0: nuestro país hace más de 50 años. Ahora, obviamente es un trabajo, vamos llevando uno a uno y seguimos dialogando con los gobernadores, pero vuelvo a decir algo. El diálogo tiene que ver con transformar, con reformar, no dialogar por dialogar.
1: Mauricio Conti, Cadena 3 Buenos Aires.
2: Córdoba. Trasladarán a la cárcel de varones al preso que cambió de género y abusó de otras detenidas. La decisión fue adoptada luego de un pedido formulado por la jefa del Servicio Penitenciario de Córdoba y tendrá carácter provisorio, transitorio y extraordinario. Tucumán. La provincia generó ingresos millonarios en el fin de semana largo.
3: Un total de 49.000 turistas visitaron la provincia durante el feriado por el General San Martín, dejando un impacto económico superior a los 6.300 millones de pesos. Según el Observatorio Turístico Oficial, la ocupación hotelera promedio provincial alcanzó el 69,5%, con pico casi pleno en destinos como Monteros y San Javier, Yerbabuena y El Cadillal. La nutrida agenda de eventos deportivos y culturales fue clave para movilizar la economía local. Destacaron la multitudinaria edición del Rally Transmontaña de Mountain Bike, torneos nacionales de rugby infantil, la sexta edición del homenaje a la Pachamama en los Valles Calchaquíes y el 36º concurso de caballo peruano de paso. Gabriel Melián, Cadena 3, Tucumán.
2: Jujuy, el ministro de Turismo de la provincia afirmó que hubo récord de visitantes en esa localidad.
4: Federico Posadas dijo a Cadena 3 que el fin de superó las expectativas.
5: Ha tenido un fin de semana récord con más del 85% de ocupación promedio. Festival de la Renga trajo 12.000 fanáticos a la capital jujeña, que tuvo un pico del 95%. También tuvimos Casabindo el 15 de agosto, 76.000 pernoctes, 11.500 millones de pesos de impacto turístico, con la expectativa de seguir generando cosas para el segundo semestre, para garantizar turismo todo el año, forma paliar la situación económica con tipo de cambio poco competitivo.
4: Elisa Zamora, Cadena 3, en Jujuy.
2: Internacionales. La Corte Suprema de Estados Unidos rechazó la apelación de Donald Trump en caso de agresión sexual y difamación. El Tribunal Supremo anunció la decisión el lunes sin voto, sin disidencia, reiterando su postura del mes de junio.
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6: Señoras, señores, aquí estamos en este lunes 17 de agosto, en la parte final, acompañándonos con la radio, la noche del fútbol, la noche en la que muchos queridos amigos de la radio hoy no están en actividad laboral con motivo de este feriado, en el cual estamos recordando el paso de la inmortalidad del padre de la patria, el general Don José de San Martín. Pero la radio está siempre con todo. Música, noticias, deportes, espectáculos, entretenimientos y compañía hasta la medianoche por la Cadena 3 Argentina. Chiqui Abecassis, qué gusto saludarte. ¿Cómo te va?
7: Gustavo, querido, ¿cómo te va? Buenas noches para vos, para todos los compañeros que estamos haciendo este turno noche de día feriado, para los que están feriados. Nosotros aquí, el pie del cañón, como siempre, preparándonos para unas lindas tres horitas de buena música, como decías vos, información y lo que guste mandar. Por supuesto, también nuestros oyentes ahí, agazapados para empezar a comunicarse con nosotros.
6: Bien, a propósito de los oyentes, pueden comenzar ya a comunicarse con nosotros y contarnos dónde están, desde dónde nos están escuchando, pero tienen la posibilidad de enviar audio. Si todavía no agendaron nuestro teléfono de WhatsApp, es el 351, que es característica de Córdoba, el 5... 19-99-14, 351-5-19-99-14. Hola Gloria, ¿cómo estamos?
2: Muy bien, buen comienzo de semana. Ayer tuvimos un día muy lindo a la Chiqui y a todos nuestros oyentes. Con sol, con una temperatura agradable porque tuvimos 18 grados. Y hoy de nuevo el cielo nublado.
7: Y el niño está, el niño está que arde.
2: Del y parece que se viene la lluvia de nuevo.
7: ¿Qué
2: está pasando?
7: Hay que ponerle pañales al niño.
2: No, pero esto ya es demasiado.
7: Tanta agua que cae.
2: Yo ya no me acuerdo cómo era. Ayer sí, dije, saquemos fotos, viste, y sol, qué sé yo. Pero después dije, qué barbaridad, qué día diferente al que tenemos hoy. Así que bueno, vamos a ponerle un poquito de calorcito, claro. Para empezar esta semana, que después, viste, se vuelve rara, porque después no sabemos el día en que estamos.
7: ¿Por qué?
2: Nos falta un día, claro.
7: Ah, tenés razón. Feriado, ¿viste? Suele pasar
2: es martes,
7: eso, ¿viste?
2: Miércoles, ¿viste? Te perdes.
7: Yo pensaba que hoy era viernes, no sabía la desilusión que me llevé.
2: Oh. Sí, a mí también, yo cuando me desperté esta mañana y dije, ¿y hoy domingo? Pero no. Era lunes. No, y trabajaba.
6: El feriado, por ahí juega este tipo de situaciones, pero lo cierto es que estamos aquí en la radio. Talleres, visita, gimnasia de Mendoza. Tenemos fútbol esta noche aquí en la radio. Pueden encontrar el fútbol en cadena3.com, en la aplicación, o sintonizar la radio por un lado con el fútbol, o la radio por otro con nuestro turno noche. Aquí tenemos que saludar al señor Luciano Alegre.
7: Muy bien.
6: Que será nuestro operador. Martín Morancea está en la producción general del programa, y el señor Luciano Alegre ha elegido buena música nacional para cerrar esta noche.
2: Marchas
6: del día
2: podrías
6: lunes.
2: Poner, ¿no? Marchas Patrias. ¿Viste que Abel Pintos hizo canciones todas?
7: ¿Sabés
2: que cantábamos
7: en el
2: colegio?
7: Sí, ¿sabés quién fue la primera artista que puso marchas en sus espectáculos? Cecilia Milone.
2: Ah, mira.
7: ¿Y Cecilia Milone cantaba? En el teatro cantaba marchas así, la marcha de San Lorenzo, y vos vieras qué lindo se ponía en el teatro, porque toda la gente cantando, haciendo palmas. Era una muy buena idea. Y después, bueno, lo hizo Abel Pintos con un disco muy lindo.
2: Sí, sí.
7: Oíd Mortales.
6: Qué lindo, la verdad bonito. Bueno, Luciano ha elegido éxitos nacionales esta noche de lunes, que según él, esto comienza
2: según él
6: así.
2: Está bien, aclaraste bien.

0: éxitos nacionales en la apertura de Turno Noche, lunes 17 de agosto con...
1: En el comienzo era Charly García, No Me Dejan Salir, luego era Fito Páez, La Rueda Mágica, Mi Enfermedad con Fabiana Cantilo, y estos eran lunes... Por la madrugada, los abuelos de la nada.
0: A esta hora, Posadas, en la provincia de Misiones, tiene 27 grados 5 décimas de temperatura.
1: ¿Cómo?
0: Y es 27.5 de temperatura. Pero la térmica, un poquito más arriba, 29.2, con la humedad del 65%, y es el lugar de la Argentina con la temperatura más alta. ¿Qué pasa en Rosario, Chiqui?
2: Mira, en Rosario estamos con 11 grados 6 décimas la temperatura y la humedad 79%. Tuvimos una jornada que amaneció con llovizna, luego lluvias, por la tarde siesta, lluvia, y ahora está medio nubladito con pronóstico de lluviecita. El niño está tremendo, sí. Por favor, sáquenle el diurético al niño, por favor, se los pido.
0: Tremendo. Córdoba, Gloria, a esta hora.
1: 13 grados 8 de temperatura, cielo nublado, 58% la humedad, viento del sud-sudoeste a 11 kilómetros por hora, visibilidad 10 kilómetros, y se espera para los próximos, se indica el servicio meteorológico, para las próximas horas, probabilidad de lluvias, esto sería por la noche, lluvias aisladas, y también en la madrugada y por la mañana del día martes, desciende la temperatura máxima, aumenta un poquito la mínima. Para mañana, mínima 8, máxima 12 grados.
0: La más baja de Argentina se registra en San Carlos de Bariloche, provincia de Río Negro, con 7 décimas de grado, la sensación térmica 1,7 bajo cero, humedad 77%.

0: Éxitos nacionales, apertura de turno noche.
1: Los Piojos, estamos escuchando Ruleta, antes eran Las Pelotas, Brilla y Divididos con Espaguetis del Rock.
0: A las 21:36 sumamos a nuestro turno noche el lunes en esta parte final a la información con el director periodístico de Cadena 3 Argentina, Sergio Supo. Hola Sergio, buenas noches, ¿cómo te va?
2: Hola Gustavo, buenas noches. Para una triste noticia, falleció hace algunas horas en su casa de Villa Allende el abogado laboralista Lucio Garzón Maceda, último testigo viviente y protagonista del Cordobazo, la revuelta popular del 29 de mayo de 1969. Lucio Garzón Maceda había nacido el 30 de octubre de 1930. Tenía 95 años. Su deceso se produjo por una causa natural. No habrá velorio y no habrá funeral por disposición de su familia y porque eso expresaba el deseo que había dejado planteado. Lucio Garzón Maceda fue un notable protagonista del mundo sindical y político de Córdoba de los últimos 70 años. Fue abogado de la CGT de Córdoba, fue abogado de la CGT a nivel nacional hasta los últimos años, como asesor de varios de los principales gremios nacionales. Lucio Garzón Maceda participó de la planeación de la huelga general activa planteada para el 29 de mayo, que terminó siendo o conocido, pasando la historia, como el Cordobazo. En la noche previa al Cordobazo es célebre una reunión que tuvo junto a otros dirigentes gremiales en una parrilla del centro de la ciudad de Córdoba, en la que de alguna manera se prefiguró lo que podría llegar a pasar el día siguiente. Durante la dictadura militar, Lucio Garzón Maceda debió exiliarse en Francia. Previamente, a principios de la década del 70, había estado detenido también durante la dictadura de la llamada Revolución Argentina. Vinculado al peronismo y al peronismo revolucionario, Lucio Garzón Maceda regresó luego de su exilio cuando se restableció la democracia y recuperó su actividad como destacado abogado laboralista, tanto aquí en la provincia de Córdoba, su ciudad natal, la ciudad de Córdoba, como en la ciudad de Buenos Aires, hasta que en los últimos años dejó de trabajar y se recluyó en su casa de Villa Allende. Lucio Garzón Maceda compartía y repartía su tiempo de trabajo entre la ciudad de Buenos Aires, donde asesoraba a distintos gremios, entre otros al gremio del Sindicato de la Alimentación, y la ciudad de Córdoba. Hombre de consulta de distintos gobiernos, una referencia insoslayable por su trayectoria, como digo, a lo largo de muchísimos años, desde prácticamente la década del 50 en adelante. Lucio Garzón Maceda fue un protagonista de la vida política y sindical de la provincia de Córdoba. Ha muerto en las últimas horas uno de los últimos sobrevivientes que protagonizaron el Cordobazo el 29 de mayo de 1969. Lucio Garzón Maceda era también, entre sus hermanos, se contaba Félix Garzón Maceda, dedicado al periodismo y a la comunicación, uno de los fundadores de los servicios de radio y televisión de la Universidad Nacional de Córdoba, Canal 10 y Radio Universidad, además de director de La Voz del Interior. Lucio Garzón Maceda deja una notable trayectoria en el campo del derecho laboral, como también en la militancia político-sindical en la provincia de Córdoba y el país.
0: Sergio Supo, con la información de último momento, director periodístico de Cadena 3 Argentina, para Turno Noche.
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4: La FIA quiere autos más livianos. Nicolás Tombasis, director de monoplazas de la FIA, ha puesto cifra a esa ambición. El objetivo de la federación para la próxima gran modificación reglamentaria pasa por reducir 80 kilos el peso de los Fórmula 1 respecto a los monoplazas actuales. No sería algo inmediato. El reglamento de 2026 permanecerá vigente durante varios años y no existe margen para realizar una transformación de semejante magnitud dentro del ciclo actual. La intención de la FIA es introducir ese nuevo concepto con el siguiente reglamento técnico, previsto inicialmente para 2031, aunque podría adelantarse a 2030 si existe suficiente consenso. La FIA quiere aprovechar para disminuir el peso del Fórmula 1 de próxima generación en torno a 688 kilos, tomando como referencia el mínimo actual de 768, una cifra que supondría un cambio enorme respecto a los monoplazas que compitieron durante los últimos años.
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0: Vosotros, bueno.
15: Es primo, claro, con razón, parecía medio raro. Bueno, gana Gimnasia de Mendoza 1-0 frente a Talleres, 15 minutos ya del primer tiempo, gol de Agustín Módica de penal. Bueno, un resultado que complica mucho a Talleres. A ver, está último en su grupo, tiene apenas 3 puntos en 5 partidos. Con esta sería la cuarta derrota de Jorge Sampaoli como director técnico del Matador. Y bueno, ya los hinchas empiezan a cuestionar su continuidad. Algo que parece medio extraño porque van tan solo 5 fechas del torneo, ¿no es cierto? Pero bueno, la verdad es que hasta ahora ha sido muy pobre lo de Jorge Sampaoli al mando de Talleres en estas primeras 5 fechas. Bueno, también hoy se produjo el triunfo Atlético de Tucumán 1-0 frente a Estudiantes de Río Cuarto. Estudiantes que no levanta, es muy difícil que puedan mantener la categoría. Independiente le ganó a Lanús por 3-1. Vélez y Defensa empataron 1-1.

0: canción escuchamos Gonzas.
1: Damos a esta hora 21:50 una vuelta informativa por la cadena 3 Argentina con nuestros corresponsales, con nuestros periodistas que están trabajando a esta hora en Cadena 3 Argentina. Pero un título del deporte.
2: Segundo gol de Gimnasia de Mendoza frente a Talleres, lo hizo Agustín Módica. 21 minutos del primer tiempo, gana el conjunto mendocino 2-0.
1: Vamos a Buenos Aires ahora. Pilar Gil Pérez trae la noticia desde Cadena 3 Buenos Aires, capital de la República Argentina. Hola Pilar, ¿cómo te va?
3: Hola Gustavo, hola a todo el equipo de Turno Noche. Les cuento, no vimos el sol tampoco en este día feriado en la ciudad. El cielo continúa cubierto, 11 grados, 8 décimas es la temperatura, humedad 81%. Para mañana martes, 8 de mínima, máxima 12. En algún momento habrá que llevar algún paraguas porque se esperan algunas lluvias aisladas. Recién el miércoles vamos a tener cielo parcialmente nublado. Y en cuanto a este fin de semana largo que estamos cerrando en esta noche de lunes, viajaron más personas, pero gastaron menos. Hubo reducción de gastos entre los turistas que recorrieron el país, con marcados contrastes entre los diferentes destinos y menos días de pernocte con respecto al mismo feriado del 2023. De acuerdo a un informe de la Confederación Argentina de la Mediana Empresa, CAME, ese movimiento interno de turistas generó una cifra superior a 245 mil millones de pesos, lo que representa un retroceso en términos reales. Son 1.074.000 personas que viajaron, se pudieron movilizar por el país con un gasto promedio diario de 114.000 pesos por visitante por día. Y hablando de feriados, se ha conocido que el presidente Javier Milei firmó un decreto que avala la eliminación del nombre, ojo, solo el nombre, del Día del Respeto a la Diversidad Cultural. Esta modificación respecto al 12 de octubre, tranquilos que vamos a tener el feriado del 12 de octubre, se hizo visible en el calendario oficial de feriados y la medida retoma la denominación previa al año 2010, se va a llamar Día de la Raza. Y continuando con la agenda oficial de lo que va a pasar mañana, por ejemplo, la secretaria general de la presidencia, Karina Milei, convocó a la Confederación Episcopal Argentina para coordinar la visita del Papa León XIV. ¿Qué va a pasar este martes? Mañana por la tarde, el arzobispo de Buenos Aires, Jorge García Cuerva, y dos sacerdotes estarán en la Casa Rosada, se reunirán con Karina Milei. Van a participar también ministros y funcionarios del gabinete. Recordemos que el Santo Padre va a recorrer la Argentina entre el día 8 y el 11 de noviembre y hay que preparar todo el escenario para que llegue en las mejores condiciones.
4: Muchas gracias, Pilar. Gracias a vos. Nos vamos ahora con el señor Facundo Díaz de Alessandro y la información. Facu, querido, el Benjamín de la Barra llega. ¿Cómo estás? Buenas noches.
5: Muy buenas noches para todos, compañeros, en el Turno Noche, en Cadena 3 Argentina. Nos metemos hoy en el debate que se está dando a partir de un proyecto presentado en la legislatura provincial para explorar la posibilidad de sembrar franjas de tierra ubicadas junto a las rutas, entre las banquinas y alambrados de los campos. Por ejemplo, en distintos segmentos de las rutas provinciales hay, según dijeron en la presentación de esa iniciativa, otros proyectos en distintas provincias para buscar aprovechar con fines productivos todo lo que se pueda a los terrenos. Bueno, sabemos que en Argentina hay tierras muy fértiles, que es un país bendecido en ese sentido. Por supuesto, también la provincia de Santa Fe así lo tiene también en su vasto territorio. Pero bueno, se está debatiendo a partir de esta presentación que se hizo en la legislatura provincial, y quien opinó hoy de esto en Cadena 3 es el ministro de Ambiente y Cambio Climático santafesino, Enrique Esteves. Escuchamos a ver lo que decía hoy.
6: Los análisis obviamente nos plantean que venimos teniendo, digamos, un retroceso en lo que es los nutrientes de nuestro suelo, que esto se da fundamentalmente por un mal manejo hídrico, y estamos teniendo también, fíjense, hoy lo vemos con el tema del Niño, ¿no? Pero esto está directamente también vinculado a la producción, cómo tenemos que armar un nuevo plan hídrico de la provincia de Santa Fe. Los corredores biológicos, vos decías, es pasto, es tierra negra, realmente es pasto, ahí también hay insectos y fauna en general, pero fundamentalmente los insectos que nos permiten mejorar la calidad de nuestro suelo, y está comprobado técnicamente que una hectárea de corredor biológico beneficia hasta 4 hectáreas productivas, es decir, mejorar los rindes, ¿no? Cuando uno va a cualquiera de estas muestras vinculadas al campo experimental acá muy cerquita de Rosario, en Oliveros, trabaja especialmente en lo que son corredores biológicos que se implantan, se los siembra a propósito, porque esto permite la menor utilización, por ejemplo, de insecticidas, ¿no?
5: Allí pasaba entonces Enrique Esteves, ministro de Ambiente y Cambio Climático santafesino, opinando sobre este debate abierto para buscar, sembrar, explorar la posibilidad de sembrar en franjas de tierra ubicadas junto a las rutas, entre banquinas y alambrados. Bueno, seguramente haya y siga habiendo tiempo para discutirlo en la legislatura provincial.
1: Muy bien, muchas gracias Facundo Díaz de Alessandro. Y ahora vamos a Rafaela, Jonathan Faber. Para la cadena 3 Argentina, trae ahora la información. Hola Jonathan, buenas noches, un gusto saludarte.
7: Un joven de 26 años murió este lunes en la Ruta Nacional 34 a la altura de calle Coronel Pringles en Rafaela. Fue identificado como Fabricio Nicolás Seibel. Cuando llegaron los efectivos, el joven se encontraba fallecido sobre la cinta asfáltica en cercanías de un camión Iveco 330 cursor con acoplado, perteneciente a una firma industrial local. El camión circulaba de norte a sur con destino Entre Ríos y era conducido por un hombre de 47 años oriundo de La Puerta, Córdoba, que viajaba acompañado por un joven de 28 años de Rafaela. La principal hipótesis que investiga la Fiscalía es la de un presunto suicidio, aunque todavía se aguardan las pericias para determinar con precisión cómo ocurrió el episodio. Por el momento no se atribuyeron responsabilidades al conductor. A raíz del hecho, estuvo momentáneamente interrumpida la mano oeste de la Ruta 34. Trabajó en el lugar personal de la Policía de la Provincia, Protección Vial y Guardia Urbana y del Departamento Científico Forense. La investigación está a cargo del fiscal Adrián Soria, quien ordenó las medidas correspondientes para establecer formalmente las circunstancias de la muerte. Informó Jonathan Faber para Cadena 3.
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1: Buenos Aires.
2: El gobierno con el ministro Luis Caputo y el jefe de gabinete Diego Santilli reúne a gobernadores del norte grande para buscar respuestas al planteo de las zonas cálidas.
1: La reunión será mañana por la tarde en el Ministerio de Economía.
2: Córdoba.
1: Un auto despistó y cayó al río Cosquín, dejando como saldo a 3 adolescentes heridos.
2: El hecho ocurrió durante la madrugada en la costanera de Avenida Aviador Castillo. Uno de los jóvenes debió ser rescatado del agua por policías.
1: Internacionales.
2: China acusó a Estados Unidos de entorpecer operaciones de Huawei en Argentina.
1: La embajada criticó las prácticas del país norteamericano y afirmó que refleja la arrogancia con la que actúa para afectar la soberanía de otros países.
0: Deportes.
3: Ya está en Paraguay, donde mañana va a enfrentar a Recoleta por el partido revancha de los octavos de final de Copa Sudamericana. Recordando que el Sarey se ganó en la ida por 3-1. La principal novedad es que no viajaron Leandro Paredes, Leandro Lozano ni Marco Pellegrino, y tiene su primera convocatoria el ecuatoriano Ener Valencia. Una probable formación del equipo del Vasco Arroa Ruena con Álvaro Montero en el arco, Dylan Gorosito, Lautaro Di Lolo, Ayrton Costa y Lautaro Blanco, Milton Delgado, Santiago Ascacíbar, Leonel Flores, Tomás Aranda y Miguel Merentiel.
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0: Claro que estamos escuchando buena música en la noche del lunes.
1: Ay,
0: Gloria.
1: Qué dúo, qué dúo, decíamos Juanes, junto a Mon Laferte, Amárrame, y antes era Luis Miguel, Ahora te puedes marchar.
2: Como el cielo.
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0: 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A propósito, el Servicio Meteorológico Nacional pronostica una jornada mayormente nublada y fría para este martes en Mar del Plata, con una máxima de 10 grados y una mínima de 4. A la mañana la temperatura va a rondar los 6 grados, a la tarde va a llegar a la máxima y a la noche llegará a la mínima con viento del sector noroeste. Se van nuestros compañeros, a Mar del Plata, van a estar transmitiendo con el Estudio Federal Sancor Seguros.
2: Qué lindo que es estar en Mar del Plata.
0: Es bellísimo estar en Mar del Plata. Muchos oyentes, Chiqui, comunicándose a esta hora a través del mensajero de Cadena 3.
3: Así es, así es, así es. Están enganchados como siempre. Y nos gusta leerlos y escucharlos desde ya, claro que sí.
0: Les pido Resistiré por el conjunto original. No lo recuerdo, dice Emilia Beatriz Daer.
3: Muy bien, hermoso.
1: Buenas,
3: grupete.
1: Buenas, hermoso grupete. Por fin los esperaba ansiosa, gracias a Dios. No hay fútbol, dice Cansa. Lo de fe hay fútbol, pero en otra frecuencia. Los quiero, dice Chiqui Gustavo Gloria y operador Emilia desde Santa Fe.
0: Dice el señor Luciano Alegre, que es el que a esta hora sabe más de música, que es la versión original, la del dúo dinámico, que ya está buscando para compartirla con los oyentes de la radio.
3: ¿Qué van con el Robin? ¿Quiénes son? Dúo dinámico.
1: Ah, claro, claro.
3: ¿Te acordás que era el dúo dinámico? ¿Era Batman y Robin?
1: Sí.
3: ¿O no?
1: Hermosa noche para escuchar música. Lo felicito, dice Polanco.
0: Bien, muchachos, buena transmisión. Ah, no, esta vez para los... Se nos mezclan con los
1: fútbol.
0: Mensajes del fútbol que llegan todos al mensajero. ¿Cómo están? Les escribo poco, pero siempre al pie del cañón, nos dice Marcela a través del mensajero de Cadena 3 Argentina. Equipo de turno noche, excelente lunes para ustedes aquí en la camita con la radio. Abrazos de Raúl y Valeria de la Francia comunicándose. Nos vamos a Mar del Plata, Chiqui, con la Cadena 3 Argentina. ¿Cuántos recuerdos del teatro?
3: Qué lindo, ¿eh? Qué lindo que es Mar del Plata. Mar del Plata es muy lindo en verano y en invierno. Es precioso. Es precioso. Y en el verano, cuando está la temporada de teatro, ya lo creo que está muy bueno. Toda la colonia artística se junta en distintos lugares. Tenemos algunos lugares donde la gente no nos encuentra, que ahí hacemos de las nuestras.
0: Muy bien.
3: La gente se imagina que los artistas de las obras de teatro terminan y todos los días van a comer juntos. Es como que todos viven todos juntos, y no es así. Es un trabajo como cualquier otro. La mayoría se encuentran en el horario de función y por allí dos o tres veces en la temporada se juntan a comer todos los elencos, pero si no, cada uno hace su vida. Si no, imagínate, sería como Gran Hermano esto.
0: Claro, no, una vez que se termina, cada uno a casa. Y a propósito de Mar del Plata, el miércoles,
3: qué lindo,
0: desde Torres de Manantiales, qué lugar, Torres de Manantiales.
3: Sí, ¿quiénes están?
0: Nuestros compañeros de la tarde de la radio van a estar allí, ¿eh?
3: Ay, qué lindo.
0: El jueves, desde el Parque Industrial Mar del Plata, para contar todo lo que pasa en la vida de Mar del Plata, en La Feliz, con entrevistas, con grandes historias para conocer la ciudad, la gente, la producción y todo lo que tiene para contar y mostrar la ciudad de Mar del Plata, que también ofrece otras actividades durante el resto del año también. El dúo dinámico, dice Luciano Alegre, que está listo para sonar con la versión de Resistiré, la original.

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0: De turno noche, a esta hora sonando con...
1: ¡Qué ritmo de la planta! Dice, para romper la discoteca, y antes era Marama Bronceado.
0: Las 22:31 minutos en la República Argentina, estamos en turno noche por Cadena 3. Este día tan especial que está terminando, en el que durante toda la jornada hemos... recordado el paso a la inmortalidad del padre de la patria, el general don José de San Martín, con actos en toda la República Argentina, con desfiles cívicos, militares, con banderas a media asta entre las 14 y las 15, recordando a esa hora el fallecimiento del gran libertador argentino, y con todo lo que ha venido sucediendo en los últimos días en las escuelas, hablando de San Martín, y lo que seguramente va a continuar en el día de mañana. Nosotros a esta hora, con la radio, nos vamos a ubicar en Yapeyú, en la provincia de Corrientes, porque ya está en contacto con la radio Liliana Suárez. Liliana es la encargada de lo que se denomina el templete, la casa natal del general don José de San Martín, para conocer parte de lo que fue la infancia, la niñez, su familia, del gran libertador de América. Liliana, un gusto saludarla. Gustavo Vinderola desde Cadena 3 Argentina le da la bienvenida. ¿Cómo le va?
2: Buenas noches, Gustavo. Un gusto estar con ustedes en esta noche.

0: que todavía estamos en el día de que se conmemora el paso a la inmortalidad de nuestro libertador.
1: Imaginamos que también en ese lugar, en Yapeyú, debe haber sido un día que se ha vivido con muchísima intensidad.
0: Es así, con mucha emoción, con mucha gente, muchas agrupaciones tradicionalistas que llegaron a Yabeyú desde las ciudades vecinas y más allá. Fue una fiesta muy emotiva, muy concurrida el día de hoy, que evocando al general San Martín, ¿no?
1: ¿Qué es el templete para los oyentes que están escuchando Cadena 3 en cualquier parte de la Argentina, Liliana?
0: El templete fue construido para cubrir y proteger la casa donde nació el general San Martín, las ruinas, ¿no? El lugar se rescató en 1899 con el tercio de la casa en ruinas. Y se visitó a la intemperie por 4 décadas hasta que el Poder Ejecutivo Nacional ordena la construcción de este templete, que fue construido por la Dirección General de Arquitectura de la Nación. Se inauguró en 1938 y comprende la manzana número 45 de Yapeyú, el edificio más la plaza de armas en este lugar, ¿no?
1: Bien,
0: Que es Monumento Histórico Nacional.
1: eso es lo que le iba a consultar. Es un monumento histórico nacional y el templete es una especie de edificación grande donde con techos altos, bien ancha, donde ha quedado la casa donde nació el general don José de San Martín, que vivió durante cuánto tiempo allí.
0: José Francisco San Martín tendría casi 3 años cuando don Juan de San Martín es relevado del cargo de teniente de gobernador del Yapeyú y se presenta al batallón de voluntarios españoles de Buenos Aires los primeros días de febrero de 1781. O sea, estaba por cumplir 3 años.
1: Bien, cuéntenos algo de la historia, de la vida del padre
0: Sí.
1: del gran libertador de América.
0: Claro. Don Juan de San Martín, nacido en Cervato de la Cueza, de origen humilde, porque era hijo de labradores españoles, él ingresa como soldado en el regimiento de Lisboa y era suboficial en España. Tenía un lento ascenso, por eso se alista para venir a América para ascender más rápidamente, ¿no? Y llega a Buenos Aires en 1764. O sea, 4 años antes de la expulsión de los jesuitas de este lugar. Porque Yapeyú, bueno, fue una reducción jesuítica, ¿no? La más austral de los 30 pueblos de las misiones jesuíticas de Guaraníes y la puerta de entrada desde Buenos Aires, que se fundó en 1627. La casa donde ocuparan los tenientes de gobernadores y naciera nuestro general José Francisco de San Martín, es parte de esa reducción jesuítica. Bueno, él llega a Buenos Aires y pasa 6 meses como instructor de reclutas y por su buen desempeño, Ceballos lo eleva al rango de oficial y lo destina a la banda oriental, al bloqueo de la colonia del Sacramento. Y pasa ya por 10 años en realidad, queda a cargo de 2 destacamentos, participa de la expulsión de los jesuitas de esa zona, quedando a cargo de la estancia La Calera de las Vacas en 1767. Después, bueno, en sus viajes a Buenos Aires, conoce a Gregoria Matorras, española recién llegada en 1769. Y se casan en 1770 en la Catedral Metropolitana, donde están los restos de nuestro libertador actualmente, frente a Plaza de Mayo, ¿no? Se realiza la boda en Buenos Aires por poder, porque él estaba en la estancia. Un amigo militar lo representa. Y es así que los primeros 5 años de matrimonio los vivieron en la banda oriental, en la Calera de las Vacas. Allí nacieron los primeros tres hijos, María Elena, Manuel Tadeo y Juan Fermín. O sea que llegan a Yapeyú cuando Vértiz lo designa teniente de gobernador del Yapeyú en 1775 con tres hijos. Y aquí en ese transcurso, porque él administra el departamento Yapeyú por seis años, nacen Justo Rufino en 1776 y José Francisco 1778, el quinto hijo, el menor, quien se convierte después en el libertador de América, ¿no?
1: ¿Qué fue de la vida, Liliana, de los hermanos del gran libertador de América? ¿Él tenía relación? Luego, cuando crece, pierden el contacto, lo siguieron teniendo. ¿Cómo fue eso, esa historia o esa parte de la historia?
0: Sí, él, los cuatro varones fueron militares, ¿no? Militares españoles. María Elena, hija mujer, era viuda con su hija Petronila, que consta en el testamento del general San Martín, que él deja la cláusula de que se le siga pagando una pensión a María Elena, luego a Petronila, después de su fallecimiento, porque él ayudaba económicamente. Y bueno, Manuel Tadeo no tuvo hijos, Justo Rufino tampoco, no hay descendencia de ellos. Sí, de Juan Fermín Rafael, que fue destinado a Manila, Filipinas, y allá contrae matrimonio, y que creo que, no recuerdo exactamente, pero tengo la idea de que el último que llevó el apellido San Martín, el último descendiente, falleció en 1998. Y bueno, hay descendientes ya con otros apellidos, ¿no?
1: Bien, en algún momento leí en algún libro acerca de un nombre que me llamó la atención, Rosa Guarú. ¿Quién fue Rosa Guarú?
0: Ajá, acá en Yapeyú, por la tradición oral, sabemos que Rosa Guarú fue una nativa guaraní que fue servicial de la casa de los tenientes de gobernadores, ¿no? O más bien de don Juan de San Martín, y bueno, como que lo acunaba, lo llevaba a los niños a jugar a la sombra del higuerón que se conservó en la plaza, el higuerón histórico, en fin, esa tradición oral. Como la niñera, la nodriza del general San Martín. Hay muchos jardines de infantes en la zona que llevan el nombre Rosa Guarú.
1: Está bien. Alguna vez también leí a propósito de Rosa Guarú que daban alguna información que puede haber sido errónea, que la nombraban como la madre biológica del padre de la patria, pero no obstante, sí, había documentos que respaldaban que Gregoria Matorras era la verdadera y legítima madre.
0: Claro, Gregoria Matorras en su testamento dice a mis cinco hijos legítimos, o sea, eso es un, esa es la documentación, ¿no? Que existe. García Hamilton, Hugo Chumbita, Víctor Hugo Torres apoyan la idea esta de que fuera hijo de Rosa Guarú y Diego de Alvear. Es otra versión que no está comprobada. Intentaron, Hugo Chumbita intenta hacer un ADN, pide a la justicia, ¿no? Pero la justicia considera que no hay pruebas suficientes como para llegar a hacer un ADN.
1: ¿Cuánto tiempo Rosa Guarú estuvo en la vida del general don José de San Martín? ¿Cuánto tiempo fue la nodriza?
0: Y hasta casi tres años. No se sabe exactamente, ¿no? Cuando fuera Gregoria Matorras a Buenos Aires.
1: Bien, y queda a cargo de Rosa.
0: Que haya ido Gregoria Matorras, sí, antes que don Juan de San Martín, cuando termina su su estadía en Yapeyú como teniente de gobernador, ¿no?
1: Claro. Bien, bueno, vamos a hablar más del templete de este Museo Nacional que forma parte de la historia de la República Argentina. ¿Cuántas personas al año visitan este lugar, Liliana?
0: Sí, un promedio de 30.000 personas visitan el templete. En vacaciones de julio, por ejemplo, 8.000 personas. Ingresan alrededor de 300 personas por día.
1: Bien.
0: Es muy visitado porque queda por tan solo entrando 5 kilómetros de la ruta 14 que lleva a Cataratas, ¿no?
1: Claro.
0: Así que todo argentino que pasa a Cataratas ingresa a conocer la casa natal del general San Martín.
1: ¿Hay que tener alguna entrada previa, alguna reserva previa, o la gente directamente, como turista viajando a Cataratas, puede pasar por Yapeyú e ingresar?
0: Claro, puede ingresar. El templete está abierto todos los días de 9 a 19 y es entrada libre, ¿no? Es gratuito. Nosotros estamos para asesorar históricamente, como en los otros museos que son provinciales de Yapeyú. Son tres lugares más a visitar. Está el Museo Histórico de Yapeyú, el Centro de Interpretación y el Museo San Martiniano.
1: Bien.
0: Además del templete.
1: El templete, en este caso, ¿en cuánto tiempo uno puede recorrerlo escuchando una visita por parte de ustedes?
0: Sí, contamos con un video además de 8 minutos. En media hora hace el recorrido del templete. La visita normalmente es así. Y también todos los días está abierto, ¿no? Los únicos feriados que cerramos el templete es el Día del Trabajador y Navidad y Año Nuevo.
1: Si no tengo mal en la memoria, alguna vez cuando pasé por el templete había una custodia de granaderos en el lugar. ¿Eso sigue estando?
0: Exactamente,
1: Liliana,
0: sí.
1: Bien.
0: Sí. Hacen todos los días las guardias de honor. El granadero está llegando a caballo desde el destacamento militar al templete a las 9, cuando estamos abriendo el portón. Bien. Y se retira a las 12. Vuelve al regimiento. Después otra guardia de 3 a, de 15 a 18 por la tarde, nuevamente a caballo.
1: Ah, no sabía esa historia, que llegaban con sus caballos y hay una especie de cambio de guardia, algo por el estilo.
0: No hay cambio de guardia porque son dos turnos, ¿no?
1: Bien.
0: Dos guardias al día en diferentes horarios. Quedamos 3 horas sin granadero en el templete al mediodía.
1: Bien. Bueno, la cuestión es que el templete es la casa natal del general Don José de San Martín. Este edificio histórico, ubicado en Yapeyú, en la provincia de Corrientes, y que fue inaugurado en el año 1938. Y de los restos de la casa, Liliana, cuando el público lo visita, ¿qué puede presenciar?
0: Claro, les decía que la casa, lo que tenemos de la casa es el tercio medio. La casa tenía un total de 10 cuartos, tenemos 3, pero los principales. Los 10 cuartos en forma de L, con un patio interno, ¿no?, cerrado con muralla, y caballerizas y huerto y quintal, que ya comprende, bueno, toda la manzana esta. Por eso se recupera y se rescata y se pone en valor esta manzana número 45.
1: Es una construcción de piedra.
0: Claro, el asperón rojo, porque la casa fue construida en el periodo jesuítico.
1: Sí.
0: Esta reducción, bueno, Yapeyú nació además como aldea de guaraníes.
1: Bien.
0: Llegan los jesuitas y fuimos fundados por Roque González de Santa Cruz, que es santo, porque fue el único jesuita paraguayo que conocía al guaraní y fundó la mayoría de los pueblos jesuíticos, ¿no?, en esta zona. Y su corazón se conserva incorrupto. Debido a esto, el Papa Juan Pablo II lo canoniza hoy es San Roque González Santa Cruz, justamente el puente internacional de Posadas a Encarnación, ¿no? Se llama Roque González de Santa Cruz. Y estamos próximos a cumplir los 400 años en Yapeyú el próximo 27 de febrero del año que viene, ¿no?
1: ¿Qué significa la palabra Yapeyú, Liliana?
0: Hay varias interpretaciones. Primeramente se interpretaba como fruto maduro porque Ju, decían los guaraníes, por la fruta madura. El color amarillo. Era algo amarillo que se interpretaba como algo amarillo o maduro. Después, bueno, por el color amarillo también había en el lugar la paja, hoy decimos paja brava, la paja amarilla, que llamaban ajapejú, con J sería, ¿no? Que después los españoles cambian por la Y y queda Yapeyú. También se interpretaba otros intérpretes, digamos, como allí donde sopla el viento. En fin, pero nos quedamos con más bien con paja amarilla o como inicialmente fruto maduro.
1: Liliana, en el ingreso, si mal no recuerdo, del templete hay una especie de cofre, ¿puede ser?
0: Sí. El cofre de bronce construido en 1947, justamente para colocar las urnas de los restos mortales de Juan de San Martín y de Gregorio Matorras, que fueron traídos en la presidencia de Perón desde España. Él gestiona y los trae a Buenos Aires, ¿no? Al templete se incorporan en 1998. Claro, don Juan de San Martín falleció en Málaga cuando nuestro libertador tenía 18 años. Y Gregoria Matorras, al quedar viuda, se va a vivir a Orense. Ella fallece en 1813, o sea, el año del combate de San Lorenzo. Nuestro libertador ya había regresado a Buenos Aires, ¿no? Cuando su mamá fallece en España. Ella fue sepultada con el hábito de Santo Domingo, de la Orden de Santo Domingo, en el cementerio orense. De ella se pudo traer una pala de tierra simbólica del lugar donde fue sepultada. Y los restos de Juan de San Martín sí estaban en la iglesia de Málaga y fueron traídos. Los dos en urna, así, ¿no? Fueron depositados en el cementerio de la Recoleta y quedó el lugar en la Recoleta donde estuvieron, tapado con bandera, se visita turísticamente, pero el cofre con los restos se trajo en realidad al templete.
1: Parte de la historia argentina más que interesante, y bueno, están todos invitados a visitarlo, ya sea cuando vayan a Corrientes o cuando les quede de paso viajar a algún lugar turístico de la Argentina, por ejemplo, Cataratas del Iguazú. Liliana Suárez, encargada del templete Casa Natal del General Don José de San Martín, no nos quedan más que palabras de agradecimiento por este contacto que usted ha tenido tan amablemente para con Cadena 3 Argentina. Muchísimas gracias.
0: Bien, gracias. Muchas gracias a ustedes por convocarnos, por difundir este legado del General San Martín, en evocar en su nombre en este día, ¿no? De un año más de su paso a la inmortalidad, y invitar también en esta ocasión a todo oyente del programa de ustedes a visitar el templete, ¿no? A visitar Yapeyú.
1: Aceptada. Gracias, Liliana. Será hasta cualquier momento la encargada del templete de la Casa Natal del General Don José de San Martín, Liliana Suárez, en contacto con Turno Noche.

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0: 11 de la noche en punto en todo el territorio argentino. Momento de informarnos, momento de noticias. Llega Gloria Tomás.
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2: Buenos Aires. Eduardo Duhalde criticó a Javier Milei y al peronismo y dijo que Axel Kicillof le gusta como candidato. El expresidente definió a la gestión libertaria como un gobierno de pelea. Dijo que al peronismo lo ve mal, pero manifestó su apoyo al gobernador por considerarlo una persona honesta. Córdoba. La actividad metalúrgica en la provincia registró la caída más pronunciada del país durante el mes de julio. Retrocedió un 7,9% interanual, afectado por el desempeño de la maquinaria agrícola y el rubro de autopartes. Internacionales. Un brote de ébola en Congo se convirtió en el más mortífero de la historia del país. Actualmente este brote es el segundo más letal, solo superado por el que se produjo en África Occidental entre 2014 y 2016.
1: Deportes.
3: Actualizamos lo que está sucediendo en este momento en cancha de Gimnasia de Mendoza por el torneo clausura. El Lobo le gana a Talleres por 3-0. Lo golea al conjunto de Jorge Sampaoli, quien queda con duda su continuidad en el Matador. Hubo un jugador expulsado por cada lado, Juan Franco en el conjunto mendocino y Román Riquelme en el Matador de Barrio Jardín.
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0: me gustas tú. Y antes escuchamos a Maná, Se me olvidó otra vez.
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1: 21 al 23, viene Espontánea Ticino. ¿Qué le contamos al país? Hola, Fernando Razo, buenas noches.
2: Hola, Gustavo, hola, equipo, buenas noches para todos. Mucho frío hoy, pues si bien en un momentito ya vimos el sol, gracias a Dios, pero el viento se nota, el sector sur y en todo caso la temperatura a esta hora también. Bueno, estuvimos el sábado, estuvimos ayer domingo, un ratito dando algunas vueltas por Ticino porque estamos a días, el viernes va a comenzar la espontánea. Vamos a ver si el viernes podemos hacer una notita en directo desde allí cuando ya haya comenzado la propia muestra. Por lo pronto, están organizando con mucha actividad, entre ellos las dinámicas que van a hacer a campo, y hablamos con Lucas Berti, uno de los integrantes de la organización, que los cuenta respecto a cómo se vienen organizando respecto precisamente eso, a la dinámica.
3: Prácticamente todo organizado. Bueno, este año en la dinámica nos vamos a encontrar con lo que es desde el corte de alfalfa hasta la confección de rollo y después también un molido de rollo. Vamos a hacer un molido de rollo para darle a los animales ahí en la expo. Vamos a tener lo que es el dron pulverizador, que hoy en día se está usando muchísimo, y siembra de grueso, lo que es maíz, soja y maní. Vamos a hacer una dinámica muy variada, muy linda este año.
2: Bueno, todo va a ocurrir el sábado por la mañana, en el horario de la mañana se va a dar toda esta actividad, se va a repetir en otro momento de la muestra, pero por supuesto, en todo caso, a todos aquellos que les interese ver estas máquinas en acción, última tecnología en esta muestra regional que se realiza en la localidad de Ticino, que es con entrada libre y gratuita y que por supuesto va a concitar nuestro interés hacia el fin de semana.
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0: Morelo, cantó con Rosy, que estuvo en la fiesta del Día del Niño aquí en el Mario Alberto Kempes ayer, que fue multitudinario como cada año, cantando Luna Bonita, y antes Luciano Pereyra junto a Sebastián Mendoza, Me Enamoré de Ti.
1: Felicitaciones y muchas gracias a todos los que fueron, que participaron, que se sumaron, porque hasta el clima nos acompañó en el estadio Mario Alberto Kempes con la presencia de lo que ya es un clásico de la fiesta del niño en Córdoba y en la Argentina. Muchísima gente vino de otros lugares, de otras provincias, para presenciar este evento que ha nacido hace tantos años y que ha sumado a tantos y tantos artistas que convocan y que todo comenzó con un recibimiento allí en el ingreso, con un desayuno bien calentito, con criollitos, con muchísima gente, compañeros de la radio que estuvieron trabajando en la organización y a toda la gente que participó en esa logística impresionante, como es la convocatoria que tiene el Estadio Mario Alberto Kempes, con la presencia de miles y miles de cordobesitos que han estado disfrutando ayer nada más y nada menos que de su día, el Día del Niño. 18 de agosto, mañana, chiquis, el Día Mundial de la prevención del incendio forestal.
2: Vos sabés que si me permitís, me quedo enganchado con la fiesta de la infancia que se hizo ayer. Aparentemente parece que sale de gira con su nuevo espectáculo, Jean Carlos, y una pareja de bailarines bastante interesantes, ¿no?
1: Hay que ponerle un poquito de
2: aceite en las rodillas.
1: Aflojarle las rodillas con un destornillador.
2: Sí, con el tema del ritmo estaba más perdido que Turco en la neblina.
1: Bueno, pero justamente.
2: Exactamente.
1: Espero que no se enoje, pero que
2: no, un gran conductor, el hombre.
1: Es un buen tipo.
0: Claro. Muy buen periodista.
3: Ahora, como bailarín.
1: Muy buen periodista.
2: Sí, y la bailarina estaba con un dolor agudo, parece, ¿no? Agudo. Sí, también. O sea, la verdad que parecía que tenían unos. ¿Te acuerdas cuando se usaban los Walkman?
0: Sí,
2: ¿te acuerdas?
0: Claro.
2: Bueno, Giancarlo estaba bailando, cantando sus temas, y ellos tenían una chacarera en cada oído. Estaban bailando.
1: Parecían los Pupinautas. Sí. ¿Te acuerdas los Pupinautas?
2: Sí, señor.
0: ¿Te acuerdas? Sí. Pues, como que no iban al ritmo, quiere decir. Sí.
1: Claro, Giancarlo, no te los vamos a entregar, ¿eh?
2: No.
1: Si estabas confiado que te ibas a llevar la Geo y el Turco.
0: Hace
1: casting, pero no te los vamos a entregar.
2: Sabemos dónde vivís, Giancarlo. No, ni se te ocurra. Sabemos dónde vivís. Yo creo que la Geo ahí tenía ganas de ponerse las plumas, ¿viste? Y salir al escenario. Una amiga mía me dijo, ay, yo me quiero poner las plumas.
1: Ah,
2: bueno, sí, le conseguí un personaje de pollo. Y
0: no, a mí de gallina,
2: Una gallina,
0: sí,
2: claro.
0: Sí, yo quiero de gallina.
2: Sí. Bueno, vos sabés que la gallina, pobre, cuando lo llama al marido, le dice, vení para acá, le hace, ¿viste cómo son las gallinas? Pero qué bailarines extraordinarios.
1: Sí, unos bailarines. Sí, que... Atento, sí. Flavio Mendoza. Atento, Pardo.
2: Sí. ¿Qué más? Sí. Atento.
1: Atento porque... nomás.
2: Sí, no, atento.
1: Atento, claro. Que por ahí no es.
2: Y para adelante y para atrás, una cosa de loco.
1: No, pero le pusieron actitud, hay que decir que le pusieron actitud.
0: Lo que realmente vale es la actitud.
2: Es más, el creo que una nota que le hicieron al Turco y a la Geo, que decían que bueno, llevamos el ritmo en la sangre, y uno le dijo, fíjense que me parece que la sangre no le llega a las piernas. Así que qué lindo. Un abrazo grande a la compañía.
1: Saludos. Bueno, está Fede Morelo. Fede,
0: poner a ver, mira.
1: ¿Qué pasó con el fútbol, con Talleres, Fede?
4: Perdió Talleres, fue derrota 3-1 en su visita frente a Gimnasia de Mendoza. Y va a ser una noche larga, Gustavo.
1: ¿Por qué va a ser una noche larga?
4: Veremos qué pasa con Jorge Sampaoli.
1: Epa. Tenés la estadística de que ha comenzado ahora el torneo, de que se ha reanudado. ¿Cómo es Talleres de los resultados?
4: 5 partidos, 4 derrotas. Y un triunfo.
0: Yo no quiero hablar mañana con Luis Fernández de Echegaray. Sí.
1: ¿Por qué decís que va a ser una noche muy larga?
4: Y vamos a ver qué pasa con el técnico de Talleres, porque esta derrota 3-1 frente a Gimnasia de Mendoza, la verdad es que lo deja en la cuerda floja.
1: Nuestros compañeros están así en,
4: sí, allá está Hugo Lombardi con relatando el partido, que bueno, estará con
1: las lo notas que deje, ahora,
4: con,
1: claro.
4: Sí, con todo lo que deje esta dura derrota de Talleres. Veremos qué pasa con Jorge Sampaoli. La verdad es que lleva 4 derrotas y un triunfo, pero ese único triunfo no fue bueno desde el juego, no convenció. Y la verdad es que no arranca el ciclo de Sampaoli, muy resistido en los hinchas. Veremos qué pasa en la cuerda floja Jorge Sampaoli.
2: Hubo un partido que le hicieron 4, por 4 goles perdió, ¿no? A Talleres.
4: Por 3, la fecha pasada perdió 3-0 con Lanús.
2: 3-0 hoy.
4: Sí. Y había perdido 3-1 con Vélez. Claro.
2: Y ahora 3 de nuevo.
4: Sí. Y ahora 3 de nuevo.
1: ¿Cuándo es el próximo partido de Talleres y con quién?
4: El próximo partido de Talleres es con Central Córdoba. Con Rosario Central. Con Rosario Central el lunes a las 21:15 en el estadio Mario Alberto Kempes.
1: Chiqui, ¿te venís para acá o no?
2: Dale. Aquí. Dale. ¿Cuándo juegan? ¿El lunes que viene?
4: Sí, señor.
2: Ah, y estoy en Mendoza.
1: Mendoza, tierra del sol y del verano.
2: Sí, yo sol no tomo, imagínate. Sí, voy ahí que tengo el cumpleaños de mi nietito.
1: Ahí está.
2: Y voy a salir desde allá, ¿eh? Voy a salir desde
1: muy
2: allá.
1: Bien. Sí, así que eso va a ser el lunes. Bueno, 18 de agosto, mañana es el Día Mundial, les decíamos, de la prevención del incendio forestal. Bien. Todo para que sigamos tomando conciencia, que depende un poquito de cada uno de nosotros evitar o que surjan incendios. Día Mundial de la Arqueología. Algunas fuentes lo citan el 25 de julio. ¿Qué más? Día Mundial, este me gusta, de nunca rendirse. Nunca, Gloria,
0: No, siempre. Claro. Rendirse jamás.
1: Jamás. ¿Qué más? Estamos recordando 1959, 18 de agosto, Vaticano, el Papa Juan XXIII designa al Cardenal Antonio Cayano como arzobispo de la ciudad de Buenos Aires, aquí en la República Argentina. ¿Qué más? 1952, nació Juan Leirado, actor argentino. En 1952, Ricardo Vila, futbolista y entrenador argentino. En el 52, nació Patrick Swayze, actor, músico, compositor, cantante, bailarín, coreógrafo de los Estados Unidos, y creo que el protagonista de una de las películas
0: más lindas, más románticas,
1: y que me ha dejado pensando Ghost. Tantas veces esa película, Chiqui, que Ghost, ¿la recuerdas?
2: Sí, ah,
1: su
2: claro,
1: fuerza del amor.
0: Y después también hizo Identidad.
1: ¿Con quién hizo la compañera? Demi Moore.
0: Ghost, sí, con el pelo cortito.
1: Y Whoopi Goldberg, ahí está.
2: Claro. Y Whoopi Goldberg, que era la
0: y falleció
2: la medium.
0: Tan joven. Sí.
2: Era la medium, ¿no?
0: Claro.
2: Me acuerdo esa escena
0: De las monjas.
2: Estaba detrás de la puerta.
1: Cuando intercedía.
0: Sí, con la moneda.
2: Claro, cuando ella era la medium entre el marido del personaje que hacía Demi Moore y su marido que había sido asesinado.
1: Claro.
2: La escena detrás de la puerta, que ella no le creía los mensajes que él le mandaba a través de esta medium.
1: Claro.
2: Que le tira una moneda por abajo y le levanta la moneda a través de la puerta, ¿viste?
1: Sí. Sí, que hizo una película que...
0: Y las palabras que le dice, le recuerda...
1: La primera vez que lo vi dije, mira, me corrió un frío por la espalda, dije, ¿y si esto es así, no es así? Dice Luciano que tiene un tema de Patrick Swayze.
0: Claro,
1: El cantante y el protagonista de esa película, así lo recordamos.
2: A ver...

0: Ese, si no me equivoco, era el tema que acompañaba la película Ghost, La Fuerza del Amor.
1: Claro, La Fuerza del Amor.
2: Claro.
1: ¿Los plateros?
2: Es donde,
1: de Radio Brothers.
2: En la escena, no, esa no es la escena en donde estaban haciendo la escultura en barro. Que tenía
1: cerámica,
2: tenía,
1: sí.
2: La cerámica, claro. Bueno, el barro, sí. Es barro, sí, también no barro, sé, cerámica. No sé, es incomprobable porque el material no fue analizado por los expertos.
1: Y ella siente que él, claro, que él está
2: y que sus manos.
0: Hay cosas que no me acuerdo de esa película, vos sabés.
2: Claro,
1: hemos quedado, claro, como una presencia.
2: Ella era alfarera. Sí. Ella era, hacía trabajos así, tipo macetas, y en ese momento estaba trabajando el bar, el lodo, en la arcilla, y él de atrás abrazándola y poniendo sus manos sobre la de ella y le daba forma a una vasija. Claro, exactamente. Qué emocionante.
1: Y ellas, ¿cómo se le caen así las lágrimas?
0: Por Dios, qué
2: impresionante.
1: Se murió a los 57 años. Tenía cáncer de páncreas, sí.
0: Que estábamos escuchándolo antes.
2: Claro, claro.
0: Sí. Mira qué lindo, qué hermosa canción.
1: Qué terrible, tan joven.
0: Y estaba Whoopi Goldberg, estaba la medium, como dice.
2: Era la medium.
1: Y qué buen bailarín, además.
2: Actor, era la que recibía los mensajes del marido de ella, que ella la agarró exclusiva. Ya ella, por momentos, ella decía, no, basta, no venga nunca más por acá, porque la metían cara de pelote, pobrecita.
0: Qué simpática esa
1: mujer. Porque viste que era también, era una estafadora, porque ella hacía de medium, pero, sin embargo, en una de las reuniones donde invoca a los espíritus, se aparece él y lo escucha. Por primera vez sale corriendo, diciendo que
0: se asustó ella.
1: ¿Cómo? Pero si esto
0: era. Se consigue esa película, si uno quiere verlo, digo, se encuentra.
2: YouTube, no debe estar en YouTube, en alguna plataforma. Claro.
0: No sé, me encanta.
1: Sí, la música. Y tiene momentos de mucha tensión, ¿viste? De suspenso.
2: Sí. Qué bien cierre y un final maravilloso.
1: Sí. Bueno.
2: Un final maravilloso, realmente es muy emotivo.
1: Yo creo que hay así como energías de los que nos quieren, que no nos abandonan, y en el caso de este, que fue como una muerte violenta, quedan dando vuelta, ¿no? Como para hacer justicia, para cuidar, cuando uno dice los angelitos que uno tiene de la guarda, bueno, deben estar siempre cerca a nuestro. Y a veces hay gente que dice que hay señales, y que las pide en momentos críticos, y de repente se presenta la mariposa,
2: un colibrí,
1: un picaflor. Yo sí me han pasado cosas de sentir, por ejemplo, el olor muy fuerte a rosas, y entrar a mi habitación, digo, pero si no hay rosas, y me dijeron que las rosas, o el olor a rosas,
2: la Virgen.
1: Es la Virgen, sí.
2: Así
0: mira.
2: Es.
0: Me quedo. No sé, que es un tema que me.
1: ¿Te toca?
0: Sí,
1: O tenés dudas.
0: Y claro, recién lo hablaba con Gloria, y me corre una especie de. Una sensación rara cuando hablo de esta canción.
1: Sí, bueno,
0: este
1: entonces
2: rara, pero ¿en qué sentido? Perdón, pero rara, cuando vos te referís a una sensación rara.
0: Sí.
2: ¿Vos podés definir o podés poner en palabras cuál es esa sensación?
0: Bueno, recién lo estábamos hablando cuando estábamos escuchando las canciones con Gloria recién. Escuchaba ese tema de la película y me corría un frío por la espalda increíble, chicos.
1: Porque estabas estabas recordando la película.
0: Estaba recordando la película, las imágenes, argumento, pero a mí me es como que me llama demasiado la atención, qué sé yo.
2: Bueno,
0: que,
2: pero
1: habrá algo pendiente.
2: Te hago otra pregunta al respecto. Sí. Pero esa sensación era por escuchar la música y la película, o vos te referías a que cuando pensás en lo que estábamos hablando recién, te da esa sensación.
0: Me da esa sensación, chiqui, vos sabés.
2: Independientemente de la película.
0: Independientemente de la película, o la película me llevó a esta situación de decir, mirá, che, esto, mirá, no será.
2: Sí, pero.
1: ¿Será cierto?
2: Y te hago una pregunta más. Esa sensación que vos sentís es una sensación que, si bien te llama la atención porque sentís una cierta. Un cierto.
1: Intriga.
2: Toque en la espalda, una sensación como de piel de gallina, de caricia y demás. Es. placentera o no lo es?
0: Es rara también, bueno, es como decir...
1: Tiene como miedo, que, yo creo, no sé si le da miedito.
0: Pero da, no sé si es miedo,
1: porque abrir
0: no,
1: esa puerta que no es...
0: Claro, ahí, qué sé yo, ay Dios, mirá.
2: No es miedo, pero yo te diría que cuando vos pensás, sí, si hay una situación esa que pensás, si existe, si puede ser, si hay quienes se comunican y sentís esa sensación, sí, te voy a decir simplemente unas cosas, una sola cosa. Sí. Hacele caso a las señales.
0: Muy bien. Aceptado. Aceptado.
3: Todo señor. Terminó, señores. No tenemos escapatoria.
1: Tendrías que constelar.
0: Muy
1: por
0: bien.
1: Ejemplo. Ya. Ay, ¿por qué dice no?
0: Mire, voy a empezar viendo de nuevo.
1: Con caballos.
2: Es otra cosa.
1: No, porque vos allí, seguramente que hay algo que ha quedado con un ancestro, con alguien que no está en este plano, con alguien que ha tenido algún inconveniente, y hay que sanar justamente ese vínculo, esa situación. Bueno, eso depende de cada uno, y se te presenta. Bueno, no te voy a decir cómo. ¿Vos has constelado alguna vez?
2: ¿Yo?
1: Sí.
2: Estoy en el tema, pero más allá de haber constelado.
0: Muy bien. Hola.
1: No, pero, bueno,
0: turno,
1: que uno dice.
0: Turno noche, hermoso programa. Patrick Swayze también protagonizó Dirty Dancing.
1: ¿Viste? Te dije,
0: parte de la cual era representada en el programa Feliz Domingo, sí, por los alumnos de las escuelas que competían, el programa de Soldán de los domingos, claro, a la tarde, en los años 80, todos los domingos. Cuánta nostalgia recordar a este actor. Perla, alias Perla, ya está buscando esa canción de Dirty Dancing el señor Luciano Alegre, que va a llegar después de ir a...
1: Porque venía la chica, viste, corriendo, y la tenía que alzar. Mirá, wow.
0: Ya lo busca, Luciano. Meca 2026.
1: Mega Expo del Centro Argentino.
0: Villa María.
1: Septiembre del 3 al 6. Capacitación, entretenimiento y mucho más.
0: Esto viene, atento, ya la próxima semana, septiembre 3 al 6, Mega Expo del Centro Argentino en Villa María. Pero ya comienza a ocuparse de este tema Fernando Razo. Fernando, te escuchamos.
4: Bueno, completando la información para hablar de esta parte, la otra muestra de esta parte de la provincia de Córdoba, la otra muestra que tendrá gran interés porque será el comienzo de la celebración del aniversario de la ciudad, es la Meca, la que se realiza en Villa María, en Sociedad Rural de Villa María, que por supuesto tendrá lugar del 3 al 6 de septiembre. Hablamos con José María Iacheta de la organización de la empresa Todo Agro y gran colaboradora de La Rural, que nos contaba algunas de las actividades que van a ir desarrollando durante este tiempo.
5: Que es el lugar, digamos, más del corazón de la muestra. En general hemos consolidado una gran cantidad de actividades de capacitación, tanto para productores, vamos a hablar del super niño, vamos a hablar de estrategias agrícolas, vamos a hablar de drones, vamos a hablar de las olimpiadas bioenergéticas para colegios agrotécnicos. Atente con esto, anotarse, porque hay premios también importantes que aportan empresas del sector bioenergético. También hay capacitación para el ciudadano de a pie, para la gente común, para el emprendedor. Panificación, cata de quesos de forma permanente con el aporte de empresas de la zona. Vamos a catar quesos seguramente con mohos externos, con mohos internos, como lo son los quesos azules del emperador. Así que estamos trabajando de manera consistente para que no solo esté presente las empresas, sino también una gran cantidad de animales que van a poder verse, de granja, búfalos, y por supuesto la fiesta del Holando argentino, que va a tener la competencia, una de las más importantes, diría yo, del año 2026, aquí en Villa María, los días 3, 4, 5 y 6 de septiembre.
4: Bueno, por supuesto, ¿sabés que no te decía lo del queso gigante? Se ha elaborado el queso de 1000 kilos, es el queso más grande de América, y en todo caso, ya una noche de esta vamos a intentar hablar, si te parece y te gusta, con el maestro quesero, con alguno de los técnicos, para nos cuente cómo marcha, porque ya se elaboró hace más de 30 días, se está madurando y se va a cortar para la exposición. Bueno, algunas cosas que te contamos a esta hora de la noche, por lo pronto, los seguimos escuchando.
2: Muchas gracias, seguimos entonces, pero antes, mira, tenemos unos mensajitos, se ve que Carlos mandó un mensaje, me dice, Alfonso, chicos, debe tener que ver con lo que hablábamos recién del barro, del lodo, para hacer esas vasijas que hacían. ¿Cómo? En el programa, ¿no? Entonces me dice, Alfonso, ¿vos sabés lo que es un lodo? Debe ser, debe tener que ver con el pájaro Bede, ¿no? El lodo, me parece que no. Carlos va por ese lado, ¿eh? Que el lodo es un pájaro Bede. Sí, no, que hace la papa, sí. Que come la papa. Sí, señor. Y a propósito de esta línea, ¿no? Sí. ¿Saben lo que es una cuña?
1: Depende,
2: hay varias donde acepciones. Donde duerme Ñeñe, ahí la cuña,
1: ¿eh? No, porque viste que hay gente que tiene cuña y entra a algún trabajo.
2: No, la que me refiero yo es donde duerme Ñeñe, que tiene que ver, y está el Ñeñe durmiendo en la cuña y el pájaro Bede que está cantando en el patio. Sería más o menos la
1: Mirá, vos todos los días se aprende una cosa nueva, tal, ¿no?
0: Muy bien.
1: ¿Qué cultural que es este programa, ¿no?
2: Tampoco aprendemos mucho.
1: ¿Cómo pasamos del baile del Día del Niño al Ñeñe y a la cuña?
2: Y al lodo, y al pájaro verde.
1: En una hora, mira todos los temas.
2: Viste, vos, es tremendo. Y lo que tenemos todavía.
1: Señora, relájese, que ya es hora de que se vaya a la cama y no sé qué. Porque viste que la gente a veces... Están un poco nerviosos.
2: 15 minutos falta para las 12 de la noche. Sí. ¿Nos vamos a Tucumán?
1: Dale, vamos. Chucky, ¿no? ¿Ves que sos Chucky?
2: ¿Por qué? Claro, Gabriel Melián, ¿cómo estás? Buenas noches.
6: Molesta. ¿Qué tal? ¿Cómo les va? Buenas noches a todos en el país. Tiempo de frío, mucho frío por lo que se anuncia. El Servicio Meteorológico habla de posibles nevadas también en Tucumán, no precisamente en la capital, sino en Tafí del Valle, que pueden llegar hasta aquí más cerca, ¿no? Hasta la zona de San Javier. Y entre otros temas, nace esto de la preocupación constante, no importa el día del año, creo yo. Y también durante las vacaciones, a pesar de que los alimentos en las escuelas es un dato muy importante para Tucumán, para la buena alimentación de estos chicos. El ministro de Desarrollo Social, Federico Mazo, recorre las escuelas para supervisar personalmente que los alumnos se les dé no solo la cantidad de alimento acordado, lo previsto, sino también la calidad.
7: Reforzando esta idea de que hoy, en la situación económica y social que se vive, es muy importante que nuestros comedores escolares no solo funcionen, sino que funcionen a la altura de las circunstancias. Y la verdad que cuando uno ingresó a esta escuela, visitó la cocina, compartió con los alumnos el almuerzo, uno se llena de orgullo, ¿no? Porque encuentra una directora, un personal docente totalmente comprometido, no solo con la enseñanza, sino también con esta importancia que tiene de acoger a cada uno de nuestros niños, de enseñarle, ¿no? Cuestiones tan simples como la educación en la mesa, y también estar atenta no solo en lo que es el aprender, sino de todas las cuestiones que pueden salir en la escuela de la vivencia de cada uno de ellos. 302 alumnos han almorzado, de eso se trata, un Estado fuerte que bregue para que el sueño de esta niñez y de esta infancia se cumpla, y seguramente cuando eso se cumpla, ellos van a ser personas de bien, que es lo que uno apunta.
6: Cielo cubierto con frío, con descenso de temperatura y con nieve en los valles calchaquíes en las próximas horas. Lo que también hay que tener en cuenta es la situación de la ruta, especialmente la 307 en la zona montañosa, que puede tener hielo en superficie. Hasta aquí todo es normal. Mañana vuelvo con más información.
0: Hasta mañana, señor, y cerramos esta vuelta informativa con Mirta Espina desde Río Gallegos. Mirta, buenas noches.
8: Hola, muy buenas noches, ¿cómo les va? La temperatura en este momento en Río Gallegos es de 2 grados 4 décimos sobre cero. Ha mejorado el tiempo por acá, pero el pronóstico anticipa una alerta por viento para mañana en todo el sudeste de la provincia de Santa Cruz. Y también continúa el alerta meteorológico por lluvias y nevadas de hasta 30 centímetros en la zona cordillerana a lo largo de toda la provincia. Hoy se conmemoró el 176º aniversario del paso a la inmortalidad del general San Martín. En lo político, el gobernador Vidal hizo a través de las redes sociales una afirmación de que Santa Cruz debe volver a los valores de esfuerzo, trabajo y compromiso. Pero también hizo mención a que 30 años de kirchnerismo fueron negativos para la provincia de Santa Cruz y que no pueden borrar nuestra historia. Santa Cruz tiene que recuperar sus valores, expresó. También en el orden político, a partir de la fecha, Pablo Grasso, el actual intendente de Río Gallegos, que pertenece al kirchnerismo, es el presidente del Partido Justicialista de Santa Cruz. A pesar de todas las diferencias, esto se resolvió a través del trabajo en los distintos consejos locales. sociales. Y en general, hoy, día feriado, hemos tenido informaciones del ámbito policial. Por un lado, el ataque a una chica de 16 años por parte de un ex novio de 19. Esto ocurrió en el interior de la provincia, donde intentó secuestrarla, la golpeó, y la misma familia del muchacho fue la que salvó a la chica, y ahora interviene la justicia. Y por otra parte, en Río Gallegos también, el intento de asalto a una mujer que maneja un Uber y que fue, en teoría, emboscada, y le robaron la recaudación de la jornada. En cuanto a las consecuencias de las lluvias de todos estos días, todavía siguen las consecuencias en los barrios periféricos de nuestra ciudad, y el trabajo de distintos entes, más el malestar de los vecinos. Esperemos que ahora, con el viento que se ha anunciado, aunque no es mucho, porque las ráfagas llegarían a 90 kilómetros por hora este miércoles, la solución empiece a aparecer. Mirta Espina, Cadena 3, Redacción Santa Cruz.
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0: He tenido tiempo para vivir. Esta es la canción de la película
1: Dirty Dancing, la que decía la señora
0: Patrick Swayze también.
1: Claro.
0: Bueno, la casa donde nació San Martín, la historia de el templete de Yapeyú y de la familia del Libertador. Liliana Suárez, encargada del histórico sitio correntino, contó a Cadena 3 cómo se preservó la casa natal del padre de la patria. Repasó detalles de su infancia y su familia, una nota que hemos hecho hace un ratito nosotros aquí en Turno Noche y que ya nuestros compañeros de web lo han subido a cadena3.com. agradecemos mucho y los invitamos a que la lean porque ha sido una nota que creemos interesante para todos. Nos vamos, chiquis, será hasta mañana.
1: Déjame agradecer, Elena, porque siempre viste que uno se queja, hay problemas con la energía eléctrica. Bueno, ella quiere agradecer al director de alumbrado público municipal, Lucas Navarro, y a todo el equipo de trabajo de la guardia que está de turno en esta jornada, porque hoy también era feriado. Resolvió el problema de luminarias en la avenida Malagueño de Barrio Pilar en tiempo y forma. Así que agradece a todos los vecinos y a todos los que hicieron todas las gestiones para que se resolviera este inconveniente. Pasado está el mensaje.
2: Muy bien.
1: Muy bien.
2: Saludos para todos también. Chicos, nos vemos mañana. ¿Qué les parece? A partir de las 9 de la noche, claro, como todos los días. Chau, chau. Ríanse mucho, ríanse hoy, porque mañana te puede faltar un diente. Chau, chau.
0: Hasta mañana. Chau, Luciano Alegre, será hasta mañana. Chau, Gloria, que descanses. Hasta mañana.
1: Hasta mañana. No hay sol mañana, ¿eh?
0: No hay sol.
1: No salga con los anteojos de sol.
0: Nos vamos, en el final llega Eros Ramazzotti. Y en un ratito comienza Susana Buntempo para hacer Noche y Día por la Cadena 3 Argentina. Esto fue
1: Turno Noche.
0: Chau, gracias.

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década del 60 y desde una pequeña, muy pequeñita provincia, pero muy importante provincia de nuestro querido país, comenzaba un grupo folclórico a marcar presencia, primero tímidamente en su territorio y luego expandiéndose primero a la gran urbe, a la gran capital y luego a todo el país. Primero fueron los Haces, luego las Voces del Surco, hasta que definitivamente se llamaron los Tucu Tucu. Y con ellos abrimos este martes 18 de

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hola, hola, hola, ¿qué tal? ¿Cómo les va? Buen día para todos. Bienvenidos todos a este martes 18 de agosto, en el cual tenemos una temperatura solo de 11 grados, pero el viento es lo que... Pero no esté... Ay, ¿cómo será que ya la gente, la tribu, sube fotos en el Facebook de los rulos de Walter Gutiérrez? Sí, dice, mire ese peinado que trae su operador en esta madrugada. La gente sube en mi Facebook. No lo filman en la calle, porque de la forma en que lo ven llegar, se dan cuenta que yo lo que les digo es la posta, es real, real. Siempre el pelo es para un lado, para el otro. Yo lo miro a Gutiérrez y ya sé si hay viento, si no hay viento, si cae algunos copitos de nieve, o la humedad le aplasta en los rulos. Yo sé todo, con solo mirar su cabellera. ¿Cómo le va? Usted, como buen leonino, la cabellera al viento. Yo, muy bien, muy bien. Y dije, sí, eso estamos esperando, el buen tiempo, que no llega, mejor dicho, no llega porque somos demasiado pretenciosos, queremos sol todos los días, pero nos olvidamos que estamos en invierno, obviamente, así que tenemos que aceptarlo, no nos queda otra, señores. Abrir con los tucutucu es un mimo al alma, me parece a mí, es como para ir calentando un poquito el ambiente.

El ambiente que todos queremos que hoy vaya en ebullición, porque estamos inaugurando un nuevo día. ¿Y usted sabe que es uno de los días más especiales que vamos a tener en la semana? ¿Por qué? Porque inmediatamente le digo, hoy es el Día Mundial de Nunca Rendirse. ¿Vio? Es que uno no se tiene que rendir así nomás. Claro, no, cada 18 de agosto desde el año 2019, su impulsor fue Alain Horowitz, atravesó una etapa en la que lo perdió casi todo, y él desde esa experiencia de quiebre decidió crear una jornada mundial para honrar que la resiliencia, eso es el día de nunca rendirse, y mire, si todos los días nos proponemos eso, yo creo que al final de cada jornada tendremos más que habilitado el triunfo. El objetivo es dar voz a quienes enfrentan batallas personales o colectivas, reconocer la determinación, sembrar esperanza en tiempos difíciles. Esta fecha internacional convoca también a comunidades de distintos países, a las tribus, ¿vio? Que se unen bajo un mismo mensaje: nunca abandonar los sueños, sin importar qué arduo sea el camino, ¿no? Que nos toca a todos. Y esa iniciativa de establecer el día de nunca rendirse sufrió muchos avatares, pero surge de la propia vida de Alain, un hombre que debió reconstruirse después de una etapa que marcaba mucho su historia, la adversidad que sufrió, y en medio de esa experiencia comprendió que su mensaje podría ser útil para otros y decidió transformarlo en un movimiento con alcance global. Lo que nació como una idea individual se convirtió rápidamente en una causa compartida, capaz de inspirar a miles de personas en distintos rincones del planeta. Así que si usted es de los que creen absolutamente que este programa, a partir de la hora cero, cuando el reloj marca la cero y los primeros sones del himno nacional suenan en el aire, ¿usted es de esos que nunca se rinden? Son de los buenos, así que quédense con nosotros hasta las 5.

0: Susana y Walter, en una noche muy fría, un viento, mucho viento, escuchándote con Rosana. Impresionante, qué programa, son los mejores. Un tema de él, de Daniel Magal, de Vera Bebú, Edgardo Lorenzini.
1: Hola, Su, ¿cómo andas, querida? Acá terminando de escuchar el partido de Talleres. Bueno, sin palabras, así que me remito al silencio. Y a escuchar el programa.
2: Hola, Susana, buenas noches. Desde Sunchales te saludo. Me llamo Noris Nicola. Te escucho todas las...
3: Se cortó Noris, gracias, se escucha todas las noches, así que te mando un abrazo fuerte, gracias. Sí, la verdad que acá no entendía mucho, ahora entiendo el primer mensaje que encuentro para el programa de Adrián Úbeda, que nos dice: hola, Su y Walter, ¿podrá ser Viejo Lobo por el Rey dedicado a Guti Gutiérrez? No sé por qué le están dedicando ese tema a Gutiérrez, yo que usted no me pondría contento, pero bueno... No, pensé que era algo. Pensé que era algo deportivo. Pensé que era algo por algo del deporte que le estaba pidiendo. Claro. Por el Viejo Lobo. Hola, noche y día. Soy Walter. Placer escucharlos. Hermosa noche para compartir la radio, nos dice Efraín. Hola, Su, ¿cómo estás? Quería pedir un tema de Lunita Tucumana recitada por Don Ate y dedicárselo al amigo Saúl Díaz. Regresando a Delia María, descargamos en Rosario y estamos de regreso. Gracias, muy lindo el programa. Muy bien. Querida Su, deseo que tengan un excelente inicio de semana. Mario Cardoso, de la ciudad de Santo Tomé, Santa Fe. Excelente comienzo musical con los Tucu. Me gustaría pedirle las dos cosas: un tema de Piero, y si me puede decir, darme un número de socio, Mario Alberto Serapio. A ver, déjeme que lo voy a anotar primero, porque si no me hago un lío bárbaro. Mario Alberto Serapio. Su número es el número 683. 683 es su número, anótelo, y no me pida otro, ese es el para siempre, hasta que Dios diga que ya está. Su bendecida madrugada, buen martes, muy bueno lo de Valderrama, te escribe el 72. Ah, a ver, el 72 es Rolando, de Neuquén Capital. Saludos a todo el equipo, a Walter Guti Gutiérrez. No hay ahí ninguna broma, ningún chiste, solamente lo saludan, Gutiérrez. Si me bajo esto, Guti, vuelvo a apretar ahí, sí. Aprételo, me parece que cuando aprieta ahí. Pedro Pablo Tobar, muy buena noche, Su, escuchando Cadena 3, desde Torquins, provincia de Buenos Aires. No puedo agendar, dice que agenda el número de WhatsApp, pero no le sale el WhatsApp. Oh, pero debe tocar algo mal. Alguna cosa, porque el resto de la gente sí lo puede hacer. Claudio Pardo, buenas noches, Su equipo, el guardia de seguridad de todo acoplados. ¿Me anotás para el club? Su número es el 682, ya lo anoté. Usted está llamando, utilizando el chat, está escuchándonos a través del canal de YouTube. Hola, Su equipo, escuchando el programa, terminando el fin de largo, armando el bolso por volver a Córdoba Capital. Saludos, Lázaro, de Alicia. Muy bien, Lázaro, sí, viste que hay que volver. Después de un fin de largo, que les toca a muchos, hay que volver. Marina Gia Quinta, cuánto lo amo, Adrián, juntos hasta el fin del mundo. Y Estela Moretti, desde Arias, provincia de Córdoba, feliz martes para todos ustedes. En el Facebook, donde les hablaba del invierno y cómo, qué hacen ustedes para cuidarse en este frío invierno, que sabemos que está, pero bueno, uno le cuesta, ¿no? Javier Jiménez nos escribe, se queda con los camioncitos de Oña hasta las 5. Cris Camaño, me asustó, Cris, me sube una foto de Walter Gutiérrez, ve ahí, subió con los rulos al viento. Rulos desparramados está ahí. Dice que ella se queda mucho en casa, calentita, no toma frío. Y miren qué bonito, y su cabellera bien cuidada, dice. Bien cuidada. lo miran con cariño la gente, porque tiene el pelo al viento ahí. Lili Ramírez, hoy oh, Su, cuánto tiempo escuchando. Los Iracundos, sí, la verdad, hace frío ya. Los Iracundos es una versión hermosa, hermosa, hermosa. Y Hugo Mario Paratore, desde Mendoza, gracias. Ah, quiere darle las gracias a este amigo Walter. ¿Será usted Walter? Por lo que él hizo, él lo sabe. Quiero saludar a todos los oyentes de Noche y Día. Y si pueden... Bueno, y si pueden poner al Rey Pelusa, que lo elija él. Gracias. Desde Mendoza lo saluda el hachaliero Hugo Mario Paratore. Mire si el Rey Pelusa habría grabado folclore, ya lo estaríamos pasando ya. Porque está súper pedido. Lidia Canizzaro, odio el frío, yo soy del verano. Amaneceres en la playa, tomando mate, disfrutar en bici. En invierno no asomo la nariz ni loca. Gracias por la compañía, nos dice Lidia. ¿Desde dónde será? No me dice, pero bueno, nosotros queremos... Ah, para el presidente del club, Mauro. Mauro, que nos ha mandado regalos. Ah, se ha portado bien. Ah, para el cafecito. Bueno, pensé que había mandado el regalo para sortear en la tribu. No, el presidente del club de 333. Bueno, muchas gracias, Mauro. Abrazo. Carmen dice, yo al lugar más lejos que he salido hoy ha sido al patio, dice Carmen. No me gusta el frío para nada, pero hay que aguantarlo, no queda otra. Y la truquita Betty Buffet, esto dice, lindas noches, estos días de frío se han hecho sentir. Personalmente me gusta el invierno, así que lo disfruto. Besos y feliz semana. Sí, no se trata de negarlo o no negarlo, sino cómo hacemos. Te abrigas mucho, prendes una estufita, un calefactor, alguna otra forma de calentarse. Por ahí uno prende la televisión y te puede inmediatamente, te sube la temperatura en ciertas cosas que uno ve. Pero bueno, eso ya es cuestión de cada uno, ¿no? 10 minutos para la primera hora de Noche y Día.

Manos Cuestas. Ayer no tuvimos tiempo porque tuvimos transmisión de festival, el Ibipodrá, en donde nuestro compañero estaba retransmitiendo toda la última noche. Ya nos agarró la madrugada larga. Pero ayer queríamos recordar el nacimiento de Néstor Esteban Cuestas. El 17 de agosto nació en la ciudad de Paraná, en la provincia de Entre Ríos. Néstor fue folclorólogo, autor, compositor, músico, arreglador, locutor, conductor de radio y televisión. Llegó a ser director de Radio Nacional, fíjese, junto a su hermano Rubén Rodolfo, armó el dúo Los Hermanos Cuestas y, bueno, por supuesto tuvieron muchísimo éxito. Y cuando estaba leyendo acá los mensajes, me encuentro con Chochi Bricio, que me dice: estoy esperando mi pedido, pero nada, pedí de Los Hermanos Cuestas como homenaje. Bueno, ahí está. Estaban Los Hermanos Cuestas para Chochi, que lo pidió, para nosotros, que ayer nos quedamos con ganas de hacerle el correspondiente homenaje. Beba y Titi nos están escuchando, qué bueno, en Vigán, Santa Fe, un abrazo fuerte para todos. Me mandan la foto de la radiecita, que ahora se han comprado una radio pequeña, viste que estamos haciendo vender radios. Qué bárbaro, ¿no? Porque la gente quiere escucharnos, entonces, por la radio. Y como ahora vienen muchos sistemas que se pueden, son más modernos que las radios de antes, no tienen pila. Esta, la de ahora, no tienen pila. Pero se enchufa Gutiérrez y se puede escuchar perfecto. Edgardo Honores: yo disfruto del invierno, me acuesto temprano, veo tele hasta que empieza noche y día. Todas las noches son especiales para mí. Tenés y haces un excelente programa. Espero por mucho tiempo. Mi respetuoso cariño. Gracias, Edgardo. Y Edith Budini, también desde Santa Fe: buenas madrugadas, subo aquí, frío. Llovió casi todo el día y sigue con intermitencia. Yo salgo lo indispensable, tengo que hacerlo. Eso sí, el sábado un cumple. Dice: tejo, ordeno el placar, duermo un poco. Dice: el tema de lo del niño me tiene loca. Encima que el gobierno decretó la emergencia hídrica. Y solo me encomiendo a Dios y pido su fortaleza y protección. Me gustaría escuchar Como tu mujer por Pasión Vega o En el despabilate cobarde por Ángela Leiva. Gracias, bendiciones, Edith. Claro, ella se aflige por lo del niño porque cuando fue las inundaciones, cuando sufrió el territorio santafesino, las inundaciones, ellos fueron damnificados, ¿no? La pasaron re mal. Felisa Peña: Susi, a cuidar esa garganta. El frío de mi Córdoba es lindo, no como el de aquí, Zapala. Besos para vos y para el Gutin. Sí, pero fíjese que la llevamos más o menos. Sí, por ahí empezamos un poco así con medio resfriadongui, pero tratamos de zafar. Miguel Capdevila: buen inicio de semana. Soy Guti, está frío y ventoso. Si ustedes pueden, Sebastián, no debemos olvidar, los quiero mucho. Marcela Gonella también nos saluda, escuchando Noche y Día, el tema malagueña de los antiguos guaraníes. Beatriz Pérez: bendecida madrugada, acostada, escuchándote, mi compañía. Un temita de los tradicionales cantores del alba, gracias, bendiciones. Juan Andrés Manabella: buen día, dice desde Sunchales, el tema Campo Afuera o de Cafrune para todos los que me conocen, mis amigos que están en la ruta. ¿Tendremos la chacarera del 55, Guti, por Mercedes? Fíjese, perdóneme que así lo sorprenda gratamente, que lo sorprenda sobre la marcha. Porque lo que leí, algunas cosas ahí de los tucumanos y bueno, ¿sí? Bueno, porque esa chacarera es una hermosa canción compuesta a principios de la década del 60 también por los célebres hermanos Núñez, la letra de José Antonio Pepe Núñez y la música de Rafael Gerardo Núñez. Y todo el mundo cree que es un homenaje al año, pero no, la canción nace en homenaje a un emblemático bar nocturno y bohemio ubicado ahí en Tucumán, considerada un himno de la noche tucumana. La obra es un homenaje directo a un antiguo lugar que está ubicado frente a Plaza Alberdi, cerca de la estación de trenes, ahí en San Miguel de Tucumán.
es el epicentro de la bohemia, se llamaba así el Bar 55. Funcionaba como un refugio nocturno para los quemadores de la noche, músicos, poetas, bailarines, actores, que se mezclaban todos con el ambiente de los cabarets, de los prostíbulos de la zona ferroviaria. En fin, a diferencia de las chacareras tradicionales de Santiago del Estero, que le cantan al monte, al algarrobal, a la Salamanca, la del 55 es una chacarera prácticamente urbana y nocturna, que está enfocada en el paisaje espiritual, le vamos a poner así, de los hombres de la ciudad. Fue incluido en los álbumes de canciones con fundamento de 1965. Del 55 es la chacarera que mordiendo sueño nos roba la noche entera.

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1: Últimos protagonistas del Cordobazo. El reconocido abogado laboralista tenía 95 años, fue referente del mundo sindical y político de Córdoba durante más de 7 décadas y participó de la organización de la histórica revuelta del 29 de mayo de 1969. Turismo en Santa Fe. La decisión es ampliarlo e internacionalizar. Marcela Ebart, secretaria de Turismo de Santa Fe, habló con Cadena 3 Rosario sobre el movimiento del fin de semana largo, el crecimiento del turismo de cercanía y la apuesta por atraer grandes eventos. Milei criticó al kirchnerismo en el acto por San Martín. Quieren volver al pasado. El presidente reapareció públicamente después de 10 días y vinculó la gesta sanmartiniana con las políticas de su gobierno. Además, compartió un efusivo abrazo con Jorge Macri en pleno acercamiento entre La Libertad Avanza y el PRO. Lula considera hallazgo de petróleo cerca del Amazonas como clave para el futuro de Brasil. El presidente Luis Ignacio Lula da Silva afirmó que el reciente hallazgo de petróleo en el Amazonas representa una oportunidad crucial para Brasil, a pesar de las preocupaciones ambientales y sociales. Deportes, con un técnico perdido, Talleres tocó fondo y exige decisiones. Talleres fue un mar de nervios, perdió con Gimnasia de Mendoza y se hunde en su crisis deportiva. Mientras tanto, escándalo en Liniers, el violento cruce entre Bacari y Barros Esqueloto luego del partido. Vélez no pudo mantener la ventaja, empató 1-1 ante Defensa. Instituto es el único líder del Grupo A. Actualizamos temperatura en la ciudad de Córdoba, datos que corresponden a la hora 1, 10 grados, 87% la humedad, viento sudeste a 16 kilómetros por hora, parcialmente nublado.
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3: En los primeros días del mes de enero de este año 1979, anduve por el Festival de Reconquista, provincia de Santa Fe. ¡Qué barbaridad de festival! ¡Cuánta gente que concurre! Y lo más lindo es el saber los destinos que le dan al dinero recaudado. Fíjense, se mantiene un asilo de ancianos gracias a ese evento, Reconquista. Y cerca de Reconquista hay un lugar de donde es oriundo un gran amigo mío. Este lugar se llama Tostado Country. Y ese amigo se llama sé que es muy famoso, ¿no? ¿Cómo será de famoso que hasta el nombre me he olvidado? Espere, se llama, ¿cómo es? Ahí está, se llama Coco Díaz, eso es, Coco Díaz se llama. Y de paso por el lugar de nacimiento de Coco Díaz, me contaron algunas de las cosas que le ocurrieron a Don Coco. Me decían que antes de dedicarse a cantor y compositor, se le dio por emplearse en la compañía de electricidad de Tostado Country. Resulta que Coco sale en su primer día de trabajo a cobrar. Golpea la puerta de una casa, sale una señora y lo atiende. ¿Señor?
4: Buenos días, señora. Soy de la compañía de electricidad de Tostado Country y...
3: y vengo a cobrar la luz. La señora, toda asustada, le dice: ¡Ay, Dios mío! ¡Me desmayo! ¡Qué mes de mayo! ¡Qué mes de mayo! ¡Vengo a cobrar mes de mayo, junio y julio!
5: Esta es otra de las cosas que me contaron en Tostado de Don Coco. Dicen que Don Coco tiene fama de amarrete. Dicen. La verdad que conmigo es muy desprendido. Sí, siempre anda con la camisa abierta, ¿no? Una vez la señora, toda cariñosa, le dice: Coquito, Coquito, no seas malo. Lleva a tu mujercita que tanto te quiere a ver unos bisones, unas nutrias.
4: Bueno, pero apúrate que van a cerrar el zoológico, ¿eh?
5: Y tocando el tema de las esposas, justamente con Coco Díaz nos reunimos en el Festival de Vera, también de la provincia de Santa Fe. No éramos nosotros dos solamente los que participamos de la reunión, había otros artistas también. Y el tema era la influencia que tiene la mujer sobre el hombre en el hogar. O sea que quien siempre manda es la esposa. Quiérase o no, al final es ella quien dice la última palabra. Claro, todos dábamos en su momento una opinión al respecto. Don Coco Díaz, muy orgulloso, nos comenta: en mi casa siempre se hace lo que yo mando. Por ejemplo, cuando le digo a mi señora: prepárame el fuentón con agua caliente, pueden estar seguros que la orden será cumplida de inmediato y rápido. Entonces yo le pregunto: bueno, Coco, ¿y qué hace vos con el fuentón con agua caliente? ¿Y qué querés, Mariano? No vas a pretender que lave los platos con agua fría, ¿no?
6: Desde Buenos Aires me dirijo a Catamarca, nuestra provincia hermana. Es cierto que nos queremos mucho con los catamarqueños. Y yo, cuando estuve en el Festival del Aguardiente, me sentí como en mi casa. Mejor dicho, la gente de Catamarca me hizo sentir así. Y claro, pues, si tenemos prácticamente las mismas costumbres, nuestra tonada para hablar es casi igual, nuestros paisajes son similares, nuestro medio de vida es idéntico. Así que miren si les he dado razones como para que dejen andar diciendo por allí que nosotros riojanos no nos queremos con los catamarqueños. Bueno, les decía que a Catamarca llego desde Buenos Aires. Había tenido que ir a la capital porque iba a cambiar el auto. Mi amigo el Yogur me esperaba en casa de unos amigos en esa provincia. Ni bien llego, con los amigos y el Yogur nos ponemos a mirar el auto que hacía apenas unos días que me había comprado. Y Yogur, ¿qué te parece el auto?
7: Se ve que andan bien las cosas, Mariana, ¿eh? Se ve que andan bien las cosas. Yo también me quiero comprar un auto, así que ¿sabes qué? ¿Sabes qué voy a hacer, Mariano? Para comprarme un auto y ganar mucha plata, me voy a poner una farmacia, Mariano. Mira, el mejor negocio es la farmacia, Mariano. ¿De dónde saca el Yogur que el mejor negocio es la farmacia? ¿Qué? ¿No ha visto que en toda la farmacia hay un cartel grandote que dice: para mí el 70%?
5: ¡Ja! Bueno, mira, Yogur, hablemos del auto mío. Hablemos del auto mío. ¿Te gusta o no te gusta?
7: Sí. Un lindo auto, Mariano. Un lindo auto.
5: Pero fíjate, Yogur, que tengo rabia. Me compro este auto nuevo y resulta que recién me doy cuenta que no tiene gato.
7: ¿Y para qué quieres gato, Mariano?
5: Y es un coche nuevo, Yogur. Tiene que tener gato.
7: ¿Qué me decís, Mariano? Auto nuevo y ya tiene ratones, che.
6: Este año tuve nuevamente la bendición de Dios de llegar al Festival de Cosquín. Tercera vez que voy al Festival Mayor del Folclore. No sé si ustedes saben que todos los años se realiza ese famoso partido entre periodistas y artistas que concurren al Festival de Cosquín. Y este año lo eligieron al Yogur para que dirigiera el tan mentado partido. Le consiguieron el equipo de árbitro. Si lo hubieran visto al Yogur, el negro, y con el equipo negro, parecía azafata de pompa fúnebre. Comienza el partido. El Yogur se desempeñaba bastante bien. Termina el primer tiempo con el marcador en blanco. 0-0 entre periodistas y artistas. Comienza el segundo tiempo. A los 30 minutos, un golazo de los periodistas. Sigue el partido. Se cumplen los 45 minutos reglamentarios y el Yogur, que tiraba para los artistas, alargaba el partido para ver si podía haber, aunque más no sea, un empate. Uno de los jugadores periodistas se ha dado cuenta de la maniobra del Yogur y le dice: ¡Eh, referí! ¡Referí! ¡La hora, referí! El Yogur, mirando su reloj, le contesta:
7: ¡Las 5:15, che!
5: El Yogur ha seguido corriendo y justo cuando estaba por dar la pitada final, se cae y se disloca un tobillo. Todos los jugadores acudieron a ayudar al Yogur, que se quejaba con mucho dolor. ¡Ay! ¡Ay! ¡Ay! Deciden llevarlo al hospital más próximo con suma urgencia. Yo estaba en las tribunas, así que cuando pude bajar, ya se lo habían llevado al Yogur. Salgo a la calle y ya no estaban. Preocupado por el Yogur, decido ir al hospital. Veo un cordobés que estaba afirmado en un árbol así medio borracho y le pregunto: decime hermano, para ir al hospital, ¿qué puedo tomar? Para ir al hospital, ¿qué puedo tomar?
7: Para ir al hospital, ¿qué es lo que podés tomar?
5: Sí, dale, decime, para ir al hospital, ¿qué puedo tomar?
7: Tómate una cuchara de veneno, hermano.
5: Justo en esos momentos pasaba un taxi, así que lo paro y le indico que me lleve al hospital urgente. Llego y el Yogur todavía estaba en la mesa de entrada. Le estaban tomando los datos. ¿Su gracia, por favor? Le pregunta la enfermera.
7: ¿Mi gracia? Tirar cohetes en los velorios.
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0: Años yo y un primo, la misma edad, no, misma edad, mismo día, perdón, mismo día. Así que para mí, estoy trabajando en estos momentos, te dedicamos un tema cualquiera, cualquiera, el que vos quieras, te lo doy a elección a vos. Así que bueno, es un día muy especial para mí porque cumplo los años hoy 18 y un primo también que es más joven que yo, pero bueno, él no está ahora acá en el trabajo, no sé, está en mi casa, pero yo estoy escuchándote la radio, así que poneme cualquier tema a tu elección.
1: La Subú, buenas noches, habla Oscar, Oscar del Corso de acá de Valle Fértil. Te pido un par de tangos para la hora del tango y quisiera saber mi número del 333, que no escuché, no sé qué número es de socio. Te mando un saludo grande, te escucho hace tiempo. Muy, muy frío por acá, por Valle Fértil, San Juan.
2: Hola, Susana. Quisiera, ¿qué número tengo del 333? Me llamo Rubén Cusi.
3: Hola, Su, ¿cómo estás? Acá trabajando en la panadería, Su. Te saluda Juan Ruarte. ¿Cómo estás vos? Está hermosa, hermosa la noche. Así que hermosa música, hermoso todo. Así que saludo, saludo.
4: Hola, Susana, buenas noches. Buenas noches, ¿cómo anda? Muy linda la música, muy linda. Bueno, Susana, espero que siga lindo toda la música así, toda la noche. Un beso, que ande bien.
5: Bueno, muchas gracias, gracias a todos los que están conectándose, comunicándose por las distintas vías que tenemos, el canal de YouTube, el chat, el mensajero, el Facebook, a todos. Sudo y el presente ya en ruta después de unos días parado. Excelente día para todos, nos dice Willy. Pregunto, ¿cuándo van a empezar el prestigioso programa con un grupo, dúo, solista santiagueño? Me parece que no. Ay, usted no está escuchando todos los días. ¿Cuándo empezamos con Cuti y Roberto Carabajal, Guti? El viernes, claro. Hace años que son mi compañía, pero no recuerdo que un día haya comenzado. No. Américo de Santa Fe, usted está confundido, se ha dormido, no ha escuchado. Siempre están los santiagueños. Si no están en el comienzo, están en el medio, pero están. Hermosos los Tucu, qué lindas canciones. Gracias por recordarnos. Los buenos saluditos desde San Luis, con mucho viento ahora. Angelina Raquel Bernardi. Presente desde Cosquín, Clide, hermoso comienzo con los Tucu, abrazo grande y saludos a toda la tribu de noche y día. También Sui Guti, soy la socia número 6, los saludo, Clarita, luchadora y nunca me rindo, así que hoy es mi día y me quedo con ustedes. Bienvenida. Hay mucho viento fuerte aquí en el barrio Campo de la Ribera. Está hermosa la radio con los Tucu. Vamos con más folclore. Oscar Esteban Ramos. Usted sabe que estaba repasando un poquito la historia de por qué el 18 de agosto es una fecha que se conmemora así, ¿no? Para no bajar los brazos jamás. Fue el día en que se pudo utilizar para un primer evento realizado en un escenario abierto, porque este caballero que fue el de la idea buscó también motivos para hacerlo. Sin embargo, con el paso del tiempo aparecieron coincidencias que dotaron a la jornada dándole un sentido adicional. Por ejemplo, ese mismo día, un 18 de agosto del año 2012, el deportista francés Philippe Croissant, que no tenía brazos ni piernas, consiguió unir los 5 continentes a nado, convirtiéndose en un ejemplo vivo de perseverancia. Un 18 de agosto de 1945, un periódico estadounidense publicó un poema titulado así, es como hoy se recuerda que es el día, ¿no?, de nunca bajar los brazos, un mensaje literario que reflejaba la esencia misma de la efeméride, y como si fuera poco, la suma de las cifras de ese año, 1 más 8 más 4 más 5, también daba como resultado 18, un detalle que muchos consideran un símbolo, de coherencia, ¿no? Y estas coincidencias contribuyen

fortalecer también el espíritu de la celebración, sumado a un valor histórico y poético, a un día que busca resaltar la capacidad humana de levantarse ante la adversidad. Comenzó como una iniciativa pequeña, el Día de Nunca Rendirse, se extendió con rapidez y hoy es reconocido en numerosas ciudades del mundo, recibiendo apoyo de autoridades locales, comunidades educativas, empresas, organizaciones sociales. La expansión ha sido especialmente notable en países de América, en Europa, Oceanía y Asia, donde el mensaje de resiliencia encuentra eco en realidades diversas: crisis económicas, rupturas personales, fracasos profesionales. Conecta con deportistas, artistas, estudiantes que ven en la perseverancia un camino hacia sus metas. El lema de nunca rendirse es universal y en esa universidad reside su fuerza, ¿no? Se ha convertido en un punto de encuentro donde se reconoce el valor de los esfuerzos silenciosos. Es un día que no se limita a un ámbito específico, sino que atraviesa lo humano en todas sus dimensiones, lo emocional, lo social, lo espiritual. Y dicen, ¿cómo se puede hacer para celebrar el Día de Nunca Rendirse? Bueno, cada 18 de agosto se despliegan distintas actividades en espacios públicos, escuelas, empresas, plataformas digitales. Se organizan conferencias motivacionales, talleres de desarrollo personal, jornadas de reconocimiento a personas que han superado grandes dificultades con actos comunitarios y ponen la creatividad al servicio del optimismo, que también es un factor importante cuando de resiliencia se trata. En algunas ciudades, la fecha se celebra con decoraciones, murales, exhibiciones deportivas, caminatas que recuerdan el valor de no abandonar, y en otros lugares se realizan campañas en redes sociales compartiendo testimonios de vida, frases de aliento, iniciativas colectivas que fortalecen siempre la esperanza. Mensajes, motivaciones, reflexiones personales, todas las herramientas son válidas y necesarias cuando de no rendirse nunca se trate. Y nosotros lo alentamos desde aquí, apenas transitada 1:37 de este nuevo día 18 de agosto de 2026.

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Saber que desde adentro de nosotros el amor se expresa. El amor nos lleva. El amor conmueve. Esta naturaleza humana. Y uno vive, siente, sueña por nosotros y por ellos, los que vendrán. Ama, ama por los que vendrán.

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qué hermosa versión, qué hermosa versión que hace Daniel Altamirano de Jazminero Azul. Para el oyente que me decía que yo le elige una canción, se la dedico a esa, que es una versión hermosa. Y a Silvia Martins, que es de La Pampa, sí, estabas anotada, tu número es el 88, Silvia, anótalo, por favor, el 88. Bueno, Luis Aquino, desde El Dorado Misiones, kilómetro 8, saludos a mi hija que vive en San Francisco, Córdoba, se llama Liliana. Juan Manavilla de Sunchales, Santa Fe, el tema Campo Afuera, Ocafrune, para todos los que me conocen, amigos que están en la ruta. Escuchar cómo tantos cantores, los hermanos Cuestas, van a ser muy extrañados. Gracias a Dios que nos queda su material musical. Yo ya pedí por WhatsApp un loncomeo de los hermanos Verbel. Gracias. Jorge dice, hola Sus, se juntó con el pendrive, sí, soy de Villa Mercedes, San Luis, agradecido. Y si puede, un tema de mi autoría. Hoy no se lo prometo, Jorge, porque no lo hemos chequeado, pero lo vamos a tratar de difundir en estos días, ¿sí? No le aseguro, hoy no, seguro que hoy no, porque ya estamos en otra historia, lo vamos a chequear con Walter y vamos a ver qué es lo que podemos hacer. Sí lo he recibido, ayer contesté que lo había recibido. Su desde Trelew, Chubut, escuchando Tamara y Clarita, queremos mucho el folclore, esta es la mejor radio. Buenas noches, que saludan a mi marido que los está escuchando, viajando, y ustedes son su compañía. Él es Daniel Flores, es transportista. Saludos de parte de su mujer, Nancy. Héctor Romero, el escenario de la plaza principal de Arroyito se llama Roque Martínez. Nació aquí en Arroyito, el padre y un tío tenían sastrería. ¿Qué será esto? Néstor Leonardo Su, ¿cuándo vuelven a pasar el remixado de Jorge Cafrune? Ese que dura más de 20 minutos. Ah, la del payador perseguido debe ser. Y no sé, por ahora no. No es un remixado de Cafrune, sino que es las coplas del payador perseguido, mi amigo. He anotado a varios oyentes en estos primeros minutos del programa. Hugo Novillo, 680. Marcelo Racetti, 681. Claudio Pardo, 682. Mario Serapio, 683. Oscar Del Corso, 684. Rubén Cusi, socio número 685. Beatriz me cuenta, bendecida noche, hace mucho frío, yo ya acostadita escuchando, son mi compañía, los escucho siempre. ¿Me pasas un tema de los Cantores del Alba? Hola Su, por fin te puedo escribir, gracias por esta vía de comunicación, excelente cadena 3. Hace unos 6 meses, estoy chocho, dice, con el comienzo del folclore. Roberto de Posadas Misiones, gracias por hacer lo que hacen. Luis y Viviana desde Santa Rosa de Río Primero. Su y Walter, quería pedir la canción de mi madre, Real y Barrio Nuevo, fue la última que pude dedicar en vida a doña Elena Fuentes de Serpa. Hoy 18 del 2 cumpliría 100 años. Buen comienzo del programa con los Tucu, inolvidables, gracias y muchas gracias. Desde Playa Serena, Mar del Plata, te saludo por primera vez. Buena semana, buena vida, abrazo, Juan Evaristo. 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

Señores, para ustedes, Emiliano está volviendo de Rosario Puerto a Morteros, Córdoba, y saluda a todo el equipo. Quisiera anotarme en el club, mi nombre es Néstor Medina. Néstor, tu número es el 686, anótalo, 686. No hace falta que me envíen terminación de documento, ¿eh? Solamente yo les doy el número, ustedes lo anotan, lo guardan, por supuesto. No hagan como los que no ya se anotaron, no lo pidan de nuevo, porque ese número es siempre. Así que los que le doy ahora, Néstor Medina, 686. Me anotás para ser socia, Mercedes Ledesma. Le vamos a dar el 687 a Mercedes Ledesma. Ledesma, y de paso yo voy anotando también. Tengo acá, la ganadora, que fue la semana anterior, que no pudo, ganó el almuerzo, pero no podía venir. Entonces le pedí que me enviara su dirección para mandarle a otro regalo, porque como no podía venir ella al almuerzo que sorteamos, así que Olga Altamirano, me parece que es, me tiene que mandar su confirmación, su dirección. Mándemela aquí, escríbamela, mándeme un mensajito por el WhatsApp. Y estamos todos de 10, ¿de acuerdo? Y a los ganadores de la semana, los últimos ganadores, Gutiérrez, que fueron cual la semana pasada, ¿no es cierto? El viernes, o sea, la madrugada, sí, pero tampoco confirmaron ese día, así que yo me llevé los libros, no dejé nada, ya le voy a decir, porque los anoté en algún lado, a ver acá creo que los tengo anotado. Tengo el archivo acá de los ganadores, lo que ganaron, todo, porque si no, después no me quiero confundir. Bueno, Miguel Moreno se ganó el libro, un libro, Miguel Moreno, que no me confirmó si escuchó ni nada. Y otro libro, Mauricio Sánchez. Los socios, Miguel Moreno tiene el número de socios 117 y 542 es el número de Mauricio Sánchez. Así que por favor, si están escuchando ahora, me confirman y se los dejo acá en la portería de la radio. Unas 53 minutos, ya en un ratito voy con los tangos, pero todavía tenemos un par de canciones para compartir con ustedes en esta madrugada.

0: Canción a Monte Quemado y de mi madre, Rally Barrio Nuevo, para el oyente que pedía y dedicar el recuerdo para su mamá. Quisiera anotarme, bueno, usted ya está, Diego de Brickman, hermoso programa, bendiciones, socio 534, muy bien. Buenas noches, querida Su, como siempre, disfruto de la compañía. Mercedes Ledesma, ¿te anoté, Mercedes? Sí, recién. Me dirás mi número, Gladys Zapata, no se anotó nunca, Gladys 688. Gladys Zapata, si no la gana, ¿no? Pero ya tiene su número 688. Recién me hacía acordar Walter que lo que me pedía el amigo acá, que siempre nos escribe Néstor, era el remixado de cuando se trabó la máquina. Entonces yo no me acordaba de ese hecho. Yo ya lo había borrado, yo voy borrando el chip porque si no se llena rápido, ¿viste? Alberto Flores, Su, te mandé un mensaje, soy Alberto. Ayer 17 cumplió 83 años, nos cuenta Mónica, con sus luces y sus sombras. Jamás perdí la fe, que me mantuvo siempre en pie. Vamos, que se puede, aunque duela. Mónica de Santa Fe, genia, Mónica, genia. Hablando de no bajar, no rendirse, jamás. Miguel Ángel Río, soy el socio 172, en la zona norte. Está muy linda la compañía de ustedes. Gracias, Miguel. Mandamos un abrazo fuerte, muchas gracias. Lidia Goicochea, para la tribu, saludos, muy buenas noches. A mí no me gusta el invierno, para nada, sufro muchísimo el frío. Quiero que llegue el calorcito, me levanto temprano, abro las ventanas, riego mis plantas, baldeo todo tempranito, hago las compras y es hermosa la primavera y el verano. Norma San Martino también nos saluda. Soy Guti, la tibieza que irradian en el programa, el frío desaparece. Además, pensemos en positivo, falta re poquito para la primavera, solo hay que pasar agosto desde Villa María, dice. Y a cualquier hora que puedan, un tema de No te va a gustar. Bueno, y Graciela Santillán, como dice la canción, hace frío ya, Su. Acá estamos, esperándote como todos los días, algo de La Pantoja y aguante Cadena 3. Y Alicia Montenegro, socia 175 desde Las Varillas, muy frío, viento sur, un tema de folclore, pena y alegría del amor, y en el despabilate, Nicola Di Bari, dice Rosas, debe ser un poquito antes del despabilate. Roberto Toledo, escuchando con la aplicación, será otro excelente programa, abrazo desde Villa Santa Rosa, saludito especial para Nina Palau de mi parte, no está pasando buen momento, agradezco de corazón. Para Nina y para usted, Roberto, y para nunca rendirse. Así, el día de hoy, tenemos que alimentarlo y tenemos que hacerle honor. Nosotros nos vamos a hacer un poquito de tangos, un tango medio especial. No se pierda la crónica.
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0: Su nombre real, Bernardo Mitnick. Usted lo conoció como compositor, letrista, cantor, actor. A ustedes los hizo bailar, los hizo divertir, los hizo enamorarse. En fin, de todo. Pero en tiempo de tangos, ¿saben que Chico Novarro tiene varios tangos? O al menos en ese género también incursionó en su larga y prolífica carrera. Cuenta la crónica que se sentaba con sus hermanitos, Samuel y Fanny, en la vereda a cantar tangos, ayudándose con algún ejemplar de El alma que canta. Eran los mismos tangos que por la noche escuchaban en las grandes cadenas radiales de la época, en aquella casa de la infancia, en la ciudad de Santa Fe, al borde de una calle de tierra. El papá atesoraba discos de Carlos Gardel, Rosita Quiroga, Francisco Canaro, y aquel absoluto reinado del tango terminó para Bernardo Mitnick el día en que su hermano se apareció con una batería y lo introdujo en el mundo del jazz, empujado por la admiración hacia Jane Krupa. Para ese ambiente, Bernardo sería Mickey Lerman, y ahí comenzaban los seudónimos. Alberto, un zapatero proveniente de Ucrania, y su mujer Lerman, una judía romana, vinieron en 1923 a la Argentina con sus dos hijas mayores. La Primera Guerra Mundial los había juntado cuando él, como soldado del zar, había llegado hasta el pueblo rumano de Marcolés. ya en la húmeda Santa Fe, donde nacerían aquellos tres niños de la vereda, ofició de zapatero remendón ambulante, recorriendo Laguna Paiva y otros pueblos. Pero aquel equilibrio se rompió, como Bernardo era asmático. Cuando tenía 12 años, toda la familia se marchó a De Anfunes, aquí en el norte de la provincia de Córdoba, en busca de un clima más seco. El pueblo era, como Laguna Paiva, un empalme ferroviario y tenía tanta necesidad como aquel de un zapatero remendón. Don Alberto nunca instaló un taller, prefería llevarlo al hombro, andar tostado y polvoriento, disfrutar de la hospitalidad de la gente. Era analfabeto y conversador. La madre de Bernardo cantaba en la casa canciones en yiddish y contaba que su padre cantaba tan bien y tan fuerte que lo podían escuchar desde otras aldeas. Su hijo, quizás queriendo emular al abuelo, cantaba a plena voz tangos tan altisonantes como Remembranza o Alma de Bohemio. Tenía 14 años y ya comenzaba a ganarse la vida con su arte de doble faz. Era baterista con la jazz y cantor con la típica. Solo debía cambiarse el atuendo y volver al palco sin descansar. Pero el padre quería que fuese perito mercantil y que después estudiase para médico. Y Bernardo ingresó al colegio comercial y fue empleado de contaduría en Córdoba, y en una de esas ocasiones tuvo como jefe al viejo Brisky, el padre del actor Norman Brisky. Pero pronto quedó demostrado que Bernardo podía ganar mucho más dinero batiendo un parche que cuadrando debe con haber. Fue así que a ritmo de mambo llegó a Buenos Aires por primera vez en 1951 con una rumbera donde tocaba el bongo y la batería, aunque también era apto para el contrabajo. El contrato se frustró, como solía ocurrir, después de muchos viajes, de muchas idas y vueltas. Recién en 1960 establecería definitivamente en la capital federal. En 1955, sobreviviendo en Santiago de Chile, le escribió una carta a Horacio Salgán ofreciéndose como cantor. Firmó la carta como Bernardo Mitnick, aunque entre paréntesis se atrevió a sugerir que su nombre artístico podría ser Mario Bernal. Por supuesto, no cantó con Salgán. 7 años después se incorporaría con una sonora tropical al Club del Clan, una iniciativa comercial de Ricardo Mejía de la RCA Víctor, que se propuso y logró imponer una música popular insustancial, liviana, planteándose como un requisito la marginación del tango. La Víctor llegó incluso a destruir las matrices como para impedir la futura reproducción de aquellos discos de tango. Fue ese oscuro Mejía quien inventó a Chico Novarro, seudónimo ideado en oposición a Largo Novarro, así llamado por la talla, con quien Bernardo integraba un dúo, y como tal, Bernardo grabó el Orangután y el Camaleón, páginas representativas de aquella penosa nueva ola, como se la conoció a partir de un programa de televisión. Dice el crítico de tango, porque por supuesto hicieron desaparecer el tango para que apareciera esa nueva ola. Y esa dupla con el Chico Novarro y el Largo Novarro se produjo también el reencuentro aquí en este programa hace muchos años atrás, uniendo a ambos, ¿no? Uniendo en una perla maravillosa. En 1965, Bernardo decidió, sin embargo, componer su primer tango. Lo concibió mientras viajaba en un autobús de Colonia a Montevideo. Lo llamó Nuestro Balance, una obra que deja traslucir una fuerte influencia bolerística, pero también descubre el raro y ubicuo talento de Bernardo, que imaginaba a una pareja sentada en un café para conversar sobre la crisis de su relación y hacer crecer la tensión emocional hasta un conmovedor desborde dramático. Novarro ganó en Uruguay el Festival del Parque del Plata. Compuso Cordón, el mejor de sus tangos, ya absolutamente porteño, y así siguió su carrera. La producción tanguera de Novarro es escasa. Nuestro Balance, Cántate a Buenos Aires, Un Sábado Más, El Último Round, Sueño de Coupé, Por Fin el Tango, Convencernos, que también firmó con Eladia Blázquez, un tango que quizás de manera inconsciente recoge el nacionalismo de eslogan vacío, voluntarista, que era artículo de propaganda oficial durante la tenebrosa dictadura militar de 1976. En realidad, hoy queremos escuchar algo distinto y lo recordamos a Chico Novarro en Tiempo de Tangos.

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1: De varones al preso que cambió de género y abusó de otras detenidas. La decisión fue adoptada luego de un pedido formulado por la jefa del Servicio Penitenciario de Córdoba. Tendrá carácter provisorio, transitorio y extraordinario. La Cámara Cuarta del Crimen autorizó el traslado de Gabriela Nair Fernández a un sector de alojamiento diferenciado del complejo carcelario número 1 Reverendo Padre Francisco Lucchesi en Bower. La decisión fue adoptada luego de un pedido formulado por la jefa del servicio, tendrá carácter provisorio y será alojado individualmente en el centro de alojamiento número 1. Permanecerá bajo custodia mixta, integrada por personal femenino y masculino. Según consta en la resolución judicial, se encontraba en el anexo Sala B del establecimiento penitenciario número 3 para mujeres y violando las normas que establece en ese lugar. Recordemos, es un hombre que cuando lo quisieron juzgar y detener y acusar un delito, se autopercibió como mujer, lo mandaron a la cárcel de mujeres y allí violó, bueno, hizo desastre. Seguimos, vamos con ataque a balazos en el oeste de Rosario. Un joven murió y otro resultó herido. La investigación preliminar apunta que al menos tres hombres habrían quedado registrados por cámaras de videovigilancia mientras se alejaban del lugar luego del ataque. Villarruel volvió a distanciarse del gobierno. Estoy preocupada por los que no llegan a fin de mes. La vicepresidenta se refirió a la situación de las familias argentinas durante su visita a la Expo Venado 2026 y reclamó que la dirigencia política priorice el empleo y los ingresos. Shakira se compromete a reconstruir escuelas afectadas por el sismo en Colombia durante una visita sorpresa. La cantante colombiana visitó Quibdó para comprometerse a reconstruir escuelas dañadas por un sismo que dejó cientos de víctimas. Junto a Howard Buffett, anunció donativos significativos para la causa. Estudiantes de Río Cuarto sufrió un duro golpe, perdió con Atlético Tucumán de local y se complica 1-0 en el Candini con gol del paraguayo Clever Ferreira sobre el cierre del partido. El León del Imperio sigue último en la tabla anual y en la de promedios en zona de descenso directo. Actualizamos temperatura en la ciudad de Córdoba, 9 grados, 87% la humedad, viento del sector sudeste a 14 kilómetros por hora, está parcialmente nublado.
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0: Buenas noches, Susana, ¿cómo te va? Mi nombre es Walter Coronel. Te doy el número de documento, termina en 422. Me gustaría que me pases un tema, confesión entre hermanos, si podés, y sería un buen agrado de que esta vez me nombres, porque la verdad que no te escuché nunca y te escribo hace, desde el momento que lo escuché a ustedes, hace más de 20 días que estoy.
1: Noche y día. Qué placer escucharte, Susana, como todas las noches escucho a quien esté haciendo el programa cuando tú no estás. Soy Lidia Blanes de Alto General Paz. Quiero darte mis bendiciones para vos y la gente de la Cadena 3. Un abrazo.
2: Hola, Susana, buenas noches. Alejandro de Rafaela, estoy en seguridad. Hace un año me descubrieron un cáncer de colon, grado 3, estadio número 3. Me operé, hice quimio y gracias a Dios hoy estoy limpio. Así que resiliencia, el día de la resiliencia, el día de no entregarse, no rendirse, para mí hoy lo voy a festejar el doble. Saludos para todos, espectacular la radio.
3: Hola, buenas noches. Soy Marina Pérez. Yo me anoté para el Club 333. Fui una de las primeras semanas y nunca tuve el número. ¿Me lo podrás dar?
4: Muy bien, ya lo busco. Gracias por contarnos, gracias por dar testimonio de esa nunca bajar los brazos, me encanta el programa, escucho siempre, primera vez que te escribo, departamento de Iglesia, provincia de San Juan. Soy Claudia, me gustaría un tema de Jorge Rojas, Con lluvia y luego nieve. Chicos, gracias por el folclore como siempre. Podrá ser 0-0 Coco Díaz, viajando para Girona, Oscar Santiago Collante. Algo de Sergio Galleguillo nos pide Hugo Batalla. Para anotarme en el club, Alberto Mancilla. Pablo Alberto Mancilla, tu número es 689 y Walter Coronel 690. Walter, a veces no tenemos tiempo de sacar todo, por eso tal vez no lo hemos mencionado al aire, pero ahora sí, anótelo al número, Walter, anote el número. Ya busco a Lidia si es que la tenemos anotada, en un ratito nada más. Sus saludos a la tribu de la panadería Las 3J, Adrián y Chicho, gracias. Y decirme el número de socio, Miguel Rojas. ¿Ya te anotaste antes, Miguel? Te lo busco, porque no sé si te anotaste antes. Horacio, panadero de Villa María, el socio 56. ¿Podrá ser para el blanco y negro Dani Cabucci cualquier tema? O, por ejemplo, un disco cualquiera. ¡Oh, qué temazo! Hoy no manden fotos de facturas, por favor. Hoy no, miren que hace frío y estamos acá mirándonos con Guti, aunque estamos dando cuenta de lo que el presidente del Club 333 nos ha dejado, Claudia de Adelia María, gracias por ser la compañía de todas las noches. Susi, qué hermoso comienzo del programa con los Tucu, excelente la música. Si pueden, un tema de Los Palmareños, de Saúl. Ustedes son mi compañía, por lo cual yo estoy bien despierto en la guardia de un edificio en Nueva Córdoba. Gracias por la compañía desde las 19 hasta las 7. Osvaldo Alejo Vivas, desde Nueva Córdoba. ¿Qué más? Raúl de Chilecito, un gusto saludarte, buen programa. Un temita de Roberto Rimoldi Fraga. Quisiera saber cuál es mi número. Estoy anotado desde la primera semana que se armó el grupo, por eso quería saber cuál es mi número de socio, Norberto. Ahora lo busco, Norberto. ¡Qué frío, Su! Carmen nos escribe: ayer no me di cuenta de saludar y agradecer a los amigos oyentes que me saludaron. Les gustó la charla telefónica. Qué hermoso fue comunicarme con vos, con Lucas, al aire. Me encantó que me llamaran. La nona orgullosa es muy famosa, ya se lo merece por tantos años de trabajo. Muchas gracias. Sí, ¿no? Esa fotografía de la nona estuvo genial. Después mandaban fotos de otras máquinas, de otras nonas también como esa, ¿no? Un día podríamos hacer competencia de nonas. José Boris dice, no es tanto el frío, Susi, no es la ausencia del sol. Claro, es verdad eso. Lo que extrañamos es el sol, que aunque digan que el sol siempre está, pero cuando no aparece, no aparece. Sebastián Illán es excelente. Le llevamos aprovechando estos días fríos. En solo 3 meses ya empiezan los calores extremos. Y ahí, ¿quién los aguanta? Y ahí nos vamos a quejar del calor. Si no, no seríamos nosotros, si no nos quejáramos, ¿no? Cuando tenemos, porque tenemos. Cuando no tenemos, porque no tenemos. Es así. Cuando te escuchan, te dicen, ¡ay, oh, no, no me gusta cómo salí! Cuando no estás, te dicen, ¡ay, pues cómo lo extraño! Estamos tan acostumbrados a eso en estos tiempos. Norma Rossi, buen día, frío, buen programa, congelados, pero no detenidos. Ah, eso es importante. Lucía Chetti, con lluvia, ahora está tronando. Siempre escucho de a poquito. Ay, ¿de dónde será Lucía? Marcial Díaz también, bendecido programa, abrazo desde Santiago del Estero. Ramonita Pérez, a mí me gusta el frío, soy adulta mayor desde San José del Rincón. Algo de Monchito Merlo, bendiciones para usted y para el Guti. Magdalena Varela, equipo de la Gran Cadena, un excelente programa. Tamara Castro, Samba de Amor en Vuelo, bendiciones gente, abrazo desde Catamarca. Mañana vamos a poner a Tamara Castro un poquito más que lo acostumbrado. María Esther Ortiz, esperándote con mucho frío. Feliz comienzo de semana. Abrazo, te mando miles de bendiciones desde Villa Dolores. Ah, ya anoté, atenta a la gente de Panaolma, Olita, ya ahora sí anoté tu dirección, ¿ves? Los otros días no me llegó. No, si llegó, entre los cientos y cientos de mensajes, se pierden, por eso no los leemos ahí nomás. Día Mundial de Prevención del Incendio Forestal, también hoy, y este Día Mundial de Nunca Rendirse, y que, sino que nos digan a nosotros, ¿no? Que nunca nos tenemos que rendir, nosotros que nos toca empezar cada día, ponerle lo mejor a cada día, aunque te duele el alma, pero lo tenés que hacer, y tener toda la fortaleza, así como el amigo que recién nos contaba de su lucha contra la enfermedad y que hoy está perfecto y de y que no se rindió jamás. De todo eso tenemos que tomar ejemplo, de eso. Hablando de tomar ejemplo, estaba viendo las notas que dieron los jugadores, algunos jugadores del equipo de Talleres, perdóneme Gutiérrez, tengo que decir esto, porque me pareció desafortunada la declaración que hizo. Bueno, el técnico salió sin dar declaraciones, levantó la conferencia de prensa y se fue. Y a uno de los jugadores que le entrevistaban nuestros compañeros de deportes, dice, no, ¿y cómo te sentís? Claro, porque... No, estoy muy triste, pero que claro, es que bueno, había muchas ilusiones de dar vuelta al partido. ¿Cómo te sentiste ahora? No, estoy muy triste, me fui a llorar. Claro, todos se admiraban llorar en el vestuario. Sí, por una perra, dice que está enferma, y un beso para mi novia, que está muy triste y sufriendo. Con todo respeto, yo respeto los sentimientos de las personas hacia los animales y hacia los seres humanos. Pero estábamos hablando de otra cosa. Acababan de perder un partido más. La hinchada estaba re caliente porque están todos desconformes con lo que está pasando. Y él estaba llorando por su perra. Y un beso para mi novia que está muy triste.
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Daniel Magal, cara de gitana. Nos pedían a Daniel iracundos con Hace Frío Ya, para recordarnos musicalmente que hace frío ya también. Por supuesto. Bueno, repaso números. Walter Coronel, 690. Miguel Rojas de San Juan, 691. Martín Guardia, 692. Miguel Ángel Cepeda, 693. Germán Barrios, 694. Me han estado enviando pedidos de estos numeritos. Hermosa la radio. Mi nombre es Gaby Calvetti. Bueno, yo te doy el número 695, Gaby, por favor. Anótalo para que no nos perdamos. Calvetti, ahí te estoy anotando. 695, Gaby. Su quisiera pedir un tango, afiche, ojalá que se puede, por favor, si me anotan. Juan, desde el centro de Córdoba capital. Juan, necesito apellido, si no, no puedo. Germán Barrios, que ya está anotado, él es de Santa Fe. Germán, está anotado. Dice Miguel Cepeda, ya lo anoté también. ¿Qué más? Felicito el hermoso programa, fieles oyentes, Virginia y Tito de San José de la Dormida. Tengo una historia que a usted le va a gustar, Gutiérrez, porque es de un ancestro suyo. Es Gutiérrez también. Mire los Gutiérrez, mire, si tuviéramos que hacer un historial de los Gutiérrez. Ya venían portándose mal. Lo único sí que, bueno, no tuvo un final feliz. Eso, pero eran otros tiempos. Porque un día como hoy, 18 de agosto de 1848, fueron fusilados en el cuartel de Santos Lugares de Rosas, que actualmente es San Andrés, en General San Martín, la joven Camila O'Gorman y Ladislao Gutiérrez. Una historia de amor impresionante. La historia se remonta al año 1943, cuando Camila, que tenía 18 años, conoce al sacerdote Ladislao Gutiérrez, un cura jesuita que había asistido al seminario junto con el hermano de Camila. El sacerdote, el padre Gutiérrez, provenía de un entorno similar. Su tío era el gobernador de la provincia de Tucumán. Había sido nombrado párroco de la familia O'Gorman y pronto comenzó a ser invitado a la propiedad familiar de estos. Camila y Gutiérrez, Ladislao, no Walter, comenzaron rápidamente un romance clandestino. En 1847, Camila y el sacerdote Gutiérrez se fugaron, toman la determinación, se fugan a caballo, se refugian en la provincia de Corrientes, que estaba entonces bajo el control del opositor al gobernador Rosas. Lo hacen en la ciudad Goya. Cuando el escándalo se hace público, algunos seguidores de Rosas sugirieron que había sido secuestrada. Los oponentes políticos de Rosas, exiliados, incluyendo al futuro presidente, que era Domingo Faustino Sarmiento, declararon que la tiranía de Rosas era culpable de corromper la moral de la mujer argentina. En agosto de 1848 es descubierto su paradero, fueron arrestados por un sacerdote irlandés llamado Michael Gannon. Ella negó haber sido violada, afirmó ser la iniciadora del romance, la ideóloga de la fuga. O'Gorman, Camila y Gutiérrez fueron llevados nuevamente a Buenos Aires para ser juzgados. Ante el clamor popular contra la violación de los votos de castidad del sacerdote y la mala reputación que se tenía atrajera sobre la comunidad irlandesa, fueron condenados a muerte y fusilados poco tiempo después. ¿Usted vio la película, Gutiérrez? Sí, ¿no? Bueno, O'Gorman tenía 23 años, estaba embarazada de 8 meses cuando acabaron con su vida y con la de también el sacerdote Ladislao Gutiérrez. Una historia de amor, como tantas historias de amor, envueltos en una, bueno, hipocresía de nunca acabar hasta nuestros días, ¿no? Pero son esos amores inconclusos, amores que son fuertes, pero prohibidos también.

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1: En clases de martes a viernes en la Universidad Nacional de Rosario. La decisión de CONADU, adoptada la semana pasada, también alcanza a los docentes de la UNR, nucleados en COAD, quienes habían respaldado mayoritariamente por la medida de fuerza. El gobernador de Santa Fe, Puyaro, dice que Santa Fe se prepara para el impacto del Niño con obras y prevención. El gobernador destacó que la provincia trabaja desde hace 8 meses para anticiparse a un escenario de lluvias superiores a las habituales. Ya se limpiaron 7.000 de los 10.000 kilómetros de canales y se reforzó el sistema de emergencia. 3 jóvenes mueren al intentar cruzar a Ceuta en busca de un futuro mejor. Un graduado en física, un futbolista y un joven sin habilidades de natación perdieron la vida al intentar ingresar a Ceuta en medio de la crisis migratoria que afecta a toda la región. Leandro Paredes confirmó su lesión y no jugará ante Recoleta. Ahora toca descansar y recuperarme. El volante central llevó tranquilidad a los hinchas con un mensaje publicado en sus redes sociales pensando en una posible aparición ante Racing por la 6ª fecha del torneo clausura. 9 grados, temperatura actual en la ciudad de Córdoba, 68% la humedad, viento sudeste a 14 kilómetros por hora, está parcialmente nublado.
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0: Hola Susana, soy Otto de Ruté de Belluín. Por favor, anotame en el club de las 3 y 33. Desde ya, muchas gracias.
1: Hola Susi, hola Guti, buen día, aquí el socio número 32, Diego Bertolino, desde Mataró, en Barcelona. Quiero el tema ese que dice, con el saco sobre el hombro, o algo así. Así que nada, un beso, buen día, buen martes.
2: Buen martes, como me gusta cuando me dicen soy el socio número, porque veo que guardan el número, que nos tienen en cuenta y que cada vez somos más, ¿eh? Romina de Saldán quiere pedir chiquillada por Leonardo Fabio, dedicárselo al papá Raúl, que seguro te está escuchando. Hola, Su, cuando anotabas con el 300 y algo le pedí el número, me quedé despierto toda la noche. Ay, Lidia, ¿será? ¿Podrá ser? No la encuentro sola, pero si usted me dice su apellido, la anoto. Su y Guti, buena semana. Bendiciones para ustedes, Ángel Guardia. Bueno, Ángel Guardia, su número es el 692. 692, Sui Guti desde Mina Clavero, Néstor López. Hoy envié dos audios pidiendo Trula, Retro en el Despabilate o Sabina, Dieguito Simafaldas. Agradezco su número de socio, María Eva Núñez. María Eva 697. María Eva. Ahí estoy anotando. Núñez 697. Y don Otto, que nos llamó, lo escuchamos recién, a don Otto, le he puesto el número 696, 696. Te escucho siempre cuando trabajo, consulta, ¿por qué no se escucha a Roxana Carabajal, Silvio de Yoxina? Porque no la piden, generalmente sí hemos sabido poner, sí lo ponemos, pero hoy o en otro momento no lo han pedido, por eso. Simplemente la queremos un montón, ha sido noticia nota en noche y día, estado de visita, en fin, pero bueno, no, usted pídala y nosotros la ponemos. Juanca de Marco Juárez, Puerto Montt. Ah, ya, poner un tema de los iracundos es como un disparador a la nostalgia, mire Gutiérrez. Ya hemos puesto hace frío ya, así que mañana pondremos. La chica de la boutique pide por Eleno, René. Bellas canciones, felicitaciones, escribo nuevamente para felicitarlos. Mi número de socia, pero usted ya tenía Sabrina, ¿eh? Es más, usted fue ganadora en uno de los primeros sorteos y nunca contestó. Jamás contestó. Yo lamento no poder estar en ese seguimiento, pero usted fue una de las primeras ganadoras que tuvimos y no contestó, no dijo ni mu. Ni mu, ni ma, ni nada. Sabrina Nieva, su número es el 87. Fue una de las primeras en ganar y no confirmó. Creo que era una cena, me parece, o algo así, una invitación. Sabrina Nieva, número 87. Por eso les digo que lo agenden en un papelito, que no lo pierdan. Claro, Juan José Cortés. Mira, Juan José, usted ya es el socio, ¿no, Juan José? Me parece que ya lo he visto en algún lado. Bueno, 3:29 minutos en noche y día. Seguimos compartiendo la madrugada. Seguimos andando hasta las 5 de la mañana. Canciones que ustedes soliciten, canciones que quieran escuchar, tengan ganas de escuchar. Ya saben que tienen que venir con un ratito antes, porque ahora, por ejemplo, estamos en pleno despabilate.

0: Pues, señores, estamos compartiendo el despabilate en esta madrugada. Mire la hora que ya se olvidó del club y todo, usted. No, no, te digo que yo no puedo hacer todo, Gutiérrez.
1: 3:33, justo.
0: 3:33, qué justo. Mire, ya se pasó como 3 minutos, 4. Hoy nadie nos sopló, ¿eh? Nadie nos dijo nada. A ver qué dice este oyente, Guti.
2: Hola, Zuru. Buenos días. Te llamé el otro día despidiéndote el número, pero no me lo pasaste, querida. Que tengas muy lindo programa. Soy Manuel Salvador Ríos, de Ushuaia, Tierra del Fuego.
0: Creo que ya lo anoté, ya me voy a fijar, ¿eh? Y otro oyente, creo que también ya le escuché.
3: Estoy anotando. Muy bien. Susi, querida. Era Luis Ángel Oviedo el que se quedó despierto toda la noche y a la vez me hizo desvelar a mí, yo porque estoy un poco enferma, y se puso a darme mate. Luis Ángel Oviedo es el que pedía el número perdidito.
0: Ah, bueno, ya me fijo, creo que no lo he anotado, ¿no? Creo que no. Hola, soy Walter, como siempre, escuchándolos. Disfruto de la compañía de ustedes desde la boletería 8 de la terminal de Río Cuarto. Claudio Corretés, que quiere también que lo anotemos. Bueno, Claudio tiene el número 701. Claudio Cortés. Ahí estoy anotando para no olvidarme. Claudio Cortés. Y a Luis Oviedo le vamos a dar el 702. Así no hay problema, Luis Oviedo. Anótenlo, anoten, dejen registrados. Que dice 692 de mi hermano Martín. Yo me había anotado el jueves 6. Te pido Zíngara por Nicola Di Bari. Gracias, Gustavo, desde Buenos Aires. Horacio Bruno insiste mandando fotografías indecentes a esta hora. Ya están listas las mini facturas, las decoro con dulce de leche y se las mando recién saliditas del horno. Claro, no, porque ¿para qué ganamos con que nos muestre la factura? Chicos, buen programa. Hugo, desde La Cocha, Tucumán, estoy trabajando en la panadería. Con nombre solo necesito nombre y apellido para anotarlos, ¿eh? Un poquito más lejos, en Alemania, Graciela. ¿Qué nos dice Graciela?
4: Sí, Guti, les habla la socia, número 196, desde Herzogenaurach, Alemania, escuchándolos como siempre y disfrutando de vuestra compañía. Les mando un fuerte abrazo a ustedes y a todos los oyentes, que tengan un hermoso día por aquí, fresquito, nublado, con lluvia, de a ratos. Besos, abrazos a todos.
0: Abrazo, Graciela, tan lejos, ¿eh? Me gustaría que me digan qué número, Gabriel Grimaldi, el 703. Gabriel Grimaldi, anoto rápido, usted no me ayuda. Su, qué linda la música. Soy la socia número 22, Alicia de Venado Tuerto. Besos, sigo escuchando. Excelente programa, no pido temas porque todo está lindo. Genio, Chela de Villa Libertador. Santiago Langer, ¿quiere saber cuál es su número? No lo pidieron antes, ¿no? Santiago 704. Anote, Santiago Lang. Anote. Una sola vez hace falta el número, ¿eh? No dos ni tres. Javier Bergani, que no se acuerda si su número es 167 o 169. Es 169, Javier, ahí me fijé. Pablo Pizarro, oyente de todas las noches, gracias. Un tema de Sabroso nos pide Juan. ¿Qué dice Patricia Iglesias? Ya nos vamos con la música otra vez. Patricia,
5: hola, Su. Hola, Guti. Bendecido martes. Que tengan una linda, linda semana. Consulto, ¿quién es el presidente del Fans Club del 33?
0: El señor Mauro Aguilera.
5: 33. No lo he escuchado, no me doy cuenta que puede ser. Un temita puede ser de la banda 21, Es Mi Manera, así se llama. Y muchas gracias por su compañía. Pasen al lindo, aunque está anunciado todavía lluvia, pero no importa. Está todo bien. Bendiciones, besos, besos.
0: Yo tengo acá un pronóstico que dice que vamos a tener sol. No sé, ustedes quédense con el que quieran. Yo tengo acá el pronóstico mío, dice que hoy vamos a tener sol y 17 grados de máxima. Bueno, como es el día de no, que no se claudica, no claudiquemos tampoco, tengamos fe, tengamos esperanza en el Día Mundial del Nunca Rendirse, señores. La música.

Ahora aquí en La Mona, antes pobres y ricos era Guti, ¿no? Pobres y ricos. Mire, recién nos hablaba, grababa su mensajito Graciela Janssen-Harms desde Herzogenaurach, Alemania, y me parecía haber leído algo de Herzogenaurach hoy, un aniversario, en 1949, un día como hoy, en el lugar donde ella está escribiéndonos, un señor llamado Adolf Dessler fundaba la empresa de calzado e indumentaria deportiva Adidas, nada más y nada menos. Un día como hoy se fundaba esa empresa que después le puso, lo vistió al mundo deportivamente, ¿no? Hasta el día de hoy. Así que bueno, algo me había contado alguna vez Graciela, una anécdota, pero ya no recuerdo. Sí, las tres tiritas, pero algo de la fábrica, algo de un detalle me contó alguna vez en tantos años, porque ella es oyente de hace mucho tiempo. Me anoté, dice, escucho todas las noches, soy la socia 180, envío mi dirección. Olguita, sí, le acabo de decir que ya la copié, usted está en Panaolma, San Alberto, y que le vamos a enviar ahí el regalito. Me gustaría escuchar a Sandro con Jairo, pulsera de oro macizo. Gracias, Edgar desde Anisacate, excelente el programa. Miguel Alfredo Valegno, de Villa Allende, me deja su nombre, ahí le dimos el número 708-708, Miguel, agéndelo por favor. Soy Guti, hermoso el programa como siempre, el despabilate está full. Tema de Gary a su elección, buen martes para todos, el Bencho de Pozo del Molle. ¿Habrá alcanzado a escuchar a Trula con Gary? Espero que sí, ¿no? ¿Qué más dicen por acá? Zoom, yo estoy, qué hermosos temas. Alicia de Barrio Maipú. Quisiera saber el número, mi número, María Susana. ¿Cómo hago para hacerme socio? Quiero mi número, Víctor Hugo Graneros de Tucumán. Su número es el 705-705. Le ha tocado. Repaso la lista esta que armé y ya no digo más y ya no me pidan más. Miguel Moreno. Usted es ganador de un libro, Miguel Moreno. Usted, que es el socio, ya le digo qué número, 117. Se ganó un libro en la madrugada del viernes. ¿Se lo dejo acá en la portería a su nombre? Sí, ¿no es cierto? Sí. Espero que sí. Mauricio Sánchez también se ganó un libro, tampoco da señales de vida, así que por eso les digo que guarden los números, porque bueno, si no es imposible anotarlos a todos. Creo que esta semana superamos los 1000, Guti, ¿qué le parece? ¿Dónde paramos la mano? ¿Dónde dice usted que tenemos que parar? En algún momento tenemos que parar. ¿Ah, sí? Tome el cuaderno, le doy el cuadernito para que usted anote en su casa. Déjeme que repase esta última lista yo. Claudio Cortés, 701. Luis Oviedo, 702. Gabriel Grimaldi, 703. Santiago Lange, 704. Víctor Graneros, 705. Pablo Pizarro, 706. María Susana Reina, 707. Miguel Alfredo Valegno, 708. Carlos Cabrera, 709. Y tenía acá al amigo que me estaba pidiendo un número. Ay, ¿dónde lo tenía? ¿Dónde lo tenía? Bueno, ya lo voy a encontrar. Mi nombre, mi número, despabilate a full, Gary, hermosos los temas, gracias por los números, ¿cómo hago? Felicitaciones. Bueno, ya no lo voy a encontrar, pero apenas lo encuentro, lo anoto y lo digo. Ahora sí, completemos el despabilate, vamos a ponerle música a la madrugada.

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borres ningún día de tu vida, ni los días felices, ni aquellos que te hicieron llorar, ni siquiera los que quisieras olvidar para siempre. Porque cada día tiene un propósito. Los días bellos te regalan felicidad, sonrisas, abrazos, momentos que todavía viven en algún rincón de tu memoria. Fueron esos días los que te recordaron que la vida también puede ser hermosa. Los días malos te dieron experiencia. Te enseñaron que no todas las personas se quedan, que no todo lo que deseas sucede como esperabas y que algunas puertas deben cerrarse para protegerte. Te enseñaron a decir no, a poner límites, a reconocer tu valor y a no volver a ciertos lugares donde alguna vez perdiste tu paz. Y luego están los peores días, esos que parecían interminables, los días en que lloraste a escondidas, en que sentiste que ya no podías más, en que una pérdida, una decepción, una despedida te dejó el corazón hecho pedazos. Esos días no los elegiste, pero también te enseñaron. Te enseñaron a sobrevivir, a levantarte con el alma cansada, a seguir caminando, aunque no supieras hacia dónde. Te enseñaron que eres mucho más fuerte de lo que imaginabas. Quizás hoy mires hacia atrás y todavía duelan algunas cosas. Está bien, no tienes que amar todo lo que viviste para agradecer en quien te convirtió. Porque cada lágrima deja una enseñanza, cada caída te obliga a levantarte, cada despedida te enseña a soltar, cada herida te muestra que mereces y que ya no quieres aceptar. Por eso no borres ningún capítulo, incluso los más dolorosos forman parte de tu historia. No serías la misma persona sin aquellas noches difíciles, sin aquellos errores, sin aquellas pérdidas que te hicieron crecer. La vida no se trata de tener solamente días buenos, se trata de aprender a vivir todos los días que nos fueron regalados. Los bellos con la felicidad, los malos con la experiencia y los peores que te enseñan a vivir. Sonreír por lo que fue hermoso, perdonar lo que dolió y agradecer todo aquello que te convirtió en quien eres, porque incluso los días más oscuros fueron parte del camino, ese camino que te trajo hasta aquí. Y estar aquí, después de todo, también es una victoria.

Los hijos son como barcos. Nacen en el puerto seguro de los padres, pequeños, frágiles, llenos de sueños y sin saber todavía cuánto pueden agitarse en el mar. Desde ese puerto aprendemos a cuidarlos, a enseñarles a sostener el timón, a levantar las velas y a no tenerle miedo a las tormentas. Pero llega un día que ningún padre quiere que llegue, el día en que se alejan, el día de partir, y aunque el corazón quiera detener el tiempo, aunque quisiéramos protegerlos para siempre, sabemos que no nacieron para quedarse amarrados a un puerto. La vida los llama. Tendrán que conocer otros mares, equivocarse, caer, levantarse, encontrar personas, perder algunas, enfrentar tormentas y descubrir por ellos mismos qué rumbo quieren darle a su vida. Desde la orilla, los padres solamente podemos mirar. A veces con orgullo, a veces con miedo, muchas veces con lágrimas escondidas. Sabemos que ya no podremos evitarle las heridas. Habrá noches en las que quisiéramos poder acercarnos y protegerlos, pero solo podremos rezar en silencio, confiar en todo aquello que les enseñamos, porque amar a un hijo también significa aprender a soltar. No para dejar de estar, sino para permitirles convertirse en personas, en lo que vinieron a ser, que navegue, que descubra, que se equivoque, que aprenda, y que cuando la vida se vuelva difícil, recuerde que no está solo. Los padres somos ese puerto que nunca deja de existir, el faro que permanece encendido, aunque el barco esté lejos, el lugar donde pueden regresar cuando las velas estén rotas, cuando el corazón esté cansado o cuando simplemente ellos necesiten descansar. Crecen, se van, construyen sus propios hogares y hacen su propia historia. Y aunque la casa quede más silenciosa, el amor nunca se queda vacío. Un hijo podrá recorrer todos los mares, pero siempre llevará consigo el puerto donde aprendió a sentirse amado. Que vuelen, que naveguen, que vivan, que nunca olviden que sin importar la distancia, habrá un hogar con las puertas abiertas, un corazón esperando, un faro encendido para cuando quieran volver a anclar. Los hijos no son para retenerlos, son para enseñarles a navegar y amarlos lo suficiente para dejarlos partir.

Si algún día no volvemos a saber del otro, quiero que sepas que te guardé con cariño, no con tristeza, no con rencor, sino con esa gratitud tranquila de quien sabe que alguna vez dos almas tuvieron la suerte de encontrarse. Gracias por haber llegado a mi vida, por haberme regalado un pedacito de tu historia, por dejarme conocer tus risas, tus miedos, tus sueños y esas partes de ti que no cualquiera tuvo el privilegio de conocer. Gracias por las conversaciones que parecían no tener final, por las palabras que llegaron justo cuando las necesitaba, por los silencios que también hablaban y por aquellos abrazos que parecían decir todo lo que nuestras bocas callaban. Quizás la vida tenía otros planes. Tal vez nuestros caminos solo estaban destinados a cruzarse durante un tiempo y no a caminar juntos para siempre. Y aunque al principio duele aceptarlo con los años, uno aprende que no todas las personas que amamos están destinadas a quedarse. Algunas llegan para enseñarnos, para acompañarnos, para dejar una huella que permanece mucho después de la despedida. No te voy a negar que algunas veces tu recuerdo todavía aparece en una canción, en un lugar, en una tarde cualquiera o en esos momentos de silencio en los que la memoria decide visitarnos sin avisar. Y cuando sucede, no quiero pelear contra el recuerdo. Simplemente sonrío, porque fuimos algo, quizás no eternos, pero fuimos verdad, y eso también merece agradecerse. No quiero que regreses para reconocer lo que significaste, tampoco necesito olvidar para seguir adelante. Si algún momento, si en algún día no volvemos a saber del otro, ojalá que la vida sea generosa contigo. Ojalá que sepan cuidarte y motivos suficientes para sonreír. Hubo un tiempo en que nuestras almas coincidieron y aunque el camino nos separó, por un instante fuimos parte de la historia del otro. Y eso, querido recuerdo, ni el tiempo, ni la distancia, ni siquiera el olvido podrán borrar.

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0: con ustedes, dando vuelta, ya girando aquí en la esquinita, en esta esquina de noche y día, última esquina para girar a Irsu Play, Israel Kamakawiwo, Eagles, música internacional, marcando la parte final. Ramón Ferreira, te mando un abrazo fuerte. Ahí te estoy escribiendo, sí, te estoy contestando en el Facebook. Edith Budini, gracias por tus corazoncitos. A Lidia, que está en Neuchâtel, Suiza, le ha gustado mucho lo que leímos, lo que compartimos. La Lili Gijena, que ya tiene un reloj biológico, dice, parece que está armado al revés de lo normal. Me encanta la noche, no me gusta nada el invierno. Primavera, primavera. Dani Soto, volviendo al ruedo después de una ausencia, desde Villa Casubi. Silvita Capdevila, socia número 156, está contenta porque escuchó a Daniel Magal y llega un viento frío, cuántos recuerdos. Lubina Castellino, una buena semana con las mejores ondas, excelente transmisión de tu colega desde Formosa. Abrazo, Alberto Ibáñez desde Jesús María, un tema de José José Opordiango, Rosita Gijena agradeciendo la compañía. Siempre me divierte escuchar el 333. ¿Qué sentido tienes para jugar? Simplemente eso. Jugamos, podemos regalar algo en ese momento que llega a esa hora.
1: ¿Señorita?
0: No estoy lista todavía, perdóname.
2: 333.
0: Claro, es un clásico de la madrugada. Entonces aprovechamos y a esa hora hacemos sorteos, ¿sí?
3: Cállate.
0: Pero nada más, es así de sencillito, no es que le va a llegar ni una heladera, ni un televisor, ni un auto, ni nada de eso. Es sencillamente para juntarnos un poquito más en la madrugada y sobre todas las cosas, divertirnos un poco. Anita Jiménez, hasta el sol nos mezquina este invierno. Es verdad. Dice, está genial para el ocio y para las harinas, ni hablar. Y Gladys Espíndola también, Cristina del Valle, Meco Villarreal, que nos pide un tema de Orellana Luca. Marcelo Sosa, acá el invierno pega en la zona sur, dice, estoy de guardia de seguridad, no aflojamos, abrigaditos con guantes, camperón, caloventor y el mate, y calentamos el cuerpo. Aprovecho, mando saludos a Gabriela Campos, madrina de mi hija Francesca, que hoy cumple años, que la pase hermoso. Bueno, así, un montón más que vamos a estar debiendo estos mensajes. A Betina y Gabriel, que trabajan en España, viajando a Portugal. Te escuchamos siempre, hay 5 horas de diferencia, son nuestra compañía. Saludos a las familias en Argentina, en Córdoba, en Colazo más exactamente. 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Liliana, también nos saludan de la fábrica Adidas, había una sucursal en la calle Rioja. Sí, sí, pero estábamos hablando de otra cosa. Alicia de Chamical, si es posible un tema de Jairo, bendiciones. Lidia de Goicochea, pero ya se lo pasé un montón de veces, ya lo voy a buscar. Me agendan y me pasan, bueno, ya nos vamos, nos tenemos que ir, viene Primera Plana en un ratito nada más. Liliana Gijena, 713, Ramón Ávila, 714, Walter Córdoba, 712, Johnny Walker, 711, Alicia Cuadrado, 710, últimos números que ha anotado en esta jornada. Mañana la seguimos, ¿no? Carlos Camaño, su número es el 700. Pori Jiménez, 699. Juan José Cortés, 698. María Eva Núñez, 697. Mañana la seguimos. Por hoy es suficiente. 444. Repaso musical.
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1: No tenemos más tiempo, señores. Después de este repaso musical, ya viene Primera Plana. Vamos a... Tiremos la moneda, Gutiérrez, a ver a quién le va a tocar, si a usted o a mí. Lo cierto es que ya nos vamos y mañana volveremos a partir de la hora cero. Tienen que estar muy atentos. Mañana va a ser una jornada. Vamos a empezar un día muy bonito. Cuídense mucho. Chao, hasta mañana.

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0: Buen día, ¿cómo están? Bienvenidos. Es la hora 5 de la mañana con 6 minutos en el país. Es 18 de agosto, es martes, primer día hábil de la semana para muchos. Y aquí estamos para contarles lo más importante de lo que ha pasado en la Argentina y en el mundo. Hoy no sé si está para hablar de deporte. ¿Contar?
1: No sabíamos si iba a venir. Chau, Luis, buen día.
2: Qué feo, Luis, todo lo que está pasando.
0: La verdad, ¿no? Que sí. Muy qué frío.
2: ¿Cómo estás? Buen día.
0: Bien, no hace tanto frío en la calle, ¿eh?
2: Ariel.
0: ¿Cómo está la temperatura? ¿Tuve esa sensación de no tener tanto frío?
2: No, está fría la madrugada, sí, 9 grados.
0: No, bueno, pero
2: la
0: no.
2: La térmica
0: no.
2: 7 grados, sí, Luis. Pero no. Mucho hay viento. Sí, del sudoeste.
0: No lo sentí. ¿No? Mira que no, me caminé 4 cuadras, no sentí ese viento.
2: 13 kilómetros la velocidad del viento a esta hora y del sudoeste. Se anuncia para hoy una máxima solamente de 12 grados y se anuncian lluvias por la madrugada que aquí no se dieron y por la mañana aisladas, que esperemos que no se den, por la tarde parcialmente nublado, pero de todas formas solamente 12 grados la máxima, Luis.
0: Ah, poquita amplitud térmica.
2: Muy poca, sí.
0: Bueno, vamos a actualizar los datos del tiempo junto con Ariel Rodríguez de cómo está Buenos Aires. En Rosario están con llovizna. ¿Te han dicho algo los santafesinos? Porque van a tener lluvia muchos días.
2: No.
0: Rosario está con llovizna, con 6 grados de sensación térmica.
2: Mucho frío, sí, en todas partes.
0: Mucho viento en Rosario. 25 kilómetros por hora. Sí. Está soplando del sector sur y va a una máxima tan solo de 11 grados. Bueno, como vemos las... Pero después fíjate que miércoles, jueves y viernes... Se van a 20 las máximas. Hay mucha diferencia. Casi 10 grados. Para Rosario, todo el día con inestabilidad. Mientras que la ciudad de Santa Fe, la capital provincial, también está con lluvia, con 10 grados, con viento sur a 25 kilómetros, la humedad toda, 100%, lluvias para todo el día, máxima 12, y después se van a 20 de máxima. También en el resto... ¿De la semana que han acordado lo mismo?
2: Sí, prácticamente lo mismo. El miércoles 17 grados de máxima, el jueves 22 grados, va a haber un poquito de sol. El viernes 17 grados de máxima y ya comienza a descender otra vez. Sábado 16, domingo 16 y lunes próximo 14 grados, siempre con nubosidad variable, Luis.
0: Buenos Aires, Ariel, ¿cómo está? Buen día.
3: Hola Luis, ¿cómo estás? Buen martes, un gran saludo para Susi y Lucía también. Está fría la jornada aquí en la ciudad, con alguna llovizna, cuando venía para aquí para la radio, una llovizna muy tenue. El cielo está cubierto a esta hora, la sensación térmica 5 grados 8 décimas, la humedad 90%. Aquí también el viento sopla desde el sur, con bastante intensidad, 19 kilómetros horarios. Para hoy la máxima 12 grados, estimada por el Servicio Meteorológico Nacional, mayormente nublado el cielo durante la madrugada, lluvias aisladas durante la mañana y mayormente nublado hacia la tarde y la noche, es lo que marca también el pronóstico.
0: Continuaban 22.000 usuarios sin luz en lo que es la ciudad de La Plata y Gran La Plata, la capital de la provincia de Buenos Aires, por este incendio en Tolosa que generó un amplio apagón. Es el incendio en la subestación Tolosa de DELAP que afectó a 65.000 usuarios. Es el título principal en el diario El Día y, por supuesto, los testimonios de aquellos que han pasado un día sin la luz todavía. Reitero, quedan 22.000 usuarios y han instalado 15 generadores para poder restablecer el servicio eléctrico lo antes posible. Lucía González, ¿cómo estás? Bienvenida.
1: Buen día, Luis, formalmente. Buen día para todo el equipo y para la audiencia. No sabíamos realmente si vas a estar viniendo.
0: No, siempre. Vos fíjate que está nublado, pero en algún momento va a salir el sol.
1: Ay, vos decís.
0: Sí.
1: Bueno,
0: sí.
1: A esta hora hay varios pedidos de circular con precaución por parte de Policía Caminera. Se ve que la lluvia ya ha llegado a algunos sectores del interior. Susi, avenida Circunvalación con llovizna en distintos tramos, dice Policía Caminera a esta hora. La A174 también, la 158 Nacional 158 con lluvia también, la Provincial 17 lo mismo, y hay un informe del Observatorio Hidrometeorológico por lloviznas y por lluvia en distintos tramos, a circular con mucho cuidado. Hoy va a haber una protesta, Luis.
0: Sí.
1: Vamos a arrancar con esa información de servicio. Semaforeada de UTS, AT y ATSA son los empleados de la sanidad que van a estar reclamando por el recorte del boleto sanitario gratuito.
2: Eso me pregunta. Primera pregunta, Adrián. Lucía, ¿qué sabe del boleto sanitario municipal para la gente de salud?
1: Que está cortado desde comienzo de agosto, que no lo van a restituir. Hoy hay una protesta justamente en el polo sanitario a las 12 del mediodía por ese tema.
0: Hablando de semáforos, ¿no están sincronizados los de la Monseñor Pablo Cabrera, la avenida Monseñor Pablo Cabrera, que es una arteria muy importante? Te corta uno, te habilita el otro. Te corta el que sigue, te habilita el otro.
2: Claro.
0: Y ahí con una, ¿cómo se dice? Onda verde.
1: No, claro.
0: Con onda verde llegas muy rápido, así que bueno, hay alguien de la MUNI tempranito que sincronice los semáforos para hacer un lío para los que ingresan por la zona norte a la ciudad de Córdoba. Hablabas de paro, se viene un paro universitario por 5 días para exigir la aplicación de la ley de financiamiento. Comienza en el día de hoy y va a durar hasta el 22 de agosto en todas las facultades, reclamando que el gobierno cumpla con la norma aprobada por el Congreso y actualice tanto salarios como presupuesto. Acá también se van a estar sumando, por supuesto, los docentes, porque es una medida a nivel nacional. ¿Cómo fue el turismo en líneas generales?
1: Bastante bueno aquí en Córdoba. De hecho, se recibió 13% más de turistas en la provincia de Córdoba. Se movieron en comparación al mismo fin de semana del año anterior. Hubo destinos y localidades que superaron el 80% de ocupación. Según la agencia Córdoba Turismo, el estimado fue de impacto económico de 25.000 millones de pesos. La gente gastó alojamiento, gastronomía, excursiones, servicios y actividades. Algunos porcentajes, por ejemplo, 82% en La Cumbrecita, 80% en Villa General Belgrano, que tuvieron su primera fiesta del strudel.
0: Qué rico.
1: A full, 79% en Yacanto, 77% en Embalse, 65% en Los Reartes. Si nos vamos a la zona de Punilla, La Cumbre con 70%, Villa Carlos Paz con 65%, Capilla del Monte superó el 60%, San Javier y Yacanto 62%, Miramar 62%, Balneario 80%. Vamos, bastante lindo el fin de semana largo
0: no,
1: en la provincia de Córdoba.
0: No hay turismo en Oncativo, pero estaba lleno de gente en la fiesta del salame.
1: Y sí, van aunque sea por el día.
0: Claro, si estás a nada, estás a menos de una hora, estás ahí, si sos cordobés y te vas a disfrutar. Nos dicen que en la zona de circunvalación y camino a 60 cuadras, 3 grados.
2: Sí.
0: Y sí, eso ya comienza a ser más zona suburbana, que ni bien está pegadita a la ciudad, pero están con temperatura mucho más baja. Le fue bien a los centros invernales, a los que pudieron abrir, porque hay mucha nieve y había mucho turismo. Uno mira Río Negro, Bariloche, los centros invernales de Neuquén. ¿Qué más tenemos, Ariel, en materia turística?
3: Bueno, justamente allí en Neuquén hablan de más de 30.000 visitantes que recorrieron este fin de semana largo la provincia. Hablan de una ocupación promedio del 70% gracias a la demanda espontánea, porque en los días previos las reservas venían en torno al 35%, y gracias a esta modalidad de demanda espontánea el promedio provincial fue de casi el 70%. El pico en Cabiahue, por supuesto, zona de nieve y también de termas, que alcanzó el 90%. Ciudad de Neuquén, la ciudad capital, 65% de ocupación, y los destinos del norte neuquino un 50% promedio. En Santa Fe, bueno, algo también similar, 91.000 visitantes y casi 13.000 millones de pesos es lo que ha ingresado a las arcas provinciales, veo aquí una ocupación hotelera promedio cercana al 64% y picos superiores al 80%, un gasto promedio de 135 mil pesos aquí en la provincia de Santa Fe, es lo que destaca el Observatorio de Turismo de esa provincia.
0: Va a estar en un ratito Facundo Di María para ampliar y explicar cómo va a ser la reapertura del Paso Internacional Cristo Redentor, tras 34 días de estar cerrado, con miles de camiones que esperan cruzar la frontera. El lado negativo, el lado positivo, van a tener mucha agua. Ahí, eso es un oasis en medio del desierto. Imagínate, cuando hay tanta nieve, es una buena noticia, porque viven con una crisis hídrica desde hace muchísimo tiempo. Bueno, Gendarmería Nacional va a coordinar una compleja logística de llevar en cápsulas a los camiones y los estacionamientos para organizar todo el flujo. Creo que va a ser en un sentido durante un par de días y después, claro, en el otro sentido. Está habilitado también el cruce por Paso Pino Hachado en Neuquén. Por posibles inundaciones, el gobierno está en alerta por el impacto del fenómeno del Niño y han armado una base de datos para monitorear posibles catástrofes. Es un sistema nacional, así se va a llamar, Sistema Nacional de Alerta y Respuesta Anticipada. Así se está preparando la Argentina para enfrentar el fenómeno del Niño. Está conformada por la Agencia Federal de Emergencia, Defensa Civil, hasta el Ministerio de Salud, con todas las herramientas tecnológicas para anticiparse a lo que va a ser seguramente una primavera y un verano muy lluvioso. Mendoza es título en el diario Los Andes, prepara cauces y defensas para un verano atípico marcado por más tormentas. Ahí cae granizo, en serio. Uh-huh. Pero sobre todo por el deshielo. Claro. Tanta nieve, mucho calor, deshielo y obviamente hay que preparar todos los canales. Santa Fe viene avanzando con obras hídricas. Han invertido más de 5.800 millones de pesos para limpiar canales, obra de defensa urbana. Córdoba también me parece que está en la misma línea, incluso
1: sí, hubo una reunión, una mesa de trabajo entre el Ministerio de Seguridad, la Secretaría de Gestión de Riesgo y Cambio Climático, los cuerpos de bomberos voluntarios de toda la provincia para delinear estrategias en caso de que también golpee acá.
0: Y va a golpear.
1: Espera que golpee fuerte.
0: Obvio. Va a ser muy lluvioso.
3: Bueno, te digo, Luis, que mucha agua en los ríos de Santa Fe, de Corrientes y de Entre Ríos. Estuve este fin de semana en Santa Fe. Muchísima agua, los ríos a tope, en muchos casos desbordados, y 4 días consecutivos de lluvia. Ayer una lluvia, pero torrencial, como hacía tiempo no veía. Así que todo esto, bueno, se va generando y va generando presión a esta corriente del Niño, que durante este periodo invernal y ya durante el periodo de incipiente primavera va a estar impactando en la zona de Mesopotamia de nuestro país.
0: Repasamos el país porque este es un programa bien federal. No, si, vos me decís que no hay otro así.
1: No, como ¿no? Nosotros no.
0: Cuente todo, de norte a sur, este a oeste, todas las provincias, los títulos. Miramos los diarios de Entre Ríos. Intensas lluvias y crecidas. Las proyecciones hídricas indican que la cuenca del Plata va a experimentar un volumen de erogación de afluentes superior al promedio, mirando río Uruguay y río Paraná. El territorio de Misiones titula a esta hora: Misiones coordinará con Brasil el manejo de la represa Chapeco. Claro, mucha agua del sur de Brasil ingresa por allí a la República Argentina y está lloviendo mucho ahí. Misiones Online titula: El Niño anticipó e intensificó el temporal de tornados en el sur de Brasil, lo que cuentan y analizan los especialistas. 5:19, Susi, deportes.
2: Bueno, Luis, tenemos que dar algunos resultados. Hubo muchas piñas, muchos desencuentros, muchos empujones, mucha
3: pero violencia. Fútbol, Susi.
2: ¿Cómo?
3: Resultados de fútbol, le pedimos.
2: Sí, pero por eso, es que hubo más eso.
0: Pero
2: hubo,
0: se agarraron dos técnicos. Después los dos en la conferencia de prensa, tanto el de Defensa y Justicia como Barros Secreto, dijo: no pasó nada.
2: Sí.
0: Un empujoncito, no deberíamos haber
2: terminado así. Muy pocos goles. Hablemos, por eso hice referencia a lo que se destacó de la jornada de
0: ayer. A Talleres, ¿no?, le hicieron más goles que todos los otros equipos en el campeonato.
2: Bueno,
0: no le hacen menos de tres, fíjate, salvo Newell's. Sí. El resto, 3-4.
2: Salió muy enojado Sampaoli.
0: Ah, no, ¿no se fue? No se fue, no.
2: Por lo menos se fue sin dar palabra alguna. Bueno, Estudiantes de Río Cuarto.
0: Llamalo al ingeniero, porque lo comentó anoche. Estoy re enojado.
2: Sí, se fue a las dos.
0: Para no decir otra palabra.
2: Se fue muy tarde, sí. Atlético Tucumán le ganó, como te había anticipado ayer cuando no estaba Ariel. Atlético Tucumán le ganó 1-0 a Estudiantes de Río Cuarto. Independiente le ganó a Lanús 3-1. Defensa y Justicia empató con Vélez Sarsfield 1-1. Y después se armó el lío. Gimnasia de Mendoza dio cuenta de Talleres 3-1. Y en la Primera Nacional, All Boys le ganó a Nueva Chicago 1-0, Luis.
0: Vamos a contarles también, entre los títulos principales, que ayer el presidente Milei habló en el acto para conmemorar a San Martín. Qué desprolijo todo, ¿no?
2: ¿El acto?
0: No, digo, era cadena. Una radio lo pasaba, 20 no. La televisión estaba en otra. Bueno, en definitiva no era cadena, Ariel.
3: Después no fue cadena. Lo que pasa es que desde el gobierno habían anunciado primero que iba a ser cadena nacional y después fue cadena oficial o transmisión oficial a último momento, y por eso, bueno, todas estas idas y vueltas y esta, como decís vos, desprolijidad en lo que fue el acto en memoria del 176 aniversario del fallecimiento del Libertador San Martín, allí en las imágenes que estamos viendo en estos momentos en el monumento homónimo de la plaza ubicada en Retiro.
0: Ahora ahí al frente del Palacio San Martín, la sede de la Cancillería. Bueno, habló y dijo: hoy la libertad se enfrenta a nuevos enemigos internos y externos. Reapareció públicamente con tono electoral y señas también de autocrítica. Estuvo con Jorge Macri. Dijo: vamos a dar la batalla por la libertad donde sea necesario. Y en tono autocrítico agregó: si la libertad no muestra sus frutos, que son el bienestar y la prosperidad económica, la ciudadanía se va a olvidar de su valor. Dijo: nuestra misión es revivir la llama de la libertad que otros creían extinta. ¿Acá en Córdoba se suspendió por mal tiempo?
1: Se suspendió el de la ciudad de Córdoba, que estaba previsto en la zona de la Plaza de Alta Córdoba. Estaba muy tempranito todo dispuesto. De hecho, estuvo el corte durante gran parte de la jornada. Donde sí se realizó es en la ciudad de Salsipuedes, donde estuvo presente el gobernador Martín Yarlora. Y entre otras cosas, firmó el decreto para convertirlo en ciudad. Salsipuedes ya es ciudad. Lo firmó en la jornada de ayer, justamente en el acto a las 10:30 de la mañana, por el recuerdo del general José de San Martín.
0: Karina Milei reúne a la mesa política para afinar la agenda legislativa urgente y evitar otro revés en el Congreso a las 13 horas en la Casa Rosada. El objetivo del encuentro es dar repaso a los proyectos que intentan dar certidumbre al mercado. Hoy La Nación titula que el gobierno admite que tiene problemas para tratar las reformas claves. Bullrich dijo, estamos con agenda complicada, vamos a ir al ritmo que podamos. ¿Qué es lo que se viene de debate en el Congreso, Ariel, tanto en la Cámara de Diputados como en el Senado?
3: Bueno, el Senado está un poquito ahora en un impasse. La pelota ha pasado del lado de la Cámara de Diputados porque el próximo 26 de este mes está proyectada, todavía no anunciado oficialmente, pero será casi con seguridad ese día, el 26, sesión para tratar la Inocencia Fiscal 2, la reforma de la Carta Orgánica del Banco Central y quizás también el régimen de incentivo a las grandes inversiones, tres proyectos
0: Superrigi.
3: Exactamente, el Superrigi, no el Rigi, sino el Superrigi, tres proyectos que impulsa con mucho énfasis la Casa Rosada.
0: Bueno, otra de las cuestiones tiene que ver con un proyecto de acuerdo libre de comercio entre el Mercosur y Singapur. Santilli va a recibir hoy a los gobernadores del Norte Grande para avanzar en el acuerdo por zona cálida. De esto ya hablaron la semana pasada en Misiones. Intentarán acercar posiciones con 10 gobernadores, quienes presionan por un alivio para las facturas de luz que pagan los habitantes de esos distritos cuando hace mucho calor y utilizan mucha más luz. Se destacan entre los principales requerimientos de los gobernadores descuentos del 50% en las tarifas para los ingresos bajos y que haya un 35% de descuento para los ingresos medios y las entidades sociales. Hay mucho hoy en la Casa Rosada. Porque sí. Después de eso, el gobierno comienza a organizar la visita del Papa León XIV.
3: Claro, para ordenar cronológicamente, a las 13 va a ser la reunión de mesa política, a las 15:30 Diego Santilli y Luis Caputo, el ministro de Economía, que tiene injerencia en el tema tarifario, van a recibir a los gobernadores del Norte Grande, como me señalabas, y a las 17, Karina Milei, que va a encabezar esta reunión de la mesa interministerial con la Iglesia y autoridades de la Ciudad Autónoma de Buenos Aires para coordinar los detalles de la visita del Papa León XIV, que aquí va a tener lugar entre el 8 y el 11 de noviembre. Van a estar participando varios ministros de la Defensa, Presti, de Seguridad, Monteoliva, también Petovelo de Capital Humano, Quirno, el canciller, y Fabián Fernández como secretario de prensa. Del lado de la Iglesia, Monseñor Jorge García Cuerva, Matías Tarico y Maximiliano Jursinovich, dos sacerdotes, los tres integran la Conferencia Episcopal Argentina designada justamente para abordar los temas vinculados a la visita del Papa Juan Pablo II, León XIV, y también autoridades del gobierno porteño que no han sido detalladas. Para más adelante va a quedar una reunión similar con autoridades del gobierno de Córdoba, aunque Monteoliva ya ha tenido algunos aprontes con su par de Córdoba, y también lo propio con la provincia de Buenos Aires, que son los tres distritos que va a visitar.
0: Claro, el tema Papa es que desde el Vaticano todavía no han mandado un poco cómo hacer definitivamente la gira, entonces tampoco podés organizar mucho, porque pensá que tenés que mirar cómo va a ser el traslado, la seguridad, la logística, las actividades, ¿dónde?
3: Claro, falta mucho. Básicamente es eso, el operativo de seguridad, el corte de calles, el recorrido de la caravana y los lugares que visite aquí, por lo menos, en la ciudad de Buenos Aires.
0: Eso vendrá principalmente desde el Vaticano. Los piqueteros quieren llevar al Papa a una villa, podría haber un encuentro con empresarios y sindicalistas, y ya hay varias iniciativas, que yo creo que no hace falta ni que entre un solo proyecto al Congreso, van a declarar días no laborables para que la gente pueda participar de esas actividades. 5.26, ¿qué más tenemos en Córdoba?
1: Ventas minoristas cayeron 3.7 en Córdoba por el Día del Niño, son datos de Fedecom. El informe evidencia un comportamiento marcadamente heterogéneo. según el sector comercial. Electrónica y pequeños electrodomésticos lideraron la contracción con una baja del 11,7%. Consolas, videojuegos y accesorios retrocedieron, mira, 10,8%. ¿Qué creció? Libros y artículos de librería. ¿Cayó electrónica?
0: Y sí, está muy bien.
1: En el Día del Niño, sí. Y creció 9,2%.
0: Bueno, es la tendencia.
1: Librería, la gente, está bueno eso.
0: En los aeropuertos ves librerías ahora, claro, para que la gente compre un libro y lo lea en el viaje y vaya.
1: Pero a los niños les han regalado, en vez de una tablet, les han regalado un libro, me encantó. El ticket promedio, 56.495, y otro de los detalles, 78% de las compras se realizó con tarjeta de crédito, Luis.
0: El intendente de Rosario, Pablo Hapkin, dijo, la ciudad echó a las lacras que generaron violencia. Y además se ha conocido un informe que Rosario registró la tasa de mortalidad más baja de la última década. En el contexto de los 176 años de la muerte del general San Martín, habló el intendente de un tema que ya cada vez más gobernadores están planteando. ¿Qué está pasando con el dinero que por ley debiera a obra pública y los han destinado al plan del déficit cero? Durante los dos primeros años de la gestión de Milei, se retuvo 3.000 millones de dólares para direccionar esos fondos que estaban destinados a la pública y los pusieron, por ejemplo, en letras del tesoro y en bonos para priorizar el equilibrio fiscal. Esto genera el fuerte impacto en la infraestructura, lo decíamos ayer, obras viales, obras hídricas, viviendas. Beretilnek confirmó que le está pidiendo a la Nación, bueno, si no vas a hacer obra, traspasame la 22 y la 151, dos rutas nacionales. Hoy en Mendoza titula Los Andes, el diario, la Nación financió menos del 2% de las soluciones viales para Mendoza. Y el intendente habló de esto también, a ver.
4: Cada vez que un rosarino o una rosarina carga combustible, 32% de eso va a un impuesto. Ese impuesto aumentó 14 veces, aumentó 4 veces por encima de la inflación, 1.300% en 4 años. Y debería aplicarse a subsidios al transporte, a obras del sistema vial y a obras del sistema ferroviario y a construcción de viviendas. Son los 4 fines que destina la ley. Por supuesto, no se aplica nada, eso es muy visible, miren la circunvalación y se darán cuenta, y se guarda en un plazo fijo, es así. O sea, los argentinos todos los días contribuyen a un plazo fijo. Dijo que, a ver, entiendo que el objetivo es sostener el superávit fiscal, pero también está muy claro que viola lo que la ley establece. Entonces, por eso nosotros decimos, miren, si el Estado Nacional no está en condiciones o le es muy costoso ejecutar esas obras, bueno, coparticipe ese impuesto a los combustibles y nosotros ejecutamos esa obra sin ningún problema. Si con todo gusto, con esos recursos podemos hacer la obra en nuestras ciudades, en nuestras provincias.
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0: 38 minutos pasan de las 5 de la mañana. Buen día, buen día, buen día. Es una forma de decir, está feucho. La música no, la música está divina. Eros Ramazzotti, la selección de Diego Cian en los controles para acompañarnos en este martes 18 de agosto. Para muchos es como un lunes. Claro, para muchos que ayer estuvieron disfrutando el último día de un fin de semana largo. Para otros, como nosotros, es un martes recargado, porque como ayer laburamos, hoy se siente doble. Pero este martes lunes estamos acá, por supuesto, acompañándolos. Hacemos primera plana a Rosario hasta las 6 de la mañana. Lo primero que vamos a apuntar, para que lo tengan a mano, es que hoy comienza el paro de los docentes universitarios. No va a haber actividad hoy en la UNR. Hay una convocatoria incluso bastante llamativa para mañana. Han decidido celebrar el cumpleaños del incumplimiento de la aplicación de la ley de financiamiento universitario. Ya les vamos a estar contando más detalles. Porque está bueno también tener esos números o esos datos. Ya hablan de 300 días donde no se está cumpliendo con lo que dice la ley. Por lo pronto, el dato operativo es este: no hay actividad. Y no hay actividad por una semana completa, No va a haber actividad en la UNR. Ya vamos a estar volviendo sobre ese tema, pero es lo primero que les vamos contando. Lo segundo tiene que ver con el clima. Decíamos, desapacible, llovizna. No sé si la temperatura podemos, ahí estamos buscando la información oficial del Servicio Meteorológico Nacional. Sí, hace frío, efectivamente. 9 grados es la temperatura nominal, pero tenemos sensación térmica, y esa sensación térmica es de 6 grados, 6 grados 5 décimas. Les digo, abríguense, porque el viento se siente. Viento del sudeste a esta hora, 17 kilómetros en la hora. Por momentos yo creo que hay algunas ráfagas que pasan esos 17 kilómetros. Mucha precaución para quienes estén transitando rutas y accesos de la región, porque se combinan calzadas húmedas, resbaladizas, las banquinas inestables y las ráfagas de viento. Y esto es complicado. Y voy a sumar un dato más para quienes estén viniendo a Rosario por la autopista Rosario-Córdoba, al menos en el tramo que va desde Roldán hasta pasar el acceso a Funes. Algún camión ha estado perdiendo parte de la carga de cereal, así que hay una especie de rastro de cereal sobre la calzada que hace que haya que extremar las precauciones. Insisto, se complica aún más con este dato, así que mucha precaución, a salir con un poquito más de tiempo para no tener inconvenientes. Para lo que queda de esta jornada, lluvias durante la mañana, mejorando, sí, hacia la tarde-noche, cielo mayormente nublado, muy poquita amplitud térmica, 11 grados la máxima, ahí nomás. Para mañana miércoles arrancamos al revés, con cielo parcialmente nublado y con lluvias aisladas hacia la tarde-noche, pero nuevamente lluvias. Mañana con un poquito más de amplitud térmica, la máxima llegaría a los 17 grados, sin pronóstico de lluvias para el jueves. Y ya vamos a ver en un ratito, porque nuestros compañeros hablaron con un especialista para ver cómo viene el clima, pero eso en un ratito, porque vamos a habilitar el mensajero de la radio. Ya lo saben, tenemos el mensajero tradicional y también tenemos un WhatsApp, que es el 341-247-7792. Y allí los vamos a estar leyendo, los vamos a estar escuchando, los que quieran pasar por acá a saludar. Buen día.
1: Buen día, gente, ¿cómo andan? Bueno, espero que anden todos bien. Acá en la zona de Puerto y San Lorenzo está lloviendo.
0: Ah, mira.
1: Lloviendo fuerte en realidad.
0: Con ganas.
1: Está horrible el día, así que.
0: Sí, está horrible.
1: La ruta mojada, tengan cuidado, levanten la patita al acelerador. Ah. Denle tranquilo, muchachos y muchachas. Está peligroso. Un abrazo.
0: Gracias. Ahí tenemos el primer testimonio de la zona de San Lorenzo. Dice, llovizna fuerte, llueve fuerte, llovizna, es una llovizna constante la que se siente en este momento. La zona afectada por este tiempo inestable en la provincia de Santa Fe, yo me animaría a decir que es todo el territorio provincial. Mucha precaución en lo que es centro-norte de la provincia, puede llegar a encontrar fenómenos más intensos en la jornada de hoy. Ya lo vamos a estar repasando en un ratito nada más. Vamos a compartir lo que les habíamos prometido, luego vamos a volver a compartir mensajes, pero les dijimos, nuestros compañeros dialogaron con Facundo Azar, integrante de Alerta Temprana, y le preguntaron cómo va a seguir el clima en la semana y nosotros también queremos saber.
2: Primeras horas de la tarde que transcurrieron con áreas discretas de lluvias, algunas tormentas débiles, desde luego las áreas de inestabilidad asociadas a lluvias y localmente tormentas más discretas abarca buena parte del litoral y del norte del país. En lo que resta de la jornada de hoy se pueden volver a repetir algunas lluvias o tormentas aisladas, no se esperan fenómenos de tiempo fuerte, solamente podrían ocurrir chaparrones y localmente algo de actividad eléctrica que puede ser moderada afuera, sin esperar tampoco grandes acumulados de lluvia. Mientras tanto, el viento del sector sur va a permanecer a favoreciendo que la sensación térmica sea un poco más baja que los valores de temperatura medios. Mañana martes continúa el ambiente inestable, pero ya con una leve tendencia a una mejora de las condiciones de tiempo, va a persistir el viento del sector sudeste y vamos a empezar a notar a partir del día miércoles una mejora gradual con un descenso térmico esperado para el día miércoles, mientras que entre jueves y viernes va a ingresar otra masa de aire frío a la región central del país que va a favorecer temperaturas bajas para el fin de semana. No se descarta la ocurrencia de heladas moderadas a fuertes en la región, esperando una temperatura mínima de 2 grados en la ciudad de Rosario para el día sábado, con máximas de 13, misma situación para el domingo, y cielos despejados luego de muchos, pero muchos días donde no tuvimos sol.
0: Bueno, ahí está la esperanza, ya queremos ver el sol. Llega un momento que nos va a salir una capita verde de moho. Tanta humedad, tantos días sin sol. La verdad que es complicado. Es complicado y, a ver, las tareas cotidianas se complican, pero también lo que hablamos nosotros a esta hora, que tiene que ver con rutas y accesos, y me imagino también, nos contarán, por ahí gente del campo que nos esté escuchando, el camino interno, el acceso a la zona de los campos, con esta... estas lloviznas persistentes que van haciendo, van colmando la capacidad de drenaje de los suelos, que eso también es un tema y hay que mirarlo de cerca. Los ríos están más altos, los suelos en este momento se van saturando, porque si bien no hemos tenido grandes precipitaciones, sí han estado sostenidas en el tiempo, lo cual, cuando miramos el acumulado, bueno, ahí tenemos... ahí tenemos todo un dato. Saludamos a nuestro amigo Carlos, de Córdoba, que nos acompaña cada mañana, que dice buen martes con olorcito a lunes, y nos cuenta además que se va a estar haciendo sus chequeos. Carlos es un luchador, él tuvo cáncer de esófago, se ha recuperado y toca hacer los controles como corresponde, y lleva su vida de deporte. Y para todos nosotros eso es un mensaje también, ¿eh? Es una historia de superación que nos inspira, Carlos. Así que vaya un abrazo grande y que todo vaya bien. También ese es el deseo. Saludamos a Magu desde Oliveros, que nos dice que por allá también llovizna y hace mucho, pero mucho frío. 341-247-7792 es nuestra línea de WhatsApp, allí estamos leyéndolos, los escuchamos, pueden mandarnos fotos, nos vamos a ir sumando. Venimos de lo que ha sido un fin de semana largo, en Rosario en particular, con grandes propuestas, la más convocante, la Crack Bam Boom, y ahí nomás pegadito lo que fue Red y el Festival del Día del Niño, con 50.000 asistentes por lo menos, y eso que vamos a decir. El clima permitió que se desarrollara, pero no fue tampoco un domingo soleado. Y así todo, fueron 50.000 personas. Eso te da una idea del poder de convocatoria que tienen estos eventos. Bueno, así como Rosario tuvo su movimiento, también se replicó en otros puntos de la provincia. ¿Cómo fue ese balance del fin de semana largo? Lo contó a Cadena 3 Rosario la secretaria de Turismo de Santa Fe, Marcela Eberhardt. Esto decía.
3: A pesar de las inclemencias del tiempo, Santa Fe provincia vivió un fin de semana largo con muchísimo movimiento. La gente no solamente que aprovechó el descanso, sino que acompañó una amplia agenda con propuestas productivas, culturales, gastronómicas, deportivas, distribuida en todo el territorio provincial. Tuvimos una ocupación promedio de toda la provincia cercana al 65%. Crack Bamboo en Rosario, que se consolida como ese evento de mayor escala en la provincia, porque realmente ahí la historieta, ahí la Convención Internacional de Historietas tiene su eje, y artistas y editores nacionales e internacionales se dan cita. También el TC, el Pickup por primera vez en Rosario, con una gran semana para el automovilismo nacional en el Autódromo Municipal de Rosario, el Día de las Infancias. Decirte también que tuvimos en San Carlos Centro actividades con el motociclismo, la pesca variada en Román, que estuvimos en la premiación. Bueno, el Campo de la Gloria en San Lorenzo, la conmemoración sanmartiniana en el histórico Campo de la Gloria, en Casilda, en Firmat, mucha actividad, y eso hace que, más allá del tiempo, Santa Fe no solamente depende de una ciudad para ser atractiva. Estamos completamente decididos a ampliarla y a internacionalizar la provincia. De hecho, las decisiones políticas que ha tomado el gobernador y el ministro de Desarrollo Productivo, en donde la cantidad de vuelos que hay, la conectividad que vamos a tener, Madrid-Rosario en forma directa, y todas las frecuencias aéreas en donde tenemos conectividad con muchos países latinoamericanos, hacen que nosotros aspiremos a mucho más y a ser una provincia internacional en cuanto, por ejemplo, eventos deportivos se habla. Hoy, por ejemplo, decirte que lo que fue la antorcha en la ciudad de Santa Fe, también un gran evento deportivo, que estamos camino a los Juegos Suramericanos, que nos van a posicionar a nivel latinoamericano en forma nacional e internacional. Así que estamos decididos, sabemos que vamos a crecer porque estamos con lo necesario para crecer.
0: Bueno, un balance realmente positivo y más que nada, bueno, la mirada hacia el futuro, lo que marca la Secretaria de Turismo de la provincia de Santa Fe, Marcela Eberhardt. Vamos a pasar por nuestro mensajero, nuestro WhatsApp. A ver, mis queridos madrugadores, ¿quién anda por allí? Buen día.
4: Hola, Vero, muy buena madrugada.
0: Hola.
4: Santiago San Lorenzo, un saludo a todo el club de la región de Rosario y alrededores. Vamos con el parte de autopista San Lorenzo, Puerto Timbúes. Van hacia Santa Fe, tránsito de camiones, vehículos y combi. De la otra mano, tránsito normal que viene de Santa Fe, ruta 91 de la Ribera a Cerodino, tránsito normal. La Ribera que está en peaje, algunos camiones en la banquina descansando. De la otra mano que viene de Las Rosas, algunos camiones se ven que vienen de allá, Berito. Así que bueno, con cuidado, que está patinosa la ruta.
0: ¿Viste? Sí, sí.
4: Y ojo con las motos y las bicicletas que no tienen nada para ver. Bueno, abrazo grande para todos.
0: Un abrazo grande, Santiago. Es el dato hasta ahora. Calzadas húmedas, resbaladizas, banquinas inestables. Porque llevamos ya más de 24 horas de lluvia o llovizna. Usted elija su propia aventura, pero es lo que hemos tenido en las últimas 24 horas y todo indica que al menos durante el comienzo de esta jornada la inestabilidad va a continuar. Insisto, para quienes estén manejando hasta ahora, salgan con tiempo. La recomendación, disminuir un poco la velocidad, porque se complica incluso con la presencia de viento del sudeste a 17 kilómetros en la hora en este momento. A los que se están sumando, les decimos también, hace frío. 9 grados la temperatura, 6 grados 5 décimas la sensación térmica, poquita amplitud para hoy. Vamos a una máxima solo de 11 grados. Tenemos que lamentablemente incluir entre las noticias nuevamente un policial, un homicidio en este caso. Zona oeste, muy cerca de lo que es el complejo penitenciario de Rosario, asesinaron a balazos a un hombre, la víctima fatal tenía 24 años, hubo otra persona que resultó herida de 26 años, que fue trasladado al hospital de emergencias Clemente Álvarez. Esto pasó poquito después de las 6 de la tarde, sobre el cierre de la jornada ayer, en un pasillo de 27 de febrero al 7800. No tenemos por ahora muchos más detalles, pero seguramente, bueno, va a ser uno de los temas en la mañana que probablemente tengamos más información. Recordamos, esto ocurre en inmediaciones de lo que se conoce como el Order, la oficina de recepción de detenidos de Rosario, a menos de 100 metros donde se produjo este ataque a balazos ayer, apenas pasadas las 6 de la tarde. Volvemos a pasar para escuchar a madrugadores. Buen día.
5: Pero buen día, soy Diego de Betán, hacia San Nicolás. Buen día a todo el club de los madrugadores. Saludarlo en este inicio de martes y bueno, sí, comentarles que tengamos mucha precaución en el tránsito porque está muy resbaladiza la calzada y bueno, es necesario, como dijo uno recién de los muchachos, levantar un poco el pie del acelerador. Saludos y buen martes.
0: Un abrazo grande, el amigo Diego. A ver, estoy tratando de... Diego de Alvear. Es porque tenemos un Diego que viene desde Beltrán y que hace el camino a la inversa. Y tenemos a Diego de Alvear que ingresa por Circunvalación hacia la zona del monumento. Nosotros los vamos conociendo y vamos armando el mapa. Diego de Beltrán, hace un tiempo que no recibimos el mensajito, capaz que le cambiaron el horario. Pero ahí vamos armando el mapa, a ver cómo nos va tratando este martes, que parece lunes, martes 18 de agosto. Buen día.
6: Buenos días, Berito, y a todos los madrugadores. Acá Majo de San Lorenzo.
0: Hola, Majo.
6: Con mucha fiaca hoy, pero bueno, acá firme como todos los días.
0: Cuesta.
6: Contarles, bueno, el tránsito entre Beltrán y San Lorenzo, todo normal, a pesar, bueno, de las condiciones que está la ruta por el mal tiempo, con mucha precaución para todos. El ingreso a los puertos de Vicentín y Molinos, totalmente normal, vacío, muy poquitos camiones por ahora. Así que bueno, que tengan una buena semana todos. Y bueno, me tomo el atrevimiento porque quería compartir con ustedes la alegría y la felicidad que tenemos como abuelos de ayer haber recibido a nuestra nietita.
0: ¡Ay,
6: mía!
0: ¡Qué lindo!
6: Mía Isabel ha llegado a nuestras vidas para traernos toda la felicidad, la alegría y la prosperidad que tanto estamos necesitando. Saludos para todos. Y muchísimas gracias por permitirme compartir con ustedes.
0: Pero Majo, mirá, escúchame, si hay un regalo es ese. Y gracias por compartirlo, ¿eh? Felicitaciones a toda esa familia, especialmente a los abuelos. Especialmente a los abuelos que la van a disfrutar un montonazo, ¿eh? Esa chiquitita. Dice Fabián por acá, buen día, acá en Teodolina está frío, pero no hay lluvia, ¿eh? En Teodolina sin lluvia. Los pibes de la Muni a pleno después del fin de largo. Muy bien, Fabián, abrazo grande para todos los pibes de la Muni que nos escuchan. Buenos días para todos. Diego, desde Maciel. Los escucho hace mucho. Mirá, desde Maciel, abrazo grande, ¿eh? Para el amigo de Maciel, que también se está sumando a Cadena Tras Rosario y a Primera Plana Rosario. A ver, por acá Javier dice, buen día, club, buen día, Vero, y al más grande, Diego. Por acá todavía no llovizna, pero a las 2 de la mañana llovinó un ratito, ¿eh? Abrazo grande para todos. El amigo Javier desde Salto Grande. A ver, buen día.
7: Hola, Vero, buen día. Te habla Ezequiel de Capitán Bermúdez. Bueno, acá arrancando la semana. Un día frío, calzada resbaladiza.
0: Ahí está.
7: Saludo para todos los oyentes, Vero. Y bueno, sigo insistiendo para que alarguen el programa una horita más, pero...
0: Divino. Un abrazo grande para el amigo Ezequiel de Capitán Bermúdez, también, confirmando ahí esta situación que hablábamos de calzadas húmedas y resbaladizas en toda la región. Buen día.
8: Buen día, Berito. Desde San Lorenzo a Ricardone, resbaladizo, el pavimento intratable. Así que ahora cesó un poquito esa lloviznita, esa garúa que molesta. Ahora cesó, ahora por el momento. Así que bueno, un abrazo a todos los madrugadores y será hasta mañana, Berito.
0: Un abrazo grande, Iván. Te voy a robar la de intratable, que está intratable en la calzada húmeda con la llovizna, pero que nos dice, por ejemplo, por ahora hay algunas zonas donde esa llovizna, que era un poquito más intensa en la zona de San Lorenzo, parece que va amainando. Pero no se descuiden porque el pronóstico indica que estas lluvias, lloviznas, nos van a estar acompañando durante toda la mañana. Recién comenzaría a mejorar, una mejora temporaria hacia la tarde-noche con cielo mayormente nublado. Buen día.
9: Hola, Berito, buen día. Buen día para todos. Acá Samuel, desde Godoy Circunvalación hacia el norte, hay tránsito normal, hay buena visibilidad, pero está muy mojado el piso, las calzadas muy resbaladizas, así que a tener cuidado. Y bueno, Vero, te cuento que ayer estuve en Buenos Aires, fuimos a despedir un sobrino que se fue a vivir a Estados Unidos y de paso aprovechamos el día y pasamos por la catedral a saludar los restos del general San Martín.
0: Mirá qué buen plan.
9: Que descansan así en la catedral de Buenos Aires. Así que bueno, pasamos un lindo día gris en Buenos Aires, pero por lo menos sin lluvia. Bueno, Berito, que tengan todos un buen día.
0: Un abrazo grande, Samuel, el amigo siempre presente desde la zona norte, completando también lo que tiene que ver con este pequeño panorama, este pequeño mapeo que estamos haciendo de las rutas y accesos a esta hora. Nos cuentan desde dónde nos escuchan, nos decían en Teodelina, nos vamos más al sur, donde hace frío, sienten este frío, pero no está lloviendo, no hay llovizna. Sí, atención, lo que es centro-norte de la provincia, decíamos que pueden tener una jornada un poquito más complicada con las tormentas. Allí sí pueden llegar a registrarse algunos fenómenos un poco más intensos. Por acá el pronóstico solamente nos está anunciando lluvia durante la mañana, con lo cual ya no estaríamos encontrándonos con esa carga de tormenta eléctrica, por ejemplo, que en algunos lugares se registró ayer durante la tarde. 9 grados la temperatura en este momento, 6 grados 5 la sensación térmica, cielo cubierto con llovizna, la visibilidad promedio 9 kilómetros, lo que estamos marcando para hoy, poquita amplitud térmica si está saliendo hasta ahora, no solamente un paraguas, un pilotín, sino abrigo, porque no se va a mover mucho la temperatura para que no te agarre desprevenido. Es la información que podemos compartir con vos y lo que te podemos advertir a esta hora, insistimos. Escuchábamos temprano lo que tenía que ver con el balance turístico de la provincia. Un balance turístico de este fin de semana largo realmente muy bueno. Si desagregamos eso y miramos lo que fue Rosario, bueno, Rosario ya con el número de más de 152.000 personas que visitaron la ciudad, con un impacto económico de casi 11.000 millones de pesos, un fin de semana con un 40% de ocupación hotelera más que en el 2025. También haciendo esa comparación interanual, me parece que es un número significativo, y ya con todas las miras puestas en lo que serán los Juegos Sudamericanos. Atención, porque ya ahora sí, oficialmente estamos en la cuenta regresiva y se espera que sea un gran evento. No solamente estamos hablando de lo que va a quedar y de lo que será el legado, sino de lo que tenemos por delante. Ya lo estamos palpitando y la Sole lo anticipa de esta forma, y nosotros con la Sole cerramos esta emisión de Primera Plana Rosario. Ya está el señor Hernán Funes, ya está todo el equipo de Radio Informe 3. En un ratito nada más, los invitamos, quédense en la continuidad informativa de Cadena 3 Rosario.

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0: les va? Buena mañana, buen martes para todos. Hoy es 18 de agosto del 2026. Para sorpresa de nadie, bien dicho está, llueve otra vez en Rosario y en toda la región. Las calzadas, las calles están resbaladizas. Hay una especie de llovizna dando vueltas, más allá de que se supone o presupone que el pronóstico extendido nos está diciendo que para los próximos días vuelve el sol, con algunas oscilaciones entre la temperatura, pero después de tanto tiempo. Yo no sé, después de la final del Mundial, ¿cuántas veces volvió a salir el sol? ¿Una, dos, tres, quieren? En este último casi 25, 30 días. Bueno, en eso estamos. Estamos con todo el equipo. Hoy vamos a hablar de la reaparición del presidente Javier Milei. Algunos mencionan una especie de tono electoral donde ya hay gestos hacia el PRO después de la reunión de la semana pasada con Ritondo y con Fernando Andrés, encabezada por Diego Santilli, un hombre que salió del PRO y empieza a ver de a poquito en el gobierno una autocrítica por la economía. A entender que hay una alarma sobre los salarios, sobre el ingreso, que efectivamente el gobierno logró la estabilización de la macroeconomía, bajar la inflación, que era necesario, pero claro, no es suficiente todavía para seguir convenciendo a la mayoría de los argentinos, pensando en que en 2027, a donde Karina Milei le puso candidato, chapa de candidato para la reelección al presidente Javier, que entonces comienza, de alguna manera, en esta Argentina acelerada, anticipada, un año y dos meses antes, ya un recorrido pensando justamente en ese esquema. Veremos, porque la otra cuestión es si hay o no paso. Ya me va a contar Sergio Weinstein cómo viene esa discusión. Vero, Gonza, en la mesa de Rosario, ¿cómo les va? ¿Cómo están? Buen día.
1: ¿Qué tal, Hernán? Buen día para todos. A salir abrigados con un pilotín, con un paraguas, porque la lluvia o la llovizna, por lo menos hasta el mediodía, nos va a estar acompañando y con algo de abrigo, porque tampoco la máxima superaría los 11 grados. Yo lo noto muy optimista respecto del sol. Le digo, aguante un poquito, que más cerquita el fin de semana para ver el sol. Falta
0: un poquito, ¿no? Bueno, ¿y vos, Gonza, cómo te va?
2: ¿Cómo va, Hernán? Buen martes para todos. Muy bien, muy bien. Me gustaría saber el dato eso de algún meteorólogo, cuántos días de sol tuvimos. Sí. Desde que Argentina perdió la final con España, hacer un mojón, decir, bueno, tuvimos dos días de sol ahí.
0: Es una especie de pre-niño, ¿no? Vero, estamos en la etapa de transición rumbo al
1: es
0: niño.
1: Es la etapa de transición, efectivamente. A ver, ya, si bien acá se espera lo más fuerte o lo que podría ser más fuerte en el último trimestre del año, estamos oficialmente entrando en lo que es el fenómeno que ya se empieza a observar en el resto de Latinoamérica, más hacia la zona del centro-norte del continente.
0: ¿Cómo está Buenos Aires, Sergio? Buen día.
3: Abrazo, Hernán, a los oyentes, a todo el equipo. Está fresquito, está muy fresquito. 5 grados la sensación térmica, 12 la máxima de hoy. Hay un ventito que cuando sopla realmente, bueno, no hay campera que valga, Así que hay que abrigarse, mucha humedad, y puede haber alguna lluvia durante la mañana de hoy, puede estar inestable, así que el cielo está totalmente nublado. Un fin de semana que a pesar de todo tuvo algo de movimiento, se conocieron algunas cifras. Voy a ser muy honesto, no desconfío de las cifras de CAME, pero sé que la metodología es imperfecta, porque la propia CAME está buscando mejorarla. Dicen que hubo 1 millón de turistas, que es un número, la verdad, que relevante para esta época del año, teniendo en cuenta que estamos naturalmente con climas complejos. En todo el país hubo algún movimiento, la gente gastó poca plata, eso no nos sorprende a nadie. Y bueno, ratifico lo que les conté ayer de la costa, donde efectivamente hubo mucho interés. Ayer pude hablar con gente que se movió por Costa del Este, las playas nuevas antes de llegar a Pinamar, el norte de la costa atlántica, también alguno por Mar de las Pampas. Si había algún movimiento con gente ya preguntando para el verano, Hernán. Reapareció en el presidente, tono electoral, abrazos un poquito exagerados. Ojo que a Doren también lo abrazaban.
0: Sí, claro.
3: A veces los abrazos lejos de... Es como cuando te ratifican en la comisión directiva un técnico, ¿viste? Están buscando ya reemplazante, así que tampoco hay que comerse los amagues. Cuando las cosas son tan exageradas, por algo son, ¿no?
0: Bueno, Sergio ya lo anticipa, ya tiene esta mirada. Como siempre, 7 y 5, 7 y 10 vamos a trazar escenario. Ya empezamos con las voces del día. Antes insistimos, Vero, las rutas y autopistas en Rosario, en toda la región, están marcadas por la llovizna.
1: Tengámoslo en cuenta. Sí, efectivamente. A ver, estábamos hablando de calzada húmeda, resbaladiza, banquinas inestables. Y esto indudablemente lo que implica para quienes están saliendo, salir con un poquito más de tiempo para poder reducir la velocidad, evitar adelantos innecesarios o maniobras bruscas que puedan generar alguna peligrosidad para quienes están manejando hasta ahora.
0: Veo que te venían escribiendo de todos lados, desde San Lorenzo, desde Monje, aquí nos escriben en Funes, nos dicen Maciel, sensación térmica 7 grados. Hay algunos sectores de Funes, Vero, donde estaba previsto, por ejemplo, una obra, una calle debe ser unas 10 cuadras en 30 días. Y yo te digo, hace dos semanas imposible. Que avanzaron media cuadra, sí. Literalmente. También esto de la lluvia, ¿no? Y el clima. Está marcando esto. Veremos también cómo impactan las obras para los Juegos Suramericanos. Si bien el grueso está hecho, quizás los entornos de los estadios donde hay que parquizar y todo eso, bueno, estén un poquito rezagados.
1: Vamos a depender de esta especie de ventana de mejora climática que se espera a partir del día miércoles con descenso de temperatura, pero tendríamos una especie de ventana. Vamos a ver si se cumple.
0: Totalmente. Sergio, vamos a empezar con las claves del día. Para eso vamos a escuchar a Diego Santilli. De estos guiños y estos gestos del gobierno y el presidente hacia el PRO. Santilli era un hombre del PRO, que es un hombre del gobierno. Y esto dice...
4: Hicimos un puntapié inicial muy, muy interesante, con una buena conversación y que bueno, ahora lo seguimos llevando adelante con De Andrés, con Ritondo y con Martín Menem.
5: ¿Ciudad y provincia de Buenos Aires?
4: Estamos trabajando, empezamos un puente, o sea, lo que yo digo es, empezamos a trabajar ese camino, no hay que tener paciencia, hay que llevarlo.
6: ¿Y qué piensa de esta reunión que hubo en los últimos días de los candidatos vinculados al kirchnerismo o referentes del kirchnerismo?
4: ¿Qué reunión?
6: ¿Y qué hubo entre Massa, Máximo, Kicillof?
4: Bueno, es un tema de ellos, yo no me voy a meter en los... Preguntarle a ellos, no nos
7: pregunté. ¿Usted sigue como parte del PRO en el gobierno?
4: Nosotros, yo dije que estoy trabajando para que el presidente reelija, que es lo que necesitamos todos los argentinos.
0: Milei ya estaba hablando, Santilli, justamente de la reelección, la que ya anticipó Karina. Y Milei, el presidente, habla de una batalla cultural. Ayer, obviamente, fueron todos los actos en conmemoración del paso a la inmortalidad del general José de San Martín, un prócer de la patria.
8: Internamente, la libertad para sobrevivir requiere de un pueblo próspero y pujante, pues los intentos de los tiranos de turno de sofocar la llama a la libertad siempre se apoyan en el descontento y la pobreza para romper con el orden. Porque si la libertad no muestra sus frutos, que son el bienestar y la prosperidad económica, la ciudadanía se olvida de su valor. Así, nuestra misión hoy es también proveer a nuestra ciudadanía de la estabilidad y el crecimiento necesario para planificar su vida personal y familiar. Y también debemos dar la batalla cultural para explicar una y otra vez cómo esta prosperidad está basada y depende de los valores que nos hicieron grandes.
0: Son las primeras definiciones del día. Sergio, todo tuyo en formato de claves. Estamos empezando el martes, hay que decir, no hay nadie en la calle. El que pueda arranca un poquito más despacio. 18 de agosto del 2026, todo tuyo.
3: Reapareció el presidente después de 10 días, Hernán. Desde que volvió de Colombia no había tenido agenda oficial. Nadie explicó por qué. Se quedó encerrado en la Quinta de Olivos. La agenda política, como de costumbre, la desarrolló su hermana, Karina. Y, bueno, el gobierno tuvo actividad política, tuvo gestión, pero el presidente ausente. A punto tal que solo rumores, especulaciones y nada más que eso, algunos creen que el presidente estuvo enfermo. Por supuesto, nadie lo confirma. Porque en la Argentina, efectivamente, en torno al Poder Ejecutivo siempre hay mucha discrecionalidad y falta de información.
0: Claro.
3: Lo cierto es que el presidente ayer se vio lo más bien.
0: Algunos periodistas amigos anoche decían que estuvo encerrado escribiendo un libro.
3: Sí. Bueno, el presidente siempre escribe mucho y lee mucho también. Y es una persona que tiene una actividad intelectual muy intensa. Nadie descarta eso, pero bueno, lo interesante es que nadie informa tampoco qué es lo que hace el presidente. Recordemos, la sede del Poder Ejecutivo es la Casa Rosada. La Quinta Presidencial históricamente sirvió para que el presidente desarrolle parte de sus tareas. No este presidente, todos los presidentes, ¿verdad? Pero el Ejecutivo en la Argentina tiene como sede la Casa Rosada, ¿eh? Así que también allí hay un elemento institucional que tampoco tiene en cuenta. Se toma unos días de vacaciones el presidente, se los merece, ¿eh? Vacaciones de invierno, ¿por qué no? Desde que llegó al poder, nunca tuvo vacaciones en serio. Tuvo muchos viajes al exterior. La mayoría de ellos, hay que decirlo, por cuestiones privadas, por viajes, en el contexto de esta batalla cultural. Pero vacaciones no se tomó y, como todo, se merece efectivamente un descanso, si eso es lo que pasó. Lo importante es que el discurso, muy breve, todo el acto, el homenaje al libertador San Martín, duró media hora, Hernán. Media hora, incluyendo 10 minutos del discurso del presidente de la Nación, ¿eh? Cuando llegaron, las autoridades descubrieron que había una corona en el monumento al general San Martín, allí en Plaza San Martín, frente a la Cancillería, en el barrio Retiro. ¿De quién era la corona? De la vicepresidenta Victoria Villarroel, que con poco se las arregla siempre para estar en las noticias. Muchos abrazos con, por ejemplo, Federico Sturzenegger, también con Jorge Macri, el jefe de gobierno. Estaba casi en pleno el gabinete de la Ciudad de Buenos Aires. Muchos son, naturalmente, viejos conocidos del Gabinete Nacional. Todos integraron el gobierno de Mauricio Macri. Lo cierto es que, bueno, un acto que veremos cómo continúa. Ayer el Poder Ejecutivo reconoció las dificultades para avanzar en la agenda parlamentaria. Incluso Patricia Bullrich hizo mención al respecto. Importante en la economía, siguió subiendo el riesgo país. La Argentina se desacopla a los mercados emergentes. El mundo, efectivamente, ayer tuvo problemas, lo vamos a analizar en un ratito, con la guerra, con algunas amenazas típicamente sorprendentes por parte del presidente Trump, pero esto tiene que ver con la Argentina lamentablemente, ¿no? Al instalarse ya el escenario electoral unilateralmente obra del gobierno, las especulaciones tienen, obviamente, a las elecciones del año próximo, al recambio presidencial, como foco casi monopólico, y esto termina generando un adelantamiento de decisiones que de otro modo hubieran ocurrido, pero más adelante. Esto incluye la dolarización de activos, la cobertura, famosa cobertura, como ustedes escuchan, por ejemplo, hedge en el lenguaje financiero, quiere decir eso, que es cobertura, invierto en pesos pero me cubro en dólares. ¿Por qué? Bueno, porque todo el mundo especula que el problema político, la incertidumbre, puede derivar en un ajuste del tipo de cambio, como ocurrió tantas veces en la Argentina, incluso en la Argentina reciente, por ejemplo, las elecciones del año 2019, en parte también las elecciones del año pasado, donde hubo una corrección cambiaria. Todo eso hace que la actividad económica se resienta todavía más, contradiciendo efectivamente lo que decía el presidente. El alza del riesgo país en el último mes fue del 12%, Hernán, alejándose del umbral este de los 400 puntos básicos, cerrando ayer arriba de 480 puntos básicos, con sobre todo Wall Street mirando con desconfianza a la Argentina. La última, Hernán. Los bancos, los agentes financieros, el mundo de la economía están mirando al ANSES. ¿Por qué? Porque ahí está el famoso Fondo de Garantía de Sustentabilidad, que son los recursos que el Estado se robó de las AFJP, eran bonos, eran acciones, también efectivo. Armaron con todo eso un fondo. Ese fondo se valorizó muchísimo porque, es cierto, las acciones bajaron últimamente, pero de que llegó Milei, el aumento fue muy significativo. Y con todo eso, claro, hay una cantidad enorme de recursos que llegan a los 80 mil millones de dólares, un poquitito más también, y hay mucho efectivo que, claro, si los bancos pudiera acceder a ese efectivo, por supuesto con la seguridad jurídica y con instrumentos financieros transparentes, podían prestar esa plata, entre otras cosas, para créditos más largos, incluyendo créditos hipotecarios. Porque los jubilados, bueno, muchos se van a jubilar dentro de 10, 15, 20, 30 años, perfectamente pueden esperar a que la gente pague sus jubilaciones para cobrar lo que corresponde. El fondo este no se gasta, se ahorra. La ANSES es deficitaria, pero bueno, este fondo es un ahorro que tiene la Argentina, que esperemos que no se dilapide. En algún momento incluso las empresas quisieron recomprar esos fondos. Lo cierto es que hay esperanza que esto pueda ser una fuente para efectivamente fortalecer un sistema financiero que sigue siendo raquítico. Ustedes comparan el tamaño de los préstamos, de la cantidad de préstamos que hay en la Argentina respecto, sí, a Uruguay, Paraguay, Chile, Perú, es irrisorio lo que se presta a otro país. Por eso, entre otras cosas, la industria de la construcción está tan parada. Así que ahí hay mucha expectativa. Después, si tenemos un ratito, lo amplio un poquito más.
0: Ya lo hacemos. Sergio nos trae los temas del día. Venimos a la provincia de Santa Fe. Ayer Puyaro también participó de los actos en la provincia por la conmemoración del paso a la inmortalidad de San Martín. Y en la Expo Venado Tuerto volvió a reclamar a Nación la baja de las retenciones. Y dijo, hay que hacerlo con los dólares que van a generar la energía y la minería. Claro, son sectores, por ejemplo el de la energía, que ya le está dando a la Argentina los mismos dólares por año, aún desarrollado, menor potencial, digo, aún sin estar desarrollado todo su potencial, justamente le está dando a la Argentina los mismos dólares por año que el campo. Esto está pasando. Pasó en este 2026. ¿De Puyol o Haddad? De Haddad, que se lo menciona, que un posible candidato a presidente, quizás una fórmula con Brito, el presidente del Banco Macro, expresidente River, ustedes Haddad ya saben, ¿no? Periodista, hoy dueño y CEO de Infobae. Habló de Puyaro, a ver.
9: ¿Quién valora su de la política argentina?
10: A mí me gustan tipos aislados. Parece que el gobernador de Santa Fe me parece un tipo...
9: Puyaro.
10: Puyaro me parece muy interesante.
0: Hay una definición escueta, pero no pasa entonces ya desapercibido en el radar de la política nacional el gobernador de Santa Fe. Hapkin habló de las PASO, de esta discusión, más allá de que no va a estar inmerso como intendente de Rosario. Fijó posición. Recordemos que esta discusión es nacional, no provincial. Si se suspenden las PASO, será para la elección presidencial 2027.
11: Soy bastante partidario de los mecanismos donde la gente tenga más participación, porque hay que acordarse cuáles eran los mecanismos anteriores. Después, si usted puede establecer un mecanismo no obligatorio, financiamiento, son los matices que están discutiendo, habrá que ver. Yo siempre fui un defensor, lo hicimos con la PASO y con la boleta única, de que el poder a la hora de elegir lo tenga el ciudadano. Y eso, a mi entender, aunque incluso ahora la gente por ahí no tenga entusiasmo por participar, a lo mejor porque no recuerda lo que era antes, cuando se definía entre punteros de partido. Entonces, a mí anóteme siempre entre los que cree que es importante que la gente tenga la posibilidad de participar.
0: Clarita la posición, ¿no? La continuidad de las PASO en la voz del intendente. Gabriela Banach. El asesinato que es investigado ya hace desde una semana, cuando fue encontrada muerta en Cerrito, en calle Cerrito, en el barrio República de la Sexta. Por ahora no está agendada la audiencia imputativa con el único detenido, un cuidacolches de Moreno al 1900. Porque el fiscal Urriticoechea pidió la prórroga porque sigue avanzando con medidas clave de la investigación. Ahora, tenía prendas que habían sido robadas del departamento, manchas de sangre, algunos elementos que faltaban. El colectivo Travesti Trans reclama que se investigue si el ataque estuvo motivado por la identidad de género. La verdad es que aparecería en principio como un asesinato en ocasión de robo, aunque llegaron juntos, o se conocían, o acordaron el encuentro, eso está claro. Y ayer un ataque a balazos en 27 de febrero y Colombre, frente al complejo penitenciario de Rosario, en un asentamiento de emergencia, dejó un muerto y un herido. Hay un joven de 24 años que murió, otro de 26 estaba internado en el ECA en grave estado. Supuestamente fueron tres hombres los autores, es otro de los temas con los que ya vamos a estar esta mañana. Vero, son las 6:20 del martes, ¿qué más tenemos?
1: Empezamos a transitar la semana completa de paro de los docentes universitarios, una medida que ha sido convocada a nivel nacional, en Rosario en particular. El gremio COAD no solamente adhiere a lo que es esta decisión, con lo cual no hay actividad y no va a haber actividad académica en la UNR, sino que se suma a iniciativas para llevar la polémica y la discusión a la calle. Vamos a decir que están buscando, bueno, formas de llegar a la comunidad y están convocando para mañana, por ejemplo, en las escalinatas de la Facultad de Derecho, ahí en Santa Fe y Moreno, al aniversario del incumplimiento, con una tortita para festejar, ponemos las comillas, sí. 300 días que no se aplica la ley de financiamiento universitario.
0: Pasado el cotillón, Vero, son 8 semanas sin clases.
1: Te iba a decir eso.
0: 8 semanas sin clases tanto,
1: en el mientras tanto, por supuesto, tenés la suspensión de las actividades académicas. A ver, yo creo, y permitime sí acá, así como vos estás remarcando esto, remarcar que es importante encontrar nuevas formas de expresar el reclamo de tal forma que la sociedad los pueda escuchar. Ahora, como ha pasado y lo hemos visto, la diferencia incluso del reclamo de los docentes de AMSAFE, que se escucha, pero con los docentes en las aulas. Esa es la diferencia que hemos visto acá durante el año. Lo que está pasando en ese sentido en la formación universitaria es preocupante, y más que nada en este año, donde vos marcabas muy bien, se siguen acumulando los días donde no hay actividad académica. Vamos a hablar de otro aniversario, pero en este caso el aniversario de la Bolsa de Comercio, porque oficialmente hoy es el cumpleaños, 142 años de la Bolsa de Comercio. El acto formal incluye una ceremonia en el monumento y va a haber recorridos gratuitos para quienes no conozcan y quieran conocer el inmueble de la esquina de Córdoba y Corrientes. La verdad que es una institución señera para toda la región, así que desde acá también, nuestro abrazo a la Bolsa de Comercio de Rosario en su aniversario.
0: Es Vero Masloob con esto. El presidente Javier Milei, que viene el viernes, confirmado, ratificado, anunciado en la agenda oficial de la Casa Rosada. ¡Cobra!
2: Querido.
0: ¿Y entonces?
2: Y entonces hay que decir, Hernán, que hoy hay mucha actividad del fútbol. Después vamos a estar repasando porque, escuche bien, hay Copa Libertadores de América. Hay dos equipos argentinos que juegan. Juega Boca por Copa Sudamericana en Paraguay. Hay Copa Argentina, atención, porque hay Copa Argentina, hay dos partidos, así que después vamos a estar repasando la agenda. Ayer finalizó, bueno, una nueva fecha del fútbol argentino, donde Atlético Tucumán venció a Estudiantes en Río Cuarto 1-0, ya Estudiantes de Río Cuarto, para mí, está condenado a la B Nacional. Independiente, que no está esperando a Jackson Viera, este técnico que va a asumir, le ganó a Lanús en su visita al sur del Gran Buenos Aires 3-1, Vélez y Defensa y Justicia empataron 1-1, pero el resultado queda para segundo plano, porque post partido se agarraron a trompadas los técnicos, estoy hablando de Guillermo Barros Esqueloto y de Bacari. Después dijeron en conferencia de prensa que no pasó nada, pero hay muchas imágenes viéndolo a los dos forcejeando, tirándose puñete, la verdad, una imagen que no suma para nada, pero los dos consideraron que son cosas del partido y que quedan ahí, y que obviamente momento de calentura. Y Hernán, está intratable Gimnasia de Mendoza. El equipo de Darío Franco sigue sumando para engrosar su promedio, para, hasta te diría yo, la tabla anual. Le ganó a Talleres 3-1, con una particularidad: dos goles los hizo Módica, el delantero que Rosario Central vendió a Gimnasia de Mendoza. Central, recordemos que tiene a Copetti, a Badaloni, que no están convirtiendo goles. Bueno, en Módica lo está haciendo en el Lobo mendocino. Mientras tanto, Talleres, Hernán, perdió 4 partidos sobre 5. Un desastre el arranque de Jorge Sampaoli, que ayer se fue sin hablar con los colegas en la conferencia de prensa. También vamos a estar hablando, Hernán, de River, que juega y se prepara para la ida de los octavos de final ante Independiente en Colombia. River tiene un problema, los lesionados, Montiel y Acuña no están para jugar este partido, y bueno, no tiene jugadores en esa posición, y el Chacho va a tener que improvisar. En el mientras tanto, ayer las Leonas derrotaron a Alemania y obtuvieron un triunfo clave en el Mundial de Hockey. Sí. Fue 3-2, y además, Hernán, Julián Álvarez sigue la espera. Parece ser que Barcelona va a apuntar a algún otro futbolista, porque se está dilatando mucho la cuestión con Julián Álvarez, el Atlético de Madrid. Por lo pronto, el argentino espera y busca salir del colchonero. Y también vamos a estar hablando,
0: diga,
2: de Central, que se prepara para jugar en contra Corinthians en San Pablo. Un canalla que sueña con los cuartos de final de la Copa Libertadores de América. Y Newell's, que está en Rosario preparándose para el juego contra Banfield el sábado en el Coloso Marcelo.
0: De a poquito. Me imagino que la gente de Central ya está con la expectativa de viajar a Brasil, inminente. Sergio, cerramos recorriendo el mundo. Son las 6 de la mañana, 27 minutos.
3: Se complicó, para variar, una vez más, Medio Oriente. ¿Por qué? Porque venció un plazo para llegar a un acuerdo entre Irán y los Estados Unidos. Por supuesto, no solamente no hubo acuerdo, sino que ayer Trump lanzó una amenaza contra Omán. Omán es uno de estos estos pequeños países en la región del Golfo, con por supuesto un gobierno típicamente autoritario, aliado de Estados Unidos históricamente, pero que junto con Irán están controlando el Estrecho de Hormuz. Irán usa de aliado, teniendo en cuenta la posición estratégica de Omán, para, bueno, cobrar efectivamente una especie de multa para que pasen los barcos. Eso es visto por Trump como una traición, en un contexto en el cual Trump también redujo muy significativamente los ejercicios militares con un aliado histórico como Corea del Sur. De hecho, tiene un buen vínculo con Corea del Norte. Todo esto en represalia por el hecho de que Corea del Sur no quiso acompañar a Estados Unidos en esta gran coalición que intentó y fracasó en constituir el presidente Trump, justamente en la guerra contra Irán. Así que muy compleja la situación, el petróleo voló, ayer. Veremos qué pasa hoy. Hay una situación de enorme inestabilidad. Más allá de esto, hay, como de costumbre, ¿no?, una situación de expectativa respecto de China. ¿Por qué? Bueno, los datos chinos son siempre difíciles de comprender. Es un país que, por supuesto, no hace la transparencia informativa, una política pública, más bien todo lo contrario. Lo que se sabe es que la economía china pierde impulso, teniendo en cuenta el tamaño que tiene China y su vínculo con el mundo. Esto genera preocupación por el desarrollo, sobre todo el comercio exterior, las importaciones chinas. Lo cierto es que se enfrió la industria, se enfría el consumo y la inversión. China tiene una situación que la Argentina, bueno, en parte conoce. ¿Cuál es? Bueno, una actividad exportadora muy intensa. Digo en parte conoce porque para la Argentina es nuevo y la actividad nuestra es recursos naturales, no industrializados. China tiene una industria vinculada a la exportación, pero tiene poco consumo interno. Y justamente muchos impuestos que penalizan a las familias. En cambio, los impuestos a las empresas son relativamente bajos. La Argentina le cobra muchos impuestos a todo el mundo, con un destino de gasto todavía efectivamente de baja calidad. Lo cierto es que todo esto genera mucha preocupación, porque, bueno, Estados Unidos naturalmente hace todo lo posible para que esto se profundice y se generen tensiones económicas dentro de China, en un contexto en el cual algunos creen que en un par de décadas India va a desplazar a China como un factor de poder con influencia global. Así que esto hay que seguirlo teniendo en cuenta el intenso intercambio comercial que hay entre la Argentina y China. Si efectivamente el consumo interno se apaga, muchos creen que China va a generar aún más incentivos para las exportaciones, aún con dumping, es decir, con precios subsidiados. Imagínense con los problemas que ya tenemos en la industria local, si encima China subsidiase aún más las exportaciones, bueno, tendríamos un problema mucho más asentado. Después les cuento algunas cosas más de la región, sobre todo en Brasil, donde la campaña electoral se lanza entre acusaciones de corrupción cruzadas, que, bueno, de acá al 4 de octubre seguramente van a generar más ruido. Y algo para tener en cuenta, porque el peronismo está aprovechando justamente los sesgos de política exterior del gobierno argentino para hacer política, sobre todo en relación a Brasil. Están dando señales de que la Argentina quiere a Brasil como socio estratégico, al margen de las acusaciones y los insultos que el presidente casi a diario le dedica a su colega brasileño Lula da Silva.
0: Son los temas del día, los acabamos de presentar, son las 6:30 de la mañana y nos quedan para dentro un rato algunos apuntes judiciales importantes, institucionales, que ya estamos repasando. Vamos nomás.
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0: Y en la calle, Fernando Carrafielo nos comienza a traer los temas que el Consejo va a comenzar a discutir esta semana. Hoy vuelve a la actividad, me parece, fuertemente. ¿Cómo te va, Fer? Buen día.
13: Hola, Hernán, ¿cómo estás? Buen día para todos. Antes te digo, cielo rojizo, amenazante, probablemente con algo de lluvia en el transcurrir de la mañana. Está fría, la misma, está fría la mañana. Así que abríguense aquellos que no salieron de su casa. Es mañana bien cerrada, casi de noche, les diría. Y parece que vamos hacia un rato largo más en transcurrir esta mañana, porque está bastante nuboso en la ciudad de Rosario. Poco movimiento por ahora, lo decías vos, Hernán, hace un ratito. La impresión que nos queda también es la misma, recorriendo un poco la ciudad, cada rincón, poco movimiento. Quizás el lunes se extendió un poquito más para todos, y hay que ver después de las 7:30, cuando empiece el movimiento real, cómo estamos. A lo informativo, dijiste, el Consejo empieza a discutir algunas cosas. Según algunos concejales,

0: Realmente la ciudad tiene problemas muy graves y además eso no debería ni debatirse porque Rosario es una ciudad que se ha originado a partir de su diversidad, de su pluralismo, de cientos de colectividades que la conforman. Está en el ADN rosarino el no saber qué migrante es preponderante y que discutamos en serio que queremos sacar las banderas de las colectividades que no se nos enorgullecen, que formen parte de la ciudad de Rosario. La verdad que me da un poco de bronca y además me da un poco de vergüenza que esa gente que hace 3 años no se preocupaba porque su propio gobierno no hacía nada, absolutamente nada, para que podamos salir a la calle porque estábamos todos los días contando muertos, hoy realmente esté trabajando para hacer una ordenanza que implique que colectividades extranjeras no puedan izar la bandera. No, la verdad que hay que empezar a discutir cosas en serio en la ciudad de Rosario, porque la ciudad volvió, es una ciudad segura, es una ciudad que copa sus calles, tuvimos un fin de semana maravilloso y los vamos a seguir teniendo y queremos que el cuerpo legislativo esté a la altura de esos desafíos que tenemos por delante.
1: Hasta allí es Muca entonces, Hernán, hablando de este proyecto que ingresó.
2: A ver, sabemos que es una mujer que opina, que debate, cuando tienen que usar la cintura la usan como si fuese el loco de la libra, ¿no? Que jugaba bárbaro, el Newell's, el burrito Ortega y toda esa historia. Ahora, cuando hay que ir de frente, la verdad que fue con mucha claridad, Esmo. Está en nuestro ADN, sí, esta historia lo debatíamos la semana pasada, Fer.
1: Sí, Hernán, innecesario, proyecto que ingresa desde el partido Movimiento Evita, que tiene concejales naturalmente dentro del consejo. Bueno, una historia que además sería desconocer lo que se hace muchos años, Hernán, los izamientos para otras colectividades, otros países, con la importancia que ellos tienen, no solo en Rosario, sino en un país como la Argentina, que siempre ha abrazado a quienes llegan desde otros lugares. Bueno, yo creo que hay poco voto para esto, ¿eh? Y me parece que se va a resolver rápido, por lo menos va a ser una discusión cultural, pero de pocos rounds. Esa es la impresión que me queda, Hernán.
2: Bueno, todo dicho. Carra, nos reencontramos en un momento.
1: Dale,
2: todo
1: un
2: dicho, Carra Fielo.
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2: El proyecto es de Pablo Basso, concejal alineado dentro de lo que es el Movimiento Evita y el Partido Justicialista. En la ciudad de Santa Fe, Matías Arrieta. Estimado Mati, buen día.
4: ¿Cómo te va, Hernán? Buen día. Buen día para todo el equipo, para los oyentes. Una mañana lluviosa en la ciudad de Santa Fe. En realidad, lluviosa toda la madrugada. No ha parado prácticamente, una lluvia tranquila pero incesante en la capital provincial, y vamos a tener un día que se va a mantener así por lo que anticipa el servicio meteorológico. A esta hora tenemos 9 grados de temperatura con una sensación térmica de 7 grados y la máxima está pronosticada en 10, así que no va a variar demasiado el resto del día en las condiciones climáticas en las que estamos arrancando esta jornada de martes. Jornada de martes, Hernán, que en tribunales en las próximas horas va a tener la audiencia imputativa contra 7 cadetes, 7 aspirantes del servicio penitenciario de la provincia de Santa Fe, que a fines de la semana pasada fueron detenidos en el marco de una investigación que lleva adelante la fiscal Jorgelina Moser Ferro, que está investigando el presunto delito de abuso sexual simple contra otro aspirante de la misma escuela penitenciaria de la ciudad de Santa Fe. 7 cadetes que abusaron de otro cadete y en lo que refiere a este hecho, habría otros 3 cadetes que fueron testigos de lo ocurrido. Presenciaron lo que esos 7 acusados, que van a ser imputados en las próximas horas, le hicieron a otro de los aspirantes. Tanto la víctima como los presuntos agresores sexuales tienen 19 años, son todos mayores de edad. Y por lo que investiga la fiscal Moser Ferro, hasta ahora, Hernán, hay que decir que ocurrió en un sector del servicio penitenciario, o de la escuela penitenciaria para ser más precisos, en los que no hay cámaras de seguridad, pero repito, sí se cuenta, además del testimonio de la víctima, de otros 3 que habrían visto cómo primero lo tiraron al piso, después lo empezaron a patear, a insultar, sí, y posteriormente lo manosearon.
2: Mati, sí. Sí. ¿La víctima es un hombre o es una mujer?
4: Un hombre. Es un hombre. Los otros 3 aspirantes, repito, presenciaron el hecho. Y uno de ellos, cuando quiso ayudar o asistir a auxiliar a la víctima, también fue agredido con empujones para que no se pudiera meter. Bueno, tanto el testimonio de la víctima como de estos 3 testigos

0: son los que basan o le sirven a la fiscal Moser Ferro para llevarlos a imputativa en las próximas horas en tribunales. Repetimos, fueron detenidos el viernes de la semana pasada. Una vez que se realiza la denuncia, rápidamente la policía de investigaciones, tras lo que fue el inicio de la causa judicial, notificó a los siete y los detuvo a los siete inmediatamente. Hoy, si no cambia nada de último momento, en tribunales de Santa Fe se va a llevar adelante la imputativa contra estos siete aspirantes del servicio penitenciario que claramente tienen que empezar a olvidarse de que van a formar parte
1: No,
0: de la fuerza.
1: totalmente, ¿no? Cadetes que estaban entonces en plena formación, en ese contexto se da en un lugar institucional.
0: Exactamente, después de una tarea, de una actividad que habían tenido, no quiero meter la pata en cuanto a la actividad, una actividad vinculada a esposamiento y defensa personal. En ese contexto de esa actividad es que cuando finaliza se produce la agresión sexual de estos siete aspirantes contra este otro cadete de 19 años.
1: Mati, es un título, un abrazo.
0: Abrazo grande.
1: Ya nos reencontramos con Arrieta.
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0: Tengo dos informaciones para compartir yo hoy con Ramiro Porchetti. ¿Cómo te va, Rama? Buen día.
1: Buen día, ¿qué tal, Hernán?
0: Muy bien, 7 menos 20, temprano, poca gente en la calle. Quiero seguir saludando oyentes con Vero, 3412-477792. 3412-477792, el WhatsApp que estamos estrenando desde hace unos poquitos días. A ver, despacito, ¿qué dicen? ¿Cómo les va?
2: Hernán, hay dirigentes del peronismo que no caminan la ciudad porque no pueden caminarla.
0: Querido, gracias, nos quedamos con esto. Buen día, buen comienzo de semana. Estamos con la familia haciendo todo rapidito para irnos al colegio y al trabajo, siempre con la buena compañía e información. Gracias por estar al otro lado. Saludos a Gaby, un abrazo grande para toda la familia. Hola, Vero, buen día. Junto a Hernán, ¿podrían dar información si la ruta 11 yendo al puerto ya está terminada? ¿Se puede transitar o todavía sigue restringida para ir a Puerto San Martín? Buena pregunta, ¿eh? Compañía 10 de 10.
3: Ahí consultamos, ¿eh? Estamos esperando la información precisa. Por el momento no tenemos información de que se estén haciendo desvíos, sí. Pero, a ver, entendemos también que esta lluvia o esta llovizna complica todo lo que tiene que ver con obras que se realizan sobre la calzada. Así que hemos consultado para ver si hay algún plan de realizar algún tipo de intervención, claro, o desvío.
0: Debiera estar terminada sin problemas, ¿eh? Buen día. Pero,
4: buenos días. Bueno, otra vez los controles mal, sin los elementos necesarios para visualizar a los agentes, sin los chalecos reflectivos, apenas una linterna, nada más. Es un desastre, hasta que no pase una tragedia, se lleve a un policía por delante, no van a respetar las cosas.
0: Gracias, Jorge. Nos gustaría saber dónde, quiénes, si son policías, si son federales, si son de la vial, si son agentes municipales locales cuando atravesás algún lugar. Pero aquí me marca que son policías. La pregunta es dónde, pero es un muy buen apunte, ¿no? Tienen que ir preparados. Bueno, Rama, buen día. ¿Cómo te va?
1: Buen día. ¿Quién arranca entonces?
0: No, arranco yo. Qué inexplicable esta presencia del juez federal Gastón Salmain dentro del público general en el juicio oral en Buenos Aires por la causa Sueños Compartidos, la que se investiga si la Fundación Madre de Plaza de Mayo, con las denuncias de Schocklender, Sergio Schocklender, desviaba fondos. Apareció Salmain, el juez federal suspendido en Rosario, procesado, pero en libertad por el conserva los fueros. Apareció como público en general. Podría considerarse una cuestión natural, quizás, salvo si los dos fiscales que estaban acusando son los dos fiscales de la Procelac que lo investigan en Rosario.
1: Sí,
0: Juan Argibay Molina y Diego Velasco.
1: Recordando que no tiene nada que ver en esa causa Salmain.
0: Exacto. No solo no tiene nada que ver, sino que si lo tuviera que ver, está suspendido de funciones. Tuvo que hacer un trámite en Comodoro Pi, no era el ámbito de quedarse ni ingresar. Tiene además antecedentes, y le costó una imputación, de haber pedido como juez federal, no en calidad de imputado, de haberle pedido a la Policía de Seguridad Aeroportuaria la nómina, nombre, apellido, dirección, datos personales, privados, de los efectivos que le secuestraron su teléfono, con una orden de un juez, de otro juez. Eso le costó una imputación, por abuso de poder y otras cuestiones. En términos judiciales, alguno diría, está pidiendo a gritos una prisión preventiva. ¿Cuándo se justifica una prisión preventiva? De hecho, ya la tiene dictada, pero tiene fueros, en principio en condición domiciliaria. Ante el entorpecimiento probatorio, ante el hostigamiento a los que lo tienen que investigar. La verdad es una situación atípica. Yo espero que rápidamente se pronuncie la Asociación Argentina de Fiscales, del Fuero Federal. No sé qué harán los colegas de estos fiscales que están, yo no sé, no digo asustados, ni mucho menos, porque algunos saben que esas cuestiones son inherentes al cargo, pero obviamente que no hay que naturalizarlo, pero no se puede dejar pasar. Los fiscales están representando al Estado cuando hacen estas investigaciones. Bueno, tema uno.
1: Tema dos, hablando de fiscales. Siempre hablamos de los concursos, o venimos hablando de los concursos, Hernán, que se vienen llevando adelante con respecto al fuero federal. Y hay en el boletín oficial de hoy uno muy importante para la ciudad de Rosario. Estamos hablando de quién va a ser o quién puede ser el próximo fiscal general de la Unidad Fiscal Rosario.
0: Sí. Lo cual estamos hablando del fuero federal, es un cargo clave porque es el que va a determinar la política de persecución penal, es un cargo clave porque allí están las causas que quizás a veces más inquietan al poder, delitos económicos, lavado, y están las propuestas del gobierno con la terna y la lista complementaria.
1: Así es.
0: Te dejo la terna.
1: Bueno, entre los postulantes hay tres nombres en esa lista inicial. El primero es Diego
0: y, sí. Ya se postularon, ya concursaron, ahora el gobierno hace el filtro y postula ya la terna. De ahí sí, va a salir
1: hay,
0: uno.
1: Hay allí una entrevista y hay pasos justamente que se dan de manera legal para terminar definiendo cuál va a ser el nombre. El primero es el de Diego Iglesias, un conocido, bien lo decías vos, a cargo de la Procunar. El segundo es de Cecilia Incardona, una mujer allí. Y el tercero es del doctor sí. Matías Gabriel Álvarez.
0: Sí. Diego Iglesias es el jefe de la Procunar a nivel nacional. Procuraduría que investiga narcocriminalidad. Uh-huh. Martínez, me dijiste.
1: Álvarez.
0: Álvarez. Álvarez es el titular de la UIF, de la Unidad de Información Financiera, también a nivel nacional, este fiscal joven.
1: Y Cecilia Incardona.
0: Es una fiscal que quizás ha tenido en su tránsito en Buenos Aires algunas de esas disputas a las que en Rosario quizás no estamos tan acostumbrados. Ejemplo, ¿viste? ¿Qué la achacan? Estar casada con un camarista al que Cristina Kirchner propuso para ir a la corte. ¿Viste? Como que te marca un perfil uh-huh. con esas cosas. Que militaba en la línea cercana al gobierno de Alberto Fernández, dentro de la sesión de magistrados. Son quizás perfiles a los que Rosario, por un lado, no está acostumbrado y discusiones que tal vez no da. Ahora, me sorprende que quedaron ya como lista complementaria Javier Arzubi Calvo, que acaba de asumir en un cargo en la Cámara de San Martín, y el otro, el que queda un poco rezagado porque aparece en lista complementaria, es el fiscal de Rosario, Luis Echapapietro, y a cargo del régimen penal juvenil, otrora de muy alto perfil con las investigaciones complejas, quizás, Ramiro, inmerso todavía en aquella batalla interna del Ministerio Público, que quizás le haya costado, quizás digo, algún entredicho interno antes de que salga la lista definitiva, porque pergaminos y información no le faltan.
1: Veremos qué perfil toman estas próximas semanas Echapapietro, y esto es un punto de aparte, si se quiere, porque, bueno, lo hablamos el otro día, Hernán, con un juez vinculado a los menores y a este cambio en el régimen penal juvenil. Lo decías vos, Echapapietro tiene a cargo esa parte de la justicia penal juvenil, y en las próximas semanas ya va a entrar en vigencia.
0: Sí, lo que pasa es que en la provincia de Santa Fe el régimen ya entró, sí. El nuevo régimen, aquí lo que va a ingresar es la baja de imputabilidad, les van a multiplicar el trabajo a los fiscales de la unidad. Bueno, ¿qué más?
1: Bueno, para ir cerrando, Hernán, dos cuestiones. En lo político, semana clave, y va a ser, te diría de acá al fin de mes, casi la resolución de lo que será la nueva letra de cuáles van a ser las reglas del juego a nivel electoral en Santa Fe. La reforma electoral en nuestra provincia, que se apronta esta semana a tener ya media sanción en la Cámara de Diputados, por allí ingresó, ya empezaron a cerrarse los acuerdos, y aquellos que siguen más de cerca la discusión en la legislatura de Santa Fe ven una aprobación bastante holgada para la propuesta que tiene. Entre otros proyectos, bueno, la síntesis allí. ¿Qué quedaría en principio de esta reforma que venimos hablando, Hernán? 5 boletas para las PASO, es decir, sin cambios allí. Y yo te diría que van a ser 3 finalmente para las elecciones generales. Una para candidatos a gobernador junto a la lista de diputados. Otra distinta para los senadores. Y otra para los cargos locales, intendente o presidente comunal y concejales.
0: Si esto se aprueba en diputados esta semana, ¿se aprueba la próxima en el Senado y es ley?
1: Y yo diría que sí, allí Unidos tiene una mayoría prácticamente absoluta, por lo cual los acuerdos, si es que llegan, va a ser de esa manera. Lo otro que queda por discutir es el piso electoral, es decir, cuánta cantidad de votos tiene que tener una lista o un espacio para pasar el filtro de las PASO a las generales.
0: Bien, ¿algo más esta mañana?
1: Lo que queda para repasar en esta semana tiene que ver con económico, muy cerquita aquí de la radio. Tenemos persianas cerradas hace un tiempo largo ya, y algo que venimos hablando en Córdoba y Sarmiento, de la favorita. Bueno, ¿qué va a ocurrir allí? También lo adelantó Cadena 3 hace un tiempo, con estas negociaciones con el grupo empresario uruguayo Chic Parisien, que tiene esta marca de ropa llamada Indian, que el próximo mes va a tener su debut en Rosario con su local en el portal, recordás, lo hablábamos con la gente allí, y que tiene una oferta ya para hacerse cargo o quedarse con el inmueble de la favorita. Yo te diría que en las próximas semanas va a empezar a tomar volumen esta negociación, Hernán, así que veremos que ocurra en este sentido.
0: Bueno, todo dicho, ¿no? Pareciera, las versiones dicen que podrían haber señado el local, ya sí. Lo está ampliando Ramiro Porchetti. Rama, la seguimos en un momento.
1: ¿Cómo no?
0: Porchetti a las 7 menos 10.
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0: Los oyentes que no solamente Vero están atentos, muy atentos, sino que además son cronistas. Buen día, nos dice Bona. Tránsito normal en la ruta 11, altura Puerto San Martín. Gracias también a Gustavo que nos aclara que la obra de la ruta 11 terminó y que el ingreso es normal. Hoy arranca la obra de la ruta A02 en Roldán. Tengámoslo en cuenta. Entonces, en la obra de la ruta 11, ingreso normal a Puerto San Martín. Va a empezar a verse la obra de la ruta A02 en la altura de Roldán.
3: Sí, ayer ya había algunos señales, algunos carteles que estaban indicando desvíos para tránsito pesado en lo que es el acceso de la autopista Rosario Córdoba a la A012, que probablemente esa información ya la tengamos completa para la jornada de hoy.
0: Saludos al ruso, Gonza, por favor, que está haciendo servicio de policía adicional, no le llegó el relevo. Que llegue el relevo, que se va a dormir. Vamos, viejo, tiene que ir a descansar el ruso. Gran abrazo, buen día.
6: ¿Cómo andan, Vero? La ruta 11 desde el puente del Arroyo San Lorenzo para el lado de Timbúe, ya está toda terminada.
0: Gracias, querido.
7: ¿Qué tal? Buen día, buen día. Acá Oscar de San Lorenzo. Con respecto a la ruta 11, está todo liberado, impecable. La verdad que quedó muy linda la ruta, quedó espectacular. Que tengan buen comienzo, gente.
0: Gracias, gracias igualmente. Gonza, 6:53, ¿qué anticipamos? Central va a jugar a Brasil y Newell's juega el sábado en el Coloso otra vez.
8: Claro, Central va a jugar por la Copa Libertadores de América buscando el pase a los cuartos de final. Recordemos que en la ida empató 0-0. Y la Lepra va a jugar contra Banfield. Una Lepra que se hace fuerte en el Coloso Marcelo Bielsa, que hace 7 partidos que no pierde, Hernán, y que obviamente eso hace que sume puntos, porque hasta ahora de visitante perdió en su visita frente a Independiente y en su visita a Florencio Varela, en Florencio Varela frente a Defensa y Justicia. ¿Qué hay que decir también, Hernán? Que los equipos que están en esa tabla que está luchando Newell's desde hace un tiempo, por ejemplo, vienen ganando. Atlético Tucumán ayer ganó en Río Cuarto frente a Estudiantes, que Sarmiento sacó 9 puntos seguidos. El equipo de Junín está intratable de la mano de Facundo Saba, por eso son importantes los partidos que va a jugar en el Coloso. Atento, Hernán, porque Newell's juega en el Coloso. Después va a visitar a Estudiantes de La Plata, lunes 31. Luego viene el Clásico. Y después tendría que recibir a Vélez. Digo tendría, porque por los Juegos Suramericanos se va a postergar ese partido. Atención, porque están los Juegos Suramericanos y se va a estar jugando en fecha FIFA recién sobre finales de septiembre. Es decir, que el Newell's podría estar jugando de local un mes después del partido con Banfield, que va a ser el día sábado. Por los Juegos Suramericanos,
0: bien,
8: se va a postergar el partido contra Vélez.
0: Lo está adelantando la Cobra de Chesor, Tugonza Calvigión y nosotros de aquí, de Rosario, Dimitri Rioja, en los modernos estudios de Cadena 3, abrimos la tranquera, nos vamos al campo.
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0: Hola Fede, buen martes y buena semana, ¿cómo te va? Buen día.
13: Hola Hernán, el campo de la ciudad, buen comienzo de semana para todos. ¿Cómo vamos? ¿Todo bien? Aquí arrancando la información de la mañana rural, bien tempranito, que en este caso tiene como titulares el tema del precio de la soja, que ya vamos a abordar al cierre del micro, que se disparó en Chicago, a la falta de mercado local, pero también está caliente aquí en la Argentina el tema de la interna en la Sociedad Rural Argentina. Por un lado, Nicolás Pino, actual presidente, apeló a recuperar competitividad, estuvo de gira en varias expos rurales del país, y por otro lado, su vicepresidente, Marcos Pereda, quien encabeza, paradójicamente, la oposición, propuso que la entidad asuma la representatividad de todo el agro argentino. Y en esta recta final, en el medio de lo que son las últimas semanas de la campaña que cierra en septiembre, algunas denuncias judiciales entre integrantes de la comisión directiva que le ponen pimienta a una interna realmente inédita, muy caliente, en una de las entidades más importantes del campo de la Argentina. Por otro lado, contarte que estuvimos el fin de semana en uno de los eventos más trascendentes para el campo de la provincia de Santa Fe, como fue la Expo Rural de San Justo. Ayer estuvimos destacando justamente la palabra de los protagonistas, un evento que marcó un hito en la agenda ganadera. Vos sabés que se inauguró un predio en la sociedad rural, un tinglado muy grande, una inversión muy fuerte, más de 200 millones de pesos con fuerte apoyo estatal, que permite que la Rural de San Justo permita realizar ahora remates, juras ganaderas, y se consolide como un polo para toda la ganadería del centro norte, no solo de la provincia sino de la Argentina. Realmente muy importante la apuesta público-privada que se anunció ayer en el último día de la muestra, que se tuvo que suspender por lluvia lamentablemente, pero que gracias a esta nueva inversión permitió que se lleven a cabo durante el fin de semana todas las actividades previstas, al menos en materia ganadera. Y estuvimos también con el gobernador Maximiliano Puyaro, que fue uno de los hechos políticos del fin de semana, porque pasó por San Justo, también por la Expo Rural de Venado Doctor, pero en San Justo conversó con Cadena 3. Le preguntamos puntualmente cuáles son los planes que piensa implementar o que está trabajando el gobierno provincial para prevenir, morigerar, amortiguar de alguna manera el impacto del fenómeno Niño para la agricultura y para la ganadería de Santa Fe, que ya a partir de la primavera se viene aparentemente con un poco más de voracidad. Esto respondió al campo hoy.
14: Bueno, mucha preocupación, desde luego, porque los pronósticos, que no dejan de ser pronósticos, pero son pronósticos recurrentes por muchos especialistas, nos dicen que va a haber mayores lluvias de las que hubo la recurrencia en los últimos años. Nosotros empezamos a trabajar con los comités de crisis a nivel provincial. Lo hicimos en primera medida con la provincia de Chaco y de Santiago del Estero, en segunda medida también con la provincia de Córdoba. Ahora estamos trabajando con La Pampa y Buenos Aires, pero el desafío es poder trabajar para intentar regular los caudales de agua que podamos tener. Por parte del gobierno provincial se hizo una inversión muy grande, primero para destapar los canales, tenemos 10.000 kilómetros de canales en la provincia, llevamos 7.000 kilómetros limpiados o destapados, nos encontramos con algunas cosas que hasta suenan graciosos pero eran peligrosos, como una moto niveladora dentro de un canal aquí, no a muchos kilómetros de aquí, y eso habla de la falta de inversión que hubo durante mucho tiempo.
13: Bueno, había una moto niveladora obstruyendo un canal de desagüe en un camino rural de la provincia de Santa Fe. Con esto se encontraron cuando empezaron a tratar de ponerse al día con el mantenimiento de las obras viales. Fíjate hasta dónde el abandono de las zonas rurales a lo largo de estas últimas décadas se traduce en zozobra cuando el clima obviamente juega una mala pasada. Así que de 10.000 kilómetros de canales, el gobierno asegura haber limpiado 7.000. Vamos a ver si con esto alcanza. El fenómeno Niño se viene en septiembre aparentemente para esta zona, y bueno, esto decía el gobernador respecto de las medidas que se están adoptando. No tenemos información del mercado local, claramente, Hernán, por el feriado nacional, pero sí del mercado de Chicago, en donde el cierre fue con subas y señales de firmeza. La soja terminó con saldo positivo. La posición septiembre cerró en $432.76. Subió $8.78 en el mercado de referencia, y mirando de reojo la demanda de China. También arrancó la operatoria en el mercado agroganadero de Cañuelas, 4.490 para arrancar la semana a las 7 en punto, es la información del campo.
0: Querido acá, Fede.
13: La info rural, sí. Hernán, dale, mañana lo veremos.
0: Como siempre, con el campo, los mercados, con todas las voces, completo, con todos los eventos por toda la Argentina. El campohoy.com es la vertical de Cadena 3. Fede, un abrazo grande, mañana nos reencontramos, como siempre, merodeando a las 7.
13: Hasta mañana, chau.
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0: Y hacemos los títulos con Vero Masloop.
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3: Paro universitario, la UNR no tendrá clases durante toda la semana. La decisión fue adoptada a nivel nacional por la CONADU y alcanza a los docentes de la UNR nucleados en COAD, quienes ya habían respaldado mayoritariamente la medida de fuerza. Reabre a las 9 de la mañana el paso Cristo Redentor luego de 34 días. Tendrán prioridad los camioneros. El tránsito se habilitará de manera progresiva para conectar nuestro país con el vecino país de Chile. En un solo sentido se habilitará el tránsito para descomprimir la extensa fila de vehículos de carga que esperan hace más de un mes. Crean un sistema nacional de alerta sanitaria y respuesta anticipada para enfrentar el fenómeno del Niño. El Ministerio de Salud y la Agencia Federal de Emergencias implementan nuevas herramientas tecnológicas para anticipar los riesgos climáticos y sanitarios asociados a este fenómeno climático. Ataque a balazos en el oeste de Rosario, a menos de 100 metros del orden. Un joven murió y otro resultó herido. La investigación preliminar apunta que al menos 3 hombres habrían quedado registrados por cámaras de videovigilancia mientras se alejaban del lugar luego del ataque.
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0: Pasamos títulos, entonces las claves del día. Vero, son las 7 de la mañana, 2 minutos, llueve, llovizna en Rosario y en toda la región.
3: Tiempo inestable por lo menos hasta este mediodía, durante toda la mañana, eso es lo que indica el Servicio Meteorológico Nacional. Salgan abrigados, 9 grados la temperatura, pero tenemos sensación térmica de 6 grados, 7 décimas, viento del sudeste a 17 kilómetros en la hora. La máxima para hoy, nos regalaron algunos grados más, 13 grados, insistimos, pero con tiempo inestable, lluvias aisladas por lo menos hasta el mediodía.
0: En esto del turismo, ¿cómo nos fue el fin de semana? Bien, muy bien diría. 40.000 personas en Ready, en el Parque Urquiza, unas 50.000 en la Crack Bamboo, por lo menos, números de A, miles.
3: Sí, en Rosario toma como balance este fin de semana largo 152.000 personas que han llegado a la ciudad, dejando realmente un balance económico más que interesante cuando miramos los números, no solamente en Rosario, sino también en la provincia. 152.000 personas en Rosario con 11.000 millones de pesos de impacto económico, y esto elevalo para ver lo que fue la provincia de Santa Fe. Recordemos en Rosario además el evento del TC, en que también trajo mucha gente, y algunos otros eventos que en Santa Fe fueron muy convocantes.
0: Lo anticipa Vero Masloop. Lo decíamos recién, hay 3 personas, 2 hombres y una mujer, que avanzan en el concurso, quedaron en la terna, y uno de ellos será fiscal general de la Unidad Fiscal Rosario. Es un cargo clave en el fuero federal. Son los nombres de Diego Iglesias, el actual titular de la Procunar a nivel nacional, la fiscal de Lomas de Zamora, Cecilia Encardona, y el jefe de la UIF, la Unidad de Información Financiera, Matías Álvarez. Uno de ellos 3 va a ser quien digite la política de persecución penal del fuero federal en los próximos años en la ciudad de Rosario y para buena parte de la provincia de Santa Fe. En la lista complementaria, es decir, que en la carrera parten de atrás, Javier Arzubi Calvo, recientemente designado juez de Tribunal Oral Federal de San Martín, y Luis Antonio Chapapietra, el jefe de la Unidad Fiscal Especial de Responsabilidad Penal Adolescente de la provincia de Santa Fe, un otrora fiscal de muy alto perfil en las causas complejas, recordemos por ejemplo la que llevó a Esteban Lindor Alvarado a la pena de prisión perpetua. Ya estoy con Sergio Gonza, ¿qué más aportás a esta ahora?
8: Que Boca va a jugar por la Copa Sudamericana, la revancha frente a Recoleta, que no va a estar Leandro Paredes, Hernán, que está lesionado, el capitán, el campeón del mundo en Qatar 2022, que el Xeneize se impuso en la ida 3-1 jugando en la cancha de Huracán. Recordemos que la Bombonera tiene el problema del césped y que el partido va a comenzar a las 7 de la tarde. Estoy hablando de la Copa Sudamericana.
0: Lo anticipa la Cobra, buen día.
16: Buen día, Hernán, ¿cómo están? Buen día para todos. Autopista Rosario Santa Fe, hasta la altura de San Lorenzo, tránsito normal.
0: Gracias, querido.
17: Hola,
0: buen día.
17: Hermán, buen día. ¿Me recordás la fecha del clásico?
0: Empiece.
17: Y otra cosa, se sigue haciendo el banderazo, todos los previos, la fiesta, sí, la gente.
0: No empiece.
17: Gracias, buen día.
0: No empiece, que recién estamos volviendo de un fin de semana largo. Nosotros ayer estuvimos. La gente estaba poquito empezando la mañana. No caliente en la mañana temprano, Gonza.
8: La fecha del clásico, yo se la digo, es domingo 6 de septiembre, sí, o sábado 5. Sí. Sábado 5, domingo 6, sí, se va a estar llevando a cabo el clásico.
0: Creo que no hay nada más para decir, ¿no?
8: No, y después lo del banderazo sí, se sigue haciendo. Se sigue haciendo. Seguramente el jueves previo al partido.
0: ¿Lo podés pedir a Sergio Bernstein, por favor?
8: Cómo no. Como siempre, la editorial de Sergio Bernstein.
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0: Reapareció Milei, hacía rato que no se le veía al presidente, estuvo ayer en el acto para conmemorar el paso a la inmortalidad del general José de San Martín, el libertador de América. Por eso Sergio nos habla de las ausencias de Milei, de la discrecionalidad, de los caprichos, y el presidente reapareció, fiel a su estilo, hablando de la batalla cultural.
18: Internamente, la libertad para sobrevivir requiere de un pueblo próspero y pujante, pues los intentos de los tiranos de turno de sofocar la llama a la libertad siempre se apoyan en el descontento y la pobreza para romper con el orden. Porque si la libertad no muestra sus frutos, que son el bienestar y la prosperidad económica, la ciudadanía se olvida de su valor. Así, nuestra misión hoy es también proveer a nuestra ciudadanía de la estabilidad y el crecimiento necesario para planificar su vida personal y familiar. Y también debemos dar la batalla cultural para explicar una y otra vez cómo esta prosperidad está basada y depende de los valores que nos hicieron grandes.
0: De las ausencias del presidente, Sergio, te escuchamos esta mañana.
19: Es muy interesante el discurso del presidente, Hernán, porque vuelve a ratificar su confianza en los valores que él siempre propuso como fundamentales para efectivamente su programa de gobierno, ¿no? Particularmente la idea de libertad. Obviamente el presidente siempre hace de la batalla cultural un eje, tanto discursivo como de la acción. Por eso viaja y está presente en foros de debate, por eso los libros del presidente, sus debates, a veces en términos académicos, en general no, en general son libros que lo que buscan es justamente instalar, ¿no?, una discusión sobre valores. Ahora, el presidente, fíjate, hace también uso de los requisitos o de las prerrogativas de su rol, ¿no? Él es presidente de la nación, es el titular del Poder Ejecutivo, gracias a la Constitución. Bueno, y decide cosas como, por ejemplo, aislarse 10 días prácticamente desde que estuvo hablando en Cali, en Colombia. El presidente estuvo en Colombia antes del terremoto, justamente, fíjense, ¿no? Algo que conmocionó a ese país, a toda la región, y que, claro, en todo ese proceso el presidente nunca explicó su agenda, no tiene agenda. Recibió gente, nos enteramos por incluso, bueno, las redes sociales, que tuvo alguna cena con un economista, pero no solamente el presidente no tiene una práctica lógica de darle un lugar a la prensa libre, la prensa en serio, profesional, me refiero, no a quienes trabajan en la órbita formal o informal de la comunicación presidencial. Algunos son mis amigos, pero separo acá lo personal de lo profesional. El presidente no dio una sola conferencia de prensa en casi 32 meses de gestión, ¿no? Ni una. Ni una entrevista seria con un medio independiente del país o del mundo. Cada tanto escribe una columna, pero ni una vez respondió preguntas. Eso es una decisión del presidente. ¿Está bien? Miren, si el día de mañana hay un presidente peronista y hace lo mismo, yo les aseguro que sería un escándalo.
0: Cristina tampoco da conferencias de prensa abiertas, ¿no?
19: Bueno, ¿de qué nos quejábamos?
0: Queremos preguntar, decía el grupo encabezado por La Nata.
19: Y fíjate que acá nadie le está reclamando al presidente algo que es obligatorio, ¿eh? Él tiene que dar la cara, él no puede efectivamente recluirse y darle la espalda a la sociedad. ¿Qué te dice él? Los medios mienten. 95% de los medios mienten. ¿El Financial Times miente? los principales medios del mundo mienten, pueden tener su ideología, te podrá gustar o no, pero un reportaje es un reportaje. Ahora, lo interesante de las ausencias del presidente es que nadie explica a qué se deben. Supongamos que el presidente quiere escribir un libro, ¿tiene derecho? Bueno, uno ahí puede argumentar, ¿no? Que el tiempo del presidente de la nación, mientras está en funciones, tiene que estar orientado a solucionar los problemas de la sociedad. ¿Escribir un libro tiene que ver con eso? Bueno, el presidente puede decir que él está luchando en su guerra cultural y que sus ideas son fundamentales para eso. Si la Argentina tuviera una situación económica que hasta el propio gobierno reconoce que es mala, ¿no? Si tuviésemos un momento de esplendor, bueno, que el presidente escriba un libro, ¿por qué no, verdad? No es el caso. Hay cosas urgentes por resolver que requieren la presencia del presidente. Ahora, fíjense lo interesante, al margen de la discrecionalidad, de la decisión de tomarse 10 días, nadie sabe para qué. Por eso los rumores, a mí, imagínense, los rumores parecen que son peligrosísimos. Frente a cualquier especulación y rumor, lo único, que lo frena es la verdad, es información verídica. Bueno, tal vez el vocero Rabie hoy nos aclara qué hizo el presidente los últimos 10 días. Pero lo importante es, más allá de eso, más allá de los sesgos, más allá de las señales, el presidente llega a Tucumán, estuvo en total 40 minutos en esa provincia. Desde que llegó, se trasladó en helicóptero hasta la casa histórica. Estuvo para el 9 de julio en el acto y se volvió, pasaron 40 minutos. Ayer todo el acto en conmemoración, recordemos, fue el paso a la inmortalidad del general San Martín. Media hora. Entonces, le dedicas 10 días a nadie sabe qué y media hora, 40 minutos a, a las fechas patrias. También ahí en la decisión y una señal, al margen de los abrazos y todas esas cosas que son absolutamente irrelevantes, me interesa más la utilización del tiempo y lo que nos dice y lo que no nos dice del compromiso del presidente. Ahora, el argumento que yo creo es más interesante, y te voy cerrando, Hernán, es que el presidente delega la gestión política en su hermana, que es la secretaria general de la presidencia. Un cargo importante en el Poder Ejecutivo, pero nunca un secretario general de la presidencia hasta ahora había tenido esa función. Se encarga de la agenda presidencial, de que funcione la Casa Rosada. No tiene, digamos, una responsabilidad política tan significativa. Es un cargo de extrema confianza del presidente, pero políticamente nunca fue un cargo tan importante. Bueno, ahora lo es. Decisión del presidente darle a ese cargo una importancia tan significativa. Se encarga de la gestión, que es responsabilidad del presidente de la nación, el presidente lo delega, se encarga de lo electoral, de lo partidario, hay una mezcla de funciones allí. Pregunta, ¿está bien que la jefa de la administración se ocupe de la construcción política? ¿De lo electoral? ¿No habría que separar lo electoral de lo político de la gestión? Si la gestión se mezcla con lo político, ¿no estamos orientando decisiones de política pública en función de la agenda electoral del presidente? ¿Está bien eso? ¿O es un uso discrecional de recursos políticos, públicos, en función de un objetivo electoral? Le estamos permitiendo a este presidente cosas que en otros casos serían un escándalo, Hernán. Y no lo digo por mi ley, lo digo porque todo genera precedentes. Y si el día de mañana alguien viene y dice, pero esto lo hizo mi ley, no decían nada.
0: No, claro.
19: ¿Qué vamos a contestar? Estamos dándole al Poder Ejecutivo, no a mi ley, al Poder Ejecutivo, grados de libertad que, en mi opinión, solamente es una opinión, son irresponsables. No importa quién lo ejerza, no importa la función que queda que tenga, luchar por la libertad o luchar por la igualdad o por cualquier otra cosa. Lo importante es que el precedente que estamos generando es gravísimo, y cuando queramos acordarnos ya va a ser demasiado tarde.
0: Como siempre, con nosotros y con ustedes, Sergio Bernstein.
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0: Vuelo con los oyentes, ya estoy con la cobra. Si es con respeto, bienvenido, porque ya veo cómo viene la cosa. Buen día.
1: Hola, Hernán. Buen día. ¿Vos qué sabés? ¿Dónde vende la camiseta de Corinthians?
0: Eric, un abrazo.
2: Buen día, Sergio. ¿Es necesario que el presidente salga a hablar como hacía cadenas nacionales Cristina Fernández de Kirchner?
0: Dice otra cosa. Entrevista, mano a mano. ¿Dónde está la plata de los impuestos de los santafesinos que sacan el combustible y que no vuelve? Con ese fondo que está, tiene las partidas asignadas por ley a mejorar las rutas. ¿A dónde está? ¿Cuántos son? ¿Uno y medio, dos, tres billones de pesos? ¿Tres mil billones de pesos? Que se están quedando con el famoso déficit cero, superávit fiscal, pero mientras tanto las rutas están como están. ¿Es eso? ¿Dónde está eso? Preguntarle eso.
3: Hola, por ejemplo, buen día, ¿no? Chicos. Bueno, le voy a hablar a Sergio. La verdad que se nota que está en contra de este presidente, que lo votamos la mayoría. A mí no me interesa que dé conferencia, menos con los periodistas. Lo que yo quisiera es que haga más, que tenga más hechos.
0: Perfecto, gracias Isabel. Si cortamos es por tiempo. Si es con respeto el disenso, bienvenido. Y gracias por escucharnos. A nosotros que somos, ¿qué? Periodistas. Gonza, estamos con vos. Son las 7 y 20 de la mañana.
4: Hernán, vos sabés que habló el Cuti Romero. Finalmente se hizo el fichaje al Atlético de Madrid. Esto decía el zaguero, campeón en Qatar, subcampeón en Estados Unidos de la selección argentina. Llegó al equipo del Cholo.
5: Soy uno que se va a entregar al máximo, eso no tengo duda. Después, al final del fútbol puede salir bien, mal, pero sé que voy a estar comprometido al 100% con este escudo, con esta camiseta. Sé la responsabilidad que lleva ser jugador del Atleti, así que nada, voy a entregarme al máximo el primer día para ganarme la confianza de la gente, para devolver esa confianza que invirtieron en mí con millones de mensajes que me llegan y también la inversión que hizo el club. Y nada, trataré de con actuaciones devolverle toda la confianza que invirtieron en mí. Pasa increíble, la verdad que no veo las horas de vestir la camiseta, de ya jugar, y sé que va a ser algo fantástico para mí, porque ya hace tiempo que quiero estar acá, así que nada, se dio y no veo las horas de jugar acá con la gente. Au Paletti.
4: Bueno, ahí está, Au Paletti Atlético. El Cuti Romero está feliz de llegar al fútbol de España, que se ha dirigido por el Cholo Simeone. Mientras tanto, Julián Álvarez quiere salir del colchonero, por ahora no puede ser posible. El Barcelona, dicen en España, hasta que, bueno, quiere un delantero del Arsenal, pero hasta Lautaro Martínez figura en los planes ante la negativa del Atlético de Madrid de darle salida precisamente a Julián Álvarez. Y por otra parte, ya que estamos en el mercado de pases internacionales, sí, ¿dónde va a jugar Mauro Icardi, Hernán? Porque es un delantero que era fantástico cuando estaba en el Inter, pero obviamente todo se mezcló con su vida privada y demás, lo que todos conocemos. 33 años tiene Mauro Icardi, convirtió 77 goles en el Galatasaray, por ahora está como agente libre. Parece ser que su destino podría ser la Lazio de Italia.
0: Bien, Lazio de Italia para Mauro Icardi.
4: Sí,
0: podría ser. ¿Está en nivel todavía?
4: Ahí está mi pregunta, porque una cosa es el fútbol de Turquía, otra cosa es el fútbol de Italia. En el mientras tanto sigue envuelto en el tema de el espectáculo y demás, publicaciones, que para mí lo terminaron perjudicando a lo largo de su carrera, Hernán, porque era un delantero fantástico, Mauro Icardi. Después se acuerda que en un momento fue citado a la selección nacional, pero nunca integró bien el grupo, todo lo que ya sabemos, para mí lo perjudicó en su carrera, pero bueno, él está contento con su presente. Reitero, podría recalar en el fútbol de Italia, más precisamente en la Lazio.
0: Querido Gonza, ya estamos con Central y con Newell's.
4: Dale.
0: En un momento, 7:23. Y repaso, 3412-477792.
6: Buen día, Hernán, Sergio. No sé si a Sergio le preocupa, en serio, digo, ¿no? El gobierno, la gobernanza, las instituciones, la democracia. Ese es el mensaje de Sergio. Lo que sí no me ocupa y no me preocupa es que el tipo que tenemos de presidente cada vez le dedique menos tiempo a las fechas patrias, porque el mensaje es más que claro. Pero me gustaría que mañana pueda Sergio en su editorial profundizar un poquito más. No tiene que ver con las cadenas nacionales que decía ese oyente, tiene que ver con otra cosa.
0: Le decimos, cómo no, 7 y 5, 7 y 10 todos los días. Sergio Bonetti está con nosotros y con ustedes. Vamos nomás.
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0: Vero, semana completa de paro de los docentes nucleados en COA. Estamos hablando que esto afecta a toda la Universidad Nacional de Rosario, a los colegios dependientes como el Politécnico de Superior.
8: Sí, efectivamente, y vamos sumando ya casi son 8 semanas sin clases, sí, en lo que va del año.
0: Hice la cuenta ayer, sí. con esta semana completa son 41 días. Estamos hablando 5 por 8, 40, 8 semanas completas sin clases si uno las pone así. Yo tengo una oposición crítica, quizás antipática, no sé si está alineada con la expectativa de la mayoría, que es que no me parece realmente razonable. Nadie está defendiendo a los alumnos. El presidente, el gobierno, hablan del déficit cero, del superávit, no están cumpliendo con la ley de financiamiento universitario, y los docentes tienen una posición radicalizada. Muchos de ellos, nucleados muy, pero muy cerca de la oposición. Esto hay que decirlo también, hay que marcarlo. Son gremios que tienen su paladar. Ahora, 8 semanas completas sin clases no es razonable. Para los alumnos que están en primer año, para el que se quiere recibir, no es razonable para los padres que pagan departamento para que los chicos vengan a estudiar una ciudad inmensa como Rosario. Le pagan el alquiler, le pagan la comida, le pagan los traslados. Hace un esfuerzo enorme la familia. Y yo digo, ¿quién defiende a los alumnos? ¿Y quién defiende a los padres que quieren que sus alumnos de colegio secundario tengan clases? Yo no lo escucho hablar a Franco Bartolacci, el rector. Que de última tiene la espalda. Será políticamente incorrecto. Ahora, sé que en los ámbitos universitarios y en las comunidades, Vero, es muy caro hablar de esto. Te señalan cómo que sos esto, aquello y lo otro. Que no defendés la educación pública, que no haces causa común. ¿Y quién defiende a los alumnos? ¿Quién plantea que haya un proceso razonable? Yo la verdad no conozco la posición de Mariano Turzi. No sé si comparte o no. Y si no comparte, está perfecto. Él es profesor en Relaciones Internacionales, doctor en Estudios Latinoamericanos en la Universidad Johns Hopkins, es consultor jefe de Latin Admissions. La otra vez hablamos con él respecto de otras cuestiones del mundo universitario. Mariano, soy Hernán Funes, con Vero Maslub, con Sergio Bernstein. Te mandamos un fuerte abrazo en Rosario en Cadena 3. ¿Cómo te va? Buen día.
9: ¿Qué tal? Buen día. ¿Cómo están? Muchas gracias.
0: ¿Y vos cómo observas este proceso, Mariano?
9: Mira, como bien dijiste, es antipático no tener espíritu de cuerpo. Y ese es el problema por el cual se genera este conflicto. Esto no es una batalla por la educación pública o por la universidad pública. Esto es un conflicto por una masa salarial. Cuando vos mirás lo que son los números, pero no los números que da el gobierno, los números que da el Consejo Interuniversitario Nacional, la CONADU, o sea, todos te dicen lo mismo. Del presupuesto de las universidades nacionales, como mínimo el 85% se va en salarios, ¿sí? Gastos de funcionamiento entre 7 y 13%, no menos de 7, no más de 13, ¿sí? Y en lo que es ciencia, entre 1 y 5. Entonces, hay que decir la verdad, vos mencionabas a algún rector, esto es una, en realidad es un tema político, donde en las universidades nacionales, y no de manera espontánea, sino con miras a una reconfiguración política que tiene como objetivo final las elecciones del año que viene, están empezando a movilizar su músculo. Esa es la realidad, ¿sí? Entonces, detrás de la idea de la falta de plata hay una cuestión de realineamientos políticos, ¿sí? Pero lo que pasa es que en esta captura de un bien público, esto es una captura de un bien público por el productor, ¿sí? La universidad se justifica como un bien público que produce conocimiento, que produce ciencia, que genera movilidad social, pero el recurso se está destinando a remunerar a los productores, que son estos salarios,
0: sí. ¿Sí? ¿Y alguien defiende a los alumnos, a su familia? Ya hablamos del salario, en un momento lo discutimos. ¿Alguien defiende al alumno, a la familia?
9: No, porque todo el sistema no está pensado ni para generar. A ver, vos fíjate lo que son las universidades nacionales, no nos mintamos, ¿sí? El sistema no está pensado para producir la mayor cantidad de alumnos, ni está pensado para producir la mejor calidad de alumnos. Eso ocurre, pero no está en el sistema. No está pensado para tener la mayor infraestructura de punta en la región o en el mundo. No está pensado para tener los mejores intercambios con las mejores universidades. Está pensado para generar cajas grandes que sostengan la militancia de ciertos sectores políticos. Esta es la realidad. Entonces vos no tenés alineados los incentivos para proteger a los estudiantes, sino todo lo contrario. En estos ¿cuántos días van que dijiste?
0: No, acá en Rosario, con esta semana completa sin clases, que viene además de un fin de semana largo de un paro la semana anterior, son 41 días, 8 semanas completas.
9: Bueno, a ver, si no se hacen la pregunta de verdad, hay 41 días sin clase porque ellos son los rehenes de un sistema. Estoy seguro que en esos 41 días no faltaron los autos particulares del rector, no faltaron los sueldos de los aliados del rector. Eso no pasa. Entonces, cui bono, como decía Marco Aurelio, ¿no? ¿Quién gana? Es muy claro.
0: Ahora, es cierto que el salario de los docentes universitarios se vino a pique, Mariano.
9: El salario se viene a pique cuando vos no tenés mecanismos de transparencia. Es muy fácil cuando no hay plata decir se soluciona con más plata. Pero cuando vos decís, ok, supongamos que se recompone a un porcentaje que esté entre medio de las demandas de los docentes y las necesidades de austeridad fiscal del gobierno. Ahora, ¿no hay auditorías independientes? No. ¿Se refuerzan los órganos de control? No. ¿Hay acuerdos de performance para el presupuesto? No. ¿Se publican las ejecuciones? No. ¿Se condiciona el desbloqueo de fondos a transparencia? Tampoco. Entonces, ¿qué me estás pidiendo? Y además, pensarlo con una lógica política. El gobierno también sabe que toda esta gente está capturando presupuesto que el año que viene va a usar en su contra.
0: ¿Vero?
8: Mariano, te consulto, hablabas de lo que se destina, del porcentaje que se destina de ese presupuesto a la masa salarial, hablabas de un 85%, es un porcentaje alto ahora. Esto, para ayúdanos a entenderlo, ¿qué quiere decir? ¿Que es poco lo que se destina a infraestructura? ¿Esa proporción está bien? ¿Está sobredimensionada esa masa salarial? ¿Qué estamos hablando? ¿Tendrían que ser menos docentes?
9: Los datos que les digo son el promedio que hacen fuentes como CEPA, IERAL, o sea, los datos en ese sentido concuerdan todos. Lo que estoy diciendo es, cuando yo tengo un 85% de un presupuesto que va a salarios, obviamente la gente se está movilizando por esos salarios. Entonces, si yo dedico a infraestructura, a ciencia, y tengo reasignado los presupuestos en salarios, la pregunta que se hacían antes, que me preguntaban antes, es el resultado lógico de una estructura de financiamiento, ¿sí? Entonces, cuando preguntan, ¿y por qué nadie se preocupa de los usuarios de la educación pública, de los chicos en los colegios o en las universidades, que además, como bien dicen, tiene un efecto multiplicador en el gasto de las familias? Y porque no hay ningún incentivo en la institución que esté para eso. ¿Sí?
0: ¿Hay algún lugar del mundo donde pase esto, Mariano? Vos que estudiás los sistemas universitarios del mundo. ¿Hay algún lugar del mundo donde haya 41 días de paro en un año? El año pasado fue igual, además hay que decirlo. El 2025 fue muy parecido.
9: Bueno, a ver, tenés lugares donde pasa. En el Reino Unido hubo una huelga muy grande entre el 18 y el 23. En Chile pasó en el 2011. Bueno, en Francia, viste, además de inventar la revolución, inventaron muchísimo esto. Pero el problema en estos lugares está multiplicado igual que acá. No se va a solucionar nunca el tema de la universidad si no se mete de lleno en el tema político y el rol político que cumple. Porque además todas estas cuestiones son políticas. Vos fíjate, en estas huelgas, encontrar gente que sea pro Milei, nunca, nadie, 100%. Entonces, no puede ser que un tema que es sectorial o de la educación pública sea tan 100% político. Es clarísimo. Y además, decime una cosa, ¿vos realmente crees que este tema de la universidad empieza en estos últimos 2 años y medio?
0: No, claro.
9: Es insólito. O sea, no se puede ser tan cínico.
0: Hace largos años. ¿Qué más, Vero? Con Mariano Turci, con él estamos hablando, él es profesor en Relaciones Internacionales, doctor, consultor de Latin Admissions.
8: Bueno, pienso, y en Rosario particularmente, hace décadas creo que estamos hablando de esta situación de pérdida de lo que es el salario docente, y Nobleza Obliga, el gremio docente universitario en Rosario, tuvo incluso enfrentamientos con el gremio nacional cuando durante una época el gremio nacional no reclamaba. Hay un sostenimiento

0: ¿sí? No con escalpelo, ¿sí? A ver, el docente que es bueno tiene que reclamar que el sistema de pago y de retención y de contratación sea a través de la calidad, porque si no, meten por cada uno que tiene calidad 20, 40 ñoquis, y estoy hablando de proporciones reales, porque conozco desde adentro los mecanismos de promoción de los docentes universitarios, que no están basados solamente en la calidad, sino en el alineamiento político, sino explícame cómo es que los rectores movilizan a la tropa docente. ¿Cómo puede ser? Entonces, cuando uno hace eso, después termina pasando lo opuesto. Fíjate en otro sector, como los jugadores de fútbol, sino es decir, bueno, si los salarios de Messi y de los muchachos de la primera C fueran todos iguales, y bueno, no habría incentivo para la calidad, y de hecho, lo mejor es.
1: Mariano, estamos escuchando con mucha atención. Yo le agradezco a los oyentes que están. 3412-477792. Estamos hablando de los 41 paros que con esta semana, días de paro, se cumplen en la Universidad Nacional de Rosario y en los colegios que dependen. A los oyentes que estén con respeto, en un rato los compartimos. Sergio Bernstein te escucha, Mariano Turci.
2: Abrazo, Mariano, ¿cómo estás? Buen día.
0: Buen día, Sergio, ¿cómo estás?
2: Bien. Mariano, uno analiza el sistema universitario argentino. En los últimos tiempos, a partir de la década del 90, hemos tenido una notable expansión de la cantidad de casas de altos estudios. En todo el país, sobre todo en los grandes centros urbanos, en particular en el Gran Buenos Aires, la calidad de la educación con esta ampliación de la oferta educativa, ¿está igual, mejoró o empeoró?
0: Hay un primer punto que uno podría decir que es positivo en cuanto a decir, bueno, la universidad se descentralizó y fue a lugares donde antes no estaba, ¿no es cierto? Con la creación de mayores universidades nacionales, ¿sí? Uno podría decir, no sé, desde la Patagonia, la Universidad Nacional de la Patagonia Austral del 94, la de Villa María en el 95, lugares donde antes no había, ¿no? Incluso San Martín en la provincia de Buenos Aires. Pero en realidad ese no es el punto, ¿no es cierto? En realidad el punto es cómo se financia, ¿sí? Y por qué, ¿sí? Cuando uno mira los periodos, es notable. En la década del 90 en el gobierno de Menem, después en el 2003-2015 en el gobierno Kirchner, ¿sí? Donde se crean desde Hurlingham hasta Chaco Austral. En el gobierno de Macri no hay universidades nacionales creadas, ¿sí? Y después en el último gobierno de Alberto Fernández, Pilar, Ezeiza, Río Tercero, son todos distritos políticos. Entonces, la pregunta, Sergio, me parece que es, ¿se están creando universidades con una lógica de expansión territorial y sobre todo con carreras que sirvan? Porque no es que se hizo una universidad por Vaca Muerta, una por el litio, una por, ¿sí? Se están creando universidades como cajas. Ahora, si nosotros no lo vemos y no lo queremos ver y fingimos demencia académica, después vamos a tener los problemas porque con la plata, que es por donde explota todo, te ancla de vuelta en la realidad.
1: Bueno,
2: Mariano,
1: sí, lo estamos escuchando con atención a Mariano Turci. La última es de Sergio.
2: la última. Uno ve el debate sobre la formación de capital humano en el mundo y efectivamente hay toda una revisión estos días, ¿no? Desde qué función tiene que tener la universidad, cuánto tiempo tiene que durar una carrera, para qué, en un contexto sobre todo donde la educación se transforma en algo permanente, ¿no? Algo transitorio que te formás para desarrollar una tarea profesional y después trabajás. Hoy estás obligado por la naturaleza del cambio tecnológico a actualizarte permanentemente. Ese debate, el de la calidad, no lo que gastamos y cuánto ganan los docentes, sino qué producen las universidades en cuanto a la formación de capital humano, investigación, desarrollo, patentes, etcétera. ¿Alguna vez tuvo jerarquía en la Argentina? ¿Tuvo, digamos, el lugar que debería tener en un debate más amplio sobre desarrollo? ¿O siempre nos estamos centrando en cuánto gana un docente o cuál es el presupuesto que reciben las universidades en términos de la inflación o del recorrido que vienen teniendo el financiamiento, el debate sobre el financiamiento de las universidades últimamente?
0: Mira, la respuesta corta y honesta es que no, no lo tuvo. ¿Por qué? Porque es muy simple. El poder político crea estas universidades nacionales y pone al frente de estas nuevas universidades nacionales al

0: perfiles para el reclutamiento político universitario. Los rectores son los delegados de los partidos a los que responden en tanto a capturar caja y movilizar estudiantes. ¿O escucharon alguna vez o tuvieron acá en la radio a los rectores hablando sobre el impacto de las carreras en las zonas en las que se establecieron o son las voces que lideran? Esto que pregunta Sergio debería ser lo que hacen los rectores hoy en el mundo, ¿sí? Anticipar las tendencias tecnológicas para maximizar las posibilidades productivas de la universidad. En cambio, son delegados bu que buscan capturar el presupuesto, sobre todo en los momentos de oposición, porque si ustedes miden, como hacemos nosotros, la conflictividad universitaria, no se da de la misma manera en todos los gobiernos.
1: Mariano, clarísimo. Gracias por tu tiempo. Un fuerte abrazo, un saludo.
0: Otro.
1: Mariano Turci, con nosotros y con ustedes.
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1: Hola, Cadena 3, buen día. Tiene toda la razón, Mariano. Como ustedes dicen, ¿quién defiende a los alumnos? Yo tengo una hija estudiando en Rosario y cada vez me cuesta más pagar. Soy de Cruz Alta, provincia de Córdoba, nos cuenta Norma. Buen día, excelente nota, nos dice Elsa. ¿Vamos con respeto o tratamos de ir con todos? Buen día.
3: Buenos días. No cabe ninguna duda que el primer perjudicado son los alumnos que estudian con esta cuestión de los paros. Pero acá el que tendría que resolver el problema, el primer interesado, el responsable, es el gobierno. Que no considerar que es un gasto invertir en educación. Lo mismo pasa en ciencia, que expulsa a nuestros científicos. Invertir en ciencia y en educación precisamente es inversión, no es gasto. Ningún país del mundo medianamente sensato pasa eso.
1: Gracias, Gustavo. Gracias, buen día.
4: Hola, buen día. ¿Por qué no le preguntan al entrevistado algo tan sencillo como que el gobierno cumpla con la ley que se votó en el Congreso? Nada más que eso, más allá de toda la teorización que está haciendo de los docentes y todo eso.
1: Lo dijo en la primera respuesta. Dijo la oposición armándose pensando en el 2027.
5: Hernán, son laboratorios para generar masa peronista.
1: Saludos.
6: Buen día para todos, ¿cómo están? Buena semana corta para todos. Tengo una consulta.
1: Diga.
6: Vieron que ahí debajo de la Plaza de la Cooperación encontraron los túneles, sí, de lo que era el antiguo Mercado Norte. Y dicen que le van a poner un vidriado para que la gente vea el antiguo mercado.
1: Dale, vamos.
6: ¿No conviene ahí, ya que está todo socavado, hacer playa de estacionamiento?
1: Otra idea, gracias, buen día.
3: No cabe ninguna duda que los perjudicados son los alumnos que estudian, pero esto lo sabe perfectamente el gobierno, que es el primer interesado que tendría que ser.
1: Ah, este ya pasamos, ¿eh? ¿No? Buen día, sí, hay varios. Se escucha mal, querido, lo lamento.
7: Ya más de 6 que no ejerzo, porque el problema con la docencia no empezó hace 2 años y medio. El problema con la docencia viene hace largo.
1: Claro. Antes de que me claro, docente que no ejerce. Listo, buen día, clarísimo.
8: Chicos, el día que le pongan el presentismo a los universitarios, como le pusieron a los docentes de la provincia, como hizo Puyaro, que todo el mundo los celebra y los festeja, se termina el paro. Y vamos a ver si empezamos a tener la educación de calidad una buena vez.
9: Gaby, un saludo. Hola, Hernancito. ¿De dónde sacan esta gente que habla de la universidad de no sé dónde, qué sé yo? Da vergüenza escucharlo, ya la segunda o tercera vez que sale, siempre da vergüenza escucharlo. Yo no sé realmente si compra un espacio publicitario, pero no, este tipo, Nachito, da vergüenza escucharlo.
1: Nachito, la verdad me llama la atención tu baja calidad, Nachito, y la agresión. Buen día, dale, vamos, buen día.
10: Buen día, Hernán. ¿Qué es lo que quiere este gobierno? ¿Tener otra generación de burros como tenía el otro gobierno?
1: Clarito, saludo. Hola, vamos, Hernán, vamos corto.
11: Buen día. Mirá, yo lo escuché a este nuevo periodista que sale a hablar.
1: ¿Cuál nuevo?
11: El vocero.
1: Ah, a Rabier.
11: Dijo que toda la plata de los impuestos es el sostén para mantener el equilibrio fiscal.
1: Claro, y confesó un delito. Porque los fondos que tienen destino por ley no se pueden desviar a otro lugar. Es un delito. Vamos, rumbo a las 8 menos cuarto de la mañana.
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1: Finalmente, después de la nieve, están reabriendo el paso Mendoza-Chile, la ruta. ¿Cómo está Facu Di María Mendoza? Un fuerte abrazo, buen día.
12: ¿Qué tal, Hernán? Con esta gran noticia para comunicar que se habilita el Paso Internacional Cristo Redentor. Pasaron 35 días desde mediados de julio cuando se cerró por ese temporal de nieve que bien marcabas, para que vuelva a haber circulación entre Argentina y Chile desde las 9 de la mañana, aunque ya hay camiones transitando hasta la boca del túnel para agilizar esta circulación, porque son más de 3.000 los camiones varados en distintos puntos, 1.500 en la alta montaña, otros 1.500 en el resto de la provincia y algunos que están inclusive esperando en San Luis. Hoy, miércoles y jueves será en un solo sentido, Argentina-Chile. Viernes y sábado en el sentido Chile-Argentina y así esperan descomprimir absolutamente todo. Con una salvedad, es exclusivo este anuncio de apertura del Paso Internacional Cristo Redentor para camiones, para transportistas, no para vehículos particulares o sí, para ómnibus. Y el turismo interno no podrá llegar a los centros de esquí, los Puquios y los Penitentes. Solamente van a poder viajar hasta Uspallata, solamente transitar hasta esa localidad durante estos 3 días. Luego el fin de semana podrán ir a esquiar, si quieren, a Penitentes y a los Puquios, recordando que por esta nieve, este temporal de nieve, la temporada de esquí en Las Leñas también se va a extender hasta septiembre-octubre, porque es impresionante la cantidad de nieve, el manto blanco que tienen esos lugares, los Puquios, Penitentes y Las Leñas. Así que en este momento hay buen tiempo, cielo completamente despejado en la cordillera mendocina, sí, es mucho frío, 11 bajo cero en las cuevas, sí. Hay punto de congelamiento en la ruta, por eso hay que...
1: La última localidad argentina, Las Cuevas, antes del cruce de los, claro, Libertadores.
12: Sí, está, Las Cuevas y el túnel, así que es lo último de este lado de la República Argentina. El buen tiempo permanecerá hasta el domingo inclusive, y ya el lunes y martes de la próxima semana, estamos hablando, esos días serán... El lunes 24, martes 25, se espera otro temporal de nieve. No sabemos de qué magnitud, pero nieve al fin, así que habrá que aprovechar para circular estos días, para agilizar absolutamente todo, obvio, porque es probable que tengamos otro cierre.
1: Sí, Facu, entonces, temporada extendida para quienes son gustosos de los deportes de invierno. Septiembre, octubre va a haber nieve en toda esa zona.
12: Sí, sí, sí, sí. En Las Leñas con seguridad hasta octubre, en los Puquios y en Penitentes hasta septiembre seguro, y a la expectativa de lo que pase en octubre, depende mucho de la temperatura.
1: ¿Cómo se llama?
12: Si se derrite, sí, o no la nieve.
1: ¿Cómo se llaman Las Vallas? ¿Es una localidad por ahí? ¿Las Vallas o Las Varillas? Creo que es una de las últimas. Dicen 40.000 pesos el día de esquí. No se puede creer, porque uno va a Las Leñas o al Cerro Catedral de Bariloche.
12: Estás hablando de los Puquios. Los Puquios. Ese lugar, ese parque de nieve que mencionás que es popular, se llama Los Puquios. Es para la familia, no es para el experto en esquí, porque incluso los medios de elevación son muy rudimentarios, Hernán. No tiene telesilla, pero sí medios de elevación, medios de arrastre. Y sí incorporaron para este año máquinas de nieve, bueno, para evitar lo que ha pasado otros años, que se quedan sin tener operatividad porque no, claro, siempre nieva, pero es Los Puquios, que está casi enfrente de Puente del Inca, para, claro, que tengan una idea, muy muy cerquita, en el último trayecto de la ruta 7 antes de llegar, sí, a Las Cuevas, claro, un poco más arriba de los Penitentes.
13: Facu, es más un parque de nieve que un centro de esquí.
12: Claro. Sí, es un parque de nieve, tal, listo, cual. E incluso tiene mesas para camping.
1: Bueno, 40.000 pesos el día para ir a conocer la nieve, sí, te, sí, digo, sí, que tiene Gonza, que tiene chico, estamos, sí, anotando, ¿eh? Abrazo, Facu, gracias por acompañarnos.
12: Abrazo grande.
1: Qué linda toda esa zona, ¿no? Desde Potrerillos para allá, todo el cruce de la cordillera, a ver Uspallata, el puente del Inca.
13: Es indescriptible, hay que ir y hay, sí, que verlo.
1: Sergio.
14: No, es una maravilla, y para empezar a esquiar es ideal ese lugar, ¿eh? Porque es bastante plano, no te da miedo, es cierto, son medio de elevación un poquito rudimentarios, pero no es que te habituás, te colgás, sí, del palo ese y subís. Totalmente. Es una maravilla.
1: Vamos nomás esta mañana.
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1: Vamos a hablar del salario, el costo de vida. Una encuesta dice, un estudio, que el 61% de los argentinos agota sus ingresos antes del día 20. ¿Están escuchando bien? Los sueldos mejoran en términos nominales, pero esto no acompaña el poder de compra. Vamos a buscar detalles con el director de la consultora Centrix, Claudio Montiel. ¿Cómo te va, Claudio? Soy Hernán Funes, con Vero Masloop, Sergio Bernstein, y te saludamos en Cadena 3. Buen día, un fuerte abrazo.
15: ¿Qué tal? ¿Cómo les va? Un abrazo para ustedes.
1: Gracias por atendernos. ¿Este es un fenómeno de estos tiempos, del 2026, o viene de antes?
15: Mirá, que el salario no alcance creo que viene de hace mucho tiempo. Nosotros lo venimos relevando desde principio de año y venimos detectando este problema que viene creciendo en este último año, pero sí, me parece que como punto de partida claramente no es un problema de ahora, ni es un problema de hace, te diría, ni de 3 ni de 4 años. Creo que hace mucho tiempo que el salario tiene un problema en Argentina. Bueno, quizás ahora lo que nosotros estamos haciendo desde la consultora, que en algún momento lo han hecho otros, de ponerle un poco de números a esta sensación de, más allá de que haya un proceso de desinflación, bueno, ¿qué pasa con el salario, no? El número de gente que no llega a fin de mes, a nosotros este último mes nos dio 66%, que no supera el 20 del mes. Wow. Con una especial atención en las fechas anteriores, porque nosotros le preguntamos al encuestado, bueno, ¿hasta qué fecha llegas con tus ingresos? ¿El 5, el 10, el 15, el 20? O fin de mes, obviamente. Y las fechas que se están empezando a recargar, más allá de que es mucha la gente que no supera el 20, son las fechas anteriores, el 5, el 10, el 15. Hoy tenemos el 11,1% de gente que no supera el 5 del mes. O sea, paga las cuentas y se quedó sin ingresos. Claro. Si sumás las fechas, tenés casi el 24% de gente que no supera el 10 del mes.
1: Claro, wow. Entonces, ¿qué perfil, ¿de qué perfil Claudio? ¿No? ¿Y de qué perfil? ¿Es gente joven? ¿Es el primer trabajo? ¿O ya personal calificado, con experiencia, con antigüedad, no está pudiendo transitar cómodamente el calendario completo?
15: En general es un problema en todos los sectores. Nosotros lo vamos abriendo por rangos etarios, lo vamos abriendo por zona geográfica, por tipo de trabajo. Te diría que es un problema transversal que va desde el 60 en adelante. Sí detectamos este mes que hay un vector bastante fuerte al que le está pegando, que es el sector menos 40 años, donde esta variable de gente que no supera el 20 del mes llega al 85,5%. Uh-huh. Es decir, de cada 100 jóvenes menores de 40 años, 85,5 no supera el 20 del mes. Es el mismo sector que cuando vos le preguntás cómo está con sus deudas, te plantea que tiene algún problema con las deudas porque está o sobreendeudado o directamente no pudiendo pagar sus deudas. Y hago un punto más sobre esto, sobre el tema del endeudamiento, porque otra de las cosas que nosotros preguntamos este mes es cómo se están endeudando. Si te estás endeudando con el sistema formal, si te estás endeudando con el sistema informal de prestamistas y demás. La media nacional es de 19% de gente que te dice, casi 20% que te dice, me estoy endeudando con prestamistas, con el sistema informal, sabemos que tienen un montón de condiciones, digamos, negativas para un montón de gente. En el vector joven, nuevamente, estos ascienden al 36%. Es decir, los más jóvenes están más endeudados, tienen más problemas laborales, digamos, de no poder llegar a fin de mes, y se están endeudando cada vez más en el sistema informal, que el sistema informal abarca desde las billeteras, desde las financieras X que andan por ahí, hasta el prestamista del barrio, hasta el que presta plata, digamos, de manera totalmente informal. Así que es un tema a prestar atención porque está creciendo todos los meses un poquito, ¿no?
1: Lo veníamos hablando. Claudio, está Sergio Ernest y te va a saludar, por favor.
14: ¿Qué tal, Claudio? Sergio. Buen día. Un gusto.
15: Buen día.
14: Igualmente. Está buenísimo el estudio. La verdad que esto pone en manifiesto que es un problema ya estructural, no es una cuestión coyuntural. La pregunta es, ¿qué hace la gente? ¿Se endeuda los últimos 10 días? ¿Reduce consumo? ¿Planifica como para llegar con un poquito más de aire si se puede? ¿Cuáles son las reacciones frente a este fenómeno?
15: Mirá, entre lo que nosotros vemos en las encuestas y después cuando lo cruzás con los datos duros, digo, en principio coincido al 100% que claramente no es un problema de hace 3 minutos, claramente es un problema que viene hace mucho tiempo, o con altos niveles de inflación, o con siempre hay un problema del salario, ¿no? Pero yendo puntualmente a la solución, digamos, que están adoptando muchos, creo que es un mix de cosas, ¿no? Por un lado, uno ve las cifras oficiales y lo que nosotros llamamos consumo interno, supermercados, ventas minoristas, ventas mayoristas, están en caída. Después tenés problemas de endeudamiento, entonces muchos, bueno, me endeudo para llegar a los últimos 10 días y cuando ya no me puedo endeudar más, salgo a buscar otro trabajo y cuando ya las horas no me dan, dejo de pagar las deudas, entonces se te disparan los indicadores de morosidad. Me parece que es una olla a presión que en algún, siempre pasa que por algún lado termina explotando, porque obviamente se te termina explotando el problema cuando faltan ingresos, en algún lado se termina demostrando, ¿no?
14: ¿Cómo explicás el bajo nivel de conflictividad frente a este fenómeno, ¿no? Lo que llama la atención a la sociedad argentina, que siempre estuvo caracterizado por tantos conflictos, es que ahora, curiosamente, en medio de esta situación tan, en muchos casos, desesperante, no hay, por lo menos en la superficie, un nivel de conflictividad acorde a los problemas que efectivamente tiene un número significativo de conciudadanos.
15: Me parece que en el fondo todavía el presidente de la nación conserva un alto nivel de esperanza, incluso entre los que tienen imagen negativa, porque también en el fondo cuando vos analizás, y no te lo voy a decir a vos, claramente que tenés, sos profesor en esta materia del análisis de la opinión pública, pero claramente lo que se ve es que del otro lado no hay nada que genere esperanza. Entonces lo único que queda de este lado me parece que es el presidente de la nación y sus propuestas. Aún con imagen negativa, la gente de alguna manera sigue pensando que es lo único que hay hoy en el tablero político. Entonces creo que eso tiene mucho que ver. Me parece que tiene también mucho que ver el orden que se ha impulsado para frenar ciertas movilizaciones y demás, pero me parece que también tiene mucho que ver que la oferta política en este momento en Argentina es demasiado pobre, ¿no?
1: Pero vos, ¿qué tenés?
13: Pensaba en este porcentaje que es muy alto, hablar de un 66% de ciudadanos que se quedan ya sin sueldo al 20 de cada mes, pero miramos también ahí lo que tiene que ver, Sergio te preguntaba, ¿qué se hace? ¿Qué opción hay que no sea tomar deuda, el achicar costos? Ahora, uno entiende que hay una base o un compendio, un núcleo duro que no se puede reducir, que tiene que ver con la vivienda, que tiene que ver en muchos casos con el alquiler y los servicios que cada vez insumen y consumen mucho más de lo que es el salario.
15: Es que justamente lo que te digo, me parece que estamos en un tema de ingresos donde vos le preguntás a la gente si en los últimos 6 meses tomó deuda y casi el 60% te dice que tomó algún tipo de deuda, 62% tomó algún tipo de deuda. Nuevamente en el sector joven esto es un problema mayor, casi el 77%. Y termina resolviéndolo, ya te digo, o no pagando, también llega a ese punto, digo, pensémoslo, digo, en esa situación donde, bueno, vos no llegás a poder cubrir los gastos básicos, te terminás endeudando, terminás no pagando, teniendo un problema y salís a buscar otro trabajo. Es una situación compleja que se ve tanto en las encuestas de opinión pública como en los números oficiales. Digo, cuando vamos a ver los datos de morosidad de Banco Central o cuando vamos a ver las caídas del consumo de ventas minoristas, mayoristas, supermercados, es transversal a todo. Digo, no hay hoy una solución y me parece que también el mensaje político del gobierno quizás no está siendo lo suficientemente empático con lo que está pasando en este sentido. Entonces no se está encontrando, me parece que gran parte de la sociedad no está encontrando una solución y el tema de la morosidad va a terminar siendo un problema en este año si no se le da una adecuada solución, ¿no?
1: Claudio, nos quedamos con esta conclusión. Un fuerte abrazo, gracias por atendernos, un saludo.
15: Un abrazo a ustedes.
1: Igualmente, gracias. El director de la consultora Centrix, Claudio Montiel. Repaso oyentes, especialmente bienvenidos los de 12, 15, 20 segundos, vamos, volamos.
16: Sí, la encuesta que está haciendo este muchacho que dice que el 60% de la gente no llega a fin de mes. Y no sé, otro sector etario dijo el 80% y que es algo que ya viene no sé cuánto tiempo. El índice de pobreza deberíamos estar en el 90% y los datos oficiales no marcan eso.
1: Gracias, Andrés. La pregunta es qué hacemos ante eso,
17: ¿no? Buen día, chicos. Que tengan buen día. Vero, todo el equipo ahí, son muy buenos, los escucho todas las mañanas.
1: Grande, Guillermo.
17: Pero tengo un pequeño reclamo.
1: Diga.
17: Es verdad, los salarios no alcanzan hasta el día 15 o el 20. Imagínate nosotros los jubilados con 400 mil pesos por mes.
1: Guillermo.
17: Nos están matando en vida, hermano.
1: Guillermo, nada que agregar, ¿eh?
18: Hola, muchachos, ¿qué tal? Muy buenos días. Sí, lamentablemente el tema de la universidad, yo, mi hija, perdí un año porque cuando no era paro estaban dando clase y entraba uno a tocar la guitarrita, otro entraba no sé a qué. Un año perdió.
1: Gracias, saludo, buen día.
19: Hola, vamos. Buen día. Si yo no entiendo por qué el gobierno no legisla sobre el tema universidades, tiene que legislar y tiene que prohibir la política. El que va a estudiar, va a estudiar. Y no se pegan más carteles. Hay que hacer un sector donde se pega, el resto no, el resto queda expulsado del lugar. O sea, como cualquier país normal del mundo.
1: Un saludo, una mirada. Vamos.
20: Hernán, buen día. Que se dejen auditar, que muestren los papeles. Y ahí se va a cumplir la ley de financiamiento educativo.
1: Gracias, saludos.
21: Buen vamos. Día, chicos. ¿Les quedó claro lo que les dijo Mariano? Inviten a los rectores ahí, a ver, hagan un debate con los rectores, a ver qué es. Si no es una caja política, ¿qué es la universidad? Dejémonos de joder.
1: Bueno, un saludo, gracias, buen día. Día.
22: Por fin escucho a alguien que haga conferencia con conocimiento del tema de la universidad. Es tal cual, dice otra persona, tal cual. La verdad que lo felicito.
1: Gracias, un fuerte abrazo. Son las 8 de la mañana, antes de los títulos, estamos con el deporte. Querido Gonza,
23: ¿cómo no?
1: Tenemos este martes.
23: Porque repasamos, Hernán, lo que dejó la fecha. Ayer lo más importante fue el triunfo de Gimnasia de Mendoza sobre Talleres de Córdoba, 3-1, Hernán. Se impuso el conjunto de Darío Franco. Atentos porque suspendió la conferencia de prensa Jorge Sampaoli. Parece ser que hoy va a hablar con el presidente Fassi. Van 5 partidos de Sampaoli, pero perdió 4. Mal inicio de la Tensi. Más obviamente Belgrano viene a ser campeón. Vélez y Defensa y Justicia empataron 1-1. E Independiente, que espera por la asunción de Jadson Viera, ganó a Lanús 3-1. Hoy, agenda, Hernán, porque hay muchos partidos. A Copa Libertadores de América. Independiente Rivadavia recibe a Fluminense a partir de las 7 de la tarde. 0-0 salió en la ida, con posibilidades de pasar la lepra mendocina. Además, Universidad Católica en Chile va a ser local de Estudiantes de La Plata. 1-1 en el 1 de la ciudad de las Diagonales, es decir que la serie está abierta. Copa Sudamericana, lo he dicho anteriormente, 19 horas, Recoleta en Paraguay ante Boca, 3-1 el Xeneize. Y en la Copa Argentina van a jugar en cancha de Defensa y Justicia, Deportivo Riestra ante Gimnasia Grima de La Plata. Estoy hablando de los octavos de final de esta competencia, 5 de la tarde y 21:15, misma competencia, Copa Argentina, Banfield ante Midland.
1: Le quiero preguntar al canalla si viaja o no viaja. 3-4-1-2-4-7-7-7-9-2. Entrar que juega este jueves frente a Corinthians la vuelta.
23: 21:30, el canalla va en busca de los cuartos de final de la Copa Libertadores.
1: Al canalla si viaja, los hinchas, ¿no? ¿Cuántos hinchas? Más o menos.
23: 2.000.
1: 2.000 entradas.
23: Sí, 2.000, 2.500 entradas.
1: Programón, ¿eh? Ir a Brasil.
23: San Pablo, una ciudad hermosa, así que muchos hinchas de Central van a ir.
1: Bueno, Copa Libertadores, partido decisivo.
23: El carnicero vaya.
1: El famoso mata. Luquita hace Luquita. Rato que le pidió permiso. Avisó en casa, él no pide permiso. Bien. Avisa en casa que va. Después.
23: Después vuelto.
1: Después vuelve. Trae algo. La conoce de memoria.
24: Y lamentablemente. Hernán, buen día. Fíjate la cantidad de personas que están dentro de esos 40 años que no llegan al 20, al 15. ¿Qué hicieron de su vida? Muchos no terminaron la secundaria, otros no aprendieron a hacer nada, están hace 20 años en un trabajo y jamás se esforzaron por progresar, por mejorar, por querer ganar más. No, se atornillan, ahí dice, ah, no hago esto, no tengo mucha responsabilidad, no importa lo que gano, total, no pasa nada. Y te lo digo porque conozco muchos casos en metalúrgica de pibe que no saben hacer nada más que apretar un tornillito, pero quieren ganar 3 millones por mes.
1: Una mirada, gracias.
25: Hola,
1: todo
25: Hernán,
1: bienvenido.
25: Buen día. Vamos. Mira, mi humilde opinión con respecto a la baja conflictividad que dijo Sergio. La conflictividad del pueblo estuvo siempre atada al clientelismo político. entonces se cortaron las partidas de donde podían sacar tajada, entonces se acabó la conflictividad. Desgraciadamente se usó a la gente, y ahora que la gente más lo necesita, al no haber su tajada política, su parte corrupta, no los propone, no los impulsan para que salgan. Gracias. A quejarse o cosas, cuando realmente los necesitan.
1: Gracias.
25: O sea, los usaron.
1: Yo reconozco, lo reconoce la Constitución, el derecho a huelga, el paro, reconoce la protesta. Ahora, te lo enseñan en la primera clase en la Facultad de Derecho. Los derechos de uno terminan donde empiezan los derechos del otro. ¿Quién garantiza el derecho a la educación de los estudiantes universitarios hoy? ¿Quién garantiza la libre circulación en la Argentina? Hay que reconocer que el gobierno de Milei terminó con los piquetes. Probablemente haya achicado muchísimo las cajas. Terminaron con los piquetes. Lo sufríamos en Rosario un poco. En Buenos Aires era literalmente un delirio. Ahora yo le pregunto a Sergio, a Vero, a Gonza, ¿qué hace la familia Sergio o el asalariado que no llega a fin de mes? Después, el asalariado pobre es una categoría que inauguramos en el gobierno de Alberto, Cristina y Massa. Que cayeron los salarios en blanco bajo la línea de pobreza. Ahora, el que llega al 20 y no hay más, ¿qué hace, Vero? ¿Busca un segundo trabajo, una segunda actividad, una tercera, una cuarta, una changa, un emprendimiento? ¿Qué hace?
13: Bueno, es que ahí está lo complicado. ¿Eh? Porque es muy difícil. Quien está buscando te va a decir, el mercado está duro, porque el bolsillo está crocante. Entonces, lo que antes podía ser, a ver, un rebusque. La mamá que sabía hacer algunas tortas y que las ofrecía por Instagram y las vendía, hoy se encuentra con que no es tampoco una changa o un rebusque que tenga mercado, porque es que, del otro
23: es
13: lado,
23: toda una rueda.
13: Claro, porque del otro lado no hay quien lo compre, así que la situación es compleja.
1: Hola, por eso, por algo Uber es tan barato, nos dice Agustín, tempranito.
23: Hay una sobredemanda también del servicio.
1: Ahora, ¿todos se endeudan? ¿Se endeuda, Sergio, la gente?
14: Hay algún estudio al respecto. Yo no lo estoy a fondo, quiero ser muy sincero, pero lo que vi fueron dos cosas. Primero, un concepto que vale la pena tener en cuenta: estrategia de supervivencia. La gente entra en modo supervivencia, planifica tanto las comidas como las salidas. Hay todo también un sesgo hacia, por ejemplo, esto lo estudió un colega mío. Garantizarle, por ejemplo, una dieta más proteica a los chicos, y los padres comen, bueno, lo que hay. Eso también está ocurriendo. Y por otro lado, aparecen, claro, esfuerzos como para ganar un mango más, gente que saca el auto y labura para una aplicación, gente que por ahí labura alguna hora cuidando gente mayor o chicos, en fin. Es el momento en el cual uno por ahí del tiempo libre lo acota para tener más horas de laburo y ganar un mango más. Por supuesto, la deuda es algo que se agota, porque te puedes endeudar una vez, dos, no puedes pagarlo y ya la mora te impide tomar más deuda, Hernán. Por eso es pan para hoy, hambre para mañana. La gente se las arregla como puede, ajusta el cinturón y trata efectivamente de que llegue a fin de mes. En muchos casos, esta es la última que estuve viendo, se está poniendo cada vez esto más de moda, entre comillas, es adelantos. Y muchas empresas le adelantan a los asalariados parte del sueldo el mes siguiente, y la gente se pone al día con los aguinaldos. Más o menos con eso logra emparejar, pero en muchos casos es el 10-15% del salario del mes siguiente que las empresas adelantan. Claro. Hacia el final del mes.
1: Después está la coyuntura y lo particular, Vero. Por ejemplo, a este mes, si les parece largo, bueno, le quedan dos fines de semana completos todavía.
14: Claro.
1: Y el lunes es 31, es decir, que para cobrar, el asalariado va a cobrar martes primero, miércoles 2, jueves 3. La empresa te quiere pagar el viernes 4, está en todo su derecho. Y si lo quiere hacer el lunes 7, está todavía en su derecho.
14: Pero mucha gente paga antes. En lo que por puede, eso, que tiene la plata, paga antes.
1: Adelanta, aunque sea una parte del sueldo, Sergio.
14: Así es.
1: Sí. Bueno, nuestros temas. En un rato estamos con la política. ¿Se eliminan o no se eliminan las PASO presidenciales en la Argentina? Hay títulos, los trae Vero Masloop, y ahí vamos este martes.
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13: Paro universitario, la UNR no tendrá clases durante toda la semana. La medida fue convocada a nivel nacional por CONADU en Rosario. Los docentes nucleados en COAD adhieren a esta medida de fuerza y el respaldo fue mayoritario. Reabre a las 9 de la mañana el paso Cristo Redentor. Luego de 34 días tendrán prioridad los camioneros. El tránsito se habilitará de manera progresiva y en un solo sentido para descomprimir la extensa fila de vehículos de carga. Crean un sistema nacional de alerta sanitaria y respuesta anticipada para enfrentar el fenómeno del Niño. El Ministerio de Salud y la Agencia Federal de Emergencia implementan nuevas herramientas tecnológicas para anticipar los riesgos climáticos y sanitarios asociados a este fenómeno climático. Imputarán a 7 cadetes por una presunta agresión sexual en la Escuela Penitenciaria de Santa Fe. La audiencia se llevará a cabo este martes en los tribunales de la capital santafesina. Los involucrados tienen 19 años y fueron arrestados el viernes pasado tras la denuncia presentada por un compañero.
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1: Bueno, esta mañana. Buen día, soy Seba. Yo gano 1.300.000. Trabajo de noche y me queda el día para el emprendimiento que mucho no se mueve. Y no todo consumo con tarjetas Mora. Yo compro solo en el supermercado. Con uso modo, ahorro 300.000 pesos con meses. Son las moras para aprovechar. No, el rebusque, ¿no?
13: No, es que a ver, una cuestión es cuando habla del nivel de deuda y otra cosa es la mora, efectivamente, no es lo mismo.
1: Obvio, tengo una banda, un montón, permiso, de mensaje, muchas gracias. 3412-477792. Lo quiero saludar a Eduardo Germán, Cadena 3 Argentina en La Rioja. Eduardo Germán, como siempre, Eduardo Hernán Funes en Rosario, un fuerte abrazo, ¿cómo te va? Buen día.
26: ¿Qué tal? Buen día, Hernán. Buen día a toda la audiencia. Aquí estamos, desde la República de La Rioja.
1: Sí, me imagino, ¿no? Quintela quiere ser presidente, República de La Rioja, si ha sido República de La Rioja en los 90, ¿no? Con Carlos Anillaco. Sí. Quintela quiere ser presidente. Quintela lidera el Partido Justicialista en la Argentina. Pero Quintela está en default y vuelve a emitir chachos, Eduardo.
26: Sí, es una situación particular que muchas veces no se entiende. Aquí hay una lógica que practica el gobernador. Hablen bien o hablen mal, pero que hablen, ¿no? Alguna vez lo dijo Carlos Menem eso, pero no era en torno a las políticas que llevaba adelante, sino a la forma de vestir, a la patilla, cuando arrancaba él para posicionarse a nivel nacional. Desde ayer, en una jornada muy fría aquí en la provincia de La Rioja, los empleados públicos volvieron a las largas filas, que eso me hizo recordar justamente la década de los 90, cuando La Rioja arrancaba con muchos problemas financieros, esperando recibir 50.000 en chacho, y eso se está dando también en el interior provincial.
1: Sí, después el tema de Argentina, la historia de los lecoqui y los patacones, ¿no? ¿Qué hace la gente con los chachos? ¿En qué los gasta?
26: Bueno, con 50.000 chacho son 3 lomitos. O sea, hay que tener en cuenta eso, ¿no? Aducen ellos que vamos a mover la economía nuestra, han tirado, entre comillas, 4.000 millones en chacho en la calle con el fin de que esto repercuta en el comercio. Es un sistema muy particular, Hernán, porque se lo dan al empleo público. El empleo público irá a algún comercio que esté adherido, recibirá los 50.000 de chacho, y ese comercio dentro de un par de días irá a una boca donde los va a cambiar por peso. Una cosa hasta media tonta, ¿no? Pero bueno.
1: Bueno, papelitos de colores. ¿Qué porcentaje de la población de La Rioja es empleado público y cobra con chacho?
26: Y,
1: más mira, o menos, ¿eh?
26: Acá más o menos, en ese más o menos, yo te voy hablando así porque vos entiendo, porque esto hay que entender, ¿no? En La Rioja no se sabe la cantidad de empleados públicos que hay. Para que quede claro eso. ¿Por qué? Porque el gobierno te dice que hay 80.000 y que el 95% que viene de la coparticipación federal va hacia sueldos. Y acá los sueldos promedios son de 500.000 pesos. Tenés gente que gana 100.000 pesos. ¿Por qué? Pues tenés un grupo de trabajadores que están en blanco y tenés aproximadamente de 25.000 a 30.000 que están en negro, que son los famosos precarizados. Esos pueden estar ganando 300.000 pesos. Con otra particularidad, Hernán, esos precarizados quizás trabajan más que los empleados públicos de planta. Por otro dato que la Argentina alguna vez va a tener que discutir. Si Hernán no hace un buen programa y atrapa a la audiencia, vendrá el dueño de la radio y seguramente le dirá hasta acá llegó Hernán, o a Germán también le pasará lo mismo. En los empleos públicos de La Rioja nunca se echó a nadie. Yo hace 35 años que hago esto, no conozco a nadie que haya sido echado, más allá que haya presentado carpeta médica. ¿Por qué? Porque tienen ellos una ley que establece justamente eso. Pero más o menos dice el gobierno que son 80.000 las personas que están recibiendo estos 50.000 en chacho.
1: Bueno, Eduardo, gracias por acompañarnos, gracias por las explicaciones. Vamos a quedar un momento con Ricardo Quintela. Te mandamos un fuerte abrazo.
26: Cuídate, hasta luego.
1: Gracias. Igualmente. Germán, con estos detalles, Cadena 3 Argentina en todo el país, también en La Rioja. Escuchen al gobernador justificando.
8: Muchachos, que vamos a poner en vigencia nuevamente, no es porque la Rioja esté mal o no tenga plata, eso no tiene nada que ver. También sigue manteniendo nuestra actitud de rebeldía ante una situación grave que pasa en el país. Este gobierno, que supuestamente vino a terminar con una modalidad de gestión, la profundizó, y lo más complicado es que ni siquiera trataron de disimularlo, lo dicen abiertamente.
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1: En este contexto, con la reaparición del presidente, con la intención del gobierno de eliminar las PASO 2027, aunque está perdiendo fuerza legislativa, vamos a hablar con Lucas Romero. Él es politólogo, director de la consultora Sinopsis. Lucas, soy Hernán Funes, con Sergio Bernstein y todo el equipo. Te saludamos en Cadena 3. Buen día, un fuerte abrazo.
9: Buen día, Hernán. Buen día, Sergio. ¿Cómo andan ustedes?
1: A ver, ¿hay certeza? ¿Hay PASO o no hay PASO presidenciales 2027?
9: Bueno, da la sensación que por ahora el gobierno no tiene los votos. Probablemente tenga que ver con las tensiones propias de lo que yo llamo el proceso de confección de la oferta electoral, es decir, el modo en que los actores van acordando la oferta que vamos a tener el año próximo. Y como todos los actores saben que el oficialismo quiere, desea y necesita, en los términos que el oficialismo lo entiende, eliminar o suspender las PASO, bueno, el resto se aprovecha de esa necesidad para ver si puede obtener algún tipo de beneficio en otras circunstancias.
1: ¿Quién sería el resto? ¿Los gobernadores?
9: Los que necesitan aportar los votos para poder sacar la ley. Entonces, creo que ahí hay un problema de bloqueo del propio sistema de incentivos, ¿no? Los propios gobernadores tienen incentivos, valga la redundancia, para retasear ese apoyo, para negociar cosas, y probablemente posterguen eventualmente si van a apoyar ese apoyo hasta último momento. Así que es un proceso complejo para construir las mayorías necesarias para suspender el PASO, y que todavía no está muy claro si efectivamente el gobierno lo va a lograr, ¿no?
1: Sergio, te escucha Lucas.
10: ¿Cómo estás, Lucas? Buen día.
9: ¿Cómo andas, Sergio?
10: Bien, muy bien. Lucas, el gobierno pone un énfasis enorme, ¿no?, en la cuestión de las PASO, suponiendo que su eliminación le conviene para evitar sobresaltos, como ocurrió, por ejemplo, en 2019, o para obstaculizar la capacidad de coordinación de la oposición. Sin embargo, uno ve lo que pasa en el resto del mundo hay nada más que dos países que tienen paso, ¿no? Uruguay y la Argentina. Y en el resto del mundo se las arreglan los opositores para generar alternativas, y en América Latina, en la mayoría de los casos, logran efectivamente forzar la alternancia, ¿no? ¿No está poniendo demasiado énfasis el gobierno en algo que en el fondo no es tan relevante?
9: Sí, yo diría, y mi pregunta es, ¿no está poniendo demasiado énfasis en algo que no queda claro que sea realmente conveniente eliminarlo o suspenderlo? Yo creo que hay una exageración en la posición del gobierno de esto de la necesidad de suspender o eliminar la PASO. Como bien vos sabés, somos digamos observadores muy minuciosos de este tipo de situaciones, de los cambios en las reglas electorales. Todo cambio en una regla electoral produce efectos, naturalmente, y la suspensión o la eliminación de la PASO va a producir efectos, pero múltiples efectos produce, no es uno solo en particular. Algunos de esos efectos son positivos para el gobierno, otros son perjudiciales. Por eso digo, no queda claro el cálculo que hace el gobierno de que sí o sí necesita suspender la PASO o eliminarla.
10: Por ejemplo,
9: La PASO ha tenido, obviamente que el objetivo para mí prioritario del gobierno es este que vos mencionás, Sergio. Creo que el gobierno entiende que la PASO, además de poder producir un evento de mercado, un evento cambiario, para ponerlo en sus justos términos, le adelanta mucho el calendario electoral. Es decir, pensemos que si hay PASO, la definición de las candidaturas las tenemos a 10 meses vista. A 10 meses. Si no hubiera PASO, ese proceso se inicia a un poco más de un año. Es decir, ya empieza a ganar terreno respecto de un evento electoral que puede producir turbulencia en el mercado, sobre todo cambiario. Efectivamente, como todos repiten, y esto es efectivamente así, eliminar la PASO o suspenderla es quitarle a la oposición un instrumento que la puede ayudar a ordenarse. Y eso es efectivamente así, los oficialismos se ordenan mucho más fácil, más fácilmente, a la oposición le costaría mucho más si no tiene un instrumento que le ayude a ordenar sus tensiones internas. Ahora, el gobierno también quiere construir una coalición electoral más amplia, y sin PASO eso pudiera también tener un efecto negativo para ese objetivo. Acá hay un punto muy interesante, permítame ponerlo en un ejemplo. El gobierno quiere acordar con el PRO. Y obviamente asumamos que el PRO quiere acordar con el gobierno en ir un acuerdo electoral más amplio, si es que le conviene a los dos. Ahora, supongamos que el gobierno no le ofrece al PRO, gobierno, en ir un acuerdo electoral más amplio, si es que le conviene a los dos. Ahora, supongamos que el gobierno no le ofrece al PRO lo que el PRO cree que le tiene que ofrecer. ¿Qué herramienta tiene el PRO para poder negociar? Desde una mejor posición de negociación, un intercambio de beneficios más conveniente. Bueno, la amenaza de ir a competir por afuera.
10: Claro.
9: Si el PRO quisiera amenazar al gobierno con competir por afuera para forzar un acuerdo más conveniente para el PRO, que exista la PASO es un inconveniente para el PRO. ¿Por qué? Porque Milei podría decir, bueno, vamos, ustedes vayan a la PASO por afuera, nosotros vamos a ir con nuestra oferta, y va a quedar en claro, en esa elección primaria de agosto del año próximo, que el PRO está muy disminuido en su fortaleza, y todos esos votantes van a ver que la Libertad Avanza es la única opción que tienen para ganarle a lo que rechazan. Y se produciría una licuación del poder electoral del PRO. Es decir, si hubiera PASO, vamos a ponerlo en los términos personales, Mauricio Macri, que está negociando o que estaría negociando ese acuerdo con la Libertad Avanza, sentiría que la PASO es un estorbo para esa negociación, que lo debilita, claro, en su posición negociadora, porque sería forzarlo a ir a una instancia en donde se va a licuar el apoyo. Pero permíteme destacar otro aspecto que para mí es muy perjudicial para el gobierno que no exista PASO. Nosotros tenemos analizado desde que comenzó la PASO el promedio de cantidad de listas a diputados nacionales. Tomamos la categoría de diputado nacional porque es la única que está en todos los turnos electorales. El promedio de listas de candidatos a diputados nacionales, o sea, el promedio de partidos, ¿no?, que tienen lista de candidatos a diputados por provincia, antes de la PASO era 10 por provincia en cada elección. Vos ibas provincia por provincia, promedio 10 listas. Cuando se implementó la PASO, ese promedio en la elección general bajó a 5. Porque la PASO tiene un efecto reductor sobre la oferta.
10: Claro.
11: Claro. ¿Qué significa eso? Que muchas opciones electorales muy minoritarias, muy chiquititas, de 0,5, 0,8, 1, 1,5, 1,2, desaparecen. ¿Por qué? Porque no superan el umbral que la PASO exige para competir en la elección general. ¿Eso qué significa? Que las fuerzas mayoritarias tienen mayor capacidad de captación de los votos porque dejan de filtrarse hacia otras instancias. ¿Por qué esto es muy importante para el gobierno? Porque el peronismo suele ordenarse mucho más fácilmente, no tiene opciones que le filtran apoyo. El peronismo termina, digamos, reduciendo su oferta por ejercicio propio de negociación y de acuerdo, y su votante es más disciplinado para ir a votar la opción más competitiva. En cambio, el no peronismo suele diluirse en los apoyos. Esto que estoy describiendo le pasó al gobierno en la elección de la provincia de Buenos Aires el año pasado, en donde las fuerzas no peronistas de la elección de septiembre el año pasado le juntaron 13,5% de los votos. Es mucho lo que se le filtró entre fuerzas que no sacaron más de 2% de los votos. Entonces, la PASO lo ayudaría al gobierno a

0: ordenar eso, porque toda esa oferta quedaría deshabilitada para competir en la general y el gobierno podría capturar
1: Interesante.
0: ese voto huérfano. Entonces, hay muchísimos efectos que son positivos para el gobierno, porque la PASO ha sido una instancia desde que se implementó en la Argentina esencialmente ordenadora del voto no peronista.
1: Bien.
0: O sea, esto le daría al gobierno la herramienta para decir, bueno, yo no voy a negociar con nadie porque me piden demasiado. Vamos una PASO. En la PASO se van a licuar todo y voy a quedar yo como la única oferta competitiva para
1: Lucas,
0: vencer al peronismo.
1: una más y te pido brevedad porque estamos terminando el programa. ¿Hay un riesgo por parte del gobierno al haber adelantado las elecciones y poner tanto foco en el debate electoral de desperfilarse respecto de la ciudadanía, de mostrarse, entre comillas, demasiado casta discutiendo cuestiones de poder? Seguramente te pasa a vos cuando ves tus sondeos, a la gente no le importa nada las elecciones, no estás pensando en votar, no tiene esa preocupación, ni mucho menos, por supuesto hay otras cuestiones mucho más urgentes. ¿Ese riesgo no puede jugar en contra o puede ser un boomerang?
0: Sí, coincido. Yo creo que el gobierno por necesidad está cometiendo un error, que es poner en el tope de su prioridad la reelección de Milei. Esto lo dice el propio jefe de gabinete, cuando no es la prioridad para la gente. La gente dice, no, pero resolveme mis problemas a mí. Yo después veo si te voto o no te voto. Y está actuando con un, digamos, priorizando sus intereses electorales y no la atención a las preocupaciones ciudadanas y a los problemas de la gente. Me parece que ahí hay un error que es por necesidad. ¿Por qué digo por necesidad? Porque ahí el gobierno está en una trampa. El gobierno necesita garantizar certidumbre respecto de su, digamos, de su durabilidad más allá del 2027, y esto es para que efectivamente las condiciones económicas sean las más propicias para que la economía produzca resultados, y está en esa trampa porque tiene que ofrecer esa certidumbre, concentrarse en lo electoral, y eso lo desperfila frente al público, que lo que quiere es que le resuelvan sus problemas. Pero coincido contigo, habrá que ver si logra esa certidumbre que el mercado le reclama para poder planificar más a largo plazo lo que va a hacer en este mercado, pero bueno, está en apremio por la caída en los niveles de apoyo y eso lo ha forzado a tener que ponerse en clave electoral, y eso efectivamente no es lo más indicado para un público que necesita soluciones a sus problemas cotidianos, ¿no?
2: Lucas, gracias. Un fuerte abrazo.
0: Un abrazo, Nan.
2: Lucas Romero. Recordemos, el presidente viene a Rosario el próximo viernes y va a hablar desde la Bolsa de Comercio, aniversario número 142. El viernes los festejos, hoy exactamente la fecha, 8 y 26. Buen día, ya estoy con toda la
3: Buenos
2: mesa.
3: Buenos días, Hernán. ¿Sabe quiénes hacen los paros? El que hace lo que quiere, como los profesores universitarios, como los maestros, como todo empleado público, porque sabe que no lo van a echar. Y porque tienen tiempo.
2: Gracias,
4: ¿qué tal, Hernán? Buen día. Estoy escuchando el programa. Yo corté con todas las tarjetas, debía un montón de plata. Hice planes de pago, por suerte me saqué todo el problema de encima, no tengo más tarjeta de crédito.
2: Punto, muy bien, un abrazo,
5: día,
2: estamos iguales.
5: Tanto que el campo recauda plata, inversión y un montón de cosas, ¿por qué el gobierno no le paga a los profesores de las universidades? La historia lo dice, en su tiempo los mejores médicos, mejores agrónomos, mejores técnicos, todos universidades que han estudiado en las universidades.
2: Gracias, buen día.
6: Hola, Ram, buenos días.
2: Tiempo, ¿cómo te va?
6: ¿Se podrá decir que La Rioja es la nueva Formosa?
2: Un abrazo, saludos, Dante.
7: Hola, Hernancito, buen día, soy Jorge Pichincha. Yo te soy sincero, yo soy antica. Prefiero hacerme de Newell antes de votar un quiñerito.
2: Bueno, Jorgito.
7: Pero sinceramente, con este gobierno no se puede más.
2: Gracias, querido. Gracias a todos por las opiniones. Gonza, ¿qué te está quedando? ¿De Newell, de Central, de toda la semana del deporte?
8: Sí, de Central, que se prepara para jugar contra en Corinthians, en San Pablo, de Newell's contra Banfield. Atención, reitero, Hernán, a esto: por los Juegos Sudamericanos se va a postergar el próximo partido de Newell's, que juega de local. Va a ir dos de visitantes, Estudiantes y Rosario Central, en el Gigante Arroyito. Después Newell's tendría que jugar en el Coloso, pero por los Juegos Sudamericanos se va a estar jugando en fecha FIFA. Esto va a ser última semana de septiembre. Una información de último momento: habló el Cholo, más temprano hablaba yo de Julián Álvarez. El Cholo Simeone anuncia que Julián Álvarez se queda en el Atlético de Madrid. Dice: si el propietario del club se ha expresado con tanta firmeza, No hay mucho más que añadir, es como un tribunal, ya no queda lugar para la duda.
2: Será el fin de la polémica, si querés. Anoche se fue sin hablar en Talleres Sampaoli. Que vaya Luisito Fernández de Echegaray preparando la indemnización. 30 segundos finales, semana completa de paro en la UNR. Hablamos largo y tendido el tema. Fernando Carrafiero, ¿estás con Franco Bartolacci sobre esto?
9: Sí, aquí estuvimos en el ECU porque hoy funciona la escuela de oficio, hay cursos, Hernán, son 24 en particular que la gente se inscribe para tener, entre otras cosas, algún oficio o alguna salida laboral rápido. Aprovechamos para hablar con el rector de la Universidad Nacional de Rosario, Franco Bartolacci, sobre el paro. Hernán, esto dijo.
10: Todos queremos la universidad pública funcionando, abierta, dictando clases, tomando exámenes, llena de estudiantes. En este punto lo que hace falta es que el gobierno ni más ni menos cumpla con una ley. Se cumplieron 300 días ayer de incumplimiento de la ley de financiamiento universitario. Ya no solo es una ley aprobada por el Congreso, hay una orden judicial de la Corte Suprema de Justicia de la Nación que impone al Poder Ejecutivo la aplicación de la cautelar, es decir, el cumplimiento de los artículos 5 y 6 que hacen referencia a la actualización de becas y a la actualización de salarios. Y sin embargo, la ley se sigue incumpliendo. Este viernes 21, el juez que atiende en la causa convocó una audiencia en la ciudad de Buenos Aires a las 11 horas. Yo voy a asistir en mi carácter de presidente del Consejo Interuniversitario Nacional. Por supuesto que en la audiencia vamos a reclamar lo que corresponde, que es el cumplimiento de la cautelar, tal como fue resuelto por la Corte Suprema de Justicia de la Nación. Y esperamos, ojalá sea así, luego de la audiencia, el juez pueda dictaminar sobre la necesidad de que el Poder Ejecutivo aplique la cautelar, pero también pueda avanzar con una sentencia en primera instancia sobre la cuestión de fondo que todavía no está resuelta.
9: ¿Hay alguna otra cosa que hacer, Franco? Porque hasta inclusive da la impresión que ya los paros no están teniendo efecto, o no surge efecto en todos los alumnos.
10: Hay que hacer todo lo que esté a nuestro alcance. Es tan importante lo que sucede en la universidad para tanta gente, que todo lo que esté a nuestro alcance hay que hacerlo. Y yo tengo dedicada todas mis fuerzas y todo mi tiempo a buscar soluciones a los problemas que atravesamos. La pregunta es, ¿de qué vale el Congreso? ¿De qué vale la justicia? Porque nosotros hemos sido muy respetuosos a lo largo de todo este tiempo. Son 3 años reclamando esos recursos mínimos indispensables.
2: Ni una mención a la preocupación por el proceso educativo y por los alumnos. A mí no deja de sorprenderme. Ni una mención. Ni una mención al esfuerzo de las familias, de los padres, a los que vienen del interior, ni una. El rector de la UNR, Franco Bartolacci. Fer, estamos cerrando. ¿Vos te quedó algo?
9: No, Hernán. Por ahora decirles, en otro orden de cosas, más allá que se desarrolla aquí en el ECU, en la Escuela de Oficios, ingresaron más de 150 personas en 10 minutos, Hernán. Esto no solo es buscar un oficio, sino una rápida salida laboral.
2: Gracias, Fer. Porque estamos cerrando.
9: Hay números que hablan. Un abrazo.
2: Quedó claro. Carrafiero con este anticipo. Recién en esta presentación. 8:30.
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2: Querido Sergio, nos estamos yendo. Mañana a las 6 nos reencontramos. ¿Te quedó algo a vos?
1: Simplemente recordar que ayer financieramente no fue un buen día para la Argentina. Siguen los inversores desprendiéndose de activos de nuestro país por incertidumbre electoral. Mañana lo analizamos más a fondo, pero el gobierno está pagando muy, muy caro este adelantamiento del debate electoral.
2: Lo ampliamos como siempre. Sergio, abrazo grande.
1: Abrazo, hasta mañana.
2: Llega el turco, viene el turco con todo el equipo. La gran mañana de la radio en Rosario, siempre juntos, en vivo. A continuación, fuerte abrazo, buen martes.

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0: Nico, buen día. ¿A qué hora empieza el programa?
1: ¿A qué hora va a empezar el programa? Provocador, ¿qué vas a decir? ¿Que me entregan 5 minutos tarde? ¿Eso es lo que querés? ¿Querés meter púa con Hernán Funes? No, no, por favor. Bueno, hoy es el día de la prevención de los incendios forestales. Se conmemora cada 18 de agosto. Esta fecha busca crear conciencia sobre el peligro de los siniestros en la naturaleza y recordar que más del 90% de los casos ocurren por acciones o descuidos humanos. A propósito, por ejemplo, hay que tener cacona en la cabeza para hacer una cosa así, ¿no? Sí, ¿hay algo de eso, incendios forestales?
2: Siempre soñé con tener angina en mi cama.
1: ¿Y esto?
3: Árbol.
1: Ay, ay, Diego, la imaginación es muy profusa. A ver, muy extendida, una imaginación hecha a la mar, Diego. El grupo Árbol, incendios forestales, qué cosa rara.
3: No voy a poner que llame a los bomberos, Alberto.
1: Bueno, podría haber puesto, ¿no? Qué sé yo. El grupo Árbol. Pequeños sueños. Little Dreams.
3: ¿Cómo está con el inglés, Alberto? Ah, ¿cómo vino?
1: Y con la música no te cuento.
3: ¡Oh! Me sorprendió.
1: Ah, ¿vio? Bueno, sí, poquito más.

0: Hoy es el Día Mundial de la Arqueología, una fecha establecida en 2022 por iniciativa de profesionales en España. Siempre hay alguien que piensa en adjudicar de los 365 un día algo, ¿no? Conmemora la memoria del arqueólogo Al-Assad. Khaled Al-Assad, que era un arqueólogo sirio.
1: ¿Cómo está con los idiomas, Alberto? Sí,
0: está bien, pero este lo asesinaron en 2015 por defender las ruinas de Palmira y coincide con la festividad de Santa Elena, patrona de la disciplina, ¿no? Día de la arqueología. Me tocó estar en Palmira, conocer Palmira y lo que quedó después del ISIS, ¿no? La destrucción cultural, la maldad al servicio de una acción destinada, en ese caso decían, a establecer un califato distinto de lo que conocemos hoy como Siria, ¿no? Qué lástima. Bueno, Día Internacional de la Arqueología, a ver qué hay.

0: Vamos en contra.
1: Está bien, es así, muy bien buscado. Hoy es el Día Mundial del Nunca Rendirse, una jornada internacional dedicada a honrar la resiliencia humana, la fuerza de voluntad y la perseverancia frente a las las dificultades. Sí, y a ver.
2: El tipo no se rinde, Alberto.
1: No, está bien, Esperar y esperar un suspiro. Busca inspirar confianza y esperanza en personas que atraviesan momentos oscuros o difíciles, ¿no? Objetivo, bueno, reconocer el esfuerzo, destacar la valentía de quienes luchan por sus metas a pesar de las caídas. Persistencia activa promueve la idea de avanzar.

0: Avanzar, avanzar implica un movimiento constante y no bajar los brazos. Y esto se puede resumir en la caminata. Estoy viendo a Hernán Funes cómo le da el yogur, cómo le da la gaseosa, cómo le da todo. Qué terrible. No es un desayuno eso, Hernán.
1: No, pero
0: es un banquete, ¿no? Es increíble.
1: Anda a saber, él se levanta muy temprano, capaz que es el segundo desayuno.
0: Pero qué bárbaro. Te trae una servilleta, es un mantel la servilleta que trae limpiándose de la boca. Bueno, no me distraigan. Caminata a la Perseverancia, una iniciativa global vinculada a la fecha, donde las personas comparten aquello a lo que nunca van a renunciar, ¿no? Metas o proyectos personales. Bueno, muy bien. Vamos con el tiempo entonces. Señora Mirta, buen día.
2: Que sea buen día. Inshallah, que sea buen día. 8 grados, 3 décimas ahora la temperatura. No, no baja la humedad. 95% la humedad, la presión 1018 hectopascales. El viento es sur, generalmente nos trae el solcito, pero el pronóstico para hoy indica algunas lloviznas por la mañana, nublado por la tarde, nublado por la noche. Y ahora, en este momento, el cielo está gris, la mañana está fresca.
0: Asocié la comida de Hernán recién al remo, ¿no? Le daba la cucharita con el yogur, era una cosa. ¿Viste el tipo cuando rema? ¿Viste? Y le daba seguido.
1: Escarbaba.
0: ¿Qué? Sí, esa sí. Arqueología, claro.
3: Buen día, Alberto. ¿Cómo le va? ¿Cómo anda?
0: ¿Hiciste provecho ya?
3: No, ya estoy pensando en el verano, Alberto, sí. Hay que cuidarse, ¿no? Como usted que pide sándwiches.
0: Qué manera de morfar, viejo. Qué desesperación. Bueno, ¿tomás café a la mañana cuando salí de tu casa, no?
3: Por supuesto.
0: Sí. Pero no sabemos dónde. ¿Qué es esto? Arqueología.
4: Arqueología é como jogar al escondite. Há histórias escondidas, pero não sabemos
0: claro,
4: dónde.
0: Estava excavando el yogur, ¿no? En la arqueología.
5: Buscando
0: estaba
5: el último cereal en el fondo.
3: Sí. Apurado por venir al aire, Alberto.
1: Ah, por eso.
0: Bueno, muy bien, vamos con los sonidos de las últimas horas. Habló Javier Milei. El presidente aseguró que la libertad se enfrenta a enemigos internos y externos y destacó que por años se desfinanció a las Fuerzas Armadas y que ahora buscan equiparlas. Hay un lío bárbaro con el sueldo, ¿eh? De las Fuerzas Armadas, Fuerza de Seguridad en realidad. Victoria Villarruel, la vice, dijo estar preocupada por los argentinos que no tienen trabajo ni llegan a fin de mes y aseguró que la clase política debe pensar en estos temas. Diego Santilli, el jefe de gabinete, destacó las conversaciones con referentes del PRO y ante la consulta sobre su presencia en el Partido Amarillo, respondió que trabaja para la reelección del presidente. Nosotros le preguntamos a De Andrés, que participó de esa mini reunión el día jueves, si no me equivoco, en la Casa Rosada, convocada por Santilli, en realidad por Karina Milei, ¿qué era Santilli? ¿Era PRO o era Libertad Avanza? Dijo es PRO. Bueno. Ana Rosenfeld, la abogada malvada de Guandanara, aseguró que tras el robo que sufrió la conductora en su casa de Milán, le escribió a Mauro Icardi para tenerlo al tanto y este ignoró sus mensajes. Y Cristian Romero, el Cuti, habló tras confirmarse su fichaje por el Atlético de Madrid y aseguró que se entregará al máximo por el equipo denominado colchonero. Vamos con los sonidos, empieza Javier Milei.
6: Hoy la libertad se enfrenta a un nuevo conjunto de enemigos, tanto internos como externos. Por un lado, nos encontramos en un mundo cada vez más complejo e incierto, en donde las distintas potencias recurren a herramientas cada vez más sofisticadas para hacer valer sus intereses. Por demasiado tiempo, el instrumento militar de nuestro país, encargado de hacerle frente a estas amenazas externas contra nuestras libertades, fue demonizado y desfinanciado. Nosotros entendemos que este camino fue equivocado y que para poder pararnos firmemente en el concierto de las naciones y defender nuestros intereses, necesitamos unas Fuerzas Armadas equipadas y bien formadas.
0: Victoria Villarruel, la vice, ¿qué dijo?
7: Sin trabajo no hay familia, sin familia no hay producción. China con nuestro potencial debiera ser un futuro bueno, exitoso y sin embargo hoy tiene muchas complejidades. Y en segundo término la generación de empleo. Sumamente preocupada por los argentinos que hoy no tienen trabajo o que no pueden llegar a fin de mes. Así que creo que son temas en los que la clase política tiene que empezar a pensar casi con exclusión de todo el resto.
0: Diego Santilli.
8: Hicimos un puntapié inicial muy, muy interesante, tuvo una buena conversación.
5: Y que bueno, ahora lo seguimos llevando adelante con De Andrés, con Ritondo y con Martín Menem.
8: ¿Ciudad y provincia de Buenos Aires?
5: Estamos trabajando, empezamos un puente, o sea, lo que yo digo es, empezamos a trabajar ese camino, no. Sí. Hay que tener paciencia, hay que llevarlo.
9: ¿Y qué piensa de esta reunión que hubo en los últimos días de los candidatos vinculados al kirchnerismo o referentes del kirchnerismo?
5: ¿Qué reunión?
9: ¿Y qué hubo entre Massa, Máximo, Kicillof?
5: Bueno, es un tema de ellos, yo no me voy a meter en los... Preguntale a ellos, no
10: pregunté. ¿Usted sigue como parte del PRO en el gobierno?
5: Nosotros, yo dije que estoy trabajando para que el presidente reelija, que es lo que necesitamos todos los argentinos.
0: Ana Rosenfeld.
11: Créanme que vi a unas nenas tan adultas, tan maduras, tan preparadas para enfrentar 9 y 12.
12: Son chiquitas. Sí. ¿Conscientes, Ana, de la situación? Pero, o sea, ¿sabiendo todo?
11: Absolutamente. Lo primero que hizo Wanda fue mandarle un mensaje increíble diciéndole, Mauro, no te asustes. No solamente no lo contestó, sino que directamente salteó el tema.
12: Es Mauro el que no quiere tener diálogo con Wanda, ¿no?
11: No quiere, pero no sabemos por qué.
0: Y finalmente el Cuti Romero.
13: Soy uno que se va a entregar al máximo, eso no tengo duda. Después, al final del fútbol puede salir bien, mal, pero sé que voy a estar comprometido al 100% con este escudo, con esta camiseta, es la responsabilidad que lleva ser jugador del Atleti, así que nada, voy a entregarme al máximo el primer día para ganarme la confianza de la gente, para devolver esa confianza que invirtieron en mí con millones de mensajes que me llegan y también la inversión que hizo el club y nada, trataré de con actuaciones devolverle toda la confianza que invirtieron en mí. Pasa increíble, la verdad que no veo las horas de vestir la camiseta, de ya jugar, y sé que va a ser algo fantástico para mí porque ya hace tiempo que quiero estar acá, así que nada, se dio y no veo las horas de jugar acá con la gente. Aupa,

0: Antes de los títulos deportivos, vamos en vivo a la Bolsa de Comercio. Fernando Carrafiello.
1: Alberto, buen día para todos. Es el aniversario número 142 de la Bolsa de Comercio. Se ha trasladado aquí un desayuno entre el Poder Ejecutivo, la Intendencia y, por supuesto, la Bolsa de Comercio. Estamos en la Sala de las Banderas, aquí en uno de los sectores que tiene el Monumento Nacional a la Bandera. Vamos a saludarlo a Pablo Bortolato, el presidente de la Cámara, perdón, de la Bolsa de Comercio. Pablo, bueno, felicitaciones por otro aniversario. ¿Cómo los toma hoy la Bolsa en este aniversario 142?
2: Bueno, muy buenos días para todos, Alberto y toda tu audiencia y tu equipo. La verdad, para nosotros esta es la semana que estamos esperando todo el año, es la semana de fiesta, es la fiesta anual de la Bolsa.
1: Y es una semana especial porque además viene el presidente Milei el viernes.
2: Sí, sí, ya está confirmado, así que vamos a tener la suerte del viernes tener el equipo completo. Intendente, gobernador y presidente.
1: Alberto lo va a saludar y ya lo escucha Pablo Bortolotto.
0: Pablo, buen día. Buen día, Pablo.
2: ¿Cómo te va?
0: Bien, ¿qué pensás? ¿Por qué crees que hay tanta afinidad del gobierno, ya sea ministro de Economía, Luis Caputo, que ha venido varias veces, el propio presidente de la Nación, ¿no? Casi como considerando a la Bolsa de Comercio un sitio para utilizarlo como una tribuna de la marcha del gobierno, de algunos aspectos que el presidente quiere comunicar.
2: La verdad que desde el primer momento este gobierno fue un poco que salió más al interior, porque acá ya es la tercera vez que viene, pero en todo acto que hay en las distintas bolsas siempre está presente. Entendemos que, a ver, que compartimos un poco que tenemos que llevar económicamente, me refiero al orden macro que está poniendo.
0: ¿Confirmada la hora entonces de la llegada o todavía no?
2: Sí, bueno, el acto arranca a las 7 de la tarde, así que entiendo que estaría llegando entre las 7 y las 8 de la noche.
0: ¿Hay alguna consideración del Ministerio de Seguridad, como ha pasado otras veces, sobre qué es lo que hace el presidente cuando llega a Rosario, si toma contacto con toda la gente, si queda solo aguardando el momento del discurso?
2: No, la mecánica siempre es la misma. Obviamente ya estamos en contacto con la gente de seguridad de gobierno, pero no hay nada fuera de lo común. Él estaría llegando, aguardaría en un VIP después que terminen de hablar todas las autoridades, cerraría el evento dando su discurso.
0: No puedo dejar y no preguntarte sobre la marcha de la economía del gobierno. Las últimas noticias están hablando de una baja en la aceptación de parte de la ciudadanía, se habla de futuras alianzas, la economía que en principio no repunta, pymes que tienen muchos inconvenientes, pérdidas de empleo, cierres de industrias. ¿Qué es lo que piensa el presidente de la Bolsa?
2: Sí, obviamente nosotros también lo estamos viendo. Acá hay tres sectores que han arrancado muy fuerte, están muy bien, donde estamos viendo que tendría que empezar a haber un derrame, porque hay mucha gente, una franja en el medio que le está pasando mal. Uh-huh. Pero bueno, me parece que acá lo que cambia es la matriz de negocio del país. O sea, a todos nos vamos a tener que ir adaptando al nuevo sistema. Pero bueno, entiendo que habrá que darle tiempo.
0: Que tenga 142 años la Bolsa de Comercio, estoy pensando en alguna institución en Rosario, ¿no? No sé, a nivel popular, ninguno de los clubes de fútbol. No recuerdo.
3: No, bueno, el Club Atlético del Rosario, Alberto Plaza Ayuda, va a cumplir 160 el año próximo y entiendo que lo propio va a ser el diario de la capital.
0: Claro.
3: Son de 1867.
0: Y ahí está la Bolsa de Comercio después.
3: Y por ahí, y Rosario Central viene no muy lejos.
0: Falta todavía para eso.
3: Bueno, no muy lejos.
0: No,
3: pero son de las primeras instituciones de Rosario.
0: Sí,
3: vinieron los ingleses con el ferrocarril.
0: Sí. 142 años, Bortolato, impresiona, ¿no?
2: Sí. Sí, sí. Bueno, mientras estemos dentro de los más antiguos, estamos bien. Pero bueno, la verdad que con un orgullo y siempre una institución que viene creciendo década a década.
0: Bueno, gracias por el ratito. Hay mucho bulla, hay ruido y hay un poquito de delay. Gracias por la atención de Aterna, no sé. Bueno, gracias, Pablo. Un abrazo.
2: Bueno, muchas gracias. Hasta luego.
0: Hasta luego. Allí está. Bueno, también está estrenando un poco el cargo, ¿no? Bortolato, ¿no? Se entiende eso. Sí, Fernando, ¿algo más ahí en el cierre?
1: Sí, autoridades que van y vienen, el Poder Ejecutivo, la Intendencia, todos aquí. Seguramente Alberto en un rato con menos urgencia y sin ganar la pulseada, como suele pasar. Vamos a volver,
0: Bueno, hasta luego. Vamos a los títulos deportivos ahora de Manuel Greco, presentados por...
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0: 137 años tiene Central.
3: Claro. Sí. Por eso son... Digamos, ya han superado, Alberto, los 120, 130 años. Son de las instituciones pioneras, sí,
0: así
3: en
0: que
3: la ciudad.
0: El Plaza es lo más viejo de la ciudad.
3: Una de las primeras cuestiones. La policía de Rosario. La policía de Rosario, bueno, es una institución, claro, muy vieja, claro, también. Claro. Sí. La semana pasada cumplió, ya te digo, pero sí, por allí andamos.
0: No, y debe ser un poquito más también, Bueno, 137 años. Que cumpla Central me lleva a que 37 años atrás tuve que hacer la fiesta del centenario. No, el mercado de concentración. Nunca me olvido, no me voy a olvidar jamás, Había una suerte de cargadas. Walter Cattaneo estaba en ese momento, ¿no? Y va con su mujer, va con su esposa. Y teníamos algunas cargaditas mutuas, ¿no? Ingresa, especialmente invitado, el dirigente de News All Boys, Víctor Vesco era el presidente de Central. Me acerco a saludarlo a Cattaneo y la mujer me dice, ¡qué olor a cebolla! En el mercado de concentración. De ahí a decirnos verdulero o algo parecido, vio, se decía que los verduleros eran hinchas de Central y los cogotudos eran hinchas de Newell. En otra época. Bueno, títulos deportivos decíamos, Gato. Vamos, buen día.
5: ¿Cómo andas, Turco? Buen día para todos. Bueno, se ha cerrado la fecha, la número 5. Ganó Atlético Tucumán en Río Cuarto sobre Estudiantes 1-0. La victoria de Independiente, que se está reponiendo, 3-1 sobre Lanús, lo dirigió interinamente Carlos Mateu. Va a tomar el mando Jadson Viera, entrenador brasileño, nacionalizado uruguayo, jugó en Lanús. No tiene antecedentes grandes como técnico, pero llega a esta institución que de alguna manera estaba convulsionada en los últimos tiempos. Ganó el fin de semana. Defensa y Vélez Defensa 1-1. Pero se puso picante cuando terminó el partido. Increíble. Los que tienen que predicar con el ejemplo terminan a los golpes. Barros Esqueloto y Bacari.
0: Pero está todo el tiempo matoneando Barros Esqueloto.
5: A ver, fue una
0: está
5: cuestión chiflado, verbal. Pero che, fue Bacari quien de alguna manera se enojó porque Gustavo Barros Esqueloto dijo algo en el banco. El mellizo Guillermo parecía no tener nada que ver, al menos en el transcurso del partido. Cuando termina, se acerca, Guillermo algo le dice, lo toma del cuello y terminan con golpe de puño. Una locura. No. Que pocas imágenes se obtuvieron al respecto. Y después de ese entendido, Bacari dice, no, ¿qué pasó? No sé nada. Se hizo el sota. Y bueno, Guillermo dice cuestiones que tienen que ver con el fútbol, quedan dentro del campo de juego y demás. Bueno, Turco, en otro de los partidos, ganó Gimnasia de Mendoza 3-1 sobre Talleres. Módica por 2. Bien Módica, gran momento de Módica en el campeonato, anotando tantos en el conjunto mendocino. Y Talleres con la presencia por el momento de Sampaoli en la cuerda floja. Dirigió 5, ganó solo 1, perdió 4. Próximo rival Talleres de Central en el campeonato local. Tenemos Copa Argentina, tenemos Copa Sudamericana que va a estar jugando Boca en el día de hoy. Va a estar jugando por Copa Libertadores Independiente Rivadavia. También Estudiantes Independiente Rivadavia consiguió un punto en Río de Janeiro, define de local hoy. Y Estudiantes tiene que ir a Chile. De acá sale el rival de la llave de Central. Y hablando de Central, vamos a estar viajando mañana porque el jueves juega el canalla en Sao Paulo con Corinthians. También hay novedades del conjunto brasileño.
0: ¿Tú 9 y media, cuánto?
5: 9 y media, sí, señor. Sí. 9 y media el partido va a ser el jueves.
0: ¿Y ustedes a qué hora empiezan a transmitir?
5: Nosotros 7 y media.
0: ¿Cuándo rajan para allá? Perdón,
5: mañana.
0: ¿Cuándo se van?
5: Mañana tempranito salimos para Aeroparque.
0: Bueno, muy bien. ¿Ya está?
5: Sí, señor.
0: Pero hay oyentes, Cierre. 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
6: Buen día, Alberto. Dos goles más del Pichi Módica y nosotros bancando a Copetti y al otro mendocino que trajeron, que le hace falta una transfusión porque no tiene sangre.
0: ¿Qué pasó con Módica en definitiva?
5: Módica fue prestado, por ahí yo...
0: ¿Prestado o vendido?
5: No, prestado.
0: Prestado, bueno, va a volver en un momento.
5: Sí, pero la verdad que hubiese preferido que se quede en Central, Alberto. Para traer a Badaloni, decís Módica, es un pibe de abajo, tuyo, a lo mejor sí, che, suplente. Y bueno, tenelo ahí.
0: ¿Y cuándo vuelve Módica?
5: ya te confirmo bien cómo es el tema.
0: ¿No fue vendido entonces?
5: Me parece que no, ya te digo bien, pero es una pena lo de Módica, ¿eh? Es una pena.
7: Larry. Buen día, Alberto, soy Leo. Alberto, el viernes si va Milei a la bolsa, ¿por qué no le pregunta, por qué no le paga a los profesores de las universidades? Gracias.
0: Para que eso pase, te tiene que dar bolilla y permitir una conferencia.
5: Vendió el 50%, le queda el 50% central.
0: O sea, comparte el jugador.
5: Claro.
0: ¿Pero tiene opción de compra el equipo que lo tiene el 50?
5: Ya te digo bien, tiene ofertas de Italia, no me dicen si tiene la opción de compra. Me parece que no la tiene, ¿eh?
8: No tiene
5: opción.
8: Cambiando Hernancito, ahora toma el yogur descremado.
0: Ah, sí, sí, sí. ¿Y cómo le da, eh? ¿Cómo le da el yogur, eh? Dice, a ver, dice, por favor, averigüen cuánta gente nos llega a fin de mes por culpa de las apuestas. Conozco varios, sí. Bueno, es un tema, ¿no? Es una enfermedad también. Ya advertíamos de todo esto, de la timba, ¿no? Nos ha invadido y los medios de comunicación han sido cómplices de todo ello. Dale.
9: Buen día, Turco. Mira, me gustaría escuchar tu opinión, que siempre es muy esclarecida.
0: Sonamos, ahora me mete en un lío este. A ver, ¿por dónde va? Dale.
9: Yo con los años que tengo, sé algo de fútbol. No mucho, pero algo sé. Sí. Cuando lo vi jugar a Módica en Central, dije, un jugador interesante, grandote, fuerte, qué sé yo, no es hábil, pero bueno, es un jugador interesante. Lo dejan ir, lo vende por 2 mangos con 50, para traer un Badaloni que debe haber salido 5 veces más. Yo a veces el fútbol me no sé, hay cosas que no entiendo, a lo mejor vos tenés más conocimiento y podés explicar, porque yo no entiendo cómo dejan ir un jugador así, tampoco entiendo cómo no lo traen a Nacho Russo, ¿viste? Y traen estos 9 que no sé, ¿de dónde los sacaron? Porque
0: mira, muchas veces son los técnicos los que llevan adelante el procedimiento. Te dicen, yo para ser técnico de tal club quiero estos jugadores. Y no sé si a veces está en la capacidad puesta toda la energía del técnico para traerlos. A lo mejor manejan bien el vestuario, a lo mejor son jugadores esforzados y cumplen un rol dentro de la cancha que nosotros no lo vemos, porque de fútbol somos hinchas, básicamente, salvo Gato, que es un experto, ¿no?, en este programa. Pero sí, llama la atención lo de Badaloni, que, bueno, en el campo de juego ya debió demostrar algo, ¿no? Algo. ¿Cuántos partidos jugó?
5: Bueno, ya la carta de presentación en Córdoba con Belgrano, Turco, la primera que tuvo mano a mano y cerca dentro del área.
0: Sí.
5: Definió mal, bueno, la carta fue mala.
0: Bueno, hay que esperar también algunos jugadores, hay que reconocer que algunas camisetas pesan, el pánico escénico existe, la cuestión psicológica también. Bueno, algo un poco más de chance, ¿no? Yo no entiendo cómo estuvo todo el partido anterior Badaloni jugando de 9. No lo entiendo. Está bien, era suplente.
5: Sí.
0: Pero podía haber entrado algún otro ahí. Al final no corría, colaboraba.
5: Es lo que se queja la gente, Alberto. Porque bueno, arranco 9 y al menos tenés en el banco uno tuyo, que es el propio Módica.
0: Bueno, siga, vamos.
10: Che, Turco. Hey. Intenso el tema de que la gente no llega a fin de mes. Cadena 3 de 75 noticias. 78 son de la misma, que no llegan a fin de mes.
0: Bueno, hace un raconto, hace una compulsa, ponete a ver qué es lo que está ocurriendo y después decime si no es una demanda de la misma audiencia, que en definitiva es ciudadanía, ¿no?
11: Alberto,
0: sí.
11: Cuando vaya Milei a la bolsa, que le pregunte por los 4.000 millones de pesos que no aparecen del banco, que le digan, devolvé la bolsa.
0: ¿Qué pasa con esa guita que están diciendo y que hay una denuncia al respecto?
3: Bueno, hay dos cuestiones, Alberto. La primera son esos fondos. La segunda, los famosos fondos recaudados en las provincias del impuesto al combustible, que tienen destino por ley la mejora de rutas y caminos, que hoy están estimando a unos en 2.000 billones, un dineral, un platal, que no está volviendo a las provincias y que se usa para qué, para sostener el déficit cero, que se colocó en bonos, se puede haber colocado en acciones, pero no están donde la ley lo ha destinado. Y este es un tema que, ojo, puede tener consecuencias judiciales para el gobierno.
0: Bueno, enseguida Luis Fernández Echegaray.
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0: Hola, buen día. Yo estuve en la cena del centenario de Central. Tenía 19 años, me dice el oyente. Impresionante la gente que había. Tengo ahí guardada la tarjeta que me parece valía 20 australes. Dice, te banco a muerte por canalla y rosarino. Saludos, Diego. Mirá vos, 19 pirulos.
3: Mirá.
0: Pasaron 36, sumales.
3: Claro, la policía de Rosario, Alberto, fue fundada el 31 de agosto de 1864. Acaba de cumplir... No, está por cumplir.
0: ¿Cuánto?
3: 162.
0: Claro, es la más vieja, ¿no?, de todas.
3: Sí. Y te diría que de las primeras instituciones de Rosario, seguramente.
0: Sí, alguna, no, no sé, alguna italiana o alguna española también que tiene ciento y pico de años. Bueno, esto por la corriente inmigratoria, ¿no? Ya lo vamos a averiguar.
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3: Es de 1868, perdón, Alberto, la Sociedad Rural Rosario, también de aquella época, ¿no? Rumbo a los 160. 1868, tiene 158.
0: Bien.
12: Hola, Turquito, buen día para todos. Turquito, vos sabés que ayer a la tarde estaba en Ezeiza,
0: sí,
12: y justo pasa todo el plantel de estudiantes que se iban de viaje a Chile.
0: ¿Y?
12: Pobrecito, vos sabés que le mandé que tengan mucha suerte, suerte, suerte para todos. Le decía suerte, sí, suerte, mirá, con sí, una cara le pegué, sí, una mufada, Turco.
0: Claro, que los quería fulminar.
12: Pobre los pibes estudiantes.
0: Sí, fulmine. Fulmine, ¿te acuerdas? El personaje. Enseguida, Luisito, ya está Luisito. Buen día, Luis.
13: Albertito, ¿llegará el lunes San Paoli a dirigir Talleres Rosario Central o no?
0: No lo sé, estamos escuchando la gran marcha de Talleres de Córdoba.
3: Fue advertido por este programa.
14: Ni en la garra, ni en la clase, ni el guapea.
0: ¡Fuera, Talleres!

0: con aliento.
1: Hay que jugar más, hablar menos, compararse con los grandes, en serio, tranquilos. Tranquilos, muchachos. Caminen, gasten la suela. Años por delante para demostrar algunas cosas. No me venga con los títulos. Bueno, por favor, no me venga con títulos de la Asociación Cordobesa. Vamos, tranquilo, tranquilito, tranquilo. 80 años jugando en la primera división de fútbol nacional, los clubes de Rosario. Acéptenlo. No empiecen, con eso más grande. Bueno, ¿qué dice Luisito? Ya está, lo hemos molido. Está hecho una piltrafa, ni habla, mira. No arranca.
2: Totalmente. Encima ahora viene Central, Dios mío. Va a combinar con el clavo, ¿no? Al cajón, como decía Milei.
3: ¿Cuándo ¿verdad? Juega? ¿Cuándo
2: digamos
3: juega?
2: A Claver.
3: El lunes en Córdoba.
2: El lunes.
1: ¿A qué hora?
3: El partido el lunes, esa última hora, va a ser 21:15.
2: 30.
1: Jugamos con suplentes, bueno. No vamos yo a titulares.
3: Y porque hay que ver cómo termina el partido en Corinthians.
1: Sí. Es un mata-mata lo que viene, ¿no?
2: ¿Cuál decís? ¿No pueden mandar la cuarta?
1: No. ¿Cómo? ¿Cómo?
2: Sí, ¿no pueden mandar la cuarta?
1: La cuarta... No sé, tenemos dos equipos, ¿viste? El último. Descuidado jugó mejor que el titular, ¿no? ¿Qué cosa eso a veces? Cuando le das la chance a los jugadores que están esperando ingresar, se matan. Sí, se rompen
3: muy bien,
1: todo.
3: Muy bien Central.
1: Sí. Bueno, tranquilo, Luis, ya está, tranquilo.
2: Sí, sí.
1: Si ustedes se van al descenso, ¿qué hacen? ¿Vuelve a la Liga Cordobesa?
3: No, Primera Nacional y de allí sí.
1: Ah.
3: Más abajo va
2: al. El Torneo Federal. No, el Liga Cordobesa no,
1: el Torneo. Qué lindo el Torneo Federal, qué hermoso.
2: Hay una muerte, la muerte.
1: Sí.
2: La muerte. Pero bueno. Jugás con Sol de Mayo de Formosa, jugás con Chipoletti y te vas allá.
1: Tranquilo.
2: Pico Truncado, Río Turbio, Picapiedra.
1: Tranquilo,
2: y terminás jugando con...
1: No va a pasar.
2: Con Desamparado de San Juan.
1: Ya está.
4: ¡Aguante, Talleres!
5: No, el otro tema es la debacle económica, Alberto, porque si lo echa a San Paoli, Talleres...
1: Hay que pagarle.
5: Gracias. Hay que pagarle con esos 20 millones que ya ha recaudado.
2: No, se va solo.
5: No. Si no se fue a ningún lado, Luis.
2: No, se va a ir. Ahora. Te lo anticipo.
5: Anoche se fue sin hablar.
2: No nos gusta el... Se subió al bondi de los dirigentes directamente.
1: Pero perdón, entonces Central puede ser el técnico que haga renunciar a Sampaoli.
3: Central, si le gana no a Talleres, para mí. Ah, no llega, dice. ¿Vos decís que lo dirige el lunes, Luis?
2: ¿Qué dejo el nombre? Te lo anticipo a esta hora.
1: Opa. Por favor.
2: Programa Anticipo Nacional.
1: Por favor.
2: ¿Cómo se llamaba el de Independiente?
3: Gustavo Quinteros.
2: Exacto.
1: Fracasó en Independiente.
2: No tengo ni idea cómo le fue, porque yo no lo veo Independiente, no sé ni cómo le fue.
3: No fue ni tan bueno ni tan malo, fue mediocre. Mediocre lo de Independiente. Le fue bien en Vélez, muy bien en Vélez.
2: Va, ya eres campeón.
3: Claro.
1: Así que tenemos nuevo técnico en Córdoba.
2: Y no, lo digo yo, porque es lo que se habló anoche. Ya lo han sondeado. Si te sondean. Tranquilo, lo que pasa es que no, es...
1: Tranquilo,
2: te duelen los ojos, vos lo ves y decís, pero ¿qué es esto?
1: Dice, nunca esperé
2: Fattori,
1: escucharlo.
2: El 5 de Argentino Junior, la rompió el campeonato pasado. Uh-huh. Juega mejor Lotuf con el suplemento deportivo del domingo en la izquierda que este chico.
1: ¿No ves? Ya sabía que iba a agredir. Dice, no puedo creer lo que estoy escuchando de Luis, pidiendo y suplicando que juegue la cuarta de Central. La necesidad tiene cara de hereje.
2: Aunque sea 3 puntos, yo te dije una vez, tres puntitos, a ver si te sobran a vos.
1: Bueno, pero terminen con eso del más grande y toda esa historia, ¿eh? Vamos
2: no,
1: a ponernos...
2: por lejos del interior, lejos. Sí.
1: ¿Sos loco, Luis? ¿Sos loco? ¿Y loco? ¿Qué va a ser? ¿Qué?
2: Pero vos es por títulos o por qué, vos cómo decís este club es grande.
1: Por todo.
2: Huracán. Lo pusieron a Huracán. ¿Por qué?
1: Pero por todo.
2: Por títulos.
1: Por todo.
2: ¿Por qué? Por gente, no llena
1: por
2: ni
1: todo.
2: La popu.
1: ¿Quién no llena la popu?
2: Huracán. Huracán juega en, y pero está entre los 5 grandes, juega en la cancha de Riestra.
1: Pero qué va a estar. No, este hombre no sabe que no está entre los 5 grandes de Huracán.
3: No.
1: A ver, por favor. ¿Huracán de Chavás? ¿De quién estás hablando?
2: ¿Y quién me vas a poner?
1: ¿Pero qué va a estar entre los cinco grandes huracán, hermano? No, este no sabe nada de fútbol. ¿Eh?
2: ¡Seis!
1: Nada.
2: ¡Seis!
1: ¿Pero qué seis? ¿Pero bueno, qué seis? Pero por favor, antes que Huracán está Vélez. A ver, no, pero no, no. Este, sí, el mismo estudiante, ¿no?
2: ¿Cómo
1: no,
2: va a estar Vélez?
1: No, no entiende
2: ¿cómo
1: nada.
2: ¿Cómo va a estar Vélez?
3: Lo que pasa es que ahí entra la discusión, Vélez, ¿no? La discusión, claro, es verdad, ¿no? ¿Cómo me dice eso? ¿La convocatoria tiene que ver con títulos? ¿Es una sumatoria de todos?
5: Es campeón del mundo, Vélez. El Vélez,
3: Vélez es campeón del mundo, Estudiantes es campeón del mundo.
1: Espejismo, todo eso fue un momento determinado. Jamás se repetirá.
2: Vélez no te llena la cancha. No, a ver, ¿cómo un equipo todos los domingos no va a llenar un estadio?
1: Pará, lo de Vélez es y San Lorenzo a veces, la tribuna sur de San
2: también.
1: Lorenzo, San Lorenzo. Y vos sabés que hay complicidad de los directores de los partidos de fútbol, ¿no? Hay un plano que no terminan de tomar. Sí, hay un plano. Bueno, también pasó con Central, acá un reconocido director de cámaras, ¿no? Cada uno juega su partido. Hay un partido propio después también. El de Vélez, te habilitan la tribuna, una platea, la otra está totalmente vacía.
2: La de arriba está de más.
1: Y abajo de esa de arriba está esa platea insoportable de esa gente que no tiene alma, no tiene corazón, no tiene sangre. Me tocó escuchar, yo estaba colado, el partido ese que ganamos en cancha de Vélez el año pasado.
3: ¿Te acordás?
1: Sí. Y tenía un tipo al lado que decía, no hay que venir más a la cancha. Esto no tiene idea lo que sufrir. No tiene ni idea. Los hinchas de Vélez no tienen idea lo que sufrir. No hay que venir más a la cancha. Tenía una gana de decirle, mimetizado, pero ¿cómo decís eso, viejo? Pero dejate de joder, andate a tu casa, rajate vos, dejá de contaminar la platea y a la gente.
3: Es jodida esa platea.
1: Y nadie le decía nada. El tipo decía, no hay que venir más a la cancha, y nadie le decía nada. ¿Llegas a decir algo así en la platea de Ñublo de Central? ¡Qué frío en el alma, viejo! En fin. Bueno, ¿qué dice Luisito? Vamos a lo nuestro, vamos.
2: Bueno, Milei está viajando a Estados Unidos. Sí. Se va a acompañarlo a Trump en la campaña, sí. En octubre va a participar.
1: Está bien, esto está bien. Tiene que devolver favores. Tiene que devolver. Ahora sí tiene sentido. Está bien. Socio comercial importantísimo, sí. Tiene que devolver. Otro viaje eran... que no tenían sentido, ¿no? Pero en este...
2: Bueno, va a participar en un evento de la derecha latina, y el voto latino que entiende Donald Trump clave para poder ganar en las legislativas de noviembre.
1: Sí.
2: Pero por ahí viaja en septiembre, seguramente va a la cumbre de Naciones Unidas, con lo cual de hacerse estos dos viajes, 20 viajes a los Estados Unidos. Va a estar en París también, unos días antes, participando de una reunión del G20. Así que bueno, ahí está. El presidente que ayer estuvo en el acto de conmemoración a San Martín, no le invitó a la vicepresidenta de la Nación, Villarroel. Estaba ahí en Venado Tuerto, en Santa Fe. Y dijo, estoy sumamente preocupada por los que no llegan a fin de mes.
1: La escuchamos recién, hace un ratito.
2: Sí, pero digo... A ver, alguien dirá, está hablando con Mire Santilli y ya salió de decirle que se vaya.
1: Escúchala.
0: Sin trabajo no hay familia, sin familia no hay producción. China con nuestro potencial debiera ser un futuro bueno, exitoso, y sin embargo hoy tiene muchas complejidades. Y en segundo término, la generación de empleo. Sumamente preocupada por los argentinos que hoy no tienen trabajo o que no pueden llegar a fin de mes. Así que creo que son temas en los que la clase política tiene que empezar a pensar casi con exclusión de todo el resto.
1: Sí.
2: El gobierno lo toma como una declaración opositora. Y alguien dirá, pero pará, es genuino y alguien coherente. Si por más que estés en el gobierno, yo creo que más de uno debe decir, che, ¿qué hacemos como para mejorar un poquito la cosa? La macro, sin lugar a dudas, hasta los propios peronistas están diciendo, es lo que había que hacer. Bueno, habrá que ver si finalmente eso se traslada al bolsillo de la gente. Vos pensás, Alberto, que están buscando incentivar el uso de ahorro y los créditos sin plan platita. Están intentando que la gente use las reservas que tienen en el colchón y después, bueno, que eso dinamice la economía con algunos créditos, pero los números que se han conocido llegan a fin de mes. 7 de cada 10 personas, mirá, en Córdoba están con problemas para llegar a fin de mes.
1: Sí.
2: 7 de cada 10, un informe que ha hecho la Universidad Nacional de Córdoba, sí. Pero esto también lo podés hablar a nivel nacional.
1: De escuchar, recién salió un oyente y dice, che, a cada rato están diciendo eso, como si no fuera la noticia, ¿no? En fin.
2: Bueno, es que el propio gobierno está testeando esto, ¿no? Vos pensás que hasta el propio ministro Caputo, la semana pasada, el viernes, cuando le consultaron por la tasa de interés, dijo, y 700% es abusiva, no podemos hacer nada. No creo que sea un negocio tampoco alguien prestar plata al 700%, pero de todas formas hay necesidades. Mira, hay bueno, la CGT se moviliza el jueves, va a haber una marcha a las 15 horas al Ministerio de Economía por los endeudados, y van a CTA también. Vos tenés nueve bancos de la ciudad de Buenos Aires, porque hubo una ley que sacó la legislatura, para decirlo correctamente, en la que van a refinanciar deuda de créditos bancarios o préstamos personales, no las billeteras virtuales. La fintech no, pero si vos sos de la ciudad de Buenos Aires, porteño, sacaste un crédito, no lo pudiste pagar, llevas entre 60 y 120 días de deuda, hay un porcentaje de ingreso o un salario para poder ingresar, esto lo están haciendo nueve bancos que te dan un refinanciamiento con un interés, pero el 35% a devolver en 2 años para la deuda y tratar de más o menos equilibrar el tema. Bueno, después en adelante, ¿cómo sigue la cosa? Día movidito hoy en la Casa Rosa, te cuento. Bien temprano hay reunión de la mesa política con Karina Milei para afinar la agenda legislativa. Después Diego Santilli va a reunir a los gobernadores del Norte Grande para avanzar con el acuerdo por la zona cálida, además del tema que ya venimos hablando hace tiempo, que tiene que ver con la plata, por ejemplo, del impuesto a los combustibles, que no va a las obras viales, sino que ha ido a sostener el déficit cero. Esto se lo van a plantear hoy también los gobernadores y le van a pedir que esto esté incluido en el presupuesto que va a presentar el propio presidente en septiembre, él en persona, en el Congreso. Y para finalizar, a la tarde, a las 5 de la tarde, la conferencia episcopal. Estamos hablando de la iglesia.
1: ¿Qué? ¿Qué pasa con la conferencia episcopal?
2: Por la visita del Papa.
1: Ah, sí, reuniones.
2: O sea, hoy. Hoy comienza la reunión, no está definida la agenda, pero traslado. Llega Ezeiza. ¿Cómo lo trasladas hasta la ciudad de Buenos Aires? Tema seguridad, la logística, los actos.
1: Que preparen la oreja. Que preparen la oreja. Se van a poner algunas orejas muy coloradas, mi querido amigo, con este Papa, ¿eh? El mismo que le dijo, bueno, no le tengo miedo a Trump. Ojo, te papa. Bueno, ya estamos, che.
2: El último título. Sí. ¿Usted va a La Rioja? ¿Juega Rosario Central por Copa Argentina en La Rioja? No.
1: No sé. A ver qué dice Gato. Acérquese al micrófono. No, Gato, no. De ahí mismo, mi vida. No, pues, bien, no hace falta que venga al estudio. Sí.
3: Se lo hizo en tono de broma, Alberto, porque no juega Copa Argentina. Ajá. Eliminados en realidad.
1: Ah, era gracioso.
2: Bueno. No, pero no es por eso. No, porque ayer comenzaron a circular los chachos.
1: Sí, ya sé. ¿Cuánto imprimió? 4.000 millones, ¿no?
2: 4.000 millones. ¿Cuál es el respaldo? Porque es 1-1 eso, ¿eh? ¿Cuál es el respaldo de una provincia que está en default, no paga la deuda?
1: En fin.
2: Ya lleva 3 años que no paga la deuda a los bonistas que apostaron por la provincia y el tipo no les paga. O sea, ¿cuál va a ser el respaldo para que el comerciante, por ejemplo, el gomero, el supermercadista que recibe este chacho, en qué momento le van a devolver pesos?
1: Escúchalo a Quintela.
6: Muchacho, que vamos a poner en vigencia nuevamente, no es porque la Rioja esté mal o no tenga plata, eso no tiene... tiene nada que ver. También sigue manteniendo nuestra actitud de rebeldía ante una situación grave que pasa en el país. Este gobierno, que supuestamente vino a terminar con una modalidad de gestión, la profundizó y lo más complicado es que ni siquiera trataron de disimularlo, lo dicen abiertamente. Nosotros estamos en una lista de provincia a quienes le iban a anticipar un mes de coparticipación. Por supuesto, de todo el callo de la grilla fue la provincia de La Rioja. Todo por no decirle a nuestros diputados que votaran dos leyes que no estábamos de acuerdo, no estuvimos, no estamos, ni vamos a estar de acuerdo tampoco, salvo que alguien nos persuada y nos convence.
1: Claro, salvo que alguien nos persuade, nos convence poniendo unos mangos. Un acto de rebeldía, dice el ocho. No. Pero por eso, no hace falta detractores. Ellos mismos se inmolan, ¿no? Cuando hablan. Comen, estos tipos
2: candidato
1: comen
2: presidencial,
1: vidrio.
2: ¿Eh?
1: No, pero un payaso.
2: Candidato presidencial.
1: Un monigote,
2: candidato presidencial.
1: Un payaso.
2: Y no solamente.
1: Un payaso.
2: Ayer le dio el apoyo y dijo, me parece muy bien que salga a recorrer Argentina y pueda ser nuestro candidato Alberto Fernández.
1: Deja, bueno, ya te, vos sabés que a veces algunos oyentes tienen razón, pero los ponemos estos tipos en el aire porque vos decís, no se puede creer. Vos pensás que la élite política, porque este hombre es casta también, la casta de cuarta categoría, pero casta al fin. Bueno, debe estar pensando cosas superadoras, ¿viste? Estarán, bueno, abordando los problemas globales del mundo, la estrategia, política.
2: Inversiones.
1: ¿Viste?
7: Impactante, ¿no?
1: No, sí, impactante, verdaderamente impactante. Bueno, Luisito, te mando un abrazo.
2: Chao.
1: Luis Fernández Echegaray, señora.
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1: Vamos con oyente.
9: Alberto,
1: vamos.
9: Buen día para todo el equipo.
1: Buen día.
9: Según Salvador Di Stefano, sí, vamos por un muy buen camino, Alberto. Qué bárbaro.
1: No creen lo que dice.
10: Hola, buenos días, Turco.
1: Buen día.
10: ¿Cómo estás?
1: Bien.
10: Estoy escuchando el tema de las refinanciaciones bancarias con tarjeta de crédito y demás.
1: Sí.
10: Mira, los bancos no son ninguno santos porque ellos te arrancan con una financiación con una tasa muy baja y a largo plazo, pero te arrancan con un capital inicial. Hoy le estás debiendo 6 al banco.
11: Buen día, Turco. Hay que decirle a este señor presidente que tenemos al loquito este que tenemos, que no se haga el desentendido con la gente, que él no tiene nada que ver con nada. Él está ahí por el voto popular y la gente va y pone el voto. O sea, que no se desentienda, más allá de los acuerdos que haya entre bancos y privados, él es el presidente.
12: Hola, buenos días, Turco. Buenos días a la mesa. Bueno, gracias por dar esta oportunidad para charlar y te quería hacer recordar que si podías informar a la audiencia y de Rosario y Santa Fe lo que sucede en el Sindicato de Empleados de Comercio de Rosario, que desde agosto del 2025 echan trabajadores y dejan en la calle a más de 180 familias.
1: ¿Qué está pasando con el Sindicato de Empleados de Comercio? Bueno, de acuerdo a lo que dice el oyente, ¿no?
5: Sí, claro. Corre por su cuenta, ¿no? Pero lo averiguamos, Alberto. Dale.
13: Hola, Turco. Buen día. Una humilde colaboración. Lo de Módica, yo en su momento lo seguí, pues ya me daba bronca en ese momento. Vendieron el 50% y tiene contrato hasta el 2029 con los mendocinos. Hasta hace poco, el jugador tiene una tasación internacional de $1.300.000. Ahora, si hace goles y es 9, seguramente se elevará esa tasación.
11: Buen día, Turco. Hay que decirle a este señor, a este loquito que tenemos de presidente.
1: Ah, este ya estuvo. Manden un solo mensaje, muchachos, porque me hacen equivocar, ¿eh? Bueno, dice, buen día. Todos se quejan de la generación de empleo, pero a ninguno se le cae una idea de cómo mejorar la situación. Che, hay un gobierno que está electo. ¿Cómo? A ninguno se le ocurre cómo mejorar la situación. Y después está la capacidad del voto. Ayer observábamos distintos análisis de distintas consultoras. Por supuesto que las encuestas muchas veces se equivocan. Eso está claro. El manual dice que se equivocan. La decisión final, te lo dicen todos, en el voto es la última semana. Es crucial, ¿no? La final. Ese que está en duda, bueno, al final es cuando decide. pero se está observando una franja ancha del medio, y no precisamente la avenida del medio de Sergio Massa. Una franja del medio que no quiere saber nada, ni con Milei ni con el kirchnerismo. Y de allí que aparezcan algunos, no creo que sean trasnochados, que creen que puedan tener una oportunidad. A mí me gustaría tener un candidato a presidente, saber sus antecedentes, conocerlo plenamente. Nos hemos sorprendido con muchos presidentes, también por culpa del periodismo, porque no investigó lo que tenía que investigar. Vamos al caso de Menem, por ejemplo, lo que hacía en La Rioja, o a Néstor Kirchner, lo que hacía en la provincia de Santa Cruz.

0: Un ejemplo, ¿no? O bien también Alberto Fernández, si se quiere. Cristina es un apéndice de Néstor y duró 20 años todo eso. Entonces empiezan a surgir outsiders, pero yo creo que la política va ejerciendo, ¿no?, en algún momento la moderación, y hay que buscarle la vuelta a dirigentes que, ante el pedido y el clamor de la gente que no quiere ni una cosa y otra, puede interpretar este momento. ¿Por qué no? Hay mucha gente con talento, ¿eh?, aunque usted no los vea, no tenga gran exposición pública. Esto que la gente quiere ahora está determinando un momento político para el resto del año de definiciones. Ni con uno ni con otro. ¿Se entiende? ¿Quién? Usted dirá. ¿Quién? Bueno, ¿es sabio el soberano? ¿Es sabia la... ¿Hay una política superlativa, superior, que pueda llegar a interpretar? Todo esto vamos a ir poniendo chantas en el ejercicio de gobierno. A ver, muy normales no son los candidatos a presidente. Vamos, por favor. Ya sabemos, medio chapita están para sentarse en esa silla. Pero ojo con lo que viene. Y yo se los estoy diciendo y se los estoy contando y se los estoy advirtiendo desde hace mucho tiempo. Cuidado, que hay gente que no está conforme ni con uno ni con otro. Ojo con eso. Muy bien. ¿Qué está viendo la gente que a lo mejor no está conforme con Milei? Que acepta que no haya déficit. Si vos ahondás un poquitito y escuchás al Fondo Monetario Internacional algunas entrelíneas que dejó en su visita de hace 10 días atrás, este déficit, o esta falta de déficit, o este superávit, entre comillas, que es muy pequeño, está forzado, que no es genuino, porque se están apropiando de algunos dineros que no corresponden. Por ejemplo, el Fondo de las Rutas. Por ejemplo, deudas impagas. Siempre decimos lo mismo, a Santa Fe le den más de 1.000 millones de dólares. Entonces, así cualquiera tiene superávit. Ojo, ¿eh? Bueno, vayamos viendo. Vamos despacito. Falta todavía. Dale.
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0: Vamos a los títulos de la ciudad. Está aquí Verónica Masluc. Buen día, Vero.
2: ¿Qué tal, Alberto? Buen día para todos. Vamos a comenzar apuntando que hoy es la primera jornada de un paro por toda la semana de los docentes universitarios. Una convocatoria de CONADU a nivel nacional se cumple en Rosario por la adhesión de los docentes nucleados en COAD. Así que semana completa sin actividad en la UNR. Hablaban de endeudamiento. Esto ya se empieza a reflejar en lo que son los organismos de defensa al consumidor, tanto en Rosario como en la provincia de Santa Fe. En el caso de la Oficina Municipal de Defensa del Consumidor, han reportado casos de deudas que se quintuplicaron por montos importantes. Deudas que empezaban en 10 o 14 millones de pesos y al día de hoy superan los 70 millones, y esto, bueno, obviamente ha generado las presentaciones y los reclamos en la Oficina Municipal de Defensa del Consumidor. En el caso del organismo de defensa del consumidor a nivel provincial, lo que han registrado es un incremento muy importante en la cantidad de denuncias y de reclamos por servicios financieros que son considerados abusivos, un incremento de casi un 77% en lo que va del año comparado con años anteriores. Y vamos a cerrar, Turco, venimos siguiendo lo que pasó en la Plaza de la Cooperación. Ayer podías charlar con un funcionario de la municipalidad que explicó que era lo que se había encontrado, pero probablemente es lo que están evaluando algún sector, están dirimiendo por estas horas y le colocan una especie de vidriado para que quede expuesto parte de lo que había bajo la zona en Mitre y Tucumán, vestigios de lo que era Mercado del Norte.
0: Bueno, estoy leyendo Info Canalla, dice que falleció Info Canalla, este sitio de Instagram, que falleció a los 85 años José Ricardo Botura, histórico fotógrafo de Rosario Central. En los últimos tiempos, sentado en el banquito blanco en el Gigante de Arroyito, se lo veía él con un banquito, ¿no? Ya avanzada edad y por supuesto siguiendo con su vocación, fue declarado reportero distinguido por el Consejo Municipal de Rosario en noviembre del 2025, socio vitalicio de Central, y entre las actividades de Botura es que había fundado la revista Forjador de Campeones, una frase que identifica al club, ¿no? Y bueno, de Botura todos tenemos algún recuerdo. Primero un abrazo grande a la familia, y todos tenemos un recuerdo porque fue un tipo macanudo a la hora de repartir fotos. Por ejemplo, yo ahora tengo una fotografía donde estoy con el Negro Palma y está mi hijo Emilio en el partido homenaje que con Marcelo Pagani organizamos al Negro Palma, y fue una foto que me regaló Botura, ¿no? Que me sacó, y bueno, son esas cosas que solamente el ojo de un fotógrafo capta y que uno guarda para siempre, ¿no? Al menos mientras pase por este mundo.
3: Está el comunicado también oficial, Alberto, ¿no? Apareció en la página del club, exactamente. El Club Atlético Rosario Central lamenta profundamente el fallecimiento de José Ricardo Botura, quien fuera el histórico fotógrafo de nuestra institución durante tantos años, dedicando gran parte de su vida a retratar imágenes del mundo central. Acompañamos con profundo respeto y afecto a toda su familia en este duro momento.
0: Agradecemos a Rogelio también, que fue quien alertó esta situación. Oyente.
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0: Bueno, el gobierno provincial quiere crear una defensoría pública para policías acusados de presunta violencia institucional. Está impulsando el gobierno de Santa Fe la creación de un cuerpo especial de defensores que atienda casos de mayor complejidad, entre ellos los de policías y otros integrantes de la Fuerza de Seguridad que son acusados por violencia. El ministro de Seguridad, Cocochioni, explicó que la propuesta contempla una defensoría que no dependa de ninguna de las 5 regionales. ¿Qué está observando el ministro de Seguridad? Además de esto, el propio gobierno provincial, para llegar, ¿no?, a crear una defensoría pública que defienda a policías que son acusados del ejercicio de
5: algún abuso, sí.
0: Abuso,
5: se parece, ¿no?, mucho, Alberto, quizás
0: gatillo fácil.
5: Bueno, a ver, hay casos extremos, ¿no?, de gatillo fácil. Quizás hay otros que son discutibles y se parece más quizás a un guiño del gobierno a la policía que está en la calle, y que la verdad que hay que reconocer que es una tarea muy difícil y que el límite entre lo que para la ley, la letra fría, está bien y está mal, es una milésima de segundo. Entonces, en ese contexto quizás se entienda un poco más esto, pero bueno, vamos a buscar detalles.
0: Bueno, un cuerpo especial de defensores. ¿No hay nadie que defienda, por ejemplo, a un policía en este momento? Se lo vamos a preguntar al propio ministro. Ministro, ¿cómo le va lo tufo, Alberto? Aquí estamos en Cadena 3, buen día.
6: ¿Qué tal, Alberto? Un gran saludo a todo el equipo y a la audiencia.
0: ¿No hay un cuerpo de abogados que defienda en este momento a un policía que fuera acusado de violencia?
6: Es una situación muy compleja, porque cuando se arma el sistema nuevo, se dice, bueno, acá están los fiscales, acá están los defensores, y bueno, el sistema arranca. ¿Cuándo arranca? La primera, perdón que me remonte un poco, pero digo, esto es algo que hay que comprenderlo para ver por qué no estamos de acuerdo con algunas cuestiones nosotros ahora.
0: A ver.
6: Cuando arranca el sistema, el primer defensor provincial, tal vez recuerden, el doctor Gabriel Ganón, dictó dos resoluciones por las cuales prohibía a sus defensores públicos defender a funcionarios policiales o de fuerzas de seguridad en casos de violencia institucional. Por aquel entonces, la defensa pública además presentaba denuncias y querellas contra policías. Con lo cual, de alguna manera, en estos casos, no hablo de los defensores, ¿ok? Hablo de la defensa pública como institución, empezó en su primera gestión con un sesgo marcadamente antipolicía. Esto hace que, digo, no tenemos ningún problema ni con la actual defensora, al contrario, ni con los defensores oficiales, que hacen una labor excelente. Ahora, ¿cómo le explicamos al policía de a pie que estos mismos tipos, que de alguna manera fueron instruidos a no defenderlos y a judicializar casos de violencia institucional, ahora se ponen los lentes, el bigote, el sombrero, cambian de lado en el escritorio y los van a defender a ellos? La realidad es que en la mayoría de los casos los policías acusados de un hecho de violencia institucional, digo, esto, algún hecho de gravedad, normalmente terminan con defensores privados. De hecho, por eso, en un caso hace poco, directamente tomamos la decisión de

0: Ministro,
1: Es una situación.
0: hay contaminación ideológica, por ejemplo, hay prejuzgamiento. Ustedes ven que quizás al reclamo de la sociedad, más allá que un delincuente diga que el policía fue violento o ejerció de manera incorrecta la función pública, ¿ustedes ven que hay algo de moda que lleva a que el policía, por ejemplo, sufra todas las consecuencias de un accionar que pudo haber sido correcto?
1: Yo creo que, a ver, en una alegación de violencia institucional, más allá de que nosotros en algunos casos se sabe que hemos tenido posturas muy particulares y las hemos defendido, yo creo que la mínima prudencia exige que al menos al policía le demos los mismos recursos y medios para defenderse que le damos a cualquier otro ciudadano. Yo no creo que en términos generales haya una defensa pública contaminada ideológicamente, digo, no, al menos no en sus actuales autoridades y conformación, pero sí creo, y en un sistema relativamente joven, vamos 2 gestiones y media de la defensa pública,
0: Sí.
1: que durante la primera gestión se hayan dado esa señal, porque a ver, no fue un discurso solamente, hubo 2 resoluciones, hubo una instrucción a todos los defensores de que no defiendan casos de violencia institucional, y de hecho el propio defensor hacía denuncias contra policía. Entonces, me parece que hay hasta una ruptura de la confianza, o vos, si te defiende alguien, te tiene que dar por lo menos una imagen de una confianza. Y en términos generales, la verdad que los defensores públicos tienen una altísima calidad en la provincia de Santa Fe, pero cuando se da uno de estos casos, la verdad que entran, a mi criterio, a ver, esto no quiero personalizar en los defensores. Creo que la institución se ve en un conflicto de intereses si el mismo equipo defensivo defiende, vamos a decir, al ladrón y al policía en un mismo conflicto y toma las dos partes. Por eso, a nuestro criterio, tiene que haber, así como la fiscalía tiene fiscales que dependen de la Fiscalía General, de ninguna de las 5 regionales, por ejemplo, Microtráfico y otras que ha creado la doctora Brancic, tranquilamente se puede aplicar la
0: Sí,
1: misma regla en la defensa pública y que de alguna manera no dependan de ninguno de los 5 regionales que son quienes conducen las defensas concretas.
0: ¿y cómo imagina ese cuerpo de defensores? A ver, ¿cuántas
1: Nosotros
0: personas,
1: lo que.
0: calidades
1: No,
0: individuales?
1: nosotros lo que no hacemos es un detalle. Estamos trabajando y próximamente enviando un proyecto de ley con la creación de unos pocos cargos. Si no me equivoco, estamos cerrando en 8 cargos, pero que tranquilamente pueden ser tomados después y cubiertos con los propios defensores o con otros que se concursen. Pero centralmente es darle facultades, porque hoy la Defensoría Provincial está en la misma situación en la que estaba la Fiscalía General hace algunos años. Es decir, es la cabeza, la conducción de la institución, pero no tiene recursos propios. Es decir, la Defensora Provincial, todo lo que hace en materia defensiva lo tiene que intermediar a través de sus 5 defensores regionales. Hay algunas causas, y nosotros damos. Uno de los casos paradigmáticos es la defensa de policía, pero también puede haber casos de defensas estratégicas para justamente causas que se desarrollen en más de una circunscripción judicial o que requieran una mirada distinta o que surgiera otro conflicto de intereses.
2: Ahora, ministro, sí,
1: ¿Qué
2: ministro,
1: pasa?
2: ¿cómo le va? Soy Hernán
1: Sí.
2: Funes. ¿Y esto qué quiere decir? ¿Que pueden
1: ¿Qué tal, man?
2: solo para policías o también para alguna otra función pública? Usted recién decía, pueden suceder otros casos.
1: No, no función pública. Puede haber casos en los que haya conflictos de intereses porque los defensores tomen una parte y se hace necesario garantizar objetividad en la defensa. Nosotros eso lo dejamos
2: Un civil, por ejemplo,
1: abierto.
2: un civil, un caso de justicia por
1: Claro,
2: mano
1: tranquila.
2: propia.
1: Mira, te digo, por ejemplo, el señor que le entró un ladrón por los techos de su casa salió y le pegó con la escopeta, ponele. No, no, a ver, no estoy ni tomando partido siquiera. ¿A vos te parece que se me puede defender el mismo equipo de defensores que el que defiende al ladrón en las causas, en los otros robos que cometió? No, no se puede.
0: A ver.
1: Porque en uno tiene que decir, no, mire, pobre, no estaba robando, en realidad estaba viendo si llovía arriba el techo. Yo Después tiene que el mismo equipo defensor, bajo la misma conducción regional, tiene que decir, no, en realidad estaba robando.

0: Por eso esta conducta es en legítima defensa. Hay un conflicto de intereses.
1: Siempre estamos hablando, Alberto, de los abogados que pone el Estado y que son gratuitos, ¿no? El que puede pagar su defensa particular es otra historia.
2: Hace un ratito estaba diciendo el ministro sobre Gabriel Ganón, el primer defensor provincial del Servicio Público de Defensa Penal de Santa Fe, que dictó una serie de instrucciones. Hay que recordar que este hombre fue suspendido y destituido, ¿no?
1: Sí.
2: Por la legislatura provincial, por acusaciones de mal desempeño, fuertes cruces políticos y denuncias sobre violencia institucional.
1: Exacto.
2: Y ahí entonces había contaminación ideológica, ¿o no?
1: Muchas de las causas impulsadas en aquel momento, Alberto, por la Defensoría o grupos afines, terminaron con años de policías detenidos por un lado, procesados, y a la hora del juicio oral y público absueltos. Caso emblema, el caso Casco. Ahora, ministro, cuando vayan a defender a un policía, ¿es siempre que sea un delito cometido en el marco de las funciones o presunción, ¿no? ¿Es para todos los delitos, para alguno en particular?
0: Hola, ¿me escuchan?
1: Sí, perfectamente.
0: Sí. Nosotros lo que planteamos son finalidades u orientaciones de que uno de los casos en que se impone una defensa especializada es cuando hubiera funcionarios de fuerzas de seguridad contra quienes se alegara hecho de violencia institucional. Esto después, la que va a tener la facultad de crear, porque a ver, la ley no crea unidades. La que crea unidades de defensa, en todo caso, será la máxima autoridad de la defensa pública. La ley lo que le da es una serie de casos o orientaciones en los cuales puede usar sus propios defensores para crear unidades de alcance provincial. Y entre ellos, un caso específicamente regulado es el de la defensa de fuerzas de seguridad. Lo pensamos más bien para el caso de violencia institucional, no necesariamente para casos, por ejemplo, de corrupción y otro tipo de delitos, ni delitos comunes cometidos por funcionarios policiales. Fundamentalmente estos que son los que dan lugar a un conflicto de intereses muy claro con los otros casos que toma la defensa pública, es decir, caso que defiende al policía y al ladrón.
1: Se entiende. ¿Cuál es el mensaje a la policía, ministro, en resumen, y apelo a la brevedad? ¿Que trabajen tranquilos?
0: No, que son ciudadanos y que le vamos a dar la misma defensa de la misma calidad que la provincia de Santa Fe garantiza a cualquier otro ciudadano, sin ningún menoscabo por el solo hecho de ser un uniformado.
2: Lo último, empieza a regir la ley de baja de imputabilidad a partir del 5 de septiembre. Ministro, ¿alguna consideración?
0: Sí, estamos afinando los últimos detalles de una norma, de un decreto orientador de las distintas funciones del Ejecutivo, pero la verdad es que está todo en marcha. Todos los dispositivos, por ejemplo, de privación de libertad están y están funcionando en la provincia de Santa Fe. Para el caso de las domiciliarias tenemos ya adquirido un paquete de tobilleras electrónicas para poner a disposición para el monitoreo. Así que, no, sencillamente eso, la ley nacional se va a empezar a aplicar y lo que estamos haciendo es afinando alguna cuestión de distribución interna entre el Ejecutivo. No creemos, hemos visto alguna declaración por ahí, nosotros no vemos la necesidad de crear ningún tipo de cargo ni de hacer ningún tipo de gasto adicional, porque para las medidas de privación de libertad tenemos el SERP, o sea, el IRAR, las medidas de menor impacto tenemos el ESPA para las medidas de puertas abiertas, y para las domiciliarias tenemos posibilidad de ofrecer monitoreo electrónico a todos, así que estimamos que ya estamos listos para alargar.
2: 14 años, a partir de allí el menor es responsable en distintos estadios y con distintos grados de responsabilidad a la hora de cometer un delito. Esto es a partir del 5 de septiembre y esto va a pasar aquí en Santa Fe. Gracias por este ratito, ministro Cocochoni, muy amable.
0: Muchas gracias, un gran saludo a todos.
2: El ministro de Seguridad de la provincia.
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4: Wolves y su sueño de las 24 horas de Le Mans. James Bowles no esconde su pasión por las carreras. El jefe de equipo de Williams compagina su enorme carga de trabajo en Fórmula 1 con su afición por pilotar, y aunque actualmente su prioridad absoluta está en reconstruir la escudería de Grove, tampoco cierra la puerta a afrontar algún día uno de los mayores desafíos del automovilismo, las 24 horas de Le Mans. Su relación con el Mundial de Resistencia ya ha comenzado, de hecho, a estrecharse. Bowles explicó que recientemente realizó una prueba con un equipo que compite actualmente en el WEC y que tiene previsto realizar más test durante este año. Incluso contempla la posibilidad de disputar alguna carrera antes que termine 2026. Su planteamiento es especialmente significativo porque Bowles no habla de simplemente participar en la prueba francesa. Su objetivo sería llegar preparado para luchar por la victoria.
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0: dale.
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1: Vamos a los títulos, Hernán, tuyos.
2: Bueno, Alberto, volamos con tres o cuatro consideraciones. La primera, vos sabés que Daniel Haddad está en boca de muchos como un eventual candidato presidencial o una fórmula con Brito. Haddad, empresario de medios, Brito, el presidente y CEO del Banco Macro, banco que tenía el control ya desde su padre. ¿Sabés de quién habló Haddad? De Puyaro. Muy breve. No deja de llamar la atención, digo, la consideración que tiene ese Círculo Rojo de Buenos Aires y de la Argentina, Daniel Haddad, que la semana pasada, en este lanzamiento de un documental de inteligencia artificial de Infobae, reunió a todos, a todo el arco político, a todo el arco judicial, a todo el empresariado. Una muy breve referencia al gobernador de Santa Fe.
3: ¿Quién valora su idea de la política argentina?
4: A mí me gustan tipos aislados. Parece que el gobernador de Santa Fe me parece un tipo...
3: Puyaro.
4: Puyaro me parece muy interesante.
2: Bueno, una definición sobre la que no ando más porque venía enumerando, pero así quedó. Ayer Puyaro le reclamó al gobierno nacional bajar las retenciones al campo. ¿Con qué? Con los dólares que van a generar la energía y la minería. Bueno, esta es una mirada que estamos observando ya distinta, ¿no? Con una posición, una postura que podría aproximarse por lo menos a algo probable de concretar. Alberto, acaba de oficializar el gobierno, los candidatos, el concurso y la terna para ver quién va a ser fiscal general de la Unidad Fiscal Rosario del Fuero Federal. Diego Iglesias, jefe de la Procunar a nivel nacional, Cecilia Encardona, fiscal de Lomas de Zamora, Matías Álvarez de la Unidad de Información Financiera, avanzan y quedaron primeros en la terna. Es un cargo clave en el Fuero Federal. En la lista complementaria están Javier Arzubi Calvo y Luis Echapapietra, fiscal jefe de la Unidad Fiscal Especial de Responsabilidad Penal Adolescente de la provincia de Santa Fe. A ver, en este conglomerado de nombres que yo puse sobre la mesa, lo que hay en el trasfondo de fondo es un cargo que va a determinar la política de persecución penal, es un cargo sensible, es un momento complejo para la justicia federal por todo el caso Salmain, Bailaque y todo lo que sigue sucediendo adentro. Bueno, ni más ni menos que quién va a ser el jefe de la persecución penal. El crimen de Gabriela Banach hace 7 días en Barrio República de la Sexta del Abasto, allí en calle Cerrito. Todavía no tiene confirmada la audiencia imputativa, pero sí una hipótesis, una eventual ocasión de robo, y está pidiendo el colectivo trans, travesti trans, digo, que se investigue como un ataque motivado por su identidad de género. El principal implicado es un cuidacoches de Moreno al 1900 que quedó registrado por las cámaras que hoy monitorea el sistema Lince con inteligencia artificial. Y de anoche me queda decirte que un ataque a balazos en proximidades del complejo penitenciario de 27 de Febrero y Colombres, el centro penitenciario Rosario dejó un muerto y un herido que a esta hora está grave en el ECA. En un momento te estoy dando más detalles.
1: Ahora los títulos del espectáculo. ¿Qué dice Susanita?
5: Buen día. Acá estoy. Buen día para todos. Bueno, repasemos algunas de las cosas. Llega la gran final de Es mi sueño. 8 participantes van a competir en el Teatro Ópera por un premio millonario. Es el certamen de Guido Casca en Canal 13, que cambia sus reglas porque a partir de mañana empieza el Es mi sueño famosos, ¿eh? Así que hoy es la gran final en el Teatro Ópera, una decisión que quedará en manos del público, porque el que se convierta en la nueva estrella argentina decidirá de entre todos los participantes que esta noche lleguen. Son 8 en total y se llevarán un premio de 100 millones de pesos. Mañana empieza el otro Es mi sueño famosos, que te había contado la semana pasada, que tiene un montón de famosos convocados y que va a empezar a competir a partir de la semana que viene, en el mismo horario pero en la otra pantalla, con Popstar. Popstar vuelve de la mano de la conducción de Nisco Vázquez, el exitoso formato, ¿se acuerdan? Que salió Bandana de ahí, ¿no? Va a tener como jurado a Nicki Nicole, Ángela Torres y el productor mexicano Charlie García. otro público por ahí, mismo formato, misma propuesta de entretenimiento, pero otro público, ¿viste? Me parece que baja un poco más el nivel, no el nivel, la edad. Con Nicky Nicole de jurado, con Ángela Torres, con Nico Vázquez en la conducción. El de Guido Casca es más familiar, ¿viste? Claro, esa onda. Bueno, llega el primer juicio de la serie de Moria Kazan. ¿Quién le hace juicio a Moria Kazan? En realidad, a la plataforma es la hija de Luis Badalá. Porque dice que la serie lo muestra indigno, que está grotesco, que él no era así. Que siempre fue mecánico, pero que él estaba orgulloso de ser mecánico, que no era tan bruto, que no se había quedado con la plata de Moria, porque si no, no hubiese llegado a la indigencia en sus últimos días.
1: Tuvo negocios de telefonía celular.
5: Esto ¿después o antes?
1: No, después de... Después de Moria. Y fue un desastre. Exacto. También lo que hizo, ¿no?
5: Bueno, la hija está enojadísima, le va a iniciar acciones legales a Moria Kazan. Hablando de Moria Kazan, se viralizó este fin de semana por todo Twitter de cómo, cuando ella le propone Netflix hacer la serie, de cómo se preguntaba, ¿cómo se dice Netflix? Escucha.
6: Decime cómo se pronuncia Netflix. Porque si decimos Netflix, te sale la S por la X. Como que está al final la X. Netflix, ¿cómo es? No logramos decir Netflix. ¿Cómo se pronuncia la X en un final? ¿Cómo se dice? Que alguien me diga cómo se dice la X en el final. Pues te sale Netflix, te sale pegarla a la X, la S, Netflix. O solo la X te da como K. No hay manera de pronunciar bien Netflix. Si no me sale como Flix.
5: La amo.
1: ¿Cómo se dice?
5: Es muy difícil porque se mezcla Netflix. La T... Y la X final.
1: Pero es X, a ver,
5: pero es
1: X,
5: Netflix.
1: Es X.
5: Sí, pero tiene razón Netflix. Que se complica. Son dos consonantes fuertes en una misma palabra, cortita además. Bueno, se viralizó, por eso lo quería traer. Charly García fue a ver a Rubén Blades, esto pasó también el fin de semana, se fue un encuentro antes del show con el músico panameño.
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5: Qué lindo traerlo, con cualquier excusa.
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5: Estuvo en el Movistar, en Buenos Aires, y fue recibido como una leyenda del rock mundial.
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5: Ahí estaba Charly García.
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5: Conversaron algunos minutitos. Blades hizo referencia a la presencia del músico argentino desde el escenario después. Está viendo este show una leyenda del rock mundial, dijo Charly García.
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5: Después te voy a contar cómo sigue la causa Candela Arizaga Facundo Moyano. Se va complicando todo cada vez más. Las verdades van saliendo a la luz. Se cansó Candela y dijo, mirá con quién hice todos estos viajes. Porque ayer en varios canales de televisión hacían una placa de todos los viajes que había hecho Candela. Y ella empezó a postear las fotos de que estaba con Facundo Moyano en esos viajes. Dice, me cansé de cuidar gente y de ocultar todo, dice, para que se enteren. La justicia y las novias de con quién estaba en esos viajes.
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1: Me dice Silvina Alberto, cuando apareció Néstor Kirchner como candidato, vos mismo hablaste con una radio de Santa Cruz y no dieron un buen pronóstico de ese candidato. Asimismo llegó y ganó. Sí, claro, bueno, lo hicimos, una radio del interior, ¿no? En Buenos Aires, oídos sordos, oídos lejanos, llamalo como quiera. Nosotros preguntábamos desde ya. Una de las cuestiones era, ¿dónde estaba la plata? ¿Dónde estaba la plata cuando era como candidato? La plata que obtuvo 700, casi 800 millones de dólares de lo que fue la privatización de YPF, que gracias a la acción de oro que detentaba la provincia, se pudo, la provincia de Santa Cruz, se pudo privatizar. ¿Dónde está la plata? Recuerdo que en ese momento un compañero, López Macía, termina haciendo esa pregunta, empujado, tirado al suelo, y él dice, déjenlo, es un provocador. Y ¿cómo decirle a la gente que cuando uno pregunta no provoca? Lo que hace falta es una respuesta después, ¿no? Bueno, muy bien. Dale, Mirta, seguimos.
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1: Me dice la señora Zulma Oneglia, ¿usted, Alberto, apoya a Haddad o Gebe? No, señora, no apoyo ni a uno ni a otro y estoy viendo y desconfío. ¿Le alcanza? Bueno, gracias.
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1: ¿Qué pasó con el técnico de Egipto? Bueno, eso le pasa por tener más de una bruja, digo, más de una mujer.
10: Vos lo recordarás, más allá sí. de haberlo enfrentado con el movimiento de manos que hizo,
1: ah,
10: ¿no?
1: Sí, en el partido con Argentina.
10: En claro. formato de cruz, y que en sí. su momento se supuso que era...
1: Discriminación, decía.
10: Que, claro, que era racismo, pero después se dio a entender que, en este caso, generaba una injusticia y que es muy común que lo utilicen en Egipto y en esos países cercanos. Bueno, Hossam Hassan, el DT de Egipto, tuvo que recibir asistencia médica luego de descompensarse en una pelea entre sus dos esposas.
1: A ver, el tipo se desmaya. Le agarra un ataque de nervio al tipo.
10: Bueno, ¿qué pasa?
1: Los nervios eran de ella y le agarra al tipo un ataque y se desmaya. Para mí se tiró al suelo a propósito.
10: Estaban comiendo...
1: Es muy de jugadores de fútbol eso, dramatizar.
10: Un restaurante de lujo.
1: Sí.
10: ¿Y qué pasa? Estaba incómodo el señor.
1: ¿Qué dijo el señor?
10: Aparecen los hijos de una de sus esposas.
1: En árabe, dígalo. ¿Qué fue lo que dijo?
10: Y usted lo va a decir mejor, Alberto.
1: ¿Qué dijo el señor?
10: Bueno, yo lo menciono en castellano y vos hacés la traducción en árabe.
1: A ver.
10: Aparecieron las dos esposas en el restaurante. Situación que puso incómodo a una de ellas. Aparecieron los hijos de una de sus esposas. Se acercaron al técnico de Egipto. Empezó una discusión. Al comienzo verbal. Terminó en golpes. Le tiraron un café en el rostro. Y bueno, el señor Hossam Hassan llega un momento, sí. Golpe va, golpe viene, queda desplomado en el piso y tuvo que recibir asistencia.
2: No me digas. ¿Pero él recibió un golpe o él le dio un patatús por la situación?
10: Bueno, le dio por la patapú. ¿Cómo?
2: Patatús.
10: Patatús. Y lo que pasa que.
1: ¿Cuántos años tenés, Hernancito?
2: 40, Alberto, pero, recién.
1: Parece 90.
10: Era antiguo eso, ¿no? Me pareció bastante
2: pero
10: antiguo.
2: Pero se usa patatús no. todavía.
10: Terminaron en golpe de puños, ¿eh? De un lado y de otro. Se sintió incómodo el señor y se desplomó. Yo no sé si fue adrede o no.
8: ¿Por la incomodidad?
10: ¿Habrá sido cierto o simuló, fingió? No sé, se lo llevaron las ambulancias. Se registró obviamente también la denuncia de las dos partes. Luego se levantó.
8: Ay, eso es vivo, me parece.
1: Pero mujeres. Sí, con una tener un lío, imagínate
10: claro.
1: con dos, hermano.
11: Turco, querido, deja de hacer campaña en contra del peronismo. Porque el país está yendo a la mierda, están vendiendo todas las tierras.
1: Sí.
11: ¿Y vos nos estás apoyando? ¿Qué onda, amigo?
1: Ay, querido, no apoyo ni a uno ni a otro. Digo lo bueno y lo malo de uno y otro. La verdad, transito por un camino del medio. Algunos dicen que no es el más apropiado, ¿no?, en torno a esto. Los candidatos que asoman como camino al medio no me conforman. Se lo dije recién a la señora. Ya lo dije, ¿eh? Bueno, segunda vez y basta al respecto, ¿eh? Dale.
12: Estoy escuchando, Albertito, al ministro. La verdad que yo estoy orgullosa. Me gusta cómo ellos están trabajando, este gobierno y ese ministro. De que ellos entraron, estamos con una tranquilidad, todos los rosarinos. Y eso no lo digo yo, lo dicen todos.
1: Bueno.
12: Todos los de afuera también.
1: Bueno, muy bien, señora.
12: Principalmente los de Buenos Aires siempre están recalcando esto.
1: Muy bien.
12: ¿Cómo estamos ahora? Por supuesto que hay algunas cosas, nunca se termina, pero a lo que estábamos.
1: Sí, señora.
12: Gracias a ello estamos como estamos ahora bien.
1: Bueno, la señora conforme, ¿eh?, con las declaraciones del ministro de Seguridad. Tenemos que ir a las noticias. Vamos.
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14: Si Cielo nublado en Rosario, 8 grados, una décima la temperatura, la sensación térmica 4 grados, 8 décimas, el viento sopla del sector sur a 23 kilómetros en la hora. El gobierno reúne hoy a la mesa política en Casa Rosada. Diego Santilli recibirá a los gobernadores del norte del país. Buscan acercar una propuesta para diferenciar en materia energética las zonas cálidas. Docentes universitarios nucleados en COAS llevan adelante un paro que se extenderá durante toda la semana. No hay actividad en la UNR. Reclaman el cumplimiento de la ley de financiamiento universitario. El rector de la universidad, Franco Bartolacci, esto decía al móvil de Cadena 3 Rosario.
15: Todos queremos la universidad pública funcionando, abierta, dictando clases, tomando exámenes, llena de estudiantes. En este punto lo que hace falta es que el gobierno ni más ni menos cumpla con una ley. Se cumplieron 300 días. Ayer de incumplimiento de la ley de financiamiento universitario. Ya no solo es una ley aprobada por el Congreso, hay una orden judicial de la Corte Suprema de Justicia de la Nación que impone al Poder Ejecutivo la aplicación de la cautelar, es decir, el cumplimiento de los artículos 5 y 6 que hacen referencia a la actualización de becas y a la actualización de salarios. Y sin embargo, la ley se sigue incumpliendo. Este viernes 21, el juez que atiende en la causa convocó una audiencia en la ciudad de Buenos Aires a las 11 horas. Yo voy a asistir en mi carácter de presidente del Consejo Interuniversitario Nacional.
14: Rafaela, avanzan con el primer derribo de un búnker en esa localidad. La decisión está en manos de la justicia.
16: Se trata de un inmueble de barrio Villa Dominga, allanado en 2025, donde fueron detenidas 5 personas y se secuestraron cocaína, marihuana, dinero y armas. La decisión final quedará en manos de un juez. Jonathan Faber, Cadena 3, Rafael.
14: Tucumán, comienza el juicio por la muerte de un joven a la salida de un boliche.
17: Comienza hoy el juicio por la muerte de Federico Toledo, un joven de 20 años que murió tras recibir un golpe de puño a la salida de un boliche hace 9 meses atrás. El acusado de 22 años está imputado por homicidio e intento de homicidio, ya que también habría golpeado a otro joven que sobrevivió. La fiscalía pidió 10 años de prisión, mientras que la familia reclama 15. Rosalía Cazorla, Cadena 3, Tucumán.
14: Cielo nublado en Rosario, 8 grados, una décima la temperatura, la sensación térmica 4 grados, 8 décimas, el viento sopla del sector sur a 23 kilómetros en la hora.
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1: Tengo una historia para contarles enseguida, se las trae desde ya. Cuando yo les digo, baje la música, tengo una historia que les voy a contar. Y si les digo que se las trae esta historia, se las trae. Se las trae certidumbre o incertidumbre, expectativa o poca expectativa, importante o poco importante. Va a dividir a la audiencia, seguramente. Otros dirán, no hay nada de información, estamos todo el tiempo informando. Es una nota de esas raras, ¿no? Rara, bueno, depende. Hoy en día, raro. Que Aldana, Walter y Fiamma hayan celebrado su amor con un fiestón de casamiento. Metieron temática de Boca. Esto, qué mal, ¿eh? Viven en Santa Fe, en Sauce Viejo. Se ha vuelto viral esta información. Se casaron en Uruguay los tres. A ver, Aldana y Fiamma, dos mujeres, y Walter, un señor. Recién hablamos del técnico de Egipto, con las dos esposas, que le agarró un patatús, ¿no? Se casaron en Uruguay y después celebraron su unión con una gran fiesta en Santo Tomé. Y está Matías Arrieta en Santa Fe. El tenor de esta noticia también tiene, señor, que ver con usted, Matías,
2: ¿eh? ¿Qué tengo que ver yo en esto?
1: Vamos, por favor.
2: A mí no me invitaron ni a la fiesta, así que bueno, imagínese.
1: Pero
2: la verdad, lo felicito. ¿Por en qué? Estos tiempos hay que adaptarse, adaptación, dice Santiago del Moro. Ajá. En Gran Hermano. Sí. Lo que sí, no sé si Walter está contento con el dato que acaba de dar del técnico de
1: Egipto. Se desmayó el técnico.
2: Que vaya al cardiólogo Walter antes de avanzar en esta nueva vida de A3.
1: A ver, vamos a arrancar con Walter entonces, porque está en línea, ¿no? La trieja santafesina que se ha casado en Uruguay, pero ¿está permitido en Uruguay casarse de A3? Uruguay es bastante liberal, ¿no?
2: Parece que sí.
1: ¿Qué dice Walter? ¿Cómo le va? Buen día.
3: Buen día, ¿cómo andan?
1: ¿Edad de don Walter?
3: 45 años.
2: 40. Que vaya al cardiólogo.
1: Bueno, acá me están diciendo que esté controlado por el médico, ¿no? En forma permanente, don Walter. Bueno, 40, te voy a tutear.
3: 45 y mi dos mujeres 30 años cada una.
2: Que vaya cada 15 días al cardiólogo, por favor.
1: Bueno, acá hay algunos que están aplaudiendo. No sé qué aplauden. ¿Qué están aplaudiendo? A ver, no entiendo. ¿La edad? ¿Qué quiere? A ver, acérquese. Usted que es muy guapo, detrás del vidrio. ¿Qué es lo que aplaude?
4: Es un fenómeno.
1: ¿Por qué es un fenómeno?
4: Igual que el técnico de Egipto.
1: No, dígame por qué es un fenómeno.
4: Porque sí, Alberto. Usted tiene el doble de amor, recibe doble de amor. ¿A usted no le gusta recibir amor?
1: A todas las personas.
4: Bueno, él recibe por dos.
1: Por eso es un fenómeno.
4: Claramente.
1: ¿Cómo empieza esta historia, Walter?
3: Mirá, esta historia, yo hace 13 años que estoy con Aldana.
1: Ajá, 30 años.
3: Y hace...
1: Espera, 13 años. Espera, 13 años tenía ella 17.
3: 17 y yo 32. Pero bueno, no entremos a detalle, por favor.
1: Sí, porque nos vamos a meter en un lío, sí. Entonces...
3: Sí. y hace 3 meses, Aldana me dice, mirá, quiero hablar con vos. Y bueno, estuvimos charlando y me dice, ¿por qué no incorporamos nuestra relación a Fiamma?
1: Así nomás.
3: Cosa que hablé con Fiamma.
1: ¿De una? ¿Eh? ¿De una?
3: De una.
1: ¿Y quién, así... y cómo aparece Fiamma? ¿Quién es Fiamma?
3: Fiamma era... Yo tengo empresas y Fiamma era una empleada mía.
1: ¿Pero qué? ¿Había una relación antes entre Aldana y Fiamma, de alguna manera?
3: No, se conocían de cuando ella me acompañaba a ver mi lugar de servicio. Ajá. Ella estaba ahí, se conocieron ahí, pero no sé, arrancó ahí.
1: Y
3: entremos en tanto detalle porque me van a pegar.
2: No, ¿qué? Dale, por favor.
1: No, ¿quién le va a pegar? No, acá no hay. Acá no
2: le pegan por, acá le pegan por dos. Le pegan por dos.
1: Ah, ella le van a pegar, dice ella.
3: Claro.
1: Ah, Y Fiamma, que, pero a ver, dice, incorporemos la Fiamma. ¿Alguien estuvo hablando con Fiamma de esta posibilidad? No fue usted, me dice que fue Aldana, su primera mujer.
3: No, Aldana habló conmigo, sí. Aldana habló conmigo, yo la llamo a Fiamma, la cito, me pongo a hablar con ella. Y
1: casémonos.
3: A los dos días viajamos a Carlos Paz, sí. Y ahí nos conocimos bien, volvimos y empezamos a convivir.
1: Bueno, no quiero ser mal pensado, pero me imagino que usted tenía una relación con Fiamma, además de tenerla con Aldana, ¿no?
3: No, aunque no crea, no.
1: Ah, pero qué cosa.
3: Pero tampoco me negué a esto.
1: Claro. ¿Usted es millonario?
3: No, sí, soy empresario, pero no millonario.
1: Tiene guita, no, pero tiene...
2: ¿Qué tiene que ver?
1: ¿Cómo que tiene que ver? Algo tiene que ver. Hay que mantener, por favor.
2: Pero espere, porque él contó, todo arrancó, digamos, empecemos a ver cómo funciona esto en un viaje. Se hicieron un viajecito tipo vacaciones.
3: Claro, a Carlos Paz.
1: ¿Vieron el cucú?
2: Hasta Alberto.
1: No, claro. No, claro, las dos, los tres en realidad, ¿no?
3: Las dos vieron el cucú.
1: Se sorprendieron.
3: Sí. Fiamma no lo conocía el cucú.
1: Ah, ahí está. Fíjate lo que es un viaje de turismo, ¿eh? Fíjense, ténganlo en cuenta ustedes, ténganlo en cuenta. Ustedes quieren tener una relación con alguna persona, llévenla de viaje. De eso estamos hablando, ¿no?
3: Bueno, claro, ya. Acá los paz, bueno, ahí está el cucú.
1: Ahí está, perfecto. Y a partir de allí dijeron, vamos a Uruguay y nos casamos.
3: Y estuvimos 15 días. Nos conocimos durante 15 días, después viajamos a Concordia. Porque a mí me gusta viajar por todos lados. Viajamos a Concordia y dijimos, ¿por qué no pasamos acá enfrente y preguntamos, ya que acá en Argentina no nos dejan? Y bueno, y pasó lo que pasó.
1: Ahora, está bien, yo entiendo. Lo de los viajes medio pijotero, Walter, porque ir a Concordia, ir a Carlos Paz, otro lado, podrían haber ido.
2: Ya le dijo que no es millonario,
1: Pero tiene empresas, che.
2: ¿Cómo? Bueno, pero le gusta la Argentina. Pero,
1: sí.
3: Claro, pero no por me gusta recorrer la Argentina.
1: Bueno, pero
3: he ido a Santiago, he ido a varios lugares.
1: ¿A Santiago, Santiago del Estero?
3: Y sí.
1: ¡Uy, qué aburrido eso, lo de Santiago del Estero!
2: Pero pare un poco.
1: Pero me tocó ver Santiago ahora.
2: Pero ¿con qué, además, con qué tupé le dice usted a un hombre que se acaba de casar con dos mujeres que es aburrido?
1: Pero, ¿dónde? No, los viajes dije que eran aburridos. No. Walter no debe ser aburrido.
3: Bueno. Dentro de 10 días,
1: sí.
3: Nos vamos a Brasil de una miel.
1: ¿Te gusta ese viaje?
2: Ahora sí. Muy bien.
1: Hay algo que no me cierra. Se supone que usted estaba enamorado de Aldana y que tiene una relación de 13 años. Aldana le propone, claro, incorporar al matrimonio a Fiamma. Pero usted no tenía, sí, la más mínima idea, me está diciendo, de esto, que fue una idea de Aldana. Pero ¿se casó con amor usted, con Fiamma? ¿O cómo es la cosa? Porque... ¿Estaba enamorado de Aldana o ya estaba enamorado de Fiamma antes?
3: Y no, pero ¿cómo voy a estar enamorado de una persona que no había conocido todavía?
1: ¿Y cómo se va a casar si no conoce a una persona?
3: Y bueno, pero uno hace locuras. Y yo a mi edad la hago.
2: Ahí está.
3: ¿Hay alguna amiga? ¿Qué dijo usted?
1: Sí.
3: ¿Qué dijo usted recién?
1: ¿Qué?
3: Tengo plata. Y bueno, el que tiene plata
1: es el que tiene. Ahora sí. A confesión de parte, relevo de prueba. ¿Viste? Hacía falta guita, ¿viste? ¿Viste
2: vos? No, Walter, baje las banderas. No baje las banderas, Walter.
1: Matías Seco.
2: Aguante los trapos, Walter.
1: Bueno, y se van a Uruguay y se casan. Pero estaba prohibido casarse en Uruguay.
3: Está prohibido, sí.
1: ¿Y entonces?
3: Pagando una multa se puede.
1: Pero está... A ver, perdón. ¿Es legal el matrimonio de tres en Uruguay?
3: Pagando multa, sí.
1: Pero qué legalidad rara. ¿Cuánto tuvo que pagar?
3: No, poco. $2,500.
1: Bueno, no es tampoco, ¿no?
2: No es bueno, pero la caminera de Córdoba te saca más.
3: Sí, eso sí.
1: La caminera de Córdoba te saca más. Bueno, ¿y cómo son estos días después del matrimonio que conforma la trieja?
3: Fue una fiesta linda, emocionante, grande. Y bueno, a partir de esa fiesta,
1: sí,
3: recibimos llamadas de todos los lugares.
1: ¿Tiene algún amigo, algún pariente que haya incursionado de esta forma, así, en un matrimonio de a tres?
3: No. Nuestra locura, hermano.
1: Escuché una vocecita. Una vocecita ahí. ¿La vocecita de quién?
3: De Aldana.
1: Aldana. Está Aldana en contacto con nosotros, la vamos a saludar. Hola, Aldana, ¿cómo te va?
5: Hola, Hola, ¿cómo estás?
1: Bien. ¿Qué te atrajo de Fiamma para proponerle a tu marido, Walter, que hagan un matrimonio de a tres?
5: La misma locura que tenemos las dos.
1: Che, o sea, ¿es mambo? ¿Eso es lo que me están diciendo entonces? Ustedes deben haber charlado. Que está, ¿por qué no nos casamos todos? No creo en una pareja monogámica. Todo ese tipo de temas, ¿no?
3: Sí, una charla, sí.
5: Sí, obviamente.
3: Está Fiamma también presente,
1: ¿eh? Ah, bueno.
2: Estamos todos.
1: Hola, Fiamma. ¿Cómo te va, Fiamma?
5: Hola, ¿cómo andan? Bien.
1: Qué vocecita, ¿eh? Bueno, ante la propuesta de Aldana, el sí de Walter, ¿qué cosa fácil que fue todo? ¿O tuviste algún prurito? ¿Lo pensaste mucho? ¿Cómo fue? Porque ellos venían de una relación de 13 años ya.
5: Y al principio, cuando me lo planteó, era como que no quería, porque yo lo tomé como que Aldana no sabía.
1: Ajá.
5: Pero cuando me dijo que era de la idea, era Aldana, fue otra cosa.
1: Pero, a ver, vos trabajás en la empresa de Walter. Walter es jefe, ¿no? ¿Qué te atrajo de Walter? A ver.
3: La plata.
2: No.
1: ¿Se dan cuenta? Tenía razón.
2: Pará, no tiene razón usted. No tiene razón usted. Le están siguiendo el juego a usted porque usted cae permanentemente en el mismo tema.
1: ¿Qué fue lo que te atrajo de Walter, Fiamma?
5: Y él como que me llamó siempre la atención la forma de ser que tiene, la forma de cómo es.
1: ¿Cómo es?
5: Y aparte fue una cosa de loco lo que me planteó.
1: Claro, sí, ya veo. Pero ¿cómo es él? A ver, ¿cómo es Walter?
3: Es romántico.
5: Claro, es muy detallista. Trata siempre de ayudar a los demás, se fija en... Se pone en el lugar de las demás personas.
1: ¿Y te sentías atraída por Aldana? Yo no quiero ir mucho a la intimidad, pero ¿todo hacen de tres?
5: Sí. Todo.
1: Fiamma, ¿te sentías atraída por Aldana?
5: Me llamó la atención.
1: Ajá. ¿Y no hay celos?
5: Sí, mucho.
1: ¿Cómo se manifiesta?
5: Pero no importa.
1: A ver, Aldana, ¿cómo se manifiesta esos celos? Esta nota es jodida.
5: Mi hija.
1: No, escúchame. Mira, este chico Jonathan Raimundo me ha demandado.
5: ¿Cómo te gusta?
1: Tengo que preguntar. ¿Cómo me gusta?
3: La cuchara por la olla.
1: Tengo que preguntar, es mi trabajo. Me han metido en bretes. Pues Johnny viene a la mañana temprano y me dice, tengo esta nota, terminala, Johnny. No, tengo esta nota, terminala, Johnny. Pero como es legal, no es legal, sí, es legal, si sí, pagó una multa, bla, bla, bla, que esto, que el otro. Y Johnny lo que hace es decir, está Aldana, Walter y Fiamma en línea. Y lo presenta Matías Arrieta. Y después, arreglate Catalina, arreglate Catalina. Bueno, ay, Dios mío. Bueno, no sé, Matías, yo creo que...
2: Sí, diga.
1: Sería un buen broche que hagas alguna pregunta vos, ¿no?
2: Me gustaría saber si tienen hijos, porque además de que se tienen que juntar un hombre con dos mujeres, y por el lado de Fiamma ya tenían hijos, y por el lado de Aldana también tenían hijos, y ahí todos juntos en el mismo hogar.
1: Esperá, hijos entonces.
2: Le pregunto, no sé.
1: Hijo, ¿quién es madre?
3: Míos, ajá. Míos, en total 12.
1: Bueno. Para, Walter, para.
2: Walter, para un poco. Walter.
1: Juan José Urquiza, ¿qué?
3: Déjame explicar.
2: Sí, explica. 12.
3: ¿Por qué 12? Para que, a ver, sí. Fiamma se unió con nosotros, ella tiene 4 hijos. Para mí son mis hijos también, ¿me explico?
1: Muy bien. Sí. ¿Y Aldana?
3: Bueno, son 4 de Fiamma. Uno tenía Aldana, 5. Uno tenemos en común con Aldana, y después los otros, bueno, con otras 6. Mujeres que he tenido. Pero son 2 en total.
1: ¿Pero y con esas mujeres tenés relación? ¿Tenés algún vínculo con la madre de otros hijos?
3: Sí, sigo hablando, son las madres de mis hijos.
1: ¿Cómo se llama el cantante este que tiene 20 hijos? ¿Cómo se llama?
2: Antonio Ríos, Antonio Maestro.
1: El maestro.
2: Ayer fue el cumpleaños.
1: ¿Y cómo sabes que fue el cumpleaños ayer?
3: Bueno, pero Antonio Ríos tiene más mujeres que yo.
2: Sí. Sí. Tiene más años también que vos. Sí. Cuando te demos la edad, cuando llegue la edad de Antonio Río, veremos quién tiene más hijos
1: de
2: esa edad.
1: Volvemos al tema de la plata.
3: Eso sí.
1: Escúchame, volvemos al tema del dinero. ¿Vos mantenés a los 12?
3: Ah. Sí, son mis hijos.
1: Está bien. ¿Y a las madres de los 12?
3: No, no, ellas no, ya tienen sus parejas. Bueno. Hay de los 12, tres son mayores de edad que trabajan para mí.
1: ¿No hay nadie, ningún amigo tuyo en tu familia, alguien que te llenó la cabeza para hacer una cosa así? ¿Un ejemplo que quisiste copiar o emular a alguien? Nada, todo es original en vos.
3: Bueno, actualmente, bueno, vivimos en Sauce Viejo, Santa Fe.
1: Sí.
3: Bueno, yo en el terreno que tenemos hay dos casas. Una casa a la adelante, están seis hijos viviendo con nosotros, y nosotros en la otra casa atrás, los tres.
1: Ah, bien.
3: Así es la convivencia.
2: Y hay que golpear antes de entrar en la casa de atrás.
3: Allá. Sí, está cerrada con llave.
2: Ah, está perfecto, perfecto.
1: ¿Hay timbre o hay que golpear?
3: No, se golpea, pero se golpea y esperan que nosotros hablemos con llave, porque está con llave.
1: Nadie va a decir Ave María Purísima y no. Nadie va a decir eso, no.
2: Igual no sé por qué le caemos a Walter con todas estas preguntas, si fue Aldana la de la que tuvo la idea.
1: No, y Walter que puso el gancho, ¿cómo?
3: Yo soy inocente acá, en esto no soy inocente.
2: Te banco, Walter.
3: Me sentí presionado de decir que sí.
2: Tampoco exageremos, Walter. No te podemos ayudar en todas.
1: Yo tengo que terminar esta nota. ¿Cuál sería el consejo? Porque, a ver, ya una es un lío, ¿no? ¿Cuál sería el consejo a tanta gente que está asistiendo? Bueno, el WhatsApp está estallado, ¿no? Se creen que es broma lo que estamos haciendo, pero en serio.
2: No es broma.
1: Bueno, algunos piensan que es una cachada. No, no es 28 de diciembre, ¿no? Acá hay, qué sé yo, preguntas, por ejemplo, una que dice, la nota es patética, dice. En realidad, a ver, no es la nota patética, es a lo mejor patético lo que está pasando. Claro, digan las cosas bien. Otros dicen, cuando se separen, ¿qué pasa? ¿Quién se lleva a la mitad, la mujer actual o la mujer nueva? Ay, Dios mío, dice otra, esto es de locos. Estoy entre la risa por la situación y tus preguntas, Alberto, y no dejo de pensar que estamos en el mundo del revés. ¿O será lo que viene, la nueva era?, dice Estela. Alberto, preguntale las medidas de las mujeres. No,
2: wow,
1: no,
2: ¿qué tiene que ver?
1: No tiene nada que ver. No. Dice, ya sabe si quien mira en la intimidad. Ellos dos son pareja, me está diciendo Valeria. Turco, la cosa va por acá. Dice, basta de hablar política y economía. Seguí haciendo estas notas. Sí.
2: Dice, tiene razón.
1: ¿Sabés cómo termina? Dice, las dos despachan al viejo y se quedan con todo.
2: No, paren un poco. Como el viejo. Pero sí, aprovecho esa pregunta, me gustaría hacer una pregunta a los tres.
1: Por favor, no, es a Walter, hora, estoy solito en esto.
2: Vamos. A Walter lo voy a correr. Pero le voy a preguntar, a Aldana, ¿quién le gusta más, Fiamma o Walter?
6: No. No, Arrieta es de lo peor, Alberto, no.
2: Aldana.
6: ¿A vos
3: te pregunta?
7: Aldana,
2: ¿quién te gusta? Hoy, Aldana, ¿quién te gusta más de los dos, Walter o Fiamma?
7: ¿Tengo que responder?
2: Y sí, sí, por favor.
7: No, a mí me gusta Walter, pero bien. Fiamma también.
2: Perfecto. Fiamma, ¿quién te gusta más, Walter o Aldana?
7: Fiamma salió del grupo.
3: Contente, che.
5: Y es la primera vez que me pasa esto. En sí, me gustan los hombres, pero es una experiencia distinta con Aldana.
2: Muy bien, excelente. O Walter, no le voy a preguntar porque quiero que llegue con vida la de Antonio Ríos, así que mejor.
1: ¿Cómo sería esto? ¿Una nota 2.0? ¿Eso para aquellos que dicen, viste, aclimátense, ayórnense, aquellos que dicen no todo es política y economía, como dice el oyente?
8: Permiso, me vengo a meter.
1: Ah, bueno, atención. Atención.
8: Me vengo a meter porque estuve calladita.
1: Espera un poquito.
3: Hoy una mujer va a hacer una pregunta.
1: Sí. Yo te digo que. Yo te digo, entre la pregunta, no sé la temperatura en este momento de Susana cuál es. Si es la normal, 36.2, qué sé yo qué, o tiene 38, no sé. El tenor lo va a marcar ella. Adelante, ¿tenés fiebre en este momento?
8: No, contrariamente a lo que piensa Walter, que le da miedo el comentario de una mujer,
1: sí.
8: Yo creo que ellos no la caretean ni un poco.
1: No.
8: Y yo creo que esto sucede más de lo que nosotros creemos, pero puertas para adentro, todo el mundo calladito,
1: sí.
8: Y todo el mundo tiene su amante, su prueba con otra mujer, con otro hombre, van, vienen, abierta, pareja,
1: todo el mundo
8: qué sé yo.
1: No, todo el mundo
8: la
1: no.
8: Mayoría hace no, la de
1: no,
8: las
1: no,
8: suyas.
1: Tampoco, la mayoría no.
8: Bueno, usted, los 2.0, si querés.
1: Que está y existe.
8: Los 2.0, si querés, un poco más.
1: ¿Te acordás la nota con el entrerriano Gervasio Viola?
8: No.
1: ¿Cómo?
6: No habías dicho el apellido de Gervasio.
1: Ah, no,
2: no. No.
6: Que además es un ex compañero de los medios.
2: Prendimos fuego
6: a
2: uno.
6: Era un amigo, Gervasio, pero no decía Gervasio
1: Viola. Basta de decir cosas.
8: Bueno, conclusión. Basta. Me parece que esto sucede y esta gente se hace cargo, no la caretea, así que ya voy por ellos tres.
2: Exactamente. ¿Viste? Es más grave ser de Boca en este momento que salir con dos mujeres.
1: Viste, Walter tenía miedo. Ningún miedo.
3: No, la verdad me sorprendió.
1: Bueno, mira, qué sé yo. La pregunta de nuestro compañero Hernán Funes.
6: Bueno, yo le quiero preguntar a Aldana, se lo quiero preguntar. Con todo respeto, obviamente, ¿no? Aldana, ¿la intimidad es siempre a tres o se permite a dos? Cuando uno sale a hacer los mandados, va al supermercado.
1: Ah, pero mirá vos qué retorcido que es.
2: Mirá qué bien que la hizo el tipo.
1: Qué retorcido que es, sí.
6: ¿Aldana?
3: A vos te pregunto, no a mí.
8: Uy, no lo quieren blanquear ahora. Tanto que yo les di la derecha, mirá, con que no la careten.
3: Esto de a tres, teniendo tanto hijo acá durante el día por ahí, claro, se permite una salidita de a dos, como que falta algo comprar y nos desviamos del lugar.
2: Mira.
3: A mí me tocó. Permitido, sí,
2: está charlado. Eso es lo importante.
1: Chicos, yo tengo que terminar esta nota.
2: Y que avisa, no traiciona.
1: Me corren las noticias, además, y muchas obligaciones dentro del programa. Pero yo les quiero decir que hace cosas de 3 años atrás he casado en el Uruguay, concretamente, y en Punta del Este, a una pareja. Lamentablemente la pareja duró muy poco tiempo, pero tomé las atribuciones del juez de paz que estaba al lado mío.
8: Pero no de tres.
1: Dije, no, de dos. Pero digo,
2: ¿pagó multa también usted?
1: No, porque eran dos. Yo he viajado expresamente al Uruguay y a Punta del Este porque esta persona, que no voy a decir su nombre, un amigo, ¿no?, se casaba con
2: Gervasio Viola.
1: No, che. Bueno, he tomado la decisión de aceptar ese invite, viajé, casé, no llegó a buen destino después la pareja, un tiempo después se separó, pero fui investido de ese poder. Un poder que todavía conservo. Y entonces, Walter, Aldana y Fiamma, ¿aceptan entrelazar sus vidas en un solo camino, cuidándose en la salud y en la enfermedad, en las alegrías y en las tempestades, amándose con paciencia, libertad y lealtad todos los días de su vida?
3: Sí, acepto.
1: Hay una voz que falló ahí, me parece, ¿no?
2: Sí, bueno.
1: Vamos de nuevo.
3: Fiamma no contestó.
1: De a uno.
2: Fiamma no contestó todavía.
1: Por eso. No, vivo de escuchar yo. Tengo oído. Vamos de nuevo. A ver si me dicen acepto. De a uno dice acepto. A ver.
3: Acepto.
5: Sí, acepto.
7: Sí, acepto.
1: Los declaro marido y dos mujeres. Que les vaya bien, gracias por la onda, han sido muy amables, ¿eh?
3: Gracias, nos vemos.
1: Que les vaya bien. Qué cosa. No, esto pasa en Santa Fe, vecino de Matías Riesta, esta gente que vive ahí.
2: No me invitaron ni a la fiesta, a mí, no me meta a mí.
1: Qué va.
2: Hubiese estado, ¿eh?
8: ¿Viste la verdad que todas las noticias que trae Mati de Santa Fe son todas picantes, ¿cierto? Sí.
2: Igual banco mucho lo que dijo Susana, ¿eh? No, no la caretean.
8: No hay
2: esto,
8: que caretear.
2: Esto ocurre mucho más de lo que pensamos. Lo que pasa es que, en este caso, se cruzaron al charco. Es como casarse en Las Vegas. Fueron a Uruguay.
1: Sí.
2: Y lo hicieron público.
1: Él tampoco la careteó. ¿Te acordás del colchón, la casa que alquilaba en Córdoba, en la Sierra? ¿Te acordás todo eso? ¿Te acordás o no te acordás?
8: Pero de ahí a legalizarlo. Sí, sí.
1: ¿Te acuerdas usted, Rita, lo del colchón?
8: Ellos también,
2: sí, cuando se lo adquirió una compañera del radio.
8: Cuando lo legalizan, se hacen más cargo todavía. Eso también tiene que ver con, bueno, ellos lo dijeron en un momento, con esta locura. Ya legalizarlo es otra una locura, pero de ahí hacerse cargo me parece bien.
2: Me preocupó el tema de los celos. No vaya a ser que dentro de 2 meses sea noticia, porque están a los bollos en plena vía pública.
1: Johnny, deje de ponerme a prueba en este tipo de notas, porque yo ya estoy cansado. O sea, yo, viste, cuando me peleo con él, viste, digo algunas cosas, ¿no? Me peleo, le digo, ¿por qué me pones a prueba? Si sabes que no hay techo para este conductor.
2: ¿Y le puedo decir algo?
1: Después de esta nota, dejaste de embromar
2: conmigo. Gracias,
1: ¿le puedo decir algo?
9: Sí. Pero no lo agradezco yo.
1: Sí.
9: Lo agradecen los oyentes.
1: Los oyentes lo agradecen. ¿Qué quiere decir?

0: ¿Qué le está pasando? No sé qué le está...
1: Dale la oportunidad.
0: Le da el tono de judicial, de pregunta judicial o policial, pero te pregunta lo que bueno, queríamos preguntar todos. Sí. Pero bueno, trate de cuidarlo un poco más a Jonathan, si no, a partir de este momento, si conseguimos una tercera, nos vamos a ver el cucú.
2: Lo del cucú se entendió perfectamente.
0: Sí, no hace falta que... No hace falta nada.
2: Bueno, abrazo, Matías.
0: Cuídense.
2: Basta de probarme.
3: Gracias, Alberto. No, basta, un momento de radio.
2: Basta de probarme.
4: Le encantan las notas. Está feliz.
2: Podemos abordar distintos tópicos, pero claro, dejá de probar. No me prueben. No,
3: increíble.
2: No,
3: un aplauso.
2: Pruebe,
3: no
4: es más, el sumum fue que vos le hayas dado pelota para casarlos vivo, porque él quería eso, que vos los cases.
2: Pero si yo vengo, pero claro, pero todo hay que vincularlo, relacionarlo. ¿Por qué lo casaría yo si no estaba empoderado, si nunca hice una cosa así? ¿Se entiende? Bueno, tengo oyente, dale, larga.
5: Pobre muchacho. Se compró 2 quilombos.
2: El programa 1000, dice Norma.
6: Hola, buen día, Turco. Bien, buen día. Mirá, soy vecino de Gervasio. Escucho unos gritos terribles acá y lo único, bueno, golpe, ruido de muebles, vajilla.
2: Sí, me imagino. Dice, no paro de reír, me alegraron el día, Turco genio, dice tu producción, soy Norma. Gracias, Normita. No lo puedo creer lo que me estoy riendo. Fui maestra muchos años, por suerte me jubilé porque esto cada vez está peor. Dice Sandra. El tamaño de la cama, pregunta a Miltar.
4: De 2x2, seguramente.
2: Claro, 2x2, qué linda.
4: La más grande.
2: Ah, es muy cómoda.
4: Qué cómoda.
2: Nadie molesta, nadie broma.
4: Es como una vivienda. ¿No?
2: Jodido conseguir la sábana después, ¿eh? Muy complicado.
4: Son caras.
2: Y además
4: existen,
2: son caras.
4: Pero son caras.
2: Sí. Dice, ¿con qué criterio esta persona dice todo el mundo? Bueno, yo la corregí. Le dije, no todo, Gloria.
4: Bueno, una manera de decir que sucede mucho.
2: Sí. Hernán.
4: Ay, oh, qué literal.
2: Hernán, sos un atrevido, le dice Jessica. Claro, es un atrevido, realmente. Dice, contá que vos tenías 2 mujeres. Cállese la boca, Marcelo. Cállese la boca, Barraza. Cállese la boca. Uy, pobre tipo, qué pedazo de bolú, dice Ale Flores. Dice, Susana le va a encontrar un amante. Seguramente le gusta revolver estas cosas.
4: No, a ver, me prejugaron ahí.
2: A ver, Jorge.
7: Turco, decirle al amigo que si quiere algún rosarino, incorporalo.
2: Pará, no te enganché. Buen día, llego tarde a trabajar. ¿Qué nota, Turco? Me está haciendo llegar tarde. A ver qué dice Anaes. A ver,
8: Anaes. Turco, con respecto al muchacho que se casó con 2 mujeres.
2: Sí.
8: No puedo con el semi, le voy a agregar acoplado encima.
2: Y bueno, viste. Turco, está borracho este hombre, dice. En seis meses esto se pudre.
9: A ver. Oh, Susana, todo el mundo no. Lejos estás.
2: Bueno, ya lo dijimos. Lamentable, dice el teléfono que termina en 481. Bien Ratamio, dice, haciendo la pregunta que todos querían saber. No era Ratamio. Era
4: Mati.
2: Era Matías Arrieta, en Santa Fe. Señora, vamos, Mirta. Mirta está... Oh, ¿cómo está Mirta? Dale, Mirta.
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2: Dice Marcelo, ¿dónde lo velan al viejo? No, Eduardo. Dice, ¿dónde lo vela? No, 45 años. No, ya lo están matando al tipo.
11: Hola, Turco, buen día.
2: Buen día.
11: Estoy en la autopista Rosario, Buenos Aires y la O12.
2: Sí.
11: ¿Y los mismos muchachos que empezaron a arreglar la O12?
2: Sí.
11: Son los que están dirigiendo el tránsito.
2: Sí.
11: Porque hasta hace una semana, 2 semanas atrás...
2: No había nadie.
11: Estaba lo de tránsito de Alvear.
2: Bueno, este no viene siguiendo la nota, ¿no? Viene con su problema o llegó tarde a la nota. Dice, Turco, entre la noticia traducida por voz del árabe y la nota con Matías, me hiciste el día. Dice Nora. Guarda que yo decía cosas en árabe en serio, ¿eh?
12: Mañana cae Mirta con un estudio de la Universidad de Connecticut tirando abajo de toda la teoría de los 2 matrimonios.
2: Dice, Turco, no lo había podido hacer. Dice, otro no podría haber hecho esta nota, Turco, me dice Ana Rodríguez. Gracias, querida.
13: Turco, sí. Vos tendrías 2 mujeres.
2: Deja de preguntarle al conductor. Che, no tendría 2 mujeres. Este tipo sabe que tiene 2 suegras, me dice Gastón. Y qué sé yo, capaz que no sabe la suegra.
14: Albertito, vos cuando fueron esta pareja, va este trío a Córdoba a ver Cucú,
2: sí,
14: le dijiste que, ay, qué bien, porque...
2: Dice, ahí se terminó la nota. Dice, buen día a todos. Alberto, con este tenor de nota se terminó de inventar una radio. Ahora, no habrá Sin duda, ninguna que la iguale. Es única e irrepetible. Felicitarlos es poco, dice Fernando.

0: Toda mi admiración. Me estoy muriendo de risa, dice Carla. Gracias, Alberto. Lo que faltaba, el turco dando una misa. Dice, algún milagro que pudo haber hecho. Bueno, he hecho algunos milagros, sí.
1: Pobre muchacho, se compró 2 quilombos.
0: Sí, desde ya. Vamos, Mirta, dale.
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0: Tenés que estar informado, tenés que entretener, tenés que emocionar, tenés que tener ritmo y tenés que hacer una nota como esta también. Bueno, son reglas para el oficio, ¿no? Sí.
2: 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Sí.
3: Querido, listo, ya me dan pie para Mirtita y Susanita. Ya está. Vamos todavía.
0: Bueno, siguen. Vamos.
4: Turco, miren el lado bueno. Se turnan cada una de ellas en diferentes días de la semana para hacer diferentes cosas.
0: Y bueno.
4: Y tienen sus días bien tranquilitas, bien descansadas para hacer lo que les gusta.
0: Hago práctico. Mirta debe estar indignada. Creo que se fue un rato, dice a ver si llovía. Dice 799. Dice, Turco, ¿cómo sería lo que dijo Matías con Hernán? Y si aparece una tercera, ¿cuál es la relación entre Matías Arrieta y Hernán Funes? La verdad yo me quedé sorprendido, porque Matías lo que invitó fue Hernán. Y serían 2 hombres y 1 mujer. Claro, ¿no? Hernán aceptó, ¿no? Dio toda la sensación. Envidia ese hombre, dice... Envidia ese hombre, dice Mario. Acá hay mucho movimiento swinger. Y en el grupo que teníamos había un muchacho que venía a las fiestas y vivía con 2 mujeres. Jóvenes los 3. Con una tenía un hijo y vivían los 3 juntos, dice Mario. Bueno, hay de todo, ¿no? Rodrigo.
5: Turquito, ¿por qué Mirta no hizo una pregunta?
0: Yo le invité a Mirta que hiciera pregunta, pero ella no quiso participar. Déjala, ella es sabia, ella sabrá por qué no participó.
6: ¿Sí? Turquito, sí. El problema no es que tenga 2 mujeres. El problema es que va a tener 2 suegras.
0: Claro, decía eso el oyente recién hace un ratito. Claro. Che, tengo tanda, vamos.
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7: Turco, esto me hace acordar a ese que matrimonio que estaba en la intimidad y el tipo le dice a la mina: mi amor, te tengo que decir algo, tengo otra. Y ella le dice, bueno...
0: No, me dicen que no, pues no, me dicen no. No, termina mal no este destino. No, me dicen no. Que lo paren. Gracias por advertirme, sí. Meli.
8: Hola, soy Melisa Granero Vigorria.
0: Escucha.
8: Y quisiera saber por qué hay tanta desinformación sobre los despidos que están llevando a cabo el Sindicato de Empleados de Comercio.
0: Bueno, un segundo mensaje con relación a Empleados de Comercio. Vamos a encomendar a Vero Masluz. Vero, me das una manita, por favor. ¿Qué está pasando en el Sindicato de Empleados de Comercio? No es la primera ni el primer oyente que está llamando. Queremos saber qué es lo que ocurre, ¿eh? Dice... Ah, bueno, no puedo mandar todos los mensajes. Vamos a la tanda, ya volvemos. Espera, llega Vero Masluz. Espera un poquitito. Dale, Vero, decime,
9: mira,
0: ¿qué pasa?
9: Simplemente lo que vamos a marcar es que ha habido varios cierres de comercios, algunos intempestivos, donde lo que han llegado son las notificaciones de despido sin causa. Y esto genera indudablemente un impacto de lleno en las familias de los trabajadores. Sabemos de algunas situaciones en las que ha trabajado el sindicato, se ha podido llegar a un acuerdo, al menos temporal, pero en muchos casos, estos despidos, estas notificaciones que están llegando, tienen que ver con el cierre de establecimientos.
0: Bueno, muy bien. Ojalá esté satisfecha la oyente. Y si no, vamos a seguir investigando, ¿te parece? Dice Elisa, dice, ay, ay, ay, hoy me he muerto de risa. Grande, querido, entre la traducción del árabe y el casamiento. Genial. Afuera las notas bajón. Eli me está diciendo, Juancito.
10: Día, cambiando de tema, sí. Hacele una entrevista a Belloso y preguntale qué pasó con Módica.
0: La gente quiere que hable. Belloso habla en conferencia de prensa por lo general, no suele dar notas individuales, ¿no? Llama a conferencia y ahí los periodistas pueden preguntar.
11: Buen día, Turco. Además de la buena nota que vos hiciste, sí. De lo agradecida que está la audiencia, sí. También tuvo mucho que ver la onda de estos muchachos,
0: sí,
11: de
0: la chica, porque... Claro, pero yo no sabía si había onda del otro lado. Uno moja la medialuna, ¿viste? Sí, pero... Ponés la puntita ahí de la medialuna y ves. Es una estrategia esa, una buena estratagema, a ver cómo reacciona. La primera pregunta marca la onda del tipo en este caso.
12: ¿Por dónde puedes ir?
0: Sí, y todo demás. Si vos ves que el tipo ve que no totalmente quiere participar y no tiene onda, después sigue la nota de otra manera.
13: Buenos días. Si te pones a pensar, he visto notas de turcos que tienen hasta 7 mujeres.
0: Ah, bueno.
12: Que tiene que ver con la cultura, otra sí, cosa.
3: También. Buen día, turquito querido, listo. Ya me dan pie para Mirtita y Susanita. Vamos todavía.
0: ¿Qué quiere?
12: ¿Y para qué? Sería.
0: Está un loco, De repente se cree, va a levantar 2 minones. Está loco. Pausa, ya volvemos.
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1: Cadena 3, me divierte muchísimo. Mejor programa de la radio, dice Angelita. Gracias, buen día, Cadena 3. Agradeceríamos mención en un hecho histórico para la ciudad de Funes. Hoy por primera vez el Consejo Deliberante realiza sesión en territorio, dice. Para nuestra comunidad es súper importante, dice Mariela Loyola. Turco, con respecto al poliamor, con la pregunta de Hernán, dice, no es un día una, un día la otra. Es todos contra todos. Bueno, no sé si es todo contra todo, así. No sé si está bien definido. A ver, oyente.
2: Todos los días me divierto con ustedes, pero cuando se pelean el Turco y Mirta. Sí. Pero hoy superó todo, me maté de la risa.
1: Bueno.
2: Felicitaciones a Johnny y... Y al Matías, Turco, y que Matías. Se animó a abrir la nota.
1: Bueno.
2: Muy bueno, la verdad, me maté de la risa.
1: Bueno.
2: Muy bien.
1: Misión cumplida, Gregorio, entonces. Dale, largue, vamos.
3: De empleado de comercio están despidiendo gente, porque hay mucha gente al pedo, toda gente colocada de prepo por acomodos políticos. Vayan a la proveeduría de empleado de comercio.
1: Sí.
3: No sé de dónde hay tanta gente, no se necesita tanta gente, pero están tan al divino botón esa gente. Están...
1: Bueno, vamos a preguntar, si...
4: Con el pepino no precisa ir al neurólogo, Turquito, no precisa más neurólogo.
1: Bueno, dale.
5: Hola, Cadena 3 para el programa de Lotus.
1: Sí.
5: El domingo fue una fiesta muy buena ahí en... Sí. Parque Urquiza, creo.
1: Sí.
5: Y estaba Marcela Morelos,
1: sí.
5: Un conjunto de cumbia, había
1: sí.
5: juegos.
1: Sí.
5: Y cuando quise ingresar, no me dejaron entrar porque no tenía un QR que no Ajá. sé qué, dónde, cómo lo tenía que sacar.
1: En el teléfono.
5: Ni nada.
1: Sí.
5: Mi pregunta es: ¿para qué me piden un QR para entrar?
1: Conteste, Susana.
6: Por una cuestión de seguridad y de control. Vos no te olvides que lo que tiene que ver con espectáculos gratuitos, donde hay niños, inclusive, se hace hincapié en ese cuidado especialmente. Vos, anotándote, solo dejas tu nombre, tu apellido, tu documento y punto. Y ya la gente de la municipalidad, en este caso, tiene un registro. ¿Qué tiene que ver con la seguridad?
1: ¿Qué dice Angelita? A ver.
7: Los turcos son más inteligentes.
1: Ajá.
7: Porque tienen 7,
1: Ajá.
7: una para cada día de la semana. Y así cada una tiene designados sus días. El lunes le toca a Sofía, el martes a Navija.
1: ¿El miércoles?
7: Y así sucesivamente.
1: Ah, quiero saber el miércoles. No dijo nada el miércoles.
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1: Está Damián Dipache, nuestro analista económico. Y el tema es créditos en dólares para empresas y créditos hipotecarios en pesos.
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1: ¿Se puede hablar del lapsus, Damián, buen día, del ministro de Economía, Toto Caputo, cuando dice... vamos a tratar para ayudar a las empresas a cobrar en dólares y reactivar la economía? Dijo la palabra reactivar. ¿Qué está ¿Fue un lapsus? ¿Está reconociendo algo? ¿Cómo es la cosa? ¿Qué pensás?
9: Bueno, yo creo que la búsqueda de créditos en dólares efectivamente es para reactivar sectores que necesitan crédito, pero no lo tienen a un nivel accesible en el mercado en pesos. Entonces, ¿qué pasa? Los argentinos ya ahorran dentro del sistema financiero 40 mil millones de dólares. y más o menos mensualmente están entre 1.500 y 2.000 millones de dólares el ahorro que queda dentro del sistema. O sea que se va a ir incrementando la cantidad de dólares dentro del sistema financiero y apuesta fuertemente en inocencia fiscal. Porque sin inocencia fiscal algo empiezan a, efectivamente a haber depósitos, se va a incrementar. Entonces dicen, bueno, estos depósitos que están ahí ociosos, ¿cómo hacemos para prestarlos? Bueno, la idea del gobierno es justamente que las empresas, a pesar de que facturen en pesos en el mercado local, o sea, se muevan en el mercado doméstico, no se dediquen a la exportación, no generan dólares, pueden acceder a préstamos en dólares. ¿Cuáles serían las condiciones y límites? Uno, los bancos pueden prestar solamente hasta el 15% de sus depósitos en dólares. Dos, las empresas, una pyme rosarina, recibe el crédito en dólares y ese crédito en dólares se liquida en el mercado único libre de cambio, recibe pesos en contraparte la empresa.
1: Sí.
9: Tres, ese préstamo que tomó lo tomó en dólares, por lo cual la deuda de ese préstamo va a ir evolucionando a razón de la evolución del tipo de cambio. Cuatro, va a haber un análisis de esa pyme sobre diferentes escenarios de tipo de cambio y posibilidad de retorno por el flujo de fondos de lo que esa empresa se dedica o pueda retornarlo el crédito otorgado. Y cinco, para que vos tengas una idea, el crédito prestable potencial podría estar entre los 5.000 y 7.000 millones de dólares en el momento en que ya esta línea comienza a salir. Por lo cual, para tu pregunta, ¿va a servir para reactivar? Sí, sobre todo tres sectores que vienen con bajo nivel de crédito y necesitan: construcción, sector automotriz e industria. Esos tres sectores están necesitando turco crédito, ¿no?
1: ¿Y el crédito hipotecario para la gente?
9: Vamos a hablarle a la gente. Bueno, vos sabés que el crédito hipotecario en Argentina respecto del PBI es muy bajo. El año pasado, ¿sabés cuánto fue? Voy a arrancar al revés. ¿Sabes cuánto es el crédito hipotecario en Chile? Cruzando la cordillera.
1: Sí.
9: Cruzando la cordillera. ¿De cuánto es el crédito hipotecario respecto del producto? Bueno, está en el orden de el 28%. Y en Brasil, en el orden del 18%.
1: Es decir, que de la compra de propiedades en Chile hay casi un 30% que la gente utiliza un crédito hipotecario, ¿correcto?
9: Exactamente, el 30% del crédito disponible respecto a su producto está destinado al crédito hipotecario. En Argentina el año pasado creció bastante el crédito hipotecario en Argentina. ¿Sabes cuánto fue?
1: A ver.
9: 0,4% del PBI.
1: Nimio, no exige. No existe.
9: ¿Escuchaste?
1: Nada.
9: ¿Escuchaste?
1: Nada.
9: 0,4%.
1: ¿Y vos decís que creció
9: ¿Cómo
1: bastante?
9: No vas... Claro, porque no había nada. Claro. O sea, creció bastante. Entonces,
1: ¿Y cómo haces si no tenés crédito hipotecario?
9: Entonces, ¿qué es lo que está pensando el gobierno? Otra herramienta: ofrecer créditos a través del Fondo de Garantía de Sostenibilidad de ANSES. ¿Cómo sería esto? ¿Qué es lo que está pasando? ¿Por qué no hay crédito? Porque los depósitos son a 30, 60, 90 días y los préstamos de los bancos son a 20, 30 años. Entonces hay un descalce muy grande. Hoy, cualquier rosarino que quiere sacar un crédito hipotecario tiene que ir a un solo banco, al Banco Nación, porque tiene el 90% del crédito hipotecario. No hay crédito hipotecario en Argentina. Entonces, lo que permitiría esto es que haya un plazo fijo que se otorgue a 3, 4, 5 años. Eso generaría un fondeo para justamente calzar con créditos hipotecarios a largo plazo, obviamente más UVA. Y esto implicaría que hacia adelante se comienza a incrementar el crédito hipotecario. Muchos dicen, bueno, ¿cuál es el riesgo? Porque esos son los fondos de los jubilados. Entonces muchos dicen, che, pero van a usar los fondos futuros de los jubilados para este tipo de línea de crédito. Bueno, el nivel de mora de los créditos hipotecarios dentro del sistema es el más bajo de todo el sistema. Fue del 0,4% y ahora la mora es del 1,4%. Es muy bajo, no hay mucho riesgo en ese sentido. Y algo importante, en Argentina, este tipo de crédito hipotecario a través del Fondo de Garantía, el Fondo de Garantía de Sostenibilidad, ya tiene otros instrumentos de mercado. Tiene bonos, títulos públicos, acciones. Bueno, sería una herramienta más y se incrementaría el crédito. Cierro con esto. El momento de más crédito hipotecario respecto del producto en Argentina, acordate las cifras, 28 en Chile, 18% del PBI en Brasil. Fue en el año 2001. Tenés que retroceder 25 años, un cuarto de siglo. ¿Y sabes a cuánto llegaba? Al 5% del PBI. Nada más.
1: En fin, bueno, mucha expectativa. La política está girando en torno a lo económico. Vemos reuniones, vemos acercamientos. Vamos a ver cómo sigue todo esto. Ayer nos enterábamos de varias consultoras que están hablando de un camino del medio. Obviamente la famosa ancha avenida del medio de Massa ya no, porque bueno, ya quedó totalmente empapado dentro del peronismo, ¿no? Vamos a ver qué pasa. Es una semana para empezar a despuntar algunas cuestiones de tono político que obviamente influyen por lo económico. Porque si estuviera todo pum para arriba, Damián, nadie estaría hablando de esto ahora, ¿eh? Ni de acercamientos, ni de reuniones de unión en el peronismo, ni de independientes, ni de outsiders. En fin, deberíamos estar tranquilos y me parece que hasta que no pasen las elecciones, otra vez sopa, con ese tema.
9: Coincido, creo que vamos, se viene en ese un escenario nuevamente de tensión y falta de certidumbre hasta que Argentina logre salir de esta economía pendular que nos tiene atrapado hace décadas.
1: Algo pendular que está ocurriendo en Independiente de Avellaneda, por ejemplo, que echan los técnicos. Bueno, le ganaron a la
9: Pero gana después. Sí, y después, ayer tuve doble sorpresa. No te iba a decir porque no te quería hacer un pechijón.
1: Ojo que
9: ganó jugamos. Independiente.
1: Sí,
9: dale. Ganó Independiente. Sí. Y el clásico también lo ganó el Boys. Yo voy por las dos vías.
1: Es un loco, ¿eh? Vos sabés que es un loco. Estás, te digo que dejás. ¿Qué hacemos con Damián? ¿Qué hacemos con los oyentes que van a atender seguramente la reflexión de Damián Dipache?
10: Sos muy respetuoso, Alberto, pero tenés que aplicar el verticalismo.
1: ¿Vos decís un poco de látigo?
10: Sí, sí.
1: ¿Abrimos los mensajes dedicados a Damián Dipache?
9: No, está bien.
1: Ok, ok. Abrazo, Damián. Chao, querido.
9: Abrazo, Turco. Chao.
1: Che, espera, oyente, dale. Tiene cierre, dale.
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11: Hola Turco, hola chicos. Me imagino cuando tenga que salir a algún lado de un evento. Viste que son 40 minutos esperando a la mujer hasta que se pinta, se cambia. Sí, sí. Va a tardar una hora y 20.
1: Bueno, la otra es que arranque las dos a la vez, ¿no? Siguen las repercusiones de esa nota. Dale.
12: Arranca. Hola, Turco, buen día.
1: Bien.
12: Che, déjate de joder con esos tres. ¿De dónde la saco? De las compró en Temu. Igual el chabón mucho no vale, ¿no? Pero. Déjame a mí nomás con mi gordita.
1: Vamos a las noticias. Vamos a las noticias.
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13: Cielo cubierto en Rosario, 8 grados 2 décimas la temperatura, la sensación térmica 5 grados 5 décimas. Milei no concurrirá a presentar el proyecto de presupuesto ante el Congreso.
14: El presidente Javier Milei no irá este año al Congreso a mediados de septiembre a presentar el proyecto de ley de presupuesto para 2027 como sí lo hizo en los primeros dos años de su gestión. Fuentes de su entorno admiten que no tiene previsto hacerlo este año. Ariel Rodríguez, Cadena 3, Buenos Aires.
13: Feroz robo modalidad piraña quedó registrado por cámaras de seguridad en el partido de La Matanza.
15: En Aldo Bonzi, partido de La Matanza, delincuentes, en un ataque tipo piraña, asaltaron a un hombre que iba por la vereda, le robaron todas sus pertenencias y también las llaves del auto. Los ladrones eran 5 que arrinconaron a la víctima y el asalto fue registrado por las cámaras de seguridad. A la víctima lo corrieron, tropezó, cayó sobre la vereda, se le tiran encima y le arrebatan todo. Todo lo que tenía lo dejan tirado en el piso. El hombre fue asistido por los vecinos. Rolando Vera, Cadena 3, Buenos Aires.
13: Identificaron al hombre asesinado a balazos en la zona oeste de Rosario. Se trata de Valentín Ezequiel Díaz, tenía 24 años. Según la información preliminar, Díaz sufrió múltiples heridas de bala. Fue trasladado al Policlínico San Martín, pero llegó sin vida. En el mismo ataque también resultó herido otro joven, que está muy grave, internado en el Hospital de Emergencias Clemente Álvarez. Sucedió en 27 de febrero al 7800. Tucumán. El Frente de Gremios Estatales y Municipales pide el congelamiento de las tarifas eléctricas por al menos 6 meses.
16: El Frente de Gremios Estatales pidió una audiencia urgente con las autoridades del Ente Regulador de Servicios Públicos por los fuertes aumentos en las tarifas eléctricas. Advierten que las boletas se volvieron imposibles de afrontar y alertaron sobre posibles protestas y tomas de sucursales. Entre los reclamos piden congelar las tarifas durante 6 meses, suspender cortes por falta de pago, eliminar la tasa de rehabilitación y conocer la revisión tarifaria integral. Rosalía Cazorla, Cadena 3, Tucumán.
13: Cielo cubierto en Rosario, 8 grados 2 décimas la temperatura, la sensación térmica 5 grados 5 décimas, el viento sopla del sector sur a 17 kilómetros en la hora.
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0: Susana, vamos.
1: Tengo avances en la causa de Facundo Moyano, que tiene que ver con la influencer, con Candela. Candela pidió ampliar su declaración tras el escándalo con Facundo Moyano después de lo de Belgrano. Tiene 23 años, había declarado, ni bien salió de la casa de Facundo Moyano cuando corrió por Libertador y que la llevaron al pirobano, ahí declaró. Parece que ahora va todo al revés. Va a declarar, pidió aclarar que va a ir por otro lado. Todo lo que ocurrió el 4 de agosto en el departamento ubicado en la calle Libertador, parece que después del escándalo, ahora ella busca hacer algunas aclaraciones sobre su testimonio previo. Aún no fue presentado, pero quienes sí declararon fueron tres policías en la causa por esta situación. Durante esta semana y hasta fin de mes van a seguir declarando. Por ejemplo, van a declarar la empleada doméstica de él, del exdiputado, y los familiares de Candela Arizaga. Lo que quieren es que declare, por ejemplo, la mamá, que ni bien la convocaron al pirobano, ella se hizo presente. La hermana, por ejemplo, también. Bueno, durante el miércoles 19, mañana y el 20, para esa fecha se aguardan declaraciones de médicas, además de la empleada doméstica del ex diputado. La lista de testigos convocados en el caso concluirá el lunes 31 de este mes de agosto y en esa jornada prestarán declaración todos los familiares de la joven Candela Arizaga, de la Rosarina, que quedó implicada en esta situación de Facundo Moyano.
0: Bueno, muy bien. El fin de semana recibo la nota a través de Jorge Canepa de fallecimiento de Vicente Luis Cuñado. Alguien, bueno, muchos recordarán su presencia en el clan, por ejemplo, con Raúl Granados o en la vieja LT8, a partir de programas de tango. Era un tanguero empedernido, un tipo que participó en política radical de pura cepa. Una persona muy esclarecida, muy conocedora de muchos temas. Vicente Luis Cuñado nos dejó y bueno, sus amigos, hay mesas que lo recuerdan y seguramente lo van a seguir recordando. Le queremos mandar un abrazo grande a toda la familia.
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4: Bueno, tenemos fútbol en el día de hoy. Copa Argentina, van a jugar Riestra y Gimnasia de la Plata, 5 de la tarde, 9 y cuarto Banfield y Midland. Copa Sudamericana, Boca va a jugar en Paraguay con Recoleta, sacó ventaja en la ida por 3-1, y la baja de Paredes, con Ener Valencia en el banco de los suplentes, 7 de la tarde será en el Defensores del Chaco. Copa Libertadores, Independiente Rivadavia con Fluminense, va a ser en Mendoza, a las 7 también, 21:30. Católica, Estudiantes igualaron 1-1 en La Plata. De aquí, el rival de Central o Corinthians, partido que vamos a transmitir el próximo día jueves. ¿Qué saber del Timao? Memphis Depay, que estuvo ausente, que tenía algunos inconvenientes en los últimos tiempos contractuales, no había solucionado ese tema. Bueno, ya está a disposición, se entrena con Corinthians, aceptó una fuerte reducción salarial. Se va a extender su vínculo con el club brasileño. Yo no lo descarto que esté al menos en el banco de los suplentes. Corinthians viene de jugar el día domingo. Jugó con Cruzeiro su partido del Brasileirao. Perdió por 2-1. Puso a todos los titulares que tenía a disposición. Recordamos que el jueves no va a tener a Alan Sousa, el volante central. Fue expulsado con Central. Entre Mateus Pereira y André Carrillo, el peruano, de allí el reemplazo. No descartó el técnico Diniz a Yuri Alberto. Para mí difícil que juegue, viene recuperándose de un desgarro. Gabriel Paulista salió el otro día con molestias, está en duda para el partido del jueves. Veremos este rompecabezas que tiene el Corinthians, que puede llegar a aprovecharlo Central. Por el lado del canalla, en principio una variante, Navarro por Pizarro. En principio veremos si mete más mano en el equipo Almirón, pero sería con Ledesma, Coronel, Obando, Ávila y Sandes, Ibarra, Navarro, Cantizano, Di María, Campas y Copetti.
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0: A ver, el oyente.
6: Turquito, incendio de vivienda, Pellegrini y Servando Bayo.
0: A ver, Pellegrini y Servando Bayo, nos manda imágenes también el oyente, muchas gracias, dale.
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0: Bueno, madre a los 62 años. ¿Recuerdan la nota que hacíamos la semana pasada con la señora? Fue primicia, ¿eh? Nacional, la primera vez que hablaba con un medio de comunicación, esta señora de San Nicolás, a través de una gestación in vitro, logró ser madre. Y una de las preguntas, porque tuvo repercusión todo ello en todo el país, ¿hasta dónde puede correrse el límite para tener un hijo, ¿no? Vamos a hablar con Alejandra Elizabeth Cremonte. Ella es presidenta de la Asociación Ginecológica de la provincia de Corrientes. Tiene una opinión al respecto, queremos escucharla. Hola, hola Elizabeth, lo tufa Alberto aquí en Cadena 3, buen día.
8: Hola, buen día, ¿cómo les va? Un gusto. Voy a hacer una corrección, no es Elizabeth, es Elizalde. Un apellido compuesto. Alejandra Elizalde Cremonte.
0: Bueno, viste, yo
8: no te preocupes, siempre se confunden.
0: Sí, pero suelo asesinar a mi productor cuando comete estos errores, pero hoy me dio una satisfacción, así que lo vamos a pasar por alto. Hoy lo vamos a dejar tranquilo. Está bien. Jonathan
8: Perfecto.
0: Raimundo. Bueno. Elizalde, ahí está, Elizalde Cremonte. Bueno, ¿qué piensan ustedes? ¿Qué pensás vos? ¿Qué piensa la asociación al respecto? Mamá a los 62 años.
8: Bueno, mira, en realidad lo que nosotros pensamos es que no depende solo de nosotros. Para empezar, partamos de una base. Cada uno tiene derecho a hacer con su cuerpo lo que se le ocurra. Esa es una realidad. Y eso es hoy algo, una premisa. Y de hecho fue lo que mucha gente me criticó porque cómo yo dije tal cosa. Pero sí, la realidad es que yo lo planteo desde el lado científico. Desde el lado personal, lo que cada uno decide hacer con su cuerpo es su problema y es su riesgo también. Ahora, desde el lado científico no hay una evidencia internacional regulatoria, pero fíjense que cuando se habla de límite de cuándo o hasta cuándo, a nivel mundial lo que se plantean son edad más el riesgo médico más la capacidad de llevar un embarazo de manera razonablemente segura. Y en todos los países la edad que plantean como razonablemente segura es máximo 54 años. Entonces, sí es cierto, estrictamente no está escrito, pero fíjate vos que, por ejemplo, Estados Unidos, Inglaterra, España, incluso si serían esos tres países los que más liberaron el tema de la edad, que no ponen un límite, pero sí te ponen que hasta los 55 años les cubre la obra social o el servicio social público, lo que fuere, la financiación, digamos, para hacer tratamientos. A partir de los 55 años, o 54, o 51, o 49, por ejemplo, como Francia, ya si uno quiere hacerse un tratamiento de fertilización, lo puede hacer, pero ya es responsable y legalmente tiene que hacerse cargo de absolutamente todo.
0: Está bien, estamos hablando ahí de una cobertura médica que no...
8: Exactamente, que no cubre. Pero ¿esto por qué ocurre? Porque está demostrado y hay evidencia científica de que los embarazos por encima de los 50 años tienen un porcentaje muy alto de morbilidad a la mujer, a largo plazo, a corto plazo, a mediano plazo.
0: ¿Qué sería eso, morbilidad? ¿Qué es morbilidad?
8: Morbilidad es enfermedad que puede generar un embarazo en una mujer posteriormente al embarazo o incluso durante el embarazo. Nosotros sabemos, los que hacemos obstetricia, y ustedes tienen ahí en Rosario dos primos míos que son obstetras y muy reconocidos, son los hermanos Aguilar, Fernando y Mario. Uh-huh. Sabemos que todas las pacientes que pudieran naturalmente embarazarse cercana a los 50 años tienen más riesgo de desarrollar diabetes, hipertensión y otro tipo de enfermedades por la edad, aun cuando estén en buen estado de salud. Entonces, si yo tengo una mujer que ya está en menopausia y a la que hay que hacer un tratamiento para que se embarace, sí, probablemente tengamos suerte y como esta señora llegue al final del embarazo con un bebé normal y que todo, porque aparte iba a ser un bebé sano. ¿Por qué? Porque tiene óvulos y espermatozoides que fueron donados y de personas jóvenes. Uh-huh. Entonces era muy raro que el bebé tuviera algún problema, porque fue implantado en el útero de ella. Pero el tema es ella, cómo llegaba a ella y cómo ella podría llegar a estar después del embarazo. Ese es el problema.
0: Se entiende.
8: Y eso es lo que se evalúa para hablar de la edad, del límite de edad.
0: 54 años, entonces, a nivel internacional, ¿no? Límite.
8: A nivel internacional. Sí, de hecho, Brasil, por ejemplo, habla como edad, digamos, máxima para gestantes, 50 años. La Argentina tiene establecido hasta los 44 años podría utilizar ovocitos propios y hasta los 51 con ovodonación.
0: Bien.
8: Después, Francia habla de 48, Grecia habla 54 y con requisitos especiales desde los 50. O sea, a partir de los 50 hasta los 55, generalmente desaconsejan como política rutinaria, digamos, y lo que sí consideran es que es extraordinario y que la paciente debe ser sometida a una evaluación médica y ética de máximo rigor.
0: Alejandra, estoy leyendo mucha literatura al respecto, ¿no? Y ya no sé lo que es realidad o ciencia ficción, pero lo que he leído es que estamos muy cerca de la máquina que haga todo esto en lugar del útero materno.
8: Y bueno, y hace varios años que se habla de, yo no sé si vos te acordás, pero hace unos años atrás se hablaba del útero fuera del cuerpo, justamente de un útero robótico.
0: Sí.
8: Yo no sé hasta qué punto eso sería posible, pero tal vez sí. La ciencia avanza tanto que no sé, lo que hoy estamos hablando capaz mañana sea una mentira.
0: Oh, es impresionante.
8: Lo que me dijo
0: encargar a un chico y ponerlo en una máquina, ¿no? ¿Qué cosa?
8: Ponerlo en una máquina, o sea, es una cosa de locos. O sea, yo estoy de acuerdo con que cada uno pueda hacer con su cuerpo lo que quiera, pero yo creo que tiene que ser coherente también con lo que se puede y no se puede hacer. Yo sé y reconozco esto. Una de las críticas que me hicieron en función de lo que yo planteé es ¿cuántos abuelos crían a sus hijos? Perfecto, pero es lo que estás diciendo, abuelos, ¿cuántos abuelos crían a sus hijos? No son mamá la que está criando, una mamá de 70 años, no, es una abuela de 70 años que por alguna circunstancia tuvo que hacerse cargo.
0: Perdón.
8: Perfecto.
0: Y la privación de los abuelos, porque estamos hablando de eso también ya, hay un estadio que nunca van
8: a
0: conocer, ¿no? Que no van a conocer
8: los abuelos. Exacto. Y está demostrado que la relación con los abuelos es sumamente importante para un niño.
0: Sí.
8: Lo que significa el abuelo, lo que el abuelo le da, no se lo da la mamá ni el papá, porque la mamá y el papá tienen que educar.
0: No me puedo sacar de la cabeza el nene por encargo, ¿no? Y que una máquina lo reproduzca.
8: Exacto.
0: Y lo vaya, lo vayamos a buscar, ¿eh? Levantá la tapa y ahí aparece el nene, ¿no? Una cosa de loco.
8: Exacto. Bueno, es lo mismo que el tema de elegir el color de pelo, el color de ojo, o sea, sí, elegir cómo quiero que sea mi hijo y no dejar que la naturaleza actúe. O sea, yo entiendo todo lo que uno quiera decir y lo que todos quieran decir con respecto a que es mi cuerpo, yo decido lo que quiero. Sí, sí, pero no siempre hay que decidir claro, todo lo que se quiere.
0: Gracias por este ratito, Alejandra. Ha sido muy amable, ¿eh?
8: No, por favor, gracias a ustedes. Un placer.
0: Ahí estaba Alejandra Lizalde Cremonte, presidenta de la Asociación de Ginecología de la provincia de Corrientes. El tema es título, madre, a los 62 años. Bueno, a ver, lo de la máquina supera elegir el color de ojos. Johnny, si sus padres hubieran podido elegir, ¿no? ¿Cómo sería Jonathan Raimundo? ¿Qué cosa hubiera modificado usted? A ver.
7: Y ¿qué? No sé, es difícil, Alberto.
0: No, tan difícil no. Hay cosas que se ven así.
7: La nariz, visto, tal vez.
0: No parece mal la nariz.
7: La nariz.
0: No. No parece mal.
7: Ojos claros no me vendrían
0: tampoco,
7: mal.
0: Tampoco. No parece eso tener un problema. ¿Qué más, Johnny? ¿Qué otra cosa hubiera podido?
7: Tal vez las orejas no.
0: No, tampoco, Johnny.
7: No sé, ¿usted quiere marcar alguna parte de mi cuerpo, Alberto?
0: Los dientes, por ejemplo. Se la dejo picando y él no lo reconoce.
7: ¿Sabe por qué no cambiaría mis dientes? Porque tengo los mismos dientes que mi abuelo.
0: ¿Ah, sí?
7: Entonces, ¿en serio? Cuando me veo a mi abuelo en fotos antiguas.
0: Soy yo, dice.
7: Soy yo. Entonces no lo cambiaría y tampoco por eso me haría ortodoncia y
0: nada,
7: todo eso porque
0: no,
7: pues es la sonrisa a mi abuelo.
0: No, pero usted tiene dientes parejos, lo que tiene.
7: Sí, son grandes, todo.
0: Son grandecitos, ¿no? Eso. Pero tampoco. Ahora que me dijo que se parece a lo de su abuelo, ni lo le digo una cosa como esa, ¿no?
7: Bien, gracias, Alberto.
0: Hasta luego. Bueno, no me saco lo de la máquina de la cabeza. Che, yo ya he visto cosas. Para mí esto ya está, lo están haciendo y están todos calladitos porque hay que pelear con la ética al respecto. Es terrible. Terrible. Es tremendo. Además de elegir qué color, lo que quieras, ¿no? Sacarles, no sé, las cepas de alguna enfermedad, no sé cómo se llama, no sepa, tiene otro nombre.
1: Célula.
0: Modificar el ADN, claro. Adentro una máquina. Y el tiempo, esperar los 9 meses, y entonces uno va visitando la máquina y va viendo, ¿viste? Mira, ahí viene. Como que sale un huevo.
1: Bueno,
0: ¿viste?
1: Pero eso es llevarlo a un límite muy extremo. Pero si,
0: ¿qué extremo?
1: Si la señora juzga a una mamá que toda la vida tuvo de sueño tener un hijo y lo puede hacer gracias a la ciencia, yo no lo juzgaría.
0: No, ella no está juzgando eso. Está hablando de la edad límite.
1: Por la señora que tuvo a los 62, sí, yo no la juzgaría.
9: Es una cuestión ética y biológica, como decía yo los otros días. Es ético y biológico. Aparte, pensando por otro lado, si es artificial de alguna manera, hay tantos chicos. ¿Por qué no pensamos en ir modificando la ley de adopción? Tantos chicos.
0: Bueno, pero
9: ¿querés tener un hijo? Sí. ¿Querés tener un hijo?
0: Sí.
9: Bueno, si lo podés tener a través de un tratamiento, ¿por qué no un tratamiento afectivo con tantos chicos que están esperando amor?
0: Es especial todo eso y también queda dentro de la enorme libertad que una persona tiene.
9: Totalmente,
0: para hacerlo,
9: ¿no? Pero como lo dijo la doctora, ética y biológicamente no es aconsejable, pero en otros países, a nivel mundial, científicamente lo están diciendo.
0: Yo, además de ser una persona después grande para la crianza, no tiene abuelos.
9: Eso,
0: no tiene
9: está.
0: Abuelos. Y ella dijo, los abuelos juegan un rol estelar en la
1: mucha
0: crianza.
1: Mucha gente que no tiene abuelos aún siendo muy joven.
0: Bueno, y ya sabemos que hay mucha gente que no tiene madre.
1: Bueno, es muy difícil.
0: Y tiene solamente padre
1: jugar,
0: o no tiene padre y tiene madre.
1: Es muy difícil.
0: No es juzgar. Pero ella no juzgó. No juzgó. Marca el límite de la
1: dando
0: biología.
1: Una opinión tan ruda, está juzgando de alguna manera.
0: No, es la opinión internacional de países que están abordando el tema.
9: No es
0: claro.
9: Una opinión.
0: Es la ciencia.
1: Pero la ciencia es la que le permitió a los 62 años ser mamá.
0: Por
1: también.
0: Eso, por
9: hay
0: eso,
9: ética y ética. Por eso estamos diciendo ética y biología.
0: Yo te digo, ética y biología. Yo me inclinaría más por la biología que por la ética. Porque la ética se mezcla después con el gusto personal y el deseo personal. A mí no me vengan a hablar de ética cuando yo deseo algo profundamente. Puedo invocar eso, ¿no? Sí tengo, para asumir riesgo, no hay cobertura médica, por ejemplo. La cobertura médica es hasta los 54, 55 años en todo el mundo. O sea que tiene un riesgo esa persona después que le ayude quién.
1: Pero si mirá si ha problema. Sido fuerte el deseo que corre todos esos riesgos.
0: No,
1: imagínate eso.
0: No estoy en
1: yo
0: contra.
1: Yo pienso en ese deseo tan profundo.
0: Por eso la ética se mezcla con el deseo. Pero después está lo objetivo, que es la biología, ¿no? En fin, algunos dicen, bueno, madre por encargo, no tiene padre. Sí, y cuando muere el padre, queda la madre viuda sola y lo cría. O al revés. Y son casos, y se da. El tema es la generalidad, cómo se sobrelleva todo eso. Sin abuelos, juegan un rol estelar. No necesariamente los cuatro abuelos, ¿no? Yo no conocía a mis dos abuelos varones. Mi hermano me llevaba casi 10 años, a mí 9 años me llevaba. Mis abuelos varones los conocí. Conocí a mis dos abuelas. Y me hubiera encantado tener un abuelo, ¿no? Qué sé yo, me parece que el diálogo hubiera sido distinto, la actitud y un montón de cosas. Bueno, pero ahí no se superpuso la biología ni la ética, la vida, ¿no? Inmigrantes que llegaron y que dejaron, qué sé yo, el cuerpo, vendiendo veine, veineta, jabón, jaboneta, con inclemencias del tiempo, con días de sol eternos, con caminatas interminables, y con que la vida era más corta antes, mucho más corta, mucho, mucho más corta. La vida evolucionó en los últimos 50 años, pero alguien de 70 años era un jovato hace 50, 60 años, pero jovato mal, era Matusalén, ¿no? Esas cosas cambian, vos te aggiornás, te aclimatás, ¿no?
1: Claro.
0: En fin, tengo que ir a la pausa.
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1: Bueno, un oyente nos decía, un incendio que había en la zona. Está cortada calle Gutenberg, me dicen por el incendio. ¿Dónde estábamos ubicados? Era Pellegrini.
2: El incendio es Pellegrini y Servando Bayo. Alberto, ya el móvil está en camino para la zona, pero por lo que tenemos entendido está controlado el incendio, si está interrumpido el tránsito por Pellegrini.
1: Tenemos imágenes de eso, ¿no? Sí. Lo vamos a poner en nuestras redes sociales. Bueno, ¿dónde vamos? ¿Dónde estoy? ¿Vamos al resumen? Dígame, ¿qué cosa? Vamos, última deportiva tuya, Gato, ya está.
3: Bueno, vamos. Claro, exactamente, Turco. Bueno, lo último tiene que saber la gente, que Boca hoy seguramente tendrá el debut de Valencia, que va a estar jugando Copa Sudamericana, que River con Almada el otro día venció y de alguna manera descomprime. La gente se sigue preguntando también lo que tiene que ver con Módica, goleador del campeonato, 5 tantos. Bueno, Módica el 50%, lo decíamos tempranito, lo vendió Central al club mendocino, le queda otro 50% más.
1: Última tuya, Susi.
4: Se vienen nuevas producciones de Disney. Disney volvió a sorprender a sus fanáticos con una extensa lista de anuncios durante su presentación que fue la semana pasada. Y entre las principales novedades se destacan las nuevas entregas de algunas de las franquicias que ya conocemos. Por ejemplo, ¿sabes qué? Viene Frozen 3. Después está la película Coco 2. Qué linda la película Coco. Y después viene Lilo y Stitch 2, Los Increíbles 3... y Star Wars Starfighter, además de adelantar nuevos proyectos de Pixar, Marvel y Star Wars. Vamos a ver, pero por lo menos Frozen 3 ya tiene una confirmación para la primavera 2027, que tiene previsto llegar a los cines.
1: Resumen, vamos con lo que pasó en la mañana de hoy. Vamos, Mirta.
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0: El gobierno quiere crear una defensoría pública para policías acusados de presunta violencia institucional. Los alcances y más detalles de la iniciativa lo daba en Siempre Juntos Pablo Cococcioni, ministro de Seguridad de Santa Fe.
1: ¿No hay un cuerpo de abogados que defienda en este momento a un policía que fuera acusado?
6: Es una situación muy compleja. Porque cuando se arma el sistema nuevo, se dice, bueno, acá están los fiscales, acá están los defensores, y bueno, el sistema arranca. ¿Cuándo arranca? La primera, perdón que me remonte un poco, pero digo, esto es algo que hay que comprenderlo para ver por qué no estamos de acuerdo con algunas cuestiones nosotros ahora.
1: A ver.
6: Cuando arranca el sistema, el primer defensor provincial, tal vez recuerden, el doctor Gabriel Ganón, dictó 2 resoluciones... por las cuales prohibía a sus defensores públicos defender a funcionarios policiales o de fuerzas de seguridad en casos de violencia institucional. Por aquel entonces, la defensa pública además presentaba denuncias y querellas contra policías, con lo cual, de alguna manera, en estos casos, no hablo de los defensores, ¿okay? Hablo de la defensa pública como institución, empezó en su primera gestión con un sesgo marcadamente antipolicía. Esto hace que, digo, no tenemos ningún problema ni con la actual defensora, al contrario, ni con los defensores oficiales, que hacen una labor excelente. Ahora, ¿cómo le explicamos al policía de a pie que estos mismos tipos, que de alguna manera fueron instruidos a no defenderlos y a judicializar casos de violencia institucional, ahora se ponen los lentes, el bigote, el sombrero, cambian de lado en el escritorio y los van a defender a ellos? La realidad es que en la mayoría de los casos, los policías acusados de un hecho de violencia institucional, digo, esto, algún hecho de gravedad, normalmente terminan con defensores privados. De hecho, por eso, en un caso hace poco, directamente tomamos la decisión de salir a ayudar y acompañar en solventar ese gasto de la defensa privada. Ahora, esto hay que dar una respuesta institucional, porque más allá de la calidad técnica de los defensores oficiales, de lo cual nadie duda, claro, al policía hay que darle un mensaje claro. A ver, el mismo equipo de defensores que de alguna manera defiende a los delincuentes estereotípicos o los usuarios estereotípicos del sistema penal, es decir, a los que están del otro lado del policía, es muy difícil y entran en un conflicto de intereses con sus propias posiciones. Y un defensor normalmente, ¿qué hace? Cuestiona el accionar policial. Entonces, cuando tiene que defender a un policía, es como que se le queman todos los papeles.

0: Aldana o Alteri Fiamma conforman un vínculo particular. Se casaron en Uruguay, en Siempre Juntos. Hablaron los tres al respecto en una historia que generó repercusiones en todos los sentidos.
1: Esta historia, yo hace 13 años que estoy con Aldana, y hace 3 meses Aldana me dice, mirá, quiero hablar con vos, y bueno, estuvimos charlando y me dice, ¿por qué no incorporamos nuestra relación a Fiamma?
2: Así nomás.
1: Cosa que hablé con Fiamma.
2: ¿De una? ¿Eh? ¿De una?
1: De una.
2: ¿Y, cómo aparece Fiamma? ¿Quién es Fiamma?
1: Fiamma era, yo tengo empresas y Fiamma era una empleada mía.
2: ¿Pero qué? ¿Había una relación antes entre Aldana y Fiamma, de alguna manera?
1: No, se conocían de cuando ella me acompañaba a ver mi lugar de servicio. Ajá. Ella estaba ahí, se conocieron ahí, pero no sé, arrancó ahí. No entremos en tanto detalle porque me van a pegar.
2: ¿Y Fiamma qué? Pero, a ver, dice, incorporemos la Fiamma. ¿Alguien estuvo hablando con Fiamma de esta posibilidad? No fue usted, me dice que fue Aldana, su primera mujer.
1: No, Aldana habló conmigo.
2: Sí.
1: Aldana habló conmigo. Yo la llamo a Fiamma, la cito, me pongo a hablar con ella.
2: Casémonos.
1: A los dos días viajamos a Carlos Paz y sí, ahí nos conocimos bien, volvimos y empezamos a convivir.
2: Bueno, no quiero ser mal pensado, pero me imagino que usted tenía una relación con Fiamma, además de tenerla con Aldana, ¿no?
1: No. Aunque no crea, no.
2: Está Aldana en contacto con nosotros. ¿Qué te atrajo de Fiamma para proponerle a tu marido, Walter, que hagan un matrimonio de a tres?
3: La misma locura que tenemos las dos.
2: ¿Cómo fue? Porque ellos venían de una relación de 13 años ya.
4: Y al principio, cuando me lo planteó, era como que no quería, porque yo lo tomé como que Aldana no sabía.
2: Ajá.
4: Pero cuando me dijo que era de la idea, era Aldana, fue otra cosa. Y él como que me llamó siempre la atención la forma de ser que tiene, la forma de cómo es.
2: ¿Cómo es?
4: Y aparte fue una cosa de loco lo que me planteó.
2: Claro, sí, ya veo. Pero ¿cómo es él? A ver, ¿cómo es Walter?
1: Es romántico.
4: Claro, es muy detallista. Trata siempre de ayudar a los demás, se fija en... Es muy... Se pone en el lugar de las demás personas.
2: ¿Y te sentías atraída por Aldana? Yo no quiero ir mucho a la intimidad, pero... ¿todo hacen de tres?
4: Sí, todo.
2: Fiamma, ¿te sentías atraída por Aldana?
4: Me llamó la atención.
0: Comenzó un nuevo paro universitario que durará toda la semana, llegando a más de 40 días con medidas de fuerza en el año. En Radio Informe 3 nos comunicamos con el especialista en educación superior y profesor en políticas latinoamericanas de la Universidad Johns Hopkins, Mario Turci, para conocer su mirada sobre este conflicto, y esto decía.
5: Mira, como bien dijiste, es antipático no tener espíritu de cuerpo, y ese es el problema por el cual se genera este conflicto. Esto no es una batalla por la educación pública o por la universidad pública. Esto es un conflicto por una masa salarial. Cuando vos mirás lo que son los números, pero no los números que da el gobierno, los números que da el Consejo Interuniversitario Nacional, la CONADU, o sea, todos te dicen lo mismo. Del presupuesto de las universidades nacionales, como mínimo el 85% se va en salarios, ¿sí? Gastos de funcionamiento entre 7 y 13%, no menos de 7, no más de 13, ¿sí? Y en lo que es ciencia, entre 1 y 5. Entonces, hay que decir la verdad, vos mencionabas algún rector, esto es en realidad es un tema político, donde en las universidades nacionales, y no de manera espontánea, sino con miras a una reconfiguración política que tiene como objetivo final las elecciones del año que viene, están empezando a movilizar su músculo. Esa es la realidad, ¿sí? Entonces, detrás de la idea de la falta de plata, hay una cuestión de realineamientos políticos, ¿sí? Pero lo que pasa es que en esta captura de un bien público, esto es una captura de un bien público por el productor, ¿sí? La universidad se justifica como un bien público que produce conocimiento, que produce ciencia, que genera movilidad social, pero el recurso se está destinando a remunerar a los productores, que son estos salarios.
6: Sí.
4: ¿Sí?
6: ¿Y alguien defiende a los alumnos, a su familia? Ya hablamos de salario, en un momento lo discutimos. ¿Alguien defiende al alumno, a la familia?
5: No, ¿no? Porque todo el sistema no está pensado ni para generar. A ver, vos fíjate lo que son las universidades nacionales, no nos mintamos, ¿sí? El sistema no está pensado para producir la mayor cantidad de alumnos, ni está pensado para producir la mejor calidad de alumnos. Eso ocurre, pero no está en el sistema. No está pensado para tener la mayor infraestructura de punta en la región o en el mundo. No está pensado para tener los mejores intercambios con las mejores universidades. Está pensado para generar cajas grandes que sostengan la militancia de ciertos sectores políticos. Esta es la realidad. Entonces vos no tenés alineados los incentivos para proteger a los estudiantes, sino todo lo contrario.
0: Quien defendió la medida de fuerza fue el rector de la Universidad Nacional de Rosario, Franco Bartolacci. El gobierno hace 300 días incumple la ley, señaló junto al móvil de Cadena 3.
6: Todos queremos la universidad pública funcionando, abierta, dictando clases, tomando exámenes, llena de estudiantes. En este punto lo que hace falta es que el gobierno ni más ni menos cumpla con una ley. Se cumplieron 300 días ayer de incumplimiento de la ley de financiamiento universitario. Ya no solo es una ley aprobada por el Congreso, hay una orden judicial de la Corte Suprema de Justicia de la Nación que impone al Poder Ejecutivo la aplicación de la cautelar, es decir, el cumplimiento de los artículos 5 y 6 que hacen referencia a la actualización de becas y a la actualización de salarios. Y sin embargo, la ley se sigue incumpliendo. Este viernes 21, el juez que atiende en la causa convocó una audiencia en la ciudad de Buenos Aires a las 11 horas. Yo voy a asistir en mi carácter de presidente del Consejo Interuniversitario Nacional. Por supuesto que en la audiencia vamos a reclamar lo que corresponde, que es el cumplimiento de la cautelar, tal como fue resuelto por la Corte Suprema de Justicia de la Nación. Y esperamos, ojalá sea así, luego de la audiencia, el juez pueda dictaminar sobre la necesidad de que el Poder Ejecutivo aplique la cautelar, pero también pueda avanzar con una sentencia en primera instancia sobre la cuestión de fondo que todavía no está resuelta.
7: ¿Hay alguna otra cosa que hacer, Franco? Porque hasta inclusive da la impresión que ya los paros no están teniendo efecto, o no surge efecto en todos los alumnos.
6: Hay que hacer todo lo que esté a nuestro alcance. Es tan importante lo que sucede en la universidad para tanta gente que todo lo que esté a nuestro alcance hay que hacerlo. Y yo tengo dedicada todas mis fuerzas y todo mi tiempo a buscar soluciones a los problemas que atravesamos. La pregunta es, ¿de qué vale el Congreso? ¿De qué vale la justicia? Porque nosotros hemos sido muy respetuosos a lo largo de todo este tiempo. Son 3 años reclamando esos recursos mínimos indispensables y hemos...
0: ¿Habrá paso en el 2027? Es la gran duda en el escenario político. Va a tener una definición en las próximas semanas. Para analizar esta situación, en Cadena 3 dialogamos con el politólogo Lucas Romero, que esto decía.
8: Bueno, da la sensación que por ahora el gobierno no tiene los votos. Probablemente tenga que ver con las tensiones propias de lo que yo llamo el proceso de confección de la oferta electoral, es decir, el modo en que los actores van acordando la oferta que vamos a tener el año próximo. Y como todos los actores saben que el oficialismo quiere, desea y necesita, en los términos que el oficialismo lo entiende, eliminar o suspender las PASO, bueno, el resto se aprovecha de esa necesidad para ver si puede obtener algún tipo de beneficio en otras circunstancias.
9: ¿Quién sería el resto? ¿Los gobernadores?
8: Los que necesitan aportar los votos para poder sacar la ley. Entonces, creo que ahí hay un problema de bloqueo del propio sistema de incentivos, ¿no? Los propios gobernadores tienen incentivos, valga la redundancia, para retasear ese apoyo, para negociar cosas, y probablemente posterguen eventualmente si van a apoyar ese apoyo hasta último momento. Así que es un proceso complejo para construir las mayorías necesarias para suspender el PASO, y que todavía no está muy claro si efectivamente el gobierno lo va a lograr, ¿no? Sí, yo diría, y mi pregunta es, ¿no está poniendo demasiado énfasis en algo que no queda claro que sea realmente conveniente eliminarlo o suspenderlo? Yo creo que hay una exageración en la posición del gobierno de esto de la necesidad de suspender o eliminar el PASO. Como bien vos sabés, somos digamos, observadores muy minuciosos de este tipo de situaciones, de los cambios en las reglas electorales. Todo cambio en una regla electoral produce efectos, naturalmente, y la suspensión o la eliminación de la PASO va a producir efectos, pero múltiples efectos produce, no es uno solo en particular. Algunos de esos efectos son positivos para el gobierno, otros son perjudiciales. Por eso digo, no queda claro el cálculo que hace el gobierno de que sí o sí necesita suspender la PASO o eliminarla.
10: Por ejemplo,
8: La PASO ha tenido, obviamente que el objetivo para mí prioritario del gobierno es este que vos mencionás, Sergio. Creo que el gobierno entiende que la PASO, además de poder producir un evento de mercado, un evento cambiario, para ponerlo en sus justos términos, le adelanta mucho el calendario electoral. Es decir, pensemos que si hay PASO, la definición de las candidaturas las tenemos a 10 meses vista. A 10 meses. Si no hubiera PASO, ese proceso se inicia a un poco más de un año. Es decir, ya empieza a ganar terreno respecto de un evento electoral que puede producir turbulencia en el mercado, sobre todo cambiario. Efectivamente, como todos repiten, y esto es efectivamente así, eliminar la PASO o suspenderla es quitarle a la oposición un instrumento que la puede ayudar a ordenarse. Y eso es efectivamente así, los oficialismos se ordenan mucho más fácil.
0: Según un informe, el 61% de los argentinos no llega con sus ingresos al día 20 de cada mes. Esto genera preocupación en un gran sector de la población. Claudio Montiel, director de Centrix, dio más detalles del estudio en Radio Informe 3.
11: Mira, que el salario no alcance creo que viene de hace mucho tiempo. Nosotros lo venimos relevando desde el principio de año y venimos detectando este problema que viene creciendo en este último año, pero sí, me parece que como punto de partida claramente no es un problema de ahora ni es un problema de hace, diría, ni de 3 ni de 4 años. Creo que hace mucho tiempo que el salario tiene un problema en Argentina. Bueno, quizás ahora lo que nosotros estamos haciendo desde la consultora, que en algún momento lo han hecho otros, de ponerle un poco de números a esta sensación de, más allá de que haya un proceso de desinflación, bueno, ¿qué pasa con el salario, no? El número de gente que no llega a fin de mes, a nosotros este último mes nos dio 66%, que no supera el 20 del mes. Wow. Con una especial atención en las fechas anteriores, porque nosotros le preguntamos al encuestado, bueno, ¿hasta qué fecha llegas con tus ingresos? ¿El 5, el 10, el 15, el 20? O fin de mes, obviamente. Y las fechas que se están empezando a recargar, más allá de que es mucha la gente que no llega, no supera el 20, son las fechas anteriores, el 5, el 10, el 15. Hoy tenemos el 11,1% de gente que no supera el 5 del mes. O sea, paga las cuentas y se quedó sin ingresos. Claro. Si sumás las fechas, tenés casi el 24% de gente que no supera el 10 del mes.
12: Claro, wow. Entonces,
11: en general es un problema en todos los sectores. Nosotros lo vamos abriendo por rangos etarios, lo vamos abriendo por zona geográfica, por tipo de trabajo. Te diría que es un problema transversal que va desde el 60 en adelante. Sí detectamos este mes que hay un vector bastante fuerte al que le está pegando, que es el sector menos 40 años, donde esta variable de gente que no supera el 20 del mes llega al 85,5%. Es decir, de cada 100 jóvenes menores de 40 años, 85,5 no supera el 20 del mes. Es el mismo sector que cuando vos le preguntás cómo está con sus deudas, te plantea que tiene algún problema con las deudas porque está o sobreendeudado o directamente no pudiendo pagar sus deudas.
2: Vamos al móvil. Fernando Carrafiello, a propósito del incendio que decíamos en Pellegrini, Avenida Pellegrini.
13: 4.541, esa es la dirección exacta, Alberto, un incendio a partir de un cortocircuito. Déjame molestar a uno de los dueños de la casa. ¿Cómo están?
14: Por suerte bien, pero bueno, con pérdidas totales por mi parte. O sea, no tengo nada.
13: ¿Cuántas personas había dentro?
14: Tres.
13: ¿Vos y quién más?
14: Mi abuela y mi papá.
13: ¿Y cómo están? ¿Están los tres bien?
14: Estamos los tres bien, por suerte pudimos sacar nuestra mascota, pero bueno, perdí todo.
13: ¿Perdieron todo?
14: Sí, yo perdí todo, sí.
13: ¿Qué perdiste?
14: Mi computadora, las cocinas, todo donde ¿todo? Vivía, todo. Todo donde vivía.
13: Esto no, es la vivienda de ustedes tres habitual, ¿no?
14: Claro, sí.
13: ¿Qué fue lo que pasó al cortocircuito?
14: El cortocircuito, sí. Teóricamente se prendió fuego a algo y agarró fuego al tope. No sé, yo estaba durmiendo encima, fue muy de golpe todo.
13: Gracias,
14: Por favor.
13: Muy amable, el testimonio de este hombre, uno de los sobrevivientes a esto, Alberto. Es un incendio en
2: Pellegrini y Servando Bayo.
13: Sí, Pellegrini y Darac, que es una cortada, pero sí, es Pellegrini y Servando Bayo, exactamente. Es una casa que por supuesto tiene el ingreso con un patio al costado y después con un interior que está totalmente carbonizado. Ahora van a ver imágenes en cadena3.com y en las redes sociales de Cadena 3. Esta gente ha perdido todo, ¿eh? Este joven que escuchábamos, su padre y su abuela, son los tres que vivían aquí. Afortunadamente ellos y las mascotas está bien, pero el daño adentro es total, Alberto.
2: Fernando, tomá los datos, recabá toda la información que puedas, a ver si les podemos dar una mano después.
13: ¿Cómo no?
2: Abrazo.
13: Hasta luego.
2: Fernando Carrafino. Vamos a Capital Federal, Ariel Rodríguez, conferencia del vocero presidencial.
10: Gracias, Alberto.
2: Buen día, Ariel.
10: Muy buenos días. Sé que estamos sobre la hora. Vamos a tratar de hacer un apretado resumen de lo que dijo el vocero presidencial, con dos datos que me parecen relevantes. Por un lado, en materia de seguridad, la baja del 10% de homicidios dolosos a nivel país en lo que va de este 2026, comparado obviamente con años anteriores, y destacó que esa reducción fue posible gracias, entre otras cosas, a la instrumentación del Plan Bandera en Rosario, que permitió una disminución en el mismo segmento, es decir, en homicidios dolosos, del 33% en lo que va del año y del 66% desde la instrumentación de este plan. Esta reducción del 10%, dijo, ubica a la Argentina en el nivel más bajo de homicidios dolosos a nivel de Latinoamérica, con una tasa del 3.6% cada 100.000 habitantes. Esto es lo que ha destacado. El otro dato es que el gobierno instruyó al ENACOM para que proceda al bloqueo de los teléfonos celulares en los penales, ya no federales, que ya está instrumentado, sino en los penales a nivel provincial. Usted podrá preguntarse, bueno, ¿y esto qué injerencia tiene? Bueno, claramente aquí necesitan que cada distrito adhiera a esta normativa. Pidió enfáticamente Javier que los distritos adhieran de inmediato a esta normativa para evitar nuevas estafas y delitos perpetrados desde las cárceles, en este caso de carácter provincial. Así que allí dos de los datos más destacables de esta conferencia, donde por último dijo que el presidente se encuentra muy bien de salud y que se adelantó la campaña en referencia a las elucubraciones que hubo por estos 10 días en los que el presidente no tuvo agenda y estuvo recluido en la quinta presidencial de Olivos.
2: ¿Qué se sabe del ex asesor de Milei, Fernando Cerimedo, que fue detenido en Bolivia, sospechoso de haber atacado contra su ex pareja en un hotel de Santa Cruz de la Sierra?
10: Eso, que ha sido detenido por la policía boliviana cuando estaba por abordar un avión allí en el aeropuerto de Santa Cruz de la Sierra, al sur de Bolivia, está acusado de haber contratado a dos sicarios que, haciendo las veces de delivery, habrían, lo ponemos en potencial porque está bajo investigación todavía, habrían perpetrado tres disparos de arma de fuego que impactaron en el cuerpo de su expareja, que está, bueno, siendo atendida y luchando por su vida. Eso es lo que se sabe hasta el momento. No hubo referencias ni preguntas aquí al vocero sobre ese tema. Recordemos que Cerimedo es el creador, entre otras, de La Derecha Diario y además un fuerte como un ghostwriter o un soporte.
2: Tira letra
10: de los gobiernos de derecha, entre ellos el de Javier Milei, el de Jair Bolsonaro y el de la propia Bolivia.
2: Lindo muñeco, ¿eh? Bueno, nos encontramos, Ariel, hasta mañana.
10: Abrazo, Alberto, hasta mañana.
2: Y nos vamos, última, Susana.
12: Viene nuevamente, empieza con D, siete letras, la última obra teatral de Juan José Campanella, se va a presentar en Rosario, ya tiene nueva fecha, sábado 3 de octubre a las 21 y domingo 4 a las 20 en el Teatro Astengo. Estamos hablando de la preciosa presentación de Eduardo Blanco.
2: ¿Llueve o no llueve, Mirta, nada más?
0: Por la tarde, quizás, por la noche no.
2: Vamos a Ahora País, ya llega lo que sigue, Rodo Baril y compañía. Chau, hasta mañana.
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0: Y acá estamos en la radio desde Buenos Aires, acostumbrándonos a no ver el sol. ¿Cómo está Córdoba, Sil Ledesma? ¿Cómo le va?
2: Y de a poquito vamos viendo algún que otro rayo de sol, con cielo parcialmente nublado, aunque yo diría mayormente nublado. La temperatura 14 grados 2 décimas, la humedad 44%, hay viento sur a 10 kilómetros por hora. Supuestamente, según el Servicio Meteorológico Nacional, mañana ya comenzaríamos a ver el sol de manera más plena.
0: Ojalá, ojalá. ¿Cómo le va el hambre?
3: Antes que ver el sol, prefiero escuchar tu voz, decía Coti.
0: ¡Ah! Sí.
3: ¿Cómo va? Sí. ¿Qué dice?
0: Bien, bien, todo bien. Guille López, ¿cómo anda?
4: Muy bien, Rodolfo. Buen martes para todos.
0: Flavia, ¿cómo anda?
5: ¿Qué tal? Pensaba en Don Omar, salió el sol, anticipándome a mañana, pero
3: no salió.
5: Pero todavía no salió. Sería aventurarme a un futuro que todavía no sabemos si va a ocurrir o no.
6: Claro, qué bueno que está el sol.
7: Qué poesía.
5: Podríamos hablar de volver al futuro, pero con el alambre nos vamos a copar y vamos a hablar largo y tendido.
1: El sol, quiero escucharlos.
0: Son las alarmas, las sirenas del barrio en el que vive Adrián Simeoni. Buen día, ¿cómo le va?
7: Sentíme rodo muy bien. He recibido muchos apoyos a mi iniciativa, notorios. Estoy pensando en, estamos pensando ya con un grupo
0: notorios de que de gente
7: de,
0: notoria,
7: de vecinos y de ampliar el,
5: esos
7: no
5: apoyos,
7: una cosa muy grande, una pequeña gestapo de las buenas costumbres.
5: ¿Esos apoyos están entre nosotros o son imaginarios?
0: No, están acá.
5: ¿Están
0: en esta radio?
3: Ay, no sé lo pago que se ha venido hoy. Lo apoyan dos y él se agrada. Sí, hoy. Sí.
0: Qué bebé, el mensajero es un problema. Creer que eso representa un porcentaje importante.
7: Impresionante.
0: Juan Federico, ¿cómo le va?
8: Excelente.
3: ¡Wow!
8: El sol para mí ya salió. Está soleado. Sigue soleado toda la semana.
0: Él nunca pensó que iba a vivir una semana así.
8: No, jamás.
0: Estas
8: jamás.
0: Semanas que está viviendo.
7: Y lo de Vélez ayer decidimos empatar como
3: pero para está darle... hablando ¿nunca? De
0: no, bien, bien, bien. Violento. Un poquito violento lo suyo con Vélez, pero.
8: Sí, son de
0: representación
8: de mano
0: del buen fútbol, ¿eh?
7: No es típico de él, que es un
3: pero está hablando
7: gente,
3: de instituto digamos. Ahora, nunca, déjalo.
8: Nunca pensé que en mi vida iba a estar arriba de algo. En lo más alto de algo.
0: Está casi.
5: Eso me gusta más.
8: Sí. Dejémoslo en lo más alto. Dejémoslo en lo más alto de algo.
5: Lo otro es extraño.
7: Los hijos de Juan
0: ¿arriba
7: Federico?
0: De qué?
8: Sí. Arriba de todo.
2: Ahora no se ponga colorado, ya
8: arriba,
2: lo dijo.
8: Arriba de todo.
4: Los hijos de Juan Federico le deben estar pidiendo todo en esta semana porque le dice que sí a todo, imagino.
0: Claro.
8: Absolutamente.
0: Felicidad que no volverá.
8: Una de mis niñas, a la que no voy a nombrar para que no quede en duda de que es la más grande. Ayer a la noche, después de un fin de largo, largo, largo, se puso a estudiar. Bien a la noche, cuando ya había que irse a dormir. Yo la miré y le dije, ¿por qué recién ahora? Bueno, puso cara, tratando de buscar una excusa. Le digo, no me digas nada. Digo, ganó instituto, así que no me voy a enojar. Estudia hasta la hora que quieras. Todo es felicidad.
3: Si no querés estudiar, no estudies. Papá está contento.
8: No importa, no importa. Vení que te muestro el gol de nuevo.
0: Cosas que no te van a pasar en la vida. Juan está viviendo en ese momento.
8: Claro,
0: ese momento.
8: Exactamente.
0: ¿Entendés?
8: Déjenme que...
0: ayer, en un rapto de sinceridad, y casi cuando uno saca lo que tiene adentro, el señor Adrián Simeoni manifestó entre nosotros que estaba armando... verdaderamente una asociación ilícita, siguiendo en forma ilegal a sus vecinos, porque son sus vecinos, que sean jóvenes, chicos, y que estaba tratando de conseguir los teléfonos de los padres de dichos estudiantes para reclamarle por las malas prácticas de vida de dichos estudiantes.
8: Sí, sí.
0: Pero claro, en el momento que estábamos al aire, la radio se escucha en cada rincón de la Argentina. Llamó una persona que dijo básicamente que este era un desastre como alumno,
7: no puede
0: como
7: ser.
0: Estudiante,
7: no puede
0: que
7: ser.
0: Rompía todo y que parece estar olvidándose de quién fue usted.
7: No tiene prueba de lo que
0: hoy levanta el dedo así acusador contra los chicos que de hecho son más ordenados de lo que era usted.
3: Eso es verdad.
7: No tiene prueba.
8: Y más cuerdos.
4: Sí. No solamente de lo que era,
0: no,
4: de lo que es.
0: Sí.
3: Todos tuvimos una vecina, un vecino.
0: No, Pepe,
3: escucha. Entrado en años.
0: Nosotros llegamos a vivir tres. Yo tengo amigos que eran 4 o 5 en una casa grande. Estos eran 6. En un departamento, corríjame.
7: En una casa.
0: En una casa. 6.
5: A cococho vivían.
7: Pero era rotativo, ¿eh?
2: ¿Cómo rotativo?
7: Sí, iba cambiando muchísimo. Tenía una velocidad de rotación.
3: Este no pagó este mes.
7: Un momento es que dormía mucha más gente en esa casa.
8: ¿Todos varones?
7: No.
2: ¿Mixto?
0: No, mixto.
3: Mixto. Yo viví 5. Viví 5 en un departamento.
7: Era muy, muy inclusiva esa vivienda.
3: Rodo.
7: Viví inclusive yo.
0: Pruebas. De que Adrián era un pésimo estudiante. Ahora que levanta el dedo acusador contra otros. Acá están.
9: Chicos, fui compañera de Adrián, convivimos en una casa, éramos unos 5 o 6 amigos, y yo no puedo creer que se queje de los estudiantes. El Adri tenía como 25 años en ese momento, y parecía un chico de 5. No dejó una sola vajilla sana, sí tocaba la guitarra y cantaba, etcétera. Era como tener un cascabel adentro de la casa, pero bueno, igual el más querido de todos mis amigos. Un gran tipo, solo que un poco revoltoso.
0: Era como tener un cascabel dentro de la casa.
7: ¿No? Dijo un cascabel.
0: Es no insoportable cascabel. El ruido, ¿entendés?
7: Bueno, sí, un poco ruidoso.
3: Eras el grupito de Rodrigo de la Sarna de Ocupas, ¿viste? Había uno que era el peorcito, es igual ese Adrián.
0: Adrián, rompías todo, tocaba la guitarra a cualquier hora. O sea, los pibes, tus vecinos son mucho mejores que vos.
7: Sí, pero ¿por qué la Euge, que la conozco, le mando un beso grande a la Euge?
0: El Adri,
7: ¿por qué
0: la
7: me dice lo que hacían los otros, ah?
8: No, pero claramente la testigo evidencia estar aún con estrés postraumático.
0: Claro.
8: Es muy fuerte. El testimonio, el final del testimonio parece bajo presión.
4: Hay síndrome de Estocolmo ahí, ¿no?
0: Sí.
5: Qué loco, porque lo
0: es
5: que...
0: Es más, cuando levantás el dedito acusador... Ella no levanta el dedito acusador contra los chicos. Vos lo levantás.
7: Era la época en que había muchas colmenas en Córdoba. Así llamadas.
9: Bueno, igual el más querido de todos mis amigos. Un Socia, gran tipo, solo que un poco revoltoso.
10: La vecinita tiene
3: antojo. Y hoy es el gaga.
0: Escúcheme,
3: del barrio.
0: Cascabel. Sí. Le quedó cascabel.
4: La vajilla me interesa a mí, porque dice que no dejó ninguna vajilla sana.
5: ¿La revoleabas?
7: Era un poco bruto, era un poco...
8: ¿Habías pegado el estirón, Adrián?
0: Pará. ¿En qué año estabas? 25 años. Si vos estuviste de hippie, ¿cuánto tiempo?
7: No, ahí...
0: 25.
7: Años 89, 90.
8: No nos da esta biografía porque
5: no. Son los
0: para mí
5: números.
0: Tenías 32 ahí.
5: Que hiciste los otros días, la misma cuenta que hiciste los otros días.
8: ¿Estudiaste alguna vez?
7: Años 89, 90, 91.
4: ¿Era la época que trabajabas en la colchonería?
7: Exacto.
5: ¿Y por qué cambiaste?
7: Tenía teletrabajo.
5: Después le exigís a los jóvenes de hoy lo que vos no hiciste.
7: No. Porque yo, ustedes tengan en cuenta, yo lo que quiero denunciar es a los jóvenes que aplican la ley del menor esfuerzo. Que yo creo que si los padres supieran, se indignarían. Bajar del primer piso en ascensor para ir al gimnasio.
5: Pero si vivía en una
7: tengo
5: casa.
7: Documentado los pero para.
0: Perfecto, perfecto. Usted habla de los padres de los estudiantes que conviven en el mismo edificio que usted. Sí. A los padres de la novia que dejó encerrada, ¿alguna vez les informó?
7: ¿Cómo? Pero no, ustedes lo ponen así, parece un acto de violencia, es un descuido.
2: ¿Cómo fue?
0: Insisto, los padres, la novia a la que usted dejó encerrada por error.
7: No, entraba y salía mucha gente de esa casa a toda hora, en todo momento era un...
3: Qué dato fuerte.
7: Y bueno, por ahí. ¿Qué? Uno se iba y echaba llave.
0: ¿Usted dejó encerrada por error a una novia, sí o no?
7: Puede haber sucedido.
2: ¿Cómo puede haber sucedido?
11: Te vuelvo a preguntar, ¿por sí o por no?
0: ¿Por sí o por no, Sergio?
7: Puede haber sucedido.
8: Es la última chance que tenés de no ir preso, así que da tu versión un poco más extendida.
0: Claro, podemos transformarla, fue un error, yo soy muy olvidadizo, esas cosas que pasan.
7: Esas cosas, sí.
8: Claro, porque así como está la confesión, ¿cuántas horas?
4: ¿Cuántos días?
0: No había celu en ese momento.
7: No voy a hacer más preguntas, más respuestas sin un abogado acá.
0: Pero ya había... ¿Ya había celular como para que le avisara a ella?
7: No, ¿qué era
3: celular? No, la dejó todo el día,
7: olvídate. 89, 90.
2: ¿Y después de ese hecho hubo separación? ¿Hubo pelea?
7: No. Recrudeció el amor.
5: Ah.
8: ¿A vos te asesora el mismo abogado que a Facundo Moyano?
0: Acá están las pruebas.
3: ¿Se llamaba Clau?
8: Escuchemos. A ver.
12: Todos los que vivimos en esa casa con Adrián trabajábamos y estudiábamos. Él también. Un día me llamó al trabajo una vecina porque el señorito, que fue el último en salir y cerrar con llave, se dejó olvidada en la habitación a su novia y hubo que ir a rescatarla en el niño. No, no fue fácil convivir con él.
8: ¿Qué tremendo?
0: En la habitación.
7: Bueno, son
8: distracciones.
2: ¿Qué vas a ver? ¿Qué novio? Eso no
0: se me Adrián, Adrián, usted es un hipócrita que no. Le reclama a los chicos que son al lado no, suyo, son los reyes de la civilización.
7: No, porque a mis vecinos no los voy a denunciar por distraídos.
5: Y te mantenés, no te movés de tu idea.
7: Pero sí, lo mío es.
0: Pero escúcheme, ¿cómo gritaría la piba para que la vecina?
7: En cambio, vos bajas el perro, lo haces mear en la puerta.
5: No, pero el vecino del lado va a decir, ¿por qué no lo hace frente a su edificio y no frente al mío?
7: No, en el cantero, en la calle, en el cordón.
0: Escúcheme, ¿cómo gritaba? ¿Qué gritaba su novia en ese momento para que la vecina la escuche?
7: No sé, yo no fui testigo.
0: ¿Y usted a qué hora se enteró? Cuando volvió a la noche y ella lo estaba esperando con cara de...
7: No había teléfono en esa época, así que...
0: No, ya lo sé, pero cuando volvió a la noche...
7: Sí.
0: ¿Qué le dijo?
3: Que sea reproducible.
7: Tenemos que hablar.
5: Ay,
3: ese. Es verdad que la chica se quiso cambiar
0: que dar una
3: de nombre.
0: Llave, le dijo. Dame una copia de la llave, dijo.
3: La chica desde ahí se llama Clau, claustrofóbrica.
7: Había una Clau. Había una Clau también.
8: No pensaba
7: Claudia
8: que te estabas olvidando.
7: La papa, ahora le mando un beso si llegaste.
8: ¿No pensabas que te estabas olvidando de algo?
7: No, no, no.
5: ¿Quedó ahora, en el dormitorio encerrado o en el espacio de la casa?
7: Esa casa no tenía llaves internas. En la casa.
3: ¿Colgabas una media en el picaporte?
7: Es más, era una casa.
8: No entendí.
7: Era una casa salchicha, ¿viste? Que están las chorizos que dan todas a un patio. Bueno, esta daba todo un patio. Todas las habitaciones eran un patio, pero un redondo. El patio estaba exactamente en el centro.
2: ¿Pero por qué salchicha?
7: Y para circular había que pasar por todas las habitaciones, o sea que no.
0: No sé por qué salchicha.
2: Chorizo. ¿Por qué
7: circulaba? Porque estaba así redondeada.
5: Es más budinera.
2: Pero la salchicha tiene la misma forma que un chorizo.
0: Dice, no, salchicha porque se redondea, dice usted.
2: Claro, a la parrillera.
0: Pero el chorizo. Claro. Son casa chorizo, el chorizo. Claro.
8: Un chorizo de un lado. Todo el mundo la conoce como casa chorizo, pero bueno.
7: Claro. Ya no voy a desviar la discusión.
0: Adrián, yo quiero decir nada más que para mí, todo su acting en contra de los estudiantes
7: no es, un
0: es una hipocresía.
7: No.
0: Usted no puede explicar la forma en la que vivió cuando era... Y pará, y 25 años, ¿y en qué año estaba de estudio, Adrián?
7: Estaba ahí...
3: Primero del secundario.
7: No. Ya había terminado de cursar, estaba haciendo tesis y esas cosas, trabajando.
0: Y seguía ahí.
7: Y sí.
0: Qué lindo algo.
8: ¿Y quién pagaba? ¿Quién pagaba el alquiler?
7: A esa casa yo soñaba con irme a vivir solo y un día salí a recorrer y me gustó esa casa que tenía mucha luz porque tenía ese patio adentro y era una cosa con 4 o 5 habitaciones y la cené igual.
0: O sea, usted ya pensaba en el Bolonqui, ¿no?
7: Sí, salí a buscar con quién ir a vivir y empezaron a aparecer algunos perfectos desconocidos, absolutos desconocidos y nada, fue muy linda, muy hermosa.
0: Para terminar este segmento...
7: Toda gente que no nos guiamos por la ley del menor esfuerzo.
0: Para terminar con este segmento, ¿recuerda el nombre de su novia a la que dejó encerrada?
7: Sí.
3: ¿Cómo?
7: No lo voy a decir.
0: No, ¿nombre de pila?
7: No lo voy a decir.
0: P30.000, Claudia, 83, Victoria. ¿Por qué no lo va a decir?
8: ¿Por qué no lo va a decir?
7: No lo voy a decir.
13: ¡Decilo!
7: ¿Es la que tiene la cerrajería?
0: Se llama Eugenia. O lo dice usted, o ponemos Eugenia en vivo, ¿eh?
8: O ponemos la testigo.
0: Acá no tenemos ningún tipo de código,
7: bueno,
0: Adrián.
7: Pongan la Eugenia, yo lo voy a decir.
8: ¿Pero te acordás?
7: Sí, claro.
0: Sí, se acuerda demasiado. Ay. Demasiado se acuerda.
3: Hace señas con la boca que yo no alcanzo a leerle los labios, Rodolfo.
0: ¿Le pidió perdón alguna vez? ¿Quiere hacerlo en este acto?
7: No, perdón implícito.
2: ¿Cómo?
0: No le pidió perdón.
7: Sí, con tu actitud tan lamentada de haber...
0: El perdón. La disculpa.
7: Y sí, no me acuerdo. Debo haber pedido, obvio. Es un chico bien educado. No como esos
3: Bueno, no te deje de hablar.
7: De Nueva Córdoba.
0: No le deje de criticar a los chicos que están ahora estudiando. Este fue un desastre.
10: Hipocresía.
0: Totalmente. Totalmente. Es bien, Adrián.
7: Opa. Uy, tenemos.
0: Eugenia Flores Nacer. ¿Cómo te va, Eugenia? Rodolfo te saludo. ¿Cómo andás?
13: Hola, Rodolfo. ¿Cómo estás?
0: Acá, sorprendido, no dejo de sorprenderme.
3: Está colorado.
2: Hola, muy colorado.
8: Azorados estamos.
0: Usted no puede participar de la entrevista todavía.
8: No las presiones.
0: No presiones, Eugenia.
7: Eugenia, no te dejes manipular.
0: No haga que apaguemos el micrófono.
7: Estos tipos son peligrosos.
8: Eugenia, si querés declarar más tranquila, lo retiramos al señor.
0: Lo retiramos de la sala.
8: Sí.
13: No hace falta.
0: Eugenia, ¿te llama la atención que ese Adrián que vos conociste ahora sea un botón contra los pibes que estudian o no?
13: Me sorprende mucho.
0: Te sorprende, claro.
13: No, era de lo más tranquilo.
3: Ahora está gagá, por eso.
2: No.
8: ¿Cómo de lo más tranquilo? Entonces, ¿qué eran los otros?
2: No,
0: ¿los
2: era
0: otros
2: de
0: qué?
2: Lo más
0: claro.
13: Tranquilo, no era de lo más tranquilo, Adrián, para nada.
0: Él no quiere decirnos. ¿Vos te recordás si a esa novia que tenía le pidió disculpas realmente por haberla dejado encerrada?
13: No estoy segura, porque yo creo que la novia lo conocía bien, ¿viste?
0: Claro. Pará, y en el momento que te llama la vecina, la pobre piba estaba encerrada gritando como loca para que la escuche la vecina.
13: Asomándose por la ventana para que llame a alguien.
3: Era un caniche.
0: Por la ventana. Tipo Diego Torre gritando: ¡guardia!
13: Y por supuesto, al muchachito no lo pudieron ubicar, me ubicaron a mí. Una persona más responsable.
5: No, el argumento se le está cayendo a pedazos.
7: Era mi hermano mayor.
3: Pero cállese la boca, por favor.
2: Qué colorado que está, ¿eh?
8: Déjela declarar.
0: Eugenia, ¿y esa relación de Adrián perduró en el tiempo?
13: Sí. Un tiempito más, me parece, no mucho más.
0: Y para terminar, Neuge, esta cofradía que formaban ustedes, 5 o 6 personajes, sí, rotativos en esta amplia vivienda, ¿se siguieron juntando a lo largo del tiempo o...?
13: Sí, nos seguimos viendo durante mucho tiempo, ahora ya nos vemos menos, no sé, Adrián, qué tanto contacto tiene, pero...
0: No, por eso, no quiere nombrarla, yo creo que mantuvo un poco más de contacto, sí.
13: Te digo que fue muy linda experiencia.
0: Qué bueno. Euge.
8: El nombre,
0: gracias.
8: Rodolfo, el nombre.
3: Nombres.
5: Presionado.
0: No, yo no quiebro si el personaje
8: iniciales.
0: No quiere.
8: Iniciales. T de Teresa, por ejemplo.
7: No, decilo, Euge. Te están apretando mal. No te van a
0: yo
7: pagar.
0: No estoy diciendo nada.
7: Decilo, Euge.
13: No te voy a... Le decía Leru.
0: Leru.
3: Leru, Leru.
0: Leru.
7: Leru. Nombre oficial, Sandra.
0: Nombre oficial, Sandra. Bueno, le mandamos un beso a Sandra, que le estamos recordando en este momento. No, en un... Claro. Dios mío.
8: ¿Por qué se apodó? Euge.
13: Deciden, por Rodolfo.
0: ¿Por qué le decía Lerulerú?
13: No sé. Adrián sabrá.
5: Oh, ¡opa!
0: Adrián.
13: Yo la conocí.
7: Era muy propio de ella decir Lerulerú, Lerulerú.
5: Un argumento que cuesta creer, pero no importa.
0: Euge, gracias por tu amor.
13: Gracias, gracias a ustedes, pero...
0: Un beso.
13: ¿Te acordás que ella también me decía Pimpi, te acordás?
7: Sí.
0: ¿Cómo?
13: No, no más declaración.
7: Eso fue un puñal en la espalda.
8: ¿Para cómo?
7: Pero cómo sos vos, te perdono, porque yo te quiero mucho.
2: ¿Pero cómo te decía?
13: Yo también te quiero mucho, pero esto es bullying, no va. Yo dije que...
0: Esa era la idea, Euge. Esa siempre es la idea.
8: Va a tener que venir al piso, me parece.
0: El viernes, Eugenia, en vivo. Gran abrazo, Euge, gracias.
7: Beso, Euge.
13: Beso, chicos. Te quiero mucho, Adriana. Chao.
0: Qué lindo recordar esas épocas y enterarnos que a vos te decían Pimpi.
3: ¿Quién es ella?
0: Soy yo. Lero y Pimpi. Qué linda, es una novela.
5: Pimpi, de Pimpinela.
2: ¿Por qué te decían Pimpi?
0: Contanos.
3: Dale.
7: Tontín.
5: Mirá, para dale, que no le salgan las palabras.
3: Hace dos años y un día que vivo sin él.
7: No tengo la menor idea de por qué.
8: Pimpollito.
7: Sobre nombre tierno.
8: ¿Sí? Mirá que llamamos a Sandra.
7: No.
0: Hola, Sandra, ¿cómo te va? Los tipos no tenían un código.
3: Qué lindo que somos molestando a los demás.
7: Sí, sí, sí.
0: Para el resto... Para el resto va y viene, pero para esto somos buenos, ¿eh?
7: Ahora, ¿cómo?
8: No sale bien, no sale
7: bueno
8: bien.
7: Que soy yo bancando menos a ustedes,
0: cierto,
7: ¿no?
2: No, perdón, pero no interrumpiste ni una sola vez.
0: No, pero además te desnudamos, Adrián. Vos entendés que tenés que soltar. Pero,
3: ¡ay, me lo imaginé, Rodolfo!
8: A Pimpi.
5: ¡Ay, ya comé esa imagen! Necesito desver, desimaginar.
0: ¿En qué habitación está Adrián? Tiene cinco habitaciones tenía la casa. ¿Dónde está Adrián? ¿Tenían una habitación asignada a cada uno? Sí.
7: Sí, sí, sí. Pero eran
3: tenés que pasar por las otras, ¿no?
0: Tienen medio rotativas también. No, una, no, dos, quiero, tres, cuatro, sabe, no quiero saber.
7: Cinco porque al living le habíamos puesto un
4: biombo.
7: Un biombo.
3: Entrabas por una habitación, uy, perdón, no vi nada, pasabas por otra, uy, perdón, permiso, otra, permiso.
7: Exacto, era así.
8: ¿Cómo puede acusar a los jóvenes hoy?
0: Claro.
4: ¡Qué fiestita!
7: Yo no lo estoy acusando.
5: Hay que seguir embanderado a la causa, ¿eh? Hay que seguir.
7: Yo
5: obstinado
7: estoy
5: ahí.
7: Estoy observando la ley del menor esfuerzo.
0: Pero ¿me entendés que ahora nosotros podemos empujar a Adrián?
7: Los víveres.
0: Podemos empujar una campaña en el barrio que aparezca, que los pibes empiecen a poner carteles de corta la pimpi, no sea botón. Y no sería una mala idea, ¿o no?
8: Para nada.
0: Para nada. Recordá tu historia, te pueden decir los pibes.
4: Aparte le da para una serie en Netflix, Pimpi y la casa salchicha.
3: Y leru, leru, leru, leru.
0: Y Lore. Y leru.
3: Leru, leru. Leru, leru, leru, leru.
0: Gracias, Adrián, espero que se haya sentido contenido por este momento en el que queríamos recordar su pasado, ¿sí?
7: Gracias.
3: Se nos va a desmayar.
0: Y un beso grande a Sandra.
7: ¿Cómo disfrutás esto, no?
0: Un beso grande a Sandra que nos escucha todos los días.
7: ¿Cómo te gusta la sangre?
4: Desde la habitación nos escucha a Sandra.
0: Sí. Está encerrada todavía. Pero te lo imaginás, salió a la ventana a gritar, pobre mina. Pobre piba.
7: Había formas de salir por las azoteas.
5: No, no, no, no.
0: Con una, yo había dejado una soga para que se coquen. Gracias, Adrián. Gracias.
7: Gracias a vos,
0: Rob. No, por favor.
7: Siempre muy amable.
0: Nos está llamando Francisco Centeno. Un último momento. Hay novedades en la causa de Claudio Barrelier. Francisco, contanos.
14: ¿Cómo te va, Rodolfo? ¿Qué tal? Información de último momento y tiene que ver con la causa Barrelier, porque el fiscal Raúl Garzón acaba de ampliar la acusación contra el detenido de causar la muerte, el asesinato de la pequeña Agostina, también del abuso sexual, pero esto tiene que ver con el primer caso que en su momento tenía el fiscal Iván Rodríguez, de la joven que logró escapar de Barrelier y que prácticamente salió semidesnuda a la calle, maniatada, y que todo fue filmado por unas cámaras de seguridad privada. Ahora el fiscal Garzón, que se hace cargo de esta investigación, lo está imputando por el delito de abuso sexual con acceso carnal agravado en grado de tentativa y ordenó la inmediata indagatoria para este hombre. Recordemos esa mujer que fue a la justicia acusándolo a este hombre de este intento de abuso sexual. Solamente estuvo 20 días detenido el año pasado Barrelier por orden del fiscal Iván Rodríguez y ordenó el cese de esta prisión y quedó en libertad. Recordemos que Barrelier está acusado y está detenido por orden del fiscal Garzón por el crimen, el femicidio de la pequeña Agostina. Esto acaba de resolverse en la fiscalía a cargo de Raúl Garzón. Eso es todo, Rodolfo. Te mando un abrazo.
0: Gracias, gracias, querido Francisco. Nos vamos rápidamente en vivo a los tribunales con repercusiones ahora. Gonza Carrasquera, ¿cómo te va?
15: Sí, efectivamente, Rodolfo, acabamos de hablar nosotros, por lo que anticipaba el Fran Centeno, con la doctora Mónica Pico, abogada defensora de esta joven, la primera víctima conocida de Claudio Barrelier, que así le decía y confirmaba Cadena 3 Todo.
16: En el día de la fecha, el fiscal de instrucción, el doctor Garzón, lo citó a Barrelier a los fines de tomarle declaración indagatoria por estos nuevos... O sea,
7: el hecho que pasó el día pasado.
16: Exactamente, que a vista del señor fiscal, él considera que es una privación ilegítima de la libertad calificada y un abuso sexual con acceso carnal en grado de tentativa.
7: ¿Esto complica más la situación judicial de él?
16: Sí, complica, ya está complicadísima, sí. Pero bueno, ¿qué es lo importante de todo esto? Es que mi cliente está recibiendo por parte de la justicia la respuesta que la causa merita.
7: Doctora, y con respecto a ella, ¿cómo está en este momento, luego todo este tiempo que pasó, pero que, digamos, el fantasma debe estar ahí pegado en la cabeza, ¿no?
16: Sí, sí, lógicamente tiene, como vos decís, estos fantasmas de haber sido víctima, de hoy con el diario del lunes encontrarse con esta misma persona que le hizo todo lo que le hizo a ella en mayo del año pasado. Hoy mató a una niña, entonces calculo que no debe ser simple estar en sus zapatos.
15: Bueno, está ahí parte de lo que decía la doctora Mónica Pico. Nosotros vamos a seguir aquí en tribunales con más informaciones que van a surgir seguramente en el programa, Rodolfo, en instantes nada más.
0: Gracias, Gonza, querido. Reiteramos, acaban de procesar a Barrelier por abuso del primer caso. Juan, está claro, y está de más decirlo, si lo hubieran procesado así y con los elementos que hoy la justicia ve que hay, sí, no hubiera matado.
8: Claro, la imputación original, que era la del primer fiscal Iván Rodríguez, que es el fiscal que hoy está con un pedido de jury, había avanzado sobre un intento de privación ilegítima de la libertad. Ahora, el fiscal Garzón, que reunió las dos causas, el femicidio de Agostina y esta causa anterior, ha avanzado en torno a un intento de abuso sexual. Para el fiscal Garzón, fue Barrelier solo. Nosotros habíamos escuchado el relato de la víctima en su momento, que nos contó que Barrelier la hizo a punta de pistola, la hizo desnudar, la ató y le dijo: ya van a venir a verte. Y que cuando ella logró escapar y estaba siendo ayudada por un peluquero al frente de la casa, apareció un auto con dos personas. Bueno, el fiscal Garzón no ha avanzado en esta dirección, sino que sostiene que Barrelier, para que se entienda, era un depredador que actuaba en solitario, que él armaba una treta, hacía creer que había otras personas, pero que atacaba en solitario Barrelier, tal como lo sostiene también en el femicidio de Agostina Vega.
0: Gracias, Juan.
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0: A ver, detuvieron a Fernando Cerimedo en Bolivia. Lo acusan de algo gravísimo: estar detrás, planear y ordenar el ataque a balazos contra una ex pareja que está grabado. Es tremendo. Bajan dos personas en Bolivia con cascos, como si fueran deliveries, van sobre ella y le tiran. Y después le roban algo como para simular que pudo haber sido un intento de robo. ¿Quién es Fernando Cerimedo? Asesor estrella, libertario, creador de páginas que defienden las políticas del gobierno, y hoy está en Bolivia asesorando al actual presidente. También lo hizo con Bolsonaro. Es un escándalo y hay muchísimo impacto, Juan.
8: Sí, Fernando Cerimedo asesoró las campañas presidenciales, Javier Milei, también ahora a Eduardo Bolsonaro, y actualmente figura como asesor del presidente boliviano Rodrigo Paz Pereira, un hombre que siempre se ha jactado, Cerimedo, de generar lo que se llama granjas de trolls, de manejar en las redes sociales un sinnúmero de distintas cuentas, varias de ellas falsas, para generar una corriente de opinión en torno a algún político o alguna corriente determinada. Ayer a la noche, Nadia Shirley Beller Delgado es una joven de 33 años, activista política. En su momento, su carrera política la comenzó de la mano del Movimiento al Socialismo, el partido de Evo Morales, pero en los últimos tiempos había tenido un giro rotundo en torno a su trayectoria política y ya estaba más alineada al actual presidente. A ella la convocaron a la puerta de un hotel en Santa Cruz de la Sierra, había recibido un llamado, no está claro todavía la investigación para qué la habían convocado, y mientras esperaba en la puerta aparecieron estos dos falsos delivery, que en realidad eran dos sicarios que directamente intentaron ejecutarla a tiros. Tres balazos recibió, por fortuna sobrevivió, está internada, fue operada, está en estado reservado, y hay una información que indica que podría estar embarazada. Eso es una información que se acaba de conocer. Esta mañana en el aeropuerto Birubiru de Santa Cruz de la Sierra, donde acababa de llegar desde La Paz, fue detenido Cerimedo, ya que la víctima dijo que había tenido un problema sentimental con él.
0: Estamos con Milton Montero, que es periodista de Canal 11 Televisión Universitaria de Santa Cruz de la Sierra, allí en Bolivia. Milton, ¿cómo te va? Rodolfo te saluda. ¿Cómo andás?
18: Buen día, Rodolfo. Buen día a toda la radio escucha allá en Argentina. Pues bueno, impactados, ¿no?, por la información que se ha desatado a partir de cerca de las 8:40, 9 de la noche, acá en nuestra ciudad capital de Santa Cruz, ¿no? La información que ustedes tienen, bueno, es lo que se está dando a través de mecanismos oficiales desde el comandante departamental de la policía, ¿no? Este hecho, bueno, de alguna u otra manera ha llamado la atención, más que todo porque hay una persona que es muy cercana a la confianza del presidente Rodrigo Paz acá en nuestro país, y bueno, esto va a tener una connotación muy al margen de lo que sea la investigación que se está llevando, una connotación política, ¿no? Ya hubo reacciones acá en Santa Cruz. El presidente del Comité Cívico Pro Santa Cruz, este loco Chamaní, ha pedido una profunda investigación y que se debe llegar a la verdad sobre este hecho del ataque a la activista Nadia Böhler. Como así también se ha declarado en reserva la investigación. No sabemos cuál es el alcance que ha generado esto en las últimas horas por decisión de la Fiscalía que lleva adelante esta investigación, ¿no?
0: Claro, no sabemos si hay algún mensaje concreto, un vínculo directo, o es la sospecha y la declaración de la víctima que alcanza a decir que había tenido un problema con Cerimedo. ¿La relación sentimental entre Cerimedo y la víctima era de público conocimiento allí en Bolivia?
18: Sí, bueno, llama la atención porque ella viene haciendo actividad política, como decía hace un momento nuestro colega allá, de que ella empezó a través del movimiento al socialismo con el expresidente Evo Morales, fue activista política permanente del partido en ese entonces que estaba en función de gobierno.

0: Fecha importante que era para el país de cambio de gobierno. Entonces, todo esto tiene una connotación ya desde el punto de vista, al margen de la investigación, ya es político. Sabemos que en este momento el país está pasando una situación muy difícil con el tema del dólar, el tema del combustible, y bueno, esto va a tener un desgaste político hacia las personas más cercanas al presidente Rodrigo Paz, ¿no?
1: Según tu experiencia, ¿es preventiva la detención o para que no saliera del país por miedo a que no volviera o hay un hecho real, una prueba puntual?
0: Bueno, lo que se informó anoche mismo, cerca de las 10 de la noche, por el comandante de la policía, es que él se estaba trasladando hacia la Argentina, la información
1: Claro.
0: que tenemos hasta la fecha, pero fue ahí donde la policía del aeropuerto lo detuvieron hasta que esto se pueda resolver, porque según información de la policía, la activista habría dicho de que tuvo un problema con el señor Cerimedo, ¿no? Entonces esto activó las alarmas en el aeropuerto de Viru Viru y fue así que él fue detenido y trasladado, ¿no?, a dependencia de la policía hasta que se lleve adelante esta investigación. Está en curso la investigación, está en
1: Claro.
0: desarrollo la investigación, no
1: Milton,
0: está todo claro, hay algo, sí.
1: sí, no decías, no está claro.
0: No está claro hasta el momento de lo que se ha manifestado hasta el momento a profundidad de que esta discusión ha sido sentimental. La policía fue lo primero que dijo que fue un problema sentimental, pero hay
1: Okay.
0: otro tipo de información que se está dando, va más allá de lo profundo de la intimidad propia del Ejecutivo Nacional. Hay un problema ahí que la activista Nadia Veller sabía de primera mano y esto ha generado de alguna u otra manera alguna incomodidad. Más
1: Wow.
0: va allá de los actores políticos que vayan
1: Está
0: a
1: claro.
0: decir en su momento, porque ya el senador Ormaechea en la ciudad de La Paz ha pedido una transparencia en esta investigación, como así también políticos acá en Santa Cruz de la Sierra están exigiendo una investigación transparente. Pero como ustedes han llegado a saber, se ha declarado en reserva el proceso de investigación y estamos a la espera qué es lo que se viene en las próximas horas con esta investigación que recién inicia. Hay muchas telas que cortar, hay mucha confusión y hay mucho qué decir y qué responder, porque hasta el momento el gobierno no ha dicho nada, ¿no?
1: Milton, ¿cómo está ella? Porque la imagen es fuertísima. Se acercan, digo, es alevoso. Se acercan, uno mira al otro, el otro
0: Sí.
1: confirma que es ella, que evidentemente el de la derecha de la imagen es el que tiene la data, para no equivocarse de la víctima, le dispara muy cercanamente, y el otro le roba el celular como para, insisto, creo, para simular una escena de robo de
0: Sí.
1: celular y de que, a
0: Para
1: ver, como
0: simular
1: bien decía Juan
0: un
1: Federico,
0: atraco.
1: ahí está en el celular, está la citación. ¿Quién la hizo ir a ese lugar, no?
0: Sí.
1: Pero ¿cómo está ella?
0: Ella, las últimas horas, como decíamos, hay un informe médico, le han extraído los tres, quiere decir, impacto
1: Proyectiles.
0: de bala que haya tenido, los proyectiles, perdón. Ella está en este momento ya estable, por la información médico que se ha recibido, está en recuperación. Eso sí, la van a tener seguramente en reserva toda la información que se vaya a desarrollar en torno a la investigación que se vaya a dar en el transcurso de las próximas horas. Esperamos de que el vocero oficial de la presidencia dé una información, cuál es su punto de vista sobre esta situación de lo que ha pasado con el asesor cercano al presidente Rodrigo Paz, así como lo han hecho conocer varios políticos de oposición en nuestro país, exigiendo qué es lo que ha pasado. Y que dé, digamos, el gobierno una explicación sobre la investigación que se está llevando en estos momentos sobre la activista Nadia Veller, ¿no?
1: Milton, te vamos a liberar, pero antes te hace una pregunta, Juan, y tiene que ver con una revelación que acabamos de leer acá, Juan.
2: Sí, Milton,
0: Sí.
2: buenos días. Hay versiones que indican que la víctima tendría un embarazo de 4 meses, estaría cursando un embarazo de 4 meses e incluso ya hay hasta conjeturas de que este podría ser el motivo desencadenante del ataque. ¿Ustedes manejan esa información?
0: Así es, esa fue la primera información que nos dio el comandante David Gómez acá en Santa Cruz la noche de ayer, escuetamente. Bueno, esto ha trascendido ya muy, muy, muy rápido en la mañana de hoy. De que ella estaría embarazada y que fue un motivo de problemas sentimentales, lo dijo el comandante de la policía, que fue un

0: problema de sentimientos de una relación que tienen entre Serimedo y Nadia Bebler, ¿no? Pero eso está sujeto también a que se amplíe más. Si en realidad esto ha sido provocado por celos o problemas sentimentales o por otras acciones más de lo que se está viendo ahora, ¿no? Muchos claro. se cuestionan acá cómo es que si tiene una relación, ¿por qué va a mandar a ejecutarla, matarla, asesinarla? Esa es la pregunta que se están haciendo en Santa Cruz, ¿no? Entonces, hay muchas cosas, mucha tela que cortar, como le decía ya acá en Santa Cruz.
1: Milton, querido, gran abrazo para todos por allá. Gracias por tu tiempo.
0: Gracias a ustedes, gracias por este contacto.
1: Gran abrazo. Un abrazo. Milton Montero, periodista de Canal 11, Televisión Universitaria de Santa Cruz de la Sierra, allí en Bolivia. Lo que sugiere Milton es que puede ser un tema personal, como dijo la policía, o un encargo político. Ya estaríamos hablando de otra locura más grande. Esto es lo que está sugiriendo Milton, por eso dice que el gobierno por ahí debería aclarar un poco más. Lo que sugiere que tendría información y que mandaron a callarla, no, ni más ni menos. Le tiran a matar, Juan, no es un robo.
2: No, es un ataque de sicarios contratados y que van directo, y sobre todo hay una logística, una planificación, en el sentido de que ella es convocada a ese lugar y la hacen esperar afuera. Llama la atención lo rápido en lo que un jefe de la policía de Santa Cruz, David Gómez, apunta a la teoría de un problema sentimental, un problema en particulares, justamente para que no se avance en una pista más política en esa dirección. Por eso hay que ver la fiscalía si recibe presiones en ese sentido, o si ya tienen pistas concretas para avanzar en la dirección que están avanzando.
1: Insistimos, Serimedo se convirtió, luego de su cercanía a Javier Milei, en un asesor de las campañas de derecha, por llamarlo de alguna manera, de Sudamérica. Y allí está trabajando como asesor del presidente. Por eso es el escándalo, allí y acá. Gracias, Juan.
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1: Varios temas de un gobierno que intenta retomar el control de la agenda pública. Ariel Rodríguez, ¿qué pasó hoy en Casa Rosada? ¿Cómo te va, Ari?
4: ¿Cómo te va, Rodo? Buenas tardes. Un gran martes para vos y para todos. Primer tema destacado de la conferencia de prensa del vocero presidencial, la decisión de ampliar a través de el ENACOM la resolución publicada en abril de este año por el Ministerio de Seguridad, que avanzaba en la prohibición de teléfonos celulares y la decisión de bloquear los mismos en el interior de las cárceles federales. A través de esta resolución que dan a conocer hoy, que publica el ENACOM, se invita a todas las provincias y a todas las cárceles provinciales a adherir a esta normativa para ampliar la prohibición del empleo de teléfonos en las cárceles, en este caso provinciales. Así lo detalló el vocero Ravier en conferencia de prensa.
5: Un celular en manos de un preso es un arma, y este gobierno va a seguir trabajando para que ningún delincuente pueda utilizarlo para extorsionar, estafar o coordinar delitos desde una cárcel. Por este motivo, y para facilitar una solución definitiva, el Gobierno Nacional, a través del ENACOM, resolvió ampliar el alcance del bloqueo de celulares a todas las cárceles provinciales cuyas jurisdicciones adhieran al protocolo nacional. Esta medida permite la inhabilitación de equipos, tarjetas SIM y líneas activas dentro de los penales. De esta manera, las empresas de comunicaciones móviles deberán bloquear obligatoriamente tres elementos de cada dispositivo detectado: el email, que identifica el equipo físico, el INSI, asociado a la tarjeta SIM, y la línea telefónica vinculada. Invitamos a todas las jurisdicciones provinciales a adherir de forma inmediata a este protocolo para cuidar a los argentinos de bien.
4: Bueno, allí el dato relevante sobre el final, Rodolfo. Tienen que adherir las provincias para que esta medida se haga efectiva. El tiro por elevación, por supuesto, es hacia la provincia de Buenos Aires, que es uno de los pocos distritos que todavía permite en sus penitenciarías o en sus cárceles provinciales que los presos tengan teléfonos y utilicen teléfonos desde donde se perpetran, en muchos casos, crímenes de distinto tipo. Así que deben adherir las provincias a esta resolución del ENACOM. Por otro lado, otro tema vinculado a los rumores que hubo y a las elucubraciones que hubo durante el fin de semana respecto de la salud del presidente de la Nación, que como vos sabés estuvo varios días sin apariciones públicas, sin agenda pública, recluido en la Quinta Presidencial de Olivos, y por ello la pregunta, una de las últimas preguntas dirigida hoy al vocero Adrián Rabiel era justamente sobre el estado de salud y la agenda del presidente de la Nación, y así responde.
5: Bueno, sabemos que hay desde muchos lugares de oposición, tanto de medios y también en las redes, la oposición ha manifestado algún tipo de duda respecto del estado de salud del presidente. El presidente está muy bien. Ayer dio un excelente discurso. Creo que estamos como entrando en una parte electoral, ¿no? Como que se adelantó un poco el escenario electoral y empiezan todo tipo de especulaciones absurdas. Ya lo hemos vivido en el pasado, digamos, es parte de atacar al presidente, atacar la institución del gobierno. Es lamentable que operen de esta manera, pero la realidad es que está muy bien y todos lo pudieron ver ayer, no solo dando un excelente discurso, sino saludando a la gente, saludando a los gendarmes, saludando a los ministros, mostrándose vital y como parte fundamental. Una semana atrás dio cantidad de entrevistas, respondió todas las preguntas que le trajeron. Digamos, las dudas que quieren generar son absurdas y la verdad que no merecen respuesta. Bien, muchas gracias.
4: Bueno, la última, el último dato tiene que ver justamente con datos sobre seguridad. Ha caído 10% el número de o la cantidad de homicidios dolosos en el último año comparado contra 2025, según datos oficiales, lo cual ubica a la Argentina por debajo de la lista de países latinoamericanos con un 3,6% o 3,6 muertes cada 100.000 habitantes, muy por debajo, por ejemplo, de Santiago de Chile, que es quien le sigue en la lista. Estos fueron datos bueno, oficiales que dio a conocer el gobierno a través del vocero presidencial.
1: Gracias, Ari, querido. Gran abrazo.
4: Abrazo.
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1: Vamos con algunos mensajes, que son muchísimos.
6: Han llegado muchos, sobre todo por la primera parte del programa. María Belén dice, cada día te amo más, Adrián. Me siento identificada porque ahora soy una señora bastante odiosa, igual que vos.
7: ¿Viste?
6: Un señor somos, odioso.
7: Somos muchos.
1: Sí, los ahí. Odiosos, ¿no? Sí, no, sé si es, no sé qué, cómo toma, si usted le abraza ese mensaje o está diciendo que es un odioso, básicamente. Pero bueno, está bien.
7: ¿Qué nos digan odiosos? Es que
8: con el paso del tiempo...
2: Recapacita, Adrián.
8: Nos ponemos un poco más quisquillosos con algunas cosas. No es que te quiera apoyar en esto, pero... Pero creo
7: estás
8: que
7: muy membrillo, te
8: no
7: das
8: es buena. Sí, estás muy membrillo. No, pero por favor le pido que tire la piedra.
7: Hacer que lo querés apoyar a Simeone.
9: Escuchame, es sí. El vecino de Daniel el Travieso, ¿viste? El que era un viejo cajarrabia. Sí. Es él.
8: Pero es así.
7: Silvia, desde Córdoba, dice, Barili, no tienen idea cómo espero este momento. Me hacen reír tanto. ¿Escuchaste los tres que se casaron con dos mujeres? Dios mío, dice Silvia.
6: Claro, un hombre con dos mujeres.
7: Entendí.
6: Es un trío, un triángulo poliamor. Amoroso.
8: Porque en realidad es un casamiento, es? Sí y no, porque se fueron a Uruguay a casarse y en Uruguay no hay un reglamento o una legislación, eso sería lo correcto, que ampare un casamiento de tres.
9: Si era tu peluquería te la matamos, ¿no? No.
8: No.
9: Ah, menos mal.
10: Alambre, mi amor, dale.
9: Afloja falta una. Y sí. Falta otra.
1: Le piden casarse con una y no quiere alambre.
6: Claro.
7: U otro.
9: Ah, no.
6: Tremendo lo de Pimpi. Encima le da la cara para criticar a los chicos, dice Ivana desde Santa Fe.
1: Así es, Ivana, podés creer.
7: Desde La Rioja. Pero usted se da cuenta que es una crítica distinta a lo que se me endilga a mí, ¿no?
8: Sí, pero eso no quita lo otro.
1: Que sos un botón. Que sos un botón, no quita que sos un botón. Dejá a los pibes que hagan lo suyo.
7: No, los padres tienen que saber.
1: No, ay, sos por un botón. Favor. Sos un botón, un cascarrabia.
9: Si tu viejo se hubiese enterado.
7: El esfuerzo que han hecho criando a esos chicos para que después bajen del piso uno para ir al gimnasio.
6: ¿Cuánto lo va a repetir?
7: ¿Y la solución cuál es? Encerrarlos para que no bajen ni siquiera ni un piso.
1: Dejarlos sin llave.
9: ¿Cómo es usted como padre?
7: Soldarles la puerta del ascensor en el piso uno. Desde La Rioja dicen y preguntan. Si Almodóvar se inspiró en la historia de Adrián para hacer Átame.
1: Claro, pero a ver, ahora entendemos por qué su hija se fue lejos. Tenía miedo que la dejen encerrada. Papá tan despistado dice, prefiero lejos. Nos vamos a ir con, la verdad, es difícil de entender, pero les pido que seamos todos oídos para escuchar esta historia que tiene Juan. Porque nace con un horror en un cativo, una jubilada asesinada, pero en el medio, hay una escena absurda de la justicia. ¿Cuál es, Juan?
2: Hilda Luisa Zoya tenía 79 años, Rodolfo, una jubilada de Oncativo en la provincia de Córdoba. El 24 de agosto de 2024, o sea, hace 2 años, la encontraron asesinada en su casa. Tenía claros signos de que alguien había intentado abusar de ella, había sido estrangulada y la habían rematado con un jarrón en la cabeza. La dejaron tirada y él o los asesinos se fueron del lugar. La fiscal de Río Segundo, Patricia Baulíes, pronto llegó, dice, fue por una teoría bastante usual en este tipo de episodios, ¿quién tenía acceso a la vivienda? A la empleada doméstica, Romina Paola Ledesma, una joven de 39 años, madre de 4 hijos, que vivía prácticamente al lado. Y la detuvo durante varios meses, hasta que a fin de año llegó un análisis del ADN que se había encontrado en la ropa interior de la víctima, de Hilda, porque se había encontrado semen, material genético. Y el ADN indicaba que era de un jornalero, un joven de Santiago del Estero que estaba ocasionalmente en Oncativo, eres Emilio Ezequiel Ibáñez. Con esta prueba, de inmediato Ibáñez fue detenido y Ledesma fue liberada. Cuando lo llamaron a declarar por primera vez con un abogado, Ibáñez confesó el crimen. Dijo, yo había bebido mucho esa noche, no sé qué me pasó. Ingresé en el domicilio, intenté abusar de ella, no me acordé mucho, tomé un jarrón, la golpeé, dio algunos detalles, me lastimé un dedo, porque también habían encontrado sangre, cuyo ADN también coincidía con el de Ibáñez. Pero días después, Ibáñez pidió declarar de nuevo, y es acá cuando entramos en el terreno de lo difícil de entender. Cambió por completo, Rodolfo, su versión. Dijo que su confesión había sido una mentira, que él jamás había asesinado a Zoya. Entonces le dijeron, ¿y cómo llegó tu ADN, tu material genético, al cuerpo de la víctima?
1: Y ahí dijo, y ahí Fabio dijo, Serpa sí, bajó con 4 extraterrestres, pues más o menos así la explicación.
2: Es más creíble lo de Fabio Serpa. Él dijo que él estaba en la medianera, casa de por medio, y que un hombre lo apuntó con una pistola desde el patio esa noche. Y le dijo, cruzá la medianera y entrá a la casa con nosotros. Cuando entró a la casa, estaba la víctima ya sin vida, estaba el cadáver de la jubilada, y a punta de pistola lo obligaron, no vamos a entrar en detalles, a dejar su rastro genético sobre el cuerpo de la mujer. A punta de pistola, eso dijo. Y que estaba este hombre, y que estaba acompañado de una mujer, y que esa mujer lo ayudó en ese momento a dejar su rastro. Esta versión dio. Y que él después de esto, los supuestos asesinos se fueron, lo dejaron a él en la casa, él logró salir de la casa y se acostó a dormir. Al otro día fue a trabajar y 2 días después se marchó a Santiago del Estero. Uno dice, bueno, esta versión no pasa una prueba básica de sentido común.
1: La no, fiscal además teniendo en cuenta que antes había confesado, ¿no?
2: Claro,
1: además.
2: 2 días antes había confesado. La fiscal Baulíes dijo, le creo. Lo dejó en libertad, pidió su sobreseimiento. La jueza de control, María Alicia del Valle Tulián, estuvo de acuerdo con sobreseerlo. Prácticamente le pidieron disculpas y volvieron a detener a la empleada doméstica, a Ledesma, y al marido de Ledesma, Cristian Ríos, que hace 1 año y medio está preso. Ambos van a ser juzgados a partir de este jueves en los tribunales de Córdoba, acusados de homicidio criminis causa. O sea, van a prisión perpetua si los encuentran culpables. Pero hay un dato más. Ahora, antes del juicio, las abogadas defensoras de los acusados, Julieta García Gómez y Agustina Trento, empezaron a ver de nuevo todo el expediente y encontraron que debajo de las uñas de la víctima de Zoya había rastros de piel. O sea, la víctima se había defendido y había arañado a su victimario.
11: pero la fiscal nunca había pedido cotejar esos rastros de piel. Fueron y pidieron antes del juicio que se sometiera al ADN a esos rastros de piel. Y el resultado acaba de llegar y dio la coincidencia. Es el mismo ADN de Ibáñez, el mismo que había dejado el material genético. ¿Cómo la víctima pudo arañar a un hombre que dijo que él cuando entró ya estaba muerta? Claramente vamos a ingresar a un juicio con dos acusados, pero la prueba incrimina con ADN dos restos genéticos a una persona que ya fue sobreseída.
1: La doctora Julieta García Gómez es abogada defensora de Romina Ledesma y de Cristian Ríos. Doctora, ¿cómo le va? Rodolfo, Juan, los saludamos aquí en Cadena 3, la saludamos.
12: Buenos días, muchas gracias por la nota y el resumen excelente que acaba de hacer Juan Federico de lo que ha sucedido en esta causa, que es una enciclopedia de todo lo que no hay que hacer en una investigación.
1: Es una enciclopedia de lo mal que funciona la justicia. Y que si no podemos, si no ponemos luz sobre estos actos, un montón de inocentes van a terminar presos. ¿Usted se prepara para un juicio que, digo, hace falta hacerlo?
12: Este juicio va a ser necesario que comience el jueves, este jueves 20, en la Cámara Sexta del Crimen. Va a presidir la audiencia del doctor Buteler, junto con Brandán y Reina, junto a los jurados populares. Se van a hacer las presentaciones del caso, el fiscal va a ser el doctor Palma, que esperemos que al analizar la acusación no sostenga, como ha sucedido en el caso de Macarrón, una acusación desopilante que no se apoya en ningún tipo de prueba, y que las altas esferas del Poder Judicial tomen nota de lo que ha sucedido en este caso y tomen las acciones que consideren necesarias para garantizarle a la ciudadanía tranquilidad en cuanto a que los hechos que se investigan son investigados con seriedad, de que nadie puede acusarte falsamente y sin ningún tipo de prueba uno va a pasar 2 años detenido, como pasó con Romina Ledesma, y 1 año y medio en el caso de Cristian Ríos, con un acusado que confesó el hecho. Es algo que yo no sé si hay antecedentes, no solo en la justicia de Córdoba, sino a nivel país.
1: Insisto, ¿cuál es la estrategia? Porque hoy tienen elementos ustedes para que sean liberados tanto Romina como Cristian mañana mismo o al otro día de inicio del juicio. Está claro que, no hay forma humana de sostener que ellos son los responsables del asesinato. Ahora, ¿el asesino dónde está?
12: Nosotros hemos pedido la comparecencia de él como un testigo, como también pedimos la realización de una pericia psicológica, que esa prueba tampoco se recabó en la instrucción. En los casos en los que, se habla de un abuso sexual, una de las pruebas que se realizan es la pericia sobre la persona que está denunciando. En este caso, solamente se le dio validez al testimonio del llamado en codelincuencia, y sin más, la fiscal decidió creerle. Solamente por su creencia se le dio la libertad, se lo sobreselló y se detuvo otra persona, porque Cristian Ríos estaba en libertad previo a la declaración de el santiagueño que lo acusó. Nuestra estrategia, nosotros ya le hemos solicitado a la Cámara del Crimen la libertad. Esto fue antes de que se conocieran los resultados del ADN, que los tuvimos que reclamar, tuvieron mucha demora. Los resultados de ADN se conocieron recién el lunes 10 de agosto, con mucha insistencia de la defensa, porque esta prueba la procuramos nosotras como defensoras, ya que en la instrucción no se recabó, el fiscal de Cámara tampoco lo solicitó, fue una solicitud en la etapa suplementaria realizada por la defensa, en pos de demostrar la inocencia absoluta de nuestros defendidos, que ese día se encontraban celebrando el cumpleaños de Cristian Ríos, estaban en un evento familiar. Ellos pudieron acreditar esto mediante testimonios, pero a la fiscalía no le fue suficiente. La fiscalía eligió unos culpables y después buscó inventar pruebas para detener a estas personas, ignorando las pruebas que realmente existían. Nosotros en esta etapa de juicio que asumimos la defensa solicitamos el cese de prisión preventiva tanto de Romina como de Cristian, pero fue denegado por la Cámara. Los fundamentos se refirieron a la necesidad de la realización del juicio y al fuerte pronóstico punitivo que es la pena prisión perpetua. Consideramos
1: ahora
12: de que
1: tenés dos ADNs de una de las personas, sí, que pasó y que estuvo detenido, llegó a confesar y después dijo algo menos creíble que si bajó un plato volador. ¿Es inutilidad? ¿Es ineficiencia? ¿Qué es? ¿Por qué actúa así la justicia?
12: Yo considero que es negligencia grave. Este caso presenta notas parecidas a lo que sucedió en el caso de Nora Dalmazo con el acusado Néstor Barzola, que estuvo desde los principios de los albores de la investigación, su nombre, y no se siguió esa línea investigativa. Acá en este caso, las cámaras daban cuenta de la presencia de Ibáñez en las inmediaciones de la zona, y sin embargo la fiscal decidió acusar a Romina Ledesma y continuó y se aferró a esa línea investigativa sin explorar otras, porque había testimonios que daban cuenta de la peligrosidad de los santiagueños, de que las vecinas del barrio les temían por ciertos episodios que evidenciaban una perversidad de ellos, y sin embargo la fiscal se tomó aproximadamente 4 meses para recién hacer el cotejo de ADN, que fue el que dio resultado positivo en el caso de Ibáñez en relación a rastros fuertes genéticos en la escena del crimen, mientras que a Romina Ledesma todos los cotejos de ADN que se le hicieron le dieron negativo. ¿Por qué? Simplemente porque ella no estuvo esa noche en ese lugar, ella estuvo con su familia, celebrando el cumpleaños de su marido. Es una mujer, ama de casa, dedicada a sus hijos, una de sus niñas tiene autismo, entonces le requiere una atención especial de Romina. Entonces, de buenas a primeras, la fiscal decidió que ella era culpable de este hecho atroz, y pese a que el propio acusado confesó el hecho, y digo algo más, el acusado se hizo una modificación dentaria, se extrajo 4 dientes, ya que él había mordido a la víctima, y reconoció haberla mordido, pero luego cuando se le hace la pericia le da negativo por esta circunstancia. Y la fiscal, su teoría, su hipótesis para seguir acusando a Romina, fue que Romina lo instruyó a él, sin ningún tipo de prueba, afirmó esto la fiscal, para que él se realice esta modificación dentaria. Y después los acusó de tener un amorío ellos dos, y que ellos dos habían asesinado a Hilda, y después, cuando aparece con esta versión que parece de película, parece una película de Netflix, decide creerle a Ibáñez por sobre toda la prueba científica, que por supuesto la prueba científica tiene una jerarquía superior y suprema a una simple testimonial y más de una persona que está vinculada a un crimen de semejante gravedad. Pero aún más grave que la actuación de la fiscal nos parece la actuación de la jueza de control, porque su función es controlar la actuación de la fiscal y no lo hizo. Había pruebas sin realizar, como la que advertimos nosotros como defensoras, que es la prueba genética debajo de las uñas de Hilda Zoya, que da cuenta de una prueba defensiva, porque Hilda Zoya se defendió, lamentablemente ella fue salvaje y brutalmente asesinada, y por eso tenía esos rastros genéticos en sus uñas. Y la versión de Ibáñez es que cuando él entra en escena, la señora estaba muerta, por lo cual, con esa prueba, si la fiscal lo hubiese producido en tiempo y forma en la etapa instructoria, con el deber de diligencia que se le exige en este tipo de casos, porque además, esto es un caso de violencia de género, porque Hilda Zoya presentaba signos de abuso. Entonces exigía un deber de diligencia mayor por parte de la fiscal. Y ella no realizó esta prueba que demostraba, más allá de lo inverosímil del relato de Ibáñez, demostraba la mendacidad del relato, de que Hilda Zoya se defendió de él. Pero la fiscal decidió ignorar toda la prueba científica y quedarse con su intuición. Decidió forzar, modificar una acusación para tener los culpables que ella había elegido al principio de la investigación.
1: Una locura, a mí me cuesta tanto creerlo, Juan.
2: Sí, doctora, buenos días.
12: Buenos días.
2: Ustedes indican que la fiscal fue siempre adaptando las hipótesis para que quedara Ledesma como detenida, que fue su primera teoría, justamente para no dar el brazo a torcer. O sea, primero Ledesma con un supuesto amorío con este jornalero vecino, entonces habían ido a buscar la casa de la jubilada para tener un encuentro sexual. Cuando se cae esta teoría, apunta a que directamente Ledesma con su pareja, con Ríos, ingresaron a la casa de la jubilada, pero nunca dijeron para qué, si era para robar algo o para qué ingresaron. O sea, esto en la teoría no aparece en la causa.
12: Exactamente, la fiscal afirma de que ellos ingresaron al domicilio de Hilda Zoya, que eso es un crimen menor, escarcelar una violación de domicilio, para ocultar elementos. Nunca se le informó a la defensa qué elementos, nunca se encontró ningún tipo de elemento, y que a causa de haber sido descubiertos por Hilda, ellos decidieron matar a su vecina, con la que tenían una relación no buena, excelente, y traer al vecino de al lado para dejarlo a él como un culpable. Es una versión completamente burda, inverosímil, de película, y degradante las acciones que le inculca a Romina Ledesma. Por lo cual nosotros sostenemos de que ella fue víctima de violencia institucional por parte del Poder Judicial, como fue en su caso lo que sucedió con el hijo de Nora Dalmazo. O sea, realmente las acusaciones en contra de Romina, una mujer sin ningún tipo de antecedente, una ama de casa, una madre dedicada a sus hijos, son aberrantes.
1: Doctora, le agradecemos mucho su tiempo y estaremos pendientes del inicio del juicio ante este caso insólito, realmente insólito.
12: Es insólito. Muchísimas gracias por darle la publicidad que se merece la actuación de la fiscal en este caso.
1: Gran abrazo. La doctora Julieta García Gómez, abogada defensora de Romina y de Cristian. Insisto, yo creo que el gran problema de la Argentina, pero el gran problema de verdad, es la justicia. Si la justicia funcionara, nadie jodería. Nadie jodería. Y estoy hablando de lo más alto del poder en los tribunales federales, hasta la justicia de pie. ¿Qué es esta? ¿Qué es la que le jode la vida a la gente inocente? Me pregunto mil veces, ¿quién puso una fiscal que puede creer en un tipo que dice que bajó un plato volador y que lo obligó a abusar de una persona ante las pruebas concretas de que su ADN, están en el semen y bajo las uñas de la víctima que se defendió? ¿Puede ser solo necedad la de la fiscal de seguir sosteniendo esa teoría? ¿Puede ser solo necedad? ¿Puede ser tan solo una tremenda inútil que nunca debió llegar a investigar un crimen ni a representar al Estado? Porque además el fiscal defiende a las víctimas. El fiscal, antes que nada, garantiza la justicia, aunque no haya un abogado defensor de esa víctima. ¿La necedad es solo un ejemplo? ¿Es solo la razón que hay detrás? Porque cuando hay poder y cuando hay política, ya sabemos qué empuja cada una de las decisiones de los arlequines, personajes siniestros que están en la justicia, que hacen cualquier cosa menos eso, justicia, que no se juegan la ropa para enfrentar al poder. No hablo en general, unos cuantos, sino que son acomodaticios. Viene el diputado y te dice, pensá, nena, el día que quieras llegar a la Cámara. Y eso, en esta justicia de día a día es más importante que la verdad de un crimen. Ahora, ¿y este caso? Y la jueza de control, pero le pusieron hasta el nombre, joder, para que sepa qué tiene que hacer, controlar. Y tenés una fiscal que, pero tamaña posibilidad, elucubración. Y no le decís, che, revisá esto, que esto es impresentable. No, avala. Y después la Cámara, que es parte de la misma joda. Porque la justicia se cubre entre ella. Y la política está tan podrida que a la hora de evaluar a los jueces y fiscales, mira para otro lado. Claro, la política los puso ahí para garantizar que sus propios problemas. Y ya no hay límite, ¿eh? Hay un caso en Bariloche en este momento que ya no hay límite de cubrirte cuando robás. Cubren abusadores, cubren asesinos. Si Barrelier hubiera sido evaluado como hoy lo evaluaron, una nena no hubiera muerto. Nos pasa todos los días. Nos pasa todos los días y en toda la Argentina, donde entre los coimeros y los inútiles, lo único que no tenemos es justicia. En algunas horas habrá dos pibes sentados frente a un juez y un juzgado ante ciudadanos por algo que no hicieron. Y habrá una fiscal y una jueza que esperemos, no sean cubiertos por la justicia en esta cofradía que tienen de y hoy me cubro porque mañana tal vez me tiene que cubrir a mí. El día que entendamos que la justicia tiene que ser justa y con personas probas, se terminan grandes problemas que tiene este país. Grandes problemas que tiene este país. ¿Cómo se llama la fiscal y cómo se llama la jueza? Y desde acá les abro el micrófono cuando quieran hablar y explicarnos qué significa esta locura, Juan.
2: La fiscal de Río Segundo, Patricia Baulíes, y la jueza de control, también de Río Segundo, María Licia del Valle Tulián. Realmente cuesta entender. Primero tenían el semen, el ADN de él, pero después tuvieron los restos de piel debajo de las uñas de la víctima. Cualquier investigador de homicidios te dice, es de manual y rápido a cotejar el ADN. Es la prueba vital. Nunca pidieron ese cotejo. Nunca lo pidieron. Lo tenían ahí. En el informe forense ya estaba escrito que había restos de piel debajo de las uñas de las víctimas. Fueron los defensores los que ahora, antes de entrar a juicio, pidieron ese informe. Lo dijo la abogada. 10 de agosto de 2026 llegó el resultado de ese cotejo. Lo tenían desde el 24 de agosto del 2024.
1: Estoy pensando en Romina y Cristian, dos personas inocentes que están en la cárcel.
2: Romina estuvo en la cárcel, ahora está con prisión domiciliaria, pero está encerrada.
1: Por su hijo.
2: Con sus hijos, encerrada.
1: Cristian está en una cárcel acusado de haber abusado y asesinado a una persona mayor.
2: De lo peor, está acusado de lo peor hace un año y medio que está preso en Bower. Acusado de violar a una jubilada, de asesinarla.
1: Y el que contó la historia de Fabio Serpa,
2: libre.
1: Está libre.
2: Cuando fue a declarar se había quitado cuatro días.
1: Qué difícil, ¿me entendés? Porque, perdón que me detenga, pero hay casos públicos donde vos entendés que está el poder, que está la guita, ¿viste? Pero en esto hay una inutilidad manifiesta. O alguna razón oculta que no, además de inútiles, de no probos, alguna razón oculta para creerle a una persona que evidentemente miente, porque los datos objetivos, el ADN, lo contradicen. Y así y todo, sostener esa acusación y dejar ante todos a la vista a un asesino libre, abusador y asesino, está clarísimo, y si no que lo explique. ¿Sí? La verdad, viste, y a estos tipos le pagamos el sueldo, ¿eh? A estos tipos le pagamos el sueldo, y estos tipos hacen carrera, y estos tipos están de la mano de los políticos que los nombran para ver si pueden llegar un carrito más arriba, y se cubren entre ellos porque la justicia es corporativa. La verdad, es muy difícil de creer. Vamos a estar en vivo, Juan. Sí. Con el juicio.
2: Lo vamos a seguir al juicio. Y un dato. Ibáñez, Emilio Ezequiel Ibáñez, este jornalero, los dos ADN en la escena del crimen, ya fue sobreseído. Y una persona no puede ser juzgada dos veces por el mismo delito. Por lo cual la justicia se va a tener que amacar, y no sé cómo, para poder encerrarlo como corresponde.
1: Increíble. Nos vamos rápidamente a los tribunales. Hay información judicial de último momento. ¿Una condena de quién, Gonza, querido?
13: Sí, Rodolfo, acaba de salir esto. Estamos en la Cámara, en lo criminal número 4, de cuarta dominación aquí en la ciudad de Córdoba. Bueno, acaba de ser condenado a 3 años, 4 meses de prisión. Y va a mantener la domiciliaria, porque está en domiciliaria, el cura Patricio Cruz Viale. Este hecho ocurrió en el 2024, donde una feligresa lo denunció a este cura por abuso sexual. Esta persona estuvo detenida en Bower y luego tuvo el beneficio de prisión domiciliaria. De hecho, entró caminando aquí a tribunales y ha sido condenado a la mínima, 3 años y 4 meses de prisión. Esto es sin acceso carnal. Hablamos nosotros con el abogado querellante, Benjamín Soncín Estudillo, que esto le decía Cadena 3.
14: Fue condenado, 3 años y 4 meses de prisión.
15: Sí, usted había pedido 8.
14: Pedí el mínimo de la pena, sí, por las calificaciones que venían de lo que era la Fiscalía de Instrucción. Uh-huh. Acá el gravemente ultrajante no se tuvo en cuenta y no condenaron por ese delito, quedó el abuso sexual agravado por condición de sacerdote.
15: Él venía con prisión domiciliaria, ¿qué va a pasar ahora?
14: Va a seguir con prisión domiciliaria.
15: ¿Entiende usted que había pruebas como para ser condenado por la calificación más grave?
14: Yo entiendo que sí, pero vamos a ver, vamos a tratar de ser objetivos, un tema muy difícil.
13: Bueno, hasta ahí parte de lo que decía el cura, condenado sigue todavía aquí en tribunales y seguramente, por lo que nos dice el abogado, va a ser llevado a su domicilio, o sea, donde tiene la prisión domiciliaria. Ocurrió en el 2024, 3 años y 4 meses, Rodolfo.
1: Gracias, Gonza. Gran abrazo. Información de último momento. Condena para un sacerdote abusador.
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1: Hay un dato que aporta Guille y es verdad. Cuando sean liberados, porque no hay pruebas para condenarlos, ¿qué van a hacer, Guille?
7: Y cuando sean liberados, imagino yo que van a ir en juicio contra el Estado.
1: Porque
7: para
1: es
7: poder cobrar
1: violencia
7: todo
1: institucional, claro, directamente. Entonces,
7: y además los
1: querido
7: daños.
1: Vecino, todos van a pagar, van, sí, con tus impuestos, un juicio contra alguien que estuvo inocentemente detenido. Ahora, ¿va a seguir siendo fiscal? ¿Va a seguir siendo jueza? ¿La van a enjuiciar? ¿Van a empezar a limpiar de los malos o de los inútiles, de los no probos la justicia alguna vez? Insisto, los políticos creen que, no, tranquilo, si tenemos un inútil, viste, después lo puede apretar y después te puede sacar. Algún día también te la pone a vos. Si pongamos a los buenos en la justicia y después banquémonos las consecuencias de cumplir la ley. Si, porque no hay otra explicación que para poner gente que no es proba, que vos tengas ganas de hacer chanchadas y que esa gente, al no ser proba, tenga que cubrirte. Pero si vos estás limpio, pongamos a los mejores a manejar el Estado. A decidir. Es decidir sobre la vida de la gente y la libertad. Dios mío. Yo no sé cuántos, Juan, sí, todos hemos hecho alguna vez una nota en una cárcel, pero cuántos de quienes nos escuchan pueden haber estado un día presos. Imagínense a alguien que no tiene por qué estar ahí, que se está comiendo un garrón porque alguien hace mal su laburo. Y lo pongo en términos sanos, mal su laburo. Ponele que solo son inútiles. No se puede entender este desaguisado judicial si no es o la inutilidad o algo mucho peor. Lo que no podemos es permitirlo. No sé dónde andan, ¿sí? Los responsables de la justicia, los políticos, que no ven estas cosas. Si no son cómplices.
7: ¿Puedo agregar algo más? Porque además esto ocurre en ciudades muy pequeñas, que son casi pueblos, con cativos detenidos.
1: Que si no le pone el ojo Juan, no nos enteramos.
7: No, no, pero digo, el estigma para los quienes han sido falsamente...
1: Ah, le jodiste la vida, sí.
7: Porque a lo mejor en una gran ciudad queda en el anonimato, pero en un pueblo te marcan.
1: Alambre, querido,
16: además, en antes... cuestión de los trabajos, el cuidado de los hijos.
15: Daño y perjuicio,
16: y,
15: claro.
16: Una cosa se destruye.
1: Antes de ir usted, vamos a leer algunos mensajes.
6: Sí, que hay mucho sobre este tema. Excelente tu editorial, Rodolfo, dice Virginia en El Mensajero. También escribe Ricardo, que nos cuenta que en el año 86 conoció a un alemán que trabajaba en Argentina y en ese momento ese alemán le dijo, mientras la justicia argentina funcione mal, jamás este país saldrá adelante.
7: Cristian, desde Córdoba, totalmente de acuerdo con Rodolfo, el problema de fondo de la Argentina es la justicia y ningún gobierno se ha atrevido a hacer la reforma y limpieza que hay que hacer. Natal, también escribe desde Córdoba, excelente definición de la justicia, muchas gracias, Barili.
6: Elsa dice, la justicia es justicia, lo que falta para que siga siendo justicia es gente buena que realmente quiera hacer cumplir las leyes y que trabaje conscientemente. Ni siquiera hace falta más ley, sino que hace falta gente que realmente tenga ganas de trabajar y que sea buena.
7: Desde Santiago del Estero, Hernán, orden de mérito, así se debería acceder a cargos en toda la justicia, escribe Hernán.
1: Totalmente. Querido Alambre.
9: Qué difícil que me la ponen a mí siempre.
1: No, ¿no? Ya porque, está, ya salimos
9: no,
1: de ahí.
9: Tengo que remontar un barrilete de cemento y está complicado, pero
1: gracias,
9: he encontrado...
1: ¿Querés que llamemos a la amiga de Adrián y volvemos al tema?
9: No, no, pero me parece que va por ese camino, porque no tuve que romperme tanto la cabeza.
1: ¿En serio?
9: Sí, sí, sí, para
1: ¿No elegir. Vas a poner ese el estudiante? No, esa no.
9: No, okay. Otra.
15: La llave
6: ¿cuál?
15: Tu corazón.
9: No, no, pero parecido.
8: Ay, qué temazo ese. ¿Tú
9: vas a entrar? No, no, vas a entrar sin pedirme la llave. Así dice. Abel Pintos en esta canción que se llama
1: Vas a irte sin darme la llave, te dijo Viru.
9: Sí, sí.
1: Buena siesta, amigo.
9: Gracias, hasta mañana.

0: Detuvieron en Bolivia a Fernando Cerimedo, ex asesor del presidente Javier Milei. Lo investigan tras un ataque a balazos contra una abogada y activista boliviana, Nadia Veller, acusada por los medios como su ex pareja. Reiteramos, condenaron a 3 años y 4 meses de prisión al cura Patricio Cruz Viale por abuso sexual sin acceso carnal. Agravaron la imputación de Claudio Barrelier por el causa de la joven que lo denunció en 2025. El fiscal Raúl Garzón lo acusó de abuso sexual con acceso carnal agravado en grado de tentativa. El riesgo país se acerca a los 500 puntos básicos y ya llegó a su nivel más alto desde junio. Factores externos y locales se combinan para explicar el comportamiento del indicador elaborado por JP Morgan, que ascendió a 497 unidades en la apertura de los mercados. Karina Milei reúne a la mesa política en Casa Rosada para definir la estrategia del gobierno en el Congreso. Luego se verá con el arzobispo porteño Jorge García Cuerva para comenzar a organizar la recepción oficial al Papa León XIV.
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4: Villarruel y los demás opositores tienen que empezar a mostrar sus recetas. ¿Quién lo dice? Adrián Simeone.
5: Bueno, sentime, Rodo. Ayer estuvo calmo el día político, ¿no? Porque, bueno, habló Milei y demás, pero no dijo gran cosa, estuvo feriado. Y tiró una piedra en el lago de aceite la vicepresidenta Victoria Villarruel, que estuvo en la Expo Venado, y ahí planteó su preocupación por la situación económica. Dijo: estoy preocupada por los argentinos que no tienen trabajo, no llegan a fin de mes. Y dijo: la clase política tienen que empezar a preocuparse. Y yo pensé que ya estaban preocupados, incluido ella. Salió Diego Santilli, el jefe de gabinete, a decirle: bueno, si ella no está con este gobierno, que haga un paso al costado, dijo. Y la verdad es que llama la atención la declaración de Villarruel. Llama la atención como muestra de algo que está haciendo gran parte de la clase política, que es mostrarse preocupada, lamentarse, tener una actitud, digamos, buenista, plantear las diferentes cuestiones de la crisis y la reconversión económica que viene experimentando la Argentina, que es innegable, es una situación complicada. Pero ahí la cuestión, ella, al decir la clase política tiene que empezar a preocuparse, lo que está diciendo, más que preocuparse por la situación, está diciendo, está dando a entender que el gobierno del cual ella forma parte no se preocupa por este tema, que son, no sé, será alguna banda de perversos, a los que no les importa nada. Y claro, yo lo veo, es bastante compatible con lo que está pasando con gran parte de la con la oposición en general, que te plantea todos los temas, pero yo no veo que estén diciendo a ver cómo lo solucionarían ellos, ¿no? La veo a Victoria Villarruel, por ejemplo, que mantiene reuniones con todos los opositores del gobierno, con el senador Gerardo Zamora, que sigue siendo quien manda, digamos, en Santiago del Estero, con Ricardo Quintela, el gobernador de La Rioja. Veo al kirchnerismo también haciendo las mismas cuestionamientos. Va a haber una nueva marcha de piqueteros y algún sindicato por el tema de la morosidad, que ya hicieron una, le salió muy bien. Pero estaría bueno saber qué proponen, digamos, como alternativa, porque estamos entrando, la campaña electoral ya está en marcha y está bueno que sepamos cuáles son las propuestas. Mira, por ejemplo, Ricardo Quintela, que se reúne con Victoria Villarruel, hoy acaban de emitir, están distribuyendo chachos, por ejemplo, ¿no? 50.000 pesos en chachos a 80.000 empleados públicos. Yo no sé, ¿será esa una de las propuestas que tiene la oposición? Imprimir dinero. Los gobernadores, el propio Quintela, el mismo Quintela, claro, por ejemplo, no tiene paros de colectivos. Y bueno, porque a todos los choferes de la UTA los estatizó la empresa y están todos en una categoría distinta, más pues, como si fueran empleados públicos. Entonces, no sé la UTA si está dispuesta a dar de baja el convenio, como ha sucedido, por ejemplo, en La Rioja, una provincia que además está en default, que no ha adherido al RIGI, por lo tanto se ha quedado atrás en la carrera de la minería, y donde en general, en La Rioja, por ejemplo, no se ha hecho nada para que todos sigan viviendo, la mayor cantidad de gente siga viviendo del Estado, digamos. ¿Cuál es la propuesta? Que provincias enteras vivan de lo que le mande la Nación. ¿Qué le va a mandar la Nación? acaba de conocerse el superávit fiscal de julio. En el año, el superávit fiscal se ha achicado, es 0,1% del PBI. ¿Queda? Nada, ¿qué vamos a hacer? ¿Qué pide la oposición? Que el gobierno, el Estado se endeude más para poder pagar ese gasto, que vuelva a emitir. Los gobernadores e intendentes que están pidiendo, están acusando al gobierno de desviar fondos porque ahorra, es decir, no gasta dinero que debería gastar en las rutas. Entonces lo acusan de cometer un delito, que es desviar una partida presupuestaria. Pero cuando sus legisladores votan un presupuesto que está con déficit, o cuando impulsan iniciativas que llevan a déficit y no dicen cómo se va a financiar, ¿cómo se hace? Me parece que estaría bueno, realmente estaría bueno, que empecemos a ver propuestas con los morosos. ¿Qué vamos a hacer? ¿Le vamos a hacer pagar a los que no se endeudaron o a los que cumplen con sus deudas? ¿Le vamos a hacer pagar también las deudas de los que no están cumpliendo para garantizarles el negocio a los bancos? ¿Cuál es la propuesta? ¿Volver a emitir? ¿Volver a la inflación? ¿Volver a cerrar la economía? ¿Que las camisetas vuelvan a costar 10 veces más que en Chile? Digo yo porque viste que se hace el diagnóstico, somos todos buenos, nos rasgamos las vestiduras, pero viste que propuestas no se escuchan. El mayor silencio es el del gobernador Kicillof, que es hoy por hoy quien más chances tiene de encabezar un polo opositor. Me parece que es hora, ya tenemos que empezar a pedir que haya propuestas, porque tal vez estén las propuestas, sean superadoras y las puedan decir. Si yo veo con quién se junta Villarroel, no sé qué tipo de acción podrían tomar quienes dicen estar preocupados por la crisis.
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4: Nos vamos a ir a España. Un segundo terremoto, esta vez de 4,8 grados en la escala de Richter, sacudió el sur, provocó destrozos en Granada. No es el único, pocos días antes había ocurrido otro. Adrián Cragnolini nos tiene los detalles. Adri, ¿cómo te va?
6: ¿Qué tal, Rodolfo? Muy buenas tardes. Bueno, los granadinos están viviendo con angustia y preocupación esta cadena de temblores, porque comenzó a las 10:45 con un movimiento de 4 a 5 grados, pero se han registrado decenas de pequeños sismos a lo largo del día, de los que son perceptibles, tan perceptibles que han causado gran preocupación en la población que creía superada el evento del sábado pasado, que había generado bastante preocupación. Pero estos no se sabe si se pueden considerar réplicas del terremoto del sábado, pero sí que ha generado el desalojo de gran parte de edificios, parcialmente, por ejemplo, el de la Alhambra, el mayor reclamo turístico granadino y uno de los mayores centros culturales e históricos de España. Algunos otros edificios han sido desalojados para evaluar los daños. Granada, en las construcciones modernas, Rodolfo, tiene una estructura sísmica porque hay fallas geológicas que pasan por allí y se toman precauciones, pero no así los edificios.

0: construcción de las infraestructuras, pero se van dando, siempre hay como una especie de pequeños sismos suaves en una falla geológica que atraviesa toda la Sierra Nevada. Es curioso que te diga que en esta región es como que se produce el choque de las placas africanas y euroasiáticas, nada
1: Claro,
0: menos, nada
1: claro.
0: menos.
1: Por ahora
0: Y
1: solo
0: esto,
1: tres
0: por
1: heridos.
0: eso, por ahora solo tres heridos, efectivamente. La gente está en los parques, la gente está en la calle. Probablemente, si hay buena temperatura como la hay, es decir, está haciendo mucho calor, va a pasar la noche fuera para ver hasta qué momento. Pero el granadino como tal está acostumbrado a estos pequeños sismos. Lo que pasa es que se producen estos días estos picos de movimiento que, claro, cuando se trata de grado 4, grado 5, ya uno lo nota. Ha caído mampostería, han caído cornisas, algunos sobre los vehículos, uno va por la calle y un poco como que se alarma al ver esa situación. Por otro lado, el movimiento ha sido de tal entidad que se han sentido también en provincias y regiones vecinas, Jaén, Almería, Córdoba, pero esto es una especie de, ¿cómo te diría? Murcia, esto es una especie como de costumbre, ¿eh? Decir, bueno, sí, de vez en cuando hay un temblor, pero con esta seguidilla como ha sucedido hoy, que la tierra tiembla. Y además se siente mucho, Rodolfo, porque explicaban los geólogos que son superficiales. A veces los
1: Claro.
0: terremotos pueden ser muy destructivos cuando son muy profundos y duran mucho. Aquí parece que es unos pocos kilómetros de profundidad, no son muy fuertes y se reparten bastante en el tiempo. Esto genera menos daños, porque pequeños sismos, 20, 30 réplicas, se amortigua mejor la infraestructura humana, que un gran terremoto, porque lo estamos viendo, por ejemplo, el que pasó en Venezuela, en Colombia, y aquí tenemos, de algún modo, una falla geológica, podría decirle, algo más benigna, ¿no? De
1: Claro.
0: pequeños sismos que van acomodando y liberando la energía que se genera en las entrañas de la Tierra. Pero la expectativa y la preocupación y la inquietud es mayúscula en este momento por allí.
1: Adrián, querido, te mandamos un gran abrazo.
0: Chao, Rodolfo. Hasta luego.
1: Adrián Cragnolini, Cadena 3, Europa.
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1: Y acá nomás, dice hoy.
3: Sí, un sismo de magnitud 2.9 con una profundidad de 20 kilómetros, el epicentro muy cerquita de Altagracia, a 49 kilómetros al suroeste de La Falda, 49 kilómetros al noroeste de Altagracia, allí el epicentro en Tanti, la localidad de Tanti, un sismo que se sintió a las 9.07.
1: ¿Nos vamos a la peluquería?
4: Sí.
1: Hoy, protagonista central de la pelu, ahí viene él y su copo. Pimpi Simeone.
5: ¡Otra vez!
6: ¡Pimpi, te queremos!
1: Te queremos,
5: ¿otra
1: Pimpi?
5: Vez.
7: Hablen por ustedes.
4: Escuchen esto. Quiero tener primero una charlita con el señor conductor de este programa. Lo hemos visto bailar muy bien chamamé, con lo cual uno deduce que hay mucha fibra ahí, mucho quiebre de cadera. Así que la invitación es para que el señor Rodolfo Barilli se inscriba en la Universidad del Perreo.
5: ¡Opa!
4: ¿De qué? En la Universidad del Perreo, ¿cómo la ves, Rodo?
1: Mirá que el Chiqui Tapia puso una universidad fuerte, pero la del Perreo me parece un poco macho.
6: Estoy indecisa entre la de Wanda Nara y la del Perreo.
4: Tenés que anotarte, Rodo, ¿sabés lo que, nada, lo que vas ahí a quebrar cadera en las próximas fiestas?
1: Ahí te da,
4: no,
1: complicado.
4: Un poquito W40 y va. Lo cierto es que Wisin ha publicado hace algunas horas nada más, el cantante de Puerto Rico, que se va a crear la Universidad del Perreo. La Universidad del Perreo es una realidad.
1: ¿Dónde es? Para no ir para ahí, digo.
4: Va a ser en Puerto Rico. Hay todo un comunicado oficial que dice, después de más de tres décadas de carrera musical, de ver cómo nuestro sonido nació en la calle y se expandió hasta conquistar cada rincón del mundo, bueno, es el momento de dar un paso más allá. Y van a crear...
1: ¿Qué? No, pues está bien, yo respeto. Digo,
4: sí, la Universidad del Perreo.
7: Claro, bueno, tampoco podemos respetar todo.
1: Bueno, pero el sábado vos tenés, por ejemplo, salsa. La gente va a aprender a bailar.
4: Claro.
7: Claro, blanca, roja.
4: No, de la que se mueve un poco la cadera también. Uno puede ir a bailar tango, bachata,
1: universidad.
4: La Universidad del Perreo van a ser en...
1: Perreo 1, Perreo 2, Perreo 3, está. ¿Sí?
7: Chihuahua.
4: Hay
5: historia del perreo.

0: ¿Qué, para una... qué es Chihuahua?
1: ¿Qué es Chihuahua?
2: Una raza.
0: Ah, por lo del perreo por perro. Está bien, ¿no?
1: Ah, claro.
0: Hay que llegar ahí, ¿eh? ¿Cómo está esa cabecita, eh?
1: Si uno ingresa.
0: Falta oxígeno ahí abajo. Sí, sigamos.
1: A universidadelperreo.com hay toda una descripción de la universidad. A ver, yo creo que hay todo ahí como una un concepto de un disco, algo que se viene. Pero igualmente, si uno la lee literalmente, es una universidad que se está gestando. Docencia, cátedras de ritmo aplicado, historia del reggaetón, ahí está lo que decía Adri, y epistemología del flow. Hay una rama de la investigación.
0: Aura 1, Aura 2, Aura 3 no está.
1: No está
0: con esa
1: todavía.
0: Sabe cómo vende.
1: En el área de investigación está el Centro de Estudios Avanzados en Cadencia, Dembow y Cultura Urbana.
3: Rigue, así entran en unos playitos.
1: Y uno más, la sección de extensión, hay programas de intercambio y becas para estudiantes de todo el mundo.
0: Qué lindo, Gur.
1: Se viene la Universidad del Perreo en la página, que es universidadelperreo.com. Hay
0: me
1: una
0: estás jodiendo, ¿para qué voy?
2: A ver.
1: Yo ya hice la solicitud de preadmisión.
4: Me van a pegar una patada en el traste.
1: Yo soy un desastre, ¿no?
3: ¿Hay becas?
2: Sí.
1: Hay una solicitud de preadmisión.
3: ¿Comedor estudiantil?
0: Tiene un logo y todo.
1: Tiene un logo todo.
0: Porque... Ah, el símbolo del perreo, no sé si están bailando u otra cosa. Los muñequitos a la derecha, Juan.
1: Sí, medio que está como demasiado cerca.
4: Ah,
1: sí.
4: Está raro eso.
0: Está raro, ¿eh?
1: Sí, sí. Bueno, pero el perreo un poco la
0: el
1: esencia.
0: El diseñador.
1: Sí, debería haber sido al revés. El perreo es un baile pegado. Así que el logo que tiene mucho que ver con...
0: No sé, cuéntenos.
1: ¿El baile pegado? ¿El perreo? No, yo nunca lo bailé, pero la descripción y lo que he visto es que un baile de inclusive... De demasiada cercanía, de roce sexual.
3: Tiene una.
2: Claro,
3: una...
2: hay que tirarle baldazo de agua después.
3: Que uno, tiene
1: una
3: un...
1: manguera de bomberos que hay que llamar a los bomberos.
3: ¡Mira! El sí. Logo tiene un lema en latín y todo. Como
1: por eso.
3: Sí. Perreum et scientia.
1: ¿Sí? Y ahí.
3: Perreum et scientia.
1: Les traje...
0: Y abajo dice de 1980.
3: Sí.
1: Sí, ese me parece que es un chamullo.
3: Y está por nacerlo. O sea.
1: Le traje cuatro palabras en caso de que ustedes decidan inscribirse para que no queden tan como fuera de onda.
3: Para probar el conocido, para probar.
0: Está bueno, está bueno.
1: Sí,
0: es como lo de Laura. ¿Qué
1: sí.
0: cosas podemos, hay que decir y quedas bien?
1: Palabras de actitud y estilo. Tienen que saber qué flow. ¿Qué es el flow? Es
0: el de Clarín, el de la tele.
4: No.
1: No, es la forma de vestir, la habilidad de cantar o de rimar.
0: Ah.
1: El blineo, son dos palabras. Blineo es el te reveo, Rodo, en esta. El uso de joyas y accesorios brillantes costosos. ¿Vieron que tienen como esas cadenas así bien ostentosas?
3: Sí, que parecen todos narcos.
2: Mira vos, yo creí que era una leru de...
0: Eso es prejuicio.
2: Actual.
1: Bichote.
3: Sí, sí, parecen, por eso dije parecen.
1: Esto tiene que ver con la jerga del poder y comunidad. Si vos,
2: ¿cómo?
1: Vos, si vos ingresás el primer día universitario y te dicen Rodo, o te dicen hola bichote, vos decís, ¿qué me estás
0: hola,
1: diciendo?
0: Hola bichote.
4: No es un bicho grande.
0: Pimpi,
4: no.
0: Hola bichote.
1: No.
2: Bichote.
0: Tenía acá, bichote.
1: Líder de un grupo o persona que muestra mucha seguridad, éxito y autoridad.
2: Ah, un bichote, a todas luces.
3: Bichote.
1: Sí, bichote o bichota.
0: Farmeo usted aura. Esta semana es un bichote, Juan.
2: Farmeo aura. Sí, mal.
0: Claro.
1: Y sandungueo, esta es bastante más predecible.
3: Sí. ¿Cuál?
1: Sandungueo.
3: Sandungueo.
1: Si te dicen.
2: Sandungueo, con
0: vamos
2: el
0: sí,
3: sandungo.
1: También, digamos, hoy tenemos sandungueo, por ejemplo. Es ¿qué me está diciendo el profe? Bueno, ritmo o fiesta con mucho movimiento. Y sabor.
2: Claro, así le decía, quédate encerrada en la pieza que después.
4: Claro.
1: Sandungueo. Eso no lo ¿dónde? Enseñan en la universidad.
0: No sé si estarán sandungueando, pero que hay baile. La reunión de la mesa política, Ariel Rodríguez, ¿cómo está la Casa Rosada hoy? Sin poder ir.
3: Me dio mucha vergüenza.
0: Sí, sí. Se puede unir todo, pero no tanto. Sí.
5: No sé si van a perrear, pero que hay baile, hay jaleo, como dirían. Hay jaleo, hay mucha actividad hoy. La reunión de mesa política que empezó a la 1:00 p.m. encabezada como siempre por Karina Milei, con los 9 integrantes que suelen participar, los jefes de, en el caso de Martín Menem, jefe de la Cámara de Diputados, Patricia Bullrich como jefa del bloque de la Libertad Avanza en la Cámara de Senadores, también Lule Menem, bueno, y otros actores que tienen que ver con el seguimiento de la agenda legislativa, los proyectos que interesan a Casa de Gobierno y cómo van a seguir a partir de esta parte del año, donde Patricia Bullrich ya ha reconocido que tienen dificultades en el Senado porque se aproximan las elecciones y los gobernadores se ponen más exigentes. Por lo tanto, 44, ese grupo de chat de aliados que entre oficialistas y aliados acompañan al gobierno, a veces es más consistente y últimamente menos consistente, de acuerdo también a las iniciativas que se tratan. Así que, bueno, entra en terreno arenoso, digamos, esta reunión de mesa política de aquí en adelante. Y otro datito, la reunión del jefe de gabinete, Diego Santilli, con los gobernadores del Norte Grande, se cambió de horario, iba, o por lo menos está pautado para las 15:30, se va a realizar a 16:30 y enfrente. Va a ser en el Ministerio de Economía, también va a participar el ministro Luis Caputo, y el secretario de Coordinación de Energía y Minería, Daniel González, y la secretaria de Energía, María Tetamanti. 4 gobernadores van a participar, más representantes de las otras 6 provincias. El objetivo, continuar analizando la posibilidad de elaborar un programa de zonas cálidas, que no es ni más ni menos que un programa de subsidios a la energía para las zonas de altas temperaturas de nuestro país, para contrapesar de alguna forma la eliminación del proyecto de zonas frías que todavía está cajoneado en la Cámara de Senadores a la espera de, bueno, alguna seña política, que es esta, la que están reclamando los gobernadores para ver si se destraba aquello otro. En definitiva, cambiar subsidios por subsidios. Veremos si avanza, si prospera y si esto toma estado público. Y a las 5 de la tarde, en Casa Rosada, también encabezada por Karina Milei, la reunión interministerial con Ciudad de Buenos Aires y el Episcopado para, bueno, avanzar en detalles organizativos que tienen que ver con la visita del Papa León XIV allá por el mes de noviembre.
0: Abrazo, Ari.
5: Abrazo, Rodó.
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0: ¿Quiénes sonríen hoy, Sil?
7: Vamos al resultado del sorteo primera de la mañana de la Quiniela de Córdoba, presentado por Lotería de Córdoba. El primer premio, 8.005. Segundo premio, 0.838. Tercero, 8.442. Cuarto premio, 7.852. Y quinto premio, el 7.454. Reiteramos, a la cabeza en el sorteo primera de la mañana, el 8.005. El 05 es el gato.
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0: Piña va, piña viene. Así terminó un partido del fútbol argentino anoche entre técnicos. Diego Boninsky, ¿cómo le va?
3: ¿Cómo andás, Rodo? Sí, entre Julio Bacari, el técnico de Defensa y Justicia, y Guillermo Barros Schelotto, el de Vélez. Habían terminado 1-1. Durante el partido se escuchó que Bacari le decía a alguno de los colaboradores: a mí no seas maleducado, porque le había dicho que cierre el esa palabra. Eso. Y nada, y se ve en un video que sale corriendo Guillermo cuando termina el partido para abajo, que es para la comunicación con el túnel, y ahí, bueno, el tumulto, ¿no? Así que después en la conferencia de prensa dijeron: no, acá no pasó nada. Bueno, la típica del jugador, de los códigos del fútbol.
0: Sí, porque si no, no solo claro, código, te mancas se te viene una sanción.
3: Claro, exactamente. Bueno, pasó eso, perdió Talleres, de nuevo fue goleado 3-1, en un momento estaba para el 4-0, pero su arquero atajó un penal. Supuestamente hay rumores de que San Paoli dijo en el vestuario que se iba, ya aterrizó en Córdoba porque perdió con Gimnasia de Mendoza. Desde el club lo niegan. Me parecería una locura que con 5 fechas lo echen. Así que bueno, veremos cómo evoluciona, pero está ahí el tema. Perdió 4 de los 5. Hoy juega Boca en Paraguay a las 7 con varias bajas. Contra Recoleta, ganó 3-1 la ida, así que bueno, está relativamente tranquilo. Independiente Rivadavia busca meterse entre los 8 mejores de la Libertadores. ante Fluminense, empataron 0-0 en Río de Janeiro. Río de Janeiro echaron a Luis Ubeldía, que era el técnico, y Estudiantes visita la Universidad Católica, también empataron 1-1 para meterse entre los 8. Esos son los partidos. Ayer ganó también Independiente con técnico interino, y bueno, nada, están jugando los Leones en el Mundial 1-1 con Países Bajos, que es uno de los locales muy fuerte. Terminó el primer tiempo, los dos primeros cuartos, digamos.
0: Dieguito, gran abrazo, hasta mañana.
3: Un abrazo.
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2: Hola, Fede.
3: Hola Rodolfo, hola Campo, hola Ciudad, ¿cómo andan? Les cuento que para razas ganaderas como la Bradford existe un circuito de elite denominado Exposiciones Promocionadas, que a nivel futbolístico podrían compararse con una Champions League, en donde los ejemplares más selectos compiten por el primer premio y los remates posteriores terminan consolidando con buenos precios estas expectativas de todo el sector. En el marco de la inauguración de la nueva pista de la Sociedad Rural de San Justo, hablamos con Juan Manuel Alberro, el presidente de la Asociación Bradford, quien reconoció la importancia de este circuito y de toda la entidad para seguir haciendo crecer a la actividad ganadera.
4: Y el año pasado decidimos, aprovechando que habíamos creado una nueva categoría de exposiciones, que son las promocionadas, que estaba Expoagro ahí, está la Nacional de Primavera y ahora se sumó San Justo en exposiciones que entendemos que son estratégicas para la raza. Y la verdad es que muy contentos porque el acompañamiento de las cabañas ha sido espectacular, en un marco increíble, pues también con un galpón de jura que están estrenando. La verdad que estamos en una exposición de muchísimo nivel, con una presencia fuertísima de la raza.
3: Era la palabra de Juan Manuel Alberto, el presidente de la Asociación Bradford. Hoy, martes 18 de agosto, en el mercado agroganadero de Cañuelas ingresaron 4.490 vacunos. La colocación de las haciendas de consumo resultaron muy dificultosas, con quebrantos en todos los renglones. Las ventas del fin de semana, a pesar de haber sido largo, resultaron muy limitadas y de a poco impacto en el mercado. El clima, además, no colaboró en el movimiento de carne en las góndolas, adelantando el momento bisagra de este mes. Hubo quebrantos para novillitos y vaquillonas entre 100 y 150 pesos, mientras que los novillos sintieron una merma de 100 pesos por kilo vivo. La vaca empató las cotizaciones de la semana anterior. Hasta acá entonces, toda la info ganadera y del sector productivo, pero volvemos en la continuidad formativa de Cadena 3, la radio del campo argentino. Chau, Rodo, te mando un abrazo. Hasta mañana.
2: Hasta mañana, Fede.
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2: Emma Manita en la producción, Pachu Rosales en los controles, Fede Albarenque en la gerencia de noticias, los quisimos Ahora País, quédense en cadena que viene la Argentina Posible con Guille López y en Rosario Estadio 3 con Marcelo Lamberti. ¿Tenemos un minutito para algunos mensajes e irnos?
0: Sí, hay un mensaje que me llama mucho la atención de Roberto, que le pone un apodo a un integrante de este programa.
2: Pimpi.
0: Dice Roberto, a Pimpi le dicen también osito de peluche. Porque tiene los ojitos de botón.
2: Es muy bueno.
5: Muy bien dicho.
0: Es muy bueno. Muy bueno. Es muy bueno. No, no hace bueno. Declaraciones. No. Silvia.
6: Me rindo.
5: André Black. Te salió caro salir a botonear a los chicos.
0: Sí, tremendo. Pues.
2: Salió caro. Hay que pensar, ¿no? Hay que estar limpio. El pasado, yo digo que el pasado siempre te alcanza en algún momento.
6: Estoy pensando en nuevas denuncias. Nuevos criterios.
0: Piense
2: las consecuencias.
5: Nosotros,
2: del contraataque.
5: En nuevas testigos.
6: En próximos días va a haber novedades.
0: Silvia dice:
6: sistema de vigilancia para padres.
0: Los espero todos los días. Me divierto tanto con ustedes. Son la mejor fórmula. Gracias por la compañía. Los quiero. Y Alejandra nos saluda. ¿Saben desde qué lugar del mundo?
2: ¿Dónde?
0: Desde Canadá, donde siempre escucho el programa. Me encanta Ahora País.
2: Bueno,
0: el país.
2: Un abrazo para todos.
5: El país, Canadá.
0: Sí.
5: Ah. No, pero yo tengo otros amigos en Canadá que también escuchan.
0: Ese es otro lado.
2: Volvemos mañana, ¿les parece?
0: Sí, hasta ay, mañana. Ay, ay.
2: Gracias, ay, Pimpi. Ay. Te queremos, Pimpi.
0: Chao, chao.
2: Hasta
0: mucho,
2: mañana, Rodo. Gente. Chao.
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0: arrancamos Estadio 3 aquí por Cadena 3 Rosario. Gran placer, de siempre, arrancando Estadio 3, como siempre, como hace más de 30 años, hacemos esta tira deportiva, preparándonos con todos, porque mañana nos vamos con destino a San Pablo. Ahí nos vamos a estar sumando con Claudio, que ya está volando también hacia San Pablo a esta hora. Mañana Claudio ya va a estar en la apertura de la tira. Nosotros con el gato, con Néstor, vamos a estar viajando y llegando pasada la hora 16. Planeamos realizar la llegada de Rosario Central, que será ya por la hora 19, 19:30, 20 aproximadamente. Antes de empezar Estadio 3, quiero enviar las condolencias para la familia Botura, la familia del querido Gordo Botura. Estos 30 y pico de años que hemos estado con Estadio 3, hemos siempre sido compañeros, amigos, hemos compartido tantos y tantos viajes, tantos y tantos partidos de Rosario Central con el Gordo Botura, que él con su banquito y su máquina de sacar fotos ha sido siempre un sinónimo de Rosario Central. Insisto, acompañamos en el dolor. Tengo una relación muy especial con Ricardo, uno de sus hijos, también con Diego, los conozco de toda la vida, y todos los que hemos estado en el día a día de Rosario Central de hace tantos años. Hoy me decía el presidente, ¿quién no tiene una foto del Gordo Botura? Así que acompañamos en el dolor, una pérdida que duele, de alguien que ha sido parte en los últimos años en la historia del Club Atlético Rosario Central. A la familia del querido Gordo Botura, a su memoria, deseamos, por supuesto, y los acompañamos básicamente en el dolor, y le vamos a dedicar este programa.
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0: Bien, arrancamos ahora sí Estadio 3. Le contamos que nos vamos a San Pablo, pero que el sábado estamos con Newell's antes del partido en Córdoba ante Talleres. Bueno, tenemos una apretadita agenda. Empezamos con Newell's Old Boys, partido del próximo día sábado. ¿Cómo estás, Gonzalo?
2: Chelo, querido, ¿cómo va? Buen martes para todos. Newell's juega contra Banfield, un partido que a priori parece accesible, pero no lo es. Todos los partidos para Newell's son complicados, pero es una linda oportunidad para seguir reafirmando lo que viene haciendo en el coloso Marcelo Bielsa. Todos sabemos los números de Cudel, que lo decíamos en la semana previa, jugando en el Parque de la Independencia, 7 partidos sin perder. Pero también voy a estar repasando los números de Kudelka cuando fue técnico anteriormente, del 2019 a marzo del 2021, cuando, de común acuerdo, se desvincula de la institución rojinegra. Del equipo va a haber cambios obligados otra vez en la defensa, porque Martín Luciano me parece que tiene algo muscular, por eso salió en el entretiempo. Lo que viene, el partido con el Taladro, después vendrá Estudiantes en La Plata, Central en el Gigante Arroyito, y después Newell's va a parar, porque se va a postergar el partido contra Vélez, como dijo Néstor Mante en el día de ayer. Atención, porque Newell's después va a estar un mes sin jugar de local, más de un mes, porque claro, después va a visitar a Platense, y luego vendrá la fecha FIFA, que ahí estaría jugando ese encuentro frente al conjunto de Liniers. De esto y mucho más, Chelo, como siempre, hasta las 16 horas en Cadena 3.
0: Bien, el gran dilema en Rosario Central es, ¿quién va a acompañar a Ibarra? ¿Será Pizarro? ¿Será Navarro? ¿Será Alan Rodríguez? Pizarro llega con muchos minutos, jugó. Navarro, si es que es, como dicen, un hierro administrativo del técnico, cosa que me cuesta creer, pero está en condiciones. O tira un pleno y lo pone Alan Rodríguez. El resto me parece que está confirmado. De esto vamos a estar hablando en esta edición de Estadio 3. Mucha gente ya en viaje, y mucha gente ya del fin de semana partió. Ahí me llegaban fotos de amigos que estaban pasaron por Río. No estaba mal el trencito. Pasaron, estaban en Río de Janeiro. Y después van a estar viajando con destino a San Pablo. Micros que van a salir en el día de mañana.
3: Ya hay gente.
0: Ya hay gente, sí. Vuelos desde Rosario, desde Aeroparque, desde Ezeiza. Nosotros, gracias a la gestión de nuestro gran amigo Facundo Velotti, que le mandamos un gran saludo, salimos desde Aeroparque pasado el mediodía.
2: 29 grados en Río Chelo, qué leí. Sí.
0: Ahora,
3: ahora. Está viendo 30 grados para el día del partido.
0: 29, dijo.
3: Para el día del partido.
0: Ah, el día del partido, perfecto.
4: Pero vamos a San Pablo nosotros. Claro.
2: No, no, pero los que conocen Chelo.
0: Para los amigos que están ahí.
2: Claro, mira qué lindo.
0: Para los amigos que están ahí, qué lindo, qué lindo.
3: Linda temperatura para el partido.
0: Bien, linda temperatura. ¿Me dijiste 30?
3: 30 grados a la hora del partido, 23, 24 grados.
0: Ah, va a estar caluroso, sí. Caluroso, así que hay que llevar ropita de verano. Ropita de
3: una
0: verano.
3: Buena chombita.
0: Una buena chombita, Pepe.
3: Recién
0: mucho,
3: cambia el tiempo el día viernes. Ahí baja la temperatura, pero el viernes vamos a estar volviendo.
0: Exactamente. Bueno, miró el pronóstico extendido, como claro, corresponde.
2: Como para corresponde. Armarse el equipaje de ropa.
0: Claro, exactamente. No se dice más, ¿cómo es el outfit?
3: El outfit.
0: Exactamente. ¿Qué outfit va a llevar Néstor usted?
3: No, tan
0: bermuda. ¿Lo han visto de compras hoy?
3: Sí, sí, hoy aproveché 2x1.
2: Tiene que aprovechar el...
5: Ay, qué raro.
0: ¿Por qué? Porque...
2: Farmear aura, Néstor, lo de usted.
3: ¿Cómo?
2: Después le explicamos.
0: Lo vieron a Maxi Molina haciendo...
2: Farmear aura, Chelo, el término nuevo. ¿Usted farmea aura, Chelo?
0: ¿Y qué sería eso? Explicarle a la gente.
3: Pero vos fuiste un precursor de eso.
5: Es una moda que tiene la juventud ahora.
2: Hay torneos, hay campeonatos.
5: Claro, que mueven los brazos, hacen como el festejo de
2: que,
5: María, Six-Seven.
2: En un momento, cuando el Gato estaba relatando la jugada esa que se equivoca Arce y tira el pelotazo, no me acuerdo qué jugador de Boca, que la de Newell's, que Arce la para con el pecho y sale jugando. Lo vi haciendo el ese Pepe Six-Seven.
5: Claro.
2: Pero estaba a la distancia, me pareció, y después vi las imágenes y...
5: O sea, por ejemplo, Mantita, la previa del partido en Brasil, vestido de gala, va a estar farmeando aura, por ejemplo.
3: Claro.
5: Para que sea una idea.
3: ¿Tiene que ser de gala?
5: Y sí.
0: Sí. Gato querido, ¿cómo estás?
3: Sí, lo abrazo,
0: alentando,
3: abrazo.
0: Sí. Arena. Bueno, vos ya fuiste a la Arena Corinthians.
3: Ya estuvimos en la arena.
0: Es volver a un estadio. Muy linda las cabinas, muy linda la atención.
4: Totalmente buena conectividad.
3: Pero
4: buena
3: conectividad.
0: El clima. Es muy seguro para la prensa, se trabaja.
4: Totalmente. Nosotros sí, Chelo, una gran transmisión. Prendemos fuego al dial el jueves.
0: Sí, claro.
4: Así que vamos a estar en llamas toda la semana preparando con todo lo que se viene.
0: Exactamente.
4: Muchísimo.
5: ¿Cómo está el tema de los mosquitos en Brasil?
3: Y va a ser calor, probablemente haga.
0: Sí, pero puede haber mosquitos. Lleno total, ¿no? En Corinto hay una expectativa enorme con este partido.
3: Diniz se juega la vida.
0: ¿Quién? El DT.
3: Diniz se juega.
0: De Pai estaba practicando hoy.
3: Sí, hoy arrancó a entrenar. Le dice que probablemente pueda estar.
0: Banco.
3: Sí,
0: banco,
3: yo no creo que se arriesgue por el titular, pero.
2: Banco suplente, no es que banca que estén de Pai.
0: Exactamente, exactamente. Banco.
3: Dice que 26 por los 2 años.
0: Bien. 26 millones.
3: Sí, sí, señor.
0: Por 24, más de 1 millón por mes.
5: Pero está la vieja ahí también.
0: Está claro.
3: Está la vieja.
0: Capaz que tenés que poner un año más, ¿no?
3: Claro.
0: Ahí es donde empieza a sumar.
4: Juega Boca, Chelo, en el día de hoy, 7 de la tarde en Paraguay. Sí. Sin Paredes, sin Pellegrino, sin Lozano, sin Figal. Vamos a contarte esto. El equipo ya con populares agotada, cerca de 15.000 personas, hinchas de Boca en la jornada de hoy en Paraguay ante Recoleta. Y River el viaje a Bogotá, ya partiendo en estos minutos, partiendo Bogotá. Bogotá juega mañana, el millonario sin Montiel, sin Acuña, sin Drius y también afuera voy a dar un panorama del equipo.
0: Bien, perfecto, con todo esto por supuesto
3: algo
0: vamos
3: de talleres
0: a estar.
3: También vamos a empezar a hablar.
0: Qué lío en
3: de
0: talleres,
3: Banfield,
0: ¿no?
3: Los rivales.
0: Exactamente, qué lío en talleres.
3: Y talleres que está, yo creo que me parece que la situación de Sampa...
4: ¿Llega San Paulo a dirigir con Central?
3: Yo creo que sí, después no sé.
0: El manual de la política en el fútbol indica que sí. Porque vos se lo tenés que dejar que de última lo raje la gente.
3: Claro, la gente se expresa.
0: Porque si no,
2: eso es más
0: van
2: viejo
0: a ir enojados.
2: Claro.
0: Claro, por eso te estoy diciendo, lo tenés que dejar.
2: Lo tenés que dejar.
0: Dejalo un partido más. De última, si pierde, lo raja la gente.
2: El tema es, Chelo, si gana ese partido...
0: Lo tenés que dejar.
3: Claro.
0: Lo tenés que dejar.
2: Y aparte, si tenés ganas que se vaya, lo tenés que dejar.
0: Zampa es un gran cobrador de contratos
2: finales. No, pero creo que hay una cláusula que no cobra Chelo.
0: Sí, pero se tiene que ir él.
2: Sí, creo que hay una cláusula que no hay una indemnización.
0: Está bien, pero si se va él, si él no se... Bueno,
3: claro, si no lo despiden.
0: De igual manera que lleva cinco partidos. Y le tenés
3: ganó cuatro.
5: Y ganó uno.
0: Para mí le tenés que dar uno más, pero bueno, vamos a...
2: No tiene contacto. Mal plantel, me parece. No,
3: pero ayer se lo vio vencido, en un momento cuando el penal que termina errando
0: en este
5: teníamos todo, el primero no fue.
0: En este popurrí que
3: no,
0: tenemos.
3: Que no fue penal.
0: No. Chino Chinali en la puesta al aire del programa. Está Franco Guión en la producción. Vi declaraciones, y en este popurrí, ahora nos metemos, de Pietri.
3: De
0: Pietri, post partido, que declaró que lloró en el vestuario, puede ser.
5: Sí, mucha tristeza, sí
4: habló de problema, tristeza. Problemas personales tiene.
3: ¿El chico?
0: Sí. O sea, el perro. Yo lo que vi es que es el perrito.
2: Bueno, Chelo, cada uno a uno le afecta al perro, otro el gato, otro...
0: Que había estado hablando con su pareja que estaba el perrito mal.
2: Y bueno,
0: Marcelo. Que tenía problemas de salud.
5: Ah, sí, es verdad. Sí.
0: ¿Qué dijo?
5: No, que estaba mal de salud su perra. Estoy con mi perra que se me está muriendo, es lo que declaró.
3: Y bueno, hay gente que amamos mucho.
2: Claro, Marcelo, tiene razón en esto.
5: Estoy con mi perra que se me está muriendo y le mando un saludo a mi novia que la está pasando mal ahora. Eso es lo que declaró ayer.
2: Más allá de esta declaración de Pietri.
0: A lo mejor...
3: Por el momento de
0: esta serie. Sí, claro. Yo no le cuestiono el afecto, pero está... No es que está bien. ¿Para qué lo dice?
2: Claro,
0: no
2: diga nada. Bueno, piensa. Sí, muy sincero, Chelo.
0: Pepe. De familia de veterinarios.
5: Sí.
0: Pues, está bien, ojo, pero que hoy yo tengo un perro que me pasaría lo mismo.
5: Estamos en otra etapa. Es el tema.
0: La gente está en llama.
2: No podemos ser juzgadores de
0: lo que dice. No estoy juzgando.
2: No, pues yo sé
0: yo
2: que.
0: Yo lo que digo es
2: parece
0: que.
2: Parece raro
0: lo
2: que dice esa declaración. Sí, a mí me parece raro. Ahora, si soy abogado defensor de San Paolo y tengo que decir que Fattori el de Temu es.
3: Lo pidió él, pero
2: claro,
3: vos pediste un Fattori, claro, lo quería River, pediste un Fattori como el que dejó a Huracán,
0: no lo compró nadie por algo,
3: perdón,
0: ¿no?
3: En Argentino Junior.
4: Yo coincido con Chelo, está bien juzgar al margen, en mi equipo uno que declara así no juega más. Está todo fantástico. Vos declarás así.
3: Digo, de los que jugó ayer, fue el que más para adelante fue.
0: Bueno, no, pero yo
3: sí. No lo demostró en la cancha.
0: Está perfecto que tenga ese sentimiento por su perra. Está bárbaro. Yo tengo un perro que lo amo también.
4: Chelo, como bandera del fútbol, Messi saliendo a jugar un mundial con todo lo que estaba pasando en el lomo con el viejo.
2: Pero no todos son iguales, muchachos.
4: No lo diga, Calvin. Bueno, mi equipo no juega de pie.
0: Bueno, vas a ver.
3: Tranquilo,
4: no juega.
0: Vas a ver.
4: Pero está todo bien. Pero no juega mi equipo.
0: Exactamente. Yo estoy con. Usted, Gonzalo, no le.
2: La verdad. No.
0: Está bien,
2: no.
0: 3-4-1.
3: Calvin, piramos de otra manera.
0: 40. Pero si yo tengo un perro que lo quiero más que los que. Vos no tenés perro.
5: Tenía petete
0: que se
2: lo había regalado. A ver, Ángelo
3: famoso.
2: A ver, Ángelo Martino se fue en una entrada en calor, iba a ser titular, ¿se acuerdan? Porque hay situaciones y otros decidieron que
0: no, pero
4: humanizar un animal, ¿viste?
0: Yo lo amo.
4: También al perro lo amo. Humanizarlo, ¿viste? Un hijo Gonzalo de Martino.
0: Pero Gonzalo, para, ubiquémonos en tiempo y espacio. Acaba de perder un partido que le puede costar la carrera, le puede costar el trabajo al técnico que está en vigencia.
3: Ay, por si siente arriba la plata, San Paoli.
0: Vengo con eso porque acaba de perder un partido que la gente está como loca.
2: Pero la culpa no
0: es. Vos salís y decís que estuviste llorando en el vestuario. Yo ni te vuelvo a preguntar porque entiendo. No le cuestiono el sentimiento por la perra, lo acompaño en el dolor.
4: Totalmente.
0: Por la perra, pero no lo diga. Totalmente.
4: Marcelo Fabián dice, perfecto, ¿cuál es el problema que sufra por su perro?
0: No,
4: ninguno, queda a entender que el momento que está atravesando futbolísticamente, de alguna manera queda perturbado por su situación personal.
0: Es un tema,
3: está bien, pero que fue
0: lo personal, hermano. Todo. 3-4-1-2-47-77-92. Yo te digo ahora que Central Newbelon quiere buscar a De Pietri. ¿Vos lo querés así?
2: Sí, bueno, dámelo, Marcelo.
0: 3-4-1-2-47-77-92. Yo, cuando vi la noticia, pensé que era una fake news. Digo, puede ser.
3: Vamos a un caso que justo me acordé ahora.
0: No me vas a convencer.
3: No, Franco Ibarra. usted, que nadie va a descubrir lo que mete Franco Ibarra en una cancha.
2: Sí.
3: ¿Y se acuerda la foto con el perrito?
0: Arriba de una victoria, sí, arriba de una victoria.
3: No, no, arriba de una victoria, no, hace un año atrás.
0: Arriba de una victoria.
3: Cuando no jugaba lo que juega Ibarra hoy.
0: Arriba de una victoria la gente llora con vos. Sí. Ibarra,
4: ¿qué declaró?
0: No, pero estaba mal por la perrita, la despidió. Arriba de una victoria Ibarra la gente no declaró. Llora con vos, sí, pero sí, no.
4: No declaró, no se excusó, Mantita.
0: Arriba de una... No, esto es distinto. Esto es distinto.
2: O sea, vos no lo traes. Gato, bueno,
0: la
2: lo
0: verdad,
2: tenés.
0: La verdad,
2: el equipo no juega. No, o sea, no. Vamos a ponerle que la declaración te la hacías Casíbar.
0: No, Casíbar no te declara.
2: Bueno, vamos a poner que declara que vos no lo traes a Casíbar.
5: No, no lo hubiese sido si no jugaba, Marcelo. Si no jugaba, claro. Porque
0: ahí le doy el pase.
2: Bueno, eso, ahí estoy con
3: pero
2: Pepe.
3: Que aparte en la cancha no se notó que el chico estuviera afectado, porque yo vi el partido y fue de lo mejor que tuvo Taller.
4: Te estás excusando. Te estás excusando. El mal momento que atraviesa futbolísticamente Talleres lo quiere, de alguna manera se escuda con eso de Pietri. No le quiero apuntar el pie, pero la verdad que él es el disparador.
2: Y pero está apuntando.
4: Y bueno, pero es el disparador, me parece.
0: Pero no podés declarar eso, Gonzalo.
4: Ahora, alrededor del fútbol, ¿sabés cuánta gente está sufriendo también y todos los problemas
0: pero
4: que
0: claro,
4: tenemos?
0: Claro, la gente está.
2: Sí, pero obvio, a todos no le afecta de la misma forma. A este chico le afecta que el perro esté mal, a otro le debe afectar, que para. A lo mejor esté mal, no sé, que la luna esté en otro.
3: En otro cuarto.
2: En otro cuarto, qué sé yo. Ahora le afecta
0: Gonzalo,
2: otra cosa.
0: Gonzalo, gana una fortuna. Acaba de perder el cuarto de cinco partidos. La gente está destrozada. Vos salís, ¿me entendés? No, no se lo diga. ¿Para qué se lo decís? Yo no le cuestiono el amor por la perra.
5: Que no suma, no suma.
0: Pero
5: no, no
0: claro, suma. Está.
5: Es verdad,
0: no todos los que tenemos un animal, evidentemente. Nos pasaría, pero no tenés que decirlo.
4: Ahora, la gente de Newell's en su momento, y no lo declaró, lo que uno analizó con la situación de Ramírez, situación marital, personal, la gente se enojaba porque no funcionaba y no sigue funcionando en el campo de juego, y ahora le das la derecha a un tipo que, en la situación conflictiva y deportiva que atraviesa Talleres, manifiesta, no, lo que pasa es que estoy atravesando un mal momento, está bárbaro. Pero no lo diga, hermano, no lo diga. Todo tiene un problema, qué sé yo.
0: Bien, perfecto. ¿Qué hacemos ahora?
2: Sí, Marcelo, usted encendió la polémica.
0: Vamos.
5: Vamos con los títulos, Chirito. Así te quiero, bien, vamos. Y en el cuarto, por la Copa Libertadores de América, Independiente Rivadavia de Mendoza recibe a Fluminense en la ida en Río de Janeiro y volaron 0-0. El cotejo comienza a las 19. Además, Estudiantes de la Plata visita a la U Católica. En la ida empataron 1-1. Y Tolima en el partido de día recibe a Independiente del Valle. Ambos partidos van a las 21:30. Por la Copa Sudamericana, Boca visita Recoleta a las 19 horas. En la ida ganó Xeneize 3-1. Mientras que 21:30 San Pablo recibe a Bolívar. En la ida igualaron 1-1. De Varela a Morón por los octavos de final de la Copa Argentina. Gimnasia de La Plata enfrenta a Riestra de las 5 de la tarde. El que gane se medirá a Banfield o Midland, que juegan hoy a las 21:15. Es Pichichi en el cierre de la quinta fecha de clausura. Gimnasia Mendoza venció 3-1 a Talleres con dos goles de Agustín Módica, que llegó a los 5 tantos y es el goleador del torneo. Sampaoli acumula 4 derrotas y podría marcharse. Además, Vélez empató 1-1 con Defensa. Lanús perdió 3-1 con Independiente Avellaneda. Y Estudiante Río Cuarto cayó en local 1-0 ante Atlético Tucumán. En la zona A, Instituto es el puntero con 12, Vélez tiene 11, Independiente Avellaneda tiene 9, Defensa y Justicia, Gimnasia Mendoza 8, La Lepra tiene 7. En la zona B, Argentino Junior 12, Belgrano y Central 10, Sarmiento, Gimnasia La Plata y Barraca Central tiene 9. Estoy contento, fueron las primeras palabras de Chimi Ávila como jugador de Independiente Avellaneda. Esta tarde firmará su contrato. Ahora sí, Banfield sumó al arquero ruso Rodríguez, ya que Facundo Sanguinetti pasó a préstamo a Vélez. Sumaron por la primera C, Leones derrotó 2-0 a Cambaceres con los goles de Britos y Boneso, mientras que Central Córdoba igualó 2-2 con Centro Español con los goles de Pixio y Galucci. Juega la Lepra por el torneo de reserva. Newell recibe a Lanús a las 15. Mañana Rosario Central visita Talleres a las 19. En este partido no va a participar, fueron las palabras de Diego Simeone sobre Julián Álvarez. Mañana el colchonero debuta en la Liga Española. Igual Cholo confirmó que el delantero se queda en el club. Asoma Italia, Mauro Icardi está negociando con la Lazio. Por ahora no hay acuerdo salarial. Tras quedar libre el Galatasaray, el rosarino ya rechazó una oferta del Olympiacos de Grecia. A romper la mala racha por el Mundial de Hockey Masculino, los Leones están enfrentando a Países Bajos buscando la primera victoria sobre los Tulipanes en un Mundial. Estábamos 1-1. Déjame que vamos a actualizar enseguida para ver si seguimos 1-1 en este partido de los Leones. Recordemos que en la segunda fecha vienen de ganarle 3-0 a Japón. Bueno, últimos 15 minutos. Está ganando la naranja, señores. 3-1 sobre los Leones. Mañana las Leonas cierran la fase de grupos ante Escocia. Quiere octavo por el Master 1000 de Cincinnati. Juan Manuel Segundo lo enfrenta al canadiense Auger Aliassime. A las 20 horas de ganar se meterá en los octavos de final. Mientras que mañana Thiago Tirante enfrentará al Checo Mencik. Va escalando Alejandro Martínez, hermano del Dibu. Debutará este fin de semana en el TC Pista con Chevrolet, quedando a un paso de su máximo objetivo, correr en el turismo carretera.
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0: Perfecto, estamos el jueves desde las 19:30. Vamos a estar antes, por supuesto, en la edición de Estadio 3. Vamos a estar el jueves por la mañana también con lo que tiene que ver la conferencia de prensa que va a brindar un futbolista de
1: cerca al mediodía.
0: Cerca al mediodía siempre, es exactamente. Después estamos con el partido. Pero el sábado estamos con Newell's. Este Newell's que viene de ganar un partido importante y que por supuesto está pensando ya en lo que va a pasar ante el taladro.
2: Exactamente, Chelo, a ver, en el equipo es día martes, falta todavía, hubo práctica hoy por la mañana. Obviamente Martín Luciano en el entretiempo sale por una cuestión física. Veremos que si se hace estudio, ¿no? Que determinan en el caso de realizar estudio. Yo tengo que lo de Luciano es algo físico, algo muscular, por eso sale en el entretiempo. Un punto que hay que destacar de Kudelka es que cuando él habla de Carrizo, o cómo lo piensa Carrizo. Uh-huh. Carrizo lo pensó de zaguero, lo puso de titular. Escuchábamos la conferencia de prensa post partido que dijo: lo dirigí dos veces, porque lo conozco, jugó este partido, si no, no lo hubiese puesto. Carrizo lo podría haber corrido tranquilamente lo podría haber corrido como número 3 en lugar de Martín Luciano, a Escobar meterlo a la cueva saga con Gianetti. Uh-huh. Y Ortega
1: por derecha,
2: pero nada de eso sucedió, sino que Escobar lo tira de tres, lo pone a Ortega, y en consecuencia ahí
1: y capaz sí, que repita Gonzalo la parada, que juegue Ortega y que juegue Escobar por izquierda.
2: A ver, no sé si coincide,
3: pero Russo, ¿cuándo?
2: Claro, eso,
1: pero Russo, ¿cómo viene?
2: Pero eso iba a decir. Escobar no jugó mal.
3: No jugó mal Escobar
2: de tres. Yo acá estoy hablando de la parte futbolística, no hablo de la parte física, porque viste que jugó tres partidos Escobar, jugó y dos Ortega.
1: Bueno, ¿con quién puede tener por ahí, por ese sector? Si está bien, va a estar el chico Lisandro Piñero, que es un cohete, es muy habilidoso. El chiquito, que el otro día a Racing lo volvió loco.
3: Lo sufrió Newell's allá en el sur.
1: Claro, que creo que también jugó Mantis, en aquel partido.
2: Sí.
1: No lo tiene a Perrota, eso sí que en ese momento.
2: ¿Luciano cómo es, Néstor?
1: Lisandro Piñero.
2: Lisandro Piñero.
1: Te dejo. Juvenil.
2: Preso de las gambetas. Bueno.
1: ¡Ah, papá!
2: Mirá, Matita, no.
1: ¡Ah, papá!
2: Sí. A ver, el presente Russo de Jerónimo lo dijo el propio técnico. Jerónimo no está jugando bien, pero quizás uno piensa que le va a dar igual el apoyo, la continuidad, y lo va a poner. Reinante es el arquero. Por derecha, en caso de que juegue, para mí tiene que seguir Escobar. Escobar,
1: sí, bien.
2: Gianetti junto a Carrizo. Y por izquierda, Jerónimo Russo. En el caso, como dice Néstor, de que Escobar siga por izquierda, como en el segundo tiempo, lo pone Ortega y no toca tanto. Pero otra vez Newell's va a salir con una defensa que no es de memoria, por quinto partido consecutivo.
1: No lo puedo repetir.
2: De hecho, el otro día lo decíamos en la previa, la defensa que puso en la quinta fecha no es ninguno que puso en la primera fecha. Bueno, habla a las claras de que va buscando Kudelka. Reyardo, el capitán, figura indiscutido, o titular indiscutido, mejor. Doble 5, yo la verdad, lo de Jerónimo Gómez Matar es como que viene diluyéndose. Uno tiene más expectativa, uno tiene más confianza, o mejor dicho, piensa que puede dar más Jerónimo Gómez Matar. Si ustedes me preguntan a mí, creo que lo hablábamos el otro día en la transmisión, yo lo veo a Gómez Matar más adelantado, más suelto, y no en esa posición de rueda de auxilio de Reyardo. Para mí Gómez Matar es más un mediocampista que rompe y que puede hasta poner pase entre líneas.
3: Sí. ¿Sabes qué podría ser, Gon? Si lo vi anoche en Gimnasia de Mendoza, que tiene un 5 tapón y los internos son precisamente un ex Newell's Esteban Fernández y un ex central O'Connor. Y me gustó cómo jugaron los dos. O sea, que pueda hacer esa función Reyardo tapón y que sea el socio del medio en interno con Gutsch.
2: No me disgusta eso, Gato.
3: Claro. Que lo adelante un poquito más.
2: Es más, en un momento Marcelo en el comentario decía que Gucho no venía jugando bien y coincidía, y por interno le digo, para mí tiene que adelantar a Gómez Matar y a Gush tirarlo por una de las dos bandas, obviamente por la derecha no, porque está más anti, tirarlo por el lugar de Tomás Río.
1: Por la izquierda, poner.
3: Pero podría ser un interno derecho Gómez Mata, un interno izquierdo Gush.
2: El Pato le dice, bueno, se dice, ¿qué pasa con Lucas Gómez? Lucas Gómez entró bien con Boca y después no entró más. Es una alternativa Lucas Gómez. También como ha hablado Ricciardo.
3: No entró mal Mateo García tampoco, ¿no?
2: Mateo García, pero más
3: tirado, sí, por, más tirado por la izquierda.
2: Yo no me disgusta la del gato. Es decir, Ricciardo de 5, volante interior por derecha Gómez Mata, por izquierda Gush, más Santi y acá Tomás Ríos, y arriba Cócaro o
3: ¿cómo está el Zorro? Ramírez. ¿Cómo está el Zorro?
2: Y el Zorro, la verdad, Gato, yo puedo decir acá, entrenador diferenciado, entrenador normal, entrenador diferenciado, entrenador normal, pero eso se define el día del partido. Obviamente. Porque de hecho estaba concentrado Cócaro.
3: Sí, sí, claro.
2: Y a mí me dijeron que había entrenado normal, pero a lo mejor ese día se levantó, le molestó. Kudelka dijo que no, prefirió no arriesgarlo. Al temor de que se podía lesionar,
1: sí, se agrave y no esté al clásico. No llega al clásico.
2: El tema es que, ¿cuántos partidos,
3: claro,
2: se perdió?
3: Para mí son dolencias y tratamientos distintos, Calvi, pero por ejemplo, Boca tomó una determinación por el propio Vareiro. Digo, son distintas cosas, ¿no? Pero llegás un momento, tenés que definir si tiene solución un bloqueo o lo operás, porque no puede seguir de esta manera. En beneficio del club, para el pibe también, para el jugador.
2: Sí, yo coincido con vos. Si tiene que haber una operación, bueno, eso lo valorarán. Yo digo que esto es crónico. No hay nada que esconder acá, porque acá todo lo puso en la mesa Frank Darío Kudelka. Dijo, es algo que es partido a partido, día a día, la pantorrilla. Esto ya viene del el torneo pasado.
1: Arrancó corriendo.
2: Una rueda sería. Había arrancado bien el campeonato. Uh-huh. Lamentablemente sale contra
1: Boca.
3: No,
1: contra
3: con Independiente. No, con Boca también y con Independiente.
2: No, con Independiente no juega.
1: No juega. Con Boca, que hace el gol y después sale
2: reemplazado. Sale con Boca.
3: Y no, entonces con Independiente juega el segundo tiempo o no juega.
2: Lo buscamos. Sí. Con Defensa y Justicia no juega. No juega el otro día.
1: Para mí sale con Boca y no juega más.
2: En consecuencia, me parece que con Independiente entretiene razón el gato, me parece, pero bueno.
3: Juega de titular con Independiente.
2: Juega de titular, sí,
1: sí, claro. O sea que, bueno, Independiente y Boca no juega, no completa el partido.
3: Bueno, acá. Pero no, y con Independiente juegan los 90 minutos, muchachos.
2: Bueno. Claro, entonces sale con Boca, juega con Independiente y dos partidos que no juega.
1: No, porque Boca es el tercer partido, claro, Independiente el tercer partido. El segundo.
3: Está bien.
1: No juega desde que sale con Boca.
2: Gracias, exacto, al amigo, exacto. Julián, que dice fue suplente con Independiente, Coca.
3: No, titular.
2: Acá, bueno, Julián, fíjate. A ver. Entró un rato en el segundo. Gracias, Julián. Entonces, Javier Alfano me dice. Para mí, razón. El Colo Ramírez estaba de entrada.
3: Tiene razón, sí, sí.
2: Gracias, Juli. Javier Alfano me dice, ¿por qué no Amadío, el pollo de Omar Cuello? Y yo creo que en algún momento va a tener que subir un delantero de News. Lo dijo Kudelka también. Yo hablo de lo que dice Kudelka también, porque Kudelka dijo, acá falta un delantero. No es que falte un delantero. Dijo, si tendríamos un cupo más, yo iría a buscar un delantero.
1: Bueno, no, dijo con no un volante llegador. Sí.
2: Entró Scarpecio. Scarpecio tampoco le llega mucho a los delanteros. No le llega a Scarpecio, no le llega al Colo Ramírez. Y Cócaro es otra clase de jugadores. Están escribiendo mucho. Dicen con Independiente no jugó, sí, ya está confirmado.
3: Entró en el segundo tiempo.
2: Entró faltando 20. Bueno, sí, sí, sí.

0: Y está después bien. Vieron el cartel.
1: Ex Belgrano.
2: Está bien.
1: Ex Belgrano.
2: Lencioni, claro. Lencioni, que de paso rol penal, tenía que darle la pelota, gritarle Franco, dejar que haga tres goles. Además,
3: creo que se le habían ofrecido a el defensor, Mondino, me parece, empezarle en Mondino, Monfini.
0: Cinco goles lleva
3: desde que está en Mendoza.
2: Nueve desde que está en Mendoza.
0: Y de eso uno lo goleó.
4: ¿Cómo se reinventó Darío Franco?
2: Con el diario del lunes, lo más lógico es decir, pero ¿cómo se va? ¿Por qué lo dejaron ir a Módica? ¿Por qué lo dejaron? ¿Cómo se...?
0: Y muchos dicen eso, Marcelo. Acá te escriben.
2: Sí, el día que se fue Módica, nadie escribe.
0: Acá dice, Ger dice Módica.
2: Uno solo, un amigo que tengo que siempre creyó en Módica. El resto. Yo no sé si Módica acá hubiese tenido todos los minutos que tuvo en Mendoza. Primer punto. Me pone muy contento que le vaya bien a Módica. Central tiene la mitad de Módica.
3: Claro.
2: Ojalá que Módica haga 100 goles más para que a las arcas de Central le entren en plata.
3: Sí, exacto. Eso económicamente hasta le puede servir.
2: Económicamente. Bueno, yo no sé si Módica acá hubiese tenido el rendimiento a partir de todos los minutos que tuvo en Mendoza. En Gimnasia de Mendoza se juega de una manera, acá de otra. A ver, si nos vamos a quedar, mirá los goles que hizo, y acá, bueno, entonces ni
1: siquiera es tan cierto lo que estás diciendo vos, Chilo, que la gente en su momento no dijo, che, que no se vaya a Módica, como tan cierto que si hubiese sabido la gente en su momento que salía Módica y llegaba a Badaloni, también hubiese puesto en el
2: posiblemente, sí. Cuando vos manejás un mercado de pases en los clubes como Central, Newell, 12, el margen de equivocarte es alto.
3: Obvio eso.
2: Se equivoca el Real Madrid manejando millones.
4: Eso está claro, Marcelo. A lo mejor lo que llama la atención que era un delantero que para algunos, no para todos, pero para algunos tenía una posibilidad de dar un salto el día de mañana, que se haya vendido el 50% a Gimnasia Mendoza.
2: No es Gimnasia Mendoza, evidentemente hay alguien que está poniendo dinero, Gimnasia Mendoza no puede comprar.
0: Acá justo te preguntan
4: si tiene 50... la gente que no conoce, porque no se dio a conocer la operación, es raro.
2: No hay nada raro. En los papeles lo compra Gimnasia Mendoza, ¿sí? En los papeles lo
0: acá
2: compra
0: dice,
2: Gimnasia
0: Mendoza. No entiendo nada.
4: Por eso. Entonces es raro.
0: Edu dice, no entiendo nada, lo largaron a Módica porque estaba lejos y Copetti no llegó a Ávila, no sabemos por qué, y Belloso trajo a Badaloni. Que está bastante tiernito.
2: Cuando se va...
3: Vélez.
2: Perdón. Cuando se va, Módica Central tenía dos números 9, que eran Vélez,
0: claro,
2: y Copetti. Módica era el tercer número 9.
3: Sí, es verdad.
2: Va a buscar minutos, va a buscar esto. Lo encontró.
4: Claro, pero, es lo que te digo, pero no está mal que lo hayan
3: dado. Lo que la gente dice, ¿por qué no lo prestó?
4: Claro, con
3: que
4: una cláusula...
3: Vos lo puedas... Que lo pueda usufructuar.
2: Ahí vamos entonces.
3: ¿Cómo Colo-Colo?
2: No está mal prestado.
3: El caso de Tomio
4: no está mal prestado.
2: No está mal prestado. Para muchos está mal que se haya vendido el 50.
4: La forma.
3: Porque ahora no decidí sobre el jugador.
2: Hay una necesidad. Para mí había una necesidad económica, por eso vendí
1: el 50. Y Chelo también estaba. El veranito de San Juan que tuvo Copetti. La llegada de Rubén, pues entonces
3: eso por ahí confundió.
4: Eso
3: confundió.
4: Ahí está, Marcelo, vamos a decir la necesidad económica. Pero me dijiste hace 5 minutos que Gimnasia Mendoza no puede pagar.
0: ¿Cuántos goles tiene Copetti en Central?
2: Pero hay que ver quién está...
3: Por ahí,
0: ¿cuántos goles tiene Copetti en Central?
3: 9, 10 debe tener, más o menos. Pues cerca. El tema es también, que che, lo recordás, que Módica venía de una lesión muy larga, se había roto los ligamentos. Cuando volvió, tuvo dos desgarros. O sea que eso al jugador lo fue frenando y ahora ha tenido continuidad, porque está bien físicamente. Que en Central no lo pudo lograr nunca después de la lesión.
2: La postura,
3: fue mucha mala suerte también.
2: La postura que toman muchos, no los estoy criticando ni mucho menos, ante una situación...
4: 11 goles, Copetti.
3: ¿Viste?
4: Ante una 90 partidos.
2: La postura que toman muchos ante una situación como esta de Módica, en donde acá parece que Belloso es un fenómeno en todo, pero con Módica la pifió de acá a la China.
3: Y debe estar en 20,
2: Módica. Lo único que consiguen es que el día de mañana... No pasa con Belloso, porque la verdad que con aciertos y errores el tipo hace lo que le parece, con aciertos y errores, le parecía que no te iba más fulano, va y lo saca y pone el que, y está bien, uh-huh, porque el que está de presidente tiene que gobernar.
3: Son decisiones, diría.
2: El día que en otros clubes, el día que no esté más Belloso, ante un caso así te los dejan vegetando porque dice,
0: y mira
2: si después vaya, nah, me va.

0: pasa. Marcelo,
1: pero, hay muchos que piensan así, sí, ¿eh?
2: Pero
1: hay
2: muchos que piensan así. Como se dijo, creo que fue unánime lo que fue la venta de Belli en su momento, que fue
0: extraordinaria.
2: Increíble, se lo elogió y demás. En esta hay que criticar.
1: Yo no sé si la palabra criticar,
2: porque tenés que ubicarte. Me está vendiendo 50%
3: ubicate,
1: hacia de ubicate. Yo me ubico en tiempo, yo no me paro ahora.
3: Pero para.
1: Yo me paro en el momento. Era el tercer número 9 de
3: Central. Importa, ¿sabes qué tenés que hacer con eso? A lo mejor, como hicieron muchos clubes, River lo hizo con Enzo Fernández.
1: La repesca y todo eso.
3: Lo prestás claro. Y hasta tener repesca.
0: Bueno, pero ahí había obviamente había una necesidad económica.
1: Había también una necesidad económica.
0: Acá no hay otra cosa que no sea una necesidad económica.
2: Para mí, también, vos me estás hablando de necesidad económica. ¿Y qué necesidad económica si no se dio a conocer los números?
0: Bueno.
1: Y bueno, sí, creo que estaba en 1,000,000 y pico la venta al 50, pero no importa.
3: Yo lo que creo.
1: Todos coincidimos, perdón, Gato, todos coincidimos en que tenía que salir en ese momento. Después, no sé quién dijo, si hubiese sabido que venía Badalón y hubiese... Vos dijiste, bueno, y es muy cierto. Si hubiese sabido que después...
0: Sí, que no podías traer algo superador.
1: Por eso.
0: Claro, que vos digas...
1: A mí lo que me parece...
3: Yo diciendo, en el sentido de que todos sabíamos que tenía que salir uno.
1: Sí.
3: Y vos sabías que Belli se iba a ir tarde o temprano, pues se iba a ir... Tratar de sacarlo a copete.
4: Yo lo que creo, o sea, los números de Central, si vos los repasás en este proceso, son excepcionales en lo que tiene que ver con la etapa Belloso.
0: No, ni hablar.
4: Eso,
0: y de Almirón también.
4: Lo que aquí
0: y la
4: pasa
0: gente
4: que
0: todavía lo queta.
4: No digo que contraste, que Central observa que está en un gran momento para aprovechar en el torneo continental. Y le está faltando la pieza más importante, que es el número 9, para acompañarlo a Di María y compañía.
1: Hace 6 meses,
4: eso,
1: Gato,
4: es lo que genera un sinsabor.
1: Hace 6 meses vos le decías a la gente, y a lo mejor nosotros, olvídate de la gente, se va Belis, se va Copetti y vamos a encarar con Módica.
0: Y sí, obviamente. El recelo
1: está bárbaro, que le vaya bien al pibe, se lo merece, ojalá haga 100 goles más. Y el que está al... frente de un club, ojalá siempre tome las decisiones que en ese momento parezcan las correctas. Después,
2: Chelo,
1: a lo mejor no había que venderlo, puede
2: pero
1: ser.
2: Pero me parece que la discusión no es que estamos diciendo que Módica lo hayan dejado como el 9 titular.
1: Entiendo.
2: Era para que,
1: perfecto.
0: Para que esté.
1: Yo te entiendo.
2: O si no estaba, decís, como se prestaba, con una cláusula.
1: Está, es entendible.
2: Esa es la crítica.
1: Yo te entiendo a vos, porque vos lo que objetás es... la parte contractual, llamémosle, no vender el 50, no que se haya prestado.
2: No que se haya prestado.
1: Bueno, horas decisivas parecen. Talleres de Córdoba, el próximo rival de Rosario Central, aquí en la Liga, será el próximo lunes, ahí vamos a estar a las 21:30, desde las 19:30. ¿Qué va a pasar con Zampa? Se va a Sampaoli después de 5 partidos nada más, 4 derrotas y una victoria. Es así. Está nuestro compañero de la cadena del gol, de Cadena 3, Nico Núñez, allí en Córdoba, a quien saludamos. Nico, aquí de Estadio 3 te saludamos. ¿Cómo estás? Buenas tardes.
5: Muy buenas tardes, Marce, para vos, para todos allí. Sí, horas decisivas, horas que serán de tensión en Talleres, porque, bueno, más allá de los números que leías recién, eso de las 4 derrotas y la victoria, Talleres no convenció ni siquiera en la victoria. Uh-huh. Se rescata el primer tiempo contra Vélez, que terminó siendo un segundo tiempo de lo peor, que perdió, pero no convenció nunca el equipo de Sampaoli. En ese sentido, se está evaluando la continuidad o no del técnico. Anoche, uh-huh, después de la derrota en Mendoza, volvieron directo en colectivo para Córdoba. Ni bien llegaron, hicieron un entrenamiento que, según me cuentan, fue de lo más normal, uh-huh, un regenerativo. Y nada tiene que ver esto que se está hablando de una reunión. Todavía no hubo una reunión. Todavía Fassi y Sampaoli no se han sentado a hablar cara a cara. Uh-huh. Después hay otro rumor que sé que está dando vueltas con mucha fuerza, y es que presentó la renuncia. Tampoco nos consta, incluso nos dijeron lo contrario, que Sampaoli quiere seguir. Sí tenemos la información de que fue dada por Mateo Ferrer esta mañana en Juntos, que desde Talleres sondearon a Quintero, que se acaba de ir de Independiente. Uh-huh. Bueno, eso ya te estaría dando una pauta de de cuál es la idea para el futuro. Pero Sampaoli a esta hora, esto puede cambiar en cualquier momento, sigue siendo el técnico de Talleres.
1: Sigue siendo el técnico, se prepara para el partido del próximo día lunes. Simples conjeturas, si hubiese renunciado ya lo hubiese hecho. Yo no creo que renuncie. Y creería que tampoco le va a pedir el presidente un partido más a la distancia. Acá me parece que un partido más merece, pero estoy a 400 kilómetros. ¿Tu opinión cuál es, Nico? ¿Merece un partido más?
5: Te diría que sí, porque son pocos partidos los que tuvo. Te diría que no, porque ya probó absolutamente todo y nada le funcionó.
1: Claro.
5: Talleres metió abajo de la alfombra incluso cosas en el partido que gana 4-0. Ni siquiera ese día la gente quedó convencida con el andar de Talleres. Ya probó todo, ya los puso a todos, puso línea de 5, línea de 3, línea de 4 anoche, probó los pibes, probó los más grandes, todos los refuerzos jugaron. Solamente queda Álvarez Martínez, que llegó en estos días, hoy seguramente se habilita y es el único que queda por probar, pero tampoco uno imagina que Álvarez Martínez sea la solución a todo. Está muy complicado, muy complejo el tema de Sampaoli acá en Talleres, porque no da la sensación de que les llegue a los jugadores.
2: Nico, ¿cómo estás? Néstor te saluda y más que nada preguntarte, yo ayer tuve oportunidad de ver el partido y observar el plantel, y tiene no menos del 50-60% de juveniles. O sea, si digamos uno compara, a veces analiza los planteles, ¿es todo lo que tiene Talleres o hay jugadores que han quedado separados, relegados, a lo mejor no tenidos en cuenta por esta gestión?
5: Fue una decisión institucional y a la que Sampaoli dijo que sí. ¿Por qué? Porque ya había quedado afuera de Copa Argentina y porque no jugó Copa Internacional. Entonces tiene un solo frente abierto para esta segunda mitad del año. Sampaoli te habla de no más de dos jugadores por posición. Incluso en el número 9 tiene una sobrepoblación porque tiene 4. Y se está buscando que esos dos extras salgan de Talleres. Y bueno, después lo que vos marcás con los juveniles es cierto, tiene prácticamente partido de la mitad del plantel, 11 que no son de la casa y 11 que son de producto de las inferiores. Cada vez los pibes de las inferiores juegan menos. Talleres tiene esta particularidad, o la ha adoptado en este torneo, de ponerle un trencito al lado a cada jugador que se formó en las inferiores del club cuando da la formación. Cada vez los trencitos son menos. Anoche eran tan solo 2.
3: Nico Gonzalo te saluda. Hoy leía a Mauri Coccolo, nuestro compañero, decía que Talleres en el último año y medio perdió 27 de los 65 partidos, pero el dato que más me llama la atención a mí es que en ese lapso, reitero, último año y medio, tuvo 7 técnicos, 3 interinos y uno que no llegó a debutar. O sea, el problema acá parece ser que no es Sampaoli, porque van pasando los nombres y la crisis futbolística sigue.
5: Eso desde ya. Los técnicos pasan. Después está este tema de que son interinos y a los 2 partidos pasan a ser los técnicos principales. Por ejemplo, ahora Carboni asumió como director técnico institucional y uno no le extrañaría ver a Carboni de acá a 1 o 2 partidos al frente del equipo, porque es lo que va marcando el día a día y cómo se van haciendo las cosas. Después estuvo lo de Coca al medio, Coca que llega, hace la pretemporada y ni debuta porque no tuvo ningún refuerzo de los que había pedido y se va sin debutar. El único que sacó resultados de esos 7 técnicos que decís, más allá de algunas rachas esporádicas del resto, es Carlos Tevez, pero al paladar del hincha no le gustaba por las formas.
2: Nico, te pregunto, porque la información que manejamos acá es que Sampaoli tendría una cláusula de que si es despedido no cobraría el resto del contrato. ¿Esto es así? No se sabe todavía si se firmó esa cláusula.
5: Es así. Hay una cláusula que habla de que Sampaoli, si se va, cobra hasta el día trabajado, eso es por si le iba mal, y hay otra cláusula en contraposición, por si le iba bien, que habla de que si se lo llevaba a otro club, Sampaoli, Talleres percibe parte del dinero que recibe Sampaoli por irse a otro club. Por supuesto, eso está muy lejos de suceder.
2: Sí, y una cortita, porque debatíamos en el principio del programa sobre las declaraciones de Pietri por el... por el tema de la tristeza de
1: por la perrita.
2: De la perrita y demás. Allá, ¿cómo se lo tomó el hincha de Talleres?
5: No, el hincha está harto de todas las situaciones y se lo tomó muy mal, muy, muy mal. De Pietri también, justamente de Pietri, no es un jugador que sea muy querido por el hincha. Pero bueno, yo la opinión que tengo, y acá me permito opinar, es que si vos ves a un tipo quebrado en el vestuario, sea por la situación que sea, en este caso es porque se le está muriendo el perrito, no tiene que jugar 90 minutos, no está apto para jugar. Y ayer de Pietri no salió, o sea, fue pieza de Sampaoli durante todo el partido.
1: Nico, te mando un abrazo, gracias por tu tiempo, seguimos a línea abierta, y por supuesto de haber algo seguramente te vamos a volver a molestar. Abrazo grande, amigo.
5: Abrazo, Marce, y a todos ahí, los esperamos el lunes por acá.
1: Exactamente, gracias. ¿Esperamos qué sería?
2: ¿Con algo?
5: Sí, seguro Mauri Coccolo.
1: Le ponga
5: calor a los perros, sí.
1: No, Coccolito está, no tiene parrilla, Coccolito tiene el asador en la casa, está lleno de plantas. No. Abrazo, Nico, te mando un
5: saludo. Abrazo.
1: Bien, ahí estaba. Y claro, la gente lo de Pietri lo iba a tomar de esa manera, no hay dudas. No, para mí sigue un partido más.
2: Para mí también. Y lo que decía yo, coincidía con Nicolás, que lo dejó todo el partido. Pero no lo deja todo el partido porque supuestamente lo vio mal. Lo deja porque era el único que llevó el equipo adelante de Pietris.
4: Chelo, en comparativa de lo que fue el momento de exaltación de Talleres, que fue en marzo del 25 con River. Un año, y cuatro meses. Claro. Solamente de Pietri en cancha, después el resto cambió. ¿Viste? Por completo el plantel.
3: Claro, por eso digo, no hay problema Sampaoli.
2: Disculpame, porque es de último momento, Marce. Sí. Está ocurriendo en Alemania, está jugando el Bayern Múnich con el Heidenheim, ganando 3-2. Vos sabés que ingresó Musiala en el minuto 61. Este mediocampista alemán que hace 4 días había tenido un episodio, lamentablemente, de desmayo. Bueno, las imágenes eran terribles. No hubo parte médico del Bayern Múnich. Hoy ingresó en el minuto 61 y le volvió a ocurrir lo mismo.
1: Se
2: desmayó de vuelta.
3: Es raro que lo hicieron jugar de nuevo.
2: Sí, claro. Pudo salir en este caso caminando del partido, pero tuvo un segundo desmayo en los últimos 4 días. Raro en este nivel.
0: Que no se haya tomado los
2: recaudos necesarios, claro. Sí. Entiendo que todos los exámenes le dieron positivo para que pueda jugar en el día de hoy, pero bueno, es un llamado de atención.
1: Sí, sí. Bien, muchas gracias. Segundo. Pepe, ahora sí, Tanda.
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0: 9 grados 8 décimas, la temperatura en la ciudad de Rosario, las sensaciones de 7 grados 5 décimas, la humedad es del 80%, la presión es de 1019.2 hectopascales, sopla viento sur a 17 kilómetros en la hora y la visibilidad tiene excelentes condiciones, es a 15 kilómetros. Pellegrini y Pueyrredón, tránsito cortado mano hacia el centro por un accidente entre un auto y una moto, trabaja personal policial y el CIES en el lugar. Santa Fe va a crear una defensoría especializada para policías acusados de violencia. El gobierno provincial prepara un proyecto de ley para crear unidades de defensa de alcance provincial ante casos que puedan generar conflicto de intereses. Esto decía el ministro de Seguridad, Pablo Cococcioni.
1: Porque más allá de la calidad técnica de los defensores oficiales, de lo cual nadie duda, claro, al policía hay que darle un mensaje claro. A ver, el mismo equipo de defensores que de alguna manera defiende a los delincuentes estereotípicos o los usuarios estereotípicos del sistema penal, es decir, a los que están del otro lado del policía, es muy difícil y entran en un conflicto de intereses con sus propias posiciones.
0: Docentes de la Universidad Nacional de Rosario vuelven al paro esta semana. La medida rige desde este martes hasta el sábado en el marco del reclamo por la ampliación de la ley del financiamiento universitario al gobierno de Javier Milei. Franco Bartolacci, rector de la Universidad Nacional de Rosario, decía lo siguiente.
2: Este viernes 21, el juez que atiende en la causa convocó una audiencia en la ciudad de Buenos Aires a las 11 horas. Yo voy a asistir en mi carácter de presidente del Consejo Interuniversitario Nacional. Por supuesto que en la audiencia vamos a reclamar lo que corresponde, que es el cumplimiento de la cautelar, tal como fue resuelto por la Corte Suprema de Justicia de la Nación. Y esperamos, ojalá sea así, luego de la audiencia, el juez pueda dictaminar sobre la necesidad de que el Poder Ejecutivo aplique la cautelar, pero también pueda avanzar con una sentencia en primera instancia sobre la cuestión de fondo que todavía no está resuelta.
0: El gobierno ratificó su plan económico y se mostró confiado para las presidenciales. El vocero presidencial, Adrián Ravier, dijo que la motosierra es un símbolo de la gestión libertaria y anticipó que van a mantener el ajuste del gasto público. Tucumán, en un hospital de Concepción, ordenaron el ADN de un bebé recién nacido por presunta confusión.
3: Los padres, a quienes 13 ecografías prenatales le anunciaban una nena, recibieron al recién nacido vestido de rosas y con aritos, pero al cambiarle el pañal descubrieron que era un varón. Ante el temor de un intercambio, la Fiscalía de Concepción dispuso la realización urgente de análisis genéticos a todos los recién nacidos de esa mañana para determinar fehacientemente la filiación. Personal del equipo científico de investigaciones fiscales tomarán las muestras con una cadena estricta de custodia para confirmar si se trató de un error ecográfico o de una equivocación en el centro médico. Gabriel Melián, Cadena 3, Tucumán.
0: 9 grados 8 décimas la temperatura en Rosario, el cielo nublado, la sensación es de 7 grados 5 décimas, la humedad es del 80%, sopla viento sur a 17 kilómetros en la hora y la visibilidad tiene excelentes condiciones, es a 15 kilómetros.
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1: Minutos pasaron de las 3 de la tarde, hacemos Estadio 3, aquí por Cadena 3 Rosario. Nos permitimos invitarlos a todos a participar de una muy linda charla abierta, de la Bitácora Mundialista. Es una charla abierta con Luciano Bisbal, que es reportero gráfico, Mateo Ochi también, por supuesto, Lucas Vitantonio, nuestro colega del diario La Capital, trabajadores de prensa que cubrieron la Copa Mundial en 2026, con la moderación de Ariel Echecuri, el periodista. Será el 19 de agosto, mañana, a las 6 de la tarde, en el Centro de Formación Profesional de Pichincha, si se dice, del Sindicato de Prensa de Rosario, Santiago 146. La entrada es libre y gratuita. Organiza el Sindicato de Prensa y ARGRA, que es la que evidentemente es la Asociación de Reporteros Gráficos de la República Argentina. Muy bien, vos me viste, dijiste, ahí con todas las iniciales, ahí no va a andar. ¿Recordamos entonces la invitación para esta charla, Ceci?
2: Sí, claro que sí, Marcelo. Es este miércoles 19 de agosto a las 18 horas y, como les decíamos, es con entrada libre y gratuita. Así que para todos aquellos, abierta la invitación, que se quieran acercar y, por supuesto, seguir empapándonos un poco de lo que nos dejó el Mundial.
1: Exactamente. Estamos hablando aquí de grandes fotógrafos que son los que captan esas imágenes momento. Que quedan en la historia. La verdad que el trabajo que hacen, yo tengo una profunda admiración. No voy a estar si no hubiese estado allí en el Centro de Formación Profesional de Pichincha.
2: En el Sindicato de Prensa.
1: Santiago 146 bis.
3: Qué lugar.
1: Exactamente. Exacto. Entrada libre y gratuita. Un muy lindo programa. Vayan, van a escuchar a grandes profesionales, estar contándole toda la experiencia, gente que estuvo allí en la Copa del Mundo de los Estados Unidos. Mañana, 18 horas, ahí en el Sindicato de Prensa, Luciano Bisbal, entre otros, va a estar exponiendo la invitación. Todos hemos sacado alguna foto en la vida que nos recordamos. Yo tengo una gran admiración por todos los fotógrafos.
2: ¿Y qué sé yo? La última foto que sacaste vos, Marcelo, queremos saber.
1: Una foto que me conmovió mucho es una foto que le saqué a Néstor.
2: Y sí.
3: No. ¿Y cómo, qué
2: te conmueve?
3: Haciendo?
2: Porque ves más allá de lo que uno puede llegar a ver en ese momento.
4: Hoy, Marcelo,
2: no, mejor lo dejamos ahí. Exacto, déjalo que se lo guarde en su recuerdo, Néstor.
4: Su última mejor foto fue cuando Argentina fue campeón en el Mundial de Qatar, dentro de la cancha. Claro.
1: Sí, sí.
4: Una foto muy emotiva.
2: No, para mí la mejor foto de Lamberti, si me permite.
1: Marcelo.
2: De Marcelo Lamberti, es la emoción genuina en el partido frente a Inglaterra.
1: Esa estuvo muy buena también, esa estuvo muy buena. Pero más allá de la foto que hemos sacado nosotros, vayan mañana a las 18 horas, Centro de Formación Profesional de Pichincha, en el sindicato, en esta Bitácora Mundialista, una charla abierta con profesionales que saben sacar fotos mucho mejor que nosotros. Pequeña tandita, y nos metemos a full con lo que va a pasar en Copa Libertadores y el partido también de Newell's.
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5: Wolves y su sueño de las 24 horas de Le Mans. James Bowles no esconde su pasión por las carreras. El jefe de equipo de Williams compagina su enorme carga de trabajo en Fórmula 1 con su afición por pilotar, y aunque actualmente su prioridad absoluta está en reconstruir la escudería de Grove, tampoco cierra la puerta a afrontar algún día uno de los mayores desafíos del automovilismo, las 24 horas de Le Mans. Su relación con el Mundial de Resistencia ya ha comenzado, de hecho, a estrecharse. Bowles explicó que recientemente realizó una prueba con un equipo que compite actualmente en el WEC y que tiene previsto realizar más test durante este año. Incluso contempla la posibilidad de disputar alguna carrera antes que termine 2026. Su planteamiento es especialmente significativo porque Bowles no habla de simplemente participar en la prueba francesa. Su objetivo sería llegar preparado para luchar por la victoria.
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0: mañana tempranito, al mediodía estamos tomando el vuelo. Está tratando Chino de comunicarse Facundo Urtubey, el gran amigo Facu, que me pidió tu contacto de Córdoba, la gente de Comercial, con el gran Chino Chinali. Mañana nos vamos temprano, estamos después de la 1 de la tarde tomando el vuelo. Mañana a esta hora va a estar Claudio ya haciendo Estadio 3, va a arrancar a las 14. Ya desde San Pablo somos el grupo de adelantada, llegando por supuesto para hacer lo que va a ser la llegada de Rosario Central. Mañana se estima 19:30, sale a las 5 el vuelo, creo que son 2 horas a San Pablo el vuelo charter, en un hotel ahí cercano al aeropuerto. El jueves vamos a estar en la cobertura también porque va a hablar con protagonistas, vamos a hacer Estadio 3. Después nos vamos para la cancha, muy temprano, muy temprano. Hoy hablaba con un amigo que iba ahí, le digo, la recomendación, vayan temprano, aquellos que estén viajando, vayan temprano, no hay que provocar, hay que ir tranquilos, darle bolilla a todas las recomendaciones que hace la policía y seguramente no tendría que haber ningún tipo de problema. El clima está caldeado allí, pero es entre ellos, hay un enojo muy grande de la gente del torcedor de Corinthians, para con la dirigencia, el técnico, las decisiones que ha ido tomando. Entonces están enojados, pero insisto, la gente que ha venido de Corinthians aquí se los ha tratado muy bien, no debería tener que haber problema, pero es fundamental ir temprano y darle bolilla a las recomendaciones que siempre hace la gente de la policía. No son estadios fáciles, no son canchas fáciles. Tampoco es que vas a una fiesta todos embanderados con la camiseta y salen temprano del hotel y andan de paseo. Hay que respetar, hay que respetar básicamente lo que es ir a jugar de visitante. El equipo va a practicar, para mí la duda está en Pizarro. ¿Va Pizarro? ¿Va Duarte? ¿Va Alan Rodríguez? Yo digo en ese orden.
1: ¿Duarte?
0: Duarte dije Navarro. Perdón, Navarro, gracias por la...
1: sobre el aporte.
0: No, era bombazo. Va Duarte, va Navarro.
2: Duarte recién hizo algunos minutos.
0: Minuto en reserva.
2: En reserva.
0: Exactamente. Después, para mí, no debería haber variantes. Que le tire un tiro a la luna y que lo ponga a Mayo por Pizarro.
2: Línea de tres.
0: Exactamente. Es una posibilidad también. Es una posibilidad.
2: Como está Mayo, no hay que descartarlo.
0: Como está Mayo, iba a raparte ahí de 5, viste, que se para y contiene mucho. ¿Qué van a proponer ellos? Y sacar la pelota, y hay que aguantarlo, eso es la vieja escuela, ¿no? Los brasileros cuando vas allá salen de movida a tirarte con la heladera. Con
2: de todo.
0: Y ellos cuando manejan
2: tengo
0: la pelota.
2: Tengo novedad de Corinthians.
0: ¿Qué tirarse? Tenemos, dale.
2: Bueno, con respecto a las dudas que se plantean en esto de qué equipo puede poner, por lo que pudimos averiguar, sería el mismo equipo sin Alan, obviamente, que fue expulsado. Y ahí está la duda, si es el peruano Carrillo, que ingresó el otro día, o
1: Mateus Pereira.
2: Mateus Pereira, exactamente. Para mí tiene un poco más de chance en Carrillo, más que nada porque ingresó el otro día. Vamos a los jugadores importantes que no estuvieron.
1: A ver.
2: Yuri Alberto, me lo dan completamente descartado. O sea, que no llega, no hay forma ni siquiera de minutos. Me lo dan descartado. Hay que esperar que lleguemos. Y el que tiene chance de ir al banco sería Memphis Depay. En esto del arreglo que se hizo en último momento, chances de ir al banco.
0: Parece.
2: Después el resto.
0: Lo que sí, tenía. Parece algo más político lo de Pai que futbolista.
2: Sí,
0: ¿no? Cuanto
2: sí,
0: hace que no practica.
2: Sí, hoy recién hizo su primera práctica.
0: Por eso, pero me parece que en el banco es como que va a calmar un poco la fiera si hay 23, ¿no?
2: Sí, yo coincido. Coincido porque, bueno, un jugador que hace bastante que no juega y no ha tenido prácticamente encuentros y eso.
3: Ahí toma. Estaba viendo los números de lo que decía Néstor, de 26 millones de dólares de Memphis Depay por 2 años. El jugador hizo un descuento de 4 millones en la deuda que tiene el club con él.
2: Sería 22 entonces.
3: No, ya dentro del 26, dentro de 26 descontó 4, claro. Y que la deuda de 11 millones que sea un pago de 4 cuotas semestrales, o sea que se paguen 2 años en este caso la deuda que tienen con el jugador. Y bueno, sí tiene bonos, diferentes bonos por según lo que gane el equipo, tema Copa Brasil, Copa Libertadores y demás.
4: De lo que vimos el otro día, y coincidimos, creo, va a ser una propuesta diferente, al menos por Corinthians, que a lo mejor va a tomar la iniciativa. Lo que sí vimos, y creo que se va a dar, es un equipo que no es invencible, que va a ser durísimo, pero no es invencible para nada Corinthians, que Central tiene muchísimas chances.
0: Sí.
4: Muchísimas chances tiene Central.
0: Sí, yo no sé, Gato, si muchísimas.
4: Sí, para mí tiene chances. Chance.
0: Sí, no, para mí es 50 y 50 otra vez.
4: Bueno, vas al territorio brasileño con 50 y 50, para mí es un montón.
0: Sí.
4: Es un montón.
2: ¿Qué pasa?
4: Sí, un montón.
2: ¿Qué pasa?
0: Para mí la pelota mayoritariamente, posiblemente la tenga Corinthians. Central tendrá que ahí aguantarlos. Y la chance de Central está en la salida rápida, en una corrida.
4: Esa es la clave.
3: Y el tema del árbitro, Campaz, que no sea muy localista.
2: El venezolano. Herrera.
0: La verdad,
3: con el tema de la finita, ¿viste?
0: Con total franqueza, no me gusta un venezolano para ir a jugar a Brasil. Me gusta. A lo mejor este tiene mucha personalidad, no lo tengo.
2: Sí, yo lo he visto. Para mí está un poquito un escalón menos que Valenzuela, pero no deja. Para mí es un buen árbitro.
0: ¿Es buen árbitro?
2: Para mí es bueno.
0: Ah, perfecto.
2: Pero bueno, esto con el diario de.
0: Sí, el otro día el uruguayo. Pero bueno.
2: Vuelve a dirigir Matonte, o sea que no hubo ningún problema.
0: Central.
4: De Boca, hoy dirige Boca Matonte.
0: Por eso, sí, Central tiene para ganarlo para mí con una corrida de Campaz, de Cantizano. Algo de Di María, Copetti también para adelante yendo. Pero
2: y van a tener espacios.
0: Los espacios deberían tener que estar y Central.
2: Aprovecharlos.
0: Y para mí es lo mejor que tiene Central, es con Campaz, Cantizano, Di María, y estamos apostando a ganarlo con una corrida de uno de ellos tres. Con la pelota ellos son bravos.
4: Marcando. Con la pelota y con la detenida, Marcelo. El otro día la detenida le tiró dos, en la misma jugada, dos veces en el 3 años, ¿lo pegó?
2: Por eso la inclusión de Mayo no vendría mal.
0: Claro, después ellos están mucho más cansados, tienen mucha más baja.
2: Sí, yo creo que
0: mucho más lío.
2: Me parece que tendría Central, obviamente, que calculo que el Mirón lo debe hablar, hacer un partido largo, como se dice habitualmente.
0: Y claro,
2: porque al partido largo, Corinthians va a empezar a sentir los partidos en un momento.
0: Desde que el mundo es mundo, tenés que aguantarlo. Vas a Brasil, aguantar los primeros 20.
3: Claro. Los
0: primeros
3: 20 se tiran con todo. Los números de Herrera. Del año pasado, bueno, faltarán algunas amarillas y demás. En 252 partidos internacionales, 252 partidos en total, 1130 tarjetas amarillas, 30 expulsiones directas y 71 penales cobrados.
2: Bastante.
3: Es muy severo por lo que marcan las.
2: Por las amarillas, estamos hablando de un promedio de 5 amarillas por partido.
3: Y 30 expulsiones directas también es. Es bastante, así que bueno,
4: tener
3: cuidado.
4: Hablando de amarilla, recordad, Di María tiene 3.
0: Di María tiene 3, una amarilla en caso Fernández que se continúe.
2: No, tiene 2.
4: Claro.
2: Tiene 2.
4: La tercera.
2: Exactamente, se quedaría fuera del partido de ida de cuartos.
0: Exactamente, en caso de ver una tarjeta y de pasar Central, ¿no? Esto.
2: Sí, si no pasa.
0: Estudiantes Católica, ¿cuándo juegan? ¿Cuándo definen?
4: Hoy, Marcelo.
3: Hoy tenemos la definición de Independiente Rivadavia Fluminense a las 7 de la tarde y 21:30 la Católica ante Estudiantes.
4: Una lástima poner el mismo horario Boca Independiente y Rivadavia.
2: Es verdad. Ah, Boca conjunto Independiente. Bueno,
4: claro, Copa Sudamericana con Bolívar.
0: Boca partidos. Jugando en Paraguay.
3: Recoleta. Y bueno, por importancia se verá Libertadores.
0: Bien Recoleta vendió entrada.
4: Sí, a Boca. Boca agotó populares.
0: Y van a seguir.
2: ¿En qué estadio juegan?
4: Defensor del Chaco. Hay plata, Marcelo, en Recoleta. Está fino. Va a ver.
3: Estaba escuchando, puede ser la reventa $300.
4: Sí, Pepe.
0: Hay que ver cuando estaba la platea, lo que sea, pero iban a agregar más sectores. Le va a vender todo lo que
4: tenga. Boca entre 15 y 20 mil localidades. Ya agotó populares.
0: Va a agotar todo.
4: Chelo, hablando de Boca,
0: claro, bueno, va a ser local. Recoleta creo que meten 1.500 nada más.
3: ¿Por qué sería el productor?
0: No sé por qué.
4: Sería el productor.
0: Mira vos. Si el chiste es que en Paraguay hay muchos hinchas de Boca, sí. No, si ese es el chiste, lo acorto, sí.
5: No,
0: ese.
5: Que habitualmente en Copa Libertadores Sudamericana dan 2.000, 2.500, 3.000 y que acá Boca va a tener muchísimo más que los
4: nadie. Chelo, Boca para hoy, sí. Sin Paredes, Pellegrino, Lozano, está en duda Figal, que también está con, perdón, Di Lolo, que está con una molestia, y en este caso, si no llega, va a reemplazarlo Figal. Montero en el arco, Gorosito va a marcar punta por la derecha, la duda mencionada, Di Lolo, Figal, Ayrton Costa y Lautaro Blanco, Delgado. Después ahí se instala la duda, Escacíbar juega. Entre Belmonte, Rey, Domenech o Villa. Adelante Flores, Merentiel y Aranda, es la probable de Boca.
0: Sería una tragedia que Boca quede eliminado.
4: Y ¿no? sacó una buena ventaja y hay diferencias.
0: Dos goles de ventaja.
4: Sí. A ver, el equipo eliminó a San Lorenzo, no juega tan mal, pero Boca es superior.
0: Exactamente. Chino querido, pequeña tanda.
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0: 48 minutos pasaron de las 3 de la tarde. Seguimos haciendo Estadio 3 aquí por Cadena 3 Rosario. Hoy juega Banfield también. Sí. Igual que va a tener Newell's el próximo día sábado.
1: Está posjugando por Copa Argentina. Tengo los concentrados. Si me dan un minutito,
2: sí, cómo no.
1: Ya lo buscamos. Como para tener una idea, un poco pone lo que tiene un Banfield que recién está terminando de poner en orden
2: las inhibiciones.
1: Claro,
2: el tema levantó inhibiciones.
1: Ya levantó, pero está agregando jugadores.
2: Está haciendo magia, Pedrito.
1: Sí, sí, verdaderamente.
3: Bueno, si hay ganas, se meten cuartos.
1: Sí, es Midland el rival, ¿no?
3: Midland.
1: Sí. Pero tiene buen equipo. Está peleando el ascenso. Midland.
0: Midland. Vos decís que Banfield se tiene que cuidar de Midland.
1: Bueno, está bien, Chelo, perdóname, mejor,
0: qué sé yo. Buen equipo tiene. ¿Quién es el técnico de Midland?
1: No lo sé. Midland, decime cómo está la tabla.
3: Bien, Midland está en la zona B, está quinto en la Primera Nacional, está a 7 puntos de Tristán Suárez.
0: ¿Primera Nacional es de Midland?
1: Sí.
2: Sí, Marcelo.
3: Y a 7 de Orión. Tristán. ¿Eh? ¿De Orión?
0: Este es el de Orión. Claro, de Orión. Le había ganado alguien.
3: El Funebrero.
2: No, ahí Copa Argentina eliminó a Newell's.
0: No, pero otro equipo más había eliminado.
2: Acá en algún momento sí.
1: No, fue a Cazuzo.
3: A Cazuzo lo eliminó a Newell's. Pero Midland lo eliminó hará dos o tres años.
1: Al revés. Sonaba que sí. Bueno, los pero arqueros. Bueno, Facundo Sanguinetti. Pero Sanguinetti no lo habían comprado en Vélez.
3: No. Perdón. Vélez, hoy anunciaron.
1: ¡No, me vuelve loco!
3: No, quizás el último partido hoy. Porque
0: perdón, Vélez va a salir los 25 concentrados.
3: Sí, pero bueno. No, Vélez lo lleva a préstamo Sanguinetti y entonces Russo Rodríguez llega a Banfield, pero seguramente se despida hoy.
1: Claro,
3: se
1: por eso, porque está
0: no sería mal la posible formación.
1: Gino Santini no la tenemos, no, obviamente.
2: A ver, el último partido.
0: Dale.
1: Sí, está el
2: último.
3: Eso tiene mucho más.
1: Claro. Bueno, pero hoy para mí no va a poner ese equipo, va a alternar.
2: ¿Cuál es el equipo el último?
3: ¿Qué te basas a que va a alternar? Si la Copa Argentina le da dinero. Claro. A Banfield que necesita dinero.
2: El equipo bueno, en el campeonato.
1: Vamos a ver el equipo. Gino Santilli.
0: Le estamos desbaratando un informe que tenía contemplado usted, 25,
1: ¿no? No, pero yo, porque para mí no estaba todavía el equipo definido.
0: Bueno, a ver cómo fue el último equipo.
1: El otro día fue Gino Santilli.
0: Sí.
1: Bueno, está bien. Vamos. Gino Santilli es el arquero. Por eso, pero es bueno. Seguramente va a atajar Sanguinetti.
2: Y no sé si está vendido. Pero si está vendido, ¿cómo va a atajar?
1: Bueno, ¿para qué lo concentra? Ataca, ¿para qué lo concentra si el arquero titular?
2: Bueno, sí, eso, mano, vamos.
1: Bueno, línea de después cuatro, en el fondo,
0: sí.
1: Nicolás Meriano, ese tuvo un paso por central, el defensor central.
2: 1.90,
1: mira. Santiago Daniele, Brandon Oviedo. ¿Usted quiere en el equipo? Ahí se lo estamos dando.
2: Sí, obvio.
1: Esa es la línea de tres. Después tenemos Ignacio Pais, José Luis Alfaro, Federico Medina, Fabio Álvarez, jugó en Banfield también, creo que en Independiente también tuvo. No, pero en el paso anterior, bueno, como están todos. ¿Al, hoy,
0: Alguien dijo un mago, no?
1: Lisandro Piñero, el que yo apunté el otro día y dije: este chico, 19 años, 1.69, el de los mejorcitos, no sé cómo está todavía en Banfield.
2: No quede preso en sus palabras, Manta.
1: Alexander Machado, que es el uruguayo.
0: Machadito.
1: Marcó el gol el otro día.
0: Saludos para Machadito. A ver si no está escuchando. Eli Pichirica.
1: Y Lautaro Cano. Verdaderamente milagroso. Completan.
0: No, un mago.
1: Completan.
2: No, un mago,
1: Ignacio Abrán. Santiago Esquivel. Santiago López García. Bruno Sepúlveda. Lautaro Villegas. Federico Anselmo. Lautaro Gómez. Matías Hernández. El colombiano Moreno. Y Salazar son los jugadores.
2: Acá Franco me aporta Fabio Álvarez. Néstor jugó muchos equipos.
4: Colón, Lanús.
1: No, Fabio Tumán, no.
4: Talleres.
1: Juan Pablo Álvarez.
2: Fabio. Fabio Álvarez, que me dice.
1: Fabio Álvarez.
2: 317 partidos.
4: Defensor.
2: 30 goles.
1: No, defensor.
2: No, estamos hablando del medio campo. Bueno, igualmente acá
1: con Fabio Álvarez.
2: Fabio
1: Álvarez. Atlético de Tucumán.
2: Claro. Usted se confundió con el de Tucumán.
1: Juan Pablo Álvarez.
4: No, pero cuando lo nombraste dijiste Fabio Álvarez.
2: Por eso.
1: Sí, muy bien, no, Néstor.
2: Fabio. Chelo, vos sabés que Kudelka lo había remarcado. Lo había remarcado.
0: ¿Qué pasa, Néstor,
1: por Banfield, pobre Banfield.
2: La verdad es que tiene que ser magia, Manta.
0: Lo que pasa es que viniste con un informe para analizar los concentrados.
1: Sí, pero que no hay nunca. Pero ustedes me hablan de que yo repita lo que el equipo que puso el otro día. Que para mí no sé si va a ser el mismo equipo hoy, porque tiene jugadores que habilitaron y no estaban ahí. Pero no importa, hagan lo que quieran.
2: Bueno, entonces, Néstor, permítame. Aquí hay una realidad.
0: El taladro de Pedro.
2: Cuando llegó Kudelka, recuerdo que agarró en el clásico, pierde el clásico, después viene una goleada contra Lanús, 5-0, uh-huh. Que fue paupérrimo, ese fue el peor partido de Kudelka y sus dirigidos, y él dijo, estamos en el fondo del mar. De aquella frase a la realidad, obviamente cambió la situación desde los resultados. Pero Kudelka hay que rescatarle que siempre hizo un hincapié en hacerse fuerte de local, dijo. Hay que hacerse fuerte en el Coloso, y lo remarcó en varias conferencias de prensa. Los números indican, y lo decíamos post partido contra Riestra, que jugó 8 encuentros, perdió 1, ya lo cité, el clásico contra Central, empató 4 y ganó 3. Sacó 13 de 24 en este segundo ciclo, que es 54%. Y en el primer ciclo de Kudelka también había sacado buena cantidad de puntos, 55%, 33 de 60, 10 triunfos, 3 empates y 7 derrotas. Hace que Kudelka, desde que dirigió Newell's en el primer ciclo y ahora, tenga un porcentaje del 54%, es decir, que sacó 46 de 84. Habla a las claras de que, obviamente, se hace fuerte local, el déficit está ahora tratar de ganar de visitante, porque en este campeonato salió 2 veces del Parque de la Independencia, fue derrota con Independiente, fue caída contra Defensa y Justicia, por eso ahora va a jugar contra Banfield, que Néstor leía al equipo, son todos ignotos, sinceramente, y con respeto para el taladro, debe ser uno de los peores planteles junto
1: a Le ganó a Racing este equipo.
2: Sí, pero no mereció ganar, hasta Trull lo dijo, tuvo situaciones.
3: Igualmente Racing, este casi mismo plantel, un poquito más diezmado,
2: le ganó,
3: metió 3 a
2: Newell's. Sí, pero señor Newell's estaba Perrota y el defensor Arboleda,
3: es un buen proyecto, tampoco
2: Arboleda era Arboleda, estaba Arboleda y estaba Tito y Pelusa en Newell's, o sea, era todo.
0: Ahora Tito,
2: ahora es Tito, usted también lo dijo, lo tiene en la transmisión,
0: claro, pero yo en ese momento
2: bueno, Marcelo,
1: me hablaban del mejor mercado de pase de la historia,
0: no consiguen club ni van a
2: conseguir. Bueno, el acierto, el desacierto fue traerlo, el acierto fue echarlo, y el acierto fue traer a Kudelka. Esto es así, desacierto, cierto, acierto. Después sí, Gato.
5: No queremos hablar otra vez del mismo tema, no, el acierto está bien, y el desacierto lleva más a lo colectivo, porque en su momento la erogación por el mercado de pases se lo hizo por estos dos muchachos. La gran erogación, sí. Y eso hoy lo está sufriendo.
2: Sí.
0: Sí, sí. Sí, 12 le trajeron.
2: Claro. Sí, 12.
0: 12 jugados.
2: Sí. A ver, pará. En defensa de, en ese caso, de Cencini, en que era
1: Boero.
2: Y Boero, la dupla le pidió a Salomón, sí, que compren a Salomón, y fueron y lo compraron. Lamentablemente, Salomón tiene 5.
1: Rodrigo Herrera.
3: Pero bueno, Salomón no sería una buena defensa.
2: No, pero ¿qué te quiero decir, Pepe? Le dijeron, anda a buscar este, compralo, y lo compraron. Salomón, después lo malo es Rizzo Patrón, Michael Ojo.
0: Salomón, yo no les digo nada, porque Salomón venía de...
1: Salomón tuvo también mucha mala suerte con la problema físico.
2: Por eso te digo, o sea, el nombre, el que
0: no
2: decía.
0: No estaba mal Salomón.
2: No estaba mal Salomón.
0: No.
2: Es como decir,
1: sí,
2: ahora.
1: Pero no era Gianetti. A ver,
2: no, bueno, pero,
1: vamos a
2: cosas.
1: No, pero, pero no era. Sí, voy a buscar Gianetti.
2: Pero pará, Gianetti.
1: Voy a buscar Salomón.
2: Pero Gianetti tuvo una década casi, no sé, 8 años, Pepe.
1: En
2: Vélez. Estuvo en Vélez, fue argentino. Vélez, Salomón era de Boca y no jugó tanto en Boca.
1: Bueno, pero si a Gianetti lo hubiese apuntado 6 meses antes, probablemente lo trajeras.
0: Cuando llegó Kudelka no había un titular. Hoy tenés Reinatti, Gianetti, Carrizo, que pinta para andar bien, Reggiardo, Massanti, Gucci y Cócaro. Una pena lo de Cócaro. Hoy tenés 7 titulares. Cuando llegó Kudelka no había un titular. Uh-huh. Lo que hizo Kudelka desde el día que vino hasta ahora es buenísimo.
2: Uno.
0: Le falta, obvio.
2: Pepe, ¿cuánto gol hizo Massanti? 4.
3: Massanti, ya te digo.
2: Acá hay un tema y todos preguntan qué va a pasar con Massanti, porque el campeonato está, ya se consumió el 30%.
5: No sé cómo, Calvi, a Massanti y a Gianetti lo tenés que comprar.
3: Massanti 2, 4 Gucci. Y
1: no, pero en total de que está Massanti.
2: De que está Massanti 2 goles nomás.
1: No,
2: sí, para mí. Mira, para mí hay chumas.
3: No, no,

0: por menos plata, así también es el riesgo de lo que traes. De los 12 que dijimos antes, hay un montón que venían por 2,50.
1: Acá, ¿sabes cuál es el tema? A ver, el signo de interrogación que yo abro, si vos me decís a mí, a Masanti lo tenés que comprar. Por lo que está rindiendo, por lo que significa un hombre, sí, de Kudelka. Claro. Ahora bien, esto mismo decíamos el año pasado
2: con Luciano.
1: Con Luciano.
0: Con
1: Luciano Herrera.
2: Que una vez que los compras,
1: vayan a comprarlo a Herrera. Hay que comprar a Herrera, un jugador que ni uno tiene. El extremo, hace goles. El gol contra Huracán, que le termina sirviendo para que Newell juegue en pantalla dividida.
0: ¿Pero cuál sería tu conclusión?
1: Y que lo compraron y Herrera, Marcelo, ahora está, se fue a Pumas.
0: ¿Pero qué tiene que ver Masanti con Herrera?
3: No, él está diciendo... No, él
2: está diciendo que una vez que los compras es como que baja el rendimiento. Compra, pero pasa que si no lo compras, se te va.
0: Pero pará, pasó con Herrera, lo que no indica que va a pasar con todo.
1: Igual, claro. Y pasa, dice Franco, pasó con mucho, yo estoy con Franco.
2: Mirá, Milgevi, a Milgevi no lo compraste.
4: Con Leal le pasó lo mismo, Newell. Cuando estaba en préstamo, rendía, cuando lo compró, no jugó más.
0: Tienes razón. ¿Y Frank, con cuántos no te pasó? Con esa teoría de ustedes no hay que comprar ninguno.
4: No sé si hubo mucho que ni uno. Estaba en préstamo y después lo compró.
5: Bueno, si no, pone en funcionamiento la fábrica inferior y punto, no compres a nadie.
0: Es más fácil. Sacá más Reyardo.
5: No vas a gastar plata, claro, más Reyardo.
0: Más Guch, Reinati, qué buen arquero que encontró Newell.
5: Más Singolani, lo dejas tiempo en Newell. No
1: ese era su pollo. Este juego está jugando bien Singolani, Gato. Muy bien su pollo.
3: Ayer
1: el Gimnasio Mendoza. Creo que un gol ayuda del defensor, pero no importa. Bueno, Singolani hizo un gol.
2: Sí, medio en contra, medio en contra, mitad y mitad.
1: Pero le hicieron el penal, me parece, a Singolani.
2: Creo que sí.
1: El penal. A ver, yo digo eso. Por Masanti yo desembolsaría 3 millones, en caso de que Newell tenga la plata, obviamente.
0: Hay alternativa, por ahí compras la mitad.
1: Ahí voy yo. Me parece que puede haber una ventanita, decir, te compro un porcentaje, un nuevo préstamo. No, me parece que cuando llegue el momento, Newell no va a tener que pagar 3 millones de dólares. No, me parece, creo, que va a haber una variable en la negociación. Se van a sentar con Braga.
0: El tema es que
1: Braga,
0: si Masanti sigue jugando así, 3 millones, por ahí algún equipo de Chile, México, Brasil te lo paga. Hay que tener cuidado también.
1: Pasó con Luciano Herrera, Marcelo.
2: Va a tener 30 años.
0: 3 millones nada, no sé, hoy en el fútbol, Pepe.
2: Sí,
0: para 3 millones nada.
1: Bueno, para Newell es mucho, Marcelo.
0: Está bien, ya lo sé.
1: Para Newell es mucho. Diciendo,
0: estamos hablando del fútbol.
5: Tampoco tenés que pensar siempre, porque no se dan siempre las cuestiones económicas. Así, che, compro, invierto para venderlo en un futuro.
2: A ver,
5: déjame terminar la frase.
2: Perdón.
5: Una cuestión es también aprovecharlo futbolísticamente. Sí,
0: claro.
5: Pues si, che, no lo voy a vender a futuro ahora, pero Newell necesita clasificar a play o volver al plano internacional. ¿Qué sé yo lo que va a pasar mañana con Masanti? Vos tenés que invertir por ahí, no tenés un jugador de esa característica.
1: Sí, yo invertiría. También digo que hay otra realidad.
3: Para el préstamo.
1: Es lo que yo digo. Para mí, Newell va a ir en busca de eso. Para mí, va a ir en busca de eso. Como dijo Marcelo, comprar un porcentaje.
3: ¿Por qué Independiente no funcionó? Masanti.
2: ¿Cómo vamos a ver?
3: No, bueno. Porque
2: últimamente
3: no funciona nadie. Ni Malcorra.
2: Ni Mónaco, hoy arrancó.
3: Ni Masanti, ni. ¿Cómo se llama el otro que se fuera? Puseto.
0: Malcorra lesionado y lo vi a Quintana el otro día acá en la cancha.
1: Estaba, me parece, lesionado, Marcelo.
0: ¿No? Sí. No sé si
1: igual estaba.
0: No sé si se terminó de bañar lo lento que estaba.
3: Ah, va.
0: Tanda.
4: Perdón. Sí. Igual por lo que dice de Masanti y lo que decía el Gato también. Newell's, a lo mejor, como dice Gonzalo, no los 3 millones por el 70, pero buscar un poco menos. Por un jugador que está funcionando. Pero Newell en este mercado y en el anterior ha pagado 1.200.000, 2 millones por jugadores que todavía no los había visto. Entonces vos acá estás poniendo por alguien que ya los viste, que
3: pero está funcionando. Pero el caso de Herrera, lo que decía Gonzalo también.
4: No, el de Herrera.
3: Herrera lo había visto.
4: Pero de los que bueno, el otro de Herrera, de Salomón, del chileno, trajo jugadores que puso plata y no los había visto.
2: Igual por nunca. Herrera la puede recuperar, porque se fue a préstamo a México, si le va bien hay una opción,
3: sí,
2: de compra.
3: Sí, también.
2: La puede recuperar.
0: Tenemos tanda.
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0: Bien, perfecto. Recta final de Estadio 3. Recordarles que mañana ya estamos en San Pablo para lo que va a ser el partido. Anuncia ya Corinthians la renovación de Depay.
1: Memphis Depay.
0: ¿Vale tanto ese muchacho para que lo... No, le dio resultado.
2: Yo no lo tengo muy visto.
3: Bueno, lo que nos dijo el periodista...
4: Rodrigo Besone.
3: De San Pablo, que sí.
2: Que, o sea, que le dio mucho a Corinthians.
3: Y por lo menos Copa de Brasil y clasificaciones a Copa Libertadores, que fue el estandarte. Así que como que estaban conformes los hinchas con Depay.
2: Y sí, si no, no hubieran hecho la movida.
3: Está bien, nosotros de acá a lo mejor esperamos un Corinthians campeón de Brasileirao, campeón de Sudamericano o algo por el estilo, que no se dio. Pero bueno, es verdad que la Copa Brasileña da muchísimo dinero. Uh-huh. Y Corinthians lo pudo ganar. También ganó un estadual. Le ganó, uh-huh, que contó que le ganó a Palmeiras el clásico, así que...
4: Che, lo está jugando la reserva de Ñuble, está empatando 0-0 en el entretiempo con Lanús. La reserva de Ñuble, el equipo dirigido por Bernardi. Ciarini en el arco. De 4, Gino Barrio. El 2, Valentino Rosso. El 6, Néstor Boreto, que firmó contrato, uh-huh, ya en Ñuble. El 3, Renzo Miñaco. El 5, Kevin Gómez. El 8, Tomás Viola. El 10, Thiago Grondona. El 11, Blas Benedetto, que ya debutó en primera división, estuvo en el banco suplente, bueno, ahora está jugando en la reserva, y también está Mateo Villalba y Joaquín Amadío. Ese es el equipo de Lucas Bernardi.
0: Bien, perfecto.
2: Una probable de Corinthians, cielo, para mañana.
3: Mira.
2: ¿Te parece?
0: Dale.
2: Para el juez. Sí,
3: mira.
2: Para el juez. Sousa. La misma el otro día con un solo cambio. Mateusinho, Gabriel Paulista, que aparentemente está bien, que había salido con una pequeña molestia, pero estaría para jugar. Gustavo Henrique y Mateus Vidú. Raniele, para mí va Carrillo, el peruano. Breno Bidón, Garro, Cayo César y Pedro Raúl. El mismo bien. Equipo con la falta de Alan, para mí, fundamental. Que la falta de Alan, porque era el organizador que venía a buscar prácticamente la pelota. Uh-huh. Entre los centrales.
0: Ingenio. Bien, perfecto. Ahí vamos a estar. ¿Los títulos a esta hora de qué hablan?
3: Bueno, Marcelo, tenemos mucho fútbol el día de hoy porque Copa Argentina va a arrancar a las 5 de la tarde. Riestra ante Gimnasia de La Plata. El ganador de este partido justamente va ante Banfield o Midland, que recién estaba hablando, claro. Néstor. Copa Libertadores, 7 de la tarde, Independiente Rivadavia, Fluminense. 21:30, la Católica ante Estudiantes de La Plata. Y 21:30, Tolima, Independiente del Valle. Se va a jugar en Colombia. Recordemos que la semana pasada se postergó este partido, así que va a ser el de ida allí en Tolima. Copa Sudamericana, como dijo Gato, Boca visita Recoleta, 7 de la tarde. Y 21:30, San Pablo ante Bolívar, justamente... Puede haber un Boca-San Pablo en la próxima...
2: En cuartos de final.
3: Claro. Puede haber, en este caso, un enfrentamiento copero. Se va a estar jugando la clasificación a la Champions. Juega el Lyon ante el Fenerbahce. El que pase de esta llave y da y vuelta, se mete en la fase de grupos. No está Tagliafico en el Lyon. Aún no está siendo convocado el argentino para este partido, en este caso ante los turcos, que es el más importante que se juega el día de hoy. Y con respecto a los leones en el mundial, lamentablemente perdieron 3-1 ante Países Bajos por la segunda fecha de la fase de grupos. En el grupo A venían de ganar a Japón 3-0 y van a jugar ante Nueva Zelanda la última jornada. Si ganan, bueno, los leones van a estar en la siguiente fase.
4: Chelo, River está en viaje hacia Bogotá, juega mañana su partido 21:30 con Independiente de Santa Fe. Es la ida, recordamos que se había suspendido lo que tiene que ver el partido de la semana anterior. Sin Montiel Acuña, Driussi también queda marginado, temas lesiones. Beltrán en el arco, Martínez Cuarta, que va a marcar punta por la derecha. Otamendi y Rivero los centrales, Facundo González por la izquierda. Andrada y Aníbal Moreno en el medio. Más adelante, Freitas, Correa, Thiago Almada y de punta Borré.
0: Bien, perfecto. Central va a practicar, y yo digo que está la duda ahí. ¿Y si va Mayo?
3: Ah.
0: ¿Por el chileno?
2: Un solo cinco.
4: Uh-huh. Uh-huh. Sí.
0: A mí me gusta.
4: Sí,
0: puede ir el chileno. Puede ir Navarro. Dos minutitos, a ver los hinchas que dicen 3-4-1-2-4-7-7-7.
2: Yo te lo dije el otro día.
0: No tiremos.
2: ¿No lo ves a Alan Rodríguez por Cantizano?
0: No, ese no. Cantizano tiene que jugar sí o sí.
4: Coincido.
0: 3-4-1-2-4-7-7-7-92. ¿El chileno, Mayo o Navarro? el chileno, Mayo o Navarro. El chileno, no, queda para el final porque chileno, Mayo o Navarro.
4: Pero a ver, explíqueme, Marcelo, ¿cómo? ¿El chileno?
0: Mayo o, sea, o Navarro.
2: Mayo o Navarro.
0: El otro día juegan. Jugar con solo Ibarra y agregarlo a Mayo.
3: No, ponerlo. Pone Polito, no jodamos con la línea de 5, Navarro y otra cosa.
0: Navarro el primero.
3: No me disgusta, pero no inventemos.
0: Dice. Bien,
4: línea de 4,
0: 3, 4, 1, 2, 47, 77, 92. 3, 4, 1, 2, 47.
3: Mayo de 2 y Obando de 4, pregunta Nacho.
2: No.
3: Bueno, no. Si vamos a defendernos, no. Nos comemos 3, dice Claudio.
0: Eso es verdad también.
3: No, estoy después un mensaje para Manta, de Adru. ¿Por qué no rindió en este caso Santi López en Central? Ya que te hiciste el pícaro con más Santi en Independiente, bueno, ya la gente del rojo te contesta. Bien,
0: 3-4,
3: el falso
0: no,
3: sí, coyote.
2: No tengo respuesta.
0: El falso coyote, claro, para que te arranque. Esa es más.
3: Bien, Rogelio Navarro dice.
0: Navarro.
2: Nadie lo quiere pisar.
3: Adrián, no. Mayo, obvio.
0: Mayo, me avira de Mayo.
3: Guille nos dice Navarro.
0: Sí, Navarro.
3: Mauro Navarro y me gusta Alan por Cantizano para
0: no,
3: arrancar.
0: No,
3: Cantizano
0: no.
3: Después.
0: No, Cantizano, jalo con una corrida.
4: Claro que sí.
0: No, tenés que dejarlo.
3: ¿Por qué no Alan por pisar? Nos dice Leo.
0: Lo nombré como una alternativa. Está claro que a la gente no le gusta Pizarro.
3: No, claro. No le gusta.
0: Después. Si es para que salga él para que entre Mayo, es una alternativa. Salga él para que juegue Navarro, es otra.
3: Tonga dice, me gustaría más Alan por el chileno.
0: Alan también tiene. Cayó muy bien, Alan.
3: Juan Pablo, sí, Alan.
0: Alan.
3: Si va a pisarlo es ir para atrás.
0: Bien, no, perfecto, perfecto.
3: El amigo, así que, bueno, gracias a todos los que... Dale. Alan, Alan, dice
0: Alan,
3: Juan.
0: Alan, le gusta, le
3: Esteban,
0: gustó Alan.
3: Hola muchachos, me gustó la calidad del paraguayo Saracho.
0: Cumplió Saracho, sí, cumplió.
3: Víctor Gallo, media hora de Marco y pasamos
0: Víctor,
3: a cuarto.
0: Víctor querido, pero cómo no nos me escribe acá, Víctor.
4: Marco tiene que jugar.
0: Víctor, Oski, no. ¿Cuándo va Víctor para allá? No sé si va mañana o va el día del partido. Le mando un abrazo grande a mi amigo Víctor Gallo.
3: Oski, no dice Navarro. Ale Piñero, si juega Mayo atrás, va a ser más seguro que si juega Pizarro, ya que es lo mismo
0: ahí va.
3: Que Ibarra juegue solo.
0: Ahí va. Yo lo vi bien a Mayo.
4: Sí.
0: Yo lo vi bien a Mayo.
4: Muy bien, Mayo.
0: Muy bien, lo vi a Mayo. Muy bien.
4: Y el día del partido viaja el jueves.
3: Alan Rodríguez
4: jueves.
3: De una, nos dice Cristian.
0: Víctor está escribiendo al mensajero.
4: Sí.
0: Víctor,
4: sí.
0: Escribime a mí. Bien.
3: El día del partido. Claro, puso.
0: Saludo grande, Víctor. Querido. Venimos para. Cumplimos con la tanda y cierra Pepe. Hoy Boca, ¿qué hora?
3: No, nos pone Luis Werner por Ledesma.
0: No.
3: La actuación del otro día.
0: No. ¿A qué hora juega Boca?
4: 7:00 p.m.
0: 7:00 p.m. juega Boca.
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Tenemos tenis en el día de hoy. También presencia argentina en el Master 1000 de Cincinnati. Estará jugando esta noche Juan Manuel Cerúndolo ante Félix Auger Aliassime, el canadiense, a partir de las 20 horas en busca de los octavos de final. Recordemos que ya está clasificado a octavos Thiago Agustín Tirante, que mañana tendrá su enfrentamiento ante el checo Jakub Mensip en busca de los cuartos de final. A esta hora en la primera serie, Muñiz y Juventud Unida están 0-0. Claypool le derrota 1-0 a Mercedes. En la reserva, en el primer tiempo, Godoy Cruz y Vélez 0-0. En el entretiempo, Unión le gana 2-1 a Racing. Y Newell's está igualando 0-0 con Lanús. Con respecto al mercado de pases, finalmente Adonis Frías no llegará a Racing. Va a reforzar al Atlas de México. Le paga 3,5 millones de dólares al Santos de Brasil. Así que Racing tendrá que salir a buscar otro defensor. Mientras que Bruno Zapetti, el ex hombre de Belgrano, podría ser comprado por el grupo Pachuca. Y de Paranaense pasar al Oviedo de España. Lo que tiene que ver con el mercado de pases, por supuesto. Lo tuvimos a Chino Chinali en la operación técnica, Franco Guión en la producción. Mi nombre es Pepe Varengo. Quédate en Cadena 3 porque ya llega el informativo en la voz de Cecilia Moro. Y luego, viva la radio con Lucas Correa. Una pequeña resolana, quiere pasar el sol ahí por ahí desapercibido después de las nubes, así que se nos viene vivo la radio un ratito. Nosotros nos despedimos. ¡Chao!

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0: Un minuto de las 4 de la tarde en la ciudad de Rosario, la temperatura 11 grados 3 décimas, la humedad es del 75% y la presión es de 1018.5 hectopascales. Sopla viento sur a 19 kilómetros en la hora y la visibilidad tiene excelentes condiciones, es a 15 kilómetros. 7 cadetes de la Escuela Penitenciaria de Santa Fe fueron imputados por el abuso sexual de un aspirante. Según Fiscalía, el hecho ocurrió el 13 de agosto pasado, luego de un curso de defensa personal. El viernes se define si los acusados continúan presos. Frenan excavaciones ilegales en un basural de zona oeste por daño ambiental. El municipio paralizó el movimiento de suelo en un predio de 4 hectáreas donde había un basural, quema de cubiertas y agua contaminada. Salta, productores bananeros piden el control de las importaciones.
1: Tras el rechazo de Nación al pedido de suspender la resolución 114, el presidente de la Asociación de Productores de Frutas y Hortalizas de Salta y Jujuy, José Luis Checa, dijo a Cadena 3.
2: Jujuy avanzó de forma inmediata. El gobernador firmó el decreto. Están trabajando en las barreras. Se le prohibió la entrada por un camión de Paraguay. Lo que sí viene flojo, Salta, y todavía no pasó nada.
1: Elisa Zamora, Cadena 3, Salta.
0: Mercados, el dólar oficial cotiza sin cambios a 1.460 para la compra y 1.510 para la venta, mientras el dólar blue sube 10 pesos y se ofrece a 1.535 para la compra y 1.555 para la venta. 2 minutos de las 4 de la tarde en Rosario, 11 grados 3 décimas, el cielo mayormente nublado, la humedad es del 75%, sopla viento sur a 19 kilómetros en la hora y la visibilidad tiene excelentes condiciones, es a 15 kilómetros.
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0: pero muy buenas tardes para todos. ¿Cómo andan? Bienvenidos a Viva la Radio. 5 minutos pasaron de las 4 de la tarde y nosotros aquí llegamos para acompañarlos hasta las 18 con este lindo rato de radio donde aprovechamos la tarde y esta mini resolana que está asomando casi milagrosa para acompañarnos, para divertirnos, para entretenernos, para escuchar buena música y por supuesto también para informarnos. Así que si recién nos descubren, estaban haciendo zapping o scan en el estéreo del auto, o nos tienen de fondo en algún consultorio o en un taxi donde no tienen la posibilidad de cambiar, aguántensela. No, mentira. Quédense que la van a pasar lindo en este rato. Los que ya nos conocen, los que están todos los días, por supuesto, pasen, ya saben que la casa es grande y hay lugar para todos, así que vamos para adelante a hacer este Viva la Radio de hoy. Cecilia Moro, ¿cómo andamos? Buenas tardes.
1: Muy buenas tardes para todos, buen martes y buen comienzo de semana también para varios es que cierto. Seguramente se han tomado el feriado, tuvieron esa oportunidad, así que buen arranque de semana para todos aquellos también. Cuesta con este clima, pero ¿qué vamos a decir? ¿Hace cuánto que estamos ya así? ¿Hace cuánto,
0: 100
1: Lucas?
0: Días, 300 días.
1: No Yo sé. Sigo diciendo lo mismo. Yo creo que desde el Mundial que estamos así, porque nunca más volvimos a pegar una semana completa de decir, bueno, frío con sol. Una semana completa, estoy diciendo, ¿eh? Sí, hemos tenido algún fin de semana, algunos días, pero ¿semanita completa? No.
0: Franco Guione, ¿cómo estamos? Buenas tardes, ¿todo bien?
2: ¿Cómo te va? ¿Cómo te va, Lucas? Buenas tardes para todos.
0: ¿Todo tranquilo?
2: Todo muy bien, perfecto.
0: Bueno, mejor así, es importante.
1: No, le pregunto a Franco, ¿qué ve de todo esto? ¿Qué opina esto del clima? De lo que nos pasa, ¿no? A los argentinos, a las argentinas, a los rosarinos,
2: ya,
1: a las rosarinas.
2: Que ya está, son los últimos días. Ajá. Supuestamente.
0: Sí, y, pero si después viene el Super Niño, va a estar medio nubladón. Ya va a venir, o sea, viene como para quedarse lo gris y el agua.
1: ¿Qué necesario que es el sol? Más allá de que uno después lo utiliza y lo gasta tanto en frases como feliz vuelta al sol. Esa frase me daña. Pero qué necesario que es cuando que salga el sol, que se ilumine la ciudad, mirá, que se ilumine el andar.
0: Nosotros
1: te ilumina también adentro.
0: A eso iba. No hemos ido a por este lado en cuanto a la nota de hoy, la entrevista, pero creo que podríamos hablar con algún especialista. Me parece que está afectando los ánimos esta sucesión de días grises a los rosarinos y a la gente de la región. Me parece que independientemente de la situación,
1: ahora entendés,
0: del contexto, de que ya pasa el 15 del mes y se empieza a complicar y que la caída, y hablábamos con el verdulero, hablábamos con el panadero, hablábamos con distintos sectores, que la cosa no está yendo bien en el aspecto económico, que termina influenciando, me parece que este gris está haciendo mella en buena parte de la sociedad, sí, rosarina.
1: Sí, sí. No colabora.
0: Hasta en los micrófonos, en los aparatos.
1: Vos decís,
0: en todo.
1: Con razón tienen esa cara detrás de esos que viven con clima mayormente nublado a lo largo de todo el año. Tienen una cara que vos decís, bueno, chicos, pero ¿y si vos los entendés? Porque vos decís, ¿qué les pasa acá? Y sí, el sol no los acompaña.
0: A Facundo Díaz Alessandro, ¿le afecta el sol o no? Si está o no está, le da más o menos.
1: No, me hagas la contra.
0: ¿Cómo andamos, Facu? Buenas tardes.
3: Obviamente, como
0: pero hay
3: Galileo,
0: gente
3: Galilei,
0: diferente.
3: Copérnico, toda esa gente ya dijo qué importante que es el sol y descubrieron que todo giraba alrededor de él.
1: Ay, mira, no los leí, pero mira, pienso igual que yo, mira.
3: A ver, los que viven en la Patagonia, pienso en la gente que por ahí tiene otro uso horario y tiene que mucho tiempo pasa sin sol porque es así, no queda otra. Se tienen que acostumbrar igual, digamos, el que está en la base Marambio.
0: Claro.
3: No se puede dejar doblegar por eso. Y digo, ¿qué hacemos si con 2 semanitas de humedad nos tiramos abajo del camión?
1: No, pero una cosa es, decimos, lo nublado, lo cerrado, lo encapotado, porque vos podés vivir en zonas.
3: Pensando en ayer, ¿qué hubiera hecho San Martín si tenía que decir, no, vamos a esperar a que salga el sol para cruzar los Andes?
1: Ya me tiraste
3: la otra punta.
1: Claro,
3: no me
1: ya
3: sale está, el sol, Facundo, esperemos.
1: Ya está. No,
2: igual,
1: querido.
2: El sol te cambia, pero más allá de si está nublado o no, es si está lloviendo, si está lloviznando. Vos puedes estar nublado como ahora, pero podés hacer cosas, ¿no? Que lloviendo, que salís, que llueve, todo.
0: Sí, es cierto, arruino el plan.
3: Sí, es lindo, vamos a decir, cuando sale el sol es más lindo.
0: Los niños no pueden divertirse como corresponden, los padres.
1: Se pueden divertir
0: en los
1: igual
0: torneos.
1: Adentro, claro, todo bien, pero la oscuridad, chicos, por algo se le dice la oscuridad. La oscuridad pesa. La sí. podés llevar bien, más o menos. A veces aprendés a convivir con ella, porque no te queda otra cosa. Pero la oscuridad pesa. Hay momentos y momentos para la oscuridad.
0: Y vos además te quejas de lleno. Pero también es cierto que cuando después el sol... Escuchá.

0: sol todo el día también te cansa.
1: Nos agota.
0: Cuando hubo esos días que no está, que está siempre y constante, ¿eh? Tenemos un compañero que ha vuelto hace unas horitas nomás de viaje. Ah. Y el
1: ¿está
0: sol
1: cansado ya?
0: No, ah. No, va, no creo.
2: Se toma vacaciones.
1: Ah, no, por eso digo, se va a tomar vacaciones, digo, ya
0: mañana
1: llegó cansado.
0: Pasado se va a tomar vacaciones de las vacaciones. Claro, cuando el sol sale muy temprano y nunca está nublado y qué sé yo cuánto y demás, también, viste, uno vuelve medio te chucharra el sol, o achicharra el sol, busca el término, sí, que quieras.
2: Cuando se había cambiado acá en Argentina, se cambió 2 o 3 años el tema de luz oral en el verano también. Eran como las 9:10 de la noche y todavía tenías el sol arriba casi.
0: Como corresponde, como en el sur. Son las 9 de la noche y está todavía el sol ahí. Una cosa fantástica, maravillosa.
2: Pero te cambia, porque no te ibas a acostar. ¿Cómo te ibas a dormir si está el sol arriba?
3: Ojo, entonces, que el sol, viste que no lo podés mirar fijo mucho tiempo tampoco.
0: No.
3: Ojo.
0: No.
3: No es todo...
0: Te quedas ciego.
3: Y si tomás sol a no sé qué hora, yo no tomo a ninguna hora.
1: Te tenés que cuidar.
0: Tal cual.
1: Simplemente, vamos.
0: Mucho melanoma, ya salió ahí con esos comentarios.
1: Ya, claro, pero ustedes sí que le quieren.
0: Mucho melanoma con el sol, ¿eh? Esa gente que quiere estar, parecerse todo el tiempo con colorcito.
3: Tipo grosito, no.
0: Claro, tal cual.
3: La única vez que fui al Brasil, llegué y estaba nublado y dije, bueno, no pasa nada, y salí a caminar un rato ahí por la playita, qué sé yo, y al rato estaba todo nublado y al rato estaba todo quemado yo, y era un ardor.
0: Hace poco se había puesto
1: protector, querido, la próxima entonces.
0: Se había puesto de moda el azoleo anal.
3: Opa. Sí, es verdad,
1: sí, un asco.
0: La gente que se desnudaba y
1: innecesario.
0: Y así, con todo.
3: Quieren
0: el
3: que el sol
0: para
3: le llegue a todos los rincones.
0: A todos los rincones. Hay piel sensible ahí abajo, hay que tener cuidado.
1: Sí, no sé si piel sensible, lo que creo me parece completamente innecesario. Sí, ¿cuál es el fundamento de esa teoría, chicos? Vamos.
0: Una vez sacamos a una dermatóloga que nos dijo, nuestro color es el color de, no dijo pompis, dijo de las cachas, de las nalgas básicamente.
1: Sí.
0: Ese es nuestro verdadero color de piel.
1: Claro.
0: Por lo tanto, tendría que ser así todo el cuerpo. Cualquier otra cosita, ya le estamos metiendo modificaciones. Es importante la vitamina del sol, sí. Pero eso que quieren quedar así, bien como una tostada,
1: claro,
0: vuelta.
1: A lo loco por Mary, ¿viste?
3: ¿Por qué tanto? ¿Qué
1: hermosa.
3: Es tanto tema? Hay creo un síntoma que no sí. sé, que debe haber quedado como que el estar bronceado es sinónimo de algo.
0: De para mí es sinónimo.
1: Ay, a mí me gusta
0: de
1: tener colorcito.
0: Descansada, vacacional, sí. Con cierto dinero,
2: sí,
0: como para poder cortar el laburo.
1: Claro.
0: Para mí hay una asociación ahí que va por ese lado.
1: Yo, por ejemplo, siempre de muy chica fui muy consciente del sol y ya desde sí, en la secundaria iba a la dermatóloga directamente para que ella me indique qué protector solar debía usar, porque siempre me gustó tomar sol,
0: claro.
1: Pero cuidándome.
0: A ver qué dice nuestra audiencia. Pase, Fernando.
4: Hola, Luquita, ¿cómo andás? Buenas tardes.
0: Hola, Fer.
4: A las 3 de la tarde salí de mi casa, quería ir para la zona sur.
1: Sí.
4: Cuando doblo por Lago y Ceballo, cortado, que están repavimentando. Digo, bueno, doblo, me meto por Rodríguez, doy la vuelta por la cancha de Newell, salgo a Godoy Lagos.
1: No me digas.
4: Cortado por el accidente entre el auto y la moto en Perdón y Pellegrini.
0: Sí, fue a vos.
4: Así que tuve que seguir por Pellegrini, al oeste, meterme. Bueno, por Francia estaba lleno de autos.
1: Ah, pensé
4: también,
1: que iba a decir otra cosa.
4: No se podía por Lagos, iban todos por Francia. Así que fui a Tiriondo, Montevideo, Crespo y ahí fui para el sur. Una odisea.
1: Un lindo día para pasear.
4: De 7 minutos me llevó como 20. Bueno.
3: Te ha hecho una sede, güey.
0: Abrazo, Fer. Sí, me parece que primero insultó todo lo que correspondía,
2: claro,
0: y una vez que se liberó dijo, ya que están hablando de días nublados, grises, voy con mi catarsis. Igual, Fer, si querés, es feo que cuando uno... ¿Viste cuando eras chico que te enfermabas y te decían tus padres, te dijimos que te ibas a enfermar, que estaba desabrigado? Esto es lo mismo. Cecilia Moro te nombra todos esos cortes, todos los arranques de programa.
1: No, bueno, pero yo lo entiendo.
0: Fer,
1: por momentos, dice.
0: No, uno
1: recién
0: se desconcentra.
1: Aparte,
0: en Casa Herrero, cuchillo de palo. ¿Cuántas veces nosotros encaramos en un corte?
1: Y
0: sí, cierto que acá está cortado. Y tenemos más, que en un ratito vamos a estar repasando. A ver qué dice Marce.
5: Hola, chicos. Buenas tardes. ¿Cómo anda Luquita y compañía?
1: ¿Qué hacemos?
5: Qué flojita que sos, Ceci.
1: Ah, bueno.
5: Un poco de día nublado, no pasa nada. No,
1: mira.
5: No le hacen mal a nadie.
1: Ah, bueno.
5: Flojita. No me peleé.
0: No me peleé, dice después al final. Vos lo estás peleando, Marce. Bancate el vuelto.
1: Porque sabes que le voy a contestar. Claro. Escúchame, Marcelo. No hace un par de días, hace un par de semanas que estamos así. Lavale vos la ropa al nene, y que se te seque a vos la ropa. Dale, un
0: y
1: besito.
0: Y yo esta mañana caí rendido a la lavandería de la otra cuadra de casa. La chica no se puede aprender mi nombre, pero bueno.
1: No, no, bueno.
0: Ay, dice, ¿cómo es tu nombre? Seguido, ya de claro. Cara te tengo. Sí, bueno, ya te caí la carumpia.
1: Tu cara me suena.
0: No, ya tenemos que caer a la lavandería.
1: Sí, no, bueno, la lavandería, eso es lo de... Eso
0: y Lucrecia la bolsa ahí en el barrio.
1: Ah, me parece que está barato, para los precios que vengo escuchando.
0: No, la de ropa, la de ropa.
1: Me parece que está barato para los precios que vengo escuchando. Sí, me pasó el otro día una amiga, no sé si será por el barrio, pero estaba muy temerosa porque estaba ahí en peligro, en zona de peligro, su lavarropas, y me dice, esto es lo que estoy pagando si tengo que llevar la ropa a la lavandería. Y dije,
0: una bolsa, 10 lucas.
1: Apa.
0: Yo hoy llevé, creo que dos.
1: Sí, no, ella me... Te estoy hablando de una bolsa.
0: Índice ropa de la lavandería. No queremos que nos digan en qué lavandería porque no queremos hacer publicidad. Pero si la gente que nos está escuchando está en distintas zonas y quiere reportar cuánto sale la bolsita de la lavandería de su barrio o de su zona,
1: Sí. Armamos
0: como una suerte de índice. Uy, la
1: por zonas, la... Por zonas. Vamos. Y el que quiere también, bueno, hacemos un canje, ¿no? De ropa. Te doy mi ropa sucia y ustedes nos la lavan.
2: ¿Cuánto
1: también
2: está la bolsa en tu barrio?
0: ¿Cuánto está la bolsa de ropa?
1: La bolsa de ropa, chicos.
0: De ropa, por favor.
1: No empiecen con la bolsa de papa, la bolsa de mandarina. No. Chicos, aprovechen las últimas mandarinas que se nos vienen, se nos están yendo y están buenísimas.
6: Hola, chicos. Buenas tardes. ¿Cómo están? Escucha, qué problemático que somos. Cuando hay sol, porque hay sol. Cuando está nublado, porque está nublado.
1: ¿Saben qué? Se hacen los relajados.
6: Y así que... para todo, en todos los sentidos. Peor sería que te va al Caribe y te mete una semana de lluvia y nublado.
1: Y decirle a Agostina Menedetti.
6: Ahora estamos en invierno. Es dentro de todo más lógico. O que te agarre el verano.
1: Sí.
6: Vacaciones. Y en vez de hacer 30 grados, te haga 20 grados, nublado y todos los días lluvia.
1: 20 grados te compro.
6: Y después otra cosa. Creo que tenemos cosas más importantes que preocuparnos por el clima.
1: Ah, mira.
6: Ya está, aceptemos la que nos toca y va a ver cómo se te pasa más rápido.
0: Me gusta la actitud de Santi. Igual banco al final. Afecta el tiempo, para mí afecta.
1: Afecta anímicamente.
0: Sí, yo noto que los ánimos están tocados.
1: Pero ¿sabes qué? Siento...
0: Y le atribuyo una cuota al tiempo.
3: Como siempre depende de las circunstancias. Si vos estás en un velero en el medio del océano, mirá si no vas a mirar el clima.
0: Olvídate.
3: ¿Por qué te afecta?
1: Qué hermoso sería. Me toque
3: si el viento viene para acá, o el viento va para allá, o llueve, o no, te depende de la vida o la muerte.
0: Yo ayer volví a casa, había dos tortolitos que se estaban chapando fuerte en la parada del colectivo. No les importaba un bledo.
1: ¿Sabes que escuché justo una canción que hacía referencia y me hacía la imagen? La canción me llevó directamente. Hablaba también de una pareja besándose en la lluvia. Nunca se hizo una canción sobre esto.
2: Nunca.
1: Pero no sé, no puedo explicar, no la había escuchado nunca la canción.
0: Ajá.
1: Y me llevó inmediatamente. Me trasladé a ese momento. Dije, era yo observándolos. Y me encantó.
0: Qué bien.
1: Me enamoré de ellos.
0: Cuestión que a ellos, pase lo que les pase en cuanto al tiempo, no te importa nada. Y ellos sienten que el día está soleado.
1: Pero ¿cómo?
0: Aunque esté gris. Pero,
3: o como decía Franco el otro día, que no sé, que mandó un mensaje a alguien de 20 años, que andaban en remera, qué sé yo, a los 20 años no te importa nada. Salís a la noche en camisita, hace 4 grados y no pasa nada.
0: Y no te enfermás, y no te cae mal la comida.
3: No pasa nada.
1: Me gusta lo que dice Mauricio Lucas, también.
0: Los ingleses tienen una personalidad llamada flemática por falta de sol. Creo que lo importante es amanecer, dice Mauricio. A mí, discúlpame, Mauricio, pero eso me lo enseñaban en la iglesia y para mí, yo no me conformo. Para mí es poco. No, si vos ya tenés que agradecer con amanecer porque arrancaste vivo. No, flaco, claro. Yo aspiro a más. Discúlpeme, pero yo tengo la vara más alta.
3: Por eso hay que dormir la siesta para amanecer dos veces.
1: Hoy me encanta dormir la siesta.
0: 19 minutos pasaron de las 4 de la tarde. Sigan llegando mensajes, que ya leemos, que ya escuchamos, pero ahora... Javier Iván, el Chino Chinali.
1: Sí.
0: Nuestro sol en el estudio.
1: Ay, sí, porque viste cómo le brilla en el sol ahí. Porque tiene aura propia.
0: Ah, eso sí, eso sí.
1: Farmeás aura.
0: Farmeás aura, sí. Dice que con esta linda música suena Ecos de Soda Stereo. La de verdad, ningún holograma ni nada raro. Hasta las 18 hacemos todos juntos. Viva la radio, dale.

0: 4 minutos pasaron de las 4 de la tarde. 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Y esta es la información de servicio que tenés que saber, Fer, vos y todos del otro lado. ¿Qué dice Cecilia Moro?
1: Bueno, Lucas, arrancamos con la temperatura en la ciudad de Rosario, si te parece, porque a esta hora tenemos 11 grados 3 décimas, la humedad es del 75%, la presión es de 1018.5 hectopascales y sopla viento sur a 19 kilómetros en la hora, condiciones óptimas en la visibilidad, que es a 15 kilómetros. A ver, ¿qué va a pasar por delante? ¿Qué tenemos? Y a este clima que va a estar un poco más hostil, por supuesto, a la mañana, con temperaturas más frías, mínima de 5 nuevamente para mañana miércoles, y las máximas empiezan a acomodar, ¿eh? A partir de mañana ya hablamos de máximas de 17 grados. ¿Esto se sostiene por mucho tiempo con los 17? No, no se va a sostener por mucho tiempo. Vamos a volver a tener un descenso de la temperatura y una buena amplitud entre la mínima y la máxima, que me parece que es ahí donde apuntamos todos, a tener una buena amplitud entre la mínima y la máxima, y esto lo vamos a conseguir gracias a dos factores. Uno es el viento y el otro es la salida del sol. Para eso hay que esperar a llegar al día jueves y viernes. Ahí es donde empezamos a tener un cambio donde que quizás vas a poder percibirlo realmente. Porque estos son apenas momentitos que tenemos de sol que va y viene, pero el clima se mantiene y se sostiene de la misma manera como bien lo había anunciado el Servicio Meteorológico Nacional. Dicho esto, hablando de anuncios, de cosas que ya sabemos, hay algunos cortes que vamos a recordarles a todos ustedes, los que anoten, están del otro lado, porque te vas a encontrar con calles cortadas. Seguí entre Mitre y Corrientes, seguí entre Roca y Moreno, y Ituzaingó entre La Prida y Buenos Aires entre Galvez y 27 de Febrero, Galvez entre España e Italia, Ovidio Lagos entre Ceballos y Pellegrini, Rodríguez entre 9 de Julio y Montevideo. Y además, como para que lo tengan presente, Aguas Santafesinas informa que por tareas de reparación de cañerías, ya desde hoy martes 18 de agosto está interrumpido el tránsito. ¿Dónde? Felipe Morea al 1800, esto es por 7 días, Wilrey y Presidente Roca con calzada reducida por un lapso estimado también de 7 días, y Juan B. Justo al 6300 por un lapso estimado de ¿cuántos días, chicos?
0: De 7.
1: Muy bien, de 7 días, así que a tener presente esta información con respecto a los cortes. Y si hablamos de autopista Rosario-Santa Fe, por el momento presenta buenas condiciones. Sí, atención, si les parece, hace ratito estaba complicada la calzada, ahora ya en el kilómetro 62 a la altura de Monje sentido Santa Fe, el tránsito es normal en la zona del siniestro vial, así que pulgar para arriba por allí. Precaución, atención, como siempre les decimos, y si hay algo que agregar, como lo hacen a través del mensajero de Rosario, se baja la aplicación de Cadena 3, donde nos escuchan, donde pueden leer nuestras noticias y llegar al mensajero de Rosario. No es la única opción. A través también del WhatsApp, sí, nos reencontramos. 341-247-7792.
0: Mencionaste autopista Rosario-Santa Fe. Viernes a la noche viajé, hacía mucho que no viajaba de noche por autopista Rosario-Santa Fe. Si no me fallan los cálculos, la primera vez ya con el tercer carril. Qué linda obra, pulgar para arriba. Y como te digo una cosa, te digo la O, diría Sabina, no nos quedemos ahí, porque el carril lento, una vez que pasás San Lorenzo, está bastante complicadito, se hacen las huellas esas, viste, que arman los camiones, y andan andan los muchachos ahí zigzagueando, cuando vos los querés pasar por el carril rápido, no sabés si te van a venir por arriba o no, así que pulgar para arriba, 10 puntos, felicitaciones por la obra del tercer carril, enhorabuena. No nos quedemos ahí y metámosle con lo que sigue. Además aumentó el peaje, así que algún fondo debe haber. Y vamos, acomodemos todo lo que resta, porque tampoco estamos para tirar manteca al techo.
1: Vamos que vamos,
0: dale. 28 minutos pasaron de las 4 de la tarde. Facu, vos dirás qué es lo más importante que hay para contar a esta hora.
2: Bueno, Lucas, comenzamos por títulos policiales, porque el gobierno provincial, el Ministerio Público de la Acusación, mejor dicho, de la provincia de Santa Fe, dispuso la elevación de recompensas para esclarecer 3 crímenes ocurridos en la ciudad de Rosario. Se trata de 3 homicidios de Damián Lucero, ocurrido en 2015, y de Mauro Villamil y Matías Izaza, estos dos últimos en 2023, 25 millones de pesos por cada uno de estos casos para quien pueda aportar materiales, datos, alguna novedad que permita esclarecer estos crímenes, recompensas de 75 millones de pesos en total, una táctica que viene implementando cada vez más y con algunos resultados positivos seguramente desde el Ministerio Público de la Acusación, también lo viene haciendo el Ministerio de Seguridad Provincial, bueno, para tratar de esclarecer estos tres crímenes, uno ya con 8 años después de sucedido, bueno, seguramente están necesitando datos y están necesitando dar con los asesinos. También tenemos que hablar de imputaciones en Santa Fe, en la escuela penitenciaria puntualmente de Santa Fe, porque avanzó una investigación por abuso sexual precisamente allí en la escuela penitenciaria santafesina. Hoy imputaron a 7 cadetes acusados de haber atacado a un compañero dentro del establecimiento de Las Flores. Bueno, fueron imputados en un tribunal santafesino y seguramente va a continuar esta investigación contra ellos allí en la escuela penitenciaria santafesina. Allí mismo en la capital provincial hablábamos ayer de novedades que pueden venir a nivel país, esta discusión que se da en torno a las PASO sí, las PASO no, las primarias abiertas, ya mirando el calendario electoral del año que viene. Bueno, Santa Fe tiene también su propia discusión y tiene que darse unas reformas en el código electoral, algo también que había quedado dicho o puesto, dado por la reforma constitucional santafesina y que debe ahora acompañarse con una ley en la legislatura provincial. Bueno, probablemente esta semana pueda haber, trabajan, así lo han dicho desde los bloques del oficialismo, para que este jueves pueda llegar al recinto y votarse algunas reformas en el código electoral santafesino. Veremos si efectivamente es así. Tenemos que mencionar en el plano económico un dato que salió hace un ratito por parte del INDEC, inflación mayorista. Venimos de la semana pasada de la minorista, del IPC, un nuevo salto inflacionario que complicó. En este caso, la mayorista se desaceleró por el camino contrario a la minorista. 0,8% aumentó en julio, 31,1% en los últimos 12 meses. Sigue ahí por encima del 30% la inflación interanual, la mayorista, así como también la minorista. Siempre suele anticipar un poco lo que puede suceder. Veremos si el mes que viene se da otra desaceleración inflacionaria en la inflación minorista, como fue en este caso con la mayorista. Por último, también lo mencionábamos ayer, se iba a reunir la mesa política en la Casa Rosada, no estuvo el presidente, finalmente la encabezó Karina Milei, estuvo Luis Caputo, estuvieron los hermanos Menem, estuvo Patricia Bullrich, seguramente también se dejó seteado un poco el menú para esta tarde en el que Santilli recibía a gobernadores del norte, como lo decíamos también ayer, seguramente la reforma, paso sí, paso no, qué va a pasar con las primarias, forma parte de ese debate.
0: Gracias, Facu. 32 minutos pasaron de las 4 de la tarde. Completamos con la información deportiva que nos cuenta Franco Ion.
3: Bueno, Lucas, martes con mucho fútbol, muchos partidos en diferentes torneos que se van a estar disputando en el día de hoy, porque arrancan los octavos de final de la Copa Libertadores, los partidos de ida en realidad, porque por ejemplo juega Independiente Rivadavia en condición de local aquí en Mendoza, después de lo que fue el empate 0-0 contra Fluminense jugando allí en Río de Janeiro. También es el turno de Estudiantes de La Plata, que también la revancha, nada más que en condición de visitante juega el Pincha. 21-30 será su partido en Chile contra la Católica, después de haber empatado 1-1 en la ida aquí en el Estadio 1 de La Plata. Y se juega el partido que había quedado pendiente de los octavos de final de ida de esta Copa en Colombia por el terremoto que se tuvo que atrasar una semana este partido, Deportes Tolima contra Independiente del Valle. Así que dos equipos argentinos que hoy buscarán avanzar a cuarto de final de la Copa Libertadores, y el que nos interesa por supuesto a nosotros, que es el de Estudiantes, porque si el Pincha gana, o en realidad el que salga de esta llave entre Estudiantes y la Católica, va a ser el rival de Central o Corinthians en cuarto de final de la Copa Libertadores, el canalla pensando en lo que va a ser el viaje ya mañana rumbo a San Pablo para enfrentar a Corinthians el día jueves. Y también se juega Copa Sudamericana, porque Boca juega a las 7 de la tarde su partido como visitante o como local, porque va a llevar más hinchas Boca que Recoleta allí en Paraguay para jugar después de haber ganado 3-1 en la Bombonera. Hoy se juega el pasaje a los cuartos de final de Sudamericana el conjunto Genese. También se juega otro partido, pero el interesante es el del equipo argentino. Y también hay dos partidos de Copa Argentina, Lucas. En un ratito, a las 5 de la tarde, van a estar jugando por octavo de final Deportivo Riestra contra Gimnasia La Plata, y a partir de las 21:15 será el turno de Banfield contra Midland, los dos partidos de octavo de final de esta Copa Argentina. Así que, Lucas, mucho fútbol, torneos internacionales, torneos locales de equipos argentinos, y más allá del fútbol tenemos el Mundial de Hockey, Lucas, donde hace un ratito el equipo masculino, la selección masculina de los Leones, perdieron 3-1 contra Nueva Zelanda. Ahora el día jueves se van a jugar la clasificación en la próxima fase contra Nueva Zelanda, y las Leonas, el seleccionado femenino, mañana van a cerrar la fase de grupos contra Escocia. Todo esto, Lucas, por supuesto, en el Mundial de Hockey.
0: 34 minutos pasaron de las 4 de la tarde. Vos, Chino, decís con qué canción nos vamos a la pausa. Ya los leemos, ya los escuchamos. Javier Iván, el Chino Chinali. Ariel Colita Quiroga en los controles.

vuelta de Alejo Héctor en las redes sociales. Le mandamos un abrazo a nuestra compañera Milagros Cañete, que la tenemos en boxes. Se está haciendo chapa y pintura. Y ya la tenemos en breve de vuelta con nosotros. Beso, Mili. Un ratito nos vamos a la calle con nuestra compañera Agostina Meneghetti, que nos trae novedades de allí. Nos vamos a dar una vuelta por el campo. Vamos a estar hablando de alquileres también. 6 de cada 10 pibes ya se independizaron. Pero, ¿alquilan o no alquilan? ¿Es verdad o no es verdad ese número? Colita ese montoncito. No entiendo, me parece que no estoy de acuerdo con el número. Bueno, de eso hablamos en un rato. Seguimos discutiendo y armando entre todos esta Argentina. Más títulos, más música. Pausa breve y ya volvemos, dale.

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43 minutos pasaron de las 4 de la tarde. 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Subile, subile, Chino, sin vergüenza.

0: Abrazo grande a todos los que se están comunicando a través del mensajero de la radio, con el texto y con el audio que en un ratito nomás vamos a estar escuchando y leyendo, pero ahora nos vamos a ir a las calles de la ciudad porque está trabajando allí, tal como se lo habíamos prometido y adelantado hace un ratito, nuestra compañera Agostina Meneghetti, con novedades relacionadas a allanamientos, investigaciones, trabajo de la Policía de Investigación y balance. Agos, ¿cómo andás? Buenas tardes.
1: Hola Lucas, hola chicos, ¿cómo andan? Buenas tardes para ustedes. Sí, exactamente, bueno, hace un ratito nada más nos atendieron allí en el Ministerio de Seguridad y Justicia, en la sede de Gobernación.

0: Comunicación de aquí de la ciudad de Rosario para dar un informe quincenal de la PDI, de la Policía de Investigaciones, sobre procedimientos que hicieron tanto en la ciudad de Rosario como en los alrededores, y prometen a partir de ahora que cada 15 días se va a hacer de manera regular, es decir, se va a ir presentando justamente cada dos semanas un informe para detallar los procedimientos. Por ejemplo, lo que pasó en estos primeros 15 días, que fue desde que comenzó agosto hasta el 15 justamente, bueno, por ejemplo, 14 procedimientos diarios en la lo que compete a todo lo que es de la regional número 2, se secuestraron 14 armas, 208 municiones, más de 200 teléfonos celulares y también una gran cantidad de estupefacientes, tanto de droga como de cocaína. Bueno, de todo esto y más habló el secretario de Gestión Institucional, Federico Angelini, y esto nos decía.
1: Uno de los pilares es la policía en la calle, el otro es un mayor control de los presos, un mayor control del servicio penitenciario, y el tercer pilar son las investigaciones. Nuestra policía de investigaciones llevó adelante en estos 15 días de agosto 220 allanamientos. Nuestro mensaje tiene que ser muy claro a aquellos que quieran cometer algún ilícito. A los delincuentes nosotros les decimos que les va a ser muy difícil, imposible transitar tranquilos por las calles de Rosario, porque tenemos un método, tenemos un sistema de seguridad.
2: Hay dentro de estos operativos muchos secuestros de celulares, dispositivos también. ¿Cómo se puede trabajar cuando se recuperan y con la información que se puede sacar con esto?
1: Gracias a la enorme cantidad de celulares que podemos incautar en estos allanamientos, se abren distintas líneas de investigación para seguir viendo de qué manera se comportan las distintas organizaciones criminales y de esa manera poder avanzar en cuestiones bien concretas de ir y hacer más allanamientos. Mucha de esta información que se obtiene en los allanamientos nos da, por ejemplo, la capacidad a partir de distintas líneas de investigación que se han abierto en haber dado, por ejemplo, con Mariano Ruiz, que es una de las personas que generaba toda la estructura de empresas y de lavado de activos de la organización criminal Los Monos.
0: Bueno, ahí está, Lucas. Otro dato que también vale la pena agregar: más de 100 personas aprehendidas en estos 15 días. Obviamente, algunas han quedado detenidos, otros están en procesos judiciales e imputaciones que han quedado abiertas. Así que, bueno, una buena medida esto que quieren implementar, cada 15 días presentar este tipo de informes provenientes de la PDI.
3: Muy bien, Agos. Gracias. Volvemos con vos en un ratito.
0: Abrazo grande.
3: Ahí estaba nuestra compañera Agostina Meneghetti. Ahora llega el indio. Ah, es Sky Bailinson, perdón, no es ningún irrespetuoso de mi parte. Ódala sin nombre, sí, señor, perdón. Qué mal, qué flojo, perdonen amigos y hermanos ricoteros.

0: Diego, ¿cómo le va? ¿Todo bien?
1: Bueno, ahí estoy con Chechu a morir. Me saqué la zapatilla y tengo tres champiñones.
2: Llena
1: de puntitas azules, para mí son pitufos. Me están saliendo líquenes y alga de abajo de la axila.
2: Estoy
1: re podrido. Y sí, la verdad está buenísimo tomar sol. Ahora no se puede, ya no lo aguanto como antes, pero en nuestra época, Zapolán Ferrini, porque era bronceador, no era protector, bronceador. Y si no, alcohol yodado con zanahoria, una cosa espantosa. No. Para ponerte más bronceado, ahora te quedas 5 minutos y te achicharrás. Pero no, es lindo estar bronceadito.
2: Alcohol yodado con zanahoria, dijo. Wow.
3: Mirá, Lucas, justo lo que me viste cuando uno comienza a hablar de determinados temas, por ejemplo, hablan, ¿no?, de qué le pasa al cerebro sin sol. Y sí, dice una de las tantas cosas, ¿no? La luz de la mañana es un botón. Entra por tus ojos.
2: ¿Un qué?
3: La luz de la mañana es un botón.
2: Ah, un botón.
3: Entra por tus ojos, frena la melatonina y activa la serotonina. Un mes de cielos cubiertos baja ese estímulo y la ciencia le pone nombre. Trastorno afectivo estacional, cansancio, antojos, ganas de dormir más y ánimo planchado.
2: Ha dicho, ¿eh? ¿Para qué vamos a llamar a una psicóloga si no teníamos a Cecilia María? Ceci, ¿cómo sabes que asolearse el ano es un asco? Pregunta el Adru.
3: Bueno, me parece, no, es una actividad...
2: Para los que lo ven, decís vos.
3: Claro, no, me parece innecesario. A mí me resulta innecesario, pero bueno, pues cada uno haga lo que quiera. Bueno, puertas no, adentro.
2: Guarda,
3: ¿no?
2: Claro, guarda.
3: Sí, hola, no.
4: El operador, si corta los audio, es un botón.
2: Hola, Luqui y Ceci. Él mismo se lo puso, en nuestra defensa. Hola, Luqui y Ceci. Situación, sábado pasado, 11 a.m., nublado y una garúa leve. Yo renegando, haciendo mandados. Y en una vereda, una pareja tomando mates. Dice, depende cómo esté uno, el clima afecta o no. ¿Viste? Eso sí.
3: Bueno.
2: ¿Y Quechu qué dice? Termina en 486 su celu.
5: Gente, ¿cómo va? La verdad que yo cada vez me convenzo más de que el estado de ánimo de la gente no es por la guita, ni por el clima, ni por nada. Es por el mundial.
3: Ah.
5: El mundial no mató anímicamente, gente. Y no me vengan a decir que no. Es por eso.
2: Y mandó otro más para reforzarle, para complementar su argumento.
5: Había mucha gente que ya tenía todo preparado para vender después del mundial. Porque éramos campeones, ¿eh? Lugares de comida, de ropa, no sé, calcomanía, gráfica, no sé, de todo.
2: Claro.
5: Y perdimos y se fue todo para atrás. Ahí está. Como
2: el orto
5: estaba.
2: No,
3: venía bien. Bueno, no venías bien, pero hubo un remate ahí.
2: Yo me acuerdo, citando a nuestro, o sea, para traer el argumento de nuestro amigo Quechu, que no sabemos cómo se llama, pero dice Quechu tiene un diamantito y el celu termina en 486. Los amigos del helicóptero, que siempre están en este país y en diciembre se ponen un poquito más intensos, cualquiera sea el partido político que gobierna, en el 22 decían que... estaba muy preocupado el gobierno por aquel entonces de mi amiga Alberto Fernández, mi amiga Fabio, le iba a decir citándolo a Alberto, de Alberto Fernández con Cristina Fernández de Kirchner. Estaban supuestamente muy pendientes de lo que pasaba con el mundial, porque recordemos que en el año 22 fue en diciembre, ni más ni menos, donde los números no venían acompañando, donde el contexto también, para variar, venía complicado. Y si salía supuestamente mal el mundial, no me mires con esa cara, era lo que decía,
3: sí.
2: Es como que lo perjudicaba fuertemente al gobierno por los ánimos.
3: Tenía
2: un punto el argumento, pero en realidad lo decían gente que estaba agitando las aguas de una manera tremenda. Por suerte ese tipo de comentarios en el comienzo de Milei volvieron y por suerte iba a decir, ahora creo que ya no están más. Tenemos una democracia un poquito más sana y no estamos en los diciembres últimamente hablando del helicóptero. Te guste o no te guste, habrá que esperar 4 años y o volver a votar lo mismo o cambiar, pero no estar pidiendo todo el tiempo el helicóptero, los saqueos, los diciembres prendidos, fuegos, etcétera, etcétera.
6: Todo eso no, pero la Asamblea Legislativa es constitucional, digamos. Es un mecanismo constitucional, lo que pasó en el 2001. No lo saqueo en el helicóptero en la muerte. La Asamblea Legislativa es un mecanismo constitucional, se erige ahí, eligen uno, si el presidente se va. En ese momento, como había renunciado el vicepresidente, había renunciado el presidente. Entonces la Argentina es un país sólido institucionalmente y pasa lo que pasa, gana uno, gana otro, gobierna, si se va el presidente están los mecanismos para que haya sucesión, hay cadena sucesoria.
2: No, tal cual, lo ideal es no agitar que se vaya, ¿no? Ajo y agua, lo que se
6: pero
2: votó,
6: más
2: se
6: allá
2: votó,
6: de
2: te
6: eso,
2: gusta bien, si no...
6: Si un gobierno tiene
2: un partido
6: mirando,
2: y ganen, dijo alguien.
6: Alberto, Milei, el que sea, si tiene que estar mirando un partido de fútbol para saber... A ver si está firme o no está firme, es porque ya tiene un problema, me parece, de autoridad, digamos, de representatividad o de gestión. Ahí ya los problemas vienen de otro lado.
2: Ecos, dice el celu que termina en 875. Tengo 50, a propósito de la canción que ponía el chino. Tengo 50 y compré el disco Signos a los 12 años, junto con Doble Vida. Y tengo 42 recitales de Soda y Gustavo solista. Entiendo que sumando las dos partes, no tanto de Soda como de Cerati solista, 42 recitales.
6: ¿De Rosario?
2: Tremendo, por la característica, sí, 341.
6: ¿Fuiste al del Metropolitano cuando presentó Ahí Vamos, Loco?
2: Y
6: yo
2: dice,
6: ahí fui.
2: Recuerdos, no, perdón, recuerdo Ecos en un River lleno con lluvia. Mirá qué lindo recuerdo le trajiste a nuestro oyente chino. ¿Eh?
7: Muy buen recuerdo.
6: Yo igual...
2: Dijiste una pavada no te escuché, perdón. O esta cara de pícaro, algo del estadio de River, algo de lleno, algo así que les decimos, ¿cierto?
6: El hincha de fútbol igual está preocupado porque sus clubes andan mal. Ya el Mundial lo lamento, a mí me dolió, esa final va a quedar la duda para siempre, el enigma de lo que pasó, pero...
2: Es exactamente lo que está diciendo Facu, es lo que nos acaba de mandar Adrián, que dice, al Mundial ni cabida decirle al señor... Yo le doy bola al canalla, nada más. Y aunque no lo veamos, Ceci, el sol siempre está.
3: Sí, está adentro, pero bueno, dale. Un empujoncito más, vamos.
7: Y lo
3: ¿eh?
7: Veamos también.
3: Claro, sí. Claro. Claro está. Sí.
2: Venite chinito acá, por favor, perdón, no te hice sentir.
8: La radio puede pasar, Luca.
2: ¿Qué?
8: Pero la guitarra es que es inconfundible, perdón, pero puede pasar. Esta vez los ricotelos te la perdonamos.
2: Gracias, ahí. perdón.
8: Y está triste, Ceci, por comer tantos tallarines y le cayeron mal. Abrazo, José Garay.
3: Ay, no saben los espaguetis que me dicen. No tallarines, si quieren, ¿eh?
2: ¿Entendiste el chiste igual?
3: Sí, por supuesto. Pero, que lo entendí,
2: ¿sabes
3: claro.
2: ¿Sabes cómo salió anoche talleres?
3: Una derrota.
7: Pero lo bueno...
3: ¿Digna se dice?
2: No.
3: ¿Se dice derrota digna?
7: Pero lo bueno de ser cordobesa, como Cecilia, de doble camiseta, que siempre tenés uno.
2: Con otro club.
7: Este caso,
3: sí,
7: en este caso
3: sí.
7: A Newell fue bien, entonces está bien.
3: Sí,
7: está.
3: Sí.
2: Hola, Luqui, seguí con la cortina con unos temas más del Flaco Sky, dice Claudio, que también me perdona el furcio, porque, bueno, nada, cosas que pasan. O sea, se me sonó parecida la guitarra, me soñó familiar y me comí la curva. Facu, ¿qué podemos contar de esta hora?
6: Bueno, Lucas, hablamos de la inflación, precios mayoristas, ¿eh? Lo decíamos hace un ratito, lo publicó el Indeco hoy a las 4 de la tarde, 0,8% fue en julio, se desaceleró, una señal positiva, si tenemos en cuenta sobre todo el número de la semana pasada publicado, que era el IPC, el minorista, el del consumidor final, el que vemos todos cuando vamos a comprar, que había vuelto a aumentar. Bueno, en este sentido, la inflación mayorista, que de alguna manera muestra cómo quizás se van a comportar en el mes siguiente, los precios o cómo se están comportando ahora, porque siempre se mide con un par de semanas de rezago el relevamiento inflacionario. Bueno, se desaceleró en julio 0,8%, 31,1% de julio del año pasado a julio de este año, lo midió todo el INDEC. Productos nacionales fue 0,8 precisamente, productos importados 0,5% de aumento, y es la más baja desde mayo del año pasado, y la más baja para un mes de julio en 7 años, así que vaya si es positivo este dato de precios mayoristas para una semana en la que justamente en materia de precios el gobierno venía un poco preocupado, se encendieron quizás las alarmas del el equipo económico, hubo ahí algunas medidas, hoy habló incluso también el ministro de Economía, Luis Caputo, que viene muy activo en las últimas semanas, en los últimos días, a partir de estos datos económicos, preocupado por cómo es la liquidez de los bancos, por la mora, el otro día lo escuchaba de las familias, bueno, en este caso por el tema de los precios, más allá de lo que fue el precio minorista de la semana pasada y la inflación general, en este caso la inflación mayorista medida por el INDEC da una señal, si se quiere, positiva de cara a lo que pueden ser la medición del mes de agosto.
2: Gracias, Facu. 2 minutos nos separan de las 5 de la tarde. Franco Ione.
7: Y 1 minuto, Lucas, nos separa del inicio del partido allí en la cancha de Defensa y Justicia, porque se va a estar jugando partido de octavo de final de esta Copa Argentina. Van a estar jugando el Deportivo Riestra contra Gimnasia de La Plata, dos equipos de primera que buscan avanzar a cuartos de final. Cuando vemos allí el muñequito,
6: ¿qué, un Super Saiyajin eso? ¿De qué marca es esto? ¿No? ¿De qué es? ¿Una comida rápida? ¿Qué es?
7: Exactamente, de esa, de que comienza con R, que es la que lleva, sí, de Rappi, que lleva la pelota para el arranque.
2: ¿Ese logo es?
7: ¿Cómo?
2: Es el logo, mira.
7: Sí, sí, sí, en Copa Argentina es el que
2: da vergüenza ingresa. Ajena, con todo respeto lo digo, ¿eh? O no, qué sé yo, no sé. No, da vergüenza ajena, sin respeto.
7: Bueno, pero estamos acostumbrados.
6: Ah, porque es, claro.
2: Claro,
6: es
2: la parte financiera de... Sí, sí. Ahí va.
7: Y los que ingresan...
3: ¿Johnny fútbol... Bravo se llamaba el dibujito?
2: Sí, sí. Odiado por las mujeres.
3: Qué hermoso.
7: Johnny Bravo. Sí. En el fútbol argentino entra, en el torneo local entra el autito, automático, con la pelota. Acá en la Copa Argentina ingresa ese personaje a llevar la pelota... a los jugadores para arrancar. Pero bueno, fútbol argentino. El fin de semana en el partido central contra Barracas, Barracas hacía la inauguración de sus luces LED con todas las...
6: Lindo reconocimiento le hicieron al chiqui.
7: Con pompas, platillo, con todo, con Chiqui Tapia, el presidente.
2: Chiqui Tapia homenajeado en el estadio que lleva su nombre, claro, por su hijo.
7: Sería Barraca a Tapia, Tapia a Del AFA, a Barraca, era, bueno, todo. Y bueno, hicieron la presentación de las luces LED, que no la paga Barracas, sino que la pagó Conmebol, porque en ese estadio se va a jugar, no tenía Barracas luces LED, por eso no
6: se jugaba. O sea que ahora Franco se va a poder jugar de noche ahí.
7: Exactamente, y era el primer partido. Era el primer partido que se jugaba de noche, las paga Conmebol, porque allí iban a jugar el fútbol femenino algunos partidos, y por eso es que eligieron justo tenían que elegir una cancha y eligieron la de Barracas, no hay que pensar mal.
2: Reúne todos los requisitos.
7: Y bueno, y cuando apagaron las luces para jugar a hacer el juego de luces, no volvió no aprender más, bueno, por eso demorado. Así que no hay que extrañarse que en Copa Argentina ingrese, bueno, ese personaje a llevar la pelota. Bueno, ya está en juego el partido, entonces en cancha de Defensa y Justicia están empatando 0-0 Deportivo Riestra contra Gimnasia, y después más tarde 21-15 se va a jugar en cancha de Morón Banfield contra Midland, viene por el mismo lado de la llave, así que el que gane de Riestra y Gimnasia La Plata enfrentará en cuarto de final al ganador del Taladro y Midland.
2: Gracias Franco y gracias a todos los que se están comunicando a través del mensajero de la radio, en la aplicación de Cadena 3, a través del WhatsApp. ¿Cómo que hay WhatsApp? Sí, hay WhatsApp, 3412-477792. ¡Qué pedazo de tema! No es de los más conocidos de Calamaro, te digo, ¿eh? Así que vamos a hacer silencio. Lo dejamos Andrelo con La Espuma de las Orillas. La Lengua Popular 2007. Es la 5 Pausa breve y ya volvemos. Hasta las 6 de la tarde en vivo a la...

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0: minutos pasaron de las 5 de la tarde. Aves migratorias, lo que estamos escuchando de Sky Bailinson a pedido de uno de nuestros oyentes. Se me ha escapado por ahí el mensaje, pero estaba por ahí. Esto es del disco ¿Dónde vas? Del año 2010. Antes hablábamos de La Oda a la Sin Nombre, año 2002. 8 años más tarde sacaba el disco ¿Dónde vas? Y acá está sonando entonces Aves migratorias.
1: Claudio Contrera, el que te pedía.
0: Ahí va, gracias Claudio. Abrazo grande, cumplimos con vos. Que querías un poquito más de Sky. Y de paso me siento menos culpable porque me había equivocado y había dicho que era el Indio. Como confundiste Boca con River, más o menos. Pero bueno, nada, porque en realidad formaban parte de la misma banda. No es una buena analogía. Pero son personas que se separaron. Es como que te recuerden todo el tiempo a tu ex. Y vos decís, bueno, ya estaba flaca. No me la traigas todo el tiempo a colación, ¿no? Porque entre ellos no había buena onda.
2: Ahora
0: los
2: ahí,
0: últimos
2: Luca.
0: Se acercaron, pero bueno.
2: Déjalo.
0: Luca, fíjate de que falleció el Indio Solari. ¿Cuántos días tuvimos sol? Saca tus propias conclusiones. Dice Claudio, sos más ricotero no se consigue,
2: no,
0: Claudio.
2: No, entonces, si yo estoy, si me critican a mí, imagínate, él viene desde lo del Indio. O sea, estamos como estamos.
0: Es Cadena 3 Rosario, escribe Eduardo. No sé por qué Eduardo dice eso. Sí, Eduardo, si estás chequeando el mensajero, sí, es el nuestro.
2: Sí.
0: Te estamos leyendo, llega bien. Abrazo al celu que termine en 875, al amigo Hugo, que lo tenemos también ahí sin escuchar. Y a varios mensajes más que tenemos sin escuchar y sin leer, pero los vamos a interrumpir 2 segunditos.
2: Bueno.
0: Porque tenemos entrevista y como corresponde no queremos hacer esperar a nuestros entrevistados. Y a la vuelta sí, lo seguimos escuchando, lo seguimos leyendo y seguimos haciendo entre todos este Vivo a la Radio de hoy. Está en línea Matías Araujo, que es investigador de la Fundación Tejido Urbano, a propósito de este título que también adelantábamos al comienzo del programa, sobre el que íbamos a hablar, sobre el que cuando lo mencionábamos, Coli me hacía puñito como diciendo, esos datos no son, bueno, vamos a ver. Y un informe que se ha publicado y que dice acerca de la primera vivienda, que 6 de cada 10 jóvenes ya se independizaron, pero ¿cuántos logran ser propietarios? Y a su vez, cotejándolo con otros años, si bien parece que viene media pareja la cifra, ha bajado, y además también si nos comparamos con contextos internacionales y con países vecinos, también estamos en deuda en ese sentido, con el tema de la emancipación.
2: Uf.
0: O la independencia.
2: Sí.
0: Gran momento si los hay. Pero bueno, hoy está un poco complicado. Matías, decíamos, está en línea, te saludamos. ¿Cómo estás? Lucas Correa, Cecilia Moro, todo el equipo de este lado.
3: Hola, todo el equipo, un gusto.
0: Gracias por atendernos. Matías, a ver, estos números, esta información, esta data que hoy leíamos y queríamos traer aquí a la mesa para el debate, ¿son así? 6 de cada 10 jóvenes se han independizado, se están pudiendo independizar, ese es el número.
3: Bien, ese dato es un promedio nacional que en verdad nosotros lo tomamos a la inversa, es 4 de cada 10 jóvenes no se pueden ir a la casa de sus padres, que es donde nosotros podemos chequear efectivamente dónde convive un padre con un hijo, de acuerdo al reglamento que hacemos de la encuesta permanente de hogares, que esto es base pública y oficial del INDEC. Y a partir de eso nosotros vamos a entender lo que va pasando en cada ciudad del país a partir de la información que nos provee. Y en ese sentido tenemos diferencias en las diferentes ciudades del país. Para el caso de la Ciudad de Buenos Aires, que es quizás de la nota que habían extraído el caso, sí tenemos una cuestión específica respecto a, bueno, hay un mayor grado de emancipación, o sea, los chicos se pueden ir, pero la dificultad está en poder comprar una casa, que tiene que ver con un retraso en el mercado de vivienda, que vos, por ejemplo, cuando nosotros analizamos los datos, en 2005 vos, entre los 30 y los 34 años, vos adquirías tu vivienda o pasás a ser propietario, mientras que en el 2025 ese promedio se corrió entre los 40 y los 44 años. Entonces tenés un 10 años de retraso en el mercado de la vivienda y una generación inquilina que no ha podido acceder a la vivienda.
0: Claro. Y Matías, bueno, decías que esto es un tanto dispar en todo el país. En líneas generales, ¿dónde está un poco más complicado y dónde está un poco más fácil poder, de mínima, poder irse de la casa de los viejos, de mínima? Después vemos si compramos o si alquilamos, pero por lo menos poder irse. ¿En dónde notás que hay más complicaciones y en dónde está un poquito más accesible?
3: Bien, vos tenés que los principales centros urbanos del país, que tiene que ver la Ciudad de Buenos Aires, Rosario, Córdoba, y las ciudades más productivas, que tienen que ver con la región pampeana o algunas provincias patagónicas, tienen una mayor grado de emancipación, pero porque también hay un gran flujo migratorio, hay una mayor capacidad de oportunidades laborales y dialoga directamente con el mercado de trabajo, porque ahí lo que tenés son tres grandes barreras en términos de la emancipación que nosotros detectamos, que tiene que ver primero con la cantidad y la calidad de los ingresos en términos a cómo se relaciona con el mercado de trabajo, en segundo lugar la prolongación de la vida universitaria y en tercer lugar con el retraso de vida, del proyecto de vida familiar. Y en ese sentido también hay que evaluar algunas cuestiones más culturales, pero los peores lugares que nosotros encontramos tienen que ver claramente con el norte argentino, donde el NOA y el NEA se caracterizan, por ejemplo, ciudades como Salta y Santiago del Estero, estamos 60%, 6 de cada 10 jóvenes no se pueden emancipar de la casa de sus padres, y esto dialoga claramente con la capacidad de subsistencia que tienen esas familias.
0: Claro, ¿y ahí tienen información de más o menos hasta qué edad siguen viviendo en la casa de los padres?
3: Bien, no, nosotros lo que hacemos es un corte de 25 a 35 años, porque nosotros tratamos de estudiar qué pasa en cuando uno, por ejemplo, debería haber terminado la facultad o debería haber ingresado al mercado formal de trabajo, que serían los 25 años. Entonces nosotros evaluamos qué pasa en los 25 a 35 porque es el momento de donde se distribuyen las oportunidades, básicamente, en términos de poder sostener un alquiler y al mismo tiempo poder acceder a un trabajo. Luego tenés algunas cuestiones que tienen que ver con después de los 35 ya puede haber muchos casos en los cuales los hijos empiezan a cuidar a sus padres y por lo tanto se invierte la relación. Entonces tratamos de ser muy cuidadosos de evaluar, bueno, qué está pasando en la etapa de joven adulto, que es donde uno construye el proyecto de vida familiar propio.
0: Claro, y estos cambios y estas demoras sobre las que hablabas en cuanto a la independencia, ¿consideran, según sus estudios y la información que tienen, la posibilidad de poder comparar hacia atrás y especular también con algo hacia adelante, es una condición que vino para quedarse? ¿Habrá que empezar a acostumbrarse a que cada vez más grande vamos a ser para irnos de las casas de nuestros padres y vamos a empezar a poder ser propietarios, con suerte, cada vez más adelante? ¿O pensás que con cuestiones de cambios económicos eso se puede llegar a revertir? No sé si me expliqué o si la pregunta fue clara.
3: Sí. Déjame ver por dónde la ataco, porque nosotros hay que mirar la historia completa, porque uno tiene que mirar la trayectoria habitacional de las personas y uno cuando empieza a ver qué está pasando en la Argentina, vos lo que tenés son tres grandes momentos, vamos a hacerlo así, que nosotros evaluamos. Un primer momento tiene que ver con este dato que traíamos de la emancipación. Cuatro de cada 10 jóvenes se pueden ir a la casa de sus padres y esto ha empeorado con respecto al pasado, pero en los últimos 10 años se ha vuelto una cuestión estructural, o sea, no es algo que tenga que ver con una coyuntura específica de la época política, económica, bla, bla, bla, sino tiene que ver con 10 años que nosotros tenemos este problema. Segundo problema, tenemos una inquilinización general de una generación. Es decir, hoy los que tienen entre 30 y 45 años no han podido acceder a la vivienda propia y por lo tanto se han permanecido en el mercado de alquileres con un deterioro en lo que son sus ingresos y la calidad de su trabajo, y por lo tanto es una generación que tampoco pudo ahorrar en los últimos años, que ahí sí tiene un correlato con lo que pasó en la economía. Y en tercer lugar tenemos en los adultos mayores la triplicación de la cantidad de adultos mayores que alquilan. Vos imaginate que 8 de cada 10 adultos mayores que alquilan son vulnerables. Y en ese sentido, no hace falta tampoco comparar mucho, pero una jubilación mínima versus un alquiler, claramente hay un desfasaje enorme en términos económicos. Entonces, estas tres etapas de la vida que marcan, por ejemplo, un indicador para decir, che, ¿hacia dónde vamos? Vamos a una etapa más inestable. Nosotros siempre solemos comparar que nos estamos comiendo las joyas de la abuela, ¿viste? O sea, veníamos de una generación muy buena que pudo acceder a la propiedad, que nosotros pudimos tener esa economía de contención, pero las nuevas generaciones no están teniendo esa economía de contención y están accediendo a un mercado de trabajo cada vez más informal. Vos imagínate que hoy los chicos de 30, los jóvenes adultos de 30, están accediendo a los trabajos que accedían los de 20 en los años 2000. Entonces, 10 años de retraso en el mercado de trabajo, 43% de estructura del mercado informal del mercado de trabajo, claramente condiciona qué tipo de oportunidades y qué tipo de futuro vos podés configurar y qué tipo de proyección te podés tener respecto a, che, conformo familia, no conformo familia, cuándo estudio, termino de estudiar, entre muchísimas otras cosas.
2: Claro, Matías, un poco eso, ¿no? No también, si bien vos lo mencionás y te referís a esta capacidad económica que puede tener el sujeto, quizás también hay un cambio en cuanto a la concepción de lo que cada uno quiere para su vida. estos jóvenes que no tienen el sueño de la casa propia como se tenía antes desde las otras generaciones. Simplemente que estos jóvenes lo que quieren es un trabajo que les permita acceder a determinados servicios.
3: Sí, ahí siempre nosotros tratamos de ver si es el huevo o la gallina, ¿viste? Si es la economía la que moldea la cultura o la cultura la que moldea la economía.
2: Jóvenes que no tienen hijos, jóvenes tenés... que también extienden toda la vida académica, trabajos así, donde uno no quizás no quiera hacer una carrera de 15, 20 años, sino bueno, hoy estoy en este laburo y mañana vemos.
3: Totalmente, y ahí uno lo ve mucho en la rotación de los trabajos, pero también uno también interactúa. Fíjate que esta es la primera generación que no puede dialogar con la generación anterior. Es decir, que los 25 de ahora no son los mismos de 25 de nuestros padres. Y en ese sentido, cuando vos lo analizás, qué pasa en el mercado de trabajo, qué pasa con las expectativas, uno genera sus expectativas o qué proyecta a partir de lo que interactúa. Si lo que vos interactúas es inestabilidad, volatilidad, que el trabajo muchas veces no alcanza, no te permite ahorrar, bueno, las cosas a las que vos vas a expectar o las que vos vas a querer en el futuro se van a configurar en base a estas cosas. Antes vos tenías trayectorias más estables, tenías más estabilidad. Vos fíjate esto, que a nosotros nos gusta reflexionar un montón. Argentina se concibió bajo la lógica del trabajo formal, y el trabajo estable y formal. Entonces, vos a partir del mercado de trabajo accedías a la salud a través de una obra social, a una jubilación que es generar ingresos en una parte de la vida que no podés generar o que ya tenés más dificultades para poder hacerlo, y a partir de eso al crédito que te permitía a su vez acceder a la propiedad. Cuando el mercado informal de trabajo se estructuró en la Argentina a partir del 95 en adelante, lo que ocurrió fue la multiplicación de muchos fenómenos. La salud pasa a ser una cuestión de emergencia, las obras sociales están debilitadas, tenés un proceso de inquilinización y de crecimiento en la informalidad urbana, gente viviendo en villas de asentamientos o no pudiendo acceder a la propiedad, el crédito es caro o no existe el crédito precario, y después tenés una jubilación que, la verdad, yo, por ejemplo, tengo 26 años, no espero que mi jubilación existe en el futuro, básicamente, por ponerlos en términos más coloquiales. Pero vos tenés que hoy la configuración de expectativas con el sistema de instituciones que nosotros tenemos en la Argentina hacen que, che, yo qué tipo de consumos, qué tipo de sueños, qué tipo de proyectos puedo anhelar en la estructura económica que tengo de país.
0: Clarísimo, clarísimo. Matías, no sé si tu caso es de propietario o de inquilino, pero ¿notás en la gente de 26, piquito más, piquito menos, que ya no tiene el sueño de la casa propia? O sea, lo borró, se habla, no se habla del tema, independientemente de la queja o de que crean que llegue o no llegue, ¿ya caló lo suficientemente hondo como para no perseguir esa zanahoria o sigue estando ahí el tema latente?
3: Yo creo que está, lo que pasa es que como no lo ves posible, entonces no entra en la discusión. Claro. Ahora, vos fíjate, el año pasado fue un buen año de créditos hipotecarios. Y automáticamente, si vos mirás, ¿qué pasa? Nosotros hacemos social listening, que significa empezar a entender qué hablan los jóvenes en las redes sociales, entre otras cuestiones. Las consultas de los jóvenes respecto al crédito hipotecario, para entender qué eran, cómo acceder a un crédito hipotecario, fueron muchísimas. Entonces, no es que el sueño de la casa propia desapareció, simplemente se adapta al contexto que tiene. Entonces, ahí lo que nosotros siempre decimos es, che, yo voy a configurar las expectativas a partir de las oportunidades que tengo. Si el crédito hipotecario apareció, automáticamente el joven dice, che, crédito hipotecario, yo no voy a tener ingresos para toda mi vida para poder garantizarme pagar un alquiler. Bueno, tengo que generar un piso estable. Yo no sé cuándo va, en el mejor de los casos, heredo. Hay toda una generación de jóvenes que no va a heredar, que ya sus padres son inquilinos. Y siempre repetimos, ¿no? Está esa frase de, che, que hay una cultura del trabajo que se hereda, que si vos no viste a tus padres trabajar, vos no vas a esperar, que vas a tener vos cultura de trabajo. Bueno, en la Argentina se profundizó tanto la cuestión de vivienda, que vos, che, ¿qué vas a esperar de acceder a tu propia casa si tus padres no lo pudieron hacer? Clarísimo. Que son la generación de 45 años. Entonces, ahí es donde nosotros... vemos, che, mirás lo que pasa en redes sociales, mirás lo que pasa en la conversación digital de los jóvenes, y el sueño está, simplemente que como no está la posibilidad, no se discute.
0: Clarísimo. Matías, te agradecemos el contacto. Buenas tardes.
3: Buenas tardes, un gusto.
0: Abrazo grande. Ahí está Matías Araujo, investigador de la Fundación Tejido Urbano, a propósito de esta primera vivienda, donde 6 de cada 10 jóvenes... ya se independizaron, o 4 de cada 10 no se pueden independizar, depende cómo se mire el vaso. Y bueno, las discusiones siguientes, ¿no? De cómo se vive cuando te puedes ir de tu casa, si es que te puedes ir, y de lo lejos o cerca que está esta franja joven de poder acceder a una propiedad. Hay un dato más que no mencionábamos con Matías, pero que sería para agregar. Preocupante, si se quiere, a propósito de este término, me gustó, aunque es difícil. Inquilinización. Y es que, por ejemplo, en Europa, donde solemos mirar, no sé si está bien o mal mirar, pero viste que uno a veces mira para Europa por las tendencias o porque a veces suceden cosas allá que después vienen para acá, etcétera, etcétera. La inquilinización es altísima, altísima. Pero bueno, con otra estabilidad, hay gente que está 40 años alquilando la misma casa.
2: Así no también acá, les cuesta, ¿eh?
0: No, tal cual.
2: Ambas
0: pero digo,
2: cosas, ¿eh? Acá si dos, está difícil la compra ni pagar el alquiler.
0: El crédito hipotecario allá en algunos países es nulo o muy bajo. Pero bueno, también tienen la posibilidad, producto de cierta estabilidad, de poder quizás alquilar toda la vida en un mismo lugar y ahorrarse esa especulación constante de, che, no voy a invertirle a esto porque dentro de 2 años me cambian la ley de alquileres y me tengo que mudar, o porque me aumentan por encima del índice de la no sé qué y me tengo que mover, porque la inmobiliaria no se porta del todo bien, porque el inquilino anterior, porque... y así sucesivamente. 25 minutos pasaron de las 5 de la tarde. Mejor miren en la historia cuando se podía acceder a la propia, a la propiedad, perdón, dice Osvaldo. Cuántas cosas que tengo por decir. Y bueno, y sí, sí, definitivamente. Aparte es una fibra, la casa propia en Argentina es una fibra.
2: Sí, el tema del trabajo, la casa propia, sí, sí, ya lo creo. Me parece que es muy generacional,
0: Sensibilísima, uh-huh. Yo creo que la inclinización, y lo lamento, vino para quedarse. Ojalá sea una cuestión cíclica, ojalá recupere el crédito hipotecario, ojalá todo el mundo pueda obtener un crédito, pueda sostenerlo, pero me parece que la inquilinización vino para quedarse. Me toca ser payaso mala onda del cuento. Pocos propietarios, muchas propiedades y muchos inquilinos. Pero tenemos buena música, subile, Chino.
2: Pero el sol sale el viernes, así que dale, vamos.
0: Claro que sí, hasta las 6 de la tarde, todos juntos, en vivo a la radio.

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0: solo.
1: Es la guitarra del...
0: ¿Cómo lo limpiaron a Lolo, eh? Porque esta es la colaboración con Catriel. Catriel y Paco Amoroso, no, Catriel solo, me parece. Es solo con Catriel, claro, sí, que es el guitarrista y cantante del dúo de Catriel y Paco Amoroso. Y tuvieron lío ahí legal con Lolo, entonces claro, se dejaba de mencionar en la canción, nunca por Lolo.
2: Era raro igual, ¿no? Quedó rara la canción porque me parece que era como...
0: Era latiguillo, era ese
2: para
0: batillo.
2: Los pavotes que nos gusta cantar, quedaba ahí el latiguillo, sí.
0: Sí. Pero es un temazo igual, ¿eh? Y el disco este, el Hotel Miranda, que reversionó un montón de canciones de Miranda, estuvieron muy lindas las versiones que han hecho. Viste que a veces cuando tocan las cosas originales, vos decís, las arruina Otio. No. Saludos al Chema Ford también y a toda la gente que está ahí del otro lado. 35 minutos pasaron de las 5 de la tarde. Franco Guione, ¿qué hay para contar novedades del deporte?
3: Bueno, Lucas, 34 minutos de juego, están empatando 0-0 el Deportivo Riestra con Gimnasia de La Plata. Recién había convertido Vanegas para el conjunto, para el Malevo, pero fue anulado por offside, muy, pero muy finito. Recordar que a partir de ahora, de octavo de final de Copa Argentina, ya hay VAR también en este torneo, que hasta la fase anterior no había, y es por eso que justamente le anularon el gol al Deportivo Riestra. Siguen empatando 0-0. Lucas, ayer terminó la quinta fecha del fútbol argentino, pero fútbol argentino, como decimos, siguen los refuerzos, todavía hasta el 2 de septiembre hay tiempo para incorporar jugadores. Y hablando de incorporar, Independiente acaba de hacer oficial la llegada de Ezequiel "El Chimi" Ávila. Firmó contrato, hoy se hizo la revisión médica.
0: Festeja Colita Quiroga, está de acuerdo con la compra.
3: Ya es jugador.
0: No sé, préstamo, compra.
3: Llega por hasta diciembre de 2018.
0: Dice que se lo dedica a la gente de Central, creo, ¿no? Porque señaló para el lado del gigante.
3: Estuvo, el Chimi solo,
2: ya viene.
3: Para Central, tuvo ofertas de Boca.
0: Apa.
3: Finalmente no arregló ninguno de los dos lugares. Y llegó, porque bueno, en Central hubo por ahí algún cortocircuito en su momento, porque está Gastón Ávila, que es el hermano, jugador,
0: el Chimi.
3: Y en algún momento, cuando se parecía que venía acá Central, y después dijo que se decía que ya tenía casi todo arreglado con Boca, por un posteo justamente de Gastón, de su hermano, del Gato, hablando de que en algunos momentos hay que elegir con el corazón, y parecía que era un palito para el hermano. Bueno, finalmente no se hizo. El Chimi después también terminó respondiendo que muchas veces es eligen con el corazón, pero del otro lado a veces no te eligen. Y finalmente ahora termina llegando a...
2: Tremendo lo que está diciendo.
3: Termina llegando Independiente, ya es nuevo jugador. Hoy también Independiente terminó de confirmar la llegada de Franco Calderón, defensor, pero el Chimi por ahora firmó contrato, ya nuevo jugador Independiente.
0: No,
3: firmó contrato, pero por ahora no puede jugar porque Independiente necesita liberar un cupo, necesita vender o dar a préstamo a alguien al exterior para que el Chimi pueda llegar. Se decía que era Ábalos justamente el que iba a emigrar al fútbol paraguayo, Olimpia era el que lo quería, o algún otro juvenil, que siempre se le busca la vuelta, dar algún juvenil a préstamo, venderlo al exterior, para que, en este caso, el Chimi Ávila, que ya firmó contrato, ya es jugador Independiente, esté habilitado para jugar.
0: Muy bien, gracias Franco. 37 minutos pasaron de las 5 de la tarde, le gustan los desafíos al Chimi, y por eso aceptó en el rojo, porque bueno, está en una situación, está... Si siguen así, vamos a terminar peleando el descenso, Colita.
4: El hermano, ¿es un central de jerarquía? ¿Qué consideran los hinchas de Central, con una mano en el corazón? ¿Gastón Ávila es un central de jerarquía? La dejo abierta.
3: Es un central que está rindiendo, está jugando bien.
5: Es un central que no eligió a Central,
2: la información que nos llega. Opiniones, ¿eh?
0: Si lo escucharon de fondo, esa es la voz del señor Ariel Colita Quiroga.
3: Igualmente, el central, que es Gastón, es el que está en Rosario Central. El que ahora viene
2: a los gastos centrales, son otra
4: cosa. Es un central para ganar la Copa
2: de
4: Libertadores.
2: Los gastos centrales vienen cada vez más altos.
0: Ah, tampoco le podés caer a un central para que se gane.
4: No, pero
0: si
4: bueno.
0: Gana la Libertadores por un central.
3: Bueno, le habían anulado el gol.
4: La Quintana me moría.
3: Le habían anulado el gol a Vanegas y ahora apareció nuevamente para darle la victoria por hora parcial. 1-0 el Deportivo Riestra contra Gimnasia de La Plata. 38 minutos de juego, cabezazo del delantero del Malevo.
0: El arquero de Gimnasia, te mato si te pregunto quién es.
3: No, porque...
4: No es Monetti, ¿no?
0: Parece Alejo Gerbaudo.
3: ¿Por qué?
0: El arquero de Gimnasia.
3: Ah, vino tan así.
4: Sí. ¿Puede ser Noche, Franco?
3: Pues se fue porque estaba Sanguinetti, que como lo termina vendiendo, Sanguinetti no...
4: Noche no está más.
0: Sí, igual mi consulta era solamente para hacerle bullying a Alejo, ¿eh? ¿Arzamendia o Castillo?
3: No, ninguno de los dos. Ahí te lo reconfirmo.
0: Castillo, acá está, Castillo. Steinbach, Conti, Martínez, Torrejón, sí, Miramonce, Oane.
4: Mirá, digo, los 11 de Gimnasio.
0: Hoy fue... que hincho de Gimnasio y La Plata.
3: Porque... Sí, la verdad que sí.
0: Te lo regalo.
3: Sí. Oh. Venís de años y años para como venís de justamente perder el clásico.
0: Bueno, ahora con el clásico, en el lomo. Cuatrochi, complicado.
3: Está hablando.
0: Facundo Díaz de Alessandro.

0: prisión. Bueno, escuchamos lo que decía hoy en Cadena 3 Rosario Pablo Cucuchani, ministro de Seguridad.
1: Es que está todo en marcha, todos los dispositivos, por ejemplo, de privación de libertad están y están funcionando en la provincia de Santa Fe. Para el caso de las domiciliarias, tenemos ya adquirido un paquete de tobilleras electrónicas para poner a disposición para el monitoreo. Así que, no, sencillamente eso, la ley nacional se va a empezar a aplicar y lo que estamos haciendo es afinando alguna cuestión de distribución interna entre el Ejecutivo. No creemos, hemos visto alguna declaración por ahí, nosotros no vemos la necesidad de crear ningún tipo de cargo ni de hacer ningún tipo de gasto adicional, porque para las medidas de privación de libertad tenemos el SERP, o sea, el IRAR, las medidas de menor impacto, tenemos el ESPA para las medidas de puertas abiertas, y para las domiciliarias tenemos posibilidad de ofrecer monitoreo electrónico a todos, así que estimamos que ya estamos listos para alargar.
0: Bien, Cucuchani, ministro de Seguridad Provincial, sobre la entrada en vigencia de la baja en la edad de imputabilidad. No quiere inventar nada, dice que tienen los mecanismos necesarios, la infraestructura necesaria, se irá viendo en todo caso sobre la marcha, pero según dijo Cucuchani, están preparados y ya está todo en marcha.
2: Perfecto, pasaron 41 minutos de las 17. Suena Shawn Mendes. Con... ¿O está solo? No. Ella es... Tirame un centro. Camila Cabello, gracias. Claro, ¿cómo le voy a preguntar al chino quién es? Si es Camila Cabello, el chino sabe cuándo fue la última vez que Cabello. Capo. Saludos a Franco, el generador anda 10 puntos, dice Pablo.
3: Muy bien, Pablo.
2: Qué grande, Pablo, le mandamos un abrazo.
0: Esperemos que ande 10 puntos porque me hizo firmar.
2: ¿Cómo firmate? Ojo, Facu.
3: Guarda.
4: Cualquier
0: cosa que le vayan a cobrar a la familia Imhof.
2: Che, Pablo nos envía un mensaje de servicio.
4: Sí, a prestar muchísima atención, porque Pablo dice, choque múltiple en Circunvalación a la altura del casino, aún no hay corte, pero sí, por supuesto, hay mucha congestión en cuanto al tránsito, así que muchísima precaución por allí. Estamos hablando entonces de Circunvalación a la altura del casino.
2: Que a esta hora de por sí ya está bastante cargadito normalmente, porque ya encarás para el lado de autopista Rosario-Buenos Aires, imagínate cómo está la cosa.
4: Exacto.
2: ¿Qué dice Hugo?
4: Hola, Hugo.
5: Hola, Luqui. Hola a todos.
4: Hola.
5: Con este mundial también la pasó mal Cristina. Sufrió como una condenada.
2: ¡Ah! Estuvo bien.
4: Muy bueno.
2: 43 minutos pasaron de las 5 de la tarde.
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0: diciendo en voz alta. El celu que termina en 875, que no sabemos cómo se llama porque tiene un emoji en su usuario, le responde a Facu. Te preguntaste, preguntaste Facu por el show de Soda o de Cerati.
1: Sí.
0: ¿Cuál?
1: El de 2006, de presentación de Ahí Vamos en Rosario.
0: Y te respondió esto, dijo, venite acá, Chino, por favor.
2: Hola, hola. Chino, sí. Fui al Metropolitano, muy particular, díselo rápido. Yo trabajaba en Mali, en la fábrica, en ese momento, año 2007, fue antes de que vuelva Soda. Y bueno, fui todo aquello, compré entrada, nunca no conocí el Metropolitano, llegué, entré, pregunté de seguridad dónde quedaba el Metropolitano. Me dice, ¿para qué? Soda, Gustavo Cerati. Y me dice, justo había un afiche. Yo te saqué la entrada, dice... Es la semana que viene.
0: No.
2: Una semana antes, en un taxi, desde Baigorria.
0: Un adelantado.
3: No, no, no.
2: Fui. Hacía mucho. Estábamos. Hacía frío, tú. Invierno, pero sí. Hacía calor adentro. En el intervalo, voy a comprar una gaseosa. Tenía los guantes en el bolsillo de atrás y lo perdí, el guante. Y me lo alcanza uno que era un flaco en ese entonces, pero medio largo, Roberto Caferra.
0: ¿Qué?
2: Y me dice: Flaco, flaco, se te perdió un guante. Listo. Y intervalo, empezó a tocar a Gustavo. Me dice: Uy, ya empezó a venir conmigo. Me dijo, me hizo entrar por donde salió él, que era parte de prensa,
0: claro.
2: Y quedé al lado del escenario el segundo tramo del concierto.
0: Mirá, qué grande.
2: De
3: ah, qué grande.

0: para nuestro oyente. No, un abrazo para Caperro también.
1: Había arrancado mal la historia y terminó muy bien.
0: Che, ¿cómo intervalo, Facu?
2: Porque era largo, me parece. Pero yo no recuerdo un intervalo, quizá en una pausa se fue a comprar una gaseosa, que me acuerdo que vendían. Yo también, es de las primeras veces que recuerdo haber ido al Metropolitano, porque seguramente no había abierto recién, pero no había ido antes, pero fue en el 2007, eso.
0: Claro.
2: O sea, hace bastante, hace 20 años.
0: Uh-huh.
2: Y fue ahí, justo habían anunciado que volvía Soda Stereo, me acuerdo, por eso él lo nombró también, y ese show fue con el anuncio encima.
0: Qué lindo.
2: Tiró unos leves acordes, ponerle, no sé, de Hombre al Agua, una cosa así, que la gente se excitaba.
0: Uh-huh.
2: Como preparándose un poco para esa vuelta de Soda. Fue un gran show ese.
0: Metropolitano, que lo vio por última vez a Cerati en Rosario presentando Fuerza Natural, muy poquitos días antes de su... cuando se descompensa en Caracas.
2: Claro, el otro disco.
0: Y me acuerdo
2: siguiente.
0: Que en la página web, en ese momento todavía siguen existiendo, pero digo, uno los consumía un poco más cuando queríamos todo el tiempo tener novedades y no había ningún parte ni nada. La última foto que estaba publicada de gira era una toma desde atrás del escenario con él tocando al frente de la multitud en el Metropolitano.
3: Ah, mira.
0: Un dato.
3: No, bueno,
0: no interesa a nadie, pero que...
2: No, son los dos últimos shows de Cerati en Rosario. La presentación de Ahí Vamos y la presentación de Fuerza Natural, que es este que vos decís.
0: Lionel se llama nuestro oyente, ahí está. Le mandamos un abrazo grande a Lío, querido. Y sí, vamos a escucharlos un ratito. Después nos vamos al campo a buscar a nuestro compañero Gustavo Quijena, ¿eh? Pero primero... Suena Sumo. Mezclaba toda la banda. Sueño era el día, ¿eh?
3: Ahí están los tabaleros. Dale,
0: ahí
3: subile.
0: Está, dale. Manteros santiagueños haciendo Persiana América.

0: minutos nos separan de las 6 de la tarde. Seguimos disfrutando. Esto es así, de buena música, lindas charlas, buenas entrevistas. ¿Cómo sale la polera, eh? Está full, imparable. Nos vamos a ir al campo a buscar a nuestro compañero Gustavo Quijena, a quien primero presentamos de esta manera.
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0: Hola Gus, ¿cómo estás? Buenas tardes.
4: Hola, estimado. Hola, campo, la ciudad. Te cuento, más del 60% de la cuota de carne vacuna de Estados Unidos ya fue ejecutada. De acuerdo con los datos informados hoy a través de la Ventanilla Única de Comercio Exterior, al 31 de julio, Argentina ya había ejecutado 61.000 toneladas de carne vacuna de las 100.000 habilitadas por Estados Unidos para ingresar con arancel preferencial. En valor, los embarques totalizan 514 millones de dólares, con un promedio de $8,400 por tonelada exportada. La ventana comercial para ejecutar el saldo remanente vence a fin de año y a partir de entonces la cuota extraordinaria de 80.000 toneladas vigentes durante este año va a requerir una nueva orden ejecutiva de Estados Unidos para continuar vigente. Sobre las gestiones que lleva adelante la Cámara de Exportadores ABC y el IPCBA para sostener esto, reflexionó el directivo Mario Rabetino.
5: Eso que dicen que la carne argentina se vende sola es un mito. Nosotros tenemos competidores y competidores muy profesionales como Estados Unidos, Australia, el mismo Brasil que arrasa con el volumen. Entonces, la carne argentina tiene una calidad reconocida, tiene una calidad comprobada, pero no se vende sola. Hay que trabajar. Hay que estar presente, hay que promocionarla, hay que dar las aptitudes de la carne para que nosotros podamos estar insertados, como decía recién, en el mercado internacional. Todos lo hacen, es una carrera, es competitividad y es la forma de trabajar en esta metodología de ser un país con aspiraciones realmente importantes de ser proveedores mundiales de carne.
4: Y con la palabra de Mario Rabetino, presidente del consorcio ABC y también directivo del IPCBA, vamos a las referencias que deja el mercado. En materia de granos, en Chicago la soja culminó la jornada con saldo dispar por dudas sobre los rindes en Estados Unidos y una firme demanda china. Hoy cerró a $441 por tonelada. En Rosario, cotizaciones entre estables y alcistas. El disponible de trigo $220, el maíz a $180, en tanto la descarga de soja se ubicó en 510 mil pesos por tonelada. Finalmente, en el mercado agroganadero de Cañuelas, hoy se subastaron 4.490 vacunos. El consumo liviano especial de vaquillonas se negoció con máximos de 5.250 pesos por kilo vivo y en novillitos a 5.300 pesos. Hasta acá toda la información agropecuaria, informó para El Campo Hoy Gustavo Quijena. Gran abrazo, hasta mañana.
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0: 4 minutos nos separan del final de este Viva la Radio de hoy. Y vamos a actualizar los datos del tiempo porque el Servicio Meteorológico Nacional ha... Eso, se ha actualizado. Pero no nos trae buenas noticias, Cecilia Mora.
1: Bueno, para prestar atención, sigue bajando la temperatura. A esta hora tenemos 11 grados, 7 décimas. La humedad es del 70% y sopla viento sur a 17 kilómetros en la hora. Hay buenas condiciones en la visibilidad, que es a 15 kilómetros. De todos modos, esto no significa que hay que relajar. Siempre hay que estar muy atentos y sobre todo a esta información. ¿Por qué? Porque para mañana, miércoles, se anuncia neblina por la madrugada y por la mañana. Así que a prestar mucha atención a esto. Neblina, madrugada y mañana del día miércoles con una mínima de 5. Divino. ¿Qué más querés? Lo pedís, lo tenés. Dale, el dato positivo es que va subiendo la temperatura, porque para mañana la máxima va a ser de 17 grados. Cecilia, ¿cuándo sale el sol?
0: Eso.
1: Ahí, va a venir así como unas
0: vueltas. Azar dijo el viernes.
1: Va a venir, claro, el viernes viene, pero después quizás miércoles y jueves tenés como un... Acá estoy, pero es un... Acá estoy, un guiño.
0: ¿No es para poner un lavarropas, por ejemplo?
1: Yo ya el lavarropas lo empecé a poner porque no se puede más, Lucas.
0: Sí, o sea, ya pero está. Después viste
1: un
0: que
1: tolderío es mi casa.
0: Un olor raro.
1: No, no, bueno, es un tolderío, pero lo pongo... Estoy atenta a la calefacción, estoy atenta a dónde voy poniendo determinadas prendas, porque, bueno, uno tiene que lavar, o si no, ir a la lavandería. Mañana hacemos un trabajo exhaustivo, cada uno en nuestras zonas.
0: Índice
1: de
0: lavandería.
1: Ver cuál es el precio de las lavanderías. Yo les voy a traer el de mi amiga que les dije, por las nubes.
0: Ok.
1: Por las nubes, así te lo digo. Y si tenés que lavar un acolchado, ni te cuento.
0: Yo me
1: pero
0: quejaba
1: bueno.
0: de 10 lucas, pero si vos decís que 10 lucas está bien.
1: Chicos, ¿cada cuánto lavan un acolchado?
0: ¿El acolchado?
1: Sí.
0: No, una vez al año y se usan dos en toda la temporada. Va, en mi casa.
1: ¿Franco? Pasa
2: así. ¿Cómo se usan dos?
1: ¿El de verano y el de invierno?
2: Ah, también.
0: No, hay uno clarito y hay uno verde, no sé cuál de los dos es. Yo tengo que confesar que no me encargo mucho de esos menesteres. Pero no, se lava poco.
2: Vago.
0: Ahora la flaca compró un cosito así que tipo rodillito, ¿viste? Como que le limpia. Bueno, nosotros no tenemos pibe, no tenemos gato.
1: Claro,
0: nada,
1: exacto. Para tranquilo. Quienes tienen mascotas, por ejemplo, los llevan a veces cada 15 días a la lavandería un acolchado. Imagínate ahí el presupuesto, chicos.
0: Ni yo me baño cada 15 días.
1: Sí, cada 15 días un acolchado la lavandería.
3: Cada no. dos años o cuatro.
2: No. Conviene
0: cada
2: el
0: mundial. Cada mundial de cada.
1: Ay, Dios mío.
3: Con los mundiales, pero por favor, ¿qué se ensucia del acolchado?
1: Terminala.
3: Lo usás dos meses al año, está último, o sea, no tiene ni contacto con tu piel. No sé para qué lavan.
1: Pero sí, Paco, con la mierda de la casa
3: perro, sí.
1: Se percude, se ensucia. Hay polvillo.
0: Ácaros, pausa. 3,000 pesos el kilo.
1: ¿De qué?
0: En zona norte, dice Coli, la lavandería. Yo es la primera vez que escucho que hablen del kilo.
1: Bueno, pero para.
0: O se considera que la bolsa tiene el kilo.
3: Y ahí hay que apretar la bolsa.
1: Estamos hablando más algo muy parecido entonces a lo de Lucas. Claro. Por un kilo no llevas nada. Dale.
3: Y hay que apretar la bolsa.
1: Y lavarropas tiene 8 kilos.
3: Apretar bien esa bolsa y que entre más ropa y menos kilos.
1: Claro.
0: Una toalla y chao, que perdí.
1: Claro, un kilo.
0: Chao, acá quedate afuera. Pero bueno, mañana podemos retomar esta conversación.
1: No quiero decir que quedaste afuera, ¿no?
0: Total,
1: yo no tengo nada que ver, no soy la que dice esas cosas.
0: La humedad y el mal tiempo va a seguir, así claro. Que esto va a ser tema mañana, pasado.
1: No, no, pero yo estoy súper redundante con esto, así que mañana te hablo de otra cosa, ¿sabés? Y que el programa lo hagan los oyentes.
0: Gente, 6 de la tarde en punto, nosotros nos fuimos, se viene la previa del partido de Boca, aunque probablemente
1: ¿sí?
0: se escuche un rato del Chema, lo podemos mirá. Manejar, pero
3: lo
0: cuestión
3: saludan,
0: que...
3: para que lo saluden.
0: A las 19 juega Boquita.
2: Exactamente, 19 horas juega Boca, contra Recoleta allí en Paraguay.
0: Vamos, dijo el chino.
1: Vamos,
0: chau.
1: ¿Cómo dice
0: chau,
1: el chino?
0: Franco, gracias.
2: Chau,
0: Pascu, gracias. Chau, Ceci, gracias. Y chau. Gracias a todos. Mañana a las 16 nos volvemos a encontrar y hacemos Viva la Radio. Chau.

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1: Hola, buenas tardes y bienvenidos al programa número 115 de Amamos Argentina. En este Día Mundial de la Fotografía, nosotros seguimos en los estudios de Cadena 3 aquí en Mendoza, hoy en un día frío pero muy soleado, con el apoyo periodístico de nuestros compañeros Laura Carbonari y Facundo Di María. Hola Laura, buenas tardes.
2: ¿Cómo estamos? Muy buenas tardes.
1: Lo primero es la información, porque está funcionando muy rápido el operativo de salida de los camiones hacia Chile.
2: Así es, en estos momentos han avisado de la Asociación de Propietarios de Camiones que es muy fluido los convoyes que ya están llegando de los 3.400 camiones, recordemos que estaban varados, así que ya están yendo ya a los puertos del Pacífico, calculo a los puertos de San Antonio, y es muy probable que ya el jueves comiencen a llegar desde Chile.
1: Es una muy buena noticia porque cuanto antes pasen los camiones de Argentina a Chile, antes pasarán los camiones de Chile a la Argentina y se podrá recuperar el transporte de pasajeros, de colectivos, de turistas y de personas que están queriendo.
2: Claro, o sea, ahora van a darle prioridad absolutamente a las cargas, después
1: así
2: vendrá lo otro.
1: Así es la cosa. Bueno, en la parte técnica estamos sonando así de bien, gracias a nuestro compañero Marcelo Vega, con la producción aquí en Mendoza de Majo Arrieta, y hoy Diego Uberman en la puesta al aire en Córdoba, con Lito Ramírez a los mandos de este avión. En Rosario tenemos a Vero Maslub. Hola Vero, muy buenas tardes.
3: Hola Chema, buenas tardes para todos.
1: ¿Y dónde está hoy Agustín González? Buenas tardes.
4: Buenas tardes, Chema, buenas tardes para todos. Hoy en La Feliz, en Mar del Plata, Amamos Argentina más federal que nunca. Cadena 3 ha llegado hasta aquí, el Estudio Federal Sancor Seguros ya anda por las calles de la Perla Austral de la República Argentina, 11 grados la tarde por aquí, viendo el atardecer, viendo el mar desde un lugar muy especial que les vamos a contar en un ratito, pero Amamos Argentina hoy está en Mar del Plata, Chema, y aquí nos vamos a quedar un par de días con muy lindas historias.
1: Son las 6 de la tarde y 5 minutos y ya saben que hasta ahora, todos los días, desde la nueva temporada, Cadena 3 desdobla frecuencias. Como decían Geo y Raúl, hoy en Buenos Aires, en la aplicación y en las plataformas, está empezando la cadena del gol con Mario Celedón, con el partido Recoleta-Boca Juniors. Hoy no se emite Informados al Regreso con Luis Fernández Echegaray y nosotros estaremos hasta las 18:50... por toda la red, exceptuando por donde se ha empezado la cadena del gol, momento en el que pasaremos a Radio 3 y el protagonismo será para el partido Recoleta-Boca Juniors. Pero, por ejemplo, aquí en Mendoza hay fútbol, hay mucho fútbol en Argentina, como hemos venido charlando con Jorge Parodi, con Fede Borello, con todos los compañeros de deportes. Así que así estamos comenzando hoy en Mendoza. Les invitamos a que se queden con nosotros y les invitamos, Vero, a que se comuniquen con Cadena 3 a través de nuestro nuevo número de WhatsApp para mensajes.
3: Así es, 351-519-9914, va de nuevo, 351-519-9914.
1: Y también tenemos, Vero, un sorteo.
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0: habitación a bailar la música de los Platters completamente. Pero nosotros hasta ahora lo que hacemos no es bailar, Laura.
1: Ay, qué
0: podríamos, podríamos, pero no. Porque vamos a resumir lo más importante de este día en las fotografías sonoras que nos ha preparado en esa terraza maravillosa de Mar del Plata que acabamos de ver en la fotografía que ha enviado Agustín González. ¡Qué terraza, Agustín! Eres un privilegiado. Aunque nosotros estamos en Mendoza, te digo, viendo la cordillera desde esta octava planta del edificio donde está Cadena 3, y tampoco nos vamos a quejar nosotros. Resumamos. En unas fotografías sonoras, hoy son cuatro, lo más importante de la jornada, Agustín.
2: Hoy desde Mar del Plata, el gobierno nacional ratificó su plan económico y volvió a defender el ajuste del gasto público como uno de los pilares de la gestión de Javier Milei. Y en ese marco, el vocero presidencial Adrián Rabier expresó su confianza de cara a las próximas elecciones y tuvo un cruce con los periodistas en Casa Rosada. Fue categórico ante los cuestionamientos de la prensa, así lo decía.
3: Si la pregunta es cómo llegamos a octubre del 27, nos imaginamos reelectos en primera vuelta. Siguiente pregunta.
2: Lo comentaban ustedes en el arranque del programa, Chema. El Paso Internacional Cristo Redentor en Mendoza reabrió este martes tras permanecer cerrado más de un mes como consecuencia de las intensas nevadas. Y Ricardo Squartín, el secretario de APROCAM, habló sobre el tránsito de camiones entre Chile y Argentina y tuvo buenas sensaciones tras el buen ritmo con el que comenzó esta nueva etapa.
4: Se está llevando a cabo muy bien, muy ordenado. Creo que se puede llegar a adelantar el tema del paso de los camiones de Chile para acá. Es posible de que se pueda adelantar a lo mejor en vez del día viernes, que pueda ser el día jueves.
2: Y en el plano internacional, Fernando Cerimedo, el ex asesor del presidente Javier Milei, actual asesor del mandatario boliviano Rodrigo Paz, fue detenido este martes en Bolivia en el marco de una investigación por el ataque a balazos contra la abogada y activista Nadia Beller, que resultó herida en Santa Cruz de la Sierra. La mujer, expareja de Cerimedo, habló desde el hospital y acusó al gobierno boliviano de querer asesinarla.
5: Estoy segura que si yo no doy esta declaración, porque él lo que quiere es callarme, van a venir y me van a rematar. Es muy fácil entrar al hospital.
2: Y hace instantes llegó la respuesta oficial. Edmond Lara, el vicepresidente de Bolivia, condenó el ataque a tiros y reclamó una investigación transparente e imparcial.
6: El señor Fernando Cerimedo, al igual que cualquier ciudadano, debe someterse al proceso y responder ante la justicia y no tener ningún privilegio, aunque sea el asesor personal del presidente Rodrigo Paz.
0: Es una noticia realmente impactante porque además se ven las imágenes, Agustín, y es tremendo el ataque a esta chica, a esta señora, a esta mujer, a esta persona que teme por su vida, aunque esperemos y estamos convencidos de que el gobierno boliviano la va a proteger. De momento ya está detenido el que fuera asesor del presidente Javier Milei, hoy asesor del presidente boliviano. Vamos con lo más importante de los deportes, porque tenemos fútbol, mucho fútbol. Maxi Molina, buenas tardes, ¿cómo estás?
7: Chema, querido, buenas tardes. Hay mucha información de lo estrictamente futbolístico. Copa Argentina en marcha, Riestra le gana 1-0 a Gimnasia de La Plata. Hay Copa Libertadores, pero juega Boca y es transmisión de la radio a las 19 en Asunción del Paraguay, en el Defensores del Chaco, con arbitraje del uruguayo Andrés Matonte. Ya ha confirmado la formación por parte de Arroba Arena, la formación del Xeneize: Álvaro Montero, Dylan Gorosito, Figal, Ayrton Costa y Lautaro Blanco, Milton Delgado, Belmonte, Santiago Ascacíbar, Sebastián Villa, Miguel Ángel Merentiel y Tomás Aranda. El 11 de Boca, que el partido de ida lo ganó 3-1 y ahora está presto para jugar el cotejo de vuelta.
0: Muy bien, Maxi, pues ya que estamos hablando de fútbol internacional y ya que estamos en Mendoza, hoy hemos visto una enorme cantidad de brasileros.
1: Sí, impresionante la cantidad, por lo menos un centenar dicen que ya están inclusive en el Malvinas Argentinas.
0: Con sus camisetas del Fluminense,
1: claro.
0: En unos minutos el Fluminense juega contra Independiente Rivadavia, lo que mueve el fútbol.
1: Lo que mueve, y el sol que han traído los cariocas.
0: Pues va a ser que sí, que han traído mucho sol, aunque no han traído calor porque estamos con una temperatura no muy alta, pero buena para un partido de carácter internacional como este de la Copa Libertadores. En la cancha está nuestro compañero Facundo Di María, que nos va a contar la última hora. Facu, muy buenas tardes.
8: Chema, buenas tardes, muchas gracias. La verdad que sí, está lleno, plagado de brasileños, lo vemos en la ciudad, lo vemos en las plazas, en los hoteles, y esto tiene que ver fundamentalmente con el partido que en un ratito van a jugar Independiente Rivadavia y Fluminense. Nosotros nos corremos un segundo de la previa que tenemos por Cadena 3 Argentina, el partido de vuelta de los octavos de final de la Copa Libertadores, 0-0 el global, el que gana pasa, si empatan van a penales directamente. El estadio es el Malvinas Argentinas, no el Bautista Gargantini, los dos están en el parque, pero no es la casa oficial de la Lepra Mendocina, sino nuestro estadio provincial. Más temprano nos enviaban la información respecto al movimiento turístico de este fin de semana largo, récord, 15 puntos más que igual fecha, pero del 2025, 70% de ocupación, y todo este movimiento se solapa con la gran llegada de mendocinos. Y justamente en conferencia de prensa, la presidenta del ente de turismo, Gabriela Testa, respecto a los visitantes internacionales, focalizándose en los brasileños, decía:
9: bueno, a nivel internacional vamos recuperando un mercado relevante como es Brasil. Es muy significativo, un testimonio de esto es que tenemos varias líneas aéreas que nos conectan, como Gol, Latam, pero también se suma en temporada la línea aérea Azul y JetSmart con Río de Janeiro. Eso es evidentemente porque hay un flujo de turistas que nos visitan, así como los argentinos y los mendocinos hacemos lo propio viajando a Brasil. Las líneas aéreas tienen que tener sostenibilidad en sus vuelos, y esa sostenibilidad se la da el intercambio. La presencia de los brasileños se puede ver en la calle, afortunadamente. Es un turista con un nivel de consumo más alto que otros turistas extranjeros que también están por estos días visitando nuestra provincia.
8: Atraídos por la nieve principalmente, con una aclaración, Chema. Hoy, por la reapertura del Paso Internacional Cristo Redentor, se prohibió que el turismo llegue a los centros de esquí, los Puquios y los Penitentes. Solamente los visitantes pueden llegar por la Ruta 7 hasta Uspallata. La prioridad total, completa, absoluta, es para los transportistas que tuvieron que esperar 34 días para que se reabra el Paso Internacional después de las nevadas. Y nos decía Gabriela Testa que la nevada, en cuanto a lo que tiene relación con los centros de esquí, es similar a lo que ocurría en la década del 80, así que los registros históricos van a dar que hablar en este invierno 2026. Les mando un gran abrazo y ojalá que dentro de un ratito ganen los argentinos, ganen los mendocinos, gane Independiente Rivadavia, la Lepra Mendocina. Abrazo grande, Chema.
0: Facu, y ojalá que sí, que gane.
1: Consumen mucho vino, te digo. Aparte de nieve, vienen a tomar vino los brasileros, ¿eh?
0: Bueno, vamos a hacer una prueba. Vamos a escuchar esto.

0: banda está liderada por Andrés Gómez, que es el cantante. Combina el rock y el pop, suena popero de los años 80-90, un poquito más moderno, y letras muy poéticas como este farsante. Y la pregunta es, ¿cómo se llama el grupo? ¿Laura Carbonari?
1: Ni idea.
0: Nunca fui empleado del mes. Oh. Y eso conmigo va totalmente.
1: Sí, nunca, ni nunca, siquiera en jamás. Un McDonald's, nada.
0: No, nunca,
1: nada.
0: Jamás. En la radio a lo mejor hubo algún mes que no había nadie y me tocó a mí. Entonces dijeron, anda, mira, este es el mejor. Y también el peor, claro, el único. Pero eso no, nunca ocurrió. ¿Nunca fuiste empleada del mes, Vero Maslú?
2: No, hasta donde tengo registro, Chema, pero siempre hay tiempo.
0: Bueno, lo suficientemente buena para invitarnos a recorrer el país en nuestra Ronda Federal, Vero.
2: Claro que sí, vamos a recorrer kilómetros de radio con la información y nos lleva primero a las calles de Capital Federal, nuevamente signadas por la política. Reunión precisamente hoy de la Mesa Política en Casa Rosada con esta información. Lo saludamos a Mauricio Conti en las calles de Buenos Aires. Buenas tardes, Mauricio.
3: Buenas tardes, salió el sol apenas, suave, después de muchísimos días en esta Capital Federal. En Casa Rosada, la Mesa Política mantuvo una nueva reunión de trabajo en la que se repasó la agenda legislativa de las próximas semanas y se analizaron distintos temas de gestión del gobierno nacional. Se conversó sobre la situación salarial de las fuerzas de seguridad y las fuerzas armadas. En los próximos días se anunciarían medidas vinculadas a este tema. En relación a la agenda legislativa, se analizaron la sesión del próximo 26 de agosto en la Cámara de Diputados, donde se trataría la reforma de la Carta Orgánica del Banco Central de la República Argentina, el proyecto de Inocencia Fiscal 2 y el acuerdo de libre comercio Mercosur, Singapur, entre otros temas. En tanto, más temprano, el vocero presidencial Adrián Rabier dijo que el año que viene el gobierno de Javier Milei gana en primera vuelta.
4: Si la pregunta es cómo llegamos a octubre del 27, nos imaginamos reelectos en primera vuelta. Siguiente pregunta.
3: 12 grados la temperatura actual para nuestra Capital Federal y sus alrededores.
2: Gracias, Mauricio. También estamos en las calles de Córdoba con Orlando Morales. ¿Cómo estás, Orlando? Buenas tardes.
5: Hola, Vero. ¿Qué tal? ¿Cómo les va? Muy, pero muy buenas tardes a todo el equipo, a la gran audiencia de la cadena 3 Argentina. 14 grados la temperatura a esta hora en la ciudad. Entre los títulos más destacados que podemos remarcar, en Córdoba, dos mujeres graves tras el incendio total de una vivienda en Santa María de Punilla. Ocurrió en una casa de calle Independencia, las víctimas de 15 y 40 años sufrieron severas quemaduras en rostros y manos y debieron ser derivadas al Instituto del Quemado. Por otro lado, es información de último momento, en barrio Villa Boedo, un hombre que circulaba en una motocicleta habría perdido el control del rodado y terminó impactando contra el guardarrail. Un servicio de emergencias llegó al lugar y según las primeras informaciones habría constatado su fallecimiento. Investigan ahora las circunstancias en las que ocurrió el siniestro. Reiteramos, 14 grados la temperatura en la docta. Cielo completamente despejado.
2: Gracias, Cachito Mercado, Jorge Mercado, que fue muy amable, para no corregirme, pero ahí está, siempre firme con la información. Un abrazo grande. Y vamos ahora a las calles de Rosario. En los últimos días se despertó polémica por un proyecto que se ha presentado en el Consejo Municipal y que tiene que ver con excluir de la posibilidad de estar presentes, acompañando el mástil principal en el Monumento a la Bandera, a banderas que sean de otros países. Esto, insistimos, ha despertado mucha polémica. La presidenta del Consejo Municipal tiene algo que decir al respecto. La información la tiene Agostina Meneghetti. ¿Cómo estás, Agos? Buenas tardes.
6: Hola, Vero. ¿Cómo estás? Buenas tardes para vos y para todos. Arrancamos contándoles cómo está el clima el día aquí en la ciudad de Rosario. Tenemos 11 grados, 7 décimas de temperatura y el cielo cubierto. Por ahora y por acá, apenas también algún rayito de sol que se ha inmiscuido entre las nubes, pero sigue todo nublado en la ciudad, y seguramente mañana tendremos un día similar. Bueno, vos lo decías, Vero, es una polémica que se ha despertado porque se ha presentado este proyecto por parte de ediles de la oposición, puntualmente aquellos que representan al movimiento Evita, que también se han tomado de lo que sucedía hace algunas semanas atrás, el 4 de julio, por el Día de la Independencia de Estados Unidos, flameó justamente la bandera estadounidense en el monumento, y esto despertó suspicacias, pero claro, se lo hizo en un contexto en que ya hace varias décadas que cuando hay alguna fecha importante, especial, de alguna colectividad, se comparte con uno de los mástiles, no el principal, claro está, pero sí de los accesorios, con las banderas de otros países. Bueno, acerca de este proyecto se expresó de esta manera María Eugenia Schmuck, la presidenta del Consejo de Rosario.
7: Discutir esa estupidez, realmente la ciudad tiene problemas muy graves y además eso no debería ni debatirse, porque Rosario es una ciudad que se ha originado a partir de su diversidad, de su pluralismo, cientos de colectividades que la conforman. Está en el ADN rosarino el no saber qué migrante es preponderante, y que discutamos en serio que queremos sacar las banderas de las colectividades, que no se nos enorgullecen, que formen parte de la ciudad de Rosario. Me da un poco de bronca y además me da un poco de vergüenza que esa gente que hace 3 años no se preocupaba porque su propio gobierno no hacía nada, absolutamente nada, para que no podamos salir, para que podamos salir a la calle porque estábamos todos los días contando muertos, hoy realmente esté trabajando para hacer una ordenanza que implique que colectividades extranjeras no puedan izar la bandera. No, la verdad que hay que empezar a discutir cosas en serio en la ciudad de Rosario.
6: Hasta ahí la palabra entonces de la presidenta del Consejo, María Eugenia Schmuck, sobre esta polémica que vamos a seguir bien de cerca. Por último, y cortito, confirmado hoy por el titular de la Bolsa de Comercio, Pablo Bortolato, en esta semana que comienza en los festejos del aniversario número 142, justamente de la Bolsa de nuestra ciudad, el día viernes en el festejo central estará presente aquí en Rosario nuevamente el presidente de la Nación, Javier Milei. 11 grados 7 décimas en la ciudad de Rosario, nos despedimos hasta mañana.
2: Gracias, Agostina. Confirmada entonces la presencia de Javier Milei, el presidente Javier Milei, este viernes en el acto del aniversario de la Bolsa de Comercio.
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0: Comenzamos este reportaje con esta maravillosa versión preciosa del himno a San Martín de Abel Pintos, que grabó en el año 2023 para su álbum temático Alta en el Cielo, en el que Abel le puso su maravillosa voz a algunas de las canciones patrias de la República Argentina. Porque de esto se trata, de recordar la historia de este país, vidas como la del gran capitán, para que su espíritu sea parte de nuestro presente y de nuestro mañana. Esta mañana, hoy, hemos paseado con nuestra compañera Laura Carbonari visitando el campamento de El Plumerillo, y la verdad es muy emocionante visitar El Plumerillo, porque además hemos asistido a una representación maravillosa. Así que Laura, la verdad que estamos agradecidos, Majo Arrieta y quien te habla, de la posibilidad que hemos tenido esta mañana, y ahora contentos de poder compartirlo con nuestros oyentes.
1: La verdad es que es un predio maravilloso. Para aquellos que nos están escuchando e imaginando, han podido conservar el lugar en donde San Martín preparó el ejército de los Andes. Hace muchos años, obviamente, era 20 veces más grande de lo que es hoy. Y por supuesto llama la atención lo poco que duró su etapa de máxima ocupación, porque se imaginan que apenas unos meses comienza San Martín a preparar las tropas, y en enero del 1817, comienza en 1816, casi un año y medio, y logró partir con todas las columnas. Si les parece bien, Chema, vamos a escuchar lo que nos decía Roberto Tripolone, que es el historiador, sobre las dimensiones y sobre el cruce.
2: Actualmente se resguardan 4 hectáreas de lo que fue ese campo bastante más grande, esto que vos me decís, que tenía casi 20 veces este tamaño.
1: ¿Cuánto tiempo estuvo aquí San Martín preparando desde que empezó a elucubrar la campaña libertadora?
2: Bueno, en ese sentido es bastante escaso, es llamativo esto, es muy poco tiempo, porque inicialmente se van los primeros soldados del ejército de los Andes, se van a resguardar en los conventos y en esa zona cercana al centro de la provincia de Mendoza, el área fundacional que hoy conocemos. Cuando eso se empieza a agrandar cada vez más, necesitan otro lugar. Se elige este espacio que se va a empezar a construir en el 15, en 1815, pero que el fuerte, o podríamos decir su máxima expansión, va a ser de agosto del 16 hasta enero del 17. Son un par de meses,
1: claro, ¿no? Muy poco tiempo para semejante cantidad de tropas. ¿Qué número podríamos dar de tropas, de caballos, me imagino, de municiones?
2: Bueno, mira, tenemos la foja, digamos, el documento del cruce, son 5.423. 5.000 personas, que hoy no parece tanto, ¿no? Porque tranquilamente en cualquier recital o evento deportivo se puede juntar mucho más gente, pero si nosotros pensamos que Mendoza se calcula en ese momento que tenía poco más de 12.000 habitantes, esto es un numerazo para la época. Y acá hay que, la logística del cruce es tremendo, porque hay que llevar absolutamente todo. Nosotros que somos cuyanos y que conocemos nuestra cordillera, no hay leña para ni calentarse ni hacer de comer, pasturas para las mulas, caballos que están pasando, hay que trasladarlo también. Nosotros pensemos que van casi 10.000 mulas.
0: Son unos números que dimensionan una verdadera proeza en medio de la cordillera. Pero vamos a seguir, Laura, visitando El Plumerillo, este espacio que hoy busca conectar la historia desde otro lugar, porque realmente hemos visto las caras de los niños y de las niñas, y es una manera de aprender que escapa del formato tradicional de esas vitrinas.
1: Claro, claro, porque se imaginan, llegan allí los chicos o llegan los turistas, y es un museo vivo, donde además han ideado puestas teatrales, donde hay personajes que hacen de los distintos hombres y mujeres que ayudaron a San Martín, y los chicos pueden interactuar allí en medio de cañones y barrancones, directamente lo que se vivió en ese momento, ponerse una chaqueta militar, tocar los vellones o ver cómo descansaban las tropas.
2: Nosotros en este lugar sentimos particularmente como una mística diferente. Nosotros por ahí jugamos y decimos, parece que todavía estos muchachos están acá, parece que todavía escuchamos a San Martín en este lugar. Y es una muestra no convencional, digamos, no hay ningún elemento alegórico, sino que es buen trazo, y es cómo dormían los soldados, qué comían, cómo era el camastro de San Martín. Y justo en este momento que estamos en un periodo de agosto muy educativo, donde tenemos miles de turismo educativo, justo tenemos una muestra que dice, en este museo sí se puede tocar.
1: Bueno, se imaginan, ayer fue 17 de agosto, el día del paso a la inmortalidad del padre de la patria, así que todo está muy a flor de piel en nuestro país. Y llegar a ese lugar y vivir esta experiencia, Chema, es realmente inmersivo, porque ahí uno entiende cómo el soldado vivía, cómo se puede transmitir a los chicos que vimos esta mañana con las caras cuando veían, por ejemplo, un San Martín tosiendo, descompuesto prácticamente, y cómo se reponía. Bueno, la verdad que el plumerío ha sido el epicentro de toda esa guerra de la libertad, ¿no? La llamada guerra de Zapa, ese plan maestro para desorientar que tenía San Martín al enemigo, dividiendo en columnas, en 6 columnas estratégicas. Así que vamos a ver un poquito más con base de operaciones las 5 columnas que utilizó San Martín con instrucciones directas. Y nos quedaba una gran duda, Chema. Sí. ¿Qué ocurrió con ese campamento inmenso, una vez que el 17 de enero de 1817 las tropas dijeron, arrancamos, cruzamos la cordillera?
2: Bueno, nada, particularmente acá se están formando soldados. Nosotros en Mendoza no teníamos ejército, lo cual San Martín tiene que crear o empezar a darle forma a esa maquinaria bélica que va a cruzar la cordillera. Entonces hay que formar soldados, si bien después en el último periodo se empiezan a sumar regimientos, batallones.
1: Instrucción militar, digamos. Ahora, ¿cuáles columnas? ¿Qué columnas partieron? Porque San Martín cruza la cordillera por distintos lugares.
2: Exacto. Son 6 columnas, digamos, y a todo esto que cruzar la cordillera, pensamos que es un momento dramático y complejo en un contexto de guerra. San Martín, para digamos que es lo que nosotros conocemos como la guerra de Zapa, que es de espionaje, de engaño, para confundir al enemigo, divide su ejército en 6 columnas, de las cuales las 5 salen desde acá, excepto una que sale desde Tucumán, que pasa por Tucumán, La Rioja, y cruza por el paso de Comecaballo en La Rioja, que se va al mando de Celada Dávila, pero el resto todas tienen instrucciones desde acá.
1: La verdad que es un lugar maravilloso que vuelve a llenarse de vida, de voces, de aprendizaje, de risas. Así que queremos agradecer a Roberto Tripolone, a la Municipalidad de Las Heras, por acompañarnos y mostrarnos una recorrida histórica tan vívida y que puede ser recorrida por todos los argentinos que nos están escuchando.
0: Yo estoy muy agradecido porque había venido a Mendoza en diferentes oportunidades y la verdad, debo reconocer que nunca había pasado por el Plumerillo. Tampoco tenía el conocimiento, que hoy, gracias a esta visita, ya podemos tener, de lo interesante, lo bien cuidado que está, lo bien que hacen la representación, los actores y las actrices se embeben de su personaje y te van pasando por las diferentes escenas y es muy recomendable. Sin duda, una visita obligada para redescubrir la historia argentina, nuestras raíces. Así que seguimos, como siempre, amando Argentina.
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0: Aquí estamos, a las 6:37, con una persona que conocí hace no mucho tiempo en El Papagayo, el restaurante de Javi Rodríguez en Córdoba, y la casualidad nos volvió a cruzar en Nueva York. En Nueva York, ¿cómo está?
6: ¿Cómo va, Chema?
0: Muy bien, muy bien. La verdad, Lucas Jiménez, enólogo de la bodega de la Costa de los Andes, es un sabio del vino. Y queríamos presentárselo a ustedes, a los oyentes de Vamos Argentina, y Agustín González, que está en Mar del Plata. Agustín, ¿sigues ahí en la terraza?
7: Por supuesto que sigo aquí en la terraza de la Torre de Manantiales, en el rooftop, escuchando atentamente todo lo que están viviendo desde Mendoza.
0: Y en Rosario, en los estudios de Cadena 3, en Rosario, Vero Marlup, te presento a Lucas Jiménez, que de verdad sabe de vino. Y lo explica también, que creo que la entrevista seguro se va a quedar corta.
8: Bueno, Lucas, un gustazo.
0: Bueno, la verdad que cuando uno habla de vino en Argentina, rápidamente se conecta con Mendoza. Pero en el caso de Lucas Jiménez podemos hablar de Francia, podemos hablar de Estados Unidos y luego también de Mendoza. ¿Cómo se maneja toda esa información sobre el vino para que la bodega en la que trabaja aquí ofrezca un vino de tan buena calidad?
6: Bueno, es un poco ir al origen para venir a aplicar o a volcar a la tierra esos entendimientos que logramos en ese origen, que es Francia, que está tan vinculado desde Château Lacoste en Provence y la Côte de los Andes en Mendoza. Y bueno, viviendo estas dos orillas, que de hecho ya la semana que viene partimos para allá para otra nueva cosecha.
0: Claro, porque el clima en los dos hemisferios permite trabajar en la cosecha en Mendoza, en Argentina, y aplicar lo mismo, trabajar en la cosecha en septiembre en Europa. Pero la cabeza un poco se vuelve loca, ¿o no?
6: Sí, bueno, es una linda oportunidad y ventaja estar a contraestación para poder tener dos cosechas en el año. Si bien son siempre demandantes, algo estresantes, siempre son de mucho disfrute y también de mucho aprendizaje, pudiendo compartir un buen tiempo allá en Francia con otros.

0: naturaleza, vino que está integrado en su ámbito, no tiene mucho que ver con el vino de hace 50 años.
1: Sin duda, y en esto es, hay una linda frase que es ser respetuoso, digamos, y volvernos parte del paisaje, y de esta manera interferir lo menos posible en el lugar, volcar a esa botella nuestra interpretación del lugar. Es así como lo llevamos a cabo en Francia, es así como intentamos también volcarlo aquí en Argentina. Decimos, a veces hay una gran polémica y disputa en esto de vinos de baja intervención, y nosotros lo entendemos a ese concepto desde el intentar elaborar vinos de lugar, no intentar cambiar o buscar identidades que no son propias.
0: Lo que pasa que, por ejemplo, en un terreno como Mendoza no debe ser fácil, porque tan caluroso por el día, tan frío por la noche, tan seco, o le pones a la uva una ayudita, o si no, la uva lo tiene difícil.
1: Bueno, pero en ese caso sí, es muy extremo. Mendoza, Chacalla y Guatadarí, donde estamos nosotros, son climas bien extremos, digamos, de gran amplitud, pero la uva se comporta como cualquier ser vivo. Uno va a la montaña y sale en la mañana muy abrigado, en el día sale el sol y al mediodía a veces estamos de remera, y por la noche cae el sol, otra vez a abrigarse. Bueno, la uva se comporta de la misma manera, desarrollando una pared celular, una piel más gruesa, para soportar esas inclemencias. Entonces, bueno, sí, es un poco eso de interpretar el lugar y poder darle esas condiciones a nuestras plantaciones, pero también es, bueno, qué variedades, qué orientaciones, qué régimen hídrico, nutricional aplicamos para, digamos, darle esas condiciones que las pueda soportar. Pero también es esto de no darle de más para lograr esa buena identidad del lugar.
0: Vero y Agustín.
2: Me sumo, Chema, estaba escuchando esto y pensaba, Lucas, qué interesante, porque indudablemente hablamos ahí de la singularidad de cada cosecha, incluso, porque no solamente tiene que ver con el varietal que se ha elegido, con la uva, con las características del terreno y del clima, sino que hasta puede haber alguna variación de temporada a temporada, y eso le da un mayor valor a lo que es el producto. Hay que conocer mucho de la zona, de las uvas, del clima y de todo el proceso a partir de la cosecha.
1: Sí, sin duda, es un buen disparador. Siempre decimos, en Europa nos acordamos de las buenas cosechas, porque, bueno, a veces las contingencias climáticas son mayores que aquí, sobre todo en cultivos de secano, digamos, que no se riegan. Acá podemos controlar el agua, si viene escasa, nosotros, si no regamos nuestro viñedo, no hay manera de que sobrevivan. Entonces, decimos que acá nos acordamos de las malas, porque la mayoría son muy buenas. Pero sí, cada cosecha y cada vez más el clima marca a cada vendimia, sobre todo mientras más nos acercamos hacia la montaña, donde las condiciones son más y más extremas.
0: Agustín, ¿has visto alguna etiqueta de vino diseñada por buenos artistas?
3: Hemos visto muchas diseñadas por buenos artistas, ilustradores, pero entiendo que las etiquetas de las que estamos dialogando ahora con nuestro entrevistado son especiales aún un poco más.
0: Sí, porque cuando vi la primera botella que me mostró Lucas, es como una M de Mendoza, pero también sí, es una M que son montañas. Y alguien que va caminando, bueno, va cabalgando hacia esas montañas. Es un dibujo muy simple, pero espectacular, espectacular, maravilloso.
1: Bueno, parte de esa espectacularidad lo hace la simpleza, y la verdad que esa etiqueta a la que hacemos referencia es la de Máximas, que es nuestro vino ícono.
0: Máximas de Merceditas, de Mendoza, de la montaña. La verdad, Paul David Hewson es muy grande. Ese señor es muy grande. Lito Ramírez, que es extraordinario cuando habla de música y también extraordinario cuando opera en la radio, está dejando sonar esto, ¿verdad? Que Bono escribió para que Ali, su esposa, entendiera que no era tan grave que se hubiese olvidado de su cumpleaños. ¿Eh? Claro, pero se olvidó. Entonces escribió esta canción, y con esta canción se reconcilió y tienen cuatro hijos maravillosos, ya grandes.

0: pues están trabajando. ¿Cómo es la relación de Lucas Jiménez con Bono?
1: Bueno, él es un muy amigo de Patrick McQuillan, propietario de Chateau Lacoste en Francia. Es un gran amante del vino, un tipo como gran artista que es, de una sensibilidad espectacular, muy marcada, muy preciso al momento de degustar. Y bueno, este vino se pensó en conjunto entre Paddy y Bono. Y el nombre hace referencia a ellos, siempre han quedado muy cautivados por la figura de San Martín.
0: Hay que decir que en Londres hay una escultura de San Martín maravillosa. Si usted ha ido a Londres, o piensa ir a Londres, o tiene la posibilidad de ir a Londres, busque la escultura de San Martín, porque es estupenda. Es más bonita la de Madrid.
1: Sin duda.
0: Pero bueno, ¿y cómo es la relación así en la cercanía con Bono?
1: Así, como estamos hablando, es un tipo espectacular.
0: ¿Y qué pasó una vez con Mario Pereira?
1: Eso fue hace varios años ya. Bueno, la primera vez que vino a Mendoza, ya por el 2011, mi papá Fernando es un fanático de Cadena 3 siempre.
0: Saludos.
1: Lo que dice Cadena 3 es palabra santa. Bueno, yo era la primera vez que venía Bono acá, era todo un secreto. Y entonces digo, tengo que avisarle a alguien de que voy a estar con él por la duda de que pase algo. La verdad que era nada, subirnos a un vehículo, ir a un lugar, volver y se iban. Entonces le digo a mi mamá, escúchame, no le puedo decir a nadie, va a pasar esto, no me busquen todo el día, vamos a estar en una finca. Bueno, y nada, se filtró de que había llegado a Mendoza, nadie sabía dónde estaba, no, que está en esta bodega, no, que está en aquella otra bodega, no, que ha venido a comprar no sé qué. Tipo, había venido a tocar a Buenos Aires, había venido con un amigo a comer un asado, eso fue todo, en el 2011. Y bueno, después me contaban el ida y vuelta en mi casa de que hablaban de esto, pero mi mamá no decía nada. Y mi papá diciendo, no, ya lo escuché en Cadena 3, está en tal bodega, con tal, nada que ver, digamos, estábamos juntos, pero bueno, lo había dicho Cadena 3, así que era...
0: Bueno, a ver, te llega... Yo me imagino a los compañeros de aquí de Cadena 3 en Mendoza diciéndole a Mario Pereira y a los productores, en ese momento seguramente sería Alberto Roselli, diciendo, está Bono, el de U2, el de U2, está aquí en Mendoza, pero no sabemos exactamente dónde está. Bueno, pues estaba con Lucas. La próxima vez que venga Bono, avísanos y nos acercamos y le entrevistamos.
1: Bueno, muy bien.
0: Bueno, es un gusto, Lucas. Nos encontramos gracias a Javier. A Javier Rodríguez. La verdad que un buen vino con una buena comida es un buen plan.
1: Sin duda.
0: Es un muy buen plan. Lo que pasa es que tenemos las costumbres de decir, voy a comer carne, vino tinto. Voy a comer pescado, vino blanco. Y no tiene por qué ser así.
1: No hay reglas. Aprovechando de que lo mencionaba Javi, está ahora desde la semana que viene cocinando en Chateau Lacoste, en Francia. Y ya hacia fin de año ya va a estar inaugurando su restaurante aquí con nosotros en Mendoza.
0: Bueno, nada, el negocio se ve que funciona. El talento ayuda mucho. El talento ayuda mucho, Lucas. Así que te agradezco que hayas venido hasta Cadena 3 en Mendoza.
1: Muchas gracias a ustedes.
0: A esta radio maravillosa en donde afortunadamente tenemos el beneplácito de la familia.
1: Muchas gracias, Chema.
0: Gracias, Lucas. Vamos a seguir porque de hablar de un buen vino y de una bodega extraordinaria, vamos a pasar a un restaurante que está en la última planta de un edificio de Mar del Plata, que ahora te enseño la foto en donde está Agustín González. Vas a ver qué mal que viven algunos periodistas. Gracias, Lucas.
1: Gracias, Chema.
0: Seguimos adelante en Amamos Argentina.

Conectábamos ya con la cadena del gol, porque así lo requiere el fútbol internacional. En Mendoza ya están nuestros compañeros desde hace bastante tiempo, pegaditos al partido de la Copa Libertadores. Ahora Cadena 3 se desdobla aquí en Amamos Argentina. Nosotros vamos a continuar con Amamos y en la cadena del gol con Mario Celedón, con el partido Recoleta-Boca Juniors. Así que adelante la cadena del gol.

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0: Argentina, ¿cómo va país? ¿Cómo va fútbol? Fútbol de Copa Sudamericana, fútbol para el pueblo cereice, fútbol en el Estadio Defensores del Chaco, en la ciudad de Asunción, en Paraguay, allí donde es la casa de la selección paraguaya, que le abre las puertas para estos octavos de final de la Copa Sudamericana entre el Cereice y el local Recoleta, después de la ida en el Alto Más Adolfo Ducó y la victoria 3-1, Boca viene a sellar su paso a los cuartos de final. Eso es lo que quiere, eso es lo que viene a buscar, con 20.000 hinchas cereices que copan las tribunas del Defensor del Chaco. Se vendrán los equipos y nosotros, el equipo de la cadena del gol, junto al ingeniero Gustavo Gutiérrez. ¿Cómo te va, Gustavo?
1: Hola, Marito querido. Boca debió golear en la ida, es muy superior a este equipo. No será un trámite, ¿no? Porque le va a meter toda la localía, pero me parece que si uno pesa un equipo y otro, un plantel y otro, hay diferencias incuestionables. Boca, 1 Montero, 24 Gorosito, 4 Figal, 32 Costa, 3 Blanco, 8 Belmonte, 18 Delgado, 25 Ascacíbar, 10 Aranda, 16 Merentiel, 22 Villa.
0: Ahí está la formación, porque está en la cancha Boca, está el Cereice, vestido con la alternativa de color blanca con rayas horizontales, azules y amarillas, el pantalón blanco, las medias blancas para el equipo de Adolfo el Vasco, Rodolfo el Vasco Arruabarrena, y del otro lado Recoleta el Canario, vestido de amarillo como respeta su historia, para el equipo paraguayo que forma como el equipo de González. Gusta.
1: Jorge González es el técnico, el arquero será el 12 Ferreira, en el fondo 15 Medina, 5 Marota, el 3 Cardoso, que es el capitán, 32 Monzón. Vamos a ver si línea de 4 o línea de 5. En la mitad de la cancha, 18 Ríos Galeano, el 6 Espínola, el 7 Ronald Domínguez, el 10 Silva González, y en ofensiva 33 Aldo González, y el 11 Kevin Parzazú. Va a dirigir a Andrés Matonte, el uruguayo. Lo van a acompañar Martín Sopi, Matías Muñiz, 1 y 2 respectivamente. Matías de Armas será el cuarto en el bar, Leodán González, con el ayudante de bar que será Agustín Berizzo.
0: Y los fuegos artificiales en el Estadio Defensor del Chaco en Asunción. Está en Recoleta, está en Boca para estos octavos. Para estos octavos de final de la vuelta de la Copa Sudamericana. Y en los estudios centrales de la cadena 3 Argentina, ya los saludo a Daniel Basterra para toda la información de este Recoleta y Boca. Boca con variantes, Boca hoy sin paredes, ingeniero, sin ese motorcito, sin ese pensamiento de fútbol en la mitad.
1: Va a tener que asumir el rol entre Delgado y Ascacíbar, ¿no? Ascacíbar, que es un volante ofensivo que llega al gol, a partir de Belmonte también para controlar el balón en la mitad de la cancha, y después una Aranda en su máxima expresión para habilitar a Villa y Merentiel.
0: Se van saludando entonces, ya desplegándose en una cancha que está esplendorosa del Defensores del Chaco, mítico estadio ya de en el corazón de Sudamérica. Hoy el arbitraje de Matonte, el uruguayo, todo uruguayo, prácticamente con el dos cuartos, los asistentes y el abar de Leodán González, esperando que hoy sea también una buena noche para ellos, Gustavo.
1: Ojalá, ojalá así lo sea, que conduzca la cantidad de fuegos artificiales, ¿no? Para saludar este Recoleta que intenta casi una utopía. Dos goles arriba Boca, que tendrá que asumir el control del partido, no esperar, no refugiarse, sino salir a buscarlo. Le sobran elementos a Boca para ser un equipo que domine la escena de movida.
0: Están los capitanes, el saludo entre Miguel Ángel Merentiel, el capitán hoy de Boca, sin que esté Paredes en el campo de juego, para el de Paysandú, y para el otro lado, expulsado. Así había ido en el primer partido en Recoleta, y hoy el que se tiene que hacer cargo es Cardoso, el zaguero central de este equipo, que esperamos quizá, ingeniero, que vaya a buscar desde un principio por el tema de los resultados adversos.
1: Seguro, un cambio raro hizo Arrobarán en el fondo, el ingreso de Nico Figal, la salida de Dilolo, que no viene jugando bien en los últimos partidos, tampoco lo viene haciendo bien Costa. Los otros días una falla muy grosera frente a Platense. Se mantienen los laterales, Lozano lesionado, entra Gorosito, Blanco mantiene su puesto, y después a partir de la mitad de la cancha el equipo le tiene que dar dinámica, vivacidad para dos delanterazos como Villa y Merentiel.
0: Están en el centro del campo, listos los jugadores primero para los minutos, los segundos que se hacen protocolares con respecto al racismo, la violencia marca en todas las canchas la Conmebol Sudamericana y también la Conmebol de Copa Libertadores, el respeto que es titular este estadio del Defensor del Chaco, hoy con ese atenuante que decíamos, ingeniero, de prácticamente Boca siendo local en la cancha en Paraguay.
1: Ha mudado la bombonera al Defensor del Chaco, pocos hinchas de Recoleta, la mayoría son hinchas de Boca.
0: Están ahí entonces desplegándose los protagonistas para que primero el árbitro dé todo el ok. Ya se viene Boca, ya se viene Recoleta.
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0: Se va ubicando de un lado del otro hoy, sin poder estar, entonces decíamos en un principio, lo del Chico Flores, venía haciendo tan bien en los últimos partidos.
1: Todos los partidos, le vuelve a dar la titularidad a Villa, que no anda bien, que todavía no encaje en este Boca, para que definitivamente hoy sea uno de los personajes del partido.
0: Está listo Matonte, mira el conqué de los arqueros, lo mira a Ferreira, lo mira a Montero. Está todo listo para que comience el partido, señoras y señores. Es aquí, es ahora. ¡La hora de jugar!
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0: Y loco.

0: Pelota larga sobre los primeros.
1: Hay como una sensación de que si Boca lo apura de movida, le mete un gol y acá empezamos a terminar con la historia, Mario.
0: Va a ser el lateral entonces sobre el costado zurdo para Boca. En las manos de Lautaro Blanco. Blanco que lo tiene muy cercano a Merentiel. También lo tira Santiago Jacinto merodeando por el sector izquierdo. Sale de pierna derecha y la saca de ahí. Primero Medina. Y el pelotazo largo. Otra vez se la queda Boca. Saca del bombazo. La aguanta de espalda. Corre sobre la banda. Otra vez para Santiago Jacinto, el ruso. Que ha sido el goleador en estos últimos partidos, ingeniero.
1: Sí, tiene esa capacidad para llegar al área y convertir. Y si no, cederle a otro para que convierta.
0: Tiene defensivamente hoy Figal haciéndose dueño de la saga central en estos primeros dos minutos. Vuelve y retrocede para que saque el arquero Montero.
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0: Dos minutos de la primera parte, balón largo, corre sobre la izquierda, se viene ahora por ese lado Recoleta, va con Ríos, va el equipo de Amarillo, se le acaba la cancha, pero ayuda y complementa con Osito, pero pasó de largo y también ayudaba Nico Figal para terminar sacando el pelotazo largo sobre la izquierda. Hay noche también de la Copa Libertadores en Mendoza, Dani.
3: Sí, señor, y están jugando, decíamos, cuatro minutos ya de la primera etapa, están igualando 0-0 Independiente Rivadavia y Fluminense, que en la ida empataron 0-0, están en definición por penales Copa Argentina, Riestra Gimnasia 1-1.
0: Quien pase de Recoleta a Boca, ¿a quién podrá esperarlo ya en la siguiente instancia en cuarto de final de Sudamericana?
3: San Pablo Bolívar, que van a jugar esta noche, 21-30 en el partido de ida en La Paz, igualaron 1-1.
0: Saca el derechazo largo, ataca ahora Recoleta, balón largo, para que lo busque a González, abre primero para Sajuk, va por la punta derecha, va a llegar hacia el fondo, para tirar el centro, luego termina atorando, y lo saca contra un costado Ayrton Costa, rebota en el propio jugador del Canario, lateral en 3 minutos, 0-0.
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1: No estaba bien posicionado Costa, la pelota le pasó por encima, decir que estaba vivo Figal, cerró con Blanco el primer globo exploratorio de Recoleta, mostró alguna deficiencia en el segundo central, que viene de jugar un partido para el olvido frente a Platense.
0: Saludo a toda la gente que se va sumando a través de todas las plataformas. Somos Cadena 3 Argentina, nuestro canal de YouTube de Cadena 3 también, a través de todas las frecuencias para la República Argentina, también en la página web de cadena3.com. Falta e infracción a la altura de la mitad de la cancha de Parsajuk en el suelo. El jugador de Boca Aranda, por eso tiro libre.
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0: Ataca Boca, va por izquierda, la tiene Villa. Villa se arrima hacia el área, toca para Aranda, busca el remate, pero la termina sacando ahí primero el central Marota. La saca y termina otra vez en posesión de Boca por izquierda con Lautaro Blanco. Levanta centro, punto del penal para Casibor. Estaba el ruso, siempre el ruso en el área, avisando ya como un delantero más, ingeniero.
1: Es un equipo rudimentario que no sabe de relevo. Va Boca de nuevo.
0: Y va Boca con Dylan Gorosito, va al predio Boca. Juega en diagonal de derecha hacia el medio. Rebota primero con Merentiel, rebota de frente. Primero para que le pega Aranda, le pega, carga primero Villa, arriba del travesaño del ángulo izquierdo, donde defendía Ferreira, buena jugada de la derecha, Gorosito, con Merentiel de frente para Aranda, y Villa parecía mejor ubicado, y casi la pone en un ángulo, ingeniero.
1: No le quiso pegar a Aranda de primera, tenía todo, para pegarle de derecha, eligió a Villa. Boca hizo un jugadón cerquita del primero. Cuando Boca ataca en el fondo, Recoleta se desinfla.
0: 5 minutos, Recoleta 0, Boca 0.
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0: Sale defensivamente ahora el equipo canario que dirige el señor González, que abre hacia la banda zurda para que conecte por ese lado primero con Monzón domina, saca pelotazo largo por la punta izquierda, allí va para asomarse primero Ríos, se le escapa sobre la banda derecha, será lateral de Boca, en defensa para que lo haga Gorosito.
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0: Se viene Boca, va sobre tres cuartos de cancha, la va llevando Aranda, se se termina recostando por la banda, pero no tenía ningún compañero, por eso tiene que calicitear y hacerla personal, y abre por la izquierda ahora para Blanco. Blanco lo tiene muy cercano al colombiano, a Villa, pero hace la personal muy bien Blanco, llega al fondo, va a tirar el centro de zurda, va al punto del penal, y allí esperaba Casíbar, cerraba bien atento primero Cardoso, y sale, ahora Recoleta, pero lo atosiga bien Boca en salida, lo presiona y se queda con la pelota, ahora en la mitad de la cancha para Milton Delgado. Delgado abre hacia la izquierda, primero para Villa, Villa que va encarando como puntero sordo, hace la personal el colombiano, se mete en el área, se quiere buscar el remate, pero de atrás la aparecía de frente el argentino Marotta, la manda hacia el tiro de esquina, aprovechando otra vez Boca los espacios, ingeniero.
1: Y por afuera con Villa, primero del partido en córner, primero para Boca.
0: El primero en 7 minutos.
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0: Aranda para hacerse cargo de la pelota detenida en Boca, centro de pierna derecha, espera a Casíbar, también está para pegarle de cabeza, quizás al final va el lanzamiento, primer palo de Aranda, rebota en el propio jugador de Recoleta y arma la contra sobre la derecha, por el lado donde está Domínguez, Domínguez suelta rápido para González, cierra, atento en la mitad Milton Delgado, y recaptura otra vez Boca, en la mitad de la cancha no le dura nada la pelota a Recoleta y tiene todo Boca, ingeniero.
1: Porque Boca presiona, presiona en la zona, agresivo. Todavía Recoleta depende de un pelotazo que todavía no tiene receptor.
3: ¡Clasificó Riestra!
0: ¡Clasificó en Copa Argentina!
3: ¡Sí, señor! Empató 1-1 con Gimnasia. Goles de Venega de cabeza para Riestra. Seoane igualó para Gimnasia. Expulsado Augusto Max en el final del partido en el Lobo Platense. En definición por penales. Aumendi pateó, Arzamendi atajó, después Colazo debió, hizo los 4, Riestra ganó 4-2, Riestra clasificó a cuarto de final, aguarda rival, Banfield o Midland.
0: 8 minutos en la Copa Sudamericana, en el partido de vuelta, que se juega en Asunción, en el Defensores del Chaco, con gran cantidad de público, Zeneise será lateral en defensa de los amarillos.
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0: Va buscando sobre la izquierda el lateral que hacía y rebotaba otra vez para que corresponda, le marca el uruguayo Matonte para que corresponda otra vez para el conjunto canario, el funebrero. ¿Sabes por qué le dicen el funebrero?
3: ¿Por qué, ¿Por qué sería, Mario, esa situación?
0: La cancha que tienen en la cancha está prácticamente al lado de un cementerio.
3: Y todos muertos ahí.
0: Al lado, pero al lado de la cancha donde no juegan habitualmente, en el estadio Roque Batalina, que tiene 6.000 personas, pasto sintético, pero bueno, ni siquiera entrena, está habilitado.
1: 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Porque le da como cosa a las ánimas, a la noche.
0: No. 9 minutos. Ataca ahora, va, se viene el canario. Abre hacia la derecha, mete la pelota primero para González. Cierra. Atento Figal para meterle el pelotazo hacia la mitad de la cancha. La tiene ahora otra vez sobre la mitad del terreno. La jugaba por ese lado primero para Domínguez. Domínguez lo busca por la punta derecha, pero la perdió y la recupera Boca. Va con Villa. Villa que va encarando, marca la diagonal, pero no tiene a nadie. Espera a sus compañeros. Ahora sí aparece Dylan Gorosito. Falta. Falta, infracción, cobra el uruguayo Matonte, tiro libre de Boca en 10.
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1: Está descompensado Recoleta en la mitad de la cancha, sigue siendo de Boca la pelota y el partido.
0: 10 minutos, va por derecha, se viene por el fondo de la cancha, quería llegar por ese lado, presionado bien por el lado de Gorosito, va también Merentiel, todo en el área, ahora Recoleta saca el pelotazo rápido para que la devuelva otra vez Delgado, que se tira defensivamente, todo Boca, se le pone en campo rival Recoleta, que tiene toda la presión del resultado, 3-1, pero Boca domina, lateral de Gorosito, vuelve para atrás, para que vuelva a comenzar otra vez por el lado de los centrales, donde está Nico Figal. Figal mira el panorama y juega hacia el arquero colombiano, hoy vestido de negro, para Álvaro Montero, que la pisa, mira hacia el mitad del terreno, allí conecta otra vez para Delgado, abre hacia la derecha para Figal, mete el pelotazo largo, lo ve de espaldas, ahora Merentiel la juega con Aranda de cachetada, bien para Gorosito, y es la jugada de predio Boca, la tiene Gorosito, en cara juega, pero no lo puede pasar encima, primero a Monzón, se tiene que otra vez complementar en la mitad del terreno, se viene Boca, va a tirar el centro al área, espera por ese lado, la pisa y la devuelve, primero Aranda, vuelve primero para Belmonte para Delgado, otra vez para el ex jugador de Lanús, que retrocede otra vez hacia la mitad del terreno cuando parecía que tenía por ahí por la derecha, ingeniero, el espacio Gorosito.
1: Sí, me parece que la pelota circuló para atrás cuando Boca tenía una puertita abierta, siempre la tiene para ir contra Ferreira.
0: Va a jugar el pelotazo largo, va a sacar Figal, va a pelear como puntero derecho Miguel Ángel Merentiel, cierra de cabeza primero el capitán Cardoso, la despeja para que sea lateral de Boca en ofensiva.
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0: Saludo a toda la gente que se va a ir sumando a través del canal de YouTube de Cadena 3 Argentina. Ataca Boca, va el cambio frente primero para Villa. Villa quiere meterse al área, le queda rebote otra vez para Blanco. Va el de Rosario, tira centro al corazón y arriba. Las manos estaban atentas de Ferreira, que se quedó arriba, iba el centro para Merentiel, ingeniero.
1: Es bueno el dato que daba recién Mario. Boca juega sin 9 hoy, porque Villa por un lado, Merentiel por el otro. Dos jugadores por afuera, pero sin 9. Vamos a ver quién ocupa ese espacio alternativamente. Hasta puede llegar a Casiva, ¿no? Que siempre se las ingenia para hacer. Pero alguno tiene que ocupar esa posición.
0: Todavía lo esperan a Valero y lo esperan a Ener Valencia.
1: Claro, ¿no? Que está en el banco. Seguramente hoy entrará un ratito.
0: 12 minutos. La tiene primero Marota hacia el arquero, va a sacar de pierna derecha entonces el arquero Ferreira. Hacia adelante, otra vez el toque para que salga con Marota. Va el argentino que jugó en Crucero Norte, que jugó en Boca Unido de Corrientes cuando estuvo en la Argentina, después de mucho recorrido en el fútbol sudamericano, sobre todo el peruano. Abre hacia la banda derecha, la tiene entonces en salida el equipo canario. Saca Marota por la punta, pero presionaba y ayudaba y complementaba defensivamente Villa. Otra vez le queda para Marota, manda al centro al área, saca arriba primero a Ayrton Costa, la termina ayudando bien Aranda, vuelve para atrás y saca Gorosito, un bombazo largo y frontal hacia la cabeza de Cardoso. La pelean en la mitad, no se la puede quedar Belmonte, pero sí con infracción en lo que le marca Matonte. Juega rápido ahora entonces el canario, se viene por izquierda Recoleta, tira el centro Monzón al área para González, saca arriba Ayrton Costa para Villa y se arma la contra, pero no la encuentra ni Merentiel ni Villa. En 13-14 minutos todavía 0-0 la historia.
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0: 14 minutos de la primera parte. 0 Recoleta, 0 Boca. ¿Qué vamos viendo hasta ahora, ingeniero?
1: Que tiene que ser más preciso Villa. Recién entregó una pelota que rápidamente Recoleta obtuvo en la mitad de la cancha. Le cuesta un montón juntar pase, ¿no? Boca siempre lo hace a partir de una Aranda que empezó encendido.
0: La tiene ahora de espaldas primero Santiago Casillo en el rusito. Hacia la izquierda primero para Villa. Villa hacia el medio para Milton Delgado. Ataca Boca. Mete la pelota filtrada, pero le queda otra vez el rebote para Delgado. Va Delgado cerca del área. Va sobre la puerta. Le va a pegar Delgado el derechazo. Se animó el pibe. A las manos de Ferreira lo tuvo Boca, ingeniero.
1: Otra vez, en este caso con Delgado. Recién con Aranda, Boca cuando avanza, ataca. El segundo compás es un equipo agresivo que quiere resolver la serie cuanto antes.
0: Se viene sobre la semiluna. La salida entonces para el arquero Ferreira. Ferreira mira panorama y abre hacia el sector derecho para que la tenga Cardoso. Cardoso la pisa, mira, devuelve. Otra vez para el arquero que se va acercando prácticamente a la mitad de la cancha. Hasta ahí usted salía cuando era arquero.
1: Sí, era muy seguro con los pies. Sí.
0: Hasta la mitad.
1: Y fui un adelantado.
3: Pero y con las manos sí eras arquero, ¿no era mejor con las manos?
1: Sí, pero yo era un adelantado, Dani. Yo sabía que...
3: Como Gatti.
1: Claro, que los pies iban a ser el futuro. Entonces me decían, ¿por qué no la agarras? No, porque yo prefiero los pies.
0: 15 minutos, ataca.
1: Pero
0: ahora
1: nunca la agarras, me decían los compañeros.
0: Pero ese era el tema, dice. Corre ahora sobre la izquierda, va hacia el fondo de la cancha, presiona la salida y cierra. Atento Nico Figal para que sea lateral de Recoleta.
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0: 16 minutos, ataca ahora Recoleta, la recupera Boca, recaptura y se larga la lluvia ahora, otro factor en medio de Asunción en el defensor del Chaco, ingeniero.
1: Claro, es una garúa, viste, pero es esa garúa, Mario, que te moja hasta los huesos,
0: Corre sobre la derecha, va el pase ahora primero de Medina hacia el medio, primero para Silva. Silvia cambia de frente, se viene Recoleta por la banda, tira centro al corazón para González de cabeza. ¡Ay! Sale Montero. Rápido salió Montero. La primera llegada del equipo dueño de casa hoy en Paraguay. Llegó Recoleta, ingeniero.
1: Un centro cruzado que no fue ni del arquero, lo dejaron solo a Lautaro Blanco, que no sé a quién le dijo de todo menos bonito.
0: 16 minutos. ¿Cómo sigue el leproso mendocino, Dani?
3: 17 minutos de la primera etapa, 0-0. Fue 0-0 la ida, está empatando con Fluminense. Esto es Copa Libertadores de América. Tenemos que saludar también a Sergio Díaz, que nos pone el aire, Oscar Orellano, que está en la técnica, nuestra emisora, y a Gustavito Corradini, que es nuestro productor.
0: Todo el equipo de la cadena, el gol de Cadena 3 Argentina. Independiente está jugando en el Malvinas, ¿no, Dani?
3: Claro, exactamente, sí. Sí.
0: Y ahí lo cuentan los amigos de Platea numerada con el equipo de Ariel Ortiz. El fútbol que se juega por la cadena 3, ahora la Copa Sudamericana, y también mañana se viene River, Dani.
3: Efectivamente, mañana es partido de ida del Millonario, que va a enfrentar Independiente Santa Fe en Bogotá, 21-30, partido de ida por los terremotos en Colombia, se postergó toda una semana. En un ratito damos una probable de River Plate para mañana.
0: 17 minutos, sale defensivamente el equipo canario, abre hacia la derecha, primero para Marota, mira panorama y devuelve otra vez para el arquero Ferreira, sale de su área, saca el derechazo largo, arriba, va a terminar ganando Villa, y la saca de cabeza sobre un costado lateral de la derecha para el canario.
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1: No pasa por ninguno de los volantes de Recoleta la pelota. Fíjate que lo involucran al arquero y este le pega a alto. Una pelota dividida que por ahora Boca controla.
0: Se va largo sobre la derecha. Cuando quería sacar el balón hasta ahora para que salga defensivamente ahora Dylan Gorosito. Somos Cadena 3 Argentina, la cadena del gol. Todavía con el resultado de ida.
1: No está con confianza Montero, viste. No sale a buscar esa pelota.
0: ¿Recién?
1: Es cierto que aterriza, viste, a un metro del área chica, pero con esa altura, hermano, tenés que hacer valer eso.
0: Ataca Boca, se viene por izquierda con Sebastián Villa. Villa marca la diagonal, le va a pegar de derechazo Villa. El arquero, rebote, está para Blanco y la sacó rápidamente primero Marota. En un cambio de frente, derecha hacia izquierda, lo encontró Villa encaró, puso para la menos hábil, sacó el derechazo abajo y lo tapó Ferreira, ingeniero.
1: Qué buena la cortina ofensiva de Merentiel, porque lo dejó solo a Villa. En esta resolvió bien Ferreira, una pelota complicada abajo, le metió el guantazo.
0: La presión de Villa y rebota otra vez en el jugador de Recoleta y en el de Boca en última instancia, saque de arco.
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0: 19 minutos.
3: Vos sabés, Marito, que yo lo estoy siguiendo por la tele, entonces estaba viendo Gimnasia con Riestra e Independiente de Rivadavia. Cuando cambio, hasta que identifiqué los jugadores que te presté más atención, yo creí que los de amarillo eran los de Boca, increíble, ¿no? De blanco Boca, amarillo Recoleta.
0: Y así es, hoy el dueño de casa.
3: De blanco Boca, ¿quién te ha visto y quién te ves en ese?
0: Ahora jugando con la casaca alternativa, saca Ferreira, el bombazo largo hacia la mitad del terreno, presiona por ese lado González, le queda por la derecha, otra vez para Boca, va hacia el medio primero para Casíver, a Casíver abre por izquierda, le quedó para Merentiel, Merentiel a la punta, dispara, pegale si te gusta, y rebotó justo en la espalda cuando iba Boca, Casíver y parecía que lo buscaba a Villa, le quedó a Merentiel y casi la coloca hacia un palo, ingeniero.
1: Esta vez sin Aranda, pero el que rompió fue a Casíver, muy buena de Boca otra vez, de frente al arco, recién Villa, ahora Merentiel está encontrando los espacios, Merentiel ocupando, no siendo 9, la posición de 9.
0: 20 minutos. Somos Cadena 3 Argentina, Recoleta 0, Boca 0. Presiona en la salida primero Belmonte, ayuda también Milton Delgado, pero la gana Silva, Recoleta y abre hacia la banda primero para Monzón. Se pierde por la izquierda, llega por ese lado para tirar el centro Ríos y rebota en Dylan Gorosito. Ayudaba también Figal, va a ser el lateral. Entonces para Recoleta, a la altura del área grande que defiende el colombiano Álvaro Montero. Vuelve para atrás para Silva, Silva para Espínola. Va a Espínola, le va a pegar de derecha, la mete al área, González, Montero, Montero, jugada sumamente clara para Recoleta, se salvó en el CNI y se tapó el colombiano, ingeniero.
1: Los centrales de Boca, mamita querida, lo que hizo Figal, se dejó comer la espalda, salvó Montero, cuando no sabía cómo Recoleta aproximarse al arquero, Boca le abrió la puertita.
0: Va a ser entonces el lanzamiento sobre el fondo en 21 minutos. Y Daniel Basterra me informa a esta hora de la noche la Copa Sudamericana.
3: Sí, señor, en la Copa Sudamericana la continuidad vamos a tener dentro de un rato San Pablo frente a Bolívar, que van por el mismo lado. Así que hoy conoceremos o se podrá armar una llave, el que pasen de Recoleta a Boca. Por ahora el CNI se ganó 3-1 la ida con el ganador de San Pablo Bolívar. Juegan en San Pablo, 21-30, en La Paz empataron 1-1.
0: 21 minutos, va a ser lateral para el CNI, se lo va a hacer Blanco. Blanco lo tiene muy cercano a Sebastián Villa también, hacia la mitad del terreno. Milton Delgado prefiere buscar al colombiano Villa. Villa que no se puede quedar con la pelota, por eso la termina sacando ahora Cardoso. Cardoso hacia la mitad del terreno, juega muy bien con Domínguez. Domínguez le mete de tres dedos hacia la punta derecha. Se viene ahora Recoleta, lo atosiga Boca. Va en la marca primero Figal, que salió contra un costado. Se le fue la pelota, a mi parecer. El árbitro dice que no, que siga nomás. Ahora sí, marca, le marca el asistente que se le había ido en última instancia en la corrida por izquierda, iba para Sajuk, saque de arco, será entonces de Boca.
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1: Es cierto, es mucho más Boca atacando, pero defensivamente ha mostrado ahora algunas dudas que quiere aprovechar Recoleta con lo poquito que tiene.
0: 22, momento de hidratación, momento de rehidratación, como en Sudamericana, como en Libertadores.
3: Hidratación.
0: De hidratación, la pausa de rehidratación.
3: Dale, dale con rehidratación.
0: Hacia un costado, los jugadores en 22 aprovechamos, Sergio, en este 0-0 de Boca Recoleta.
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1: Boca ha tenido chance como para empezar a ganar el partido, las más claras. Pero ha fallado dos veces defensivamente a través de yerros de los centrales. Primero Figal, después Ayrton Costa saliendo lejos, sin tiempo y distancia. Tuvo que exigirse Montero cuando no parecía que Recoleta tenía con qué llegar. Pero Boca le abre las puertas. Siempre está teniendo problemas en los centrales. Di Lolo afuera, hoy adentro Figal. Parecía que venía más o menos bien hasta la primera que Figal tuvo que marcar el hombre. Le comió la espalda y en la otra cerró lejos a destiempo Costa, decir que el rival se metió en fuera de juego, pero insisto, le dieron a Recoleta dos lucecitas cuando parecía que la noche venía oscura.
0: Se van a reanudar las acciones en el estadio Defensores del Chaco. Sacará Boca en los pies de Álvaro Montero.
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0: Prefiere jugar por bajo Boca para quedarse con la pelota. Ahora con Ayrton Costa, devuelve para Montero, pero saca el pelotazo largo, buscando la merentía del círculo central. Presiona el Cerenice con Belmonte, también ahí cercano está Milton Delgado, que se lleva la pelota de frente. Falta anterior, lo que cobra primero el uruguayo Matonte, y tiro libre hacia la de Recoleta.
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0: 24-25.
1: Marota juega de central, pero tiene características de volante, ¿viste? Cancino, el tipo. Maneja más o menos bien la pelotita. Está desperdiciado ahí en el fondo, ¿no?
0: Al fondo de la cancha sale ahora Recoleta, va atacando hacia la izquierda, tira el centro, Ríos y rebota finalmente en el central de Boca, ayudado por ese lado Figal, tiro de esquina, será para los paraguayos.
1: El segundo del partido, primero para Recoleta. Boca sufre como una un corte, ¿viste? Un corte en la circulación de la pelota. Lo aprovecha Recoleta, que tiene una pelota quieta.
0: Va a ir entonces el lanzamiento, centro cerrado, para que se venga el equipo paraguayo del Canario, que dirige González. Centro cerrado de derecha, no sale ahora. ahora sí sale. Metió el venotazo primero Montero, le quedó rebote, pero se arma la contra, se arma la contra, se arma la contra, se arma la contra, se arma la contra para Boca. Se viene con Miguel Ángel Merentiel, toma la lanza Merentiel y va por izquierda, cambia de frente, va hacia Villa, va de cara al gol, cierra, lo cerró dentro del área, era el gol de Boca. Merentiel comandando la contra por la izquierda, toda velocidad, cambió hacia la derecha para Villa y casi lo tiene Boca, y córner, ingeniero.
1: Qué buena la de Merentiel, ¿eh? Porque él no tenía ángulo para pegarle, lo buscó a Villa, cerró con lo justo el hombre de Recoleta. Este es el partido que Boca tiene que jugar, ¿eh? Lejos, muy lejos de Montero, tercer córner, segundo para Llaneise.
0: 26 minutos va a ser entonces para que tire el lanzamiento, va Aranda, primer palo, arriba, la buscaba Figal, y ahora se arma la contra para Recoleta, pero lo presiona, viene en salida, volvía Figal, mete el pelotazo y será lateral de Recoleta.
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1: Qué falto de confianza está Montero. Viste, la pelota le venía al cuerpo, se la sacó con los puños cuando la pudo haber agarrado. Qué falta de confianza del arquero. Mirá que tapó mano a mano, decíamos, bueno, empezó más o menos bien, pero en el córner esa ventaja de sacarla con los puños, pero abajo, viste, porque ni siquiera venía arriba.
0: 27 minutos, será lateral otra vez del Canario en la mitad de la cancha.
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0: Va a ser el lateral y recuperación otra vez para Boca sobre la mitad del terreno. Cambiada de frente por ese lado, Aranda, Aranda para Blanco. Blanco a la altura de la mitad del terreno. Allí la pisa la masa. Mira el panorama, devuelve hacia atrás para que la tenga el quilmeño, que es Ayrton Costa. El ex Independiente toca rápido primero para Figal. Figal con toda la cancha a su merced, Recoleta lo espera, ingeniero. No se apura tampoco.
1: Ni siquiera lo presiona, fíjate. Porque en la mitad de la cancha Aranda todavía no tiene un celador,
0: La pisa otra vez Figal, que mira hacia el costado izquierdo para Ayrton Costa. Allí la tiene, otra vez hacia atrás, primero para que saque Montero. Va el derechazo, juega por abajo, abre primero para Dylan Gorosito, saca el bombazo para que la aguante por ese lado. Aranda gira sobre sus talones, bien de Aranda. En el círculo central lo espera Casillas, pero hace la personal. Prefiere abrir hacia la banda primero con Blanco. Blanco, otra vez sobre tres cuartos de cancha para Aranda. Aranda con Milton Delgado, se encuentra el predio Boca. Mira, otra vez el 10 en Eise para meter la pelota hacia el área para Merentiel. Se le va larga al uruguayo. Saque de arco será de Ferreira.
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1: Se lo lleva de paseo a Aranda, al 6 Espínola, al 7 Domínguez. Ninguno de los dos puede tomarlo al 10.
0: 28-29, sale Recoleta, va por la derecha. La presión hacia el mitad de la cancha, se la queda Domínguez. Pero se le tira al suelo a Ayrton Costa, va en dos cuotas. La termina volviendo hacia atrás para Blanco. Blanco levanta para Villa. Villa no se puede quedar con el balón y será lateral otra vez del Canario. 0-0 en 29.
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0: Va a ser el lateral que se queda por el lado de Boca otra vez en la recuperación y anticipación para que juegue para atrás por ese lado, ayudado a Belmonte. Vuelve hacia la semiluna donde aparece Montero y aprovechamos y vendemos, Sergio.
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0: Abre el colombiano hacia la banda primero para que saque Figal. Figal largo para Merentiel, que pivotea hacia el círculo central. Se la queda Aranda. Va Tomás Aranda, que abre sobre el costado zurdo para Blanco. Blanco la deja pasar inteligentemente para Villa. Devuelve otra vez para Blanco. Llega hacia el fondo de la cancha. Blanco, primer palo, Merentiel. ¡Rebote! ¡Delgado! ¡Gol! ¡Casíbar! ¡A Casíbar! ¡Gol!

0: Lucía al predio Boca. Abría Aranda, Aranda para Blanco, Blanco, Villa. Villa, Blanco, Blanco. Primer palo para Valentiel. Centro. Y aparecía el goleador. Aparecía, sí. No, no es Haaland. Es el ruso Akacsibar, que de cabeza en el punto del penal la peinó y la colocó contra el palo zurdo para que festeje el abrazo de Boca, un gol de Boca para desatar las emociones en el defensor del Chaco, un gol de Boca para seguir construyendo de la mano de Boca, de la mano del Vasco para Boca, para hacer Boca, el Boca que quieren los hinchas, ese Boca siempre Boca. 31 minutos, lo gana el Xeneize, 1-0, fuiste vos, el ruso Haaland Akacsibar.
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2: Habilitado, me parece, porque está revisando el VAR, habilitado la sana costumbre de Akacsibar de ser un volante ofensivo con gol. Boca avanza, cuando ataca es mucho más que Recoleta, otra vez ese volante ofensivo que tiene, que es un plus. Akacsibar gana Boca, porque cuando atacó demostró que es mucho más que este equipo que solo apuesta a un pelotazo sin ton ni son.
3: Octavo gol en 28 partidos del rusito Akacsibar en Boca Juniors, igual a Merentiel con 8, son los goleadores de este año en Boca Juniors.
4: ¿Quién te ha visto? ¿Quién lo ve a Akacsibar siendo el goleador de Boca, ingeniero?
2: Claro, ya lo tenía Estudiantes con esa misma característica, A Boca llegó ya con una cualidad que se ha hecho mucho más ostensible en este caso.
3: Y ahora que es más visible, yo le pregunto, lo decíamos antes, y Jorgito Parodi también lo decía, ¿no merecía estar en la selección con ese nivel las Akacsibar?
4: Así es, lateral para Recoleta, 32 minutos, está ganando ya mismo Akacsibar, siendo goleador ahora de este ciclo para el Vasco Arroarrena. Y ahora con una serie.
2: Así hubiera
4: muy
2: estado,
4: amplio,
2: me parece, ¿no? El técnico si hubiera jugado por otro, ¿no? Por sí, lo que se
3: está
2: jugó.
3: Está bien, pero.
2: Porque a los otros no lo puso nunca. Él quería, terminar la historia con los jugadores que tenía. Cansado,
3: pero no es muy diferente a Enzo o a McAllister, volanteando, llegando al área, incluso llega más que los otros, ayuda a marcar, digamos, es un volante todoterreno, con mucho gol.
4: 33 minutos, lo está ganando Boca, 1-0 en Asunción.
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4: 33 minutos, lo gana Boca, vuelve para atrás, para que se la quede el arquero Ferreira y dame otra, Sergio.
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4: 33-34, saca el pelotazo largo, la despeja primero Montero, para Ferreira, directamente de arco a arco, está la historia por ahora, con el 1-0, con el gol de Santiago al ruso Akacsibar, abre hacia el sector izquierdo, primero para Monzón, vuelve para atrás hacia el círculo central, allí se asoma para buscar el lanzamiento largo, va por la punta derecha, ahora Recoleta, veremos cómo responde también el ingeniero.
2: Pero no tiene armas, en definitiva, si Boca no le abre otra puertita, digo, la de Figal o la de Costa, Boca lo va a manejar con cierta tranquilidad al partido, como lo hacía, sino que dos desatenciones lo pusieron medio en jaque en el fondo, pero después apareció Akacsibar, Boca ya había avisado, cuando atacó en serio convirtió.
4: Y también remontar, correspondiendo a lo que decía el Vasco en la última conferencia, Dan, ingeniero, comenzar ganando el partido, lo importante para Boca después de varios partidos empezando perdiendo, abajo.
2: Parece casi una utopía que este equipo te haga un gol, imagínate tener que hacer 4.
4: Sale ahora Recoleta sobre 34-35 minutos, el principio del final. La primera parte en el defensor del Chaco. Saque el bombazo ahora, primero Cardoso. Abre hacia la derecha, lo ve primero del taco de Domínguez hacia el medio para González. Lo presiona por ese lado también Milton Delgado y Akacsibar. Sale sobre la izquierda Blanco y se abre hacia la derecha. Por eso el rebote y lateral para Recoleta. Lo hace rápido, cabecea primero Espínola. Devuelve para Silva, la tiene el 10. Lo va buscando de atrás como un perro de caza. Toto Belmonte y Cardoso. Suazo prefiere jugar con su arquero Ferreira.
3: Es cierto lo que decís, Mario, porque es el décimo partido de Arruabarrena y ese de 5, este comienza ganando, ¿no? En 5 comenzó perdiendo. Ahí sigo, dale.
4: Va atacando Recoleta, busca el centro al área. Ahí estaba el cabezazo de Domingo.
2: La saga central de Boca. La saga central de Boca. Y el arquero de Boca, mamita querida. Decir que este equipo tiene recursos limitadísimos, ¿eh? Una pelota que aterrizó en el área chica, pero adentro del área el arquero no salió y los dos centrales dudaron.
4: No encuentra la saga central todavía el Xeneize del Vasco Arruabarrena. Ni Di Lolo, ya lo puso también, bueno, Pellegrino.
3: Es que se lesionó a Pellegrino.
4: Sí, por eso probó.
3: Di Lolo no sé si no está en medio, pero bueno.
4: Fue probando las alternativas y todavía no encuentra esa saga central. Hasta se habla todavía de que podría buscar algo más antes del cierre del mercado de pase, con alguna venta también al fútbol europeo. 36 minutos, gana Boca 1-0.
3: Te decía, 10 partidos, comenzó ganando 5 con este y 5 perdiendo. Para un equipo como Boca, un grande. Bueno, en el año, por ejemplo, empezó ganando 18 con este y perdiendo 14. Son muchos los partidos que empieza perdiendo un equipo como Boca, ¿no?
4: 36-37, la tiene ahora en la salida primero Montero. Montero abre hacia la banda, primero para rápido Ayrton Costa, quería tomar la lanza, le queda rebote por derecha, primero para Domínguez, ataca Recoleta, en tres cuartos de cancha, abre otra vez para Domínguez, Domínguez va como puntero, le pica al vacío, también esperándola por ese lado Medina, vuelve hacia el medio para Espínola, Espínola para Silva, se acerca ahora Recoleta, presiona y ayuda a Aranda, complementa Belmonte y sale ahora Boca, Gorosito comprometido con la marca, por eso le queda el rebote la Semiluna para González, son muchos contra pocos, le queda de espaldas y abre hacia la derecha para Domínguez. Domínguez en la puerta del área, largo para González, pero cierra en la defensa Boca. Se ayudan ahí entre Milton Delgado, Ayrton Costa. Saque de arco será de Montero.
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4: Saludo a toda la gente que se va sumando también a través del canal de YouTube, para Ignacio Gómez, de Funes, escuchando junto a su papá. Un saludo para él, quiere que el ingeniero le mande un saludo a su papá también.
2: Ah, un abrazo grande a papi.
4: Ahí está.
3: Tengo un saludo yo también.
4: ¿Para quién, Dani?
3: Para mi mellizo, Fabián Ercoreca. Nació el mismo día que yo, en el mismo pueblo, en Realicó. Es muy hincha de Boca y nos está escuchando, así que un saludo para Fabián.
4: Un saludo entonces para Fabián. 38 minutos en la victoria del Xeneize 1-0 todavía en Paraguay.
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4: Va a ser lateral entonces de Boca. Sobre la izquierda, primero Lautaro Blanco, ya con el resultado a favor del equipo Xeneize. Lo buscará Villa, que revolotea por ahí. También está Ascacíbar, siempre está Ascacíbar. Aguanta Merentiel, presiona. Y la salida ahora para Recoleta. Limpia hacia el medio para Espínola. Corre sobre la izquierda Ríos y se arma la contra para Recoleta. Lo va a presionar Aranda. Se la lleva muy bien. Pisó y se lo llevó y se proyectó por izquierda. Va a tirar el centro atrás. Cierra. Ahora Milton Delgado auxiliando también a la saga central, ingeniero.
2: Otra vez salió tarde Figal, qué cosa, Dios mío, que un equipo tenga tanto control de la pelota y cuando ataque hiera, y que en el fondo no cierren las puertas, se le está metiendo un chiflete, me parece.
4: 39 minutos ahí, ya pensando quizás.
3: ¿Vos eras de salir tarde, Gustavo?
2: No.
4: O no salía.
3: Ahora viste que los chicos salen muy tarde.
2: Claro, no, yo me acostaba temprano.
4: Tiraba hacia el medio el ataque de Boca en 39 minutos. Finalmente todavía esto sigue 1-0. ¿Por qué gana Boca, ingeniero?
2: Porque a partir de la mitad de la cancha es muy superior a Recoleta. Que es cierto, es utópico que dé vuelta a la serie, pero dice, yo le voy a seguir apuntando a Figal y a Costa. ¿Quién te dice que algo me den?
4: 39, se viene Recoleta, lleva con González, se tira al suelo, pide la falta, la infracción, en lo que interpreta también el árbitro del partido, Batonte, y ahora empiezan a enojarse, se empujan, cae al suelo Belmonte, quiere jugar rápido Recoleta, se detiene todo y será lanzamiento para los paraguayos.
2: Otra pelota quieta, dijiste, va a aterrizar entre Montero, Figal y Costa, parecía falta contra Figal, ¿no?
4: Parecía infracción, pero el árbitro marcó sobre el jugador de Recoleta. Será el lanzamiento, Sergio.
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4: 40 minutos. 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Está ganando Boca 1-0. Tiro libre para Recoleta. Uno solo en la barrera.
2: El arquero grita mucho, el de Boca, pero después no sale.
4: Él le pega el grito a los jugadores de Boca que están en el obstáculo de humanos. Va a ir al centro de pierna derecha, el corazón. ¡Sale! Ahí está.

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1: Se viene Boca, va de frente primero Toto Belmonte. Belmonte abre hacia la izquierda, bien para Villa, va por izquierda, llega hacia el fondo de la cancha, va en el mano a mano, tira el centro de pierna derecha, quiere hacer la diagonal, vuelve otra vez para Blanco. Blanco mira el rosarino, el ex Rosario Central, que abre otra vez para Villa, y Villa no tiene inconveniente de volver hacia la mitad. Hablando de Rosario Central, se viene la Copa Libertadores para el canalla, Dani.
2: Sí, señor, eso va a ser el día jueves. En un rato juega Estudiantes, no sé por qué usted le da más importancia a lo de Central. En un rato juega Estudiantes y tenemos la probable formación del Pincha.
1: Ya la repasamos a la formación del Pincha, del cacique que viene de golear en el clásico, Dani.
2: Exactamente, 4-0, y que 21-30 va a jugar frente a la Universidad Católica, con la que empató en Argentina 1-1. Mulera, Mesa, Núñez, Tomás Palacio, Benedetti, Baltasar Rodríguez, Piovi, Alexis Castro, Thiago Palacio, Carrillo y Tobio Burgo, la probable de Estudiantes.
1: Ataca Boca, va por derecha con Dylan Gorosito, Gorosito para Aranda. Aranda se acerca hacia la punta derecha, centro, segundo palo, Villa, rebote, Villa. Corría por la punta derecha, tiraba centro, segundo palo, estaba dentro del área Villa. Villa le pegó de una vez, rebote de Ferreira y se la dejó otra vez para Villa. Y otra vez Villa, pero ahora de zurda, abajo del arquero, para que ahora sí sea otro abrazo de Boca en las tribunas, en Paraguay y en cada hogar de la República Argentina y el mundo, donde flamean las banderas azules y amarillas. Boca va, Boca va, Boca va, gana 2-0 en Asunción. Suene, suene la cumbia cereice en 43, 2-0, fuiste vos, Sebastián Villa.
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3: Otra vez, otra vez Boca atacando, hiriendo, otra vez Boca yendo al hueso, otra vez Boca, esta vez la aparición de Dylan Gorosito, el centro para Villa, dos gestos técnicos bárbaros de Villa, ¿no? En una la ayudado por el rebote del arquero, pero después le pegó con zurda. La clase de Villa, la categoría de Villa, la categoría de Boca individual, para poner abajo de la alfombra lo que sufre en el fondo, pero después atacando es mucho más que este débil Recoleta.
2: Es el gol número 30 en 181 partidos para Sebastián Villa, el primer gol en 9 partidos de su regreso, aunque tiene 3 asistencias. El último gol, dale, dale.
1: Atención,
2: dale,
1: se viene Boca, Villa por izquierda, suelta para Merentiel, Merentiel, Merentiel, Merentiel, y atrás se la sacaron, se la sacaron, era un penal en movimiento para el uruguayo. Boca está para golearlo, Boca está para florearse en Asunción, la sacó justo al córner, ingeniero.
3: El tercero para Boca, que domina ampliamente la escena, otra vez Villa, esta vez de enlace, le metió un pelotazo bárbaro a Merentiel. Boca puede golear de nuevo,
1: Se va a jugar 3 minutos más y se termina de la primera parte. Va Aranda.
2: Mario. Sí, Dani. Te decía, el último gol de Villa en Boca había sido ante Colo Colo el 3 de mayo del 23.
1: Va la pelota larga hacia el área para Villa, de espaldas al arco, gira, le pega el derechazo que se va desviado por el palo zurdo. Otra vez vuelve Villa, que lo festejó con el público en su vuelta al Cenense, después de haber estado Independiente Rivadavia. Esto se va terminando, últimos 3.
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3: Es bueno que Villa tenga este nivel, ¿sabes para qué? Para que recupere la confianza y se parezca en algo al que hacía destrozos en Independiente Rivadavia.
1: 45 para 46, 45 para 46, somos Cadena Tris Argentina, contando la Copa Sudamericana. Sale Boca en esta victoria 2-0.
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1: Todo sobre la retaguardia para Ayrton Costa. Costa que abre para Villa. Villa otra vez vuelve entre sus pasos. Dame otra, Sergio.
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1: Vuelve hacia la mitad del terreno.

0: La presión para Ascacíbar, hablando Independiente Rivadavia, ¿cómo va en la Copa Libertadores, Dani?
1: Está 0-0, 46 minutos, van hasta los 48, agregaron 3 en Mendoza, Independiente Rivadavia y Fluminense, 0-0, fue 0-0 la ida en la Libertadores.
0: Saca el pelotazo largo, lo ubica Aranda, de cachetada Belmonte, le queda el rebote atrás para Milton Delgado, abre por la punta derecha, va a toda velocidad, se recostaba por ese lado el uruguayo Merentiel, 47 minutos, es el último instante, lateral de Recoleta.
2: Partido Delgado, Milton siempre juega bien, pero hoy le está dando la mitad de la cancha, esa jerarquía que siempre le otorga, que siempre le da, maneja el ritmo del partido.
0: Va atacando ahora Recoleta, va por la banda zurda, va a tirar el centro, va atrás primero Domínguez para Silva para González, cierra, atento a la cobertura, Santiago Ascacíbar, el que abrió el marcador y después Sebastián Villa, marcando el 2-0 y es toda la fiesta Ceneice en Paraguay.
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0: Saca el bombazo, últimos 20 segundos y se termina la primera etapa en Asunción. Presiona Boca en la mitad del terreno. Es todo ahora del Ceneice con Blanco. Blanco que abre para Villa. Villa a la altura de la línea divisoria. La rebotaba y se la ganaba Domínguez. Domínguez la metió en profundidad. Sale Ayrton Costa, pide la falta y volvió con justicia. Límite con Álvaro Montero. El tiempo está cumplido. Mira su reloj el uruguayo. Mira su reloj Matonte. Va a terminar y culmina. Final de los primeros 45 minutos. Se ha terminado la primera etapa en el Defensores del Chaco en Asunción, a la orilla del río Paraguay. Por ahora, Boca está ganando, goleando en el global por 5-1 en el único gol que había hecho en el Ducor Recoleta. Boca se florea, Boca golea. Se ha terminado la primera parte. 2 para Boca, 0 para Recoleta.
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2: La categoría de un volante ofensivo como Ascacíbar y que tiene gol, la categoría de un delantero como Villa, esos son los argumentos de Boca, más el partidazo de Delgado, más algunas intermitencias de clase que tiene Aranda para meter abajo de la alfombra, algunas desconexiones entre Costa, Figal, las dudas de Montero, todo eso no importa, gana Boca. Por ahora tranquilo, por ahora cerrando la serie.
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1: Estamos en la cadena del gol por Cadena 3 Argentina. Nos convoca a la Copa Sudamericana. Partido revancha de los octavos de final. Está ganando Boca en Paraguay de visitante 2-0 a Recoleta. Con la de Santiago Ascacíbar y Sebastián Villa. Con lo que totaliza un 5-1 en el global después del 3-1 en la Bombonera. Está relatando Mario Celedón, está comentando Gustavo Gutiérrez, nos pone al aire Gustavito Corradini en la producción, lo tenemos también como operador a Sergio Díaz y en técnica a Oscar Orellano. Repasamos rápidamente la Copa Sudamericana, que es el torneo que nos convoca, y arrancamos por la llave de Boca. Está ganando, va a clasificar casi con seguridad, 5-1 en el global y quedan 45 minutos. En el mismo lado del cuadro, el ganador surgirá más tarde, porque se van a enfrentar 21-30 en San Pablo frente al Bolívar, que igualaron 1-1 en La Paz. Por la misma parte del cuadro están River, que tiene que jugar con Independiente Santa Fe en Bogotá mañana, el partido de ida. La semana que viene será la revancha, esto teniendo en cuenta el terremoto en Colombia. y el rival de Independiente Santa Fe o River será el que pase entre Olimpia de Paraguay y Vasco da Gama, que van a jugar el jueves a la hora 21:30. Cuando jugaron en Río de Janeiro empataron 0-0. Así que para los argentinos la posibilidad de un Boca-River sería en semifinal de esta Copa Sudamericana. Del otro lado del cuadro tenemos dos partidos para el miércoles y dos para el jueves. Para mañana miércoles, Atlético Mineiro frente a Bragantino, van a jugar en Belo Horizonte. El Mineiro, conjunto Eduardo Domínguez, ya ganó la ida de visitante en Braganza 1-0. Y el jueves, el otro partido del mismo lado, el Macará de Ecuador va a recibir en Ambato al Santos de Brasil. El Santos ganó 2-1 el partido de ida. Y en ese mismo lado del cuadro está Tigre, que tiene que visitar a Montevideo City Torque. El conjunto uruguayo ganó el partido de ida en la Argentina por 1-0. Este partido va a ser mañana 21:30 y el ganador surgirá el día jueves a la hora 21:30 cuando en Río de Janeiro juegue en Botafogo, que va por la Heroica ante Cienciano. El conjunto peruano ganó en Cusco por 6-1.
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1: Hablamos ahora de la Copa Libertadores de América, también partidos revancha de los octavos de final. Está igualando al cabo de la primera etapa Independiente Rivadavia con Fluminense, 0-0, 0-0 fue la ida, por ahora van a penales. Recuerden que terminados los 90 o los 180, hay directamente penales. Acá no hay alargue excepto en la final. Por el mismo lado del cuadro va Platense, que tiene que jugar en Coquimbo frente al Coquimbo Unido. Esto va a ser mañana a la hora 19, con el que empató en Vicente López 1-1. Por la misma llave están el Cerro Porteño y Palmeiras, que igualaron 1-1 en Brasil. Juegan mañana a la hora 19 la revancha en Asunción. Y también mañana a la hora, no, pasado mañana, el jueves, a la hora 19 en Quito, la Liga Deportiva Universitaria frente a Mirasol en Brasil, igualaron 1-1. Del otro lado del cuadro tenemos a Estudiantes, juegan un rato 21:30 en Santiago visitando la Universidad Católica. En La Plata igualaron 1-1. Por el mismo lado está Rosario Central, que va a visitar al Corinthians. Esto va a ser el jueves a la hora 21:30. Van a jugar en San Pablo, empataron 0-0 en Arroyito. Podría darse de pasar los argentinos que tengan que enfrentarse nuevamente Estudiantes y Rosario Central, como lo hicieron en la Copa Argentina. Y en el mismo lado del cuadro está Flamengo, el campeón, que igualó con Cruzeiro 1-1 en Belo Horizonte. Van a jugar mañana 21:30 en Río de Janeiro. Y también, en este caso, la participación de Independiente del Valle con Deportes Tolima, que al igual que en el caso de River en Sudamericana, por el terremoto en Colombia, Deportes Tolima tuvo que postergar su partido. Por lo tanto, se va a jugar mañana el partido de ida en Colombia entre el Deportes Tolima e Independiente del Valle, y una semana después la revancha en Quito, Ecuador.
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1: Para mañana tendremos una muy buena jornada deportiva, una doble transmisión, porque vamos a estar con la Copa Argentina, Racing Belgrano y también Independiente Santa Fe de Bogotá frente a River. Digamos, la probable de River con una duda, un par de dudas. Una tiene que ver con el lateral derecho. Jugará Martínez Cuarta, allí se dice Santiago Beltrán en el arco, Martínez Cuarta de cuatro, Otamendi, Rivero, que ingresaría en la saga, y Facundo González por el lado izquierdo. Están todos lesionados los laterales de River. Después Aníbal Moreno y Tobías Andrada, con Freitas, Thiago Almada, Ángel Correa y Rafael Santos Borré, para enfrentar a, en este caso, a Independiente Santa Fe en el partido de ida en Bogotá. También, y enseguida hacemos el cuadro de la Copa Sudamericana, pero ya que estamos con las probables formaciones, mañana vamos a estar transmitiendo el partido que va a jugarse por la Copa Argentina a la hora 19:15 en La Pedrera, en San Luis, entre Belgrano y el Racing Club, con el Bobo Chauriez, con Gustavo Gutiérrez, con el Máximo Alina, con el Gaby Rodríguez en la central informativa. Y allí tenemos la probable formación de Belgrano, con Cardoso en el arco, Morales, Maldonado, Lisandro López y Sporle, Rigoni, Sánchez, Franco Vázquez y Velázquez, Celarrayán, que vuelve, y Pacerini. Por el lado de Racing, conjunto de Boivoda con Cambeses, Canavo, Mateo Martínez, Marcos Rojo e Ignacio Rodríguez, Ortegoza, Leonel Pérez y Alejandro Tello en la mitad de la cancha, Miljevic y Konechny y Adrián Martínez, que está suspendido en el torneo local, pero no en la Copa Argentina, la probable de Belgrano y Racing mañana 19:15 en la Copa Argentina.
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1: Bueno, el tablero de la Copa Argentina, ya teníamos clasificado a Atlético Tucumán, que le ganó Independiente por 4-0, por el mismo lado del cuadro. Van a jugar el día 26, Aldo Civi frente a Independiente Rivadavia de Mendoza. En la misma llave están Platense Instituto, que van a jugar el jueves 27 a la hora 21:15 en cancha Newell's Old Boys, y Estudiantes de la Plata con Barraca Central, que van a jugar también el jueves 27 a la hora 19 en cancha de Defensa y Justicia. Del otro lado de la llave tenemos clasificado a Riestra, que hace un rato nada más le ganó por penales a Gimnasia de Grima La Plata y clasificó. Fue 1-1 el partido. Nicolás Venegas de cabeza para Riestra, Giovanni igualó para Gimnasia, fue expulsado Augusto Max en el final del partido en el Lobo Platense. En la definición por penales, Riestra hizo los 4 goles, Venegas, Miño, González y Celi, mientras que Gimnasia convirtió por Nacho Fernández y Hanson, mientras que Arzamendia le contuvo un penal a Osmendi y Colazo lo tiró desviado, clasificó Riestra. El rival surgirá en un rato nada más, 21:15, van a jugar en cancha el Deportivo Morón, Banfield frente a Midland. Por el mismo lado del cuadro, lo dicho, mañana estaremos transmitiendo 19:15 en Villa Mercedes, Belgrano frente a Racing. El rival surgirá el miércoles 2 de septiembre. Será el último partido de estos octavos de final en el Kempes. Juega Boca frente a Vélez Sarsfield.
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1: Bueno, antes de presentar el comentario de Gustavo, dos cositas del polideportivo. Perdieron los Leones en el Mundial de Hockey sobre Césped que se disputa en Países Bajos y Bélgica. Cayeron justamente frente a Países Bajos por 3-1. Los Leones, que le habían ganado a Japón en el debut de 3-0, que volverán a enfrentar el jueves, en este caso a las 7:30 de la mañana, a Nueva Zelanda. Las Leonas, recuerden ustedes, empataron con Estados Unidos 1-1, le ganaron a Alemania ayer 3-2 y vuelven a jugar mañana a las 6 de la mañana, cobertura de Gustavo Gutiérrez, frente a Escocia. Y recordemos, en el tenis internacional, en Cincinnati, en un rato juega Juan Manuel Cerúndolo frente a Auger Alesim. Vamos ahora a presentar el comentario de Gustavo Gutiérrez en la cadena del gol por Cadena 3 Argentina, para que explique por qué Boca en la Sudamericana le gana en Asunción a Recoleta por 2-0.
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2: Lo gana Boca casi sin despeinarse. Ese casi tiene que ver con alguna licencia que entre Figal, Costa y el arquero de Boca le dieron en algún momento a Recoleta, que es un rival que está muy por debajo de Boca en lo que hace a la categoría individual y todo lo que Boca tiene colectivamente hablando a partir de Milton Delgado, porque al lado de él hay un volante con gol como Ascasíbar, que cada vez es más importante en la estructura de Boca, que se da el lujo por ahí de que Aranda hoy aparezca y desaparezca del partido, porque entre Villa y Merentiel y fundamentalmente Villa se las arreglan para que cada avance se transforme en ataque. Era mucho más Boca, ya había laburado de lo lindo Ferreira, pero en algún momento Boca le dio equivocadamente la pelota al rival, que empezó a tirar centros que se fueron cruzando para que Figal no pudiera, para que Costa dudara, para que el arquero Montero también, que mide casi 2 metros, pero no hace valer su corpulencia, tuviera algunas dudas que le dieron la posibilidad a Recoleta de acercarse. Solo que cuando Boca le puso tercera a Lautito, cuarta, quinta y sexta, empezó otra vez a ser el dueño del partido. Apareció Escacíbar después de un gran centro que generalmente cada vez que Blanco los tira es una puñalada al corazón de cualquier equipo, no solo de Recoleta. Apareció Escacíbar, que siempre pasa, ¿viste? Cuando ve luz, el tipo entra a la casa y te abre la heladera y se morfa todo lo que tenés. El golazo del volante ofensivo con gol, y después siguieron las dudas, pero Boca dio la sensación de que cuando aceleraba a partir de la mitad de la cancha, el avance se iba a transformar en ataque. Apareció Villa antes Gorosito, antes Delgado, ante la posibilidad de que Villa, en 2 tiempos después del rebote del arquero Ferreira, un gesto técnico excelso, primero de derecha y después de zurda, le diera a Boca la posibilidad de dibujar este 2-0 definitivo para empezar a cerrar la serie, un Boca partido en dos, que tiene algunas dudas en el fondo, con dos centrales que le dan la chance a Recoleta, que es un débil equipo, para acercarse también a las dudas de Montero, pero que a partir de la mitad de la cancha, cada vez que ataca Boca, Boca es cosa seria. Por ahora, gana tranquilo, al trote, tirando toda la basura abajo de la alfombra.
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0: 45 minutos en el Estadio Defensores del Chaco, va a haber variante. Sale Aranda, ingresa Velasco. El cambio... Entonces en el CNI se empieza a guardar piernas también, ¿no, ingeniero? Pensando en lo que puede seguir viniendo ahora, lo que se viene con los partidos de la Liga Argentina.
2: Y me parece que el Vasco observó lo mismo que nosotros, ¿viste? Entró y salió del partido Aranda, no tuvo un ritmo equilibrado. Se ve que el Vasco dijo, bueno, cuidamos máquina, lo metemos a Velasco adentro.
0: ¡Presentamos los segundos 45 en Paraguay!
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0: Y lo comenta el ingeniero Gustavo Gutiérrez. Estamos junto a Daniel Basterra, Gustavo Corradini, Sergio Díaz, Oscar Orellano, todo el equipo de la Cadena del Gol contando los segundos 45 minutos que arrancaron con todo, para que le va a llevar González que carga de zurda a las manos el remate. Entonces para López, recién ingresado, otro cambio también en Recoleta, ingeniero. López, y sale Cardoso, que castigó, y Montero, que ya dio el rebote, ¿no?
2: Claro, me parece que va a jugar con 3 en el fondo, no le queda otra, ¿no? Uh-huh. López, Héctor López, el 19, y lo sacó al capitán a Cardoso. Mirá vos qué raro, ¿no?
0: Tiene que ir a buscar, ¿cómo puede buscar casi el milagro también Recoleta en las variantes para estos segundos 45?
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0: 2 cambios para Recoleta. Ingresa también Paul Charpentier, argentino, el fútbol de ascenso, Nueva Chicago, en Sacachispas. Pone 2 delanteros más, saca 1 lateral a Medina. Las variantes para este equipo de González, que va a buscar el todo o nada, ¿no?
2: Es cara a cara, ¿viste? Boca, insisto, puede golear como en la ida,
0: Puede ser más amplia todavía la diferencia. 5-1 está por ahora el resultado global. Tiro libre será de Recoleta.
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0: Sale sobre los primeros 2 minutos del complemento. 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Sale sobre la derecha, corre el pase ahora, primero buscando a Charpentier. Abre por el fondo para Parsahuk. Va hacia tirar el envío, pero reconecta otra vez y se queda con la pelota. Bien Escacíbar. La aguanta de espaldas y vuelve hacia atrás. Mete el bombazo ahora a Ailton Costa. Lo obliga a buscarlo a Miguel Ángel Merentiel, que va presionando la salida de los centrales.
2: Definitivamente 3 en el fondo, como decíamos, para el equipo equipo de Recoleta.
0: Vuelve para atrás, para que sea todo del arquero entonces de Ferreira. Boca, pensando en lo que hace Arruabarrena, no va a parar del acelerador, ¿no, ingeniero? Va a seguir buscando.
2: Sí, seguro, seguro, porque sabe que ya la serie está concluida. Solo ahora tiene que domar algunos intentos ofensivos, me imagino, de un rival que se viene malón.
0: Va por la izquierda, va el pelotazo largo primero para Silva. Llega o no llega, se arrepintió, pero llegó, tiró el centro atrás. Se arrepentía. Silva no sabía si estaba habilitado, después se dio cuenta, llegó Charpentier, tiró el centro, pero finalmente estaba en offside, ingeniero.
2: Sí, de todos modos, la duda cruel, ¿no? Entrar como delantero y la primera que te dan dentro del área, decir, ¿estoy o no estoy? ¿Iré o no iré? ¿Seré o no seré?
0: Tres minutos, por la duda hizo la pausa directamente. Sí, él mismo se deschavó, va hacia el fondo por izquierda. Ahora viene la contra para Recoleta por la punta. La tiene ahora entonces Silva. Silva llega hacia el fondo para tirar el centro, hace una pausa, vuelve para atrás, tira el centro, va hacia el corazón. La aguanta Charpentier, gira y a las manos en los rebotes con los pies para que la tenga Montero.
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0: Viene Boca en salida ahora sobre la banda zurda. La tiene primero para Sebastián Villa. La falta, lo levantaron al colombiano. Merece tarjeta amarilla y hasta ahí no más. Justo lo levantó y encima con la lluvia, con la cancha mojada, lo levantó de por más por los aires al colombiano, ingeniero.
2: Sí, hay amonestaciones para Ronald Domínguez, el 7, uno de los que integra la línea de 3. Tuvo que bajarlo abajo a Villa, al borde de la roja,
0: Al borde, créame, de la roja, y quedó ahí nomás. Si hace otra falta más Domínguez, será expulsado. Tiro libre, Zeneiser.
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0: Va a tirar entonces sobre la derecha. Ahora Dylan Gorosito levanta la cabeza. El pibe de las inferiores de Boca, que ya venía pidiendo pista, también de la sub-20 en el mundial pasado, que contábamos en Chile. Mitad del terreno sale ahora entonces Recoleta, pelota de espaldas para que gire sobre sus talones por el lado de Charpentier y González. Vuelve para atrás, termina recapturando otra vez el central. Ahora Marotta, va el argentino, que vuelve hacia el círculo central, de tres dedos le mete el cambio de frente, abre a la zurda por ese lado para correrla por Pedro Ríos. Ríos vuelve entre sus pasos, lo espera Boca, con paciencia Boca, sin terminar preocupándose de más, pero se ocupa, vuelve atrás, primero Milton Delgado, se queda con la pelota, toca hacia el medio, y la salida ahora sobre la mitad con Velasco, Velasco devuelve para Delgado, le queda la triangulación otra vez para el ex Independiente, pero saca en consecuencia Recoleta y sale defensivamente Boca.
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0: Serán minutos para que entre el ecuatoriano, ¿no? Es un partido ideal, ingeniero.
2: Sí, para jugar la contra tres en el fondo. Recién se desembarazó tarde Gorosito de la pelota. Ahí va Boca.
0: Y va Boca, va en el círculo central. Pelota para Meretiel. Meretiel se mete en el área, lo tira Villa por izquierda.

0: todo el complemento. Cambiaban y Miguel Ángel en el área. Miguel Ángel, Merentiel, después que la perdieron en el círculo central, la tuvo Milton Delgado. Delgado la habilitó a Merentiel. Merentiel contra el defensor. Mano a mano hemos quedado. Y dale que somó, y dale que somó. Merentiel definió por encima del arquero. Ahí lo tienen el de Paysandú. Lo extrañaban. Lo extrañabas a tu héroe. Volvió la bestia Merentiel. Siempre en tu barco, uruguayo. Siempre en tu vasco. Siempre en tu barco. Insistir hasta que deje ser intento, escribiste, para que se haga realidad. Ahí está. Se activó la racha del goleador Merentiel. Se activó la racha. Boca golea. Boca 3. Recoleta 0. Fuiste vos, Miguel Ángel Merentiel.
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2: Un gol de un linaje excelso, ¿eh? La robó Delgado, que es la figura de la cancha. Merentiel hizo todo bien. Gambeteó y después cuando salió el arquero se la picó. Golazo de Boca de principio al fin. Golazo de Merentiel.
3: Gol número 59 en 174 partidos. La verdad es que es muy bueno el promedio de Miguel Merentiel, que es el máximo goleador de este año en Boca. Tiene 9 contra 8 de Acasido.
0: Ahora sí, ahí está el goleador. El que quería la rancha, romper la rancha, el Vasco arroba Rena 3 a 0. Entonces la victoria sobre los 8 minutos. Lo está ganando Boca 3 a 0, Sergio.
2: Me dice Máximo Olivas, me está haciendo señas que sigue Sampaoli, ¿eh?
0: Sigue Sampaoli
2: como técnico de tanto.
0: Ahí está la noticia. La noticia sigue, Jorge Sampaoli. Se queda entonces en el fútbol argentino, se queda en Talleres. Vuelve a recomenzar en 8 minutos. Ahora sí, Sergio, 3 a 0.
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0: 4 para 9, 4 va. Atacando Boca, se viene Boca, se viene Boca, se viene Boca por izquierda para Villa. Villa que cambia para Merentiel, pero ¿qué quiso hacer Villa? Lo quiso habilitar a Merentiel. Estaba Ferreira. Boca ya está jugando prácticamente el entrenamiento, ingeniero.
2: Definitivamente Recoleta no tiene los argumentos porque ahora son 3 en el fondo contra 2 picadores como Villa y Merentiel.
0: Boca avanza en la Copa Sudamericana.
2: O sea, Boca le va a hacer todos los goles que quiera a este Recoleta.
0: Así es, lo que quiera. Verá cuánto le hará entonces.
3: Veremos. No debería guardar algunos jugadores porque la Copa esto ya está. Pero el torneo local sigue, tiene Racing, Lanús.
0: Se viene todo pegadito encima. Boca ya, Argentina. Ya lo hizo descansar a Flores, ahora Paredes, después de la lesión.
2: Hoy Aranda, ¿no?
0: Y Aranda también podría seguir aprovechando el Vasco arroba Reina.
3: Pero los dos goleadores están en cancha.
0: Tira el centro, va hacia el envío al corazón para González. La termina sacando Figal. La aguanta en la semilunes y se arma la contra para Boca, para Belmonte. Belmonte para Casiva, que va sobre la mitad del terreno. Levanta la pelota. Falta. Pero dice el árbitro que no, que siga nomás. Ataca ahora. Se viene con López. López juega rápido. Primero para la salida de Charpentier. Abre por la punta derecha. Tira el centro, va hacia González. González que no gana de cabeza. Ayuda y complementa. También ahí con Costa. Abre ese costado zurdo para Blanco. Rebota finalmente en el hombre de Recoleta, lateral de Boca.
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2: Se viene dentro Valencia, Marito.
0: Se viene Valencia, se viene el último refuerzo de Boca, el ecuatoriano, capitán de selección, emblema en Ecuador. Acá se va a recuperar la mitad de la cancha, la tiene círculo central. Ataca Boca con Merentiel. Por la derecha se la pide Velasco, por la izquierda se la pide Villa. Y Villa que juega para él, la tiene, juega hacia el medio para el Toto. Pégale si te gusta, Belmonte. Rebote, le quedó contra el palo derecho, ese florea Boca. Dice, ¿quién quiere hacer el gol? Por acá, por allá. Y Belmonte le pegó y atacó para él. Ingeniero.
2: Se ponen en fila como en el cole. Ahora me toca a mí, seño, le dicen al arquero Ferreira.
0: Se vendrán las variantes para el Xeneize. Se vendrán los dos cambios para Boca que presentamos.
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2: A la cancha Ener Valencia, casaca número 30. Se va Merentiel.
0: Ahí está en uno de los primeros cambios. ¿Y el otro quién lo presenta?
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8: A la cancha Rey Domenech en Boca se fue la figura del partido, ¿eh? Milton Negra, 18.
0: Los dos cambios entonces para Boca. Se fue Miguel Ángel Marentiel, que hizo su gol. Entra Valencia. A ver cómo es la noche en el debut de Valencia en estos ya 11 minutos. Lateral de Boca.
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0: La tiene sobre la mitad del terreno. Ya está Camilo Rey Domenech. El predio Boca. Entró por Milton Delgado. Merentiel salió. Entró Valencia. Va para Valencia la pelota hacia la semiluna. Rebotado para el ecuatoriano. Vuelve para atrás para el arquero. El que saca es el derechazo de Ferreira. Ferreira hacia la mitad. Uy, le erró el cabezazo. Y creo que fue Figal. Sí, Figal le erró el cabezazo. Las cosas. Los centrales de Boca no están en sintonía con la mitad de cancha para adelante, ingeniero.
8: Así que este equipo de Recoleta te da todo tipo de ventaja, ¿no? Boca debe pensar en un rival más serio para lo que sigue, ¿eh?
0: Y hablando de rival, se vendrá esta noche, conocerá quién será, Dani.
3: Exactamente, 21:30, en un rato, en una hora y algunos minutos, se juegan la revancha San Pablo Bolívar, empataron 1-1 en La Paz.
0: En La Paz si se define, entonces en el Morumbí, en la cancha de San Pablo. Volverá para atrás entonces, saldrá el arquero Ferreira, Sergio.
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3: 13 minutos. Expulsado Canovio en Fluminense, se va al uruguayo entonces. De Fluminense que queda con uno menos, van 13 minutos del complemento. Independiente arriba, David Flu, están 0-0, fue 0-0 la ida, pero el conjunto brasileño se queda con uno menos.
0: Ahí está entonces, buenas las novedades en el Malvinas, Argentinas, ataca sobre la mitad del terreno, se viene ahora, entonces Recoleta, la pierde y la gana y se empieza a calentar también el equipo paraguayo, no le gusta que le toquen la pelota con la goleada y esto también se tiene que cuidar Boca, ingeniero.
8: Claro, y claro, no entrar en esa, viste, porque a Boca que le saquen un jugador en esta instancia sería una pavada.
0: Eso se tiene que tranquilizar, calmar, jugar, evitar entrar en el conflicto con los jugadores del Canario. Abre hacia la mitad de la cancha, la tiene el Zanense, abrió para Valencia, a ver, todavía no puede tocar la pelota, lo buscan al ecuatoriano, le cae al arquero Ferreira, Ferreira tira el pelotazo largo hacia la izquierda para que corra Pedro Ríos, Ríos y un bombazo que toma camino hacia las manos del arquero.
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3: A Miguelito Merentiel le trajeron un montón de nueve, ¿no? Pero siempre el goleador de Boca terminó siendo él.
0: Ahí está, Miguelito Merentiel, mitad de la cancha, de espalda primero, lo buscaba Velasco, la pelean en la mitad de la cancha. ¿Y usted qué dice, Dani, ahora con Ascasíbor, usted que lo conoce bien, entra en circuito de goleadores en Boca?
3: Sí, sí, de todas maneras no es el fuerte de él, le está yendo muy bien, también lo hacía en Estudiante, pero de todas maneras no va a esperar que haga goles todos los partidos, cosa que sí está haciendo ahora, la verdad.
0: Corre la contra y se arma la contra, para Boca, la tiene Dylan Gorosito, recupera por la derecha, va Velasco dentro del área, remata, afuera. ¡Afuera el remate de Velasco! La contra recapturaba a Gorosito, metía velocidad, se iba como puntero derecho, como un misil. Lo esperó a Velasco, se metió en el área, remate cruzado, se salvó Recoleta, ingeniero.
8: La confianza de Gorosito, ¿no? Que hizo una muy buena en aquel gol de Villa, en esta otra para Velasco. Boca tiene para elegir quién hará el próximo gol.
0: Va a salir el arquero Ferreira para Recoleta en este 3-0.
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0: Canta el público en las tribunas del defensor del Chaco, Cereice, el Cereice que es local con sus 20.000 almas. En la tribuna norte del defensor del Chaco contra el Río Paraguay. Juega de espaldas y vuelve hacia la mitad del terreno. La tiene ahí por ese lado primero para girar y tenerla Domínguez. Vuelve
3: la
0: otra
3: pregunta vez es, ¿no es necesario que estés Casíbar todavía jugando, digamos? No.
0: Sí, veremos, físicamente no. Siempre ha sido un relojito, ¿no? En Estudiantes.
3: Pero digo, para cuidarlo. Sí, sí, está 6-1 en el global, tiene partido importante, no tiene otro como es el Boca. No lo guardaría, no. Vos no lo cambiaría ya.
0: Sí,
7: si podría decir los 11 cambios Boca, creo que lo haría. Hay que ver cómo son las cargas también de los demás. Sí, será Villa, no, Villa todavía, pocos minutos.
2: No, pero ahí lo tenés a William Alarcón, que puede entrar, que casi no ha jugado.
7: Prácticamente que no ha jugado y que se le busca salida también por la derecha. La devuelve por ese lado para salir entonces en ataque Domínguez, que aparece como banda derecha. Juega primero para Parza, Huck tira al centro, rebota en Ayrton Costa y la termina despejando. Ha ayudado defensivamente Camilo Rey Domenech, que vuelve otra vez, rebota hacia la mitad de la cancha. Todavía no la ha tocado la pelota de Ener Valencia. Todos esperando a ver el juego del ecuatoriano, la clase mundial que tiene el delantero que hoy está en Boca. Ataca del Ceney, se va por la derecha, levanta la pelota para Valencia en la primera aparición, va en el mano a mano, cierra, atento Carrera y no la tocó Valencia, la sacó Carrera de cabeza y abrió por la derecha.
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7: 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Ya en esta victoria 3-0 en el Defensor del Chaco, los goles de Ascacíbar, los goles también marcados por Villa y por Miguel Ángel Marentiel. Mitad de la cancha, la tiene Recoleta, levanta la pelota por la banda, va hacia la punta derecha para Domínguez, Domínguez llega, se la acaba, tira el centro y rebota, finalmente en blanco para que sea tiro de esquina.
2: El quinto del partido, el segundo para Recoleta. Boca tiene que hacer uso de la inteligencia, es decir, no correr tanto con la pelota, sino tocarla y así descansar.
7: Sí, está el movimiento popular Ceneice en el Defensor del Chaco, la fiesta es Ceneice. Tiro de esquina, va al centro del corazón del área, gana de cabeza, primero la termina sacando Ayrton Costa, la despeja para que se arme la contra para Ener Valencia, ahí tocando su primera pelota con la camiseta de Boca el ecuatoriano, pelota larga ahora para el colombiano, para Villa y nace el cuarto, y nace el cuarto, la tiene Velasco, Velasco se mete, se melona, pégale el derechazo y la manda al palo solo, desviado Velasco. Buen cambio de Valencia, lo vio a Villa, Villa conduce, va conduciendo el ataque, abrió Velasco solamente por un metro, no era el gol de Boca, el cuarto, ingeniero.
2: Venía solo por adentro a Casiver, que le hizo un gesto como diciendo, si la parás, pasaba el defensor como colectivo lleno y yo quedaba solo para meterla adentro.
7: Es todo de Boca, ya a la altura de casi los 20 minutos, 18 minutos y se va a hacer la pausa de la rehidratación. La aguanta entre los centrales en la victoria, victoria y goleada en el Global 6-1.
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7: Se vendrá otra variante, lo pedía Dani Baterra, y ahí se vendrá el cambio que presentamos.
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2: Lleva uno de los puntos salientes de Boca a Casíbar con gol incluido. El 25 afuera, adentro, el 21 Zenón.
7: Aparece entonces en la cancha el de Goya, el cambio en Boca.
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7: Goleada de Boca en el Defensor del Chaco en Paraguay. 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Volvía hacia la mitad del terreno. La salida ahora para el Canario. Está Kevin Zenón. Ahí está. Descansa Casíbar, Dani.
3: Sí, descansa Casíbar. Le da minutos a Zenón, que la verdad que es un buen jugador desperdiciado por ahora en Boca Juniors. La verdad, en otro equipo sería titular.
7: Así es. Se busca recuperarlo también el Vasco Arroba Reina a Kevin Zenón para que Boca empiece a tener ese poderío también en la variante, en un plantel que tiene que estar más largo. Juega hacia la mitad del terreno, la tiene Valencia, segunda pelota que toca el gol ecuatoriano, se la lleva y la pierde, finalmente frente a la marca de Ríos, abría por la zurda, se viene por el lado de López, va de tres dedos, la mete para Charpentier, va el argentino, cerraba por ahí para sacarla, ayudando Camilo Rey Domenech, tiro de esquina.
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8: El tercero para Recoleta.
7: Va a ir el lanzamiento, centro cerrado, arco, donde está el, donde están los hinchas en él. Se sacó, bien del puñetazo ahora Montero, para sacarla, despejarla hacia la mitad de la cancha, abrió hacia la banda zurda, la lleva hacia el fondo, primero para que la tenga entonces el 10 Silva, Silva que baila encima de la pelota, pero Velasco ayuda y complementa, le queda hacia el medio ahora para López, bien presiona y la recupera Boca sobre la banda y se viene Velasco, corre de atrás, lo castigaba y es para tarjeta, el árbitro dice que no, saldrá Boca en tiro libre.
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7: Se detiene otra vez las acciones. Pausa de Rey de Rey.
8: ¿Sabes por qué le dan la derecha a la Conmebol a la pausa de hidratación?
7: ¿Por qué?
8: Porque es consecuente y obsecuente de la FIFA.
7: Ya se van haciendo esto de las pausas de rehidratación. Decía, bueno, en el Mundial, mucho calor, mucho calor. Y ahora, ahora podría ser tranquilamente. Aprovechamos y vendemos en el 3-0.
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7: Hay pausa de rehidratación en el defensor del Chaco. Aprovecha Boca, aprovecha Recoleta. Golea Boca y pasa a los cuartos de final de esta Copa Sudamericana.
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7: Se va a renovar las acciones, se vuelven a reacomodar las piezas. Los jugadores de Boca hablando con el Vasco, los jugadores de Recoleta hablando con González. Y se volverá a jugar ahora sí en Paraguay.
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7: Sobre los 18 minutos, ahora sí se vuelve a jugar después de la pausa.
8: Me aclara Maxi, por ahora sigue San Paoli, ¿eh?
7: Por ahora, hasta
8: por
7: mañana,
8: ahora sigue San Paoli.
7: O hasta el lunes,
8: mañana,
7: por lo menos.
8: Aparentemente hay una reunión con el presidente.
7: Ah, bueno, ahí está.
8: Habrá entonces novedades para el próximo boletín.
7: Ahora, novedades. Esto es hora a hora, minuto a minuto. Van marcándose ya casi los 20 minutos del segundo tiempo. Boca gana 3-0. Círculo central, la aguanta de Spanders. Allí la tiene, primero, para volver entre sus pasos. Finalmente, Kevin Zenón abría hacia la derecha. Va la presión entre los centrales. Se complican entre ellos mismos. Y casi la pierden entre Ayrton Costa y Figal. Y Belmonte también ayudando en la triangulación. Tiro libre, Zeneise.
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7: Sobre los 20 minutos será entonces marcado para que los 25 minutos para que sea entonces el remate, para que saque el bombazo largo primero Montero, saca el envío largo arriba, la dejaba de cercanía primero para Ener Valencia todavía en las tres pelotas, en una mostró la jerarquía, ingeniero.
8: Hay que ver si tiene velocidad, viste, porque generalmente lo primero que perdés es eso, ¿no?
7: La velocidad, lo que no pierde, la precisión en los pases, veremos también en la definición. Va el bombazo por la derecha, corre el envío para que busque por ese lado Héctor López, volvía y enganchaba al Blanco hacia la izquierda para Zenón devuelve sobre la banda zurda, sale defensivamente Boca, que está ganando, está goleando en 25 minutos, hoy se la regaló a Silva, puerta del área, Silva, lo pasó a Figal, Silva, arriba, se salvó Boca, era el descuento para Recoleta, salió muy mal defensivamente. Nunca salir hacia el medio. Lo hizo y después Figal no lo pudo parar. Se fue rozando el travesaño, ingeniero.
8: Sí, un exceso de suficiencia por parte de Zenón, que pudo haber recepcionado el balón y esperar el pase. Le quiso pegar tres dedos de cachetada. Se salvó Boca.
7: Se salvó Boca, habrá cambio que presentamos en Recoleta.
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16: Se fue el 10, Alejandro Silva González. En el equipo de Recoleta, la cancha, un defensor. El 4, Marcos Pereira.
7: El cambio, que ¿cómo lo interpretamos, ingeniero? Si lo pone ahora para tapar un poco la salida de Villa.
16: Sigue con 3 en el fondo, ¿viste? Sigue con 3 en el fondo. Le dio poquito el 10 al partido. Vamos a ver si lo pone por afuera para volantear un poquito. Un equipo que, obviamente, ya sabe que la serie terminó. Simplemente le sirve al técnico, me imagino, para poner alguna variante, pero ya orientada al campeonato local, ¿no?
7: 25-26, somos cadena 3 Argentina, la cadena del gol. El lateral que juega sobre la derecha, allí lo encuentra primero Hernán Valencia, rebota en él mismo, por eso el lateral le alza las manos para el equipo canario que juega entre los centrales. Va Marotta, la juega otra vez hacia la derecha, círculo central, la tiene, la pisa y la masa, llevándola a Espínola, abría hacia la derecha para Domínguez. Domínguez levanta la pelota y lo tira Pereira, rebota en el jugador Zeneise, lateral otra vez de los paraguayos.
3: Se conocen los árbitros para la fecha que viene, la sexta, que es las interzonales, el día domingo a la hora 21:30 van a jugar Racing Boca. El árbitro será Nicolás Ramírez, en el VAR estará Fernando Echenique.
7: Pelota por la izquierda, va a ser el lateral entonces, que será para Boca, para Blanco.
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16: Correcto árbitro para el clásico y en el VAR un pedante.
7: Como Echenique. Echenique.
3: Sí, sí, sí.
7: Echenique, es Echenique. Me acuerdo de Echenique, el Tigre Belgrano. La aguanta de espalda, se abría hacia la derecha. Otra vez el lateral será ahora de Recoleta. Recaptura otra vez sobre la banda. Ayuda a Camilo Rey de Domenech. Levanta la pelota, Zenón para Villa. Villa encara a la altura del mitad de la cancha. Rebota en Pereira. El recién ingresado será lateral de Zeneise.
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16: Claro, defiende con 3, pero se suma Pereira, casi 4 en el fondo. Medio extraño lo del técnico, ¿no? Pero insisto, lo debe estar probando a Pereira y le dijo, marcarlo a Villa. No, Pereira lo miró al técnico y le dijo, ¿no tenías otra cosa para decirme hoy?
7: Hacia en mitad del terreno, Recoleta sale a la altura de la mitad de la cancha, volvía para atrás. Y vos, ¿de dónde estás? En el canal de YouTube de Cadena 3 Argentina. Te saludamos en vivo. Va a ser la salida entonces para el equipo paraguayo. Juega por la derecha. Allí lo tiene a Pereira. Pereira mira panorama y vuelve otra vez para atrás. Lo compromete ahora el central Marotta. Volvía con su arquero Ferreira. Allí va correteándolo en el Valencia. La presión surge efecto porque será lateral Zeneise.
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7: Saludo para Guillermo Acevedo, que está prendido en el canal de YouTube. Saludo a la gente de Cadena 3. También para Mari, que está, dale boca, dice lo que en el canal de YouTube. Para Juan Carlos Machado, también atento a lo que pasa entre Boca y Recoleta en este 3-0. Ataca el Zeneise. La tiene sobre la derecha para Velasco. Velasco se acerca. En tres cuartos de cancha se va remando al área, va hacia la puerta. La deja para Zenón. Zenón que apunta, dispara, apunta, dispara, apunta, dispara, apunta, dispara. No tiene el ángulo correcto, por eso abre para Blanco. Blanco sobre el costado zurdo, tira centro, segundo palo, pero no hay nadie. Se fue larga sobre la horizontal, saque de arco.
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7: Es hoy, dice Tolima, es para Tolima, hoy juega también en Colombia, vuelve el fútbol en Colombia, hoy con Deportes Tolima, Dani.
3: Sí, exactamente, en este caso va a ser 21:30, van a jugar el partido de ida, Deportes Tolima frente a Independiente del Valle.
7: Sale sobre la banda zurda, corre el pase primero para Ríos. Ríos se va arrimando para tirar el centro de pierna zurda, lo busca Charpentier, no lo quedó, ahora sí de frente le pegó González y Montero respondió a quemarropa el remate de derecha, la sacó al córner que será de los del Canario.
16: Es el cuarto para Recoleta, una pelota. ¿Qué hizo el arquero? Vos sabés que se iba para el otro lado, decir que sacó la mano, como si fuera un arquero de handball, ¿eh? El arquero, el remate de un jugador de Recoleta, el arquero que se pasaba, ¿viste? Y utilizó la mano.
7: Va a ser el córner entonces para Recoleta desde la derecha. Arco Zeneise, defiende Montero. Y ahora cae al suelo un hombre de Recoleta. Aprovechamos y vendemos, Sergio.
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7: Centro desde la derecha, ahora sí recupera la vertical Marota. El árbitro le dice, no se agarren, ya saben, dale, tira el envío.
3: ¡Gol de Fluminense!
7: Ya me contás, porque si viene el centro Recoleta, va el primer palo, arriba la saca. Y la contra que se arma para Boca, se arma la contra. Pelota por la derecha para Velasco que va por la punta, por la izquierda, ya la pide Sebastián Villa. Se viene Boca, se va metiendo, pirulete de Velasco. Le va a pegar Velasco, ¡golazo! Zeneise, Velasco se arma la contra, llevó y abrió para Velasco en el pase por la punta. Velasco metió pirulete, la terminó sacando de encima al defensor, quedó en diagonal para pegarle un derechazo al ángulo superior izquierdo del arquero Ferreira. Pirulete, bombazo, apretó cuadrado Velasco, la mandó al ángulo, golea, cuarteto en Paraguay, a la Boca, 4-0, fuimos Alan Velasco.
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16: Amagó en la primera, no le salió, amagó en la segunda, tampoco le salió, en la tercera. Le reventó el arco a Ferreira. Qué pase el de Zenón. Jugadón de Velasco. Boca 4. Y historia cerrada hace rato.
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3: Gol número 6 de Alan Velasco en Boca Juniors y es el quinto de este año. Él hizo a Defensa Central Córdoba de Newell's en la apertura Sarmiento en la Copa Argentina, y este es el primero en Copa Sudamericana. Debíamos el gol de Fluminense, sí, que con uno menos, gol de Serna, le está ganando 1-0 a Independiente Rivadavia en Mendoza.
7: Fútbol de la Copa Libertadores, ataca Recoleta, se mete en el área, pedían penal, la mandó arriba, Charmendier, era el gol del descuento del honor, tiro de esquina, y hubo cambio también para Boca, ingeniero, ¿no?
16: Hubo cambio porque entró el defensor Milton Herrera, casaca 42, se fue el 32, Ayrton Costa asume uno más, tiene 4 córner a favor Recoleta.
7: Le dicen el Jagger, ¿sabía? Al defensor del predio Boca, le dicen Jagger.
16: Sí,
7: mírelo, veo parecido, ¿eh?
16: Mire usted.
7: Tiene un aire. Va a tirar el salto.
16: Más que cantar bien, tiene que defender bien.
7: Va a tirar el centro de pierna zurda. Se vendrá entonces Recoleta. Lo gana 4-0 Boca. Se florea en Paraguay. Los goles que faltaban. Ahí están todos los goles. Copa Sudamericana. El objetivo que tiene el Zeneise. El árbitro aprovecha para hablar. Y aprovechamos nosotros para vender.
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7: Centro va al primer palo, la termina sacando, no, rebota, da aguanta Blanco, ayuda también para sacarla Sebastián Villa, vuelve para atrás, tira el centro Domínguez, la aguanta de espaldas, retrocede, otra vez Recoleta, pero va Boca ahora en contra, buscando sobre el círculo central, la salva, la ganó Valencia, abrió para Sebastián, que es Villa, cambia de frente, queda a la derecha, va para Velasco está adelantado, lo que le marca el asistente será tiro libre de Recoleta.
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7: Marcado ya los últimos 10 minutos, 35, ingeniero.
16: Estaba habilitado el asistente en la misma línea, levantó equivocadamente la bandera.
7: Y le dan las órdenes, ¿no? Esperá que termine la jugada. Pero bueno, ¿quién se va a quejar en un 4-0? Tiro de esquina que será para Recoleta, que buscaba en salida. Será córner entonces del Canario.
16: El quinto para Recoleta, para ver cómo Boca defiende, ¿no? Con pelota quieta. Ese ha sido, no te digo un karma, pero sí una preocupación.
7: Va a ir el lanzamiento entonces para el equipo de amarillo de González. En el 4-0 Zeneise va al corazón del área, segundo palo de cabeza y la sacó de ahí Herrera para que sea otro córner para los paraguayos de Recoleta.
16: Exacto, las dudas de Boca, ¿no? Que persisten, que no menguan a pesar de la diferencia de la goleada de Zeneise.
7: Últimos 10 minutos, será el tiro de esquina.
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7: Va al centro, al segundo palo y arma la contra ahora para Villa. Villa vuelve entre sus pasos. Finalmente para Blanco. Blanco juega otra vez a ras de piso para Villa. Villa mira panorama, mira para atrás y mete el bombazo. El cambio hacia la mitad del terreno. Allí va el taco primero para que le agarre Belmonte. Monte en el círculo central, se va arrimando y junta pases ahora, se viene el Recoleta, va hacia el fondo de la cancha, la presión le surge efecto y se la saca limpiamente, ayuda ahora Alan Velasco, sale el Zeneise, que está ganando 4-0 la historia en Asunción, toca hacia el medio para Zenón, a ras de piso, arma la contra sobre la banda zurda, se viene Boca, va por el cuarto, por el quinto gol, va con Sebastián Villa se mete en el área, juega por aquí, tira centro. Segundo palo, le erró, le quedó otra vez de frente de derecha, Blanco levantó arriba del travesaño, saque de arco.
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16: Otro cambio más en el local, Casaca 31. 32. Bueno, se va Domínguez el 7 y se va Parzajuk el 11. Parzajuk creo que no le tocó. A la cancha el 8, Galeano y el 31, Schupp.
7: Ahí está entonces, salud. Lo cambio en Recoleta.
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7: Galeano y Job, los cambios entonces en Recoleta. Pelota por la izquierda, va hacia el fondo de la cancha. Llega Villa y llegó a cortar primero atentamente Pereira. Tiro de esquina, Sergio.
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7: El lanzamiento para Boca y solamente espera que pasen los minutos, ingeniero.
16: Es el cuarto para Boca, bien Villa, disfrutando de este vientito, de tener espacio para atacar, para que recupere un poquito la confianza.
7: ¿Hace cuánto creo que Boca no tenía tanta tranquilidad en un resultado?

0: y un 3-0 a Lanús en la séptima fecha, yendo para atrás, ¿no es cierto? Son los tres resultados donde Boca consiguió de tres o más goles.
1: Va sobre ya la parte final, 39 para 40. Va cambiando de frente para que la tenga Charpentier. Va el argentino, abre para Pereira. Pereira, el centro, el corazón del área. ¡Ay, la ayuda! Ven para sacarla primero Figal. Figal que abre primero para Velasco. Velasco que entra en juego y pasa al hombre. Ah, por ese lado, a Schuppel recién ingresado. Será lateral.
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1: Cambia de espalda Belmonte, lo busca Valencia. ¿Cómo sigue Fluminense? Independiente Rivadavia.
0: Está ganando, mirá, 39 minutos el segundo tiempo. No puede Independiente Rivadavia, lo busca por todos lados, no puede. Con uno menos Fluminense, está ganando el Mendoza 1-0.
1: Fuerza Lepra, últimos 5 minutos en Asunción. Y Estudiante, que se nos viene esta noche, Dani.
0: Sí, señor, 21-30, visita a la Universidad Católica, con la que empató el partido de ida 1-1.
1: Y allí estarán el equipo de Claudio Cardoso contando el fútbol. Barcadena 3, La Plata. Nosotros ahora contando Boca y su victoria 4-0. Que si hay que explicarle, ingeniero, ¿cómo se dice este 4-0?
3: Demasiado Boca para un mínimo Recoleta.
1: Abrió hacia la izquierda, hacia la derecha. Abría para Belmonte. Belmonte vuela entre su paso para Gorosito. Guarda, no tocan tanto, no le gustarán a los paraguayos. La juega hacia la mitad de la cancha. La lleva primero para que gire Galeano, el recién ingresado. Toca hacia el medio. La lleva de pie a pie. Abría otra vez hacia la banda derecha. Presiona ahí Belmonte y ayuda a sus compañeros defensivamente. Será otra vez de Recoleta.
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1: Abrió hacia la derecha, la tiene Velasco. Defensivamente la tiene Boca, pero rebotó bien el costado zurdo en la salida con Pedro Ríos, que la manda hacia un costado. Será el Salamano, será ese 4-0.
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1: La aguanta de espaldas, volvía otra vez hacia los pies de Marotta. Marotta saca el bombazo largo, lo busca Charpentier. Pasaba por la punta zurda, se viene ahora, ahí va aguantando de espaldas al arco. Trata de girar para tirar el centro Schupp, va en diagonal y lo termina acomodando y recupera bien ahora Figal. Abría hacia la derecha para Belmonte. Belmonte, falta, señor juez. Lo que cobra Matonte, tiro libre de Boca.
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3: Con el partido ya concluido hace rato, no me imagino a Matonte dando tiempo adicionado, ¿no?
1: No lo veo,
3: está,
1: ¿no?
3: Todo,
1: no
3: corresponde, está todo resuelto.
1: Ya no corresponde, ¿no, Dani? Ya, ahora no se juega más nada con los goles.
0: No es como en el torneo local, que termina en 45 cuando va goleando y ahí vale la diferencia de gol. Acá no hace falta.
1: Acá no hace falta, ya está el tiempo en 87 minutos, en 42 minutos. Ataca Boca por izquierda, la tiene Sebastián Villa. Villa que casi se mete contra Pereira. Recupera entonces el número 4 paraguayo. Vuelve entre sus pasos para volver a salir desde el fondo. Ahora primero Marotta, sale Recoleta jugando por el honor, buscando el gol del honor. La para de pecho y la duerme contra el suelo. La salida para Figal. Figal,
0: ¿sabes cómo le dicen a Marotta?
1: ¿Cómo?
0: Cabezón.
1: Marotta, cabezón. La juega hacia la punta derecha, hacia el fondo de la cancha. Últimos 2 minutos, se termina, Sergio.
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1: Saludo a la gente en el canal de YouTube de cada punto de la Argentina. Para Claudio Fernando
0: estamos
1: Cabrera.
0: Todos de azul. Yo me estoy como ustedes.
1: Ah,
0: azul.
1: Estamos todos de azul.
0: Claro, como corresponde.
1: Colores de cadena tris.
0: Así es.
1: Vuelve hacia la punta derecha, tiró el centro y se le escapa. Se estaba adelantado. El saludo para la familia entonces, Cabrera, Esteban Echeverría, Monte Grande, vamos, Fer Cabrera, Jonathan Cabrera, da placer escuchando la transmisión, Leticia también, Mariel, Pablo Velasco, desde Montevideo, Uruguay, vamos arriba el fútbol cordobés, también vamos arriba Belgrano, dicen los comentarios, desde Palermo, Ciudad de Buenos Aires, Ricardo, en este 4-0 que se termina en Asunción.

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1: Sale ahora el arquero Ferreira, se va a terminar la historia, últimos 40 segundos. Quiero dejar de saludar a la gente que nos ha acompañado, para Mario, para el ingeniero, lo escuchamos, para Daniel Basterra, desde Chilecito, La Rioja, Luis Álvarez, también Gonzalo Chabor, este es el Boca que quiero ver, el Boca que quiero ver, 4-0 ganando desde San Luis, también Santiago Daniel Sosa, gran abrazo en el canal de YouTube. ¿Aprovechás? ¿Te gustó la transmisión? Le das like y te suscribís también si no sos parte todavía de la comunidad de Cadena 3 Argentina. Se va a terminar y va a ser victoria de Boca. El árbitro empieza a mirar su reloj y quiere ser piadoso con Recoleta, 52, 53, 54 segundos, ataca sobre la derecha, la meta adentro, primero Galeano, sale Montero y se queda con la pelota, va a dar 2 minutos más.
2: ¿Pero para qué?
1: ¿Para qué?
2: ¿Para qué, matón?
3: Son payasos, ¿no? Algunos no piensan, la verdad. En donde vale la diferencia de gol, los terminan en 45. Acá innecesario, ¿para qué?
1: Sale Boca ahora en esta victoria, 4-0 hasta los 47.
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1: David Collante desde Río Segundo, vamos Boca, para Mauri Arrey, saludos de Colonia Tirolesa, colega trabajando, dice, para llegar a Cadena 3, saludo Mauri, atento desde Colonia Tirolesa, en la victoria de Boca 4-0, se va a terminar, esto ya es los últimos tiempos agregados, ataca Recoleta, la mete dentro primero para Charpentier, le saca Jagger en carrera, y sacará de pierna zurda, va la pelota para Sebastián Villa, a la altura de la mitad del terreno, la tiene el colombiano, hace una pausa, mira, cambia de frente con toda la tranquilidad del resultado, la para por abajo Velasco levantó para ahora Belmonte, guarda que te van a pegar un patadón, la deja Velasco, la lleva de cabeza, tocó inteligentemente por la zurda para el colombiano, para Villa, y dónde está Valencia, juega para Valencia, ahí está Valencia, casi se mete en contra, quiso meter el pase por la derecha Kevin Zenoni, era el quinto ingeniero
2: en la primera de Valencia dentro del área, en vez de definir como un delantero, o sea, no dándosela a nadie, se la quiso, se pasó de generoso, de bondadoso. Boca tiene sobre el cierre el quinto córner.
1: Va a ir entonces el córner ya a los últimos 30 segundos, canta el público de Boca en el defensor del Chaco, la lleva por la derecha, va a tirar el centro, juega hacia el medio para Velasco, Velasco gira sobre sus talones, se va arrimando para pegarle de zurda, Valencia no se queda con la pelota, falta anterior, últimos 10-9 segundos, saludo a toda la gente en el canal de YouTube de Cadena 3 Argentina, dale like a la transmisión, la victoria de Boca que se mete en cuartos, ya está. El tiro libre ya innecesario, ingeniero, que le pegue, ¿no?
2: Pero claro,
1: ya está.
2: Solo por la ocurrencia de Matonte.
1: Va a tirar el final. No, dice, vamos a tirar el tiro libre. Vamos a jugar más todavía, más lo que agregue. 4-0. ¿Cuánto en el global? 7. Para Boca, 1. Para Recoleta de Paraguay. Va a ser la victoria del Senense, pero va a dar un tiro libre Kevin Zenón, como para buscar la confianza, para buscar esa consolidarse en el equipo del Vasco Arrobarrina, buscar un gol que haga sentir que va volviendo a esa mejor versión que se le vio el hinche Boca en el 2024. 1, 2, 3, 4 en la barrera, tiro libre para Boca, Kevin Zenón, ya llegando a los 3 minutos de agregado.
3: Va a haber penal para Independiente Rivadavia.
1: Ya me contás, va a ir entonces el lanzamiento de Zenón y la tapó el arquero Ferreira. ¿Será penal, Dani, para Independiente?
3: Me parece que sí, había un remate allí en el borde del área grande. Un jugador de Fluminense se tira. No veo bien si le pega en el pecho o en el brazo. Primero pareció que en el pecho, pero parece que lo van a revisar. Y si lo van a revisar es porque no coinciden con el árbitro que había dado córner. Así que posiblemente haya penal para Independiente Rivadavia.
1: Final. Ahora sí. Final en Asunción, final en Paraguay, final en el Estadio Defensores del Chaco, en el barro de Sajonia. Allí ha culminado la historia con más de 20.000 hinchas senenses testigos de la goleada categórica del Senense ante este Recoleta, que hizo hasta donde más pudo, ha goleado 4-0 en la vuelta, ha ganado también en el Ducó, en el partido 3-1, por eso el resultado final, el resultado global, Boca 7, Recoleta 1, Boca a los cuartos de final. de la Copa Sudamericana.
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2: Ganó, goleó, gustó. Casi parecida a la primera parte, ¿no? De este capítulo llamado Recoleta. Muy por encima la categoría de Boca, la suficiencia de Boca, el fútbol de Boca con algunos puntos muy altos en lo que hace a rendimiento. Pasó frente a un rival mínimo, a un rival que no podía, frente a este Boca de puro fútbol, de puro juego y de puro gol.
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1: Ranco. ¡Penal, Dani!
3: Sí, señor, el penal para Independiente Rivadavia de Mendoza. Después de revisar en el VAR, Mosquera lo llamó a Rojas, los dos son colombianos, Mosquera está en el VAR, finalmente revisaron, le pega, es bastante discutible, ¿no? Porque la verdad que... pero bueno, lo cierto es que le pega en el brazo. La pelota pica, obviamente ocupa más lugar, ahora que no hay, no sé dónde poner el brazo, la verdad que es bastante discutible. Algunos podrían pensar que sí, ojalá, bueno, siempre se sanciona así. En este caso, para beneplácito de nosotros los argentinos, que queremos que obviamente pase Independiente Rivadavia, hay penal en el descuento. Van 50 minutos, ya van 50 y medio de este segundo tiempo, tiene penal el Independiente Rivadavia y lo va a ejecutar el goleador de la Copa, que es Alex Arce. Así que vamos a ver cómo le va a Independiente Rivadavia, que necesita empatar para ir directamente a los penales, recordando que en la ida empataron 0-0, está ganando Fluminense con uno menos por expulsión de Canovio. Kevin Serna, que entró en el segundo tiempo, a los 30 del segundo tiempo, en una contra, anotó el gol del Fluminense, y ahora estamos ante la enorme expectativa de que el goleador del fútbol argentino, digamos, es el goleador de los equipos argentinos y además goleador de la Copa Libertadores, el paraguayo Alex Arce, vaya a conseguir el empate que ojalá lo lleve a Independiente Rivadavia a la definición con remate del punto del penal. Fabio es el arquero de Fluminense, pateó Arce, golazo. Gol de Independiente Rivadavia al ángulo derecho del arquero, que se inclinó levemente a la izquierda. En el descuento ahora Independiente Rivadavia y Fluminense están 1-1. Vamos a ver cuánto más agregan los colombianos y a partir de allí, si esto termina igual, definición por penales.
1: ¿Te parece, Dani? Lo escuchamos a Sebastián Villa, que habla.
4: Fuimos por más, se vio reflejado con los que estamos al principio, los que entraron, y bueno, esperamos seguir así.
5: ¿Qué significa para vos en lo personal el gol, el pedido de disculpas también a la gente?
4: Muy contento por volver a marcar con esta linda camiseta. Espero seguirle dando mucha alegría a este club y bueno, este es el camino.
5: Esa es la idea, ¿no? Seguir avanzando en la Copa.
4: Sí, claro, la verdad que estamos para cosas grandes y bueno, esperamos partido tras partido poderlo demostrar.
5: Gracias. Abrazo.
1: Ahí está la palabra de Sebastián Villa, entonces, después de su festejo, su pedido de disculpa con la hinchada de Boca, con el resultado, entonces, me decías, el gol de Arce, a los penales directamente se irán en el Malvinas Argentina, Dani.
3: Eso es, Marito, exactamente, van 52, vamos a ver si agregan algo más, o ya lo terminan y van directamente a los penales. Bueno, vos estás atento ahí al tema de las notas, me interrumpí, yo ahora le voy a dar prioridad al seguimiento de esta gran definición, que el mejor equipo de los argentinos hoy por hoy, por lo que está haciendo, sí señor, vaya a la definición por penales frente a un grande, ¿no? De Brasil, el Fluminense, están empatando 1-1, buscando el pasaje a los cuartos de final de la Copa Libertadores de América.
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3: Bueno, un remate de lejos del Fluminense que fue con todo buscando el segundo. El arquero dio rebote al medio, controló un jugador de Independiente Rivadavia que en vez de sacarla se quiso dar vuelta, se la robaron. Remate a bocajarro ahí cerquita del arco arriba del travesaño, se salvó Independiente Rivadavia en la última. Ya es final, definen por penales Independiente Rivadavia y Fluminense, quien avanza a los cuartos de final de la Copa Libertadores de América.
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2: Vamos a presentar la figura del partido después de la goleada de Boca.
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2: La rompió, la dejó chiquita. Pensar que a este en algún momento lo frisaron porque no quería la extensión de su contrato firmarla, ¿no? Qué cosa, ¿no? Qué cosa. Hoy la dejó chiquita. Milton Delgado, el volante central de Boca, 8 puntos, la figura del partido.
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2: Presentamos las calificaciones, los números de Boca y de Recoleta.
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2: Boca, el arquero sigue teniendo dudas. 5 puntos para Montero, 7 para Gorosito, 5 para Figal, 5 para Costa. Ahí está el talón de Aquiles de Boca, pensando si el próximo rival será un rival serio, ¿no? Mucho más allá de todas las deficiencias que tenía Recoleta, pero desnudó por ahí algunas desavenencias entre los dos centrales y el arquero. 7 para Blanco, siempre cumple. En la mitad de la cancha, lo más importante que tuvo el Xeneize. 7 para Belmonte, 8 para Delgado, 8 para Casíver, que otra vez fue el volante con gol. 5 para Aranda, que no estaba bien, lo sacó el técnico atinadamente. 8 para Villa, 8 para Menentiel. 6 para Ray Domenech, el que entró. 6 para Herrera, que tampoco desentonó. 5 para Valencia, me quedé con ganas de verlo. A Ener Valencia, que estuvo poco en juego, entró poco en la conversa ofensiva de Boca. Los números del Xeneize, que ganó, que goleó, que gustó. Vamos a las calificaciones de Recoleta.
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2: Flojísima actuación del equipo de Jorge González. 5 para Ferrer, el arquero, que no tajó nada. 4 Medina, 4 Marota, 4 Monzón, 4 Cardoso. En la mitad de la cancha, 3 Espíndola, 3 Domínguez, 3 Silva, 3 González en ofensiva, 3 Parzajú. No la tocaron, ¿eh? Ninguno de los dos delanteros la tocó, y los que ingresaron no fueron ninguna solución.